0: Lo pausado pero letal, se basa en un arsenal ofensivo completo, desde su famoso step back hasta su capacidad para encontrar pases imposibles. Doncic no solo anota, sino que controla cada faceta del partido, convirtiendo a sus compañeros en jugadores más eficientes. Sus números individuales son más estratosféricos y su impacto en el juego es innegable, lo que posiciona como uno de los talentos más puros de la liga. En la otra esquina tenemos a Jason Tatum, el alero prototipo del baloncesto por excelencia moderna. Con una fluidez y elegancia en su juego, Tatum es un anotador implacable, que destaca por su dominio en el mid-range y su capacidad para atacar el aro. A diferencia de Doncic, Tatum es una superestrella en ambos lados de la cancha, con una defensa de élite que le permite ser un factor determinante en cualquier momento, y su mentalidad de competidor inalcanzable lo ha llevado a las instancias más altas, demostrando que tiene lo necesario para liderar un equipo al campeonato. Las estadísticas directas, aunque son solo una parte de la historia, ofrecen una visión más clara. En sus enfrentamientos, Doncic promedia cifras superiores, destacándose especialmente en las asistencias, lo que subraya su rol como creador de juego principal. Sin embargo, el éxito colectivo inclina la balanza a favor de Tatum. Él ya ha saboreado la gloria de un campeonato con los Celtics, un logro que pesa enormemente en la discusión sobre el legado y la capacidad de liderazgo. El anillo es el santo grial del baloncesto, una prueba irrefutable de que puedes llevar a tu equipo a la cima. Este duelo, en esencia, representa la colisión de dos filosofías, la genialidad individual y la creación de juego de Doncic versus la eficiencia y el juego completo de Tatum, que se complementa con una sólida defensa. Mientras Doncic se ha ganado el apodo de Luka Magic por su estilo impredecible y espectacular, Tatum es un asesino silencioso, metódico y letal. Ambos son dignos herederos de la realeza de la NBA, y cada uno tiene argumentos sólidos para reclamar el trono. Para Unánimo Deportes, reportó Francisco Zuleta.
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0: El 2025 fue el año que redefinió la historia del Inter Miami, una temporada marcada por la presión, los altibajos y un cierre que por fin puso al Inter en la cima de la MLS. Bajo la conducción de Javier Mascherano, Miami entendió rápido que ganar no sería lineal. Hubo derrotas, eliminación en CONCACAF y golpes que pusieron a prueba al proyecto, pero cada caída dejó aprendizaje. Lionel Messi volvió a marcar la diferencia. Lideró al equipo en producción, en presencia y en momentos clave. No solo sostuvo al Inter Miami, lo mantuvo con vida cuando el margen era mínimo. El cambio definitivo llegó cuando el equipo creció alrededor de su figura. Tadeo Allende apareció en playoffs, Rodrigo De Paul equilibró el mediocampo y Miami dejó de ser un equipo dependiente para convertirse en uno competitivo. El final fue simbólico. En 2025 también marcó la despedida de Sergio Busquets y Jordi Alba, dos piezas clave en la era Messi. La MLS Cup cerró el relato. Inter Miami campeón por primera vez, Messi asistiendo, el equipo respondiendo y la franquicia alcanzando el título que le dio sentido a todo el recorrido. Para Unánimo Deportes, reportó Francisco Zuleta.
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0: En el fútbol, la aparición de un talento precoz es siempre un espectáculo, pero cada cierto tiempo un jugador irrumpe no solo para brillar, sino para reescribir la historia. Tres nombres resuenan en esta conversación: Pelé, Kylian Mbappé y Lamine Yamal. Tres leyendas juveniles, tres trayectorias que nos obligan a preguntarnos quién ha sido el mejor de todos. Pelé, el rey que reinó con 17 años, el fútbol no era global en 1958 como lo es hoy, pero la hazaña de Pelé era tan monumental que trascendió fronteras. Con solo 17 años no fue un espectador en el Mundial de Suecia, sino el protagonista. Un hat-trick en semifinales y dos goles en la final le dieron a Brasil su primera Copa del Mundo. Su imagen alzando el trofeo con lágrimas en los ojos se convirtió en su símbolo eterno. Antes de la mayoría de edad, Pelé ya había transformado a su selección y había convertido al Santos en una potencia mundial, anotando goles a un ritmo que hoy parece de fantasía. Su impacto no fue solo deportivo, fue cultural. Mbappé, el relámpago que conquistó el mundo cuatro décadas después. El mundo se maravilló con la velocidad y la madurez de Kylian Mbappé. Con 18 años fue la pieza clave del Mónaco que rompió la hegemonía del PSG, ganando la Ligue 1 y alcanzando las semifinales de la Champions. Pero su granito llegó con 19 años en el Mundial 2018. Mbappé se convirtió en el líder de una selección francesa que, gracias a su determinación y a su imparable talento, levantó el trofeo. Su gol en la final contra Croacia lo unió a Pelé en un club exclusivo de ser únicos adolescentes en marcar en la final de la Copa del Mundo. Y sigue Lamine Yamal, el prodigio de la era digital, y ahora el fútbol asiste a un fenómeno sin precedentes. Con 16 años, Lamine Yamal ya era titular indiscutible en el Barcelona y un pilar en la selección española. Ha batido récords de precocidad en cada competición que ha jugado, la Liga, la Champions y por supuesto la Eurocopa 2024. Su despliegue de habilidad, su inteligencia de juego y su descaro son propios de un veterano. Yamal no solo ganó la Eurocopa, sino que fue nombrado mejor jugador joven del torneo, demostrando un liderazgo que no se mide en años, sino en calidad. El veredicto en la discusión es intentar declarar un ganador absoluto, que sería una injusticia. Pelé fue el genio que inventó el fútbol moderno. Mbappé la fuerza de la naturaleza que conquistó el mundo en la era de la globalización. Y Yamal es el prodigio que desafía toda lógica en una era del dato y la tecnología. Cada uno es un reflejo de su tiempo y un faro para las generaciones venideras. La verdadera victoria no está en quién es mejor, sino en la fascinante discusión que sus carreras nos regalan. Para Unánimo Deportes, reportó Francisco Zuleta.
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0: Johan Cruyff es sinónimo de revolución en el fútbol, no solo por su habilidad, sino por su impacto táctico. Repasemos los 7 mejores momentos y más emblemáticos de su carrera. En el número 1 tenemos el legado de Ajax. Con 3 European Cups consecutivas, Cruyff definió el fútbol total. En Ajax, donde cada jugador era parte de un sistema colectivo que cambió el fútbol. En número 2 tenemos el Mundial de 1974 y el Balón de Oro. Aunque Holanda no ganó, Cruyff brilló y se llevó el Balón de Oro, dejando al mundo con su Cruyff Turn, un regate icónico que revolucionó el juego. Número 3, el impacto en Barcelona. Al llegar al Barcelona, ganó la Liga y como entrenador llevó al club a la European Cup en 1992, instaurando un estilo de juego único. En el número 4 traemos el Cruyff Turn. Ese giro realizado en 1974 es un movimiento esencial que muestra su creatividad, un regate que hoy sigue siendo estudiado y ejecutado en todo el mundo. En el número 5 tenemos el gol imposible del Atlético, un gol acrobático considerado uno de los más bellos de su carrera, demostrando su habilidad técnica y capacidad para sorprender en momentos clave. En el número 6 tenemos el penal innovador de Ajax. Cruyff rompió con lo tradicional, tocando el balón hacia su compañero en lugar de disparar, mostrando su enfoque colectivo. Y en el número 7 tenemos de ídolo a técnico visionario. Como entrenador, Cruyff creó un legado táctico llevando al Barcelona a la European Cup y dejando una filosofía de posesión, toque y tiki-taka que aún perdura en el club catalán. Por eso decimos que el fútbol no sería igual sin Johan Cruyff, quien lo transformó para siempre. Su legado no solo fue técnico, sino filosófico, cambiando la manera en que el mundo juega este deporte. Para Unánimo Deportes, reportó Francisco Zuleta.
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2: La NBA tiene un nuevo récord y lo acaba de romper un novato. El jugador de los Charlotte Hornets, Kong Noeppel, acaba de hacer historia. Con apenas 20 años, pulverizó el récord de triples en una temporada para un rookie en la NBA. En la victoria 133-109 contra los Indiana Pacers, Noeppel anotó 8 triples y llegó a 209 en solo 59 partidos. Sí, 209. El récord anterior era de 206, conseguido por Keegan Murray, pero en 80 partidos. Noeppel lo hizo mucho antes. Y no es solo la cantidad de triples, está lanzando con un impresionante 44% de efectividad desde la línea de 3, una locura para un novato. Para ponerlo en contexto, ni siquiera Stephen Curry logró estos números en su primera temporada. Lo más impresionante es la naturalidad con la que lo hace. No fuerza tiros, no necesita 15 intentos para entrar en ritmo. Juega con confianza, lectura y una mecánica rápida que ya empieza a asustar a los defensas de toda la liga. Con casi 20 puntos por partido, el escolta ya se mete en la conversación por el rookie del año. Charlotte tiene nueva estrella y la NBA un nuevo francotirador.
0: Serena Williams, quien celebra su cumpleaños el 26 de septiembre, es considerada una de las tenistas más grandes de todos los tiempos. Con 23 títulos de Grand Slam en individuales, sigue siendo la jugadora con más títulos en la era abierta, un logro que la coloca en un lugar destacado en la historia del tenis. A lo largo de su carrera ha dominado los escenarios más importantes, destacándose por su fortaleza mental y su capacidad para mantenerse en la cima. Su impacto en el tenis femenino es innegable, con victorias de Wimbledon en el Abierto de Estados Unidos, el Abierto de Australia y Roland Garros ha demostrado una capacidad impresionante para adaptarse a diferentes superficies. Además, junto a su hermana Venus, ha conquistado 14 títulos de Grand Slam en dobles, mostrando el dominio conjunto en el tenis de élite. Las rivalidades han sido parte crucial de su carrera. Su enfrentamiento con Venus, su hermana, ha sido uno de los más emocionantes del tenis, con Serena llevándose la victoria en 19 de 31 encuentros. Además, su dominio contra María Sharapova, con un historial de 20-2, ha sido una de las rivalidades más seguidas en la historia del deporte. Además, la carrera de Serena no ha estado exenta de controversias. En 2009, un altercado con una juez de línea en el Abierto de Estados Unidos le puso en el centro de la polémica, reflejando su carácter fuerte y la presión constante de estar en el ojo público. Estos incidentes han sido parte de su historia, pero también la han mostrado como una figura humana que lucha por lo que cree. Serena ha enfrentado desafíos fuera de la cancha, especialmente después de ser madre en 2017. Las complicaciones de su salud tras su parto y la larga recuperación afectaron su rendimiento, pero su regreso fue una clara muestra de que su resiliencia ha superado barreras físicas, emocionales y sociales, convirtiéndose en un ejemplo para las generaciones venideras. Aunque Margaret Court ostenta el récord de 24 Grand Slams, el impacto de Serena en la era moderna del tenis la ha convertido en un símbolo de poder y éxito. Su legado no solo se mide en títulos, sino en la forma en que ha transformado el tenis femenino, inspirando a millones. Es su cumpleaños, hoy celebramos su impacto y su lugar en la historia del tenis. Para Unánimo Deportes reportó Francisco Zuleta.
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3: Pumas cerró la incógnita sobre quién sería su nuevo director técnico para la apertura 2026. El club universitario hizo oficial la llegada del argentino Esteban Solari al banquillo auriazul, en sustitución de Efraín Juárez, quien no renovó con la institución y firmó recientemente en el fútbol de Hungría. Solari no es un nombre ajeno a la afición de Ciudad Universitaria. El estratega vistió la playera de los Pumas durante las temporadas 2007 y 2008 como jugador, periodo en el que anotó 25 goles con el conjunto capitalino. Ahora regresa al Pedregal, pero esta vez desde el área técnica. Su experiencia más reciente en la Liga MX fue al frente del Pachuca, equipo al que dirigió en 23 partidos, con un balance de 13 victorias, 4 empates y 6 derrotas. Sin embargo, el Tano Solari, sobrino del histórico Jorge Indio Solari y hermano de Santiago, no llegó a un acuerdo con la directiva Tuzos para continuar, lo que le abrió la puerta a Benjamín Mora en Pachuca y, simultáneamente, despejó el camino para que Pumas lo incorporara a su proyecto. Vale la pena destacar el contexto del movimiento. Efraín Juárez salió de Pumas a pesar del reciente bicampeonato del club, lo que dejó vacante uno de los banquillos más exigentes del fútbol mexicano. La directiva universitaria optó por un técnico que ya conoce el ADN del club, tanto desde adentro del campo como desde la orilla. La primera prueba para Esteban Solari al frente de Pumas llegará precisamente ante su ex equipo. La jornada 1 de la apertura 2026 tiene programado el duelo entre la Universidad Nacional y el Pachuca para el sábado 18 de julio en el Estadio Olímpico Universitario, un debut que no podría tener más carga simbólica. Para Unánimo Deportes, Miguel Gómez.
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8: 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Y si te encanta dejar defensas atrás, este top es para ti. Aquí están los 5 jugadores más rápidos del juego, del 5 al 1. Moussa Diaby, el extremo del Al Ittihad, arranca con 95 de ritmo, lo que lo convierte en una pesadilla por la banda derecha. Con 83 de media general, Su agilidad y aceleración lo hacen letal en el uno contra uno. Alfonso Davies, el canadiense del Bayern Múnich, también tiene 95 de ritmo, pero su gran aporte está

0: Visión general, 89 en tiro y 92 en dribbling. Simplemente una bestia total. ¿A quién vas a fichar primero para tu Ultimate Team? ¿Velocidad o técnica? En AFC 25 la decisión es tuya.
1: En una categoría dominada históricamente por europeos, los pilotos latinoamericanos han tenido que hacerse un lugar a base de talento, coraje y perseverancia. No es sencillo sobresalir cuando los reflectores apuntan siempre al norte, pero estos cinco nombres desafiaron las estadísticas, la estructura y en muchos casos las expectativas. En el número 5 está Pedro Rodríguez. Fue uno de los pioneros. En los años 60 y 70, Pedro Rodríguez se enfrentó al peligro inherente de una Fórmula 1 mucho más cruda y mortal. Sin el respaldo pleno de una nación con tradición automovilística y en un contexto técnico muy adverso, se ganó un sitio en la élite europea. Su trágica muerte lo convirtió en una leyenda, pero su legado sigue vivo, sobre todo en casa. El autódromo más importante de México lleva su nombre y el de su hermano Ricardo. Pedro no solo corrió en Fórmula 1, también abrió un camino muy importante. El número 4 es para Juan Pablo Montoya. Desde Bogotá, el corazón del automovilismo mundial, Montoya irrumpió en la Fórmula 1 en 2001 con actitud desafiante de quien no teme a nada. Fue irreverente, veloz y muchas veces incómodo para los nombres establecidos. Sus triunfos no solo pusieron a Colombia en el mapa del automovilismo, sino que también demostraron que el talento latino podría ser tan competitivo como cualquier otro. Tras dejar la Fórmula 1, su capacidad como piloto se valió aún más en NASCAR e IndyCar, consolidando un perfil polideportivo pocas veces visto. El número 3 es para Sergio Checo Pérez. El caso de Checo Pérez representa el modelo de piloto que nunca se rinde. Formado desde joven fuera de su país y obligado a luchar durante años con autos de media parrilla, el tapatío encontró su redención a través del trabajo constante. Su victoria en Sakhir 2020 no solo fue un momento histórico para México, fue la consagración de un piloto que con paciencia y carácter alcanzó la élite. Hoy, aunque su futuro en la parrilla es incierto, su lugar en la historia ya está asegurado. El número 2 es para Ayrton Senna. Hablar de Senna es hablar de un mito. Su talento natural, su conexión casi espiritual con la pista y su pasión por Brasil lo convirtieron en una figura que trascendió lo deportivo. No fue solo un tricampeón mundial, fue un ídolo nacional y continental, un símbolo de lucha y perfección. Su legado sigue vigente tanto en la memoria de los aficionados como en las nuevas generaciones que aún lo consideran el piloto más carismático que ha dado la Fórmula 1. El número 1 es para Juan Manuel Fangio. El argentino Juan Manuel Fangio no necesita justificaciones para ocupar este lugar. Fue, es y será el referente supremo del automovilismo latinoamericano. En los años 50 dominó una Fórmula 1 en pañales, imponiéndose a bordo de autos que requerían más temple que tecnología. Ganó 5 campeonatos del mundo en una época donde la seguridad era mínima y el margen de error era letal. Más allá de medio siglo de su retiro, su figura aún se estudia y se respeta en cada rincón del paddock. Estos fueron los 5 latinos más importantes en la historia de la Fórmula 1. Para Unánimo Deportes reportó Francisco Zuleta. En el fútbol, la aparición de un talento precoz es siempre un espectáculo, pero cada cierto tiempo un jugador irrumpe no solo para brillar, sino para reescribir la historia. 3 nombres resuenan en esta conversación: Pelé, Kylian Mbappé y Lamine Yamal. 3 leyendas juveniles, 3 trayectorias que nos obligan a preguntarnos, ¿quién ha sido el mejor de todos? Pelé, el rey que reinó con 17 años, el fútbol no era global en 1958 como lo es hoy, pero la hazaña de Pelé era tan monumental que trascendió fronteras. Con solo 17 años no fue un espectador en el Mundial de Suecia, sino el protagonista. Un hat-trick en semifinales y 2 goles en la final le dieron a Brasil su primera Copa del Mundo. Su imagen alzando el trofeo con lágrimas en los ojos se convirtió en su símbolo eterno. Antes de la mayoría de edad, Pelé ya había transformado a su selección y había convertido al Santos en una potencia mundial, anotando goles a un ritmo que hoy parece de fantasía. Su impacto no fue solo deportivo, fue cultural. Mbappé, el relámpago que conquistó el mundo 4 décadas después. El mundo se maravilló con la velocidad y la madurez de Kylian Mbappé. Con 18 años fue la pieza clave del Mónaco que rompió la hegemonía del PSG, ganando la Ligue 1 y alcanzando las semifinales de la Champions. Pero su gran hito llegó con 19 años en el Mundial 2018. Mbappé se convirtió en el líder de una selección francesa que, gracias a su determinación y a su imparable talento, levantó el trofeo. Su gol en la final contra Croacia lo unió a Pelé en un club exclusivo de ser únicos adolescentes en marcar en la final de la Copa del Mundo. Y sigue Lamine Yamal, el prodigio de la era digital, y ahora el fútbol asiste a un fenómeno sin precedentes. Con 16 años, Lamine Yamal ya era titular indiscutible en el Barcelona y un pilar en la selección española. Ha batido récords de precocidad en cada competición que ha jugado, la Liga, la Champions y por supuesto la Eurocopa 2024. Su despliegue de habilidad, su inteligencia de juego y su descaro son propios de un veterano. Yamal no solo ganó la Eurocopa, sino que fue nombrado mejor jugador joven del torneo, demostrando un liderazgo que no se mide en años, sino en calidad. El veredicto en la discusión es intentar declarar un ganador absoluto, que sería una injusticia. Pelé fue el genio que inventó el fútbol moderno. Mbappé la fuerza de la naturaleza que conquistó el mundo en la era de la

0: globalización y llamarles el prodigio que desafía toda lógica en una era del dato y la tecnología. Cada uno es un reflejo de su tiempo y un faro para las generaciones venideras. La verdadera victoria no está en quién es mejor, sino en la fascinante discusión que sus carreras nos regalan. Para Unánimo Deportes, reportó Francisco Zuleta.
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2: Hay jugadores que entrenan toda su vida para tener talento, y hay otros que simplemente nacen con él. Nick Kyrgios era de esos. Potencia absurda, toque fino, confianza sin filtro. A los 19 años, en Wimbledon 2014, eliminó a nada menos que Rafael Nadal. El mensaje fue claro: aquí viene el próximo grande. Pero ese próximo grande nunca llegó a ser número uno. Kyrgios podía ganarle a cualquiera, tenía victorias sobre miembros del Big Three, jugaba sin miedo, hacía saques por abajo en puntos importantes, se reía en momentos de máxima tensión. Era talento puro. Pero mientras otros construían su legado desde la disciplina obsesiva, como Novak Djokovic, Kyrgios parecía competir solo cuando se sentía motivado. No entrenaba como los demás, no ocultaba su frustración, discutía con árbitros, se desconectaba en partidos clave, y en el tenis profesional, la constancia no es opcional. Es fácil decir que fue falta de profesionalismo, pero la historia es más compleja. Kyrgios ha hablado abiertamente sobre presión, ansiedad y salud mental. Ha dicho que el tenis no era su sueño de niño, que muchas veces jugaba sin sentir pasión real por el circuito. En un deporte donde la imagen es impecable y todo parece calculado, él mostraba lo que sentía, sin filtro. Eso lo convirtió en villano para algunos y en el jugador más auténtico para otros. En 2022 llegó a la final de Wimbledon, su gran oportunidad de cambiar la narrativa. Del otro lado estaba otra vez la estabilidad, la disciplina, la máquina competitiva, Novak Djokovic. Kyrgios jugó uno de los mejores partidos de su vida, pero perdió. La pregunta quedó flotando: ¿fue talento desperdiciado o alguien que simplemente nunca quiso vivir bajo las reglas tradicionales del éxito? La historia de Kyrgios no es la del campeón perfecto, es la del talento que desafía el molde, que incomoda, que divide opiniones y que nos deja una pregunta más grande que el tenis. En el alto rendimiento.
3: Unánimo Deportes presenta. ¿Sabía usted que un balón de fútbol flotó durante un año por el océano desde las costas de Japón hasta las de Alaska? Casi 6.000 kilómetros. El balón pertenecía a un niño japonés quien perdió todas sus pertenencias en el tsunami que afectó a ese país en el 2011. La persona que encontró el balón flotando en la costa de Alaska divulgó el hallazgo y lo devolvió por correo. ¿Sabía usted que de los muchos campeones del mundo, pocos han logrado retirarse invictos? Estos son Rocky Marciano, Laszlo Papp, Ricardo Finito López, Jack McAuliffe, Terry Marsh y Floyd Mayweather. El puertorriqueño Wilfredo Benítez sigue ostentando el récord de ser el boxeador más joven en ganar un título mundial tras derrotar al colombiano Antonio Cervantes Kid Pambelé por decisión dividida en 1977. Benítez consiguió defender su título superligero dos veces antes de dejarlo vacante. Solo tenía 17 años.
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1: Hola, ¿qué tal? Bienvenidos. Aquí estamos con mucho gusto. Somos Camino al Fútbol, un podcast de Unánimo Deportes. ¡Qué bueno que nos acompañan una vez más! Junto a Jonathan Morel en la producción, César Aguilar, el Puma Daniel Reyes y quien les habla, Kenneth Garay. Puma, ha regresado el bendito fútbol. No totalmente, pero más allá de lo que ya vimos de la Supercopa, el PSG que perdió el trofeo de campeones ante el Lens, el poderosísimo PSG, el equipo a vencer en este momento en el mundo, cayó ante el Lens. Ya se jugó la Community Shield en Inglaterra, otro título para el Arsenal, que viene de ganar Liga Premier, que perdió la Champions. En fin, el fútbol poco a poco está volviendo a la normalidad. Se jugaron algunos partidos en la Liga Española. Y ahí vamos, mi estimado Puma Daniel Reyes. Un abrazo desde los estudios en el DF, el estudio de los fruteros de Unánimo.
2: Es correcto, Kenneth. Y ya te diría que quedan dos emisiones más desde Ciudad de México. Ya las siguientes las estaremos haciendo desde Europa, desde las instalaciones de allá en Holanda. Sí, con mucho gusto. Y que, como bien mencionas, ya empezó, ya arrancamos ahora sí oficialmente las competiciones. La liga holandesa hace dos semanas y buenas noticias, porque el AZ de Mateo Chávez es líder. A ver, falta mucho, Kenneth, y no va a ser campeón, eso ya lo sabemos todos, pero bueno, por lo menos que haya empezado con dos partidos jugados, dos ganados y siendo titular, y muy pendientes de todo lo que ocurra con los futbolistas mexicanos. Lo de Eric Lira parece que va tomando forma, pero no acaba de desencadenar para que se vaya por fin al Mónaco. Santiago Jiménez se sigue, se estira y afloja, y estaremos mencionando todo lo que ocurra, Kenneth, con mucho gusto, pero sí, ya por fin empezó el fútbol europeo.
1: Sí, señor, el fútbol de las grandes ligas, sí, son las grandes ligas del fútbol. Así como al Major League Baseball le decimos las grandes ligas. Hombre, hay cinco ligas, yo ya vivo con la liga francesa como quinta, me costó muchísimo. Son cinco ligas, las grandes de Europa. El Arsenal, Puma, arrancó la temporada inglesa. Recordemos que por estos días se juegan la Supercopa Europea y las Supercopas en las diferentes ligas, que en Francia se llama Trofeo de Campeones, que aquí se llama el Community Shield. Hombre, son nombres que se le dan. En realidad es el campeón de Copa ante el campeón de Liga. Exhibición de autoridad, superando 3-0 a Manchester City, que ya no es de Pep Guardiola, que estuvo por allá, ahora es de Maresca. En plena reestructuración el City. Los dirigidos por Arteta desde el principio marcaron la pauta. Aprovecharon un equipo que todavía se ve muy endeble en defensa, como los Citizens. Abrieron la cuenta gracias a una definición de Ricardo Calafiori, apenas empezando, asistencia de Lewis Kelly. Al minuto 28, otra vez da frutos. Odegaard, un servicio pasado que Solly recentró de cabeza y llegó Kai Havertz por el medio para el 2-0. Y cualquier esperanza de reacción del City pues quedó disipada totalmente al inicio del complemento. Qué definición de Odegaard. 3-0 al minuto 48. Solis que sumó su segunda asistencia de la tarde. Qué bien, la manera como eludió la salida de Gianluigi Donnarumma con un quiebre de cuerpo antes de definir. Título 19 del Community Shield en la historia del Arsenal, consolidando el proyecto de Arteta de cara a su debut. El debut del Arsenal en la Premier League va a ser frente al Coventry. El City, hombre, el impacto de la transición táctica se vio, la ausencia de referente, Rodri, Bernardo Silva, que ya no están, dejando tareas pendientes, claro, para Maresca. Van a recibir al Bournemouth en la primera jornada de la liga inglesa. Lo del Arsenal, yo creo que es de lo que vale la pena. Hablábamos ya del trofeo de campeonatos, o de campeones mejor, que ganó el Lens, que debe estar celebrando toda la semana que le ganó al PSG. Pero en este caso, lo del Arsenal, más allá de que no nos gustó mucho la manera como juega, más allá de que nunca nos enamoró, y en eso estuvimos de acuerdo, algo muy raro entre el Puma Daniel Reyes y quien les habla. Hombre, ha sido un trabajo tan arduo y de tantas frustraciones que el ver levantar al Arsenal dos títulos en tan corto tiempo y haberlo visto ya en dos finales consecutivas, perdió la de la Champions, esta que es una final, termina ganándola y ganar la Liga Premier, pues es reconfortante, es el justo premio a un equipo que ha trabajado para ello, ¿no?
2: Y no estamos acostumbrados, Kenneth, de ver justamente al Arsenal alzando este tipo de trofeos. Pero mira, y me refiero obviamente a los últimos años, tan es así que la Premier League no la ganaban hace demasiado tiempo. Bueno, lo consiguen, llegan a esta Community Shield y desde muy temprano, ese gol de Calafiori creo que no había pasado ni siquiera un minuto y ya inclinó mucho la balanza. Y lo mencionábamos el miércoles pasado. Lo que tiene el Arsenal es que le está dando continuidad a este proyecto de Mikel Arteta, cosa, y te estaba escuchando con las ausencias del Manchester City, bueno, la más importante, y veía además una pancarta en este partido, te extrañamos, Pep. Sí, yo creo que la de Pep Guardiola, Kenneth, va a ser la ausencia más notoria, más marcada, y que va a ser muy interesante cómo Enzo Maresca puede hacer resurgir a un equipo como es el City, que ya sabemos que siempre que se va algún entrenador que fue muy exitoso y que duró mucho tiempo, pues te diría que siempre el primer entrenador es el que la sufre muchísimo. Lo pasó con Wenger cuando se fue del Arsenal, lo pasó con Sir Alex Ferguson con el Manchester United, y ahora pues en esta ocasión con el Arsenal, con el Manchester City, tengo mucha curiosidad de lo que vaya a ocurrir. Y del lado del Arsenal, es un equipo muy engranado, y vemos en la fotografía, para la gente que nada más nos está escuchando, se la contamos, con Odegaard, con Declan Rice y con Kai Havertz. Con estos tres jugadores, sobre todo si Havertz y Odegaard están o no se lesionan, Kenneth, pues este Arsenal tiene pinta, que puede ser bicampeón de esta Premier League.
1: Hombre, y Declan Rice, tiro que pase la barrera y que vaya medio bien cobrado, va para adentro.
2: Claro.
1: Sí. Que les quede claro. Y más adelante retomaremos el tema de Maresca, porque hay mucho de qué hablar y me parece que usted le pegó justito al ejemplo. Lo vamos a retomar, usted no se vaya. Pero volviendo y siguiendo con el Arsenal, enamoró tampoco el Arsenal, más allá de que los Gunners tienen su afición hace mucho tiempo, de que el clásico de Londres es Arsenal-Tottenham. Mucha gente está acostumbrada a los nuevos clásicos, así como en México hay clásico joven y clásico más joven y clásico jovencito. Mucha gente se acostumbra a las nuevas rivalidades y de verdad pasan a ser clásicos, no digo que no, pero el clásico de clásicos en Londres es Arsenal-Tottenham. Pero enamoró tampoco el Arsenal, que me gané un regaño, una reprendida, si se quiere, del señor Daniel Reyes, cuando hablamos del tema de favoritos de la Champions. No, con cariño siempre, pero me lo gané. No, con cariño siempre. Usted sabe que yo también con usted soy muy cariñoso. No, pero me lo gané y era cierto. Nos pusimos a dar favoritos de Champions y enamoró tampoco el Arsenal, que lo viamos. Al final usted me dijo, ¿y el Arsenal dónde lo va a dejar? Que llegó a la finalísima y que hizo que el partido se fuera a definición desde el punto penal. O sea, ese Arsenal exitoso hoy en Europa, para muchos de nosotros no está entre los primeros dos o tres favoritos a ganar la Champions. Es así. Lo que son los equipos que no enamoran, Puma.
2: Sí, justamente el Arsenal es uno de ellos. Y vamos a ver si Mikel Arteta, ahora, una vez que fue campeón de la Premier League, puede pasar esa prueba. Es decir, meterse en el gusto de la gente y que las personas digan, mira, ¿a qué hora juega el Arsenal? Lo ponemos, porque es un equipo que nos gusta ver. Hasta ahorita no ha pasado. Y dime tú, si eres aficionado del Arsenal, que hay muchísimos, obviamente, si le pueden reprochar algo a Mikel Arteta. A ver, lo sacó campeones, desde hace mucho tiempo no lo conseguían. Cierto, yo cuando lo pusieron de entrenador en este Arsenal, yo me esperaba algo mucho mejor. ¿A qué voy con esto? Pues con esta tradición del Arsenal y sobre todo de los últimos años, creo que ya me estoy pensando que fue hace muy poquito, pero obviamente esa etapa de los invencibles de Arsène Wenger, que qué bonito jugaba el Arsenal, o sea, ese sí te daba muchísimo gusto verlo, incluso te levantabas a las 5 de la mañana o a la hora que fuera para verlo, y dije, bueno, pues va a seguir con esa filosofía. No, la rompió, Él quiso ser más pragmático, siempre dijo, a ver, yo me defiendo bien y a partir de ahí, bueno, pues vamos a ver qué es lo que viene. Repito, los aficionados del Arsenal están contentos, no es para menos, pero sí hace falta que se gane esa admiración por el resto de los aficionados. Y de hecho, voy más allá, Kenneth, en Inglaterra se ganó la animadversión de casi toda la afición. ¿A qué voy con esto? Que según lo que dicen por allá, afean, por decirlo de alguna manera, el fútbol inglés. O sea, que este no es el fútbol inglés que ellos quieren mostrarle al mundo, marcando muchos goles en tiro de esquina, siendo marrulleros, así se le puede decir también. Y por eso te diría que hace toda la afición lo que no quería era que el Arsenal fuera campeón.
1: Sí, definitivamente. Un equipo que es el rey de la pelota parada, muy táctico. Esos equipos como el de Arsene Wenger, usted lo mencionaba, cada vez que hablamos del Arsenal hay que mencionar a Arsene Wenger y el equipo que fue campeón invicto. Porque dejó una huella, una marca imborrable, como el Milan de Arrigo Sacchi, en fin. Pero esos equipos o esas varas tan altas le hacen mucho bien al equipo como tal y terminan perjudicando por muchos años a todos los que vienen. Y eso lo vamos a hablar ahora cuando hablemos del tema Maresca. Pero de ahí en más, porque si uno se pone a pensar, reprocharle a Arteta cualquier cosa, lo que sea, sería una necedad. Más allá de que se le dio la Premier que parecía que se le iba, y yo por eso ahí le di todo el crédito del mundo, porque mantuvo al equipo enfocado, cuando parecía que venía otro tramacazo, han venido a los golpes en los últimos años, ganó la Premier, ahora gana el Community Shield, su equipo juega bien, y digo juega bien, no porque a mí me guste. Yo creo que jugar bien es tener un patrón de juego definido y serle fiel siempre.
2: Entiendo eso. Sí.
1: Y el que tiene el patrón de juego definido, el que tiene la idea clara, más allá de que hay uno que otro cambio, en cuanto a estrategia, no hay idea de fútbol, no hay idea futbolística, de acuerdo al rival, pues hombre, jugando bien, el Arsenal, y con un Arteta que ha mantenido al equipo protagónico, creo que este Arsenal sí está llamado a ganar más títulos. En Inglaterra, eso sí, más allá de que empieza ganando este trofeo del Community Shield, que se ganó por haber ganado la Liga Premier, eso no es gratis, no todo el mundo juega esta primera final de la temporada. En Inglaterra, diferente quizás a las otras cuatro grandes ligas, o diferente a las otras cuatro, o sea, entre las cinco en la única en que me parece que basta la Liga Premier para un grande es esta. Es más que suficiente ganar la Premier. Porque en Francia no es suficiente para el PSG ganar la Ligue 1. En España depende de cómo le vaya al archirrival. En Alemania el Bayern Múnich gana caminando, a no ser que sea algo muy... Y en Italia, hombre, Italia últimamente ha venido a la baja y no alcanza con un título de la Serie A, ni para el Milan, ni para el Inter, ni para la Juve.
2: Pues el ejemplo es el Liverpool, Kenneth, que ya había ganado la Champions, pero que tenía mucho tiempo de no haber ganado la Premier League. Y justo, si tú le preguntabas a cualquier persona en las calles de Liverpool, y le preguntabas, ¿qué preferías? ¿Ser campeón de la Champions o ser campeón de la Premier? Pues te diría que el 99% te diría que de la Premier. Y es que es así, ellos son muy de su liga. Ya después, obviamente, pues si se ganan la Champions, ¿quién va a despreciar ese título? Pero que es más importante la Premier para ellos, sin lugar a dudas. Y es por eso que todo el crédito es para Mikel Arteta, que está de acuerdo contigo. Parecía que le iba a ocurrir lo mismo que le ocurría en los últimos años, que el Arsenal iba muy bien, pero cuando la presión de los que venían atrasito incrementaba, se les caía el equipo. Bueno, en esta ocasión no fue así. A ver, podemos decir también muchas cosas, ¿eh? También es porque no era el mejor City, lo que sea. Hay millones de cosas, pero lo cierto es que este Arsenal lo consiguió, pudo aguantar ahí, ser campeón de la Premier, llegar a la final de la Champions League, perder contra el mejor equipo del mundo, que es el PSG, sin lugar a dudas. Ya luego estaremos hablando también del PSG, pero con lo que está llegando, con Mika Hotz, con el propio Ferran Torres, vaya equipito que está armando. Pero para regresar con el Arsenal, sí, todo el crédito para Mikel Arteta y lo que te digo, yo tampoco creo que quiera cambiar mucho, ¿eh? Y entiendo lo que dices de patrones, estoy totalmente de acuerdo contigo. Era aburrido, ¿eh? Hubo un par de partidos que vimos que decíamos...
1: Hay equipos que uno sabe a lo que juegan. El Arsenal, prepárese para no ver un gran espectáculo, pero se sabe a lo que juega. El Atlético de Madrid, uno sabe a lo que juega, siempre.
2: Igual.
1: El Barcelona, uno sabe a lo que juega. Y para mí eso es jugar bien, y yo creo que esa es la definición. Ser fiel a un patrón de juego y que todos estén... El libreto se lo saben todos de memoria. Ahora, pasando al tema del City, hombre, usted daba, le pegaba del clavo, en la cabeza el clavo, justito, mi estimado Puma, porque las salidas en el City y el nuevo entrenador afectan el rendimiento de los citizens, claro que sí, claro que sí. ¿Por qué? A ver, ayer, por ejemplo, en el partido que gana el Arsenal, jugaba un equipo armado y en competencia, independientemente de que vienen de vacaciones, y uno que se está armando y tiene nuevo técnico, más allá de todo lo que ganó en los últimos años. Hay un periodo de adaptación que le puede costar mucho. Lo que pasa es que ahí el gran perjudicado es el técnico. ¿Quién sabe hasta cuándo le van a aguantar a Maresca? Mínimo un año, me imagino, ¿no? Mayor vulnerabilidad ante transiciones rápidas del rival. Esto se evidenció precisamente en el partido de ayer. Cada vez que lo atacaban con rapidez, con uno, dos, tres toques, la defensa quedaba pagando. Mantiene plantilla de primer nivel, claro. Tiene a Haaland, entre otros, pero el haber perdido a Rodrigo y a Bernardo Silva definitivamente son ausencias que pesan y que pesan demasiado. Y usted daba el ejemplo justo, mi estimado Puma, y por eso voy allá, con el tema de ya habló de aquel equipo de los Gunners de Arsene Wenger, pero me parece que el ejemplo más palpable es Sir Alex Ferguson. Bueno, Pep no llegó a estar lo que estuvo Sir Alex Ferguson en el Manchester United, pero después de que estuvo Sir Alex Ferguson, después de todo lo que ganó, después de la institución que fue, dejó la vara tan alta que, ojo, el Manchester United todavía no se ha podido levantar. Ha ido de técnico en técnico, ha ganado algunas cositas. La Europa League la ganó, la Copa FA la ganó, pero con todo y eso, nadie le da el mérito por nada. Es muy complejo. Tiene que empezar a ganar la Premier, tiene que meterse en final de Champions, y eso que estuvieron grandes técnicos. Estuvo Van Gaal, que ganó la Copa FA, estuvo Mourinho, que ganó la Liga Europa, pero no, Amorim fue un fracaso hoy en el fútbol de Italia, y apenas hasta ahora parece estar encontrando un camino que no encontrará hasta que no vuelva a ganar la Premier.
2: Sí. Y luego también... hubo, y todavía hasta el día de hoy, Kenneth, mucha discusión en Manchester acerca justamente de esa influencia, ¿no? De Sir Alex Ferguson, porque sí, sigue ahí adentro y lo vemos en muchos partidos. Y esa es la discusión. Si le hace más daño el que esté adentro, el que esté justamente adentro y muy presente, o le hace bien. Y la verdad es que hay muchas voces donde dicen, no, le está haciendo mucho daño al equipo que si Alex Ferguson siga tan metido. En esta ocasión, bueno, pues Pep Guardiola, ya no lo vamos a ver más en Manchester, de eso estamos seguros, Kenneth. Uno, salvo que sea escocés como si Alex Ferguson, un catalán yo veo muy complicado que quiera vivir en Manchester el resto de su vida. Yo lo veo más en España. También se decía que iba a estar en el Medio Oriente, muy, muy metido con los ex dueños de, bueno, también con los dueños del Manchester City, pero no en el Reino Unido. Y no es detalle menor tampoco, el director deportivo, Chicky Bergstein, también... De hecho, se fue poquitito antes de que se fuera Pep Guardiola, también se fue. Es decir, es una renovación total de este Manchester City, que si bien es cierto, es la columna vertebral, si se queda justamente Haaland, quien es piedra angular, obviamente, para este proyecto, pero que con estas marchas, y tú lo mencionabas hace ratito, de Bernardo Silva, de Rodri, de Pep Guardiola, pues van a sufrir. A ver, no vamos a decir que van a pelear por irse a la Championship, Kenneth, pero yo sinceramente creo que si quedan en puestos de Champions League en esta temporada, se tienen que dar por bien servidos, ¿eh?
1: Ah, no, claro. Y si ganan algo, mucho más. Así sea la Carabao. Es que vea, se les va Guardiola, que no juega, pero es el técnico y ha sido el dueño de la revolución y el que lo lleva a ganar la Champions y demás. Uh-huh. Y se les va Rodri Bernardo. Alguien me preguntaba, ¿cuál de las dos pesa más? Pues yo creo que las dos. Quizás la de Rodri, por la función. Y porque, pues, Bernardo Silva es más para situaciones puntuales. Rodri es un todoterreno. Ese el equilibrio. Pero más allá de, las dos son demasiado importantes. O sea, queda un hueco impresionante. Se va el líder, el que maneja los tiempos, y se va un virtuoso, además de que ya no está el técnico, y Maresca llega después de un fracaso, hay que decirle fracaso con el Chelsea, pese a que fue campeón del mundo de clubes, pero un fracaso por la manera como salió, cuando parecía que iba muy encaminado a muchas cosas buenas, después de ganar aquella final en Nueva York ante el PSG con el Chelsea.
2: Sí, y que le dieron las llaves del Chelsea. Y además que llegó con muchas compras importantes, apuestas que indicaban que estaban creyendo mucho en él, y después ya trascendió que habían perdido la confianza porque se había filtrado estas conversaciones con el Manchester City. Pero sí, ganaron aquella final contra el PSG, siendo campeones del mundo. Pero salir a media temporada... O con la temporada sin que haya finalizado, pues sí, nunca va a ser una buena señal. Y si bien es cierto, con el Leicester hizo un buen papel, o sea, tampoco es que haya sido una locura, tampoco es que haya sido lo que hizo Ranieri con ese equipo, pero bueno, lo ascendió a la Premier League y había hecho un equipo... Ahí sí, Kenneth, contrario a lo del Arsenal, pues un equipo que sí gustaba ver, ¿no? Y es muy de la filosofía justamente de esta corriente de Pep Guardiola, de los jugadores, a los entrenadores que les gusta ver buen fútbol, y por eso mismo lo llevan al Manchester City. Es muy capaz, de ahí creo que nadie tiene dudas, pero pues sí, una cosa es entrenar a Leicester, luego dar ese paso al Chelsea, que no le fue bien, y otra también llegar ahora al City, un equipo que pues, hace 20 años no estaba acostumbrado al foco mundial, pero hoy en día sí.
1: Hoy en día sí, y hoy en día le hace falta. De eso que no nos quepa la más mínima duda. A ver cómo le va. Empieza la Liga Premier Inglesa con un Arsenal que se llevó la Community Shield. Usted me tenía novedades de mexicanos en Europa. ¿Qué ha pasado con el tema Santiago Jiménez? Porque ya, bueno, ahora sí viene, ahora que usted llegue, le toca el culebrón del cierre del libro de pases.
2: Sí.
1: Y claro que nos va a informar y nos va a contar muchas cosas de lo que está pasando con los diferentes jugadores en los equipos del viejo continente. A ver, Puma, pasemos lista.
2: Y les mandé un mensaje, Kenneth, les dije, oigan, espérenme que ya voy a estar por allá el 24 de agosto para poder estar en las presentaciones.
1: Más así vale que lo esperen. Más vale que lo esperen. Sí.
2: Me han hecho caso y creo que me van a hacer caso. Yo creo que va a ser complicado que brinque algo antes de esa fecha. Y te sumo un nombre, el de la Hormiga González, quien el Olympiacos lo está siguiendo de cerca, que ya ha habido un acercamiento con la directiva de las Chivas, pero que la oferta que realizaron los griegos no es la que esperaban las Chivas. Ellos dicen, o se va pagando la cláusula de rescisión que tiene, o se nos queda aquí la Hormiga González, quien no teniendo, dicho sea de paso, un buen inicio de temporada con el rebaño, pero bueno, sabemos de su capacidad, así que ese es otro de los que podrían salir. Lo de Eric Lira, también a negociaciones con Carlos Saviña, que es el director deportivo del Mónaco, mexicano, ex directivo del América y del Cercle Bruge, pero que todavía no llega justamente a la cantidad que quiere Cruz Azul. Y lo de Santiago Jiménez, que esa sí va encaminada, Kenneth, pero vamos a tener que esperarnos, tienen que esperar un par de salidas del Porto, que el Milan acceda también a un par de cosas, pero Santi quiere ir a jugar al Porto.
1: 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Más adelante un tema que me tiene pensando muchísimo. y me frotaba las manos, analizando, pensando en qué me dirían, cómo lo analizaría alguien uh-huh. que esta decisión le llega muy al corazón.
2: A ver.
1: Y ese es mi compañero Daniel Reyes. 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
1: Bueno, mi estimado Puma, el tema del que le hablaba es el de Xavi Hernández.
2: Ya.
1: Porque, claro, que a usted también le llega el corazón, además de mexicano, sí, pues, sí, ese sí. Es neerlandés, el Puma, y sus hijos son neerlandeses, y también mexicanos. Y además ha vivido el fútbol de Holanda, el fútbol de Países Bajos, como el que más. ¿Qué lectura le deja el que Xavi Hernández sea el nuevo técnico de la selección de Países Bajos? ¿Qué tanto lo van a apoyar? ¿Qué tan buena fue la decisión? ¿Cómo ha caído en un sitio donde, en un país donde el fútbol es rey? Y, hombre, que no ha sido campeón del mundo, pero que sí nos ha dado grandes equipos a lo largo de toda la historia. Y claro que definitivamente una identidad y una marca que no tiene ninguna duda, que no tiene ningún tipo de argumentos en contra, y que ahora se la dan a Xavi Hernández, técnico que en el Barcelona tuvo unas de cal y otras de arena, pero que no deja de ser una apuesta brava para alguien que nunca ha dirigido selecciones.
2: Sí, y que quedó mal parado, ¿eh? Y me explico, Kenneth. Porque prácticamente el mismo equipo que tenía Xavi fue el que heredó Hansi Flick, y ve lo que hizo Hansi Flick, ¿eh? Con el Barcelona. Pero claro, la filosofía de Xavi, sin lugar a dudas, se alinea muy bien a lo que le gusta a la afición holandesa. Ronald Koeman, una de sus quejas, así le podemos decir, cuando estaba dirigiendo a esta selección, es que la gente le pedía más, la gente quería que jugara bien el equipo. Y te digo algo, tenía razón la gente, porque los jugadores los tiene. O sea, sí, no te voy a decir que son los mejores del mundo, pero sí están ahí. O sea, sí, por lo menos en los puntos claves de esta selección holandesa, tienen a jugadores en los mejores equipos del mundo. Y a partir de ahí se esperaba mucho más. Para mí lo de Koeman fue un fracaso. Quedarte fuera en la segunda ronda apenas en contra de Marruecos, creo que tiene que ser un fracaso sí o sí, a pesar de que quedó a 2 minutos de haber avanzado. Pero bueno, esta llegada de Xavi, que además el propio Xavi lo dijo en sus primeras declaraciones, donde él siempre ha estado muy influenciado por todos los entrenadores holandeses, desde Johan Cruyff hasta Rinus Michels, y que él quiere seguir esta línea. Yo pensé que iba a haber más crítica de Kenneth, sinceramente, en Holanda, porque desde el 78, cuando perdieron aquella final en el Mundial, no había habido un entrenador extranjero, pero al parecer les gustó. Y apúntate esta fecha, yo la tengo muy apuntada, y además voy a estar en el estadio. 24 de septiembre es el debut de Xavi Hernández como entrenador de la Orañe, y no solo eso, de Kenneth, el de Jürgen Klopp con Alemania. Se enfrentan estas dos selecciones en Holanda, en la Nations League.
1: En la Nations League, el 20, ¿qué me dijo? ¿24?
2: 24 de septiembre.
1: 24 de septiembre, 24 del mes que viene. Todos estaremos ahí muy pendientes, y allá va a estar, Dios primero, el Puma, sí. Daniel Reyes. A ver, curioso, ¿no? Curioso el tema de que Johan Cruyff inició o llevó a Cataluña, llevó al Barcelona, a esa filosofía del fútbol total. Y ahora, en el 2026, Xavi Hernández va y toma las riendas de la selección de Países Bajos para, de aquí en más, tratar de ajustarse, o mejor, tratar de continuar ese fútbol total. Yo creo que si se lo hubieran dicho a Cruyff, no lo hubiera creído. Ahora un catalán es el que llega a tomar las riendas de Países Bajos. Pero eso sí, lo que decía el Puma, la identidad es la misma. La adoptaron los catalanes, la siguieron, la hicieron propia, y ahora vuelven a dar cátedra en el país de donde salió el que llevó la idea a Cataluña.
2: Sí, y ahora que hablabas justamente de Cruyff, Kenneth, pues no es casualidad que esto esté ocurriendo, me explico. Su hijo, Jordi Cruyff, llegó hace unos meses apenas como director deportivo del Ajax. Y una de sus primeras, varias de sus primeras decisiones es, o está haciendo, llevar a muchos españoles, ¿eh? Óscar García, quien fue entrenador de las Chivas, dirigió en la parte final de la temporada al Ajax. Para esta está Michel, quien dirigió al Girona en los últimos años, que lo llevó a Champions, pero que también lo llevó a la segunda división, ¿eh? Descendió el Girona. Bueno, pues hoy en día es entrenador del Ajax y está llevando cada vez a más jugadores españoles o que militaron en España. El caso de Ter Stegen, quien hoy en día es el portero del Ajax. Y esto parece que no va a parar, cada vez van a estar llegando más. Y esto pues también permeó en la selección, ¿no? O sea, que ahora también lleven a alguien de la filosofía. Y además, esto es muy específico, Michel también, a pesar de que no ha dirigido al Barça, jugaba o jugó en el Barcelona y es muy de la filosofía justamente de Johan Cruyff. Y es por eso que están trayendo a este tipo de entrenadores con ese perfil. Y que, bueno, pues esperan que les dé ese plus al fútbol holandés, Kenneth, que no han tenido en los últimos años.
1: Muchos españoles llegan entonces, nos dice el Puma, de la mano de Jordi Cruyff. El contrato para este muy joven técnico catalán de 46 años es de 4 años. Abarca todo el ciclo mundialista. Uh-huh. España, Marruecos y Portugal, la sede principal del Mundial del 2030, ahí termina el contrato. Uno se imagina que si es un proyecto serio, todo continuará hasta que termine la participación mundialista como mínimo. Primera experiencia a nivel de selecciones, como decíamos, dirigió al Al Saad de Qatar, donde le fue muy bien, y al Barcelona, donde tuvo unas de cal y otras de arena. Ojo, ganó liga, ¿no? No se nos olvide.
2: Fue campeón.
1: O sea, no... Uh-huh. Y reemplaza a Koeman por segunda ocasión en su carrera, porque ahí también había reemplazado a Koeman.
2: De acuerdo.
1: Cuando Koeman estaba como técnico en propiedad del Barcelona. El debut entonces ante Alemania. Usted hablaba de la materia prima, Puma. Sí, cuenta con jugadores. ¿Por qué ha decaído un poco la amenaza? Pese a que lo hemos visto llegar a instancias decisivas, recuerdo por ejemplo que en el Mundial de Brasil fue tercero de la mano de Luis Van Gaal, porque ha decaído un poco o ya no se le teme tanto a la naranja mecánica. Y la otra, si no era Xavi Hernández, estábamos a punto de volver a ver a Van Gaal, o sea, era tan así, era tan evidente que volvía un veterano de mil batallas como él.
2: Oye, para empezar con eso último, sí, de hecho había publicaciones de medios serios y que tienen buena información de lo que ocurre, Kenneth, por ejemplo, de Telegraph, que apuntaba que sí, que Van Gaal estaba dispuesto a volver a tomar la selección holandesa y que salía de su retiro sin ningún problema. Se le ofrecieron a Arne Slot, que creo que era el deseo de todos allá en Holanda, Kenneth, este entrenador que fue campeón con el Feyenoord, que fue campeón con el Liverpool, que salió no de la mejor manera, pero bueno, que fue campeón con el Liverpool, pero que él fue muy claro, dijo, miren, yo quiero seguir dirigiendo a nivel de clubes. Y en las últimas semanas, el nombre que estaba tomando mucha fuerza era el de Michael Reisiger, ¿te acuerdas? Aquel defensor del Barcelona y del Ajax. Bueno, él estaba dirigiendo a la sub-20, con muy malos resultados, y por eso cuando surgió este nombre, la gente se miró y dijo, no, esto no lo queremos. Y creo que también eso ayudó a que cuando apuntaron a Xavi, dijeron, pues mira, nos dijo que no Arne Slot, pues ya otra vez Van Gaal no nos convence del todo, y Reisiger, pues mira, mejor, Xavi, que ya sabemos quién es, que por lo menos tiene nombre, a lo que podría haber pasado con Reisiger. Y lo que me decías también de que haya perdido brillo esta selección neerlandesa, pues sí, cuando uno esperaba más de ciertos jugadores, creo que se han quedado a la orilla, pero pues que se espera que en los próximos años puedan seguir saliendo mucho talento de esta selección.
1: No, de que sale, siempre sale, pero hace tiempo que no tenemos una selección de Países Bajos que mete miedo. Yo creo que la última fue la de Sudáfrica, 2010 y por ahí un poquito, Brasil 2014. La de Sudáfrica 2010 que todavía tenía a Arjen Robben. Uh-huh. Y bueno, y antes de eso, aquellas selecciones holandesas de Rijkaard, de Rudy Gullit, de Marco Van Basten, campeones de Europa y demás. Ahora, nos pregunta César Aguilar, ¿es el perfil necesario para volver a hacer brillar a Holanda? Hombre, yo creo que ya hablamos del perfil. El problema ahí no es tanto, que sí lo es. El problema es que hacer brillar a Holanda a esta altura significa ganar algo, ¿no? O sea, ya Xavi llega para ganar algo. Algo tiene que ganar. Si no, no habrá hecho mucho más de lo que hicieron los demás.
2: Y son apuestas, Kenneth, porque a ver, ¿quién hubiera apostado por Scaloni? ¿Quién hubiera apostado por Luis de la Fuente? Pues yo creo que muy pocos. Y hubo muchas críticas cuando a los dos los nombraron entrenadores de sus respectivas selecciones y los dos son campeones del mundo. Tienes que tener un perfil muy específico. Por ejemplo, si Luis de la Fuente llega a Holanda, yo te diría sí. Ahí sí están preparados para ser campeones. Así te lo digo, porque él es su especialidad. Xavi es una incógnita. Yo no personal, yo creo que sí los puede llevar al siguiente nivel, pero tanto para ser campeones yo lo dudo bastante.
1: Al menos ganar la Nations League ¿por qué no? La Eurocopa o ser campeón del mundo. Estaremos muy atentos. 24 de septiembre, el debut de Xavi ante Alemania. 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
4: Unánimo Deportes presenta. ¿Sabía usted que un balón de fútbol flotó durante un año por el océano desde las costas de Japón hasta las de Alaska? Casi 6.000 kilómetros. El balón pertenecía a un niño japonés quien perdió todas sus pertenencias en el tsunami que afectó a ese país en el 2011. La persona que encontró el balón flotando en la costa de Alaska divulgó el hallazgo y lo devolvió por correo. ¿Sabía usted que de los muchos campeones del mundo, pocos han logrado retirarse invictos? Estos son Rocky Marciano, Laszlo Papp, Ricardo Finito López, Jack McAuliffe, Terry Marsh y Floyd Mayweather. El puertorriqueño Wilfredo Benítez sigue ostentando el récord de ser el boxeador más joven en ganar un título mundial tras derrotar al colombiano Antonio Cervantes Kid Pambelé por decisión dividida en 1977. Benítez consiguió defender su título superligero dos veces antes de dejarlo vacante. Solo tenía 17 años.
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1: El padre tiempo. CR7 anuncia que su retiro del fútbol está muy cerca. Había quienes especulaban sobre si intentaría disputar el Mundial del 2030, del cual Portugal será coanfitrión. Dejó claro que su ciclo competitivo está prácticamente cerrado, tras haber alcanzado el récord histórico de jugar 6 Copas del Mundo en la edición del 2026. Y hay que tener en cuenta una cosa, Puma.
2: Dígame.
1: ¿Sabe quién va invicto y seguirá invicto?
2: ¿Quién?
1: El padre tiempo.
2: Sí.
1: Ese va invicto. No, a ver, perdona. Usted puede ir al gimnasio, mejorar su calidad de vida, tratar de alargar su existencia, tener un buen pasar después de los 40, los 50, los 60, pero de tener el desgaste, de tener los años de la vejez, es muy complicado, es imposible, no es muy complicado, es imposible. Se puede por ahí limitar un poco, y menos en deporte de alta competencia. Esto iba a pasar, y esto le va a pasar a Messi, que sigue jugando en la MLS, pero en algún momento, ya ellos mismos, así juegan en Arabia Saudita, en la Major League Soccer, así no juegan con la selección, en algún momento ellos, por su propio bien, porque no creo que nada les manche el legado, tienen que decir, hasta aquí llegué, al menos a nivel competitivo. Pueden seguir jugando fútbol en la casa de ellos, con los amigos, en partidos de los sábados, entre solteros, casados, peluqueros y taxistas, pero llega el momento en que el padre tiempo simplemente dice no más, y él se dio cuenta en la última Copa del Mundo. Cristiano ya no está para el más alto nivel de competencia, ya le pesa el fútbol.
2: Y le pone presión además, Kenneth, al entrenador, porque imagínate, y no quiso ser Roberto Martínez, no quiso Boy Martínez ser el entrenador que puso en la banca a Cristiano Ronaldo en un Mundial. Que te digo algo, lo tendría que haber hecho. O sea, el Mundial y la Eurocopa pasada de Cristiano Ronaldo, la verdad es que dejaron mucho que desear. Uno de los mejores jugadores de todos los tiempos, seguro, pero que en los últimos años ya no está para la élite. Y sobre todo en una selección como Portugal, porque a ver, Kenneth, si fueras el centro delantero de Noruega, como es Haaland, pues sabemos que él va a poder seguir jugando hasta cuando él quiera, ¿no?
1: O sea, Puma, no vamos tan lejos. Si eres James Rodríguez en Colombia, que también fue al Mundial.
2: Por ejemplo, me gusta ese ejemplo.
1: Igual lo pueden poner ahí y la gente le sigue aplaudiendo.
2: Tal cual.
1: Lamentablemente de Portugal se espera un nivel más allá. Estar siempre entre los 8 o los 4 mejores del mundo.
2: Totalmente de acuerdo. Y ese es el tema. O sea, que la calidad que tiene Portugal en su plantilla, bueno, pues sí te invita a pensar que podría haber llegado a semifinales, a una final, si tenían suerte ser campeones. Y creo que Cristiano Ronaldo, con todo lo que nos duele decir

0: por España en en esta Copa del Mundo, y que, pues sí, cuando vemos esta declaración de Cristiano Ronaldo, luego estaremos hablando de lo de Messi, pues ya, Kennedy, ahora sí es el fin de una era.
1: Definitivamente, ¿y qué era la que nos regaló? Y qué bendición que fue para el fútbol, uno de los grandes goleadores de todos los tiempos. Dice que tiene todo planificado para llenar el vacío que deja el fútbol, sobre todo el fútbol de alto rendimiento. Y claro, habla de dedicar más tiempo a su familia, enfocarse en sus proyectos empresariales, viajar, jugar pádel. ¿Usted juega pádel, Puma?
0: Es que fíjate, esa no la tenía yo controlada, o sea, esa que va a jugar pádel. No, no, no me ha picado ese gusanito del pádel, fíjate.
1: Bueno, cuando le pique el gusanito, por ahí busca a Cristiano y se pega en su partido de pádel.
0: ¿Por qué no? ¿Por qué no?
1: Y disfrutar los frutos de más de 25 años de carrera y sacrificio, y se lo merece, indiscutiblemente.
0: Sí,
1: el día después es muy complejo para cualquiera. Y las
0: se
1: carreras,
0: acaba de casar, ¿querer? Se acaba de casar.
1: Se casó. De manera muy discreta, pero se casó.
0: Sí.
1: Con Georgina, que Georgina es argentina española, pero es de Racing de Avellaneda. Y habla como argentina, además. El delantero se reincorpora, Cristiano, a la disciplina de Al-Nassr en Arabia Saudita. Tiene la Saudi Pro League, la Copa del Rey de Campeones, la etapa de despedida de una de las leyendas más grandes en la historia del fútbol. De eso no nos cabe la más mínima duda. Y alguien que nos enseñó con su ética de trabajo que si bien no se es virtuoso, si no se tienen las bondades y ese talento innato de fantasía, hombre, sobre todo en el fútbol de hoy, trabajando intensamente, cuidándose mucho, estudiando mucho y dependiendo de lo físico, pues se puede tener una excelente carrera como lo tuvo él. Yo creo que él en eso sobrepasó a muchos. Él llegó a jugar a un nivel que por su capacidad con el balón en los pies no era el suyo, pero definitivamente protagonizó momentos inolvidables. Y pese a esto, vea lo que son las cosas, nadie lo pone en la conversación de los tres mejores de la historia, muy pocos, porque lo ponen más en la columna de goleadores que de virtuosos.
0: Sí, y además, que mira, Messi sí lo hizo, ganaron el Mundial, y eso es innegable. Es decir, para ser uno de los mejores o de los más grandes de la historia, pues sí tienes que tener un legado así, ¿no? Llevarte por lo menos una Copa del Mundo. Y en esta ocasión, bueno, en su carrera, Cristiano Ronaldo marcó muchos goles, fue campeón en donde estuvo, pero... No se llevó una Copa del Mundo, sí ganó una Eurocopa y recuerdo la declaración de Cristiano Ronaldo diciendo, pero a ver, para mí es mejor ganar una Eurocopa que una Copa del Mundo. No es así, Kenneth, y todos lo sabemos. O sea,
1: pasa es que tampoco esperábamos que ganara un Mundial con Portugal, ¿no? Portugal, no sé, yo nunca lo vi como el gran candidato a ganar un Mundial de fútbol, pese a tener grandes jugadores.
0: Claro, pero tampoco te hubiera sorprendido, ¿no? Si en algún torneo de repente en los cruces empezaba a tener suerte, pues sí, o sea, ganar un mundial no hubiera sido una sorpresa. Estoy de acuerdo contigo, tampoco cuando empezaban los mundiales lo poníamos en los dos, tres primeros, pero pues sí, siempre fue un caballo negro. Decíamos, aparte tiene a Cristiano Ronaldo. Pues no, nunca ocurrió así. Respeto total a la carrera, al profesionalismo que tuvo. Muchos no lo quieren querer por esta estupidez de o eres de Messi o eres de CR7, que es una estupidez total.
1: Que se volvió un concierto de tarados en todo el mundo, una cosa terrible.
0: Totalmente.
1: Que lo único que hace es exhibir la ignorancia, la mala educación y el odio. ¡Qué feo!
0: Totalmente, totalmente. Lo bonito y lo que uno tiene que hacer es admirar a los dos y gozar a los dos. Somos afortunados que los vimos en su mejor época a los dos, así que hay que gozarlo. Y lo que no le gustaba a mucha gente era su arrogancia. Bueno, esa misma arrogancia, Kenneth, que lo podemos comparar con el mejor futbolista de la historia de México, que es Hugo Sánchez, esa arrogancia es lo que los llevó a ser los mejores en su posición. O sea, si ellos no hubieran sido arrogantes, Kenneth, no pasaba nada. O sea, hubieran sido futbolistas del montón. Pero es

0: ese amor propio que se tienen los llevó a ese nivel. Y por eso, Kenneth, yo quiero más Hugo Sánchez, más Cristiano Ronaldo, más jóvenes arrogantes, pero que lleguen a esos niveles.
1: Ellos jugaban como vivían. Sí, es para quitarse el sombrero. Don Cristiano Ronaldo, gracias por tanto, se alimentaba la narrativa de una despedida en el Mundial que tiene como sede o subsede a Portugal. Muy seguramente va a estar allí, va a disfrutar, pero no jugando en ese Mundial del 2030. Gracias. A nombre de todo el equipo de producción, César Aguilar, Jonathan Morel, el Puma Daniel Reyes y quien les habla, Kenneth Garay, les decimos gracias por haber estado con nosotros. Sigan siempre con Unánimo Deporte. Somos Camino al Fútbol y hasta que nos volvamos a encontrar.
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4: El mercado de fichajes en España dejó refuerzos de peso que prometen elevar la competitividad de la liga. De jóvenes talentos, estrellas consolidadas, repasamos los 5 movimientos más impactantes de este verano. En el número 5 está Thiago Almada, del Atlético de Madrid. El argentino de 24 años llega desde Botafogo por unos 21 millones de euros y firma hasta 2030. Su regate, visión y último pase lo convierten en una pieza que Simeone necesitaba para activar sus delanteros. Almada es un enganche puro en la liga que pedía más fantasía. En el número 4 está Franco Mastantuono en Real Madrid. A sus apenas 17 años, el mediapunta argentino aterriza en el Bernabéu tras pagar su cláusula de 45 millones de euros a River Plate. Blindado hasta 2031, es considerado uno de los talentos más grandes de su generación. Sin presión inmediata, crecerá arropado por estrellas como Jude Bellingham, Kylian Mbappé o Vinicius Jr. En el número 3 pondré a Alex Baena, del Atlético de Madrid. Tras brillar en el Villarreal, el Atleti pagó 45 millones más 5 en variables por un jugador de 23 años que ya estopa en asistencias y pases clave. Baena llega con un contrato hasta 2030 y el reto de ser un cerebro ofensivo rojiblanco, un perfil que recuerda al mejor Griezmann creador. En el número 2 está Marcus Rashford al FC Barcelona. En busca de revitalizar su carrera, Rashford aterriza cedido desde el Manchester United con opción a compra. A sus 27 años aporta velocidad, gol y experiencia internacional. Para el Barça, que necesitaba un atacante capaz de fijar defensas y atacar los espacios, puede ser un refuerzo inmediato sin gran riesgo económico. Y el número 1 es para Trent Alexander-Arnold al Real Madrid, el movimiento más sonado. El lateral inglés deja Liverpool para firmar hasta 2031 con el Madrid, que adelantó su llegada al Mundial de Clubes pagando alrededor de 10 millones de libras adicionales. Con 26 años, Trent ofrece lo que pocos en el mundo, capacidad de organizar el ataque desde la lateral, cambios de juego milimétricos y un balón parado de élite. Un fichaje que puede definir la banda derecha blanca durante la próxima década. ¿Quién será el fichaje del año? Almada aporta magia, Mastantuono es futuro, Baena asegura regularidad y Rashford representa el impacto inmediato. Y Trent Alexander-Arnold llega como un fichaje galáctico. La temporada decirá si el golpe de efecto lo da una estrella consolidada o la irrupción de un joven talento. Para Unánimo Deportes reportó Francisco Zuleta.
5: 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En Sudamérica no basta con ganar una copa. Para hacer historia tienes que adueñarte de una década. En los 60s, Santos Fútbol Club de Brasil dominó el continente con un fútbol ofensivo y técnico que llevó al club sudamericano al escenario mundial. No solo ganaba, marcaba tendencia. En los 70s, Independiente Avellaneda convirtió a la Libertadores en su territorio. 4 títulos consecutivos en una época durísima, con viajes largos y estadios hostiles. Era mentalidad pura. En los años 90, Sao Paulo de Brasil mostró que la organización también gana. Orden táctico, disciplina y ambición internacional. Fue una década de estructura y jerarquía. En los 2000, Boca Juniors entendió mejor que nadie cómo jugar torneos cortos. Solidez defensiva, inteligencia competitiva y finales casi perfectas. Y en los 2010, River Plate impuso intensidad, presión y carácter en partidos decisivos, devolviendo al club al centro del continente con una identidad muy clara. Cada década tuvo su dueño, y dominar una era en Sudamérica no es casualidad, es construir una identidad que el continente entero respete.
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8: Isaac del Toro Romero, nacido el 27 de noviembre de 2013 en Ensenada, Baja California, es una de las figuras más prometedoras del ciclismo mexicano y mundial. A sus 21 años ha logrado hazañas históricas que han revitalizado el interés por ese deporte en México. Desde temprana edad, del Toro mostró pasión por el ciclismo, incursionando en disciplinas como ruta, montaña y ciclocross. Su talento lo llevó a competir en Europa, donde en 2023 con el equipo de AR Monex obtuvo destacados resultados en competiciones sub-23. Este mismo año hizo historia en convertirse en el primer mexicano en ganar el Tour d'Avenir, considerado el Tour de Francia para ciclistas menores de 23 años, dominando todas las clasificaciones, general, por puntos, de montaña y mejor joven. En 2025, Del Toro debutó en el Giro de Italia con el equipo de UAE Team Emirates XRG el 18 de mayo. Se convirtió en el primer mexicano en portar la maglia rosa, distintivo de líder general, tras una destacada actuación en la novena etapa. Mantuvo el liderato durante 11 días consecutivos, demostrando consistencia y madurez. El 28 de mayo ganó la etapa 17 en Bormio, enfrentándose a ciclistas de renombre como Romain Bardet y Richard Carapaz, aunque perdió el liderato en la penúltima etapa ante Simon Yates. Finalizó el giro como subcampeón general y campeón en la clasificación de los jóvenes. La actuación del Toro en el giro ha sido comparada con la de figuras mexicanas como Raúl Alcalá y Julio Alberto Pérez Cuapio, quienes destacaron en el ciclismo internacional en décadas pasadas. Su éxito ha generado una toritomanía en México, inspirando a nuevas generaciones y atrayendo la atención de medios y aficionados. Con una carrera en ascenso, Del Toro continúa consolidándose en el ciclismo de élite. Su desempeño en competiciones internacionales y su capacidad para enfrentar a los mejores del mundo lo posicionan como una esperanza para el ciclismo latinoamericano y un embajador del deporte mexicano en el escenario global.
9: La rivalidad entre el Real Madrid y el Atlético de Madrid acaba de subir otro nivel, pero esta vez no fue en la cancha, fue en redes sociales. Todo comenzó después de una polémica conferencia de prensa de Florentino Pérez, presidente del Real Madrid, donde habló de absolutamente todo. Árbitros, prensa, Barcelona y claro, también del Atlético. Florentino aseguró que muchos periodistas que critican al Madrid seguramente son del Atleti, dejando entrever que existe una especie de campaña contra el club blanco. Y obviamente, eso no le gustó nada al conjunto rojiblanco. La respuesta del Atlético llegó pocas horas después y fue totalmente fiel al estilo que han manejado últimamente en redes sociales. Sarcasmo puro. El club publicó en X la definición de la palabra obsesión, según la RAE. Perturbación anímica producida por una idea fija. Sí, una indirecta totalmente directa para Florentino Pérez. Pero no se quedaron ahí. Después subieron otra publicación diciendo: disculpen las molestias, están realizando ajustes en el sistema, acompañado de memes y mensajes burlándose de la famosa maquinaria madridista. Y sinceramente, el internet explotó. Muchos aficionados del Atlético celebraron la respuesta porque sienten que el club por fin dejó de quedarse callado frente al Madrid. Pero del otro lado, los madridistas consideran que el Atleti vive pendiente del Real Madrid y que estas respuestas solo alimentan el complejo de inferioridad. Lo más interesante es que esta pelea llega en un momento bastante tenso para el Real Madrid. Florentín está siendo criticado por la temporada del equipo, por la relación con la prensa e incluso por temas políticos dentro del club. Así que cada declaración ahora genera muchísimo más ruido. Y aunque parezca una simple pelea de tweets, la realidad es que el derbi madrileño ya se convirtió en una guerra total, deportiva, mediática y digital. Porque hoy en día los clubes ya no solo juegan partidos, también juegan el partido de las redes sociales. Y en esta ocasión, el Atlético decidió responder con ironía y claramente logró su objetivo: hacer que todo el mundo hablara de ellos.
10: Erling Haaland no parece de este mundo. Desde que irrumpió en las grandes ligas del fútbol europeo, su impacto ha sido tan inmediato y devastador que más de uno lo ha calificado como un androide del gol. Hoy, al cumplir 25 años, su figura ha ganado un lugar en la élite y su proyección lo perfila como uno de los grandes referentes del fútbol del siglo XXI. Nacido el 21 de julio del 2000 en Leeds, Inglaterra, cuando su padre militaba en Leeds United, Haaland creció en Noruega y dio sus primeros pasos en el modesto Bryne FK. Desde niño mostró una combinación inusual de potencia, coordinación y ambición. De hecho, a los 5 años estableció un récord mundial de salto de longitud en su categoría con 1.63 metros. El fútbol, sin embargo, sería su verdadero campo de batalla. Tras un paso prometedor por Molde bajo la tutela de Ole Gunnar Solskjaer, Haaland dio el salto al Red Bull Salzburg. Allí explotó con goles en Liga, en Champions y en todos los minutos imaginables, pero fue en el Borussia Dortmund donde su leyenda tomó forma. 86 goles en 89 partidos, cifras que parecen extraídas de un videojuego. Su olfato goleador, su zancada imposible y su capacidad de aparecer donde nadie lo espera lo convirtieron en una pesadilla para cualquier defensa. Su llegada al Manchester City en 2022 solo confirmó lo que muchos ya sabíamos: está construido para romper récords. En su primera temporada en la Premier League marcó 36 goles, estableciendo un nuevo récord histórico en la competición. Ya suma más de 280 goles en menos de 350 partidos como futbolista profesional, con un promedio de anotación que supera el de muchas leyendas a su edad. En Champions, su medida es superior a un gol por partido, y sí, leyó bien, más de un gol por partido. Físicamente imponente, con 1.95 metros, Haaland combina potencia con velocidad, pero lo que lo distingue es su frialdad quirúrgica frente al arco. No hay florituras ni necesarias, solo eficacia. A los 25 años ya ganó 2 Premier Leagues, una Champions y un Mundial de Clubes, y todos los premios individuales que ofrece el fútbol inglés. Además, con Noruega acumula más goles por partidos jugados, una rareza a nivel de selecciones. El futuro de Haaland ya no es una promesa, es una amenaza constante para todos los récords posibles. Con un contrato que lo une al Manchester City hasta 2034 y un entorno que lo prepara para la longevidad, lo más inquietante no es lo que ha hecho, sino lo que falta por escribir. Porque si el presente del gol tiene nombre y apellido, es Erling Braut Haaland. Para Unánimo Deportes reportó Francisco Zuleta.
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10: Roger Federer no solo redefinió el tenis dentro de la cancha, también construyó uno de los imperios comerciales más sólidos en la historia del deporte. Durante 24 años, desde 1994 hasta 2018, su imagen estuvo ligada a Nike, una relación que lo acompañó desde sus días como junior hasta convertirse en la leyenda que todos conocemos. Sin embargo, en un giro que sorprendió a la industria, el suizo rompió con la marca estadounidense para firmar con uno de los contratos más lucrativos jamás vistos en el tenis. En 2018, Federer inició una nueva etapa con Uniqlo, con un acuerdo de 300 millones de dólares por 10 años. No se trataba solo de ropa, sino de un cambio de identidad, de atleta dominante a ícono global del estilo. Curiosamente, el acuerdo no incluía calzado, lo que abrió la puerta a otros movimientos estratégicos. Este siguiente paso llegó en 2019, cuando Federer se unió a On. Aquí no fue solo embajador, sino que se convirtió en inversor y socio, lanzando su propia línea de zapatillas. Era la evolución natural de rostro publicitario a empresario con participación directa en el negocio. Pero su portafolio va más allá. Desde 2001, Federer ha sido imagen de Rolex, una asociación que refleja precisión, elegancia y legado. A esto se le suman alianzas con Mercedes-Benz, Lidl, Wilson Sporting Goods, consolidando una estrategia clara. Pocas marcas, pero de máximo prestigio. Así, Federer construyó algo más grande que una carrera deportiva. Si te gustó el video,
11: Para Unánimo Deportes reportó Francisco Zuleta.
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9: La Premier League no es solo la liga más mediática del mundo. También es una de las más físicas, rápidas y exigentes. Y aún así, varios futbolistas latinoamericanos lograron algo dificilísimo: convertirse en referentes a punta de goles. Hoy traigo el top 5 de los mayores goleadores latinos en la historia de la Premier League. Richarlison, Brasil. Arrancamos con un delantero intenso, emocional y muy físico. Richarlison comenzó su aventura inglesa en el Watford, explotó en el Everton y después dio el salto al Tottenham. No es el delantero más elegante, pero sí uno de los más insistentes. Supera los 70 goles en la Premier League y, lo más importante, sigue activo, así que todavía puede subir posiciones. Gabriel Jesús, Brasil. Muchos dudaban cuando llegó el joven al Manchester City, pero terminó siendo parte fundamental de uno de los equipos más dominantes de la era moderna. Gabriel Jesús también supera los 70 goles en la liga inglesa. Su movilidad, su presión alta y su capacidad para aparecer en momentos clave lo convirtieron en una pieza importante en equipos campeones. Roberto Firmino, Brasil. Aquí hablamos de inteligencia pura. Firmino fue el corazón ofensivo de Liverpool, de Klopp. Más de 80 goles en Premier League, pero su aporte no se mide solo en anotaciones. Fue el delantero que hacía jugar a los demás. Asistencias, presión, movimientos sin balón. Mientras Salah y Mané brillaban, Firmino hacía el trabajo silencioso. Y aún así, se metió entre los máximos goleadores latinos en la historia de Inglaterra. Carlos Tevez, Argentina. Si hablamos de carácter sudamericano en Inglaterra, tenemos que hablar de Tevez. Jugó en West Ham, Manchester United y Manchester City. Marcó más de 80 goles en la Premier League y fue campeón. Era potencia, garra, intensidad, un delantero que nunca daba una pelota por perdida. Además, fue protagonista de uno de los momentos más tensos del fútbol inglés, el cambio del Manchester United al City en plena rivalidad. Y aún así, respondió con goles. Sergio Agüero, Argentina. Y en el número uno, no hay discusión. Sergio Kun Agüero marcó 184 goles en la Premier League, una cifra histórica. Fue el máximo goleador histórico del Manchester City durante años y el latino más determinante que ha pisado Inglaterra. Y claro, el momento que lo inmortalizó, el gol en el último minuto contra el QPR en el 2012 que le dio el título al City. Uno de los goles más icónicos en la historia de la Premier. Agüero no solo hizo goles, cambió la historia de un club.

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8: Iker Casillas Fernández, nacido el 20 de mayo de 1981 en Móstoles, España, es ampliamente reconocido como uno de los mejores porteros en la historia del fútbol. A continuación se presenta un perfil detallado de su carrera, desde sus inicios hasta su legado imborrable en el deporte. Casillas ingresó a la cantera del Real Madrid a los 9 años, destacándose rápidamente por su agilidad y reflejos. A los 16 años ya formaba parte del equipo juvenil del club. Su debut profesional con el primer equipo se produjo el 12 de septiembre de 1999 con tan solo 18 años, convirtiéndose en el portero más joven en disputar una final de la UEFA Champions League esa misma temporada, la cual ganó el Real Madrid. Durante 16 temporadas en el primer equipo del Real Madrid, Casillas disputó 725 partidos oficiales, siendo el segundo jugador con más apariciones en la historia del club, solo por detrás del Raúl González Blanco. Su palmarés en el club incluye 5 ligas españolas, 3 ligas de campeones de la UEFA, 2 copas del Rey, 2 copas intercontinentales, 1 mundial de clubes, 2 supercopas de Europa y 4 supercopas de España. Además, fue galardonado 5 veces por la IFFHS como el mejor portero del mundo y recibió múltiples reconocimientos individuales, incluyendo el Trofeo Zamora y el Premio Príncipe de Asturias de los Deportes. Casillas fue internacional absoluto con España desde 2000 hasta 2016, acumulando 167 partidos, siendo el segundo jugador con más apariciones en la historia de la selección. Como capitán, lideró al equipo en una era dorada, logrando Eurocopa 2008, Copa del Mundo 2010 y Eurocopa 2012. En el Mundial de 2010, Casillas fue clave, destacándose por su memorable parada en el mano a mano contra Arjen Robben en la final, decisivo del guante de oro al mejor portero del torneo. En 2015, Casillas se unió al FC Porto, donde continuó demostrando su calidad hasta 2019. En mayo de ese año, sufrió un infarto agudo de miocardio durante un entrenamiento, lo que lo llevó a retirarse oficialmente del fútbol profesional en agosto de 2020. La discusión sobre si Casillas es el mejor portero de la historia es amplia. Sus logros con el Real Madrid y la selección española, junto con sus reconocimientos individuales, lo colocan en la élite del fútbol mundial, comparado con otros grandes como Gianluigi Buffon, Oliver Kahn, Manuel Neuer. Pero Casillas destaca por su consistencia, liderazgo y momentos decisivos en partidos clave. Para Unánimo Deportes, reportó Francisco Zuleta.
9: River Plate no solo acumuló títulos en la cancha, también construyó una maquinaria de exportación en los últimos 10 años que les dejó cifras millonarias y jugadores que hoy brillan en Europa. Entre ventas directas, cláusulas y plusvalías, el club de Núñez recaudó más de 128 millones de euros con apenas 5 jugadores. En el quinto puesto aparece Lucas Martínez Cuarta, defensor vendido a la Fiorentina en 2020 por unos 13 millones de euros. No fue el traspaso más alto, pero consolidarse en la Serie A y ser protagonista en finales internacionales con la Viola lo convierten en un negocio redondo. El cuarto lugar es para Lucas Alario, cuyo pase al Bayer Leverkusen en 2017 cerró el torno a los 24 millones de euros. El delantero mantuvo una producción goleadora estable en Alemania, validando la inversión. El tercer escalón es para Ezequiel Palacios, transferido en 2020 por unos 22 millones de euros, también a Leverkusen. Se reivindicó como una pieza clave y fue parte del histórico equipo de Xavi Alonso, que coronó campeón invicto en la Bundesliga en 2024. El segundo puesto es de Enzo Fernández, el negocio más lucrativo en la historia reciente de River Plate. Vendido al Benfica por 18 millones y después de un mundial casi perfecto, rompió el récord con el Chelsea de 121 millones de euros. Le dejó a River un ingreso total cercano a los 52 millones gracias a la cláusula de plusvalía y al mecanismo de solidaridad FIFA. Además, Enzo llegó a Inglaterra como campeón del mundo. Y en la cima de este ranking está Julián Álvarez. Su venta al Manchester City en 2022 fue por 17 millones de euros, un monto que hoy parece barato frente a lo que aportó. Protagonistas del triplete 22-23, títulos internacionales y una transferencia reciente al Atlético de Madrid cercana a los 95 millones de euros, confirma que River soltó un crack mundial a precio de ganga. De Martínez Huerta a Álvarez, pasando por Arario, Palacios y Enzo, River consolidó un modelo: formar, potenciar y vender al máximo. El resultado es contundente: más de 128 millones de euros ingresados en la última década y un prestigio que trasciende lo económico. Para Unánimo Deportes, reportó Francisco Zuleta.
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9: Nueva Caledonia está solo 2 victorias de hacer historia. La selección oceánica, tradicionalmente fuera del radar mundialista, hoy se encuentra a las puertas de la Copa Mundial de la FIFA 2026, en un escenario que hace unos años parecía impensado. El cambio de formato del torneo, ahora con 48 selecciones, le abrió una oportunidad única a la Conferencia de Fútbol de Oceanía. Por primera vez, un boleto directo sin depender del repechaje, y ahí es donde la Nueva Caledonia ha sabido competir. Con orden táctico, crecimiento estructural y una generación que ya suma experiencia internacional, el equipo ha ido acortando distancias. Jugadores formados entre el ámbito local y el fútbol francés han elevado el nivel de una selección que hoy ya no solo compite, sino que ilusiona. Hoy Nueva Caledonia no solo juega partidos, juega por un lugar en el mapa del fútbol mundial. A 2 victorias de la gloria, el sueño mundialista está más vivo que nunca. Para Unánimo Deportes, reportó Francisco Zuleta.
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11: Mientras millones de personas siguen el Mundial 2026, hay futbolistas que están jugando algo más que una Copa del Mundo. También están buscando equipo. Estos son los 10 mejores agentes libres que participaron en el Mundial. Bosinha, el veterano arquero de Cabo Verde que se convirtió en una de las grandes revelaciones del torneo. En el 9 aparece Thomas Partey, referente de Ghana y uno de los mediocampistas más experimentados del mercado. El 8º lugar es para Franck Kessié, capitán de Costa de Marfil y exjugador de Milan y Barcelona.
12: 7º está Cédric Bakambu, histórico goleador de República Democrática del Congo. En el 6º puesto aparece Riyad Mahrez, campeón de Europa con Manchester City y una de las máximas figuras.

0: alto nivel. En el cuarto lugar está David Alaba, multicampeón con Bayern Múnich y Real Madrid. El podio comienza con Casemiro, uno de los mediocampistas más ganadores de su generación. La segunda posición es para Luka Modric, Balón de Oro, finalista mundialista y uno de los futbolistas más influyentes de los últimos 20 años. Y en el número uno aparece Mohamed Salah, la máxima estrella de Egipto y uno de los mejores atacantes que ha producido el fútbol africano. Lo increíble es que todos ellos disputaron el Mundial mientras su futuro seguía sin resolverse. Porque en pleno torneo más importante del planeta, también hay jugadores que están jugando por su próximo contrato.
1: Roger Federer no solo redefinió el tenis dentro de la cancha, también construyó uno de los imperios comerciales más sólidos en la historia del deporte. Durante 24 años, desde 1994 hasta 2018, su imagen estuvo ligada a Nike, una relación que lo acompañó desde sus días como junior hasta convertirse en la leyenda que todos conocemos. Sin embargo, en un giro que sorprendió a la industria, el suizo rompió con la marca estadounidense para firmar con uno de los contratos más lucrativos jamás vistos en el tenis. En 2018, Federer inició una nueva etapa con Uniqlo, con un acuerdo de 300 millones de dólares por 10 años. No se trataba solo de ropa, sino de un cambio de identidad, de atleta dominante a ícono global del estilo. Curiosamente, el acuerdo no incluía calzado, lo que abrió la puerta a otros movimientos estratégicos. Este siguiente paso llegó en 2019, cuando Federer se unió a On. Aquí no fue solo embajador, sino que se convirtió en inversor y socio, lanzando su propia línea de zapatillas. Era la evolución natural de rostro publicitario a empresario con participación directa en el negocio. Pero su portafolio va más allá. Desde 2001, Federer ha sido imagen de Rolex, una asociación que refleja precisión, elegancia y legado. A esto se le suman alianzas con Mercedes-Benz, Lidl, Wilson Sporting Goods, consolidando una estrategia clara. Pocas marcas, pero de máximo prestigio. Así, Federer construyó algo más grande que una carrera deportiva. Si te gusta el video, para Unánimo Deportes reportó Francisco Zuleta.
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3: En el fútbol, muchos juegan con los pies, pero solo los elegidos juegan con el cerebro. En este mes de la mujer, honramos al actual Balón de Oro y símbolo de lucha, Aitana Bonmatí. Una de la masía del Fútbol Club Barcelona, Aitana creció jugando entre chicos, curtiéndose en un entorno exigente. Ella heredó su ADN, visión periférica, control perfecto y una inteligencia táctica que le hace parecer que juega en un segundo antes que las demás. Del 2023 al 2025, el fútbol femenino ha tenido una sola dueña. Aitana no solo lideró al Barcelona la gloria europea y a España a conquistar el Mundial, sino que hizo historia al ganar 3 balones de oro consecutivos. No solo la mejor del planeta, es la arquitecta que ha redefinido el fútbol moderno. Pero el legado de Aitana va más allá de los títulos. Tras el escándalo de la final del Mundial, se convirtió en una voz inquebrantable por el respeto y la igualdad en el fútbol femenino, demostrando que su liderazgo también está fuera de la cancha.
4: Con 3 balones de oro en su vitrina, ¿crees que alguien pueda quitarle el trono a Aitana en este 2016? Déjanos tu opinión y síguenos para más noticias y el mejor análisis deportivo. Por Héctor Samuel Rodríguez, para Unánimo Deportes.
0: En la NBA, el talento te hace brillar, pero la durabilidad te hace histórico. Porque jugar muchos partidos no es suerte, es constancia, es disciplina. Este es el top 10 jugadores con más partidos en la historia de la NBA. En el número 10, Tim Duncan. 1,392 partidos en 19 temporadas. 5 campeonatos y una carrera completa con un solo equipo. En el puesto 9, Jason Terry. 1,410 juegos. Un jugador clave durante 2 décadas. Campeón con Dallas. En el número 8, Kevin Willis. 1,424 partidos tras 20.
5: Unánimo Deportes presenta. ¿Sabía usted que el juego más largo en el béisbol fue en el año 1981, cuando en la entrada 21 los equipos se mantenían empatados 2-2? El juego fue suspendido y 2 meses después se reanudó hasta que se anotó la carrera del desempate en la entrada 33. Eran equipos AAA de Boston y Baltimore. ¿Sabía usted que el boxeo está muy cerca del fútbol en cuanto a la preferencia del público? Según información de la Federación Mundial de Boxeo, todas las personas encuestadas indican que siguen las peleas de boxeo con el mismo entusiasmo con que lo hacen con sus equipos favoritos de béisbol. ¿Sabía usted que Julio César Chávez se destaca por ser el primer mexicano en hacerse acreedor al título de campeón mundial en tres categorías, ligero, superligero y welter? De sus 170 peleas, Chávez resultó invicto en 90 de ellas. También tiene el récord de haber llenado el Estadio Azteca con más de 130 mil espectadores para presenciar su pelea contra el estadounidense Greg Hagen en 1993.
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5: 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Bienvenidos a una nueva emisión de FC Mundial, podcast preferido de Unánimo Deportes. Muchísimas novedades a nivel mundial, a nivel internacional, aquí con nuestro queridísimo Omar Orlando Salazar y esta media docena de ingenieros que nos acompañan, comandados por el Johnny Morel. Hay cosas de grandes. El Real Madrid muy cerca de cerrar a Vini. El Arsenal se queda como novia nueva. ¿Cambiará para bien Vinicius con Mourinho? Aquí lo vamos a discutir. Llegaron Bernardo, Espi y Diamond, que golpea la puerta. Aquí le vamos a plantar el nuevo equipo galáctico. Pero oído a la música, conectado permanentemente con la madre patria, tenemos noticia de último momento. Rodri le habría dicho que no al Real Madrid para decirle que sí al Barcelona. Hablando del Barcelona, mandó comitiva a Madrid por Julián. Se reunieron, algunos hablan de Fernando Hidalgo, pero yo le puedo decir que Joao Amaral también estuvo en esa reunión con Deco. ¿Buena movida la de Deco o rompe los códigos? Porque aquí falta la parte fundamental en la reunión. El representante del club nunca llegó. Y mientras el Atlético jura que Álvarez no va a ningún lado, pero que si va a algún lado no va a ser al Barcelona. Lo vamos a discutir. La League Cup hace temblar a Norteamérica. Miguel Herrera y sus potros le marcan el camino a los mexicanos. ¿Vieron que se puede ganar afuera de México? Dejémonos de cuentos. El Atlas de Crespo es humillado en el debut. Los Ángeles confesaron al rebaño sagrado y lo hallaron culpable. Por el código penal, perdió Chivas desde los 12 pasos. Miami es la capital de la rivalidad de ambos márgenes del río Bravo. El Inter de Leo, sin Luis, recibió a San Luis en su templo, ganó, pero sufrió. El turco argentino defiende el orgullo de la Liga MX. Dijo, llegamos 40 veces. Hicimos algunos goles, pudimos haber hecho mucho más. Se ve que el turco quería ganar 10-0 o algo por el estilo. Entramos ahora en los temas del principio de este bendito rundown, el cual a veces respetamos y a veces no. Hay que decir la verdad. El tema de Vinicius nos preocupaba en nuestra última entrega cuando hablábamos de que el Arsenal le había golpeado la puerta. Que Arteta, el técnico español al servicio del equipo británico, le había dicho, no 20, 40 millones de euros te vamos a dar por temporada, simple y llanamente de salario. Después, los derechos por explotación de la imagen, que en este momento pertenecen el 70% al equipo de Real Madrid, va a ser al revés, 70% tuyo, 30% para el Arsenal. Y daban por atado todo esto en algún momento, porque supuestamente con don dinero habían convencido a Vinicius. Pero hay más cosas, y Omar lo sabe, en esta vida que el dinero. Está la gloria, está la ambición de quedar en la historia para siempre, y es muy difícil en un equipo como el Arsenal alcanzar la historia que alcanzó Vinicius en el Madrid. No nos olvidemos que ha vivido algunos trastornos, algunos traspiés, algunos sinsabores, algún desengaño con la propia zona noble del Santiago Bernabéu, que por mucho tiempo lo tuvo como su Deus, como se dice en portugués, pero con la llegada de Kylian Mbappé lo dejó sentado a la derecha y trabajando de monaguillo. Su rendimiento no fue el mismo de los primeros años, donde llegó, rompió todo, anotó en finales de Champions. Se dedicó mucho más a pelearse con la tribuna, con los rivales, a trabajar en pos de lo que es el rechazo a la discriminación en el cual nos sumamos todos, pero lo hace desde la cancha. Y ese es un problema. Cuando usted desde su trabajo se mete a hacer activismo, se olvida de la pelota, es un gran activista, es un líder de muchos, es un líder de los que no tienen voz, pero no le pagan para jugar al fútbol. Esa es la triste realidad. Por eso sus acciones cayeron, por eso fueron a buscar otros jugadores, por eso vino Bernardo, por eso vino Espi, que es centro delantero y que puede desplazar de alguna manera a Mbappé nuevamente al sector izquierdo, por eso viene Diamond, que está golpeando la puerta, y por eso se está armando un tremendo trabuco en el equipo del Real Madrid. Voy a recibir a mi queridísimo Omar Orlando Salazar, le doy la bienvenida, querido amigo, relator Chipi Chipi, y le pregunto de esta manera, a usted que lo sabe casi todo, hay que decirlo, cuénteme, ¿cambiará para bien Vinicius? Dice que el técnico le pidió que sea feliz. ¿Cómo se va a llevar con Mourinho? Porque en su etapa anterior, aún en los momentos difíciles de Pacifier, el pacificador Carletto Ancelotti lo apapachaba, lo protegía, siempre estaba de su lado a la hora de dar la conferencia de prensa, siempre la culpa era de los demás y nunca de Vinicius. ¿Cómo está, don Omar Orlando? Bienvenido, ¿cómo le va?
6: Poeta, ¿qué tal? Saludo para usted, para todos los compañeros y la gente que nos sigue. Espero que me esté escuchando bien. Hombre, mire, yo creo que Vinicius va a ser muy bien controlado por Mourinho. ¿Cuál ha sido el problema de Vinicius? Sobre todo con los dos últimos entrenadores, tanto con Xavi Alonso como con Arbeloa. Con Ancelotti no tanto, Ancelotti más bien lo supo llevar, porque de eso sí sabe, es un maestro en materia de la psicología del deportista. Y creo que Mourinho, en vez de aplicar rejo, como era la característica, yo diría que vieja de Mourinho, creo que encontramos un Mourinho totalmente distinto, un Mourinho mucho más maduro, más centrado, un Mourinho que sabe tratar mejor a su grupo, y yo creo que allí va a establecerse fundamentalmente algunas diferencias con relación a los dos últimos entrenadores. Yo creo que en vez de controlarlo, lo que lo va a es potenciar a Vinicius. ¿De qué manera lo puede potenciar? Tratando de que Vinicius sea un poquito más colectivo, que no sea tan individual y que en los momentos en que sea o necesite ser egoísta con el balón, porque el delantero de alguna forma también uno entiende que algunas ocasiones necesita ser egoísta, pues es buscar exactamente el jugador tiempista, el jugador que pueda medir en qué momento yo gambeteo y en qué momento yo necesito repartir juego. Yo creo que eso lo va a hacer Mourinho con él, lo va a entender perfectamente, y además con la suma de los jugadores que está haciendo Mourinho, creo que está armando un muy buen equipo. Yo no diría que únicamente de un medio campo hacia arriba, sino que el compacto, el colectivo del equipo va a ser totalmente distinto. A mí me agrada, la verdad, y lo vamos a hablar, de la manera como se está armando, como se está estableciendo este grupo de parte de Mourinho. Y lo de Vinicius particularmente, yo creo que si en algún momento se pensó en salir de Vinicius, como hasta hace algunos días, creo que ha existido diálogo entre Vini, su representante, la directiva y fundamentalmente Mourinho. Yo supongo, ¿no?, que a Mourinho le habrán consultado, bueno, tenemos este problema de Vinicius, porque Vinicius regularmente se ha enfrentado a jugadores, no en la parte deportiva, sino en la parte de carácter, es muy explosivo, es provocador con la tribuna, con los árbitros igual. Entonces, ¿qué hacemos con él? Me imagino que Mourinho habrá dicho, ¿no? No, vamos a hablar con él, a controlarlo. Se necesita además que haya continuidad en la parte psicológica para el jugador, porque entiendo que también le han tratado, que le han llevado de esa forma para que el jugador sea un poquito menos reactivo en cuanto a esa parte de la disciplina se refiere. Entonces yo creo que sí vamos a encontrar un Vinicius acomodado totalmente al plantel del Real Madrid y un Real Madrid acomodado a Vinicius. Más lo primero que lo segundo, porque debe primar el colectivo y eso entiendo que es lo que está haciendo el técnico Mourinho.
5: Excelente, mi querido Mar. Hay un equipo que después le voy a cantar que puede ser un trabuco, como dicen en algunos países de Latinoamérica, de este Real Madrid después de los refuerzos. Les repito, se estaría cayendo en este momento la contratación de Rodri, el capitán de la selección campeona del mundo. Le habría dicho que no al Real Madrid, y esto lo sacamos hace un ratito desde Madrid, le habría dicho que no al Real Madrid para decirle que sí al Fútbol Club Barcelona. Volvemos a Vinicius Junior, la palabra del delantero brasileño en los primeros entrenamientos a las órdenes de José Mourinho. ¿Cómo ve esta temporada, querido Vini? Adelante, querido ingeniero Johnny Morel.
7: Muy bien, conociendo el nuevo entrenador, los nuevos jugadores y entrenando muy fuerte. Quiere que sea como siempre he sido, feliz, alegre y haciendo mi fútbol. Creo que preparar físicamente para que durante la temporada tenemos menos lesiones y así podemos contar con todo durante la temporada. 2 días ya, ayer doble, hoy una sesión. Así vamos. Hoy ha sido un poco de gimnasio, que al final solo trabajo corto para cargar más las piernas. Y creo que ha sido un buen entrenamiento. Todos hemos salido muy cansados, pero ahora toca descansar para mañana, que la pretemporada es así y tenemos que estar preparados.
5: Ahí la palabra de Vinicius Junior. Estaría firmando en las próximas horas su extensión de contrato con el Real Madrid y lo prometido es deuda, mi querido Mar. Repito, usted lo escuchó aquí primero que en ningún otro lado, por lo menos aquí en los Estados Unidos, se habría caído ya la contratación de Rodri porque el capitán de la selección campeona del mundo, que le pateó 20 tiros a la Argentina en la final del Mundial por uno que tiró el equipo albiceleste, le habría dicho que no al Madrid para decirle que sí al Barcelona. Y yo creo que el no de Rodrigo jamás puede pasar por la parte económica, porque el Barcelona sigue metido en serios problemas porque todavía tiene que ponerse al día con esa ley de 1-1 para equiparar lo que sale con lo que entra en la temporada. Y está pasado por ahora el equipo de Joan Laporta. No es que viva una crisis económica, pero todo el mundo sabe que tiene hipotecado su futuro. Lo que va a entrar por sponsors, lo que va a entrar por butacas y lo que va a entrar por un montón de conceptos para los próximos 10 años. Este equipo, Laporta, lo puede dejar bien armado, a lo mejor de deportivo, pero lo va a dejar a la intemperie económica. Pero vamos al Real Madrid. Hoy, en este momento, sí, con los jugadores que han llegado, con los que tiene y la preferencia del entrenador, porque lo decía Vinicius, oído la música, estamos trabajando en la base preventiva de ponernos a tono físicamente para no tener lesiones. ¿Qué te pidió el entrenador? Que sea feliz y que le dé el fútbol que siempre le he dado al equipo. Si le pide alegría, alegría, como dicen por ahí, es porque quieren que Vinicius vuelva a hacer magia, que se deje de empelear con la tribuna y con los rivales para que vuelva a descoserla. Thibaut Courtois estaría en el arco, en el lateral derecho Alexander Arnold, Hausen y Konaté en la zona central, con Cucurella, el campeón del mundo con España. La mitad de la cancha sería con Fede Valverde, y este puede ser uno de los por qué Rodri dice que no. Sacarle el puesto a capitán no sería fácil. El otro que le queda es Tchouaméni. Pero la pregunta es, ¿va a jugar sin un especialista de marca Mourinho? Conociéndolo, le digo que no. Fede Valverde, Tchouaméni y Diamandé van a jugar en la mitad de la cancha, un poco más arriba, prácticamente haciendo un rombo, está Jude Bellingham, Vinicius por izquierda y Kylian Mbappé en el centro del ataque. De esta manera le quedan por fuera jugadores como Lunin, mire, Dumfries, Rüdiger, Asensio, Carreras, Camavinga, Gula, Bernardo Silva, Brahimi, y bueno, hasta ahí los que quedarían por fuera, porque Mastantuono se va a ir a la Fiore, porque Gonzalo ya se fue al Fulham y porque sigue el desfile de jugadores. Cuénteme, ¿cuál es la otra que tiene, querido Omar?
6: Sí, tengo esta, discutible, por supuesto. El portero Courtois, que ese no tiene ninguna duda, Courtois, aunque el otro arquero es muy bueno, le ha dado también respuesta. Lunin, muy buen arquero, pero siempre habrá un buen suplente, en este caso Lunin. Defensas, allí tengo alguna duda, pero pongamos que Alexander Arnold continúa al frente de esa titularidad. Dumfries, Rüdiger y Cucurella. Creo que allí se hace una transformación, yo diría que un 70-80% de los defensas. Centrocampistas, Valverde, Tchouaméni y Bellingham. Si Bellingham, el Bellingham que vimos recientemente en el Mundial, vuelve a aparecer en el Real Madrid, espectacular, porque se la rompió toda con la selección Inglaterra. Delanteros, Bernardo Silva, que puede ser un delantero falso, porque es más bien un mediocampista de creación, Mbappé y Vinicius, es la que yo tengo entonces. Me faltaría Dumfries, Diomandé.
5: Bueno,
6: me
5: no jugaría Diomandé para que entre en ese caso Bernardo, no estaría mal porque de las figuras... Claro. Y de los intocables no va a tocar a nadie, entonces en la alineación va a jugar con poner y sacar a los que recién llegan.
6: Claro, pero es muy bueno que, como dicen en el dicho en la calle, como dice, es mejor que zozobre y no que fafalte. Es mejor que haya jugadores que puedan tener...
5: Eso dijo el capitán del Titanic.
6: Sí, porque mire, si algún problema tuvo el Real Madrid fue exactamente en la temporada anterior para cubrir posiciones, con mucha improvisación, por tantas lesiones. Entonces, no, pues pongamos a fulano porque no hay más. Y yo creo que esto lo ha entendido perfectamente el técnico Mourinho. En el caso de Rodri, que para mí es un jugador espectacular, no, yo me quito el sombrero con Rodri después de haberlo visto en el Mundial. La verdad lo entiendo y entiendo por qué el Barcelona entró a terciar por él. Porque en principio no estaba el Barcelona en el plan de contratación.
5: Ahora va a gastar eso en Rodri en Barcelona, pero vamos a hablar del Barcelona después. ¿Usted a Rodri lo ve mejor en el Barça que en el Madrid?
6: Es que eso iba, porque el Barcelona puede que tenga de pronto por ahí más cabida para él. ¿Por qué lo digo? Por la química que ha tenido con los jugadores del Barcelona en la selección. Y entonces por allí, desde el punto de vista...
5: Sería casi la selección campeona del mundo. Faltarían tres jugadores si llega Rodri.
6: Por supuesto. Entonces yo sí creo que el poder de convicción más bien ha existido por ese lado. Hombre, yo voy a jugar con los que ya jugué en la selección. Yo creo que medio campo es muy bueno.
5: Quiero tocar el tema de otros jugadores en el Madrid. Mastantuono, que nos decían que era un fenómeno, que nos quisieron vender en el Chiringuito, que era el próximo Di Stéfano. Yo le dije que era una mentira, que había hecho un gol importante en River y nada más. Lamentablemente, como pasa en el 99% de los casos, la pelota me dio la razón y el chico va a ir cedido a la Fiorentina. Endrick, que anda bien, no solamente cuando juega en el Madrid, sino en la selección, que estuvo en el Olympique en el campeonato pasado francés, parece que saldría también de la institución. Le sobran jugadores a Mourinho y hace bien si no los va a utilizar con dejarlo salir, porque después tiene que recuperar a Mendy, a Militao y a Rodrigo. Para mí tiene un equipazo el Real Madrid y va a ser candidato tanto en Liga como en Champions, sin importar, por lo menos de mi parte de ver y de mi manera de ver, lo que haga el Barcelona. Bueno, vamos a meternos ahora sí, porque usted quería pasar al tema del Barcelona y me parece que tiene toda la razón, porque le hablábamos, hubo una reunión ayer que todavía sigue en secreto los resultados de la misma. Deco se trasladó a Madrid, estuvo ahí Fernando Hidalgo, el representante número uno de Julián, estuvo por ahí también Joao Amaral, que es el secretario de este. Estuvieron todos, se pusieron de acuerdo, están contentos. El jugador quiere jugar para el Barcelona, es lo que ha trascendido extraoficialmente. Pero aquí nos olvidamos de que falta una pata de la mesa. Aquí falta el Atlético de Madrid. Acá falta realmente, de alguna manera, el presidente Cerezo. O falta que de alguna manera realmente un hombre como Gil Marín, que tiene tremendo poder, se siente a la mesa. Fueron a hacer el negocio por detrás. Yo digo, esto es tan feo, y lamentablemente comparo más o menos con siempre con la vida regular, como que uno sepa que el amigo se va a divorciar porque se lleva mal con la esposa y antes de que se divorcie le diga, la invite a la esposa a salir. Hay que respetar, en el fútbol hay códigos, están malísimos en el Atlético Madrid, y a mí me parece que una vez más muestra Joao Laporta, y perdone a que le duela, sus principios mafiosos de actuar, sin respetar ningún tipo de códigos, llevándose a todo el mundo por delante, avasallando no a punta de pistola, pero sí a punta de camiseta y diciendo: el Atlético no es nadie, aquí mando yo y me lo voy a llevar sí o sí. Después de esta reunión donde se dieron besitos y caricias, pero faltó el actor principal, que es el Atlético. ¿Va a ir Julián Álvarez a jugar por el equipo del Barcelona o de ninguna manera se lo van a vender, Omar?
6: Está complicado el asunto. Está complicado el asunto porque el jugador tiene todavía un contrato establecido hasta el 2030. Es muy complicado desprenderse de él y tendrían que pagar una cláusula enorme para llevarse a Julián Álvarez.
5: Es el cuadro del... Dice que ayer se barajó subir la oferta a 120, 130 entre el representante y Deco se habían puesto de acuerdo.
6: Usted toca un punto urticante o urticario, que es el tema del...

0: De su lado también al técnico Diego Pablo Simeone. Yo supongo que Simeone debe estar también hablándole al oído, pero ¿cómo te vas ahí? ¿Cómo nos vamos a quedar sin ti?
1: Claro.
0: Para mí sos vos importantísimo, yo te he bancado,
1: No, pero
0: etcétera,
1: además lo
0: etcétera,
1: trajo
0: etcétera.
1: cuando lo echaron a patadas del City y no lo querían poner y le
0: Por
1: dio la
0: eso le
1: oportunidad
0: digo.
1: de jugar.
0: Por eso le digo.
1: Y el Cholo lo bancó igual. Es un desagradecido Julián y es un mafioso
0: Sí.
1: Laporta, perdone que
0: Ahora
1: le diga.
0: le voy a decir lo siguiente. El Barcelona, ¿qué va a hacer entonces? Supongamos que se lleven a Julián. ¿Qué va a hacer con Ferrer? ¿Qué va a hacer con Ferrer? Que Ferrer
1: Con
0: acaba
1: Ferran Torres, que es jugador
0: con
1: del
0: Ferran
1: equipo, que es
0: Torres.
1: campeón del mundo y que está esperando para renovar, es una vergüenza. Están ninguneando al delantero campeón del mundo, que jugando de a rato con su equipo la temporada pasada anotó más de 15 goles para ir a buscar un tipo que anotó 9 goles en 45 partidos. Esto es un problema de capricho, pero a la misma vez de ninguneo de un jugador propio, un trato despectivo sobre un hombre que
0: Por
1: además de ser un gran
0: supuesto.
1: jugador, es un gran integrante del grupo como Ferran Torres, Omar.
0: Como Ferran Torres, sí. Yo por eso hacía la pregunta. Porque Julián Álvarez, sí, yo lo tomo como un gran jugador, magnífico jugador. Es un jugador que le puede rendir también al equipo del Barcelona. Ahora dicen, no, es que se fue Lewandowski, entonces necesitamos una posición allí. Bueno, creo que también hay otras opciones para el equipo del Barcelona. Pero ahí en la casa está Ferran Torres. Entonces, ¿qué hacer
1: Claro.
0: con Ferran Torres? ¿Por qué
1: El
0: lo van a
1: hombre que
0: ningunear,
1: anotó el
0: como
1: gol
0: dice
1: de
0: usted?
1: campeón del mundo. Mire, le voy a decir lo que van a hacer. Rubén Uria es un periodista especializado en el Atlético de Madrid, realmente declarado hincha colchonero, que nos dice que Gil Marín tiene tremenda calentura. A ver qué dijo Rubén Uria.
2: Que Julián se quede es, y esto lo quiero remarcar, voluntad inequívoca de Miguel Ángel Gil. El CEO del Atlético de Madrid no ha cedido y lo ha tenido siempre claro. Julián no iba a salir ni al Barça ni al Madrid. Es más. Igual me meto en un lío por contar esto. Pero Miguel Ángel Gil está absolutamente convencido que el Barcelona y el Madrid, los dos, querían humillar al Atlético de Madrid en público con el tema de Julián Álvarez. Y por eso Miguel Ángel Gil fue inflexible y se tomó el tema como una cuestión personal. Primero por la imagen del Atlético de Madrid y después por un tema, repito, de orgullo personal. Y por eso Miguel Ángel Gil ha dicho que ni al Madrid ni al Barcelona. Y se lo ha repetido a Fernando Hidalgo, el agente de Julián, y se lo ha dicho también al propio Julián Álvarez. Cuando vuelva Julián Álvarez de vacaciones, supongo, quiero pensar que volverá a hablar con él.
1: Bueno, perfecto. Ahí estaban entonces las palabras de este especialista en el Atlético de Madrid como Rubén Uria. Gil Marín, el CEO del Atlético de Madrid, dijo, no va a ninguno de los dos y mucho menos al Barcelona. Repito, se está corriendo un rumor sin confirmar de que Rodri se estaría torciendo para el lado del Fútbol Club Barcelona y no firmaría por el Real Madrid. Si antes de terminar este programa tenemos la confirmación, se la vamos a dar. Con Julián Álvarez, inclusive en el plantel. Y ahora sí vamos a la comparación. Y lo paramos frente al equipo que ya hablábamos hace un rato puede tener el Real Madrid. ¿Cuál de los dos grandes de España es el candidato, no solamente para la Liga, sino para la Champions, mi querido Mar?
0: Dura pregunta, dura pregunta. Yo creo que va a estar muy parejo, muy equilibrado. Porque antes sí uno podría pensar que el Barcelona, con los juveniles que tenía y con grandes estrellas y lo de Lamine Yamal y
1: Ojo
0: toda
1: que va
0: esta
1: a tener
0: camada
1: ocho
0: de chicos,
1: campeones del mundo, ¿eh?
0: claro. Pero antes uno pensaba que estaba más sobrado el Barcelona. Ahora, con lo que está haciendo el Real Madrid, yo creo que se equiparan mucho las cosas. Se van a equilibrar. Porque está siendo un muy buen equipo el Real Madrid. Va a ser mucho más parejo, más competido. Yo no sé al final, no tengo la bolita de cristal para saber cuál va a ser el campeón. Lo que sí sé es que va a ser más competitivo el torneo.
1: Sí, y esto va a realizar el torneo. Y va a realzar también la Champions. Otra oficial, Ter Stegen, deja al Barcelona y se va al Ajax. Y todos los medios hablan, españoles hablan de la indiferencia en el caso de Ferran Torres. Me van a tildar de loco. Yo creo que José Mourinho viene para arrasar con todo al Real Madrid. Por más que

0: tenga 6, 7, 8, todos los campeones del mundo que quiera tener, el técnico no es de la fuente de este equipo. El técnico es Hansi Flick. Esta es la entrega que teníamos sobre el Fútbol Club Barcelona y el Real Madrid, los grandes de España. 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
1: Unánimo Deportes presenta. ¿Sabía usted que el campeón de pesos completos Joe Louis es quien más defensas de título de todos los tiempos tiene en su división? Tuvo 25 peleas por el título en las que defendió su cinturón contra 21 peleadores diferentes. Reinó la división de pesos pesados durante 11 años. ¿Sabía usted que las Chivas Rayadas de Guadalajara deben su nombre a un periodista llamado Reinaldo Marín del Campo, conocido como El Anotador, quien no ocultaba su amor por el Atlas y para burlarse, en un partido el 30 de septiembre de 1948, los llamó Chivas Locas porque se movían sin parar por todo el campo? Y en el titular de un periódico en Guadalajara al día siguiente escribió: jugaron a las carreras y ganaron nuestras Chivas Rayadas. Sorprendentemente, el mote fue bien recibido por los aficionados del Guadalajara y lo adoptaron como suyo desde entonces.
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9: Bueno, vamos a cambiar el ángulo de la información y siempre estoy parafraseando al gran periodista peruano Hugo Guerrero Martínez, triunfador en su momento en la década de los 80 en la televisión argentina. Y no estamos solos en la madrugada, como decía él. Estamos rodeados de, mire la módica suma que le voy a dar, 36 equipos. Todos los equipos de la MX, todos los equipos de la MLS compiten por lo que es esta League Cup. Un campeonato que si no se lo explican es bastante difícil de entender. ¿Cómo se hace? Es muy fácil. Se ponen todos los equipos de ambas ligas. Se reparten en dos grupos. Olvídese, usted va a ver las tablas, usted va a ver los resultados, no le dé pelota. Hay igual número de ambas ligas, 18 de cada uno. ¿Quiénes van a clasificar a los cuartos de final? Los cuatro mejores de cada liga, no los cuatro mejores de cada grupo. No le dé pelota a esa tabla. Los cuatro mejores posicionados de la MLS al terminar esta ronda de tres partidos van a clasificar para jugar cuartos de final, así como los cuartos, los cuatro de la Liga MX. ¿Cómo se dilucidan estos partidos? Bueno, Si hay empate en los 90 minutos reglamentarios, se van los disparos desde el punto del penal. Si usted gana con los disparos desde el punto del penal, se le suma un punto más al que tenía por empate y se lleva dos, y el derrotado desde los 12 pasos se lleva uno. Si usted gana normalmente, como se hace prácticamente hace casi 30 años, en los 90 minutos se lleva los 3 puntos. Por eso, esto es una trampa mortal. Si usted arranca con un empate y pierde por penales, como le pasó a las Chivas anoche, está condenado a pelear por ganar los dos que vienen y no se pueden quedar afuera. Por eso le voy a entregar la tabla de resultados de ayer. Vamos a hablar de lo que pasó también el día anterior. Los Ángeles FC terminó ganándole por penales a Chivas después del empate 1-1 por 5-4. Toluca goleó jugando en su propia cancha a Seattle Sounders, actual campeón de esta League Cup, pero malísima campaña en MLS, por 3-0. El FC Dallas le ganó 2-0 a Querétaro. Nashville cayó en su casa frente a León por 1-0. El Inter Miami le ganó 4-2 al Atlético San Luis. Orlando City, con un gol de Antoine Griezmann, le ganó 2-1 a Monterrey. Vancouver cayó derrotado frente al Atlante por 1-0. Y Tigres empató 1-1 con Real Salt Lake y desde el punto del penal terminó llevándose los 2 puntos. Juárez dio la sorpresa al equipo de Caixinha, le ganó 2-1 a Minnesota. Charlotte le pegó 3-0 a los Pumas. Cincinnati 3-1 a Pachuca y Columbus 3-1 al Atlas. De todos estos resultados, por eso lo elegimos para el tema, para empezar por este lado, a nosotros el que más nos asombra es la victoria del Atlante. Equipo ascendido a dedo, más por méritos económicos que deportivos. Equipo armado de Miguel Ernesto Herrera frente al actual líder de la MLS, que es el Vancouver. Me parece que es muy meritorio un equipo como el de Herrera, jugando con línea de 5, con 3 mediocampistas, con 2 delanteros, anotó el gol de la apertura y lo aguantó casi durante 50 minutos el gol de Johan Julio y terminó sacando un tremendo resultado. Es Miguel Herrera, por lo menos en esta primera etapa de la League Cup, el técnico de la semana del fútbol mexicano frente a los equipos de la MLS. ¿Puede agarrar esta banda que tiene, porque no tiene muchos jugadores conocidos, y hacerla andar bien, tanto a nivel internacional como nacional, nuestro amigo El Piojo? ¿O es una golondrina que no hace verano, Mar?
8: No, yo creo que cuando El Piojo llega a un equipo, lo que sí hay es un sinónimo de trabajo. Y esto es lo que tiene justamente para mostrar una vez más el equipo de los Potros del Atlante bajo la conducción del Piojo. Y viene además de conseguir un buen resultado en el torneo mexicano, en el torneo doméstico, en la Liga Nacional, y ahora lo hace también en este torneo internacional. Entonces, cuando ya encuentra usted una suma de resultados positivos, usted comienza a mirar el ruido que está causando ya el trabajo de Miguel Herrera, que apenas está empezando, pero que seguramente se afianzará mucho más, pero siempre es bueno arrancar con pie derecho, y lo ha hecho Miguel Herrera con el equipo de los Potros del Atlante. Además, con la consideración de que este equipo no tiene grandes figuras, no es un equipo que esté plagado pues de jugadores que tengan un perfume altísimo, que sean rutilantes estrellas. No, este es un equipo de obreros que se pone el overol y creo que eso es lo que está consiguiendo Miguel Herrera. Vale decir que ha sido de los pocos equipos mexicanos que ha logrado imponerse en este torneo, en estas primeras jornadas de la League Cup. Ha habido un predominio de equipos de la MLS, lo que más o menos nos muestra que el panorama puede ir por ese lado en razón del trabajo que vienen haciendo los equipos de la MLS, de la condición de local que también impera mucho, y creo que el ritmo futbolístico de los de la MLS ha sido mejor que los de la Liga MX.
9: Y menos mal, porque cuando pusieron esta regla que van 4 de cada liga, dijeron, es para cuidar a los gringos, es para que no se queden los gringos afuera. Bueno, si vamos al puntaje, le apuesto lo que quiera, que al final de esta primera ronda, si fuéramos a puntaje sin mirar la liga que pertenece, entrarían por lo menos más equipos de la MLS que la MX. Miguel Herrera hablaba así después de esta victoria, un hombre serio, un hombre trabajador, un hombre pasional, que a veces se le va de las manos de la forma temperamental. Habla aquí entonces en FC Mundial, el técnico del Atlante.
10: ¿Qué significa la victoria de hoy para la confianza del equipo?
11: Mucho. El trabajar contra un equipo que viene siendo líder en su conferencia, lo habíamos hablado. un equipo fuerte, difícil, con llegadas en los dos arcos, porque tuvieron oportunidades ellos, tuvimos oportunidades nosotros de ampliar el marcador, pero nos vimos sólidos, hicimos nuestro gol y nos vimos sólidos para defenderlo. De repente sufrimos de más, pero el equipo se ve bien, me da gusto cómo los muchachos están entregando.
10: Any questions in the room? ¿Alguna pregunta?
11: Sí.
10: Adelante.
12: Buenas noches. Yo crecí viéndolo como director técnico de la selección mexicana y no es ningún secreto que es bastante emotivo en la banca. ¿Cómo cree que su pasión se traslada a sus jugadores y su desempeño?
11: Pues yo creo que se ve. Los muchachos se matan en la cancha y yo grito y brinco y ellos también en la cancha no paran de luchar, no paran de hacer esfuerzo, de trabajar, de tener la pelota cuando se tiene, cuando no se puede, sacarla y luchar y trabajar. La verdad que el equipo hace muy bien las cosas y trato de transmitirles esa pasión, esa entrega, ¿no? Y me parece que están asimilándolo muy bien.
12: ¿Cuál es una diferencia que usted nota contra la Liga MX y lo que hizo la MLS?
11: No, mira, no, yo no creo, la Liga MLS, lo he dicho siempre, es muy fuerte porque la gente que dice que no está equivocadísima, es una liga fuerte, es una liga sólida. No podría ponerte un comparativo en este torneo porque en este torneo se juega aquí. Los partidos cuando han sido de CONCACAF y han sido ida y vuelta se emparejan más, los mexicanos terminan ganando, pero esta liga está creciendo muchísimo, ¿no? Ya, yo sigo insistiendo, ellos no compiten contra nosotros, ellos están compitiendo contra los europeos. Ellos tienen una...
9: Bien, hasta ahí la palabra de Miguel Herrera, un maestro, ya no compiten con nosotros. Con el formato que tienen, las contrataciones que hacen y el nivel que han adquirido, compiten con Europa. Y no es que somos mejores, tampoco peores. Cuando jugamos ida y vuelta, se emparejan las cosas. Ya no hay supremacía declarada como lo hacen algunos periodistas. Bueno, el que no sé si reconoce la humillación es el técnico del Atlas, Hernán Crespo. En el Atlas sacaron a Diego Coca patada después de que le dio dos campeonatos, prácticamente casi un siglo sin ganar el equipo de los zorros. Pusieron a Crespo, se gastaron la plata en el entrenador y poco en los jugadores. Terminaron perdiendo frente a Columbus, que lo máximo que ha hecho en este año es sacarle un empate a Miami, que está fuera de zona de clasificación de la MLS, y realmente quedaron casi eliminados. La palabra de Hernán Crespo, y después nos va a cerrar Omar sobre esta cuestión y nos va a decir si es como dijo Herrera, y a ver qué dice Crespo de la superioridad y la paternidad de la MLS sobre la MX. Adelante, par de minutitos.
13: No, está claro que no puedo hablar de un antes y después, no estoy tan empapado en la realidad de la MLS, sí veo un potencial enorme, un gran crecimiento, que también va traducido a lo que está haciendo también la selección de Estados Unidos. El hecho de organizar... también un mundial ayuda mucho. Lo de Messi, bueno, Messi no hay palabras para describir lo que genera y lo que potencia los lugares
9: bueno,
13: donde va. Entonces,
9: hasta ahí las palabras de Crespo, porque era lo que quería escuchar. Resulta que la MLS está bien porque Pochettino dirige a la selección de Estados Unidos. Semi mamarracho lo que hizo, y en la próxima semana vamos a hablar de si conviene o no que se quede porque ya renovó. Se comió un baile bárbaro con Bélgica, terminó saliendo por la noche callada y hubo gente que no lo quería. Y resulta que ahora la liga de la MLS es mejor que la MX porque juega Messi. Claro, es mejor el Inter, pero Messi juega para un equipo solo. Me parece que estamos vendiendo demasiado humo. Herrera, muy centrado. Crespo, que no le ha ganado a nadie en ningún lado, muy desubicado. Omar, rapidito antes de la partida, en un par de minutitos... ¿A qué nivel está si comparamos ahora la MLS con la MX? ¿Igual, superior la Liga MLS o realmente todavía la MX está mejor?
8: No, yo me quedo obviamente con la declaración de Miguel Herrera, por ahí voy a empezar. Comparto plenamente su pensamiento, creo que la MLS, para responderle directamente...
9: ¿A qué le falta la reconfiguración nada más?
8: Sí, sí, ha crecido por eso, por lo que decía Miguel Herrera. Porque su fijación no es el vecino, su fijación es Europa. Y por eso también ha acumulado cualquier cantidad de jugadores en Europa. Porque vienen los veedores, los scouts, y miran lo que se hace en trabajos universitarios, en muchos equipos, y terminan llevándose copiosamente varios jugadores de la MLS. Entonces yo creo que la MLS es lo que siempre ha buscado. internacionalizar mucho más su fútbol. Y en cuanto a mercadeo, pues no cabe ninguna duda que ha sido realmente con una visión impresionante. Pero ahora, en la parte de fundamentación futbolísticamente hablando, yo creo que están apuntando hacia lo que es, hacia Europa.
9: Sí, señor, porque además terminan de formar sus jugadores en el viejo continente y además los que se forman acá los terminan exportando. 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
1: 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Unánimo Deportes presenta. ¿Sabía usted que el país que ha ganado el mayor número de torneos femeninos de la Copa de la FIFA es Estados Unidos con 4 títulos? En segundo lugar se encuentran Alemania con 2, seguida por Noruega, Japón y España con 1 título cada una. Canelo Álvarez incursionó en el pugilismo gracias a su hermano mayor Rigoberto, quien le regaló sus primeros guantes. Canelo subió por primera vez a un cuadrilátero como profesional el 29 de octubre del 2005. Con solo 15 años de edad, venció a Abraham González y ganó 800 pesos mexicanos, unos $40. Después, el 5 de marzo del 2011, Canelo Álvarez obtuvo su primer cinturón mundial tras vencer a Matthew Hampton por decisión unánime en el peso super welter del CMB, ganando $350,000. Hoy día, las ganancias de Canelo Álvarez por pelea se estiman entre 55 a 65 millones de dólares o más.
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1: 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Bueno, estamos dentro del mismo tópico que veníamos tocando, pero cambiando el ángulo de la información, porque vamos a hablar del equipo más poderoso de la MLS. No en vano es el último campeón. Ganó en su momento el Super Shield, también ganó la League Cup, y creo yo, por lo que veíamos anoche en el estadio, quiere repetir. El Inter Miami, anoche en una encrucijada, en una situación bastante difícil, llegaba frente hasta jugar ante San Luis diezmado. Escuchábamos voces, no vamos a hacer periodismo de periodistas, pero hay gente que... Unos opinan con crítica y a eso los aceptamos. Con dura crítica los aceptamos, pero aquellos que mienten no se los perdonamos. Hubo gente que decía anoche antes del partido, no importa quién juegue, este equipo del Inter no solo está obligado a ganar este partido, sino a salir campeón de la League Cup y de la MLS. Pero pregunto, ¿no hay competencia? ¿La League Cup no se juega contra uno de los fútbol más poderosos desde el punto de vista económico, como es el fútbol mexicano? El presupuesto de Monterrey, el presupuesto del América, el presupuesto de los Pumas, el presupuesto de Cruz Azul y hasta de las mismas Chivas. ¿Están a la altura o por encima de los que más invierten? Porque la MLS no invierte tanto como la MX en número. ¿Están al nivel de la Liga Brasileña? ¿Por qué tiene obligación el Inter de salir campeón? Porque están esperando con un cuchillo para salir a matar. Hay gente que, como no es parte de la fiesta, realmente quiere armar cortocircuito y quemar todos los globos. Pero no se lo van a dejar hacer. Porque hay un técnico como Guillermo Hoyos, al cual yo le llamo el pastor, porque habla con una paz, una tranquilidad y una dulzura que no solo convence al equipo, sino a los que lo escuchan. No en vano yo le he puesto la olloneta, parafraseando lo que es la escaloneta a este equipo de Miami. Yo anoche me volvía loco en la previa del partido que relatamos, porque le decía a Fernando Fiore, mi querido compañero y amigo leyenda del periodismo, Fer, ¿cómo va a armar la delantera? Yo veía a un único punta, a Lionel Messi, pero después, para jugar el 4-3-3, ¿con quién? La única que le queda es jugar 4-4-2, y más o menos pasó por ahí. Suárez, suspendido, 6 partidos por aquel incidente del año pasado. Berterame, todavía con problemas de la contusión que se llevó en el partido anterior, va a estar afuera por lo menos hasta la semana que viene. ¿Cómo va a armar todo esto? Bueno, lo armó con Pinter, poniéndolo por la punta izquierda, jugando como volante, con De Paul tirado por el lateral derecho como un volante por fuera, con Casemiro y Bright en la mitad de la cancha, y a Lionel Messi le puso el socio que nunca esperábamos, casi de segundo centro delantero jugó Telasco Segovia. En un partido notable del venezolano, de no haber existido un tal Noah Allen que hizo 3 asistencias y un tal Lionel Messi que hizo 2 goles y 1 asistencia para el último, hubiera sido difícil de que Miami no le diera el premio a Noah Allen. Notable lo del Pélida, el hombre de los pies ligeros, el greco-americano, el hombre de la selección de Grecia, estuvo en todas las asistencias. Yo tenía en los relatos anteriores, y para elogiar a Jordi decía que era un caprichoso número 10 que jugaba de lateral izquierdo. Bueno, ayer Noah Allen casi fue un caprichoso 10 que jugó de lateral izquierdo. Le encontró un funcionamiento tremendo el técnico del Inter Miami. Mantuvo a Caicedo en la zona central de la saga con Mikael. Y realmente Messi, ¿qué vamos a decir de Messi? Ya no hay palabras, en una realmente faena descollante. Escuchamos al técnico Guillermo Hoyos y después Omar nos va a decir si es como decía algún colega que está obligado a ganarlo todo o que tiene posibilidad a pelear por todo. Vamos con el pastor Guille. Adelante.
2: Profe querido, Dios le bendiga.
3: Amén.
2: Felicitarlo por el tremendo partido. Y hoy lo que me resonaba cuando miraba el partido, digo, qué lindo es el fútbol en Inter Miami, que la gente viene a ver goles. Y hoy fueron 6 goles.
1: Casi lleno, en medio de una tormenta.
2: ¿Qué acerca de este fútbol maravilloso? Que hay tantos goles y la afición celebra.
3: Qué bueno.
1: Se ríe.
3: Muy optimista. Todo es una cosa, un fenómeno. ha sido un partido muy bien jugado por los dos equipos, intentando... con sus herramientas, en este caso con el juego que tenemos, con el juego que tienen ellos también, sí, pero realmente creo que fue un partido extenuante, de mucha posesión de los dos equipos y hace que bueno, nosotros tenemos un potencial ofensivo importantísimo. El juego de nosotros se basa en eso. Realmente estamos bastante siempre, corremos los riesgos de estar expuestos, pero hay un juego y muchas veces en muchos minutos es un placer verlo jugar, ¿vale? Entonces eso se expresa en ello y bueno, realmente ha sido un partido duro, es decir, muy duro. Y en la cual con un campo pesado, con una humedad muy alta, ¿sí? 83%. Y bueno, sentimos el calor ese también nosotros, así que realmente. Pero estamos contentos por el resultado, felicitar a todos porque realmente se manifestaron y estamos agradecidos a todo ese esfuerzo que han hecho los chicos y el triunfo que realmente es muy importante para nosotros.
1: Hasta ahí, Guillermo Hoyo. Gracias, querido ingeniero Johnny Morel. Las palabras medidas, agradecido con el elogio, pero tampoco sin ser demasiado meloso. Un tipo muy centrado, que habla muy bien de fútbol, que lo analiza muy bien, y ayer hace los cambios una vez más en el momento indicado. Lamentablemente, Silvetti, que entra, se le lesiona. Pero cuando vio que Caicedo estaba cansado, metió a Mura, pasó a Ian Fry al medio, y por Silvetti tuvo que entrar a Ayala y Reguilón por Noah Allen, faltando muy poco. ¿Obligado a ganarlo todo o con posibilidades de pelear por todo el equipo del sur de la Florida, mi querido Mar?
4: No, con posibilidades de pelear con todo. Creo que lo que sí muestra es una consolidación y que, como dice el periodista en la pregunta, y lisonja además, es un equipo que da gusto verlo jugar, que tiene una altísima cuota de goles. Y ahí radica, en ese tipo de cantidad de goles, en su ataque, es donde radica realmente el balance positivo del equipo. Porque en cada partido es de 3, 4 goles, 3, 4 goles. Entonces va marcando esa ruta. Es un equipo, sí, relativamente frágil en defensa, o hasta hace poco lo era. Pero creo que con la presencia de Casemiro y de Rodrigo De Paul ajusta mucho más el medio campo y evita que le lleguen también a su propio predio. Pero lo de arriba es fundamental, es realmente fenomenal. Y creo que el equipo con eso está para alcanzar por lo menos ser finalista de los torneos. No sé si sea para decirlo de una vez el campeón, me parece muy aventurado decirlo o ponerle la chapa
1: Muy
4: de campeón,
1: aventurado. Muy
4: pero sí va bien, y hay una reflexión además que citábamos hace algunos días, cuando se fue Martino, pues el campanazo de alerta, y ahora, ¿quién podrá salvarnos? Diría el personaje aquel, y después, no, llegó Mascherano, y Mascherano realmente terminó sacando campeón al equipo, y muy bien por Mascherano, y se fue finalmente por decisión personal. ¿Y ahora quién se queda con nosotros? Pues Hoyos, y Hoyos está haciendo funcionar al equipo muy bien. Usted lo ha llamado la Olloneta y creo que va bien encaminado.
1: Sí, y le voy a decir más, y esto no es porque no se lo dije a él, no estoy para pasarle la mano, pero reconozco, yo que viví las tres etapas, y lo del Tata Martino fue muy bueno, porque gana la League Cup, porque llega Messi, porque gana la Supporters' Shield, lo de Mascherano termina en campeonato. Pero si yo miro la forma de armar los equipos, cuando hay ausencias importantes como la de Luis Suárez en el día de ayer y la de Germán Bertelame, frente a los otros dos, yo creo que Guillermo Hoyos es su mejor estratega. Después veremos si a la larga tiene pulso para seguir adelante. También ganó Toluca de visitante. El turco se despachó realmente con un discurso no del todo agradable. Dijo que podía haber ganado por más goles. Muy ubicado lo de Herrera, muy desubicado lo del turco. 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Gracias a don Omar Orlando Salazar por su gran labor al aire. Gracias al ingeniero Johnny Morelli, a todos los que con él trabajan y a ustedes por la audiencia. Le mandamos un fuerte abrazo de gol y le decimos hasta la próxima, cuando le digamos, esta es una nueva emisión de FC Mundial en Unánimo Deportes.
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0: 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Unánimo Deportes presenta. ¿Sabía usted que el país que ha ganado el mayor número de torneos femeninos de la Copa de la FIFA es Estados Unidos con 4 títulos? En segundo lugar se encuentran Alemania con 2, seguida por Noruega, Japón y España con un título cada una. Canelo Álvarez incursionó en el pugilismo gracias a su hermano mayor Rigoberto, quien le regaló sus primeros guantes. Canelo subió por primera vez a un cuadrilátero como profesional el 29 de octubre del 2005, con solo 15 años de edad, venció a Abraham González y ganó 800 pesos mexicanos, unos $40. Después, el 5 de marzo del 2011, Canelo Álvarez obtuvo su primer cinturón mundial tras vencer a Matthew Hampton por decisión unánime en el peso super welter del CMB, ganando $350,000. Hoy día, las ganancias de Canelo Álvarez por pelea se estiman entre 55 a 65 millones de dólares o más. 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

0: En la Fórmula 1, el dinero no garantiza el éxito y Aston Martin es el ejemplo perfecto. A pesar de una inversión millonaria con un motor Honda exclusivo, ingenieros de élite y un túnel de viento de última generación, el equipo británico no ha cumplido las expectativas. Con Fernando Alonso y Lance Stroll como pilotos, la temporada 2026 comenzó con desastrosos resultados. Aston Martin sigue luchando con un motor que presenta problemas de fiabilidad, con un sistema híbrido ineficiente y vibraciones peligrosas que hicieron abandonar a Alonso en varias carreras. El motor Honda ha sido clave en su bajo rendimiento, perdiendo hasta 70 CV frente a rivales como Mercedes o Ferrari. Además, la falta de cohesión interna y rumores de fricciones sobre la dirección técnica complican aún más la situación. La lección es clara: no es el dinero lo que gana campeonatos, sino talento, tiempo y un equipo cohesionado. Aston Martin demuestra que en la Fórmula 1, las grandes inversiones solo funcionan si vienen acompañados de una estrategia sólida. Equipos como Brown GP han demostrado que con menos recursos, un buen diseño y gestión efectiva pueden llegar al éxito. Para Unánimo Deportes reportó Francisco Zule.
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0: Desde su regreso al montículo, Shohei Ohtani no solo ha retomado su rol como lanzador tras una cirugía Tommy John, también ha elevado su nivel ofensivo hasta alcanzar un territorio reservado solo para leyendas. Con los Dodgers, el japonés ha escrito su propio capítulo en la historia de la MLB, batiendo marcas que parecían imposibles. Aquí repasamos los 5 récords más impactantes que ha logrado desde que viste la camiseta angelina. En el quinto lugar destaca su racha de 10 juegos consecutivos con al menos una carrera impulsada. Nadie en la historia de los Dodgers lo había hecho antes, ni siquiera figuras como Roy Campanella o Eddie Brown, una muestra de consistencia quirúrgica para producir ofensivamente cada noche. En el cuarto peldaño encontramos su reciente racha de 5 partidos seguidos conectando un jonrón. Alcanzada en julio de 2025, con esto empató el récord de la franquicia y dejó claro que no hay lanzador que pueda respirar tranquilo cuando Shohei Ohtani entra al plato. Su tercer récord es una auténtica bomba, más home runs en una temporada en la historia de los Dodgers. En 2024, Ohtani sacudió 54 cuadrangulares, superando la marca que tenía Shao Green desde 2001. Un poder descomunal que sigue superando sus propios límites en 2025. Pero lo verdaderamente inédito llegó con su cuarto récord en la segunda posición de este conteo. Ohtani se convirtió en el primer jugador en la historia de la MLB en alcanzar una temporada de 50 home runs y 50 bases robadas. Lo logró además en un partido histórico. Se fue de 6-6 con 3 home runs, 10 impulsadas y 2 robos, una actuación que no se había visto jamás. Y en la cima de esta lista está su impacto en postemporada, el récord de más carreras impulsadas en una serie de campeonato de la Liga Nacional con los Dodgers, con 9. Fue determinante para llevar al equipo de la Serie Mundial y confirmó que Ohtani no solo brilla en temporada regular, sino también en los momentos de máxima presión. Con apenas 30 años, Ohtani ya ha pulverizado marcas ofensivas, ha vuelto a lanzar con efectividad y todavía promete más. Su talento desafía la lógica y cada aparición suya es una cita con la historia. Para Unánimo Deportes reportó Francisco Zuleta.
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3: Mágico González, la leyenda eterna del Salvador. En una época donde el talento era rey y la magia escasa, el Salvador tuvo su propio hechicero del balón. Este es Jorge, el Mágico González, una leyenda que desafió las reglas del juego y del tiempo. Nacido en San Salvador en 1958, el Mágico González comenzó su carrera en equipos locales como Antel, Independiente y FAS. Desde joven deslumbraba con una zurda capaz de romper defensas como si fueran de papel. Con la selección salvadoreña, el Mágico fue clave en la clasificación al Mundial de España de 1982, la segunda y última vez que El Salvador ha estado en una Copa del Mundo. Aunque el equipo fue goleado, él dejó destellos de genialidad. En Europa encontró su hogar en el Cádiz de España. Allí se convirtió en ídolo, no por los títulos, sino por lo inolvidable de su estilo: gambetas, tacos, túneles y goles imposibles. Jugó también en el Valladolid, donde fue compañero de Diego Armando Maradona por unos días en una pretemporada. Incluso el 10 argentino reconoció su talento. Lo que hacía diferente al Mágico era su juego alegre, impredecible y técnico, pero también su personalidad rebelde y bohemia. Amaba el fútbol, pero no las reglas. Dormía tarde, faltaba entrenamientos, pero aún así lo perdonaban, porque era magia pura. Jugó en la era dorada del fútbol español. Enfrentó a iconos como Hugo Sánchez, Butragueño o Valdano. Y aunque no tuvo los mismos focos, lo que lo vieron jugar no lo olvidan jamás. Hoy, el Mágico es una leyenda viviente. En Cádiz lo consideran el mejor jugador de su historia. En El Salvador es un símbolo eterno. En el fútbol mundial, un genio que brilló sin necesidad de copas o contratos millonarios. Porque hay jugadores que ganan trofeos y hay otros que ganan el alma del fútbol. Mágico González fue de esos. Un artista, una leyenda eterna.
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4: El rostro de las grandes ligas está marcado por grandes jugadores latinoamericanos cuya influencia va más allá de las estadísticas, por lo que te traemos el top 5 peloteros latinos que cambiaron la MLB. Alex Rodríguez, uno de los bateadores más completos de la historia. El dominicano terminó su carrera con 696 home runs, más de 2,000 carreras impulsadas, varias temporadas liderando en OPS y slugging y una presencia mediática enorme. Su influencia en el marketing, el contrato récord con los Rangers y la forma en que redefinió el estrella latina multimillonaria lo ponen en este puesto. Mariano Rivera, el mejor cerrador de todos los tiempos. El panameño acumuló 652 salvamentos, todos con los New York Yankees. Ganó 5 series mundiales, fue 13 veces All-Star y es el único jugador votado al Salón de la Fama de forma unánime. Su cutter es legendario y la calma mental que mostraba en los momentos decisivos lo convirtieron en sinónimo de cerrador perfecto. Pedro Martínez, jugador dominicano que dominó toda su época. Ganó 3 veces el premio Cy Young, liderando en efectividad, ponches y dominio sobre los bateadores en varios campeonatos. Su paso por los Montreal Expos y principalmente por los Boston Red Sox dejó temporadas históricas que aún hoy se usan de referencia para comparar lanzadores de élite. Miguel Cabrera. Miggy, venezolano, es uno de los bateadores más prolíficos de todos los tiempos. Acumuló más de 3,000 hits, 511 home runs y 1,881 carreras impulsadas. Ganó 2 MVP de la Liga Americana y logró una triple corona de bateo en 2012. Su consistencia, su talento y su poder con el bate lo ponen dentro del pasillo de los grandes latinos de la MLB. Roberto Clemente. No solo fue uno de los primeros latinos en alcanzar la grandeza en la MLB, sino que su legado sigue siendo paradigmático. En 18 temporadas con los Pittsburgh Pirates, el puertorriqueño logró un promedio de bateo de .317, 3,000 hits, 240 home runs, 1,305 carreras impulsadas, 12 guantes de oro, 15 veces All-Star, MVP de la Liga Nacional en 1966, MVP de Serie Mundial en 1971 y 2 títulos con su equipo. Además, su aprobación en el Salón de la Fama llegó en 1973, poco después de su trágica muerte en un accidente aéreo que lo encontró realizando trabajo humanitario. Sin duda alguna, Roberto Clemente redefinió el béisbol a nivel mundial.
0: Detrás del éxito deportivo está el negocio. En la NFL 2025 el salario ya no solo mide talento, mide impacto, proyección y sobre todo poder de negociación. Hoy te revelo quiénes son los jugadores mejor pagados en las posiciones más importantes en el emparrillado y por qué su valor va mucho más allá del campo. Desde la retaguardia, Anthony Winfield Jr., safety de Tampa Bay, se embolsará 25 millones por año durante 5 temporadas. Su nuevo contrato lo convierte en el jugador mejor pagado en una posición que históricamente ha sido infravalorada, pero que hoy representa la última línea entre la victoria y el desastre. Desde los extremos, Myles Garrett de los Browns firmó por 160 millones en la misma línea, Max Gosby aseguró 106 millones por 3 años. El mensaje es claro, en la NFL moderna el pass rusher es tan valioso como un mariscal de campo, presionar es poder. La muralla invisible, Ronnie Stanley, tackle de los Ravens, cerró por 60 millones en 3 años. El motivo, proteger al quarterback es proteger la inversión, y los equipos lo saben. El comodín ofensivo, Trey McBride, a la cerrada de Arizona, firmó una extensión por 76 millones, ya no solo un receptor grande, es una pieza que rompe esquemas defensivos, su rol híbrido lo hace más valioso que nunca. La nueva élite. Entre los receptores, Ja'Marr Chase lidera la tabla con 161 millones por 4 años, y lo sigue Justin Jefferson con 35 millones por año. Hoy, un receptor estrella puede cambiar la narrativa de una franquicia. Y en la cima, los arquitectos del juego. Dak Prescott encabeza la lista con 60 millones al año. Le siguen Burrow, Josh Allen, Trevor Lawrence y Jordan Love, todos rondando los 55 millones. Son la cara del equipo, la franquicia y el espectáculo global. La NFL ya no es solo un deporte, es una industria que premia el talento, pero también el momento, porque en el fútbol americano cobrar bien no solo depende de lo que haces, sino de cuánto lo haces. Para Unánimo Deportes reportó Francisco Zuleta.
5: La NBA está viviendo un momento clave y no viene de las viejas caras de siempre. Dos nombres están marcando la conversación, Luka Doncic y Víctor Wembanyama, dos estrellas internacionales que hoy están cambiando el rumbo de la liga. Empezamos con Luka Doncic, porque lo que está haciendo con los Lakers no es normal. El esloveno viene de firmar un partido de 60 puntos, liderando además una racha de 8 victorias consecutivas para el equipo angelino. Pero más allá de un solo juego, Lo importante es el impacto. Ha tomado completamente el control del equipo, organiza, anota, decide, y convierte a los Lakers en un contendiente real. En cuestión de días pasó de ser una gran figura a convertirse en el motor absoluto de una franquicia histórica. Y cuando está así, simplemente no hay forma de frenarlo. Pero mientras Doncic domina el presente de la NBA, hay otro jugador que está empezando a adueñarse del futuro. Victor Wembanyama sigue demostrando que no es una promesa, es una realidad. El francés firmó recientemente un partido de 34 puntos y 12 rebotes, incluyendo el tiro decisivo para darle la victoria a los Spurs. Y eso resume perfectamente lo que es hoy, un jugador que ya impacta en ambos lados de la cancha. Defiende como pocos, anota desde cualquier zona y tiene una presencia que cambia completamente los partidos. Con muy poco tiempo en la liga, ya es All-Star y ya es el centro del proyecto en San Antonio. Lo que une a Doncic y a Wembanyama no es solo el talento, es lo que representan, porque la NBA ya no gira únicamente alrededor de Estados Unidos. Hoy es una liga global y estas dos figuras son el reflejo perfecto de esa nueva era.
6: Grandes noticias para la Ancient Raiders. La espera terminó y el fichaje que todos estaban esperando ya es oficial. Fernando Mendoza, el ganador del último trofeo Heisman, se viste de plata y de negro. Él no es cualquier jugador. Mendoza llega tras una temporada histórica donde se consagró como el mejor jugador de fútbol americano colegial. Los Raiders han hecho una apuesta agresiva, buscando ese liderazgo y dinamismo que tanto le ha faltado a la ofensiva en los últimos años. Pero ¿por qué tanto ruido? Te preguntas, Mendoza no es solo un brazo potente, es su capacidad de crear jugadas bajo presión y su lectura de campo lo que le hizo merecedor del Heisman. La pregunta ahora es, ¿está listo para tomar las riendas de la semana 1 o será un proceso de adaptación? Las Vegas está encendida, la directiva ha enviado un mensaje claro. Está en un modo ganador inmediato, la presión será enorme. Pero con el talento que demostró en la universidad, Mendoza tiene todo para convertirse en el ídolo que la afición ha estado pidiendo a gritos. ¿Crees que Fernando Mendoza logrará transformar a los Raiders en contendientes al Super Bowl esta misma temporada? Déjanos tu pronóstico en los comentarios y síguenos para más noticias y el mejor análisis deportivo. Por Héctor Somos Rodríguez, para Unánimo Deportivo.
4: Los mexicanos del fútbol turco. El centrocampista Edson Álvarez se incorpora al Fenerbahce procedente del West Ham bajo la dirección técnica de José Mourinho, por lo que resulta ser el momento ideal para conocer a los mexicanos que han pasado por Turquía. Diego Reyes. El defensor mexicano llegó al Fenerbahce en la temporada 2018-2019. Su papel fue discreto con apenas 8 partidos de liga, con 324 minutos sin goles ni asistencias. Sergio Almaguer, el primer mexicano en jugar en Turquía, quien llegó en la temporada 2002-2003 al Galatasaray. Participó en apenas 4 partidos de liga y 3 de Champions, sin goles ni asistencias, aunque breve su paso abrió caminos para otros compatriotas como Giovanni Dos Santos. Durante la temporada 2009-2010, Giovanni Dos Santos fue cedido al Galatasaray desde el Tottenham. En esa breve estancia, jugó 14 partidos de liga y 4 en Copa, sin anotar, aunque repartió 3 asistencias. Rogelio Funes Mori. Aunque no era mexicano en su etapa en Turquía, Funes Mori pasó por Eskişehir Kirspor. Disputó 29 partidos de liga y 7 de Copa, con 8 goles en liga, 6 en Copa y 8 asistencias. Antonio El Tano de Nigris. De Nigris protagonizó la etapa más fructífera entre los mexicanos en Turquía. Entre 2006 y 2009 vistió

0: Chivas nacionales, alcanzando más de 6.300 minutos de juego. Su sensacional etapa en Gaziantepspor fue la más destacada, 39 partidos con 15 goles y 2 asistencias.
1: Unánimo Deportes presenta. ¿Sabía usted que el 2 veces campeón de peso pesado George Foreman se estima que a lo largo de todos sus años ha ganado mucho más dinero con las parrillas para asar? Se dice que son millones de dólares los ganados con las George Foreman Grill que con el propio boxeo. ¿Sabía usted que en el año 1902 el primer latino en ingresar a las grandes ligas no fue ni cubano, ni puertorriqueño, ni dominicano, ni venezolano? Fue el colombiano Luis Carlos Castro. Nacido en Medellín, jugó para los Atléticos de Filadelfia hace 121 años. ¿Sabía usted que Alemania es el único país que ha jugado más de 100 partidos en mundiales debido a la cantidad de veces que ha llegado a finales y semifinales? Y según sondeos, la segunda mayor afición del fútbol argentino está en China, pues cerca de 40 millones siguen la Liga Argentina y más de 7 millones ven los clásicos del Boca Juniors contra el River Plate.
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9: México tiene un nuevo nombre grabado en la historia de la NBA. Karim López se convirtió en el primer jugador nacido en territorio mexicano en ser seleccionado en la primera ronda del draft de la NBA. Y esa sola frase resume la magnitud de lo ocurrido del lunes 22 de junio en el Barclays Center de Nueva York. El alero sonorense de apenas 19 años y 2 metros con 6 centímetros de estatura fue elegido en la posición número 21 global por los Detroit Pistons, pero una cadena de movimientos posterior a su selección terminó por enviarlo a los Memphis Grizzlies, la franquicia que apostará por su desarrollo en la mejor liga del mundo. López llega al circuito estadounidense con credenciales bien respaldadas. Pasó la temporada 2025-2026 en la National Basketball League de Australia y Nueva Zelanda, vistiendo la camiseta de los New Zealand Breakers dentro del programa de desarrollo Next Stars. En esa campaña acumuló 358 puntos totales, promedió 11.9 por partido, capturó 6.1 rebotes y repartió 1.9 asistencias. Marcas que superan cualquier antecedente registrado por un prospecto del mismo programa en una sola temporada. Con su llegada, Karim López escribe su nombre junto a los mexicanos que ya pisaron la NBA: Horacio Llamas, Eduardo Nájera, Gustavo Ayón, Jorge Gutiérrez, Juan Toscano Anderson y Jaime Jaques Jr. quien la próxima temporada defenderá los colores de los Bucks de Milwaukee. Pero López va más lejos que todos ellos en la historia del draft. Nájera, hasta ahora la referencia más cercana, fue seleccionado en la segunda ronda del año 2000. Karim llegó en la primera. Sonora pone a México en el mapa de la NBA. El baloncesto mexicano ya tiene su momento histórico del 2026. Para Unánimo Deportes, Miguel Gómez. 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
10: Los Bulls de Chicago han tenido figuras que cambiaron su historia. Hoy repasamos a cinco de ellos, auténticos referentes dentro y fuera de la duela. Cinco DeMar DeRozan. Su llegada le dio al equipo un impulso ofensivo inmediato. En más de 200 apariciones con Chicago,

0: Va el mejor promedio de rebotes en una campaña con los Bulls, 16.1 por partido. Su paso por Chicago dejó una media de 15.3 rebotes y 5.2 puntos. Pieza clave en la defensa y la intensidad del equipo. Dewey Scottie Pippen, el socio perfecto de Jordan. Protagonista en los 6 títulos del equipo. En las finales promedió 19 puntos, 8.3 rebotes y 5.9 asistencias. 7 veces All-Star y 10 veces parte del mejor quinteto defensivo. Dejó un legado que lo llevó al Salón de la Fama. On Michael Jordan, símbolo absoluto de la franquicia. Condujo a Chicago a 6 campeonatos. Promedió 30.1 puntos, 6.2 rebotes y 5.3 asistencias en su carrera. Su actuación en las finales de 1993, con 41 puntos por encuentro, sigue siendo un hito. 5 nombres que marcaron una era. Redefinieron lo que significa vestir la camiseta de los Bulls. ¿A quién quitas? ¿A quién pones?
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2: El mercado de fichajes en España dejó refuerzos de peso que prometen elevar la competitividad de la liga. De jóvenes talentos, estrellas consolidadas, repasamos los 5 movimientos más impactantes de este verano. En el número 5 está Thiago Almada, del Atlético de Madrid. El argentino de 24 años llega desde Botafogo por unos 21 millones de euros y firma hasta 2030. Su regate, visión y último pase lo convierten en una pieza que Simeone necesitaba para activar sus delanteros. Almada es un enganche puro en la liga que pedía más fantasía. En el número 4 está Franco Mastantuono, en Real Madrid. A sus apenas 17 años, el mediapunta argentino aterriza en el Bernabéu tras pagar su cláusula de 45 millones de euros a River Plate. Blindado hasta 2031, es considerado uno de los talentos más grandes de su generación. Sin presión inmediata, crecerá arropado por estrellas como Jude Bellingham, Kylian Mbappé o Vinicius Jr. En el número 3 pondré a Alex Baena, del Atlético de Madrid. Tras brillar en el Villarreal, el Atleti pagó 45 millones más 5 en variables por un jugador de 23 años que ya está en asistencias y pases clave. Baena llega con un contrato hasta 2030 y el reto de ser un cerebro ofensivo rojiblanco, un perfil que recuerda al mejor Griezmann creador. En el número 2 está Marcus Rashford, al FC Barcelona. En busca de revitalizar su carrera, Rashford aterriza cedido desde el Manchester United con opción a compra. A sus 27 años aporta velocidad, gol y experiencia internacional para el Barça, que necesitaba un atacante capaz de fijar defensas y atacar los espacios, puede ser un refuerzo inmediato sin gran riesgo económico. Y el número 1 es para Trent Alexander-Arnold, al Real Madrid, el movimiento más sonado. El lateral inglés deja Liverpool para firmar hasta 2031 con el Madrid, que adelantó su llegada al Mundial de Clubes pagando alrededor de 10 millones de libras adicionales. Con 26 años, Trent ofrece lo que pocos en el mundo, capacidad de organizar el ataque desde la lateral, cambios de juego milimétricos y un balón parado de élite. Un fichaje que puede definir la banda derecha blanca durante la próxima década. ¿Quién será el fichaje del año? Almada aporta magia, Mastantuono es futuro, Baena asegura regularidad y Rashford representa el impacto inmediato. Y Trent Alexander-Arnold llega como un fichaje galáctico. La temporada decirá si el golpe de efecto lo da una estrella consolidada o la irrupción de un joven talento. Para Unánimo Deportes reportó Francisco Zuleta.
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2: En las calles de Les Ulis, un suburbio al sur de París, Thierry Daniel Henry dio sus primeros pasos no solo como futbolista, sino como un símbolo de una generación. Hijo de padres santillanos, creció en un entorno modesto, donde el fútbol era un refugio y promesa. Su talento precoz lo llevó al Clairefontaine, la cadena de élite de fútbol francés, y con solo 17 años ya debutaba con el AS Monaco de Arsène Wenger. Su despegue definitivo ocurrió con el Arsenal, donde bajo la dirección de Wenger se convirtió en una leyenda, máximo goleador histórico del club, pieza clave del equipo campeón invicto de la Premier League 2003-2004 y 4 veces bota de oro. Henry definió el rol del delantero, veloz, elegante y cerebral. Su número 14 no era solo un dorsal, era una declaración de estilo. En selección nacional fue protagonista de la era dorada del fútbol francés. Campeón del mundo en el 98, campeón de Europa en el 2000 y líder silencioso de una generación de oro. Con 51 goles fue durante años el máximo artillero de Les Blues. Su aporte fue determinante, aunque muchas veces opacado por nombres más mediáticos. Pero hubo una noche que confirmó su categoría universal. El 2 de mayo de 2009, en el corazón del Santiago Bernabéu, Thierry Henry y el Barcelona protagonizaron una de las mayores humillaciones al Madrid. El marcador fue un contundente 6-2 y el francés firmó un doblete con una frialdad de los elegidos. El primero fue una definición quirúrgica tras dejar atrás a Cannavaro y el segundo una aparición letal al espacio. En medio de un equipo coral, Henry destacó como solista. Aquella noche no solo venció a los galácticos, los desdibujó. Retirado en 2014, Henry se ha reinventado como un comentarista y entrenador, tras dirigir al Mónaco y al Montreal Impact y liderar la selección sub-21 de Francia y el equipo olímpico. Su legado no se mide solo en

0: goles, sino en la elegancia de su juego y en su actual compromiso con formar parte de las nuevas generaciones. Thierry Henry no solo marcó una época, sino que le inspiró. Para Unánimo Deportes, reportó Francisco Zuleta.
1: Unánimo Deportes presenta. ¿Sabía usted que el campeón de pesos completos Joe Louis es quien más defensas de título de todos los tiempos tiene en su división? Tuvo 25 peleas por el título en las que defendió su cinturón contra 21 peleadores diferentes. Reinó la división de pesos pesados durante 11 años. ¿Sabía usted que las Chivas Rayadas de Guadalajara deben su nombre a un periodista llamado Reinaldo Marín del Campo, conocido como El Anotador, quien no ocultaba su amor por el Atlas y para burlarse, en un partido el 30 de septiembre de 1948, los llamó Chivas Locas porque se movían sin parar por todo el campo? Y en el titular de un periódico en Guadalajara al día siguiente escribió: jugaron a las carreras y ganaron nuestras Chivas Rayadas. Sorprendentemente, el mote fue bien recibido por los aficionados del Guadalajara y lo adoptaron como suyo desde entonces.
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10: Hola, qué gusto que nos acompañen una vez más. Esto es La Copa al Día, un podcast de Unánimo Deportes que disfrutamos junto a Beto Pérez Lande, quien les habla, Richard Méndez. Desde aquí, siempre le agradecemos por ayudarnos a hacer crecer esta comunidad, pero sobre todo por descargar la app de iHeart. Hoy tenemos un programa que viene cargado de las informaciones de las últimas horas y obviamente donde destaca ya la manera oficial en la que ha hecho el Barcelona el anuncio del fichaje de Rodri. Sí, el mejor jugador de la última edición de la Copa del Mundo. Se acabó la novela. Llegó al FC Barcelona para tratar de hacer lo que ya venía siendo mejor el equipo que dirige Hansi Flick. Por otra parte, estaremos hablando notablemente de lo que ha sido el anuncio de Cristiano Ronaldo en una entrevista en la revista Vogue, donde reconoce que probablemente esta sea su última temporada en el fútbol profesional. Estamos a punto de ver uno de los más grandes jugadores de los últimos años que nos ha mantenido en esa gran lucha junto a Lionel Messi, lo que quedará seguramente recordado para muchos por mucho tiempo. Y finalmente subió el telón del fútbol en Inglaterra. Se jugó este fin de semana la Community Shield. Comenzó como terminó, con el Arsenal dominando y goleando al Manchester City. Con esto y muchas otras cosas más, damos inicio al programa de hoy junto a Beto Pérez Landa. ¡Qué gusto! tenerte nuevamente, Beto. ¿Cómo te va?
11: Saludos, Richard. Aquí estamos listos para abordar estos temas. Pues, ¿cómo se ve distinto este Manchester City sin Pep Guardiola? Ya había batallado en la última temporada, pero creo que es el principio de algo muy diferente y no sé si Maresca vaya a cosechar algo similar a lo que pudo conseguir Pep Guardiola, ya sin Rodri también en la cancha, que como bien dices, ahora es jugador del Barcelona. Y bueno, vamos a ver si este Barcelona, con el mejor jugador de la Copa del Mundo, puede dar ese salto de calidad, no para ser campeón de liga, para ir por la Champions, que ya desde hace rato no se acuerdan de ella, nada más que cuando escuchan el himno en los partidos que juegan de fase de grupos, pero les ha costado mucho trabajo. En fin, vamos a ver cómo le va a este Barcelona. Parece una muy buena noticia para ellos, pero yo siento que se gastaron el dinero que no tenían.
10: ¿Tú crees que, a ver, Barcelona ciertamente vio la salida de Robert Lewandowski, eso baja la masa salarial. La salida de Ferran Torres, que se confirma también al Paris Saint-Germain, reduce también la masa salarial con la salida a préstamo de el jugador uruguayo, el defensor Ronald Araujo, la salida también de Marc-André Ter Stegen del equipo. Es decir, digamos, logró ver salidas para juntar algo de plata. No lo suficiente como para traer a Julián Álvarez, pero sí como para traer a Rodri. Ya habían traído antes del Mundial a Anthony Gordon, antes de que, podríamos decir, se incrementara el valor de su ficha. Anthony Gordon llegó por una cifra cercana a los 70 millones. Una cifra similar estaría la de Rodri, entre 60 y 65 millones para poder fichar al volante español. Barcelona ha estado trabajando en el mercado, quizá a una velocidad diferente a la del Real Madrid, quizá no completando lo que en más de una oportunidad habían confesado que querían. Querían a Cucurella, querían a Dumfries, querían a Rodri, consiguieron a Rodri. Siguen queriendo a Julián Álvarez. Te pregunto, Beto, la llegada de Rodri, ¿cuánto va a fortalecer al equipo del Barcelona?
11: Pues la realidad es que va a darle una fuerza importante al medio campo, que yo te lo decía desde programas anteriores, no lo necesitaba el Barcelona. O sea, no es una pieza tan fundamental como la que tienes que utilizar para traer un centro delantero. Pero bueno, pues ellos eligieron apostar, gastar cerca de 70 millones de euros en este momento para poder traer a un jugador que sí es mediático, que sí, bueno, más que mediático, toma un reflector importante a partir de lo que ocurrió, ¿no? Recientemente. Porque en realidad es un futbolista que todavía viene a redondear un mediocampo muy importante, pero a mí me da la sensación, Richard, de que había prioridades más en el conjunto de Barcelona que esta.
10: A ver, yo estoy de acuerdo que habría prioridades o más necesidades, más urgencia en cuanto al centro delantero, porque se te fue Lewandowski, porque se fue Ferran Torres. Pareciera ser que el plan de Barcelona, si no consigue a Julián Álvarez, va a ser pasar a Lamine Yamal al puesto de 9 y tratar de jugar con él entrando y saliendo del área más por carriles centrales. Es lo que me imagino, porque el diseño de equipo que por ahora está teniendo, con la presencia de Rodri, creo que cambia bastante lo que pudiera ser la configuración de un once titular. Ahora, durante el Mundial pasó algo con Rodri. Y más bien no con Rodri, más con uno de sus compañeros, con Pedri. En el equipo de La Fuente, al arranque del Mundial, el que era titular junto a Rodri era Pedri. Y Pedri termina perdiendo su lugar con Fabián. Lo termina perdiendo porque probablemente no había la química suficiente, no estaba teniendo buen Mundial Pedri. Hoy en día, en la ecuación dentro del Barcelona, uno se imagina, va a ser titular Rodri, jugará Pedri a su lado en ese diseño de equipo y veremos lo que vaya a surgir desde la mitad de la cancha, quién vaya a servir de media punta. A veces suponemos lo irá a hacer Rafinha, no sé si la posición va a pertenecerle a un jugador como Fermín. Parte de lo que uno empieza a imaginar el Barcelona con Rodri en cancha. ¿Te lo imaginas junto a Pedri? ¿Será Rodri alguien que quizá va a mermar un poco el fútbol de Pedri? ¿O por el contrario van a encontrar la armonía que no tuvo para la selección española este dúo durante la Copa del Mundo?
11: Es que eso es lo que te iba a mencionar, ¿no? No fue tan fuerte este engranaje durante el Mundial. Entonces, aquí me parece que por eso no era tan prioritario traer a Rodri, ¿no? A este equipo. Pero bueno, ya se tomó la decisión y está en manos de Hansi Flick ayudarlos a que ese gran potencial que tienen de manera individual sirven el colectivo para Barcelona. Digo, es evidente que son dos grandes jugadores y que se pueden ayudar más que estorbarse. Pero bueno, ¿qué pasó en la Copa del Mundo? ¿Por qué no pudieron tener ese engranaje si son dos futbolistas de tanta calidad?
10: Sí, o sea, uno puede acusarlo, bueno, tal vez no llegó en el mejor estado de nivel Pedri a la Copa del Mundo, que pudiera ser una de las causas. No digo que haya sido la única, pero sin duda alguna puede haber sido una de las causas. Igual en el Mundial no se vio esa armonía. Eso sí, en la final, cuando viene de cambio por Fabián, sí se nota que Pedri de pronto en la final, esos últimos minutos, porque jugó cerca de... llegó desde el minuto 62, ahí se vio una diferencia con la presencia también de Pedri, o se vio más reforzado el mediocampo, pero era ante un equipo que estaba totalmente replegado, como fue Argentina en aquella final. Sacando ese partido, Pedri y Rodri no funcionaron mucho durante el Mundial. No funcionaron, ¿no? Y fue la solución que tuvo que buscar De La Fuente. No sé si esto entenderá Hansi Flick, cómo resolverlo, cómo encontrar la armonía en esa posición. Además que si algo ha demostrado Hansi Flick, es que ha logrado potenciar jugadores. Caso Ferran Torres, por ejemplo. Caso Rafinha. Caso Balde. Caso Jules Koundé. A todos los potenció. Los llevó a un nivel superior. Y eso ha sido parte del éxito del Barcelona. Yo ahí prefiero darle el beneficio de la duda a Hansi Flick. Porque creo que ha demostrado que sabe cómo manejar este escenario con ese perfil de jugadores. Ahora, dentro de esta configuración de Barcelona, te quedaste sin un 9. Yo ya te adelantaba que probablemente podamos empezar a ver en la temporada a Lamine Yamal jugando de centro delantero y utilizando quizás un poco más a De Jemi por derecha, a Gordon por izquierda y de pronto Rafinha al medio o Rafinha a la derecha y Dani Olmo de media punta, que podrían ser varias de las posibilidades, de las alternativas. Ante la incapacidad hasta el momento de poder fichar a Julián Álvarez, ¿te parece una buena solución utilizar a Lamine Yamal de centro delantero?
11: No. A mí no me gusta porque pierdes lo que lo ha catapultado a ser un jugador importante y que empieza a ganarse un prestigio, ¿no? Y un lugar entre la élite del fútbol mundial. Entonces, sin Lamine Yamal cerca de la banda, desequilibrando, encarando, metiéndose al área para desbordar, yo creo que pierde Barcelona. Pero bueno, ellos eligieron así mover sus piezas y a mí me parece que en estas posiciones donde hay grandes especialistas, están preocupados por el centro delantero. Y bueno, pues la salida de Ter Stegen también es un golpe fuerte, ¿no? Para el conjunto de Barcelona, por lo que representaba el futbolista, porque para nadie es un secreto que se convirtió en uno de los pilares de este Barcelona en los últimos tiempos. Entonces, ahí en posiciones tan importantes como la de portero y centro delantero, yo estaría preocupado por cómo se va a reconstruir este equipo, principalmente con el 9, ¿eh? A mí... Me queda muy claro que para hacer un equipo que contienda a ser trascendente en Europa, necesitas un killer del área. Y seguramente lo van a conseguir, ¿no? Yo no creo que el Barcelona se aviente una temporada sin un 9, natural.
10: Sí, a ver, todo dependerá que si no consigues un 9, te tienes que inventar una forma, ¿no? Y es o la de crearte un falso 9 o alguien que te haga funciones mixtas, que entre y salga del área. Es más o menos lo que vimos de Barcelona en el amistoso que jugaron contra el Basilea en esta pretemporada. Ese partido termina ganando Barcelona 5-2, que se queda en el arranque, se queda en el banco de suplentes Lamine Yamal, es titular Rafinha jugando de 9. Por derecha alineó a De Jemi, que marcó uno de los 5 goles del Barcelona. Gordon fue titular en el extremo izquierdo y Fermín era el 10, era el mediapunta. Después sustituye Lamine Yamal a Rafinha para el puesto de centro delantero. Y empezó a hacer ese trabajo que mencionábamos, entra y sale del área. A ver, creo que Lamine Yamal, por característica física, tiene cómo convertirse en un centro delantero. Lo que bien marcas, creo que es una de las cosas que la gente más le va a costar ver en un Barcelona con Lamine Yamal jugando dentro del área. Es que no tengamos ese desborde de manera permanente, ese endiablado regate para ir en diagonal y buscar encarar al área. Pero Lamine Yamal creo que dentro del área es alguien muy inteligente para poder definir, ¿no? Características para jugar de 9, creo que las tiene. Marcó en el partido, por cierto, pero lo hizo de penal. Es un jugador que tiene mucho desborde, mucha capacidad. Yo no sé si sea fácil de convencer al jugador. Yo creo que tiene las características, ojo, para ser un 9. Pero yo no sé si es fácil convencerlo a que reduzca su margen de acción tanto. Porque Lamine Yamal sabemos lo que le gusta es la velocidad. Y cuando eres veloz, lo que necesitas es espacio. Y espacio vas a encontrar siempre que salgas 10, 15 metros.

0: pero fuera del área.
1: Claro. Ese también es otro punto que puede ser muy interesante, el convencer al futbolista. Pero ¿qué le vas a decir? Oye, fíjate que no pudimos conseguir un 9, entonces tú te vas a tener que aventar ese paquete de ser el goleador y abastecernos de los goles. O ¿qué le va a decir la directiva a Hansi Flick? O sea, a ver, un equipo como el Barcelona no puede prescindir de un 9. O sea, estamos hablando de que es uno de los equipos más importantes del mundo, que tiene una planificación importante, que se debe de reunir un montón de personas junto con el cuerpo técnico para hacer una planeación de lo que va a ser este año. O sea, tenemos que ganar la Champions, tenemos que defender nuestro título, nos interesa algo con la Copa del Rey. O sea, cuando haces un plan de lo que va a ocurrir a lo largo del año, ¿a poco te lo vas a aventar así de, ah, bueno, no tenemos 9, ah, no importa, ponemos a Lamine Yamal? Eso es lo que a mí me sorprende. Yo creo que todavía hay un espacio en el mercado de fichajes, pero un equipo que quiere aspirar a darle la alegría en Champions a su afición, no puede aventurarse a ver si Lamine Yamal, porque, y si no funciona Lamine Yamal, o sea, vamos a pensarlo positivamente, pero te tienes que plantear todos los escenarios, Richard. Y si no le va bien como 9 a Lamine Yamal.
0: Ese es un buen tema también. Si no le va bien como 9 a Lamine Yamal, a ver, yo insisto, para mí tiene todas las características para hacerlo. Creo que va a ser el plan. Creo que desde antes de haber intentado fichar a Julián Álvarez, ese ha sido el plan B. Creo que ya lo tenía definido. La llegada de Yemi puede haber sugerido eso, haber sido el plan B si hay que utilizar a Lamine Yamal de falso 9 o rotarlo en la posición con Rafinha. Lo de Gordon, creo que Gordon también te puede jugar de 9, pero Gordon es más un extremo también, mucho más extremo de lo que puede hacer Lamine Yamal. A mí me queda todavía, a ver, la duda de si va a ser un centro delantero nominal o si va a ser un centro delantero del que entre y salga. Creo que esa va a ser la opción a la que va a apostar Hansi Flick. Además que el que estaría cayendo en esa posición, que yo creo va a ser Lamine Yamal, tiene el entendimiento de ese juego asociativo por carriles centrales que ha pregonado Hansi Flick desde que llegó al Barcelona, ¿no? Y lo vimos cómo fue modificando la forma de jugar de Fermín, de Gavi, de todos los jugadores en el Barcelona como para poder aparecer en esa posición. Quizá el único que no ha terminado de ser utilizado para ese tipo de labores y es más porque su característica apunta hacia algo más importante, que es la creación, que es el repartir juego, que es el recibir, que es el hacer una pausa, desahogar y apoyar en el compañero, ha sido en Pedri. Sobre él no ha caído esa responsabilidad, pero sobre todo los que están en los extremos, el media punta y el que haya jugado centro delantero en Barcelona, incluso a más de una vez a los jugadores que naturalmente eran pivotes como Gavi, terminaron aprendiendo a jugar de esa manera. Y eso creo que si le ha permitido lograr insertarle esa forma de jugar, creo que con Lamine Yamal lo va a lograr.
1: Por supuesto. Ahora, lo que se me viene a la mente es, ¿era necesario dejar ir a Ferran? Entiendo que por el fair play financiero y el tema de los números, pero a ver, sí, Rodri es el MVP de la Copa del Mundo, pero tú tenías un delantero que también fue un protagonista de la gran final, ni más ni menos, y que no era el momento de apostar por darle continuidad. O sea, no lo habían aprovechado al máximo. Hoy, después de la Copa del Mundo que tuvo Ferran Torres, ¿no hubiera sido mejor, ante la situación que tiene, haberlo retenido?
0: Para mi gusto, sí. Creo que además a Ferran le cae en contra que siempre fue alguien que su continuidad estuvo muchas veces en duda dentro del propio
1: Sí,
0: Barcelona.
1: muy cuestionada.
0: Totalmente. Recordemos nada más cómo se llevó a cabo desde la llegada de Hansi Flick. En aquella pretemporada, ni Ferran ni Rafinha entraban en serio dentro de los planes del Barcelona. Y es Hansi Flick el que ve en ellos la posibilidad de dejarlos y de potenciarle su carrera. Por eso hablaba yo de la capacidad que tiene el técnico alemán de relanzarle la carrera, de potenciar el fútbol de un jugador. Y de eso se han servido, pero muchísimo, estos dos jugadores. Ahora, en el caso de Ferran, lo ficharon costosísimo y prácticamente se ha ido por el mismo dinero.
1: Exacto, no veo por dónde esta decisión haya sido acertada para el Barcelona. Pero bueno, la temporada ya está lista. Vamos a ver pronto al equipo de Barcelona en la cancha. Y entonces ahí solo es donde nos vamos a dar cuenta, ¿verdad? Si estas decisiones que se tomaron fuera de la cancha.

0: pueden ser bien manejadas por Hansi Flick, que si algo nos ha demostrado es que es un gran entrenador y que tiene la capacidad para encontrar al mejor equipo y que funcione. Entonces, bueno, si eso lo han planeado, si lo han entrenado, que eso es lo más importante, Richard. O sea, porque puedes decir, ah, Lamine va a aparecer en esta posición. Bueno, si ya lo entrenaron, si ya lo trabajaron, si lo tienen bien estructurado, puede funcionar, pero acuérdate que es una temporada larga, hay lesiones, o sea, ¿quién está detrás de Lamine Yamal para poder convertirse en un hombre de refresco que pueda utilizar la posibilidad de un 9? Ese también es un tema que me llama la atención. Ellos tienen una ambición grande en Champions, entonces creo que es arriesgado aventarse así esta temporada.
1: ¿Cuál es la asignatura principal de Barcelona, la Champions?
0: Pues debería de serlo, ¿no? ¿Hace cuánto? La última vez que ganaron la Champions había iPhone 4. No, no es cierto. No me acuerdo, pero ya tiene rato.
1: 11 años hace. Hace mucho, 11 años. No sé si tanto como el iPhone 4, pero sí, hace bastante tiempo. Lo que pasa es que uno entiende que Barcelona, si el Madrid no gana la Champions, a Barcelona le basta con la Liga o con la Copa, si el Madrid no gana la Champions. Bueno. Barcelona puede ganar Copa y Liga, pero si el Madrid gana la Champions, obviamente vas a mirar al Madrid como que lograron más. Yo creo que Barcelona, a ver, creo que debería estar apuntando a la Champions League. Debería estar apuntando hacia eso, seguro, seguro. La Liga, creo que vuelven a ser favoritos en la Liga, más allá que sí. Yo lo trato de comparar con los fichajes que hizo el Real Madrid. Y me parece a mí que el Real Madrid necesitaba menos a Rodri. Barcelona creo que tampoco lo necesitaba. Barcelona sigue necesitando un centro delantero y no lo ha fichado. Por eso estamos hablando, no sé si vaya a pasar en las próximas horas, pero por eso estábamos hablando de la posibilidad de Lamine o de el inglés de pasar al puesto de centro delantero. Pero después nos encontramos con un Real Madrid que sí se reforzó mejor de lo que había hecho las últimas dos temporadas. La llegada de Dumfries al lateral de la derecha para ponerle competencia a Trent Alexander-Arnold, porque vimos que Alexander-Arnold la última temporada fue más un extremo que un lateral. Lo que termina pasando con el lateral de la izquierda, con Cucurella, porque creo que Carreras no cumplió lo que se esperaba. Creo que nos estamos centrando en nuevamente ver a los dos equipos que van a ser protagonistas en la temporada en la Liga Española. Viendo ese escenario, lo que ha trabajado uno y otro, la llegada incluso si quieres agregarle al Real Madrid de Mourinho, no sé, ¿cómo empiezas a vislumbrar tú que va a terminar esta temporada? Si te damos la bolita de cristal y me quieres decir, ¿quién y por qué crees que va a ganar la temporada de la Liga?
0: No, pues es muy temprano, Richard, es muy temprano, pero
1: no, pero te damos la bolita de cristal. Como...
0: Bueno, a ver, así como el Barcelona debe de dirigir todas sus fuerzas a ganar la Champions, el Real Madrid, después de dos nanapletes, tiene que volver a ganar la Liga. O sea, aquí no es negociable, tiene que ser un objetivo del Real Madrid ganar la Liga, porque si no, sería un tercer año de fracaso consecutivo. Entonces, hay que ver si rápidamente va a empezar a funcionar el técnico José Mourinho con su idea futbolística, porque eso también lleva un tiempo. O sea, llegar a un equipo como Real Madrid con nuevos jugadores y cambiar la metodología va a llevar un tiempo. Tiene que empezar ganando. Ya esta semana tiene que empezar a trabajar en el primer partido, en el debut y empezar ganando. Porque si no ganas la Liga y no puedes trascender en Champions, te vas a meter un tercer año de fracaso. Por eso creo que así como el Barcelona tiene que apuntar a la Champions, el Real Madrid tiene que por lo menos apuntar a la Liga. Por lo menos, o sea, no ganarla sería un golpe muy duro, ¿no? Para Florentino Pérez y para toda la temporada. Entonces, ahí estará un poco más tranquilo el Barcelona. Pero de que hay presión para ambos, hay presión por los objetivos que tienen para este semestre. Yo creo que el Real Madrid puede ser un contendiente al título en la Liga. No sé en Champions, pero en la Liga sí.
1: En Champions yo sigo viendo muy favorito el Paris Saint-Germain, pero a ver, a nivel de clásico, ya el primer clásico se lo ganó el Barcelona arrebatándole a Rodri al Real Madrid. Pudiéramos decir ese es el primer clásico ya de la temporada. Después quedará a ver qué es lo que va a suceder en la cancha. Yo insisto, para mí Madrid está hoy construyéndose un poquitito mejor que Barcelona. Pero vamos a hacer un ejercicio breve antes de terminar este bloque. A ver, vamos a ir comparando el frente a frente.
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0: 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El juego fue suspendido y dos meses después se reanudó hasta que se anotó la carrera del desempate en la entrada 33. Eran equipos AAA de Boston y Baltimore. ¿Sabía usted que el boxeo está muy cerca del fútbol en cuanto a la preferencia del público? Según información de la Federación Mundial de Boxeo, todas las personas encuestadas indican que siguen las peleas de boxeo con el mismo entusiasmo con que lo hacen con sus equipos favoritos de béisbol. ¿Sabía usted que Julio César Chávez se destaca por ser el primer mexicano en hacerse acreedor al título de campeón mundial en tres categorías, ligero, superligero y welter? De sus 170 peleas, Chávez resultó invicto en 90 de ellas. También tiene el récord de haber llenado el Estadio Azteca con más de 130 mil espectadores para presenciar su pelea contra el estadounidense Greg Hagen en 1993.
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1: Este fin de semana Cristiano Ronaldo sacudió a sus fanáticos. Y es que en una entrevista que ha publicado la revista Vogue ha dicho que cree que esta será probablemente su última temporada como futbolista profesional. Ya a su edad, Cristiano Ronaldo, habiendo logrado tantas cosas en su carrera, Beto, estamos frente a lo que probablemente sea esa última temporada. ¿Se estaría yendo ya en el momento adecuado? ¿Hay algo más que exprimirle a este portugués?
2: No, fíjate que la semana pasada platicamos mucho del tema de Messi, que al final del día pues regresó y nos demostró que todavía tiene ganas de jugar al fútbol. Yo creo que Cristiano se ha tardado, ¿no?, en tomar esta decisión. Cuando uno se va, se tiene que ir en la cumbre de su carrera, me parece, ¿no? Y el ejemplo más grande es el que hizo Pelé, ¿no?, que se fue con la Copa del Mundo en plenitud de facultades. Pero bueno, él tiene un objetivo todavía. A diferencia de Messi, lo dijimos, que no tiene nada que demostrar y que ya ganó todo lo que pudo conquistar, me parece que Cristiano todavía tiene esa ilusión de llegar a los 1,000 goles, ¿no?, que es una cifra histórica, histórica. Eso puede ser uno de los retos para su carrera. No sé si lo va a lograr en un año. Es posible, es factible. Ya la vida la tiene resuelta, lo ha dicho en muchas ocasiones. Entonces, me gustaría verlo una vez más en Champions, ¿no? Me gustaría verlo a lo mejor regresando a Portugal con el equipo que le dio la posibilidad de ser futbolista profesional. O sea, no me gustaría verlo en el fútbol árabe terminando su carrera. O sea, ya no necesita el dinero, Richard. A mí me gustaría verlo en otro lugar. Lamentablemente, pues ya no es así, ¿no? Nos vamos a quedar con lo que va a ser en esta aventura que tiene por el fútbol de Medio Oriente. Y eso es lo único que me parece empaña, para mi gusto, el deseo, ¿no?, de verlo en el fútbol de alta competencia.
1: Hay algo que Cristiano Ronaldo, aparte de su buen fútbol, su capacidad para reinventarse, nos ha regalado, nos ha permitido junto a Lionel Messi de poder vivir la rivalidad más grande, no solo en el fútbol, sino en todos los deportes. No ha existido una rivalidad a nivel de atletas como la que nos entregaron Lionel Messi y Cristiano Ronaldo. Sin Cristiano Ronaldo no hubiese sido posible esta rivalidad, o sin Lionel Messi obviamente tampoco. Cristiano Ronaldo hace 23 años había salido del Sporting de haber jugado apenas 25 partidos y estaba debutando con el Manchester United. Y pronto se convirtió en la gran estrella del Manchester United, pero de allí pasó a ser la estrella del Real Madrid. Y del Real Madrid pasó a ser la estrella de la Juventus, regresó al Manchester United, volvió a ser goleador del equipo inglés. Todo eso hasta llegar al Al Nassr. Hoy Cristiano Ronaldo, con una carrera llena de récords. El récord de los goles, bueno, que no sabemos si en una temporada le alcanzará para llegar a 1,000 goles, es capaz, ¿no? Yo creo que Cristiano Ronaldo en una liga como la de Arabia Saudita pudiera hacerlo. Seguramente si no lo termina logrando va a estar muy cerca, pero sin duda alguna uno tiene que vivir este momento como decir, bueno, hay que disfrutar esta última temporada de Cristiano, como hay que disfrutar las últimas temporadas también de Lionel Messi.
2: Claro, eso me parece muy especial, ¿eh? Yo tuve a varios futbolistas en la parte final de su carrera cerca, que bueno, pues a veces el fútbol los alcanzó y terminaron yéndose sin que nos enteráramos, ¿no? Y algunos otros sí lo planean y lo pudieron disfrutar. Me refiero a ir y sentarte en un vestuario y decir, esta es la última vez que voy a estar en esta ciudad, esta es la última vez que voy a jugar en este estadio, esta es la última vez que voy a estar en esta cancha. O sea, saberlo me parece que te hace disfrutar, ¿no? Y paladear la gira del adiós, que es lo que va a tener Cristiano. Pero no sé, o sea, ir y despedirse de estadios de la liga en la que está, no me parece que sea lo mejor para una carrera tan brillante como la de Cristiano. Tú lo pudiste palpar, la gente iba a los partidos de Portugal en la Copa del Mundo por Cristiano, no iban por Portugal. Los niños, a mí me tocó un sobrino que estuvo también en uno de los estadios y me contaba con lágrimas en los ojos, de verdad, es que grité ¡siu! Cuando Cristiano metió el gol. O sea, es un fenómeno impresionante. Va a perder el fútbol sin Cristiano, ¿eh? Eso también me queda muy claro, ¿no? Ha sido uno de los íconos del último tiempo y esperemos que tenga la despedida que se merece, pero no, no, no, no, o sea, a mí me da tristeza que sea en el fútbol de Medio Oriente.
1: Sí, no, totalmente. A ver, yo creo que ni Cristiano ni Messi merecen retirarse del fútbol jugando donde están jugando. Yo creo que deberían estar todavía, por lo menos yo imagino a Cristiano Ronaldo una retirada emotiva jugando en uno de los equipos que ha sido más icónicos para él, sea el Manchester United o el Real Madrid. Lionel Messi igual, uno se lo imagina retirándose. Hubiese sido lindo que se hubiese podido retirar al Barcelona y que haya sido el Barcelona la única camiseta que vistiera. En el caso de Cristiano Ronaldo está solo 24 goles de los 1.000, de llegar a 1.000 goles. Ya de por sí los números de Cristiano Ronaldo como goleador son brutales, 976 goles anotados. De estos goles sí hay registro de todos los goles. Y creo que eso es lo que marca la diferencia con los goles que había marcado Pelé, porque muchos de los goles de Pelé pues no tienen registro de ninguna manera oficial, ni siquiera constan en acta. Y termina siendo siempre una cifra que quizás algunos piensan que se infló y se abultó en algún momento con Pelé. Cristiano Ronaldo, dentro de sus récords, haber sido máximo goleador en tres de las ligas más importantes del mundo, la Liga Española, la Liga Italiana y la Liga Inglesa. Pero es que a eso le podemos sumar también cinco balones de oro, solamente superado por los ocho de Lionel Messi. Le podemos seguir añadiendo único jugador que ha marcado en seis Copas del Mundo consecutivas. En todas esas seis Copas del Mundo que jugó, marcó Cristiano Ronaldo. Tenemos que entenderlo, estamos frente a uno de los más grandes jugadores de todos los tiempos también.
2: Sí, por supuesto. Ahora, lo interesante aquí sería ver todo lo que vamos a poder vivir. Imagínate que sí llegara a los 1.000 goles, ¿no? Ese partido va a ser icónico, la prensa mundial va a estar ahí, la gente de España, de Italia, de Francia, de todo el mundo, ¿no? Para ser testigo de una hazaña que, bueno, pues se habla de que la alcanzó o Rey Pelé, ni más ni menos, pero bueno, tampoco hay tantos datos, ¿verdad? De en dónde y cuándo los marcó, y eso, bueno, pues dejaría certeza en el caso de Cristiano, ¿no? De los 1.000 goles en su carrera profesional. Ahora, me da tristeza también cómo se va de las Copas del Mundo, ¿no? Porque creo que merecía más, y aquí hay un punto que no pudimos tocar durante la Copa al Día en el Mundial. Pero yo creo que hubo una gran envidia, a diferencia de lo que pasó con Messi, que todos sus compañeros lo querían ayudar. A mí me decepciona mucho la actitud de varios de los jugadores de la selección de Portugal de no entender que se estaban codeando con una de las grandes estrellas del fútbol mundial y que lejos de ayudarlo, creo que hasta le metieron el pie, ¿no?
1: Hay momentos duros con Cristiano Ronaldo que uno entiende cómo cambió el jugador de una etapa a la otra. A ver, yo me quiero ir a 2022. Recordemos en abril de ese año, Cristiano Ronaldo junto a su pareja Georgina pierden uno de los mellizos en el embarazo de Georgina. Fallece uno de los hijos de Cristiano Ronaldo. Lo cual a cualquier padre, a los que hemos pasado por una situación similar, nos dejó en su momento una profunda depresión. Y Cristiano Ronaldo en aquel momento empezó también a tener problemas con el técnico del Manchester United. En aquel momento se acercaba a la Copa del Mundo, llega a la Copa del Mundo. En la Copa del Mundo le mirabas el rostro a Cristiano Ronaldo y no era el Cristiano Ronaldo de otros días. Era un Cristiano Ronaldo con una rabia, con un deseo de superar el mal momento que estaba atravesando. Te estoy contando todo esto en el mismo año, en 2022. Cristiano Ronaldo. En el Mundial incluso pierde la titularidad con Portugal. Se despide en aquel partido frente a Marruecos del Mundial de Qatar, entre abucheos de algunos fanáticos, entre lágrimas, entre la vergonzosa forma en que fue tratado por muchos periodistas en los análisis, donde lo trataban como un exjugador. Y Cristiano Ronaldo, creo que cansado de tanto. Pero por esa capacidad que siempre tuvo el portugués de reinventarse, de seguir luchando, se fue al fútbol de Arabia Saudita, se reinventó, llegó Roberto Martínez a la selección de Portugal, volvió a ser protagonista con Portugal, fue goleador de Portugal en la eliminatoria, en la última. Y al final, Cristiano Ronaldo creo que nos da a todos una lección. Cristiano Ronaldo creo que fue la primera gran víctima, casi que en un circo romano, de aquella lucha ridícula ¿Qué hubo? Real Madrid, Barcelona, Mourinho, Guardiola y Cristiano Ronaldo frente a Lionel Messi. Y fue Cristiano al que se le vilipendió, el que muchos celebraban ver su fracaso, incluso en el mismo año que había perdido un hijo, el Cristiano Ronaldo, que cuando tuvo que ir al hospital a ver a su esposa, pues cuando regresó a su equipo, su entrenador ya no lo quería. O sea, cosas que para cualquier ser humano, vivirlas tan cerca, tan una tras otra, no debieron ser nada fácil. Y Cristiano, sin embargo, se pudo imponer. Y creo que Cristiano nos termina dando a todos una lección de cómo luchar ante la adversidad.
2: Ahora, la gran pregunta, Richard, es qué viene para Cristiano después de colgar los botines. No va a ser fácil, han sido 25 años de entrega, de sacrificio, de dietas, de preparación, de descanso. Dicen que va a impulsar la carrera de su hijo, ¿no? A lo mejor porque me encantaría que fuera técnico, no le veo el perfil, me gustaría que fuese directivo, no sé si tenga el perfil, pero por lo que nos ha dado a entender, va a impulsar la carrera de su hijo, que eso también va a ser maravilloso, ¿no? O sea, será quién mejor que Cristiano, ¿no? Para poder entrenar y guiar a su hijo por el camino al éxito.
1: Tenemos que darle las gracias a Cristiano Ronaldo. Si esta va a ser su última temporada, pues gracias por tanto fútbol. Nosotros continuamos aquí en La Copa al Día, el podcast de Unánimo Deportes.
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3: Unánimo Deportes presenta. ¿Sabía usted que Joe Naxhall se convirtió en el jugador más joven en participar en las Grandes Ligas? Tenía apenas 15 años de edad. Jugó para los Rojos de Cincinnati. Los equipos con más participaciones en una final de mundiales son Alemania 8, Brasil 7. En tercer lugar se encuentran Italia y Argentina con 6 finales cada uno y Francia con 4 finales. El equipo con más partidos disputados en un mundial es Brasil con 114. En segundo lugar se encuentran Alemania con 112 partidos, seguida por Argentina con 88. Han existido peloteros que han jugado las 9 posiciones posibles de un juego de béisbol. Entre ellos el cubano Bert Campanaris de los Atléticos, para la época era de Kansas City, y el venezolano César Tovar de los Mellizos de Minnesota.
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1: Subió el telón Beto del fútbol inglés y se hace como es costumbre con la Community Shield, el título que estaba en juego. Se enfrentaban el Arsenal, el actual campeón de la Premier League, frente al Manchester City sin Pep Guardiola, sin Rodri. Un Manchester City ahora dirigido por Enzo Maresca y quizá con la carga moral de parecerse un poco a lo que era capaz de hacer Guardiola con este equipo. Al final el resultado es escandaloso. No pensábamos que lo iba a ganar con tanta facilidad, con tanta pegada y con un marcador tan grande. 3-0 le han metido los Gunners a los Citizens. ¿Te esperabas una caída tan grande en el Manchester City después de la salida de Guardiola?
2: Y pudieron ser 5, Richard. O sea, pudo haber sido todavía más escandalosa esta victoria del conjunto del Arsenal. Pues no te imagino. O sea, es evidente que cuando se va Pep Guardiola, las cosas van a cambiar. Y nadie va a ser igual que Pep, ¿no? Que nos ha demostrado la calidad de entrenador que es. Entonces, sí me esperaba un cambio, pero no tan fuerte, ¿no? O sea, le pasó por encima el Arsenal al Manchester City. Va a ser una temporada larga. Ahí apareció Haaland, pero sí todavía hay dudas, ¿no? Donnarumma. ¿Qué onda con Donnarumma, no? No ha sido el portero después de que hace unos 5 años estaba en las grandes marquesinas. Hoy se ve diferente. Y este equipo de Mikel Arteta se ha convertido en una maquinita de jugar al fútbol. Digo, estuvo en la final de la Champions y ahora, bueno, pues va otra vez por la Premier, ¿no? En el cambio del City, la salida de Rodri, todas esas cosas le van a afectar un montón al equipo Citizen, ¿no?
1: Si nos ponemos del lado del trabajo de Mikel Arteta, Mikel Arteta en algún momento nos mostró un fútbol, a ver, muy vistoso, pero digamos que el éxito no le llega cuando el fútbol es vistoso, le llega cuando empieza a ser más calculador, a saber guardar más los partidos, a entender cuándo hay que retroceder líneas, cuándo hay que compartir la pelota un poco con el rival y saber defenderse. Y creo que terminó de graduarse de manejar esos momentos, Mikel Arteta. Por eso creo que ganan la temporada de la Premier, por fin, la campaña pasada. Por eso llegan a la final de la Champions. Hoy arrancan con buen pie, tras ganarle en el fin de semana al Manchester City. Un partido que, sin embargo, en posesión estuvo parejo. En tiros a puerta, creo que incluso también por allí pudo haber tenido oportunidades el Manchester City. Pero lo que te decía, el equipo de Arteta aprendió, o él aprendió a dirigir a sus equipos a que sean equipos con pegada, con paciencia, saber cuándo retroceder, cuándo defender, cuándo presionar la salida del rival. Y eso pareciera dar un buen augurio. No sé si tú ves al Arsenal como que pueda ser, a ver, por lo que viene mostrando en las últimas temporadas, fijo tiene que ser uno de los grandes candidatos. Ahora, no sé si te alcanza como para decir es el gran candidato para la Premier otra vez.
2: Yo creo que sí. Yo creo que sí va a ser uno de los contendientes al título. No veo a otro equipo que esté jugando mejor. Digo, estamos de regreso de vacaciones, está empezando la temporada, pero así, a quemarropa, parece que es el número uno. No hay nadie más que pueda. Es un equipo muy sólido, maneja excelente las jugadas a balón parado, te presiona. O sea, por eso te decía, es una maquinita de jugar al fútbol. Después de mucho tiempo, este ha sido un proceso largo, aparte tiene mucha velocidad por las bandas, se fortaleció en el medio campo, entonces si ya fue exitoso el torneo pasado y le alcanzó para pelear por el título de la Champions y ser el campeón de la Premier, algo tiene este equipo. Pero ¿cuántos años lleva en este proyecto Mikel Arteta? O sea, ha sido trabajar y hasta hoy está empezando a cosechar las mieles de este esfuerzo, ¿no? Se decía que era un equipo timorato, pecho frío. ¿Cuántas veces se quedó a la orillita, ¿no?, de conseguir buenos resultados? Y hoy ya las cosas están funcionando. Por eso creo que sí es el candidato para ganar la Premier. Y creo que lo vamos a ver otra vez entre los mejores equipos de la Champions.
1: Sí, ya hace 2 temporadas en Champions, con aquel partido de los 2 golazos de Declan Rice sobre el Real Madrid, uno entendió que Arsenal volvía a ser un equipo protagonista en Europa y después al año siguiente van a la final y la pierden contra el Paris Saint-Germain. Hoy es un equipo que tiene, a ver, cuando tú ves la forma en que lo ha construido Arteta, ves desde el arco lo que es capaz de hacer hoy alguien como Raya, que para mí es un arquerazo.
2: Sí.
1: Me cuesta entender que Raya no sea el titular de la selección española por encima de Unai Simón, pero bueno, son decisiones que toma De La Fuente y le salieron bien porque salieron campeones del mundo. Después ves a Cristian Mosquera, el español de padres colombianos, jugando en la pareja de centrales junto a Gabriel. Ves a Calafiori en el nivel en el que anda Calafiori. White por derecha. Guimarães en la mitad de la cancha junto a Lewis Kelly. Odegaard haciendo muy buen fútbol el noruego. Después por delante tiene jugadores como Madueke, como Kai Havertz, que marcó también contra el City. Todavía tienes a Bukayo Saka, tienes a Solis. A ver, yo creo que Arsenal le sobra un equipazo. Todavía en el banco de suplentes tenía jugadores como Piero Hincapié, como Declan Rice, como Martín Zubimendi, que en cualquier momento, pues tú dices, son más titulares que los que estaban en el partido de la Community Shield. Creo que tiene, hoy se puede dar el lujo, Arteta, de decir, Beto, es un equipo con mucha profundidad.
2: Y lo que les falta, Richard, porque aquí sí puede llegar Julián Álvarez, ¿eh? Aquí puede llegar Julián Álvarez aquí para redondear este equipo. Y aparte, Saliba está lesionado.

0: ha añadido a su repertorio Arteta, creo que le pone un grado más a lo que podíamos esperar de este equipo. Cuando miramos la acera de enfrente, a ver, Manchester City, no es que lo vamos a poner desahuciado porque se fue Guardiola. Al final los técnicos, los jugadores pasan y los equipos tienen que seguir y para ello tienes que invertir y tienes que hacer que el equipo siga siendo sólido. ¿Cuál es la principal obligación en esta temporada, la primera que va a tener Enzo Maresca con el Manchester City? ¿Cuál debe ser el techo? ¿Dónde hay que colocar el listón? ¿Qué es lo que hay que exigirle a Enzo Maresca?
1: Pues que este equipo se mantenga por lo menos entre los mejores cinco, ¿no? Tiene que encontrar primero un estilo de juego. Eso me queda muy claro. Porque nadie va a ser igual que Pep Guardiola. Ni siquiera Mikel Arteta es igual a Pep Guardiola, que es su discípulo más
0: Exacto.
1: avanzado. Entonces, Maresca tiene que encontrar un estilo de juego que sea bien recibido por el plantel, que le guste a la gente, porque muchos años estuvieron en el lado oscuro de la ecuación. Pero ya se acostumbraron a paladear los triunfos, a ganar la liga, a pelear en Champions, inclusive ganarla. Entonces, híjole, qué paquete, ¿no? O sea, llegar después de Pep Guardiola, híjole. Tienen que encontrar el hombre que va a manejar el medio campo. ¿Quién va a ser ese 10? ¿Quién va a ser el medio centro de este equipo? Esa es otra de las grandes preguntas, porque Elliot Anderson es como más defensivo, ¿no? Entonces, necesitan que alguien aparezca en esa posición. Haaland no puede bajar los brazos. Hay mucho trabajo por hacer. Yo no creo que pronto vayan a encontrar el éxito que habían cosechado. No sé cómo está. ¿La gente se sentirá abandonada por la salida de Pep Guardiola?
0: Es que, a ver, yo entiendo que con Guardiola, el fanático Citizen se acostumbró a un paladar diferente de fútbol. Hoy uno puede pensar, bueno, Enzo Maresca, la obligación que tiene es que el equipo tenga un fútbol reconocible, que el equipo juegue de una manera, si se quiere, agradable, porque es verdad, quedó muy marcada la forma, el estilo de Guardiola en el fanático. Y más allá de los títulos, uno entiende que con esta plantilla algún título puede que caiga. Y esperemos ver cuánto va a demorar Enzo Maresca en poder completarlo. Así, nosotros vamos llegando al final de nuestro programa por el día de hoy. Como siempre, agradeciéndoles a ustedes por acompañarnos, por preferirnos, por ser parte de la comunidad y por hacernos crecer. Y eso también lo hacen ustedes descargando la app de iHeart y acompañándonos como a todos los programas de Unánimo Deportes a través de iHeart. A nombre del equipo técnico de producción de mi compañero Beto Pérez Landa y de quien les habla Richard Méndez, gracias. Hasta la próxima.
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0: Tenemos el swing latino. Unánimo Deportes presenta. ¿Sabía usted que Joe Naxhall se convirtió en el jugador más joven en participar en las grandes ligas? Tenía apenas 15 años de edad. Jugó para los Rojos de Cincinnati. Los equipos con más participaciones en una final de mundiales son Alemania 8, Brasil 7. En tercer lugar se encuentran Italia y Argentina con 6 finales cada uno. Y Francia con 4 finales. El equipo con más partidos disputados en un mundial es Brasil con 114. En segundo lugar se encuentran Alemania con

0: 112 partidos, seguida por Argentina con 88. Han existido peloteros que han jugado las 9 posiciones posibles de un juego de béisbol. Entre ellos el cubano Bert Campanaris de los Atléticos, para la época era de Kansas City, y el venezolano César Tovar de los Mellizos de Minnesota.
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1: México tiene un nuevo nombre grabado en la historia de la NBA. Karim López se convirtió en el primer jugador nacido en territorio mexicano en ser seleccionado en la primera ronda del draft de la NBA. Y esa sola frase resume la magnitud de lo ocurrido del lunes 22 de junio en el Barclays Center de Nueva York. El alero sonorense de apenas 19 años y 2 metros con 6 centímetros de estatura fue elegido en la posición número 21 global por los Detroit Pistons, pero una cadena de movimientos posterior a su selección terminó por enviarlo a los Memphis Grizzlies, la franquicia que apostará por su desarrollo en la mejor liga del mundo. López llega al circuito estadounidense con credenciales bien respaldadas. Pasó la temporada 2025-2026 en la National Basketball League de Australia y Nueva Zelanda, vistiendo la camiseta de los New Zealand Breakers dentro del programa de desarrollo Next Stars. En esa campaña acumuló 358 puntos totales, promedió 11.9 por partido, capturó 6.1 rebotes y repartió 1.9 asistencias. Marcas que superan cualquier antecedente registrado por un prospecto del mismo programa en una sola temporada. Con su llegada, Karim López escribe su nombre junto a los mexicanos que ya pisaron la NBA: Horacio Llamas, Eduardo Nájera, Gustavo Ayón, Jorge Gutiérrez, Juan Toscano Anderson y Jaime Jaques Jr., quien la próxima temporada defenderá los colores de los Bucks de Milwaukee. Pero López va más lejos que todos ellos en la historia del draft. Nájera, hasta ahora la referencia más cercana, fue seleccionado en la segunda ronda del año 2000. Karim llegó en la primera. Sonora pone a México en el mapa de la NBA. El baloncesto mexicano ya tiene su momento histórico del 2026. Para Unánimo Deportes, Miguel Gómez. 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
0: La rivalidad entre el Real Madrid y el Atlético de Madrid acaba de subir otro nivel, pero esta vez no fue en la cancha, fue en redes sociales. Todo comenzó después de una polémica conferencia de prensa de Florentino Pérez, presidente del Real Madrid, donde habló de absolutamente todo. Árbitros, prensa, Barcelona y, claro, también del Atlético. Florentino aseguró que muchos periodistas que critican al Madrid seguramente son del Atleti, dejando entrever que existe una especie de campaña contra el club blanco. Y obviamente, eso no le gustó nada al conjunto rojiblanco. La respuesta del Atlético llegó pocas horas después y fue totalmente fiel al estilo que han manejado últimamente en redes sociales. Sarcasmo puro. El club publicó en X la definición de la palabra obsesión, según la RAE. Perturbación anímica producida por una idea fija. Sí, una indirecta totalmente directa para Florentino Pérez. Pero no se quedaron ahí. Después subieron otra publicación diciendo: disculpen las molestias, están realizando ajustes en el sistema, acompañado de memes y mensajes burlándose de la famosa maquinaria madridista. Y sinceramente, el internet explotó. Muchos aficionados del Atlético celebraron la respuesta porque sienten que el club por fin dejó de quedarse callado frente al Madrid. Pero del otro lado, los madridistas consideran que el Atleti vive pendiente del Real Madrid y que estas respuestas solo alimentan el complejo de inferioridad. Lo más interesante es que esta pelea llega en un momento bastante tenso para el Real Madrid. Florentino está siendo criticado por la temporada del equipo, por la relación con la prensa e incluso por temas políticos dentro del club. Así que cada declaración ahora genera muchísimo más ruido. Y aunque parezca una simple pelea de tweets, la realidad es que el derbi madrileño ya se convirtió en una guerra total, deportiva, mediática y digital. Porque hoy en día los clubes ya no solo juegan partidos, también juegan el partido de las redes sociales. Y en esta ocasión, el Atlético decidió responder con ironía y claramente logró su objetivo: hacer que todo el mundo hablara de ellos.
2: Ronaldo Nazario y Luis Suárez son dos formas de entender el 9. El brasileño encarnó el vértigo, arrancaba desde media cancha, eliminaba rivales a pura zancada y definía con una frialdad quirúrgica. Mientras que el uruguayo elevó la versión total del delantero, presión, apoyos, paredes y último pase, además de un olfato demoledor en el área. El pico de Ronaldo fue tan breve como incontestable. En el Barça 96-97 firmó 47 goles en 49 partidos y en el Inter del 97 y 98 dominó la Serie A más áspera. Después, tras dos lesiones gravísimas, regresó para ganar el Mundial 2002 con 8 tantos. Dos balones de oro colocan un prime que, con pura intimidación, pocos han igualado. Suárez construyó una obra larga y consistente en varias ligas. En el Liverpool 13-14 hizo 31 goles en 33 juegos sin penales. En el Barça 2015-2016 marcó 40 en liga, 59 goles en total para llevarse el pichichi y la bota de oro en una era dominada por Cristiano y Messi. Y en 2015 anotó en la final de Champions, pero aún tuvo cuerda para liderar el Atlético de Madrid campeón en 2020-2021. En selecciones, R9 dejó 62 goles en 98 con Brasil, dos mundiales, 1994 y 2002, y un idilio con los grandes escenarios. Suárez, máximo goleador histórico de Uruguay, 69 goles, fue campeón y MVP de la Copa América en 2011 y sostén ofensivo de 4 ciclos mundialistas. Los números dibujan perfiles distintos. Ronaldo ofrece el techo muy alto, un prime que cambió la percepción del puesto. Suárez, el cuerpo de una obra más completo y longevo, con goles y asistencias decisivas en distintos contextos tácticos. Uno fue el relámpago perfecto, el otro la tormenta que no se apagaba. ¿Quién fue el mejor 9 de su época? ¿El pico inigualable de Ronaldo o la consistencia total de Luis Suárez? Y ya que estábamos, para ti, ¿quién es el mejor 9 de todos los tiempos? Para Unánimo Deportes reportó Francisco Zuleta.
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2: El básquetbol ha sido moldeado por rivalidades históricas. Magic contra Bird, los Pistons contra Jordan y más recientemente LeBron contra Curry. Hoy una nueva disputa emerge, una que promete definir el futuro de la NBA en las próximas décadas. El enfrentamiento entre Luka Doncic y Jason Tatum. Son dos talentos generacionales, dos estilos opuestos que personifican la evolución del juego. Pero la pregunta que resuena con los aficionados y expertos es una. ¿Quién se alzará como el nuevo rey de la liga? Luka Doncic, el genio esloveno, es el director de orquesta con su visión de juego casi sobrenatural. Domina el balón como pocos en su historia, su estilo pausado pero letal, se basa en un arsenal ofensivo completo. Desde su famoso step back hasta su capacidad para encontrar pases imposibles, Doncic no solo anota, sino que controla cada faceta del partido, convirtiendo a sus compañeros en jugadores más eficientes. Sus números individuales son más estratosféricos y su impacto en el juego es innegable, lo que posiciona como uno de los talentos más puros de la liga. En la otra esquina tenemos a Jason Tatum, el alero prototipo del baloncesto por excelencia moderna. Con una fluidez y elegancia en su juego, Tatum es un anotador implacable, que destaca por su dominio en el mid-range y su capacidad para atacar el aro. A diferencia de Doncic, Tatum es una superestrella en ambos lados de la cancha, con una defensa de élite que le permite ser un factor determinante en cualquier momento, y su mentalidad de competidor inalcanzable lo ha llevado a las instancias más altas, demostrando que tiene lo necesario para liderar un equipo al campeonato. Las estadísticas directas, aunque son solo una parte de la historia, ofrecen una visión más clara. En sus enfrentamientos, Doncic promedia cifras superiores, destacándose especialmente en las asistencias, lo que subraya su rol como creador de juego principal. Sin embargo, el éxito colectivo inclina la balanza a favor de Tatum. Él ya ha saboreado la gloria de un campeonato con los Celtics, un logro que pesa enormemente en la discusión sobre el legado y la capacidad de liderazgo. El anillo es el santo grial del baloncesto, una prueba irrefutable de que puedes llevar a tu equipo a la cima. Este duelo, en esencia, representa la colisión de dos filosofías, la genialidad individual y la creación de juego de Doncic versus la eficiencia y el juego completo de Tatum, que se complementa con una sólida defensa. Mientras Doncic se ha ganado el apodo de Luka Magic por su estilo impredecible y espectacular, Tatum es un asesino silencioso, metódico y letal. Ambos son dignos herederos de la realeza de la NBA, y cada uno tiene argumentos sólidos para reclamar el trono. Para Unánimo Deportes reportó Francisco Zuleta.
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0: Hablar de Andrés Iniesta es hablar de uno de los futbolistas más elegantes y decisivos en la historia del fútbol, porque mientras otros brillaban por velocidad o fuerza, Iniesta lo hacía con inteligencia, calma y magia. Y hoy vamos a recordar los momentos que convirtieron al español en una auténtica leyenda. Todo comenzó en la Masía del FC Barcelona, donde rápidamente se ganó la atención por su técnica impresionante. En 2002 debutó con el primer equipo y poco a poco empezó a construir una carrera histórica. Pero uno de sus primeros momentos inolvidables llegó en 2006, cuando ganó su primera UEFA Champions League. Aunque todavía no era la máxima estrella del equipo, ya demostraba que aparecía en los momentos importantes. Y hablando de momentos importantes, imposible olvidar el famoso Iniestazo. Semifinales de Champions en 2009. Chelsea FC contra el Barcelona, minuto 93. Iniesta sacó un disparo espectacular desde fuera del área y silenció el Stamford Bridge con uno de los goles más icónicos en la historia del torneo. Pero si ese gol fue histórico, el siguiente lo convirtió en eterno. Final del Mundial Sudáfrica 2010 entre España y Holanda. Un solitario gol de Iniesta en el minuto 116. Un gol que el entonces comentarista José Antonio Camacho celebró con un grito que recordaremos siempre: Iniesta de mi vida. En 2012 se proclamó ganador de la segunda edición del premio UEFA al mejor jugador del año con un total de 19 votos, por delante de Leo Messi y Cristiano Ronaldo. Iniesta ganó su último gran trofeo con el Barcelona en junio de 2015 tras la victoria contra el Juventus en el Olímpico de Berlín. Y el 20 de mayo de 2018 se despedía una leyenda en el Camp Nou. El Barça venció a la Real Sociedad en la jornada 38 con el título de liga ya en el bolsillo, pero eso poco importaba al aficionado culé. Era el último partido de Iniesta con la camisa azulgrana.
3: Un número, una leyenda, un legado que cambió el juego para siempre. Cada 15 de abril, el béisbol rinde homenaje a Jackie Robinson, quien desafió las reglas no escritas del racismo y se convirtió en el primer jugador afroamericano en disputar un partido de grandes ligas. Jack Roosevelt Robinson, nieto de esclavos e hijo de granjeros, nació el 31 de enero de 1919 en Cairo, Georgia, donde desde niño enfrentó a la segregación y la discriminación. A pesar de ello, se destacó en múltiples deportes, sirvió al ejército en la Segunda Guerra Mundial y en 1945 fue contratado por los Kansas City Monarchs de las Ligas Negras. Pero ese mismo año, el visionario gerente general de los Dodgers, Branch Rickey, lo buscó con un objetivo claro: romper la barrera racial del béisbol. En 1946 jugó en las ligas menores con los Montreal Royals y el siguiente año, el 15 de abril, Jackie Robinson debutó con los Dodgers, convirtiéndolo en un día que cambiaría la historia del deporte. Los inicios fueron brutales. Le arrojaban pelotas a la cabeza, lo insultaban desde las gradas y algunos rivales y compañeros se negaban a jugar con él. Pero Jackie nunca respondió con palabras ni puños. Lo hizo con su juego. En su temporada de debut fue elegido novato del año. En 1949 ganó el premio al jugador más valioso de la Liga Nacional y lideró en bases robadas. Participó en 6 Juegos de Estrellas consecutivos y llevó a los Dodgers a 6 series mundiales, ganando una en 1955. Incluso trabajó con Martin Luther King Jr. para sumar el sueño que cambió el rumbo de la sociedad. En 1997, en el 50 aniversario de su debut, la MLB retiró su número 42 en todas las franquicias, un gesto que ningún otro jugador ha recibido. Desde 2004, cada 15 de abril se celebra el Día de Jackie Robinson y todos los jugadores, entrenadores y árbitros usan el número 42 para recordarlo. Sin duda, uno de los mejores legados en la historia del deporte.
4: Hace 2 décadas, un sueño ambicioso buscaba conquistar el mercado hispano de Estados Unidos. Chivas USA, la filial del legendario Club Deportivo Guadalajara de México, irrumpió en la Major League Soccer en 2005. La idea, impulsada por el visionario Jorge Vergara, era sencilla: replicar la mística del rebaño sagrado en Los Ángeles, con una política que solo fichar jugadores de ascendencia mexicana y un derbi local ante el LA Galaxy. Los primeros años no fueron del todo malos. Tras una temporada inaugural complicada, el equipo sorprendió al clasificar a los playoffs en las siguientes 4 temporadas, alcanzando su punto más alto en 2007 al terminar como líder de la Conferencia Oeste. Figuras como Francisco Palencia, el legendario Claudio Suárez y el talentoso Shaka Klinsmann dejaron su huella. Sin embargo, a partir del 2010 el proyecto se desmoronó. La falta de resultados, la gestión errática y una desconexión total con la afición terminaron por sepultar el sueño. El equipo se convirtió en un fantasma, terminando en los últimos lugares y con una baja asistencia en su estadio. A pesar de contar con jóvenes promesas como Eric Cubo Torres, el declive era inevitable. La MLS no tuvo más opción que intervenir. En 2014, la liga compró la franquicia y anunció su disolución. Así, de forma silenciosa, terminó la historia de un equipo que prometió mucho, pero que no supo entender ni conectar con el pulso futbolístico de una ciudad tan compleja como Los Ángeles. El legado de Chivas USA es el de un experimento fallido, pero que sirvió como una lección para la liga. Su vacío fue llenado 4 años más tarde por el exitoso LAFC, que ocupó su lugar y su estadio, demostrando que en el fútbol, para triunfar no basta solo con un nombre, sino con una identidad propia y una conexión real con los aficionados. Para Unánimo Deportes, reportó Francisco Zuleta.
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5: Los mundiales nos han regalado algunos de los momentos más emocionantes del deporte, pero también escenas que paralizaron al planeta entero. Estas son algunas de las lesiones más impactantes en la historia de la Copa del Mundo. España 1982 dejó una de las imágenes más duras jamás vistas. En la semifinal entre Francia y Alemania Federal, el arquero Harald Schumacher impactó violentamente a Patrick Battiston. El francés quedó inconsciente, perdió varias piezas dentales y sufrió daños en las vértebras cervicales. Muchos la consideran la acción más brutal en la historia de los mundiales. Más de 30 años después, en Brasil 2014, hubo otro momento dramático. Neymar recibió un rodillazo en la espalda por parte del colombiano Juan Camilo Zúñiga. El brasileño sufrió una fractura en una vértebra lumbar y quedó fuera del torneo a solo días de las semifinales. Años después, reveló que la lesión pudo haber tenido consecuencias mucho más graves. Ese mismo mundial dejó otra escena estremecedora. El uruguayo Álvaro Pereira perdió momentáneamente el conocimiento tras un fuerte choque con Sterling de Inglaterra, aunque insistió en continuar jugando pese a la conmoción sufrida. Los mundiales no solo se recuerdan por los goles, también por esos instantes que nos recuerdan lo frágil que puede ser el fútbol.
6: Unánimo Deportes presenta. ¿Sabía usted que el puertorriqueño Wilfredo Gómez es el púgil con la raya de nocaut más larga de un campeón mundial? Después de empatar su primera pelea, Wilfredo Gómez noqueó a los siguientes 32 rivales a los que enfrentó. Entre ellos conquistó el título de peso supergallo y noqueó a 13 púgiles en su reinado que duró 4 años. El jugador con más edad en participar en grandes ligas fue Leroy Page, cuando tenía 59 años de edad. Jugó para los Indios de Cleveland. Archie Moore, boxeador estadounidense, no solo fue el rey de los knockouts, fue el campeón mundial de peso semicompleto reinante con más años en todos los tiempos. Hizo 219 peleas, ganando 186. Archie Moore entrenó, entre otros, a Muhammad Ali y George Foreman. Y Leonard Warwick fue el boxeador británico que registró la mayor cantidad de victorias en el peso ligero. Hizo 470 peleas y ganó 340 por knockouts. También tiene la mayor cantidad de derrotas, 127.
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18: Mientras miles de aficionados disfrutan el Mundial 2026, en Nueva York y en Nueva Jersey ha surgido una polémica inesperada. Algunos aficionados están considerando caminar hasta el MetLife Stadium para evitar los elevados costos de transporte. Aunque esto parezca una locura, el tema se ha vuelto viral en redes sociales. El estadio está ubicado en East Rutherford, Nueva Jersey, y para quienes se hospedan en Manhattan, el trayecto a pie puede tomar varias horas. De hecho, Google Maps ni siquiera te genera una ruta peatonal para llegar al recinto. El problema no solo es la distancia. En los alrededores del estadio hay carreteras y autopistas donde está prohibido el paso de peatones. Incluso los mismos ciudadanos advierten que no se puede caminar por esas vías, pues el recorrido es una opción peligrosa. Pero entonces, ¿por qué hay aficionados que están pensando en hacerlo? Durante el Mundial, un viaje de ida y vuelta en tren puede costar hasta $98, cuando normalmente el trayecto ronda los $13. Además, la mayoría de los aficionados tampoco cuenta con estacionamiento disponible en el estadio. Y aunque patrocinadores han intervenido para reducir los costos, y actualmente existe un servicio de autobuses por unos $20 ida y vuelta, muchos aficionados siguen buscando alternativas más económicas después de gastar grandes cantidades en boletos, hospedaje y alimentación. Ante esta situación, las autoridades han pedido a los asistentes que no intenten llegar caminando. La gobernadora de Nueva Jersey incluso hizo un llamado para que los aficionados utilicen el transporte público y eviten poner en riesgo su seguridad. Lo que parecía un simple problema de movilidad se ha convertido en uno de los desafíos logísticos más llamativos del Mundial 2026. Pero dime, ¿tú qué opinas? Te leo en los comentarios.
2: México tiene una cábala mundialista que casi nadie está viendo. Cuando deje el verde, no pierde. La última vez que el Tri cayó en una Copa del Mundo usando un uniforme alternativo fue en Alemania 2006 contra Portugal. Desde entonces, cada vez que México cambia de piel en un mundial, sale vivo. En Sudáfrica 2010 empató con el uniforme negro ante el anfitrión. En Brasil 2014 de rojo resistió el 0-0 contra Brasil en una noche histórica de Memo Ochoa. En Rusia 2018 de blanco le ganó a Corea del Sur y ahora en 2026, otra vez de negro, venció 1-0 a Corea en Guadalajara. Son casi 20 años sin perder en mundiales usando un uniforme distinto al verde. El dato es curioso, pero también poderoso, porque México carga con muchas maldiciones mundialistas, pero esta vez, el uniforme alternativo se está convirtiendo en una bendición para los mexicanos. Para Unánimo Deportes reportó Francisco Zuleta.
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4: En la historia de la Fórmula 1, solo unos pocos monoplazas han logrado trascender la competición para convertirse en leyendas. Son máquinas que no solo ganaron, sino que aplastaron a la competencia, reescribiendo los límites de lo que era posible. Estas son las joyas de la ingeniería que dejaron una huella imborrable. No podemos hablar de dominio sin mencionar al McLaren 4 cuartos MP de 1988, conducido por la dupla de ensueño Ayrton Senna y Alan Prost. Este coche es estadísticamente el más dominante de la historia. Ganó 15 de 16 carreras, una proeza impensable que se logró gracias a un chasis revolucionario diseñado por Gordon Murray y la fiabilidad inigualable de un motor Honda V6 Turbo, que es el último año de vida una obra maestra de potencia y resistencia. Saltamos varias décadas para encontrarnos con la máquina que consolidó la era híbrida de Mercedes, el W11 de 2020. Este monoplaza no solo era rápido, sino que era tecnológicamente innovador. Con el genio Lewis Hamilton al volante, él se benefició de una unidad de potencia Mercedes superior y de innovaciones como el polémico sistema DAS, que permitía a los pilotos ajustar la dirección en marcha. Era un coche tan superior que rara vez se vio en aprietos, firmando 13 victorias en 17 carreras. Más recientemente, el mundo de la Fórmula 1 fue testigo de un dominio sin precedentes con el Red Bull RB19 de 2023, diseñado por el legendario Adrian Newey y llevado al límite por Max Verstappen. Este monoplaza pulverizó récords al ganar 21 de las 22 carreras de la temporada. Su éxito se basó en una aerodinámica excepcional, una plataforma increíblemente estable que aprovecha al máximo el efecto del suelo y una eficiencia en el manejo de neumáticos que sus rivales solo podían soñar. Finalmente, el Ferrari F2004, que simboliza el apogeo del imperio de Michael Schumacher a principios de los 2000. Este coche, fruto del trabajo del equipo de ensueño de Jim Todd, Ross Brawn y Rory Browning, era una máquina perfecta, con un motor V10 de Ferrari potente y fiable, y una asociación exclusiva de neumáticos Bridgestone que le dio una ventaja crucial al F2004. El F2004 dominó la temporada con 15 victorias en 18 carreras, dejando claro que era una clase aparte. Estos monoplazas no solo son coches de carreras, son el reflejo de una era, la culminación de la ingeniería humana y el talento de pilotos extraordinarios. Son en esencia la razón por la que la Fórmula 1 sigue siendo la cúspide del automovilismo. Para Unánimo Deportes reportó Francisco Zuleta.
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2: Estos son los 10 mejores jugadores mexicanos en la historia de las grandes ligas, basado en sus logros y el impacto que tuvieron en el béisbol. En el top 10 está Melo Armada, posición jardinero. Logros: fue el primer mexicano en jugar en grandes ligas, debutando en 1933. Fue pionero en la historia del béisbol, siendo el primer latino en conectar un home run en varios estadios históricos, como el Fenway Park y Yankee Stadium. Fue parte de 4 juegos inaugurales, con una destacada participación en 1933 y 1935. El top número 9 es para Teodoro Higuera, posición pitcher. Logros: Higuera tuvo un brillante inicio de carrera destacando con los Milwaukee Brewers y fue seleccionado al Juego de Estrellas en 1986. Además, terminó segundo en la votación del Cy Young de ese año. Fue conocido por su gran control, logrando 20 victorias en 1986 y 18 en 1987. En el top 8 está Giovanni Gallardo, posición pitcher. Logros: Gallardo fue uno de los lanzadores más destacados en los Milwaukee Brewers, con una excelente carrera en la rotación durante varias temporadas. Reconocimiento: participó en un Juego de Estrellas y fue líder en ponches en la Liga Nacional en 2003. En el top 7 está Esteban Loaiza, posición lanzador. Logros: Loaiza es el lanzador derecho mexicano con más victorias en la historia de la MLB, 126. Fue seleccionado para los Juegos de Estrellas y terminó segundo en la votación del Cy Young en 2003. El reconocimiento: lideró la Liga Americana en victorias en 2003 con 21 triunfos. En el top 6 está Jorge Horta, posición infielder. Logros: Horta es recordado por su participación clave en la Serie Mundial de 1985 con los Kansas City Royals. Fue líder de los Royals durante esta época. Reconocimiento: fue un destacado bateador con un promedio de .278, participando en 2 Juegos de Estrellas. En el top 5 está Joaquín Soria, posición pitcher. Logros: Soria se destacó como uno de los mejores cerradores en su época. Fue seleccionado para 2 Juegos de Estrellas y fue líder en rescates en varias temporadas. Reconocimiento: tuvo una temporada estelar en 2010 con 43 rescates y un ERA de 1.78. En el top 4 está Aurelio Rodríguez, posición tercera base. Logros: Rodríguez fue uno de los mejores defensores de su época. Ganó el Guante de Oro en 1976, desbancando a Brooks Robinson. Reconocimiento: jugó más de 2.000 partidos en la MLB, destacándose en defensa. El top 3 es para Roberto Ávila, posición infielder. Logros: Ávila hizo historia al ganar el título de bateo de la Liga Americana en 1954, convirtiéndose en el primer latino en lograrlo. Reconocimiento: fue seleccionado para 3 Juegos de Estrellas y estuvo en la Serie Mundial de 1954. El top 2 es para Vinicio Castilla, posición tercera base. Logros: Castilla es el bateador mexicano con más poder. Con 320 jonrones en su carrera, lideró la Liga Nacional en carreras producidas en 2004 con 131. Reconocimiento: fue seleccionado para 2 Juegos de Estrellas y ganó 3 bates de plata. El top 1, sin duda alguna, es uno de los mejores beisbolistas de toda la historia.
19: Unánimo Deportes presenta. ¿Sabía usted que el 2 veces campeón de peso pesado George Foreman se estima que a lo largo de todos sus años ha ganado mucho más dinero con las parrillas para asar? Se dice que son millones de dólares los ganados con las George Foreman Grill que con el propio boxeo. ¿Sabía usted que en el año 1902 el primer latino en ingresar a las grandes ligas no fue ni cubano, ni puertorriqueño, ni dominicano, ni venezolano? Fue el colombiano Luis Carlos Castro. Nacido en Medellín, jugó para los Atléticos de Filadelfia hace 121 años. ¿Sabía usted que Alemania es el único país que ha jugado más de 100 partidos en mundiales debido a la cantidad de veces que ha llegado a finales y semifinales? Y según sondeos, la segunda mayor afición del fútbol argentino está en China, pues cerca de 40 millones siguen la Liga Argentina y más de 7 millones ven los clásicos del Boca Juniors contra el River Plate. La majestuosidad del deporte más popular del mundo.
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1: Hola, qué gusto que nos acompañen una vez más. Esto es La Copa al Día, un podcast de Unánimo Deportes que usted disfruta en cualquiera de las plataformas que hay disponibles. Pero nosotros desde acá siempre le decimos la ideal, la que usted tiene siempre que descargar, que tener en su dispositivo móvil, es precisamente la app de iHeart. Así nos llevan a todas partes, nos ayudan a seguir creciendo esta comunidad y nos siguen siempre. Hoy tenemos un programa lindo que vamos a empezar a debatir dentro de algunos instantes junto a Beto Pérez Landa, quien les habla Richard Méndez. Obviamente hay que hablar de lo que se está convirtiendo en un tsunami que pudiera llegar a ser de proporciones apocalípticas con el fútbol. Y aquella información que ha surgido en la cual Gianni Infantino estaría tratando de crear una empresa para vender parte de los derechos de la Copa del Mundo a empresas privadas. Y ya se le ha puesto de frente Ceferin y toda la UEFA, lo cual estaría amenazándose de cara a un posible boicot en cuanto a las Copas del Mundo. Por otro lado, viene hoy de visita Rafa Torres. Sí, lo vamos a tener para que nos dé esos datos ganadores, para hacer el dinerito extra del fin de semana con las jugadas inteligentes, con todo lo que se nos pueda presentar, para poder aprovechar también un poquitito de los resultados del fútbol. Y buscando resultados, precisamente Italia ya tiene nuevo seleccionador nacional. Y se trata precisamente de Roberto Mancini, además en un modelo donde han incorporado la figura de alguien como Claudio Ranieri para hacer el enlace de lo que había sido en su momento Paolo Maldini, quien renunció después del veto que hubo para Andrea Pirlo. Eso lo vamos a debatir ya mismo junto a mi hermano del alma, Beto Pérez Landa. Qué gusto tenerte nuevamente en el programa. ¿Cómo te va?
2: Sorprendido, Richard. No deja de sorprenderme la voracidad que tiene Gianni Infantino. Él llegó prometiendo que iba a limpiar la FIFA y que iba a trabajar por bien del fútbol. Yo pensé que lo de Avalanche era increíble, lo de Blatter insuperable, pero el señor Infantino quiere garantizar el futuro y quedarse con la gallina de los huevos de oro para siempre, porque por lo que entiendo, está pensando más allá del 2031 que, bueno, en caso de que termine su gestión como presidente, pues lo que vendría después, ¿no? Para convertirse en el CEO de esta FIFA Enterprise o no sé cuál es el nombre de este proyecto que tiene para vender un porcentaje de la Copa del Mundo, pero dejar en manos de empresarios que están muy ligados con Estados Unidos y que están muy cercanos a su amistad con Donald Trump, con la familia de Donald Trump, para hacer que el fútbol sea un negocio. A mí me parece que tanto el señor Infantino como el presidente de Estados Unidos se han dado cuenta que el fútbol es un negociazo y quieren una tajada enorme de un pastel para seguir haciendo y haciendo y haciendo dinero. Yo creo que esto es peligroso, Richard. O sea, el hecho de que esta amistad en la que inclusive el presidente de Estados Unidos le quitó una tarjeta roja o un partido de suspensión a un jugador, bueno, pensábamos que esto podía acabar con la gestión de Gianni Infantino como presidente de la FIFA, y no, nos damos cuenta que hay algo más y que es una voracidad tremenda la que tiene el suizo.
1: Es tremendo y pareciera no tener límites lo que ocurre con Gianni Infantino. Ayer me decía un muy buen amigo, cuando empezó a crecer toda esta información, me decía: yo jamás imaginé que iba a extrañar a Joseph Blatter. Y resulta que ahora lo estoy extrañando. Bueno, cosas de la vida, ¿no?, que nos entrega. Para ser precisos con todo esto, ¿no?, no hay todavía una lista confirmada, pero se relaciona este proyecto de venta de derechos de Copa del Mundo a ese grupo de inversionistas. Se habla de un porcentaje bastante alto, me parece a mí. Y mencionaban entre los posibles compradores los que serían recomendados por JP Morgan. JP Morgan es, como todos lo saben, una firma financiera que estaría prestando asesoría para buscar potenciales inversionistas a este proyecto de Gianni Infantino. Dentro de esos potenciales inversionistas, no es nada oficial, hay una empresa inmobiliaria que pertenece al hermano del yerno del presidente de los Estados Unidos, al hermano del yerno de Donald Trump, lo cual obviamente empieza a oler mal. Es una de las tantas cosas que empiezan a oler mal. Si bien, por un lado, uno puede pensar, bueno, JP Morgan fue una empresa a la cual el presidente de Estados Unidos demandó en su momento porque JP Morgan le cerró cuentas. También es cierto que si dentro de todo esto se da esa idea, pues el presidente actual de los Estados Unidos tendría a alguien, por lo menos al hermano de un familiar suyo, beneficiándose de esto. Quizá lo más delicado de todo esto, querido Beto, es, por un lado, lo que mencionabas, la voracidad de Gianni Infantino, porque llegó después de la salida de Joseph Blatter como el que iba a acabar con la corrupción. No tenemos pruebas que exista corrupción en FIFA, pero sí tenemos pruebas de que muchas cosas se están haciendo mal y que en este momento, además, la reacción que tuvo la UEFA de parte de todas las asociaciones europeas fue directamente ponerse enfrente a Gianni Infantino y decir, no, no lo vamos a aceptar, no vamos a reunir. Y está la amenaza latente del boicot, que significaría que UEFA no participe en eliminatorias de la Copa del Mundo y por ende no participaría en un Mundial. Lo cual hoy uno piensa, necesita más la FIFA de UEFA que UEFA de la FIFA. Porque definitivamente de todas las federaciones, de todas las confederaciones, es la más poderosa. Y es la única que hasta ahora se le ha plantado enfrente a Gianni Infantino. Ya vamos a estar hablando de lo que vienen haciendo las otras, que entre guabinosos y boquitas calladas, Beto, pues no quieren salir tan retratados contra Gianni Infantino.
2: Exacto, es lo que te iba a decir. Ya se manifestó, además de la UEFA, el fútbol asiático. La AFC también ya dijo que no está de acuerdo, que no les explicaron, que no se tomaron la molestia de decirles cómo venía la mano y que enterarse a través de los medios de comunicación del proyecto los decepciona profundamente. Además, CONCACAF también ya dijo que no está de acuerdo, está empatando ideas con estas tres federaciones, tanto la europea como la asiática, y dice que tampoco los tomaron en cuenta, que están sorprendidos. Y aquí hay un punto muy especial, ¿eh? Acuérdate que Montagliani forma parte también del comité de FIFA. O sea, Montagliani, este canadiense que está al frente de la CONCACAF, se está poniendo, pues, de alguna manera en contra de lo que representa esta idea de Gianni Infantino. A mí lo que me sorprende es lo que tú mencionabas. ¿Y CONMEBOL? Alejandro Domínguez y la CONMEBOL, ¿no se van a pronunciar en contra de este proyecto, o hay favores pendientes que no les permiten levantar una opinión en medio de toda esta información que nos tiene, pues, preocupados por el bien del fútbol mundial?
1: Fíjate, vamos a hacer como diría Jack el Destripador, ¿no? Vamos por partes, ¿no? Y la primera parte, bueno, vamos a ir a la tajada de CONCACAF, que sí emitió una declaración, más que un comunicado, es una declaración. Yo hace algún rato la calificaba de guabinosa. En mi pueblo, guabinoso es decir sí, pero no. Aquella persona que dice sí, pero no define. Que no, es, no, no se alinea de un lado ni del otro, sino siempre está como en el medio. Eso es lo que entiendo yo de la declaración de CONCACAF, que dice: sobre la propuesta de FIFA Forward Enterprise, que sería el nombre de esta compañía que habría que fundar, CONCACAF solo tuvo conocimiento de este asunto a través de informes de los medios y posteriormente mediante un comunicado de prensa. Estamos profundamente preocupados por la falta al debido proceso. Compartimos la decepción de muchos de nuestra región y en el deporte de que en este nivel de detalle haya sido diseñado y compartido públicamente antes que haya sido producido cualquier discusión con los organismos de gobiernos relevantes y las partes interesadas. Como líderes del fútbol, somos los custodios del deporte colectivamente. La FIFA, las confederaciones y cada asociación miembro tienen la responsabilidad de actuar siempre en el mejor interés del deporte. Cada decisión que tomamos debe estar guiada de una buena gobernanza, procesos sólidos y una administración a largo plazo. Este es el marco dentro del cual opera CONCACAF. Confiamos en que todos dentro de la familia de la FIFA actuarán de la misma manera. O sea, me estás diciendo nada. La verdad, ese es el comunicado de CONCACAF. No me dice... No estamos de acuerdo directamente, no le ponen un freno a FIFA. Simplemente dicen, no nos enteramos y no se ha hecho el debido proceso para hablarlo. Pero confiamos en que se va a hacer bien. Guabinoso lo de CONCACAF. Mencionabas a CONMEBOL. CONMEBOL, no he dicho ni siquiera, esta boca es mía. Piquito cerrado en CONMEBOL. Piquito cerrado en CONMEBOL. Ni siquiera una declaración guabinosa como esta. Lo cual hace pensar, Beto, a mí, por lo menos, que soy bastante mal pensado con estas cosas, que probablemente muchos se están seduciendo con la idea de la repartición de dinero que pueda haber. Muchos se están dejando seducir. Y probablemente esta idea de Gianni Infantino, más allá que no tenga el consenso en Europa, puede que lo tenga de las 10 confederaciones de CONMEBOL y de las confederaciones miembro de CONCACAF, lo cual pudiera darle un músculo importante para tratar de nivelar fuerzas con Asia y con África, para ver si puedes derrotar a la pretensión de UEFA de parar esto.
2: Sí, hay que ver qué va a pasar con este. Digo, tampoco es que sea un bloque tan grande, pero Oceanía también tiene voz y voto, ¿no? En todo lo que puede pasar. África también sería un bloque importante, pero ese punto que mencionas le puede resultar atractivo a CONCACAF. A ver, unas selecciones o unas federaciones, más bien dicho, de CONCACAF, que reciben alrededor de 9 millones de dólares de parte de FIFA, ahora recibirían 20. Y Gianni Infantino ya mandó un comunicado, ya se expresó y dijo, a ver, mientras todos están criticando y cuestionando, o algunos están en contra de este proyecto, nosotros estamos disfrutando el fútbol y vimos la fiesta y vimos el FanFest y todo lo que representa. Y como que advierte que el que no se suma a este proyecto no va a recibir el beneficio económico en un incremento importante. Entonces, o sea, el mandar un mensaje como el que manda CONCACAF me preocupa, porque quiere decir que igual y tiene algo que mencionar, pero la realidad es que no garantiza que no vaya a formar parte de este bloque. Ahora, Infantino puso un ultimátum de 60 días a la UEFA, ¿no? Para manifestar qué va a ocurrir. Vamos a ver si esto procede, porque si alguien le puede toser a la FIFA, es la UEFA, diciendo que sus equipos no van a participar. O sea, ¿qué va a ocurrir con la próxima Copa del Mundo? ¿No van a participar los equipos europeos, que son tres, para hacer sede?
1: En mi pueblo dicen, piensa mal y acertarás. Piensa mal y acertarás. Y, a ver, las elecciones o la reelección a la cual se piensa presentar Gianni Infantino es el 27 de marzo. Después de la Copa del Mundo, venimos escuchando con insistencia, y desde antes del Mundial, la Copa del Mundo de 64 selecciones. Lo cual llevaría a CONMEBOL a no tener eliminatoria. Es decir, en CONMEBOL todos van. No pasa nada. Ahí tienes ya 10 votos duros de CONMEBOL. Y digo duros porque tienen incidencia en otras federaciones. El voto de Brasil, de Argentina, son votos que tienen mucho peso a nivel político. Para esas elecciones de marzo, obviamente, hay una presión de parte de Gianni Infantino. La presión está en, bueno, si aprueban la creación de esta empresa y que vendamos estos dividendos a empresas privadas, ya se estarían recibiendo cuatro veces lo que hoy reciben las federaciones. Cuatro veces lo que hoy reciben. Entonces, a federaciones pequeñas o confederaciones chicas, digo chicas a nivel de peso político, les vendría muy bien. Hablemos de, no sé, de la Federación de Fútbol, podríamos pensar de Belice, de Curazao. No hablemos las de CONMEBOL, que la mayoría son chicas económicamente. Bolivia, Venezuela, Perú, Chile. Estarían encantados con ese dinero. Uruguay, Paraguay. Todo esto deja pensar que la jugada de Gianni Infantino, aunque es arriesgada, está muy bien pensada. Porque estás tratando de convencer económicamente para que te dejen crear algo que para mí es una defecio. Una defecio tamaño el de la Superliga. Estás tratando de comprar el voto para marzo con esta decisión política. Y no sé si en esto podemos meter todo lo que ya venía destapando hace algunos días Romain Molina, que fue justamente el que hoy publicó esa carta de Gianni Infantino dando el plazo a las federaciones de aceptar esta propuesta. El periodista francés Romain Molina ya había publicado algunas investigaciones hacia Chiqui Tapia y anunciando que algo fuerte podría venir. Eso también pudiera ser usado para presionar a federaciones como CONMEBOL de respaldar esta idea. No sé, piensa mal y acertarás, dicen en mi pueblo.
2: Sí, sí, sí. No, inclusive hay federaciones europeas que también, imagínate Macedonia, ¿no? Cómo le caería un incremento de tres veces más lo que recibe por parte de FIFA, ¿no? ¿Cuántos países nos encontramos de repente en estos torneos de la Nation League, inclusive en la Euro, que pues obviamente económicamente no son potencia? Grecia, imagínate, por supuesto que se sumaría este proyecto. Por eso creo que es peligroso que alguien diga, pues esta boca no es mía, o sí, no, o sea, cuando no te defines, puedes a lo mejor estar en contra, pero cuando vas a ver el beneficio económico, o sea, el hecho de manifestar algo no quiere decir que no vas a participar, que no vas a votar. Pero esto me preocupa. Es que si el fútbol queda en manos de esta empresa, porque no hay otra palabra, es una empresa, va a cambiar el fútbol. O sea, ahora que estuve el fin de semana en el Estadio Hidalgo, dije, ay, mira, no hubo pausa de hidratación, qué buena onda. No, o sea, la gente que tiene ahora este sueño de manejar y comercializar el fútbol en las Copas del Mundo, pues va a tratar de seguir haciendo negocio. Y entonces, pues vamos a tener un deporte a la usanza estadounidense, ¿no? O sea, va a ser más cercano a lo que es el fútbol americano, al básquetbol, al béisbol, que a lo que nosotros conocemos como deporte. No sé, a mí me parece que esto es muy arriesgado, Richard. Arriesgado para el fútbol, pero arriesgado para Gianni Infantino, ¿eh? Porque si esto no le funciona, ¿dónde va a acabar el presidente de la FIFA?
1: Esa es otra muy buena pregunta. Y, a ver, por ahí uno surge porque a veces las cosas a nivel de información en Internet, las cosas quedan allí. Sí. A menos que contrates una compañía para que haga limpieza de nombres, que las hay también, que hagan limpieza de nombres en el Internet. A ver, estoy recordando cuando surgió lo de la Superliga y el proyecto de la Superliga de Europa, aquel otro adefesio que nos había presentado en su momento Florentino Pérez, y el cual hoy en día afortunadamente se desbarató, no floreció. Pero que también no floreció afortunadamente, pero que es un caso muy parecido a este, tenía por detrás a un gran inversionista. Y resulta que ese gran inversionista se repite dentro de los nombres de empresas con los que se estaría vinculando este caso. Yo antes te mencioné a JP Morgan, ¿no? Bueno, es el mismo banco de inversión estadounidense que estaba detrás del adefesio de la Superliga. Muy atentos con eso. Guárdenlo allí, como dice una amiga mía, Laura de Rosa, en el estacionamiento mental. No se nos olvide porque hay que ir relacionando una cosa con otra. Insistencia en el fútbol, insistencia en entrar en este negocio y entender que puede ir más allá. Todo eso. Lo de la Superliga estamos hablando de 2021, el mismo banco, JP Morgan. Ahora vuelve a sonar, todavía repito, no hay un listado oficial de las empresas a las cuales se les vendería, pero JP Morgan sería el asesor financiero para buscar a los inversionistas en Estados Unidos, en Asia, en África. Es difícil no entender que las cosas traen relación. Es muy difícil no sospechar que algo no claro. Nos han contado bien. Es muy difícil no pensar que el Mundial de 64 selecciones es una forma de no solamente premiar el centenario y darle a Argentina, Uruguay y Paraguay tener un grupo completo, sino es una forma de comprometer el voto de Conmebol para este adefesio. Por eso están callados la boca probablemente. ¿Por qué no imaginar que eso está pasando? ¿Por qué no pensar? ¿Por qué no pensar que eso puede estar sucediendo detrás?
2: No, es lo más seguro. Por eso a mí también me llamaba la atención de que no haya una postura de parte de la Conmebol. Sería el sueño, ¿no? Todos mis equipos participando de una Copa del Mundo. Entonces yo creo que, como tú lo dijiste hace un rato, este proyecto no se les ocurrió ayer. Este proyecto lo vienen planchando desde hace algún tiempo. Ya citabas JP Morgan con interés de meterse en el fútbol en el 2021. Y bueno, pues es que este es un negocio enorme. Acuérdate que hace algunos años, aquí en México, ingresó al fútbol a través de una sociedad con Grupo Pachuca, el hombre más rico de nuestro país, que de alguna manera se ha ido involucrando. ¿Por qué? Porque quiere que alguien le abra la puerta, porque tiene todas las posibilidades de comprar todos los equipos de la Liga MX, don Carlos Slim. Es a lo que me quiero referir, es que JP Morgan está intentando que alguien, o quien esté detrás de JP Morgan, que alguien le abra la puerta para entrar a un negocio que es espectacularmente grande. ¿Cuántas veces escuchaste a Donald Trump previo, antes, durante y después del Mundial decir que estaba impresionado con los números, con la cantidad de venta de boletos, con la posibilidad de hacer una inversión favorable para toda la gente que estuvo involucrada en la Copa del Mundo? Lo dijo en todo momento. Estaba increíblemente contento al momento de bajar a la celebración y saludó a todos los futbolistas y se quedó por sus Tomates a la foto con la selección de España, que después los españoles viste que lo borraron, ¿no? Pero él dijo, Infantino lo quería sacar, dijo, no, yo aquí estoy, y aquí me quedo, es mi país, y voy a salir en la foto con los campeones. Entonces, yo creo que eso es lo peligroso, ¿no? Que alguien le abra la puerta a gente que únicamente está pensando en hacer dinero a través del fútbol. Porque si tú me dices, tienen un proyecto, van a ayudarnos, va a mejorar, ah, bueno. Pero creo que lo único que están buscando es hacer negocio del fútbol.
1: Sí, no, totalmente. A ver, y es bueno marcar aquí una diferencia, ¿no? El culpable de la película no puede ser el banco, no puede ser JP Morgan, el asesor financiero. Ese no es el culpable de la película. Están haciendo lo que creen, lo que cualquier inversionista quiere hacer. Entrar en un lugar donde puedas meter dinero y tener un retorno. Eso está bien porque ese es su negocio, es legal. Lo que está mal es lo que está intentando hacer Infantino de abrir la puerta. Él es el que está obrando mal. El otro va a intentar colarse. Ahora fíjate una cosa, ¿qué tan bien pensado estará esto? Porque tú lo marcabas hace nada, ¿no? A ver, CONCACAF tiene 41 miembros, ¿correcto? Y CONMEBOL son 10, son 51. UEFA tiene 55 miembros. Es decir, que si UEFA pretende llevar la bandera de ser el muro de contención, por ahora son 4 votos a nivel de músculo político dentro de FIFA los que tendría UEFA a su favor, pero falta África, falta Asia y falta Oceanía. Es mucho más fácil tratar de convencer a 4 o 5 para derrotar al otro políticamente, porque esto para probarlo es mayoría simple, ¿no? 50% más uno, ¿no?
2: Sí, 119, ¿no? Creo que es el número mágico para que pueda tener éxito. Entonces, lo de Infantino.
1: Creo que en este momento

0: autoridades de la FIFA lo van a hacer bien. Eso es lo que está diciendo, palabras más, palabras menos. Conmebol, sí, sí, con sí. su silencio, me hacen sacar esa cuenta. Hay 51 votos seguros. Y 51 votos seguros de apoyar la idea de Gianni Infantino. Y hay 55 que están en contra. Ahora, ¿qué hubiese pasado si esto no lo saca a la luz pública un periódico como ocurrió? Porque nos enteramos a través de un periódico que se filtró la información. Pues simplemente esto lo hubiesen votado. Si Infantino hubiese logrado tener la mayoría absoluta, nos la meten sin darnos cuenta. Nos cuelan,
1: sí, sí, sí.
0: Una decisión sin darnos cuenta.
2: No, por supuesto, por supuesto. A mí me preocupa, como tú dices, porque hablando de un beneficio económico, ¿tú crees que a los equipos o a las federaciones africanas no les interesa tener un beneficio económico y más participación de sus equipos en una Copa del Mundo? Oceanía, ¿no crees que quisieran tener un mayor beneficio económico y que sus equipos tuvieran más participación en las Copas del Mundo? Es que todo el bloque europeo es el que puede hacer el contrapeso, pero ni siquiera estoy seguro de que haya solidaridad y unidad en ese. Por eso te decía hace un rato, ¿tú crees que Grecia no quiere asistir a un mundial y tener un beneficio económico? Bosnia, Macedonia, o sea, hay muchos equipos europeos que también pueden ser seducidos, ¿eh, Richard?
0: Mira, estoy repasando los números para que tú veas lo que se va a poner interesante ahora en adelante, son esos votos, ¿no? La Confederación Africana es casi del mismo tamaño de UEFA. Son 54 votos. La Confederación Asiática tiene otros 47 votos. Y creo que la más pequeña debe ser Oceanía. Bueno, creo que más pequeña que Conmebol no hay, pero la Confederación de Oceanía no debe manejar demasiados votos. Déjame ver cuántos. Confederación.
2: Sí. Es que sí, Oceanía. Es un peligro lo que puede ocurrir.
0: Claro, mira, la Confederación de Oceanía tiene 13 votos más. Entonces, entre África, Asia y Oceanía, tienes más de 100 votos para buscar. Y entonces esto empieza a encabezar la lucha política dentro de FIFA. ¿Qué es lo que yo creo puede detenerlo? Que se supo antes de tiempo. Creo que lo mejor que ha podido pasar para el fútbol, y esto no es por ser... A ver, el que me conoce sabe que yo no soy de los que piense que el fútbol es única y exclusivamente de los pobres. No, el fútbol es de todo el mundo, el que es rico como el que es pobre. Yo eso lo tengo claro, pero las cosas hay que hacerlas bien. Hay que hacerlas bien. Y me parece que esto no lo están haciendo bien, Beto.
2: Acaba de manifestarse en ese tenor Alemania, que ya dijo que Alemania estaría con toda la infraestructura para organizar el Mundial en el 34 o en el 38. Pero lo único que ponen como objetivo y condición es que el fútbol no sea tan caro como fue en esta Copa del Mundo. Se acaban de manifestar. 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
1: Unánimo Deportes presenta. ¿Sabía usted que el primer equipo de fútbol en llegar a la luna fue el Independiente de Argentina? El responsable fue Héctor Rodríguez, secretario de Relaciones Públicas del club, quien decidió hacerle a Neil Armstrong, Buzz Aldrin y Michael Collins socios de equipo, poco antes de que despegara la misión Apolo 11. Tras varias gestiones en la Embajada de Estados Unidos en Buenos Aires, el señor Rodríguez consiguió enviarles banderitas del equipo a los astronautas, quienes la llevaron consigo el 20 de julio de 1969 a la luna. ¿Sabía usted que el mejor porcentaje de knockouts en la división de los heavyweights lo sigue teniendo Deontay Wilder? Peleó 45 veces, ganando 41 de ellas por knockout, con un 91% de efectividad, y sigue siendo mejor que el porcentaje que alcanzó Rocky Marciano, que además de retirarse invicto, ganó 43 peleas de sus 49 por knockout. 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
2: Y ya está con nosotros nuestro gurú de Unánimo Bet, el hombre que todo lo sabe, el que nos ayuda a ganar ese dinerito extra, a ver, que siempre nos ayuda a conseguir un poquitito de más. Rafa Torres, ¿cómo estás, Rafa? ¿Cómo te va? Y primero te voy a saludar, pero después le voy a entregar el mando a Beto porque está muy preocupado con la Liga MX. ¿Cómo estás, Rafa?
3: Querido Richard, todo bien, muchas gracias. Saludos a Beto, que ya lo vi por ahí, ansioso de platicar de su querida Liga MX. Y bueno, pues vamos a entrarle después del Mundial. Es la primera vez que volvemos a estar juntos. Regresamos a la normalidad, a la costumbre de la MLS y la Liga MX. Y que la gente no se sienta mal por eso. También se puede hacer mucho dinero. En cualquier liga del mundo se puede hacer mucho dinero.
4: Bueno, pues ni modo, yo todavía tengo el vacío mundialista, pero efectivamente ya rápido, el día de la final ya teníamos partidos de la Liga MX, entonces imagínate, no hay mucho que esperar, y quiero empezar por ahí. Ya nos vamos a meter a partidos en particular, pero quiero que nos orientes si vale la pena apostar para quién va a ser el campeón ahora que arranca la temporada, quién es el favorito, quién es el que está señalado por las apuestas. Yo sé que tu corazón te dice que el América, pero quiero que la verdad nos haga libres en esta nueva temporada, porque pues hay varios equipos que quiere mucho la gente ver en los primeros lugares, ¿no? La gente sigue preguntando si Cruz Azul va a estar ahí, si Chivas va a levantar un título. ¿Cómo están los números en ese tenor, Rafa, y si se gana dinero con eso?
3: Sí, Beto, ¿cómo no? Claro que se gana dinero con eso, y es justo el momento preciso para hacerlo, porque ahorita, al estar empezando la temporada, pues todos los momios de todos los equipos son positivos. El equipo favorito para ganar el campeonato ahorita para los casinos son las Chivas, en más 450. Mira nada más. El segundo lugar es Cruz Azul, en más 500. Y luego viene un gap ya muy largo, ¿eh? En tercer lugar, América, que para mí está muy alto, en más 700. En cuarto, Pumas, en más 800, empatado con tu querido Pachuca. Y el Toluca, que es uno de los grandes favoritos, por lo menos ante la opinión pública, está en más 900 hasta quinto lugar o sexto, si tomamos en cuenta que hay dos empates arriba. Y Monterrey en más 900, Tigres en más 1200. Esos son los ocho primeros, Beto.
4: Venga, pues ahí está, con Tigres que se nos está desmantelando, ya no está Gignac, ya se fue su goleador y ahora también se va Guido Pizarro. Qué difícil, ¿no? Para la gente de Tigres, que también desde que se fue Culebro parece que el proyecto no es tan firme como lo era antes. Bueno, oye, Rafa, este fin de semana tenemos un partido que llama mucho la atención con el Atlante, que está de regreso. Por increíble que parezca, el Atlante está una vez más en la primera división. Pensé que era un viaje sin retorno, pero ya está de vuelta en el máximo circuito y con la posibilidad otra vez de que su gente en la capital del país se vuelva a juntar. Ya dejaron esa época de Cancún olvidada y regresan ahí al Estadio Azteca junto con América, junto con Cruz Azul. Ya sabes que hay que pagar la deuda del Estadio Azteca y por eso hay tantos equipos ahora, ¿no? Se enfrenta el conjunto de Atlante a Cruz Azul. ¿Qué dicen los números para este partido?
3: Sí, Beto, Atlante, Cruz Azul, Cruz Azul, Atlante, no sé si llamarle clásico, pero un derbi capitalino a finales de los 90s, o en los 90s hubo duelos muy buenos entre ellos, ahí en el viejo estadio azulgrana, hubo hasta una liguilla entre Atlante y Cruz Azul, cuando a todo mundo se le olvidó el marcador y nadie atacaba. Después el público empezó a gritarle a la gente del Atlante y se dieron cuenta que necesitaban un gol para avanzar. Grandes partidos este Atlante Cruz Azul. En este momento, Atlante para este partido no es favorito, está muy lejos, está en más 900, el empate en más 400 y Cruz Azul lo tenemos en menos 313. Pero vamos, Atlante ha jugado bastante bien, lo ha hecho mucho mejor de lo que sus números lo indican. En la jornada 1 contra el Necaxa empezó ganando y fue el Necaxa hasta el minuto 80 y luego en la compensación que le dio la vuelta, y contra América empezó perdiendo, pero lo empata y estuvo cerca de ganarlo. Por el otro lado, por el lado de Cruz Azul, pues va invicto, apenas van dos partidos, pero va invicto. Ganó el primero en San Luis 3-2 y luego en casa le gana Puebla 2-1. Encontramos que en todos estos cuatro partidos ambos equipos han anotado, entonces nos gusta mucho para buscarle un momio un poquito más favorable debido al favoritismo que tiene Cruz Azul, que nos vayamos con el ambos anotan. Y un under de 4.5 goles en más 375 nos pagaría ese parlay. Creo que es un parlay que le buscamos, porque como te digo, el menos 286 de Cruz Azul está muy, muy bajo. Pero si juntamos el gana Cruz Azul, ambos equipos marcan, y el under de 4.5 goles, logramos un más 375, que ya se hace muy atractivo. Por ahí también, si queremos buscarle a un anotador, tenemos a Pisuto del Atlante, que ha hecho dos goles, ha hecho los dos goles del Atlante, que su mayor cualidad no es ser goleador, pero le está yendo muy bien en ese rango ahorita. Entonces, ¿por qué no seguir con esa tendencia? Nos pagaría más 650 un gol de Pisuto.
4: Venga, pues ahí está el partido allá en la cancha del Estadio Azteca. Ahí tienes sus lugares reservados. Ahora que quieras ver al Atlante, nos avisa Richard y nos vamos los tres ahí juntos.
2: Uy, me
3: ¿Cómo
2: gustaba
3: no?
2: más Cancún, ¿eh?
3: Imagínate.
2: Me gustaba más Cancún por lo de la playa, eso sí te puedo decir. A ver, déjame enlazar rapidito con el fútbol mexicano, porque, a ver, Rafa, desde hoy, ¿qué tan posible es prever o imaginar quién pueda salir campeón? Por ejemplo, tengo un amigo que es fanático de Chivas a muerte y dice que el equipo de Milito tiene que ganar este año sí o sí. ¿Cómo puedes proyectarte hacia eso? ¿Qué posibilidades habría de que un equipo como Chivas salga campeón, por ejemplo?
3: Mira, Richard, como le decía Beto, Chivas es el primer favorito para salir campeón en más 450. El casino lo está poniendo como el número uno. Entonces, tu amigo puede estar tranquilo por el momento, ¿no? Porque Chivas, pues,
2: Bien.
3: es el favorito. Luego sigue Cruz Azul. Luego América, que insisto yo, América lo veo muy alto en tercer lugar. Apenas van dos jornadas, pero pues no han llegado los refuerzos. No se ve un equipo muy
2: Y eso va a
3: consolidado para
2: cambiar,
3: ser
2: ¿verdad?
3: primero.
2: Es,
3: Sí,
2: es,
3: eso va a
2: eso, esos
3: cambiar.
2: movimientos van a cambiar.
3: Sí, van a cambiar. Seguramente ahora va a haber una pausa, ¿no? Por la League Cup, y
4: Discop.
3: seguramente ahí habrá situaciones y va a cambiar. Entonces, es momento para tomar a los favoritos porque están pagando muy bien y hay una forma ahorita de ganar dinero. Bueno, no de ganar, pero de poder lograr una apuesta, porque Guadalajara, que es el favorito número uno, paga más 450. Es algo más o menos como lo que hicimos en el Mundial. Entonces, si tomamos a Guadalajara ahorita como gran favorito y escogemos otros tres equipos, cualquiera de los tres que ustedes escojan, jugamos con cuatro equipos a campeón. Lo peor que nos podría pasar, lo peor, es que Guadalajara fuera campeón y cobráramos un momio de más 450 invirtiendo 400 pesos, porque serían 100 por equipo. Si vamos bajando, pues a Cruz Azul ya está en más 500, América en más 700, Toluca en más 900 y así sucesivamente. Entonces, es el momento ideal para tomar a Guadalajara, ojo, con un momio de más 450, con un dividendo de 100, o sea, pueden ser 10 pesos, 100, 1000, 10 mil, lo que cada quien quiera, y tomar tres equipos más por la misma cantidad. Entonces, si ya te estoy dando yo cuatro opciones para campeón, pues ya las probabilidades de que ganes algo se hacen más
2: Claro.
3: grandes.
2: Datazo,
4: Épale.
2: datazo. Te pregunto sobre la MLS, porque si hay hoy hay un equipo campeón, sí, el Inter Miami, pero ha habido uno que se ha convertido en una piedra en el zapato. Con o sin Messi, ha sido una piedra en el zapato cuando se han enfrentado a Columbus Crew. Hoy en día, obviamente, Lionel Messi, descansando después de lo agotadora que debió ser la Copa del Mundo, juegan el próximo sábado 1 de agosto, en una jornada más de la MLS, fecha 18. ¿Cómo ves a Inter Miami y qué probabilidades hay que Columbus Crew pues vuelva a ser una piedra en el zapato para el equipo de la Florida?
3: Pues mira, Inter Miami, a pesar de como ya nos dijiste, Messi no va a estar, tampoco Rodrigo De Paul, sigue siendo favorito en menos 138, el Columbus Crew hasta más 300 y el empate en más 333. Un dato importante de esta liga, para los que no lo saben, es que la liga durante el Mundial se puso en pausa, pero ya habían habido muchas jornadas. Entonces, si tomamos en cuenta nada más las dos jornadas que se han jugado después del Mundial, Inter Miami ha ganado las dos sin Messi. Le ganó al Chicago Fire 3-2 y le ganó a Montreal 1-0 como visitante. Y del lado de Columbus Crew, perdió el primer partido de este reinicio con el New York City por 2-1 y le ganó a Cincinnati 2-1 en un partido que pudo haber perdido. Entonces, a pesar de la gente que falta para el Inter Miami, están tomando muy bien este reinicio. Se incorporó Casemiro, lo cual les está ayudando. Y a Columbus le está costando un poquito como retomar, ¿no? Entonces yo tomaría el menos 138 del Inter de Miami y que Luis Suárez hace gol. Después de lo que le pasó a Berterame, que es, gracias a Dios no pasó a mayores, pues Luis Suárez está jugando de 9, está siendo el titular y ya ha anotado en los dos goles. De hecho, contra el Chicago Fire hizo doblete y contra el Montreal hizo un gol. Entonces tomar un gol de Luis Suárez ahorita creo que es una muy buena opción, porque va a ser titular y está jugando gran parte del partido. Entonces, si quiere una sorpresa, entiendo lo que dices del Columbus Crew, pero creo que justo en este partido no sería la opción correcta. Yo iría por la victoria del Inter de Miami y sobre todo por el gol de Luisito Suárez.
2: ¿Vuelve a ser Inter Miami candidato para ganar la liga? Así como hablabas antes, que de pronto hoy en día Chivas de Guadalajara parte como el primer gran favorito a ganar la Liga MX. ¿Es algo similar? ¿Se repite este patrón con el Inter Miami?
3: Sí, pero aquí el gap entre el Inter Miami y el segundo lugar es mucho más grande. Aquí el Inter Miami es favorito en más 275 y luego sigue Vancouver hasta más 700, Nashville en más 700 y el LAFC hasta más 800. Aquí no aplicaría el sistema que estábamos platicando en Liga MX, porque la diferencia entre primer lugar y los demás es muy amplia. Inter Miami es súper favorito a ganar la MLS en más 275.
2: Rafa, como siempre, muy agradecidos, más que agradecidos, honrados de tu presencia aquí, además que nos vienes a traer datos para sacar ese dinerito extra. Gracias como siempre, abrazo grande y esperamos tenerte nuevamente la próxima semana.
3: Claro que sí, Richard, aquí nos veremos la próxima semana y el honor es mío estar con ustedes dos, vamos. No cualquiera se puede dar ese lujo, ¿eh?
2: Nosotros vamos a estar aquí presente en Unánimo Deportes, nuestro podcast que está disponible en todas las plataformas, especialmente recomendada la app de iHeart.
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0: Unánimo Deportes presenta. ¿Sabía usted que el país que ha ganado el mayor número de torneos femeninos de la Copa de la FIFA es Estados Unidos, con 4 títulos? En segundo lugar se encuentran Alemania con 2, seguida por Noruega, Japón y España con 1 título cada una. Canelo Álvarez incursionó en el pugilismo gracias a su hermano mayor Rigoberto, quien le regaló sus primeros guantes. Canelo subió por primera vez a un cuadrilátero como profesional el 29 de octubre del 2005, con solo 15 años de edad, venció a Abraham González y ganó 800 pesos mexicanos, unos $40. Después, el 5 de marzo del 2011, Canelo Álvarez obtuvo su primer cinturón mundial tras vencer a Matthew Hampton por decisión unánime en el peso super welter del CMB, ganando $350,000. Hoy día, las ganancias de Canelo Álvarez por pelea se estiman entre 55 a 65 millones de dólares o más.
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0: Seguimos con análisis y debate. 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
1: Fue todo un lío lo que se le presentó a la selección italiana, el nombramiento sin haber sido oficial, pero sí anunciado de Andrea Pirlo, pues duró tan solo unos días, casi que unas horas. Porque obviamente la relación comercial que tiene Pirlo con una casa de apuestas, pues son conflictos de interés, lo cual llevó también a la renuncia de Paolo Maldini como director ejecutivo de la Federación Italiana de Fútbol. Finalmente, tras pasar veto por ofrecerle la selección a Guardiola, ofrecérsela a Ancelotti, habérsela dado prácticamente a Andrea Pirlo, se ha quedado ahora con Roberto Mancini y la cabeza a nivel de dirección ejecutiva de la selección italiana en Claudio Ranieri. A ver, te pregunto, ¿se mira hacia adelante en Italia o se está revolcando en el pasado? ¿Qué ocurre con Italia?
2: Está para preocuparse, lo que mencionábamos el otro día, no hay un rumbo definido, están recurriendo a Mancini, que efectivamente es el técnico que dio el último título, ¿no? En la Euro, pero la verdad es que él también fue el hombre que perdió con Macedonia en el repechaje para la Copa del Mundo del 22, ¿no? Entonces, no sé, a mí me preocupa mucho, me da tristeza profunda por Paolo Maldini. Paolo Maldini es un gran futbolista, gente de linaje familiar involucrado con el calcio italiano y que pues se tenga que ir por una mala gestión tan breve. No sé, a mí esto me huele muy mal. Lo que está ocurriendo con Italia me huele muy mal. Y vamos a ver si Mancini en una segunda etapa, después de no calificar a una Copa del Mundo, va a florecer, ¿no? No sé, la generación de talento y jugadores es muy preocupante, lo hemos dicho. O sea, no solo es el DT. Algo está pasando muy mal, pero muy mal en el fútbol italiano, que están en un punto en el que parece que lejos de tratar de subir, están escarbando hacia abajo.
1: Exactamente. Están buscando escarbar hacia abajo. Me encantó esa frase, ¿no? Porque, a ver, lo mejor del futbolista italiano no llega a la Serie A. Hoy en día es muy difícil que llegue. A veces por desilusión, a veces por exceso de competencia, a veces porque es tan abierta la Serie A de Italia al jugador comunitario que cada vez es menos la posibilidad del futbolista italiano formarse y llegar a completar la pirámide, llegar a la primera división y de allí poder llegar a la selección. Entonces, Italia ha tenido muchos problemas para eso. Alguien me decía, es que hay que ver la cantidad de futbolistas italianos que hay en la Serie B, en la segunda división, que son jugadores que fácilmente pudieran estar en primera categoría. No están, porque obviamente estás compitiendo de una manera desleal desde parte del que tiene el beneficio. Si tú traes un jugador, por decir, argentino, que ya ha estado en tres Copas Libertadores de América y tiene un gran recorrido, es un gran futbolista y puede llegar con idéntica condición de un jugador italiano a la Serie A, llegando porque tuvo un abuelo italiano y por allí puedas tener el pasaporte comunitario, pues definitivamente el jugador argentino va a ser el que van a fichar y no va a tener esa oportunidad el jugador italiano. Eso está bien dentro del mercado comercial a nivel de liga, pero a nivel de selección le estás privando la oportunidad a alguien de formarse como para poder llegar a la selección, aunque tenga mucha capacidad. Y eso es algo que, sin darse cuenta, Italia terminó minimizando el universo de jugadores que pueda llevar a la Serie A y que pueda llevar, obviamente, a su selección nacional. Otra de las cosas que yo veo, por eso quizá me parece interesante la llegada de Mancini, y no tanto por Mancini, más por Ranieri, es que hoy Italia es una selección que abandonó su identidad de fútbol. Aquel fútbol que le hizo ganar 4 Copas del Mundo, de buen trabajo defensivo, de raspar, de ser selecciones muy calculadoras, de aquellas de imponer la moda del decir se goleó 1-0 porque así eran las selecciones italianas. Hoy en día se abrió al fútbol globalizado y terminó cayendo en la desgracia del fútbol italiano. Esos dos factores que te acabo de marcar, el de la dificultad para el futbolista italiano de competir ante la gran diáspora, que llega con pasaporte comunitario y con idénticas condiciones, pero quizá con más rodaje y más experiencia que no puede sumar el joven italiano. Eso sumado a el cambiar el modelo de juego del futbolista italiano. La llegada de Claudio Ranieri creo que puede ser Beto, ese eslabón necesario. Italia tiene que mirar un poco hacia su identidad. Aunque Ranieri va a ser director ejecutivo, no va a ser el entrenador. Roberto Mancini entiende bien, creo yo, esa identidad de la que se ha perdido el fútbol italiano, aunque él no sea un gran practicante, ¿no?
2: Sí, claro. A ver, no solamente esta crisis en la que está sumido el fútbol italiano, digo, lo vemos con tres ausencias de Copas del Mundo, pero hace 16 años no ganan una Champions. ¿Te acuerdas? El Inter de Mourinho fue el último que ganó una Champions, pero ya son
1: Sin
2: 16
1: jugadores
2: años
1: italianos.
2: sin
1: Sin
2: jugadores
1: jugadores
2: italianos.
1: italianos. Porque el único
2: Entonces,
1: que entró en aquella final fue Materazzi y vino de cambio después del minuto 90.
2: sí. Yo creo que alguien perdió el rumbo, o todo el fútbol italiano perdió el rumbo, y hoy es preocupante, es preocupante. A mí me parece lo que están tomando como decisiones son patadas de ahogado, ¿no? O sea, hay que ver cómo les está yendo en la Champions. Están sufriendo un montón, ¿no? La mayoría están con puros extranjeros representando el fútbol italiano, por lo que ya mencionabas. Entonces, el futuro está muy preocupante. No sé. Los equipos, o sea, hay que darles una estructura y preocuparse por el futbolista italiano, ¿no?
1: Y es hacia donde hay que mirar. Yo a veces pongo ese ejemplo, lo que ocurre en México, con las pocas posibilidades que tiene un futbolista joven en México para llegar a la selección, incluso para llegar a la primera división, porque se amplió el número de extranjeros y cada vez hay menos posibilidades. Eso es una lógica. Si te restan oportunidades, pues no tienes tantas facilidades. En Italia es que ni siquiera eso. En Italia no es que se amplió el número de extranjeros. En Italia es que el no nacido en Italia, siempre y cuando tenga un padre, un abuelo, que haya nacido en España, en Italia, en Portugal, puede aplicar para un pasaporte de la Unión Europea. Y eso, desde el momento de la ley Bosman, cambió completamente el mapa en Europa. Y eso ha hecho que, bueno, sí, se le dé la oportunidad a jugadores que tienen mejor rodaje, probablemente, tal vez hasta con experiencias internacionales, de llegar a un club de la Serie A de Italia donde no tienes las mismas oportunidades. Y no digo las mismas oportunidades porque no te has podido desarrollar lo suficiente en la estructura del fútbol italiano. Entonces, Italia necesita una verdadera revolución desde adentro. Creo que esa tiene que ser la meta primero, principalmente de Claudio Ranieri. Yo no sé si Italia le alcance para clasificar al próximo Mundial. Esta vez estuvieron muy cerca, solamente una derrota. Pero igualmente, Italia parece estar lejos. Parece estar lejos. Creo que más que preocuparse de volver de inmediato a una Copa del Mundo, Italia tiene que preocuparse en recuperar todo el terreno que perdió dentro de su propio fútbol, todo lo que cedieron, todo lo que abandonaron al futbolista nacido en Italia. Ese que llega hasta la Serie B y se termina de conformar con llegar ahí porque ya encuentra un techo imposible de romper cuando tienes que competir contra el que viene con muchísima más experiencia, incluso siendo internacionales. Y que llegan con un pasaporte comunitario debajo del brazo. Entonces, es muy difícil. Yo creo que hay cosas que en Italia hay que buscar darle la vuelta y propiciar primero que el futbolista italiano llegue a la primera división. Primero que llegue a la primera división. Y después creo que es claro, hay que tratar de volver en parte a las raíces. No digo al 100%, pero en parte a tu identidad. Porque Italia, Beto, perdió identidad.
2: Por supuesto, o sea, ellos quieren jugar como España cuando tienen un estilo muy definido, una manera, es más, una forma de vida. O sea, el catenaccio es una idea muy firme de cómo se juega el fútbol y de repente quisieron empezar a tocar, no sé, o sea, ¿qué más necesita Italia para tocar fondo? Eso es lo que me preocupa. O sea, han tomado todas las malas decisiones, han castigado a su futbolista para que juegue en su liga por lo que tú ya mencionabas. Entonces, pues yo no me explico qué más necesito. O sea, no ir a tres Copas del Mundo. Imagínate la pérdida económica, la generación de futbolistas que también se perdió por no asistir a una Copa del Mundo. Es preocupante, es preocupante. Creo que no hay rumbo todavía y Ranieri tiene un paquete enorme. Puede ser el que le ponga el último clavo al ataúd o el que resucite al fútbol porque está muerto.
1: Y tiene que buscar revivir y no se sabe desde dónde lo va a hacer. Así llegamos al final del programa de hoy, como siempre agradeciéndoles por acompañarnos, por preferirnos, por sumarse a la app de iHeart y hacer crecer esta comunidad. A nombre del equipo técnico de producción de mi compañero Beto Pérez Landa, yo soy Richard Méndez. Gracias, hasta la próxima.
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0: Unánimo Deportes presenta. ¿Sabía usted que el dos veces campeón de peso pesado George Foreman se estima que a lo largo de todos sus años ha ganado mucho más dinero con las parrillas para asar? Se dice que son millones de dólares los ganados con las George Foreman Grill que con el propio boxeo. ¿Sabía usted que en el año 1902 el primer latino en ingresar a las grandes ligas no fue ni cubano, ni puertorriqueño, ni dominicano, ni venezolano? Fue el colombiano Luis Carlos Castro, nacido en Medellín, jugó para los Atléticos de Filadelfia hace 121 años. ¿Sabía usted que Alemania es el único país que ha jugado más de 100 partidos en mundiales debido a la cantidad de veces que ha llegado a finales y semifinales? Y según sondeos, la segunda mayor afición del fútbol argentino está en China, pues cerca de 40 millones siguen la Liga Argentina y más de 7 millones ven los clásicos del Boca Juniors contra el River Plate. 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

0: La espera terminó. El próximo 16 de agosto arranca una nueva edición de la Liga que promete emociones desde la primera jornada y cerrará el 24 de mayo de 2026. Tres viejos conocidos regresan a la élite: Levante, el Elche y un histórico Real Oviedo que vuelve a primera tras 24 años de ausencia. El calendario ya dejó marcadas sus fechas de oro. El clásico se jugará el 26 de octubre en el Bernabéu y el 10 de mayo en el Barcelona. El Derby de Madrid será el 28 de septiembre en el Metropolitano y el 22 de marzo en Chamartín. Y no faltarán los derbis sevillano y vasco en noviembre, febrero y marzo. Desde el arranque habrá partidos para frotarse las manos. El Barça visitará al Mallorca, el Madrid recibirá a los Osasuna y el Atleti debutará contra el Español. El mercado también ha calentado la previa. El Real Madrid dio el golpe con Trent Alexander-Arnold, mientras que el Barcelona apostó por el portero Joan García y sorprendió con la cesión de Marcus Rashford. El Atlético fichó a Alex Baena y reforzó su defensa. El Villarreal sumó la experiencia de Thomas Partey y el Girona incorporó a Axel Witsel. En las quinielas, el Real Madrid parte como principal favorito, seguido el Barça, defensor del título, y un Atlético que quiere colocarse en la pelea. Pero ojo con los posibles caballos negros: el Villarreal, reforzado y con el calendario amable, y el Girona, que mantiene la base y suma jerarquía. La mesa está servida: fichajes de impacto, históricos de vuelta y un calendario que no da tregua. La Liga 25-26 promete intensidad, sorpresas y una eterna lucha por el trono del fútbol español. Para Unánimo Deportes, reportó Francisco Zuleta.
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0: En el crisol histórico de los Steelers hay nombres que no pueden omitirse. Del 5 al 1, estas son las figuras que marcaron eras, forjaron títulos y encarnaron la fiereza del acero. En el número 5 está el Big Ben Roethlisberger. Cuando hablamos de quarterbacks, Roethlisberger es el punto de referencia de Pittsburgh. En 18 temporadas rompió las marcas de la franquicia con 64.088 yardas y 418 touchdowns por pase. Fue dos veces campeón del Super Bowl y el mariscal más joven en ganar un Lombardi con solo 23 años. En el número 4 está Troy Polamalu, un safety que cambió partidos con la institución y el instinto, con dos campeonatos, 8 selecciones al Pro Bowl y un premio defensivo del año en 2010. Polamalu fue el músculo intelectual de las defensivas de los 2000 y su pick 6 de 40 yardas en el juego del campeonato de 2008 sigue siendo decisivo en la memoria de los fanáticos. Hoy es miembro del Salón de la Fama. En el número 3 está Franco Harris, figura emblemática de la dinastía setentera. Harris cosechó 4 anillos y fue el MVP del Super Bowl 9 con 158 yardas terrestres. Su nombre permanece inseparable de la inmaculada recepción, esa jugada mítica que dio el primer triunfo de postemporada para el equipo. Líder histórico en yardas terrestres de Pittsburgh y su dorsal 32 fue retirado en 2022. En el número 2 está Terry Bradshaw, el alma del ataque vertical, con 4 campeonatos de Super Bowl y 2 MVPs de Super Bowl. Bradshaw fue la flecha de acero. Sus pases letales a Swan y Starworth sellaron eras. Entró al Salón de la Fama en 1989 y sin duda fue un quarterback de su talla. Los Steelers nunca habían alcanzado tantas alturas ofensivas. Y en el número 1 está Min-Joe Green, el pilar de la legendaria Steel Curtain. Y el nombre por antonomasia de la camiseta negra y dorada. Su palmarés lo dice todo: 4 Super Bowls, 2 premios al defensivo del año, 10 Pro Bowls. Fue el maestro en la reconfiguración táctica de la defensa, desajustando bloqueos y dominando constantemente. En 2024, Pittsburgh retiró su dorsal el 75. Joe Greeny no solo jugó, encarnó el carácter del equipo. Este quinteto no se elige solo por sus títulos, sino por su impacto generacional, récords del club, premios individuales, momentos irrepetibles y presencia identitaria. Para Unánimo Deportes, reportó Francisco Zuleta.
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2: ¿Sabías que hay un portero que probablemente tiene pesadillas con Cristiano Ronaldo? Y es que hablar de CR7 es hablar de goles, récords y también de arqueros humillados, porque el portugués no solo ganó todo en Europa, también convirtió muchos porteros en parte de sus highlights. Actualmente, Cristiano Ronaldo suma 36 títulos oficiales en su carrera entre clubes y selección. Ganó absolutamente todo con el Manchester United, el Real Madrid, la Juventus y Portugal. Pero hay un arquero que sufrió más que nadie enfrentándolo. Gianluigi Buffon, sí, una leyenda total del fútbol. Pero Cristiano le marcó en momentos importantísimos. Uno de los más recordados fue aquella chilena histórica en los cuartos de final de la Champions League entre el Real Madrid y la Juventus en 2018. Un gol tan brutal que hasta la afición rival terminó aplaudiendo. Y Buffon no fue el único. Manuel Neuer también sufrió contra CR7 en Champions. Lo mismo le pasó a Jan Oblak, Ter Stegen y hasta porteros históricos como Patrick Schick. Lo peor para ellos es que Cristiano no necesitaba muchas oportunidades. un cabezazo, un remate cruzado o un contragolpe y listo, gol. Además, CR7 tiene algo que muy pocos jugadores lograron, marcarle a prácticamente todos los grandes porteros de su generación. Desde Iker Casillas en entrenamientos y clásicos, hasta figuras como Courtois, Donnarumma y Alisson. Y aunque hoy juega en Arabia con Al-Nassr, sigue sumando números. A sus 40 años todavía busca llegar a los 1000 goles oficiales y mantenerse rumbo al Mundial 2026. Porque sí, podrán cambiar los equipos, las ligas y hasta las generaciones, pero hay algo que nunca cambia. Cristiano Ronaldo siempre encuentra la forma de vencer al portero.
0: Serena Williams, quien celebra su cumpleaños el 26 de septiembre, es considerada una de las tenistas más grandes de todos los tiempos. Con 23 títulos de Grand Slam en individuales, sigue siendo la jugadora con más títulos en la era abierta, un logro que la coloca en un lugar destacado en la historia del tenis. A lo largo de su carrera ha dominado los escenarios más importantes, destacándose por su fortaleza mental y su capacidad para mantenerse en la cima. Su impacto en el tenis femenino es innegable, con victorias de Wimbledon, el Abierto de Estados Unidos, el Abierto de Australia y Roland Garros. Ha demostrado una capacidad impresionante para adaptarse a diferentes superficies. Además, junto a su hermana Venus, ha conquistado 14 títulos de Grand Slam en dobles, mostrando el dominio conjunto en el tenis de élite. Las rivalidades han sido parte crucial de su carrera. Su enfrentamiento con Venus, su hermana, ha sido uno de los más emocionantes del tenis, con Serena llevándose la victoria en 19 de 31 encuentros. Además, su dominio contra María Sharapova, con un historial de 20 a 2, ha sido una de las rivalidades más seguidas en la historia del deporte. Además, la carrera de Serena no ha estado exenta de controversias. En 2009, un altercado con una juez de línea en el Abierto de Estados Unidos le puso en el centro de la polémica, reflejando su carácter fuerte y la presión constante de estar en el ojo público. Estos incidentes han sido parte de su historia, pero también la han mostrado como una figura humana que lucha por lo que cree. Serena ha enfrentado desafíos fuera de la cancha, especialmente después de ser madre en 2017. Las complicaciones de su salud tras su parto y la larga recuperación afectaron su rendimiento, pero su regreso fue una clara muestra de que su resiliencia ha superado barreras físicas, emocionales y sociales, convirtiéndose en un ejemplo para las generaciones venideras. Aunque Margaret Court ostenta el récord de 24 Grand Slams, el impacto de Serena en la era moderna del tenis la ha convertido en un símbolo de poder y éxito. Su legado no solo se mide en títulos, sino en la forma en que ha transformado el tenis femenino, inspirando a millones. Es su cumpleaños, hoy celebramos su impacto y su lugar en la historia del tenis. Para Unánimo Deportes reportó Francisco Zuleta.
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3: América Latina tiene historia en la NBA. Recordamos a 5 jugadores que abrieron camino a lo más alto del baloncesto mundial. Posición 5, Horacio Llamas. En 1997, hizo historia al convertirse en el primer mexicano en jugar en la NBA con los Phoenix Suns. Su breve paso por la liga abrió la puerta para que el talento mexicano llegara a la élite. Posición 4, Nene Hilario. Con casi 2 décadas en la liga, fue un referente de constancia y fortaleza. El brasileño brilló con Denver y Houston, promedió dobles dígitos en puntos y se ganó el respeto por su poder físico y su compromiso en defensa. Posición 3, Al Horford. El dominicano fue ejemplo de liderazgo y consistencia, capaz de adaptarse a diferentes estilos de juego. Su presencia defensiva y su experiencia lo convierten en uno de los latinos más influyentes de su generación. Posición 2, Luis Scola. Integrante de la generación dorada, destacó por su inteligencia táctica, precisión en el tiro y su carácter competitivo. Su paso por la NBA dejó claro que el baloncesto argentino podía competir al más alto nivel. Posición 1, Manu Ginóbili. Símbolo del talento y la entrega, Ginóbili cambió la historia de los San Antonio Spurs. Ganó 4 anillos y se convirtió en el máximo referente latino en la historia de la NBA. Estos 5 jugadores son el reflejo del espíritu latino en la NBA, un legado que sigue inspirando a nuevas generaciones.
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0: La expansión internacional de la NFL vivió un momento histórico. El pasado 6 de septiembre de 2024, el Neo Química Arena de Sao Paulo recibió a más de 47 millones de aficionados para ver el Packers vs Eagles, el primer juego de temporada regular en Sudamérica. Las entradas se agotaron en menos de una hora, confirmando que Brasil como un mercado enorme potencial. Este fenómeno no es nada nuevo. En 2005, el Estadio Azteca de Ciudad de México marcó un hito con el duelo entre los 49ers y los Cardinals, que reunió a 103.467 asistentes, récord absoluto para un partido de temporada regular. Desde entonces, la NFL ha regresado en varias ocasiones con juegos como el de Raiders vs Texans en 2016 y el 49ers vs Cardinals en 2022, que reunió a casi 79.000 aficionados en el Monday Night Football. En Europa, el camino lo abrió Londres en 2007 con un Giants vs Dolphins ante más de 81.000 personas en Wembley. Desde entonces, la capital inglesa se volvió sede fija con estadios como el del Tottenham Hotspur Stadium, diseñado especialmente para la NFL. Partidos como el de Giants vs Packers de 2022 demostraron el impacto de llevar equipos históricos al extranjero. La apuesta más reciente fue Alemania, donde la NFL debutó en Múnich 2022 con el duelo entre los Buccaneers y los Seahawks. Tom Brady lideró un partido que reunió a casi 70.000 aficionados y generó un impacto económico de 77 millones de euros. En Frankfurt 2023, el choque entre Chiefs y Dolphins confirmó que el mercado alemán es hoy uno de los más sólidos. El futuro también promete. En 2025, la liga desembarcará por primera vez en España con el Dolphins vs Commander en el Santiago Bernabéu, y en Irlanda con un Steelers vs Vikings en el Croke Park. Además, Alemania volverá a recibir un juego en Berlín, consolidando su papel como epicentro europeo. De México a Alemania, pasando por Brasil y Reino Unido, la NFL ha convertido cada partido internacional en un espectáculo que trasciende lo deportivo, con estadios llenos, duelos memorables y mercados en expansión. El mensaje es claro, el fútbol americano ya no es solo un deporte en Estados Unidos, sino un producto global. Para Unánimo Deportes, reportó Francisco Zuleta.
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0: En una categoría dominada históricamente por europeos, los pilotos latinoamericanos han tenido que hacerse un lugar a base de talento, coraje y perseverancia. No es sencillo sobresalir cuando los reflectores apuntan siempre al norte, pero estos cinco nombres desafiaron las estadísticas, la estructura y en muchos casos las expectativas. En el número 5 está Pedro Rodríguez. Fue uno de los pioneros. En los años 60 y 70, Pedro Rodríguez se enfrentó al peligro inherente de una Fórmula 1 mucho más cruda y mortal, sin el respaldo pleno de una nación con tradición automovilística y en un contexto técnico muy adverso, se ganó un sitio en la élite europea. Su trágica muerte lo convirtió en una leyenda, pero su legado sigue vivo, sobre todo en casa. El autódromo más importante de México lleva su nombre y el de su hermano Ricardo. Pedro no solo corrió en Fórmula 1, también abrió un camino muy importante. El número 4 es para Juan Pablo Montoya. Desde Bogotá, el corazón del automovilismo mundial, Montoya irrumpió en la Fórmula 1 en 2001 con actitud desafiante de quien no teme a nada. Fue irreverente, veloz y muchas veces incómodo para los nombres establecidos. Sus triunfos no solo pusieron a Colombia en el mapa del automovilismo, sino que también demostraron que el talento latino podría ser tan competitivo como cualquier otro. Tras dejar la Fórmula 1, su capacidad como piloto se valió aún más en NASCAR e IndyCar, consolidando un perfil polideportivo pocas veces visto. El número 3 es para Sergio Checo Pérez. El caso de Checo Pérez representa el modelo de piloto que nunca se rinde. Formado desde joven fuera de su país y obligado a luchar durante años con autos de media parrilla, el tapatío encontró su redención a través del trabajo constante. Su victoria en Sakhir 2020 no solo fue un momento histórico para México, fue la consagración de un piloto que con paciencia y carácter alcanzó la élite. Hoy, aunque su futuro en la parrilla es incierto, su lugar en la historia ya está asegurado. El número 2 es para Ayrton Senna. Hablar de Senna es hablar de un mito. Su talento natural, su conexión casi espiritual con la pista y su pasión por Brasil lo convirtieron en una figura que trascendió lo deportivo. No fue solo un tricampeón mundial, fue un ídolo nacional y continental, un símbolo de lucha y perfección. Su legado sigue vigente tanto en la memoria de los aficionados como en las nuevas generaciones que aún lo consideran el piloto más carismático que ha dado la Fórmula 1. El número 1 es para Juan Manuel Fangio. El argentino Juan Manuel Fangio no necesita justificaciones para ocupar este lugar. Fue, es y será el referente supremo del automovilismo latinoamericano. En los años 50 dominó una Fórmula 1 en pañales, imponiéndose a bordo de autos que requerían más temple que tecnología. Ganó 5 campeonatos del mundo en una época donde la seguridad era mínima y el margen de error era letal. Más allá de medio siglo de su retiro, su figura aún se estudia y se respeta en cada rincón del paddock. Estos fueron los 5 latinos más importantes en la historia de la Fórmula 1. Para Unánimo Deportes, reportó Francisco Zuleta.
4: Unánimo Deportes presenta. ¿Sabía usted que el país que ha ganado el mayor número de torneos femeninos de la Copa de la FIFA es Estados Unidos, con 4 títulos? En segundo lugar se encuentran Alemania con 2, seguida por Noruega, Japón y España con un título cada una. Canelo Álvarez incursionó en el pugilismo gracias a su hermano mayor Rigoberto, quien le regaló sus primeros guantes. Canelo subió por primera vez a un cuadrilátero como profesional el 29 de octubre del 2005, con solo 15 15 años de edad, venció a Abraham González y ganó 800 pesos mexicanos, unos $40. Después, el 5 de marzo del 2011, Canelo Álvarez obtuvo su primer cinturón mundial tras vencer a Matthew Hampton por decisión unánime en el peso super welter del CMB, ganando $350,000. Hoy día, las ganancias de Canelo Álvarez por pelea se estiman entre 55 a 65 millones de dólares o más. 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
2: Raúl Jiménez sigue escribiendo su nombre en la historia del fútbol mexicano. En una carrera marcada por goles importantes, momentos difíciles y mucha resiliencia, el delantero ha logrado colocarse entre los máximos goleadores de la selección mexicana. Un lugar que no es para cualquiera, porque vestir la camiseta de México implica presión, expectativas y una historia pesada llena de grandes nombres. Desde sus inicios, Jiménez fue mostrando cualidades que lo hacían diferente. Presencia en el área, juego aéreo, inteligencia para moverse y una capacidad constante para aparecer en momentos clave. Pero su camino no ha sido sencillo. A lo largo de su carrera ha tenido que superar críticas, altibajos e incluso uno de los momentos más complicados que puede vivir un futbolista, una lesión que puso en duda su continuidad. Y aún así volvió. Volvió para competir, a marcar goles y ahora a meterse en una lista histórica. Con sus más recientes anotaciones, Raúl Jiménez sigue escalando posiciones entre los máximos goleadores del Tri, acercándose a nombres que marcaron época en el fútbol mexicano. Jugadores que durante años fueron referentes y que hoy ven como Jiménez, se suma a esa conversación. Pero más allá de los números, hay algo que define este logro: la constancia. Porque mantenerse vigente en selección nacional durante tanto tiempo, seguir siendo opción y seguir marcando no es casualidad. Es trabajo, disciplina y carácter. Hoy, Raúl Jiménez no solo es un delantero más, es un referente. Un jugador que con cada gol se acerca aún más a lo más alto de la historia goleadora de México. Y aunque todavía hay camino por recorrer, la realidad es clara. Ya está entre los grandes y su historia todavía no termina.
8: Hubo una época en la que el mundo del fútbol no giraba en torno a Messi ni a Cristiano Ronaldo. Antes del dominio total de esos dos colosos, hubo un brasileño elegante, veloz y letal, que fue considerado el mejor del planeta. Este es el perfil de Ricardo Isaacson dos Santos Leite. El mundo lo conoce como Kaká. Nacido en Brasilia, Kaká comenzó su carrera profesional en el Sao Paulo FC, donde rápidamente demostró que no era un mediapunta común, con una visión de juego privilegiada y una conducción en carrera casi imposible de frenar. El joven brasileño se ganó un lugar en el fútbol europeo. En 2003 fichó por el AC Milán. Allí se transformó en una superestrella mundial. Con los rossoneri, Kaká lo ganó casi todo: Serie A, Supercopa Italiana y la joya de la corona, la Champions League 2007, donde fue el máximo goleador del torneo. Ese año su fútbol era tan dominante, tan vistoso y tan efectivo que nadie pudo discutirlo. En 2007, Kaká hizo historia. Ganó el Balón de Oro, superando a un joven Cristiano Ronaldo y a un incipiente Lionel Messi. Fue el último en levantar ese trofeo antes de que comenzara la era del duopolio Messi-Cristiano. El brasileño lo logró con talento puro, sin polémicas, sin escándalos, solo fútbol. Kaká era un mediapunta atípico, medía casi 1.90, pero era ágil como un extremo. Su zancada, su cambio de ritmo, su capacidad para aparecer desde atrás y definir como un 9 lo convirtieron en un arma total. Y a eso se le sumaba una humildad y una fe que lo hacían distinto. Fuera de la cancha, Kaká era el caballero. Dentro, era el asesino silencioso. En 2009, Kaká fichó por el Real Madrid, en medio de una época de fichajes galácticos. Las lesiones, sin embargo, le jugaron una mala pasada. Aún así, dejó destellos de su magia y ganó varios títulos, incluyendo la Liga, Copa del Rey y la Supercopa de España. Después volvería al Milan y más tarde haría historia como uno de los primeros grandes nombres en la MLS con el Orlando City. Kaká no fue el más constante, ni el que rompió todos los récords, pero en su mejor momento fue el mejor de todos. En un mundo que luego sería dominado por dos monstruos, Kaká demostró que la elegancia también puede reinar. Fue el último romántico, el último Balón de Oro antes del reinado eterno de Cristiano y Lionel Messi. Kaká fue más que un futbolista, fue inspiración, fe, talento y humildad. Y por un instante fue el número uno del mundo, el hombre que superó a Cristiano Ronaldo y a Lionel Messi.
0: Hace dos décadas, un sueño ambicioso buscaba conquistar el mercado hispano de Estados Unidos. Chivas USA, la filial del legendario Club Deportivo Guadalajara de México, irrumpió en la Major League Soccer en 2005. La idea, impulsada por el visionario Jorge Vergara, era sencilla: replicar la mística del rebaño sagrado en Los Ángeles, con una política que solo fichar jugadores de ascendencia mexicana y un derbi local ante el LA Galaxy. Los primeros años no fueron del todo malos. Tras una temporada inaugural complicada, el equipo sorprendió al clasificar a los playoffs en las siguientes cuatro temporadas, alcanzando su punto más alto en 2007 al terminar como líder de la Conferencia Oeste. Figuras como Francisco Palencia, el ex

0: tarde por el exitoso LAFC, que ocupó su lugar y su estadio, demostrando que en el fútbol para triunfar no basta solo con un nombre, sino con una identidad propia y una conexión real con los aficionados. Para Unánimo Deportes, reportó Francisco Zuleta.
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0: ¿Se viene una fusión entre la NBA y la Euroliga? No es oficial, pero el baloncesto mundial está más cerca que nunca de un cambio histórico. La NBA ha dado un giro total, querer lanzar su propia liga en Europa. Ahora busca trabajar directamente con la Euroliga. ¿La razón? Sin los gigantes europeos como el Real Madrid o el Barcelona, el proyecto simplemente no tiene sentido. Detrás hay un plan enorme, una nueva liga que podría arrancar en 2027 con franquicias valuadas hasta en $1,000 millones y en más de 120 inversionistas interesados. El problema es de poder. La Euroliga controla su modelo, la NBA quiere expandirse globalmente y la FIBA también está en juego. Durante meses esto fue una guerra silenciosa. Pero hoy las negociaciones están vivas. Ya se habla de una liga conjunta, con equipos fijos y otros por mérito propio, mezclando el modelo europeo con el negocio de la NBA. Adam Silver lo resumió muy claro: lo mejor es unir fuerzas. No hay fusión confirmada, pero si se concreta, sería el cambio más grande en la historia del baloncesto moderno. Para Unánimo Deportes, reportó Francisco Zuleta.
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2: Efraín Juárez ya tiene nuevo equipo y será entrenador de la UEFA Champions League. El mexicano fue presentado oficialmente como nuevo director técnico del Győri Eto, de Hungría, actual campeón de la liga local. El anuncio sorprendió a muchos porque llega justo después de abandonar un proyecto en Pumas que parecía tener futuro y que estuvo solo a unos minutos de conquistar el título Clausura 2026. Recordemos que Juárez tomó a uno de los Pumas más irregulares y logró convertirlos en un equipo competitivo, pero su etapa terminó con una dolorosa derrota en la final ante Cruz Azul, definida en los últimos instantes antes gracias al gol de Rodolfo Rotondi. A pesar de haber llevado al equipo universitario hasta la serie por el campeonato, la directiva y el entrenador no llegaron a un acuerdo para continuar, y ahora el destino le abre una puerta mucho más grande. El Győri Eto viene de romper una hegemonía histórica en Hungría. El club conquistó la temporada 2025-2026 y puso fin al dominio de 6 títulos consecutivos del Ferencváros, el gigante del fútbol húngaro. Por eso, la expectativa sobre el nuevo proyecto es enorme, y la prueba llegará muy rápido. El primer partido oficial de Efraín Juárez frente al club será nada más y nada menos que en la primera ronda de clasificación de la UEFA Champions League, donde enfrentará al Víkingur de Islandia, un reto que podría marcar el inicio de una nueva aventura histórica para uno de los entrenadores mexicanos con mayor proyección. Lo más interesante es que Juárez deja a México siendo finalista y aterriza en Europa con la oportunidad de dirigir en competencias continentales, un salto que pocos técnicos mexicanos han logrado tan pronto en su carrera. ¿Crees que Efraín Juárez tomó la decisión correcta al dejar Pumas para ir a Europa? ¿O debía quedarse para buscar el título que se le escapó con los universitarios? Te leo en los comentarios.
3: Unánimo Deportes presenta. ¿Sabía usted que el juego más largo en el béisbol fue en el año 1981, cuando en la entrada 21 los equipos se mantenían empatados 2-2? El juego fue suspendido y 2 meses después se reanudó hasta que se anotó la carrera del desempate en la entrada 33. Eran equipos triple A de Boston y Baltimore. ¿Sabía usted que el boxeo está muy cerca del fútbol en cuanto a la preferencia del público? Según información de la Federación Mundial de Boxeo, todas las personas encuestadas indican que siguen las peleas de boxeo con el mismo entusiasmo con que lo hacen con sus equipos favoritos de béisbol. ¿Sabía usted que Julio César Chávez se destaca por ser el primer mexicano en hacerse acreedor al título de campeón mundial en 3 categorías: ligero, superligero y welter? De sus 170 peleas, Chávez resultó invicto en 90 de ellas. También tiene el récord de haber llenado el Estadio Azteca con más de 130 mil espectadores para presenciar su pelea contra el estadounidense Greg Hogan en 1993.
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3: Comenzamos semana y este es Al Tiro Libre, un podcast de Unánimo Deportes. Muchas cosas han sucedido en el fin de semana y con proyección a lo que viene. Se sigue desarrollando la MLS, se sigue desarrollando la Liga MX, ya se hizo o se tuvo que o se jugó la parte que correspondía de la League Cup y quedaron establecidos los enfrentamientos. Aparte de ello, en esos enfrentamientos, las localías van a ser en territorios, se los dijimos aquí, en territorios neutrales. El único que va a jugar en casa va a ser Chicago, los demás son territorios neutrales, aunque en territorio de Estados Unidos, aunque América va a jugar en Los Ángeles, que es como jugar en casa. Pero bueno, de eso no se trata. Hoy nos vamos a enfocar en tres temas y vamos a empezar internacionalmente dándole una mirada al Barcelona, la llegada de Rodri, la llegada de Joao Cancelo, el ensamblaje que va teniendo el equipo. Y hace minutos se abre una esclusa nueva en Barcelona. Parece que vuelve Rashford. Sí, no estamos haciendo ninguna broma. Parece que lo de Rashford vuelve a ponerse sobre el papel, sobre la mesa, por lo que se enreda lo de Julián Álvarez en un negocio que también es medio curioso y que vale la pena que lo pongamos en perspectiva. Vamos a dar una miradita muy detenida al Barcelona, que también en las últimas 10 temporadas, dicen los que entregan numeritos, es el equipo que más ha gastado en fichajes, de las últimas 10 temporadas en el acumulado total. Vamos a meternos con los negocios en México porque la Hormiga González empezó a llamar la atención del fútbol europeo y el Olympiacos, equipo griego, se ha fijado en él, lo quiere y está haciendo ya ofrecimientos. El Club Chivas pide más. Parece que hay una cláusula tope, de eso vamos a hablar, de si lo paga o no lo paga el cuadro griego para que la Hormiga González sea matriculado en territorio helénico. En territorio, bueno, en estos días está de moda la odisea, para allá iríamos a mirar la odisea de la Hormiga González en el fútbol europeo. Y vamos a cerrar con un América que está gustando y está ganando y está logrando buenos resultados. Y algo muy curioso que pensamos, y tengo que confesarlo, que no iba a caminar con grandes nombres el América, o que sin grandes nombres no iba a caminar mucho el América, ya ha usado puros chiquitos, puros niños, jugadores de la cantera, jugadores que él lo entiende que pueden funcionar y los ha puesto a funcionar. A mí me está gustando este América. Ahora le vamos a preguntar más adelante a Eli Patiño si ella tiene el mismo gusto futbolístico o ve diferencias en el tema. Con este menú o con este índice les estamos diciendo bienvenidos al Tiro Libre, el podcast de Unánimo Deportes. Eli, comencemos con el Barcelona. Rodri, Cancelo, se pone en el mapa nuevamente Rashford, ya se fue definitivamente Ferran. Y a lo de Ferran, después más adelante te pido que hablemos un poquito más largo, porque creo que se es injusto con Ferran cuando uno revisa lo que es la realidad y los números de Ferran. Le dicen paquete en Barcelona. A ver, un paquete no gana lo que ha ganado Ferran. Pero bueno, ¿cómo estás, Eli? Muchos numeritos alrededor del Barça, ¿no?
4: ¿Cómo está, Ricardo? Pues es que seguimos con el mercado de fichajes y este Barcelona. Me quedé impactada por lo de Rashford. Ojalá ahorita puedas ampliar un poquito más el tema, porque de pronto me quedo pensando, ¿dónde los va a acomodar Hansi Flick, no? Va a haber un falso 9 seguro y ahí pues tendrá que hacer sus maniobras para que este equipo se engrane, pero bueno, vimos un partido amistoso donde parece que este Barça va a andar muy bien. Y esa pieza que va a llegar y que hemos hablado en las últimas, ya son semanas, de Rodri, ¿no? Este futbolista que va a llegar simplemente a mejorar lo que ya es bueno en el Barcelona. Hace mejor a sus centrales porque le da tranquilidad. Seguramente Cubarsí, después lo que vivió con selección, se va a sentir mucho más tranquilo. Va a ser mejor a Pedri, mejor rodeado va a estar Pedri. Al mismo Dani Olmo, que tuvo una gran Copa del Mundo. Da liderazgo, da experiencia. Algunos hablan del tema de lesiones de Rodri, pero un futbolista de 31 años creo que todavía tiene una cantidad importante de partidos a muy buen nivel que te pueda llegar a dar. y sí es un futbolista que te acerca más, no solamente a ganar la Liga, creo que el Barça hoy para mí parte como favorito, a ganar la Champions. Todavía en la Champions para mí hay un favorito, que es el PSG, y además tiene a Luis Enrique, pero creo que el Barça con ese salto de calidad con Rodri puede acercarse. Claro, después hablaremos de todo lo que va conformando este conjunto de futbolistas, pero Ricardo, el panorama luce bastante bien, ¿no? Ahora, con tantas posibilidades, tantas versiones en ataque, me va a fascinar ver lo que haga Hansi Flick, que si tuvo un problema la temporada pasada es que no podía rotar demasiado, porque no tenía el fondo de plantel para hacerlo. Me parece que hoy, al menos en ataque, lo va a tener.
3: Sí. A ver, me gusta la llegada de Rodri, y tú has dado una lectura perfecta a lo que puede ser ese movimiento en la mitad del campo. Va a ser un fijo, creo yo.
4: Sí.
3: Ahí no va a permitirnos, o creo yo también, no va a permitirse rotaciones, salvo cuando haya exceso de calendario, cuando la agenda se apriete de pronto, pero yo no creo que sea un jugador para rotar demasiado. Es un jugador de alta exigencia en la mitad, y es un jugador de gran condición y gran capacidad técnica y de desequilibrio. Es una versión, yo no diría mejorada, pero es una versión similar a lo que fue marcando una época en el Barcelona Sergio Busquets, que entre otras cosas Busquets regresa ahora al Barça Atleti, ¿no? A donde estuvo alguna vez Rafa Márquez. Creo yo que es una muy buena llegada la de Rodri al Barcelona para complementar ese medio campo. Me queda una duda, cerrarle el camino al chico Bernal, porque eso le va a cerrar la esclusa a Bernal, quizá lo utilice en otra posición, pero el mediocentro para el futuro del Barcelona sí era Marc Bernal, o es Marc Bernal. No sé si esto le va a generar desacomodo en la plantilla al jugador, no creo que al técnico. El técnico debe saber perfectamente claro, pero al jugador sí, para las intenciones que tenía y las condiciones que tiene Marc Bernal. Para mí es el mejor mediocentro que hay en mucho tiempo en España, Bernal.
4: Pero Ricardo, la cantidad de partidos te permite que Marc Bernal tenga minutos. O sea, entiendo lo que dices y claro, ¿será? Que para mí Rodri es el futbolista que tendrá la mayor cantidad de partidos. Pero cuando hay tantos, o sea, sí considero que ningún futbolista, ninguno, debe tener todos los minutos de todos los partidos. O sea, eso es,
3: no puede.
4: Es suicida. O sea, no podría ningún futbolista, aunque les guste, aunque siempre quieran estar, hay que dar también días de descanso, partidos de descanso, partidos donde te utilizo menos minutos. Hay que ver en cuánto tiempo se recupera también Frenkie de Jong, pero está ahí Bernal, ¿no? Que bien lo dices. Yo inclusive antes de que llegara Rodri decía, bueno, tienes a Marc Bernal, ha hecho muy bien las cosas, es un futbolista que así como ha llevado algunos Hansi Flick, como el caso de Cubarsí, como en su momento tuvo Casado también sus partidos, donde ya después le costó un poco más de trabajo consolidarse, pero imagínate para Marc Bernal que hoy le vas a decir que uno de sus maestros en el equipo va a ser Rodri. Bienvenido sea, ¿no? O sea, yo no,
3: ¿será?
4: Yo más que tapar un puesto, sí considero que Marc Bernal va a tener minutos, no los que hubiera tenido si no está Rodri, pero cuando tienes que apresurar un proceso porque no tienes a nadie más, a veces las cosas no salen bien y terminas quemando al futbolista. Marc Bernal ya tiene un caminito recorrido, pero creo que con minutos tendrá con Hansi Flick, estoy seguro.
3: No, va a tener minutos, sí. Lo que digo es que cuando hay una proyección de una posición tan marcada, pues va a ver que se le llegó uno al que no hay manera de rezongarle. Es, bien lo dices, es un maestro que va a llegar a su posición. Entonces, digo yo, para mí se frena la proyección del jugador joven, pero es a veces el precio que hay que pagar, ese peaje o ese toll que tienen que pagar algunos jugadores que quieren alcanzar objetivos y mucho más cuando se atraviesan este tipo de figurones en el camino en las contrataciones. Lo entiendo perfectamente. Ya lo del desempeño táctico del Barcelona, me gusta la presencia de Bernal, me gusta la presencia de Rodri al lado de Pedri, pero, a ver, revisemos, porque está Rodri, Pedri, Gavi, Dani, Fermín tiene que, entre otras cosas, fue una conversación muy simpática porque dijo que le entregó el 16 que él portaba justamente a Rodri, porque ese es el número que le gusta a Rodri. Y seguramente Fermín va a terminar usando el 7. Pero estábamos hablando del overbooking. Casado. Bueno, Frankie de Jong está en una guerra abierta con el Barcelona, porque el Barcelona pretende el mismo ejercicio que pasó con Ter Stegen. Que se opere Frankie para que haya más meses afuera, y al superar los términos de 90 días de 3 meses, pueden usar ese dinero para inscribir otro jugador. Es decir, el Barcelona haciendo todas esas ecuaciones que hace económicas para poder manejar la inscripción de su plantilla, y de verdad Deco lo ha logrado. ¿Cómo? No lo sé, parece un imposible, los números no dan, queda por fuera, pero lo ha logrado. Entonces, hasta ahí. Vamos. ¿Cómo jugarías tú una nómina titular intocable del Barcelona? ¿Con quién y quiénes? Rodri, Pedri, fijos, un tercer volante, porque arriba.
4: Seguro, sí.
3: Bueno, ojo con lo del 9, porque en el partido amistoso que vimos, el 9 fue Rafinha.
4: Fue Rafinha.
3: Gordon llegaba por un lado, de Jimmy por el otro, y Rafinha. Después fue un intercambio de posiciones en uno de los goles de Adeyemi, que fue de Adeyemi, sí, de Adeyemi. ¿Cómo se llama así? De Adeyemi, ya me confundí con el jugador del Real Madrid, con los nombres de
4: Diomandé.
3: Con Diomandé.
4: Pero es Adeyemi.
3: Sí. Adeyemi, sí. Que Adeyemi fue el que tira el centro y termina metiendo perdón, que fue Rafinha el que tira el centro de Adeyemi y termina marcando uno de los 5 goles que hizo en el amistoso. Un Barcelona que gustó, a mí me gustó, lo que vi un rato me gustó. Como me gustó también el Madrid último que vi de Mourinho, también me parece que ya están armando sus colectivos bien hechos. Pero a ver, arriba, ¿hay un 9 o no hay un 9? Todavía no hay un 9.
4: Todavía no hay.
3: Se va Ferran al Paris Saint-Germain, se fue Lewandowski al Chicago. No hay un 9 nominal, teórico, posicional, no hay un 9 en el Barcelona. Puede jugar con el falso 9 o lo de Rafinha, que te digo que puede ser un ensayo interesante, pero no deja de ser un experimento, Eli. Si no hay, ahora lo de Rashford emerge hoy, otra vez. Hoy es
4: también Rashford te puede jugar ahí como un falso 9. Dani Olmo te puede jugar como un falso 9. Fermín, pero a ver, aquí vamos a ocupar la palabra, ¿no? Es falso. O sea, sí. no es el tipo que en algún momento lo vas a necesitar, por más que el juego colectivo del Barça, y lo entiendo, en el último tercio, tal vez no necesitas a ese 9 referente. Lo vimos con Lewandowski, ¿no? A pesar de que había partidos que sí y que no, porque pues, el tema físico no siempre le daba, es un tipo que necesitaste. Y ahí a lo mejor puede entrar, y podemos meter aquí perfecto lo de Ferran, Ricardo, y coincido con... A ver, entiendo que están matando a Ferran de una forma. Yo sé que el tipo fue y se promocionó en todos lados y presumía su gol y tal.
3: ¿A quién no presume un gol que le da el título del mundo? A ver, pregunto.
2: La eliminación de México en el Mundial de 2026 dejó una herida. Perder ante Inglaterra dolió, pero por primera vez en mucho tiempo, el fracaso no significa empezar de cero. Hoy la conversación ya no gira alrededor de la reconstrucción total, sino de una pregunta diferente. ¿Qué bases deja el Tri rumbo al Mundial 2030? La primera es la continuidad de Rafa Márquez junto con su esquema táctico. Después de años en los que cada mundial significaba cambiar de entrenador y de proyecto, ahora existe la oportunidad de darle seguimiento a una idea y mantener la identidad del equipo. Otra de las grandes noticias fue la apuesta por los jóvenes. Gilberto Mora, Brian Gutiérrez y Obed Vargas ya vivieron la máxima exigencia del fútbol. Y muy lejos de ser promesas, ahora son futbolistas con experiencia mundialista y con 4 años por delante para consolidarse. En la portería también hay motivos para ilusionarse. Raúl "El Tala" Rangel asumió el reto de defender al arco mexicano en el escenario más importante. Tuvo momentos de presión, respondió cuando el equipo lo necesitó y comienza a perfilarse como el guardián del siguiente proceso mundialista. En la solidez defensiva también se ve una esperanza. Tanto César Montes como Johan Vázquez llegarían a 2030 en plena madurez futbolística. mientras que Eric Lira se consolidó como un mediocampista capaz de aportar equilibrio, garra y recuperación en el centro del campo. Y la renovación no significa olvidar a los jugadores con experiencia. Julián Quiñones llegará y puede convertirse en ese hombre de liderazgo. Y si bien México no regresó del Mundial con ningún título ni con una clasificación histórica, regresó con algo que pocas veces había dejado en una Copa del Mundo. Una base reconocible tanto en el juego como en sus jugadores. Y un proyecto que tiene muchos argumentos para seguir creciendo. El camino hacia 2030 es largo y ya comenzó. Esta vez el reto no será reconstruir al Tri, sino de terminar de consolidar las bases que dejó este Mundial 2026. Pero dime, ¿tú qué opinas? ¿Crees que esta selección mexicana es la más sólida que se ha visto desde hace mucho tiempo? Te leo en los comentarios.
5: El 26 de abril de 2026, Sebastián Kimaru Sagwe de Kenia hizo historia al convertirse en el primer hombre en correr un maratón en menos de 2 horas. En el London Marathon 2026, completó los 42.195 kilómetros en 1 hora 59 minutos y 30 segundos, estableciendo un nuevo récord mundial. Este logro es aún más impresionante porque Sagwe lo consiguió en una competición oficial, rompiendo la barrera que había dejado Eliud Kipchoge en el Ineos 1:59 en 2019, pero sin contar oficialmente. ¿Cómo lo logró? Su entrenamiento fue meticuloso, más de 200 kilómetros semanales, enfrentamientos contra altitud y una estrategia de nutrición y mentalidad optimizadas. Además, las zapatillas Adidas Adi Zero Adios Pro Evo 3 ayudaron, pero la verdadera clave fue su enfoque implacable durante toda la carrera. Con este récord, Sebastián Sagwe ha llevado el maratón a un nuevo nivel, demostrando que los límites del atletismo siguen avanzando. Para Unánimo Deportes reportó Francisco Zuleta.
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5: En la historia de la Fórmula 1, solo unos pocos monoplazas han logrado trascender la competición para convertirse en leyendas. Son máquinas que no solo ganaron, sino que aplastaron a la competencia, reescribiendo los límites de lo que era posible. Estas son las joyas de la ingeniería que dejaron una huella imborrable. No podemos hablar de dominio sin mencionar al McLaren 4 cuartos MP de 1988, conducido por la dupla de ensueño Ayrton Senna y Alan Prost. Este coche es estadísticamente el más dominante de la historia. Ganó 15 de 16 carreras, una proeza impensable que se logró gracias a un chasis revolucionario diseñado por Gordon Murray y la fiabilidad inigualable de un motor Honda V6 Turbo, que es el último año de vida una obra maestra de potencia y resistencia. Saltamos varias décadas para encontrarnos con la máquina que consolidó la era híbrida de Mercedes, el W11 de 2020. Este monoplaza no solo era rápido, sino que era tecnológicamente innovador. Con el genio Lewis Hamilton al volante, él se benefició de una unidad de potencia Mercedes superior y de innovaciones como el polémico sistema DAS, que permitía a los pilotos ajustar la dirección en marcha. Era un coche tan superior que rara vez se vio en aprietos, firmando 13 victorias en 17 carreras. Más recientemente, el mundo de la Fórmula 1 fue testigo de un dominio sin precedentes con el Red Bull RB19 de 2023, diseñado por el legendario Adrian Newey y llevado al límite por Max Verstappen. Este monoplaza pulverizó récords al ganar 21 de las 22 carreras de la temporada. Su éxito se basó en una aerodinámica excepcional, una plataforma increíblemente estable que aprovecha al máximo el efecto del suelo y una eficiencia en el manejo de neumáticos que sus rivales solo podían soñar. Finalmente, el Ferrari F2004, que simboliza el apogeo del imperio de Michael Schumacher a principios de los 2000. Este coche, fruto del trabajo del equipo de ensueño de Gene Todt, Ross Brawn y Rory Browning, era una máquina perfecta, con un motor V10 de Ferrari potente y fiable, y una asociación exclusiva de neumáticos Bridgestone que le dio una ventaja crucial al F2004. El F2004 dominó la temporada con 15 victorias en 18 carreras, dejando claro que era una clase aparte. Estos monoplazas no solo son coches de carreras, son el reflejo de una era, la culminación de la ingeniería humana y el talento de pilotos extraordinarios. Son, en esencia, la razón por la que la Fórmula 1 sigue siendo la cúspide del automovilismo. Para Unánimo Deportes, reportó Francisco Zuleta.
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7: No hay duda de que este es el Mundial de las Grandes Estrellas. Messi, Mbappé, Haaland o Cristiano ya han golpeado fuerte. Sin embargo, en el lado opuesto han aparecido varios desconocidos que ya escribieron su nombre en la historia. Figuras fuera del radar que hoy son inolvidables gracias a sus milagros bajo los tres palos. El primero fue Bocinha, un veterano de 40 años de la segunda división portuguesa, que con una exhibición histórica le dio a Cabo Verde un punto ante la campeona de 2010, España. Su Instagram explotó, pasando de 50.000 a más de 15 millones de seguidores. Aún más salvaje fue lo de Lloyd Rong con Curazao. Tras encajar 7 goles ante Alemania, se redimió en la segunda jornada con 15 paradas ante Ecuador, un 0-0 histórico sustentado por este arquero de 37 años del Miami FC. En Asia, el iraní Alireza Behraband firmó la mejor parada del torneo, sacando a Bélgica. Behraband, que escapó de casa a los 15 años para cumplir su sueño, hoy es el orgullo de su país. Y desde Ghana llegó Benjamin Asare. Con 33 años y jugando en la liga local, debutó por emergencia ante Panamá y terminó siendo titular contra Inglaterra, transformando el partido en una auténtica pesadilla para Kane y Bellingham. La juventud también brilla. Patrick Page, de Australia y con solo 22 años, desesperó a Turquía con 8 paradas clave. Él sí tiene el futuro por delante. En la otra cara de la moneda, el congoleño Lionel Mpassi rozó la gloria frenando a Luis Díaz y James Rodríguez, quedándose a las puertas de la hazaña por un cruel autogol ante Colombia. El Mundial de los Goleadores, sí, pero blindado por las manos de los héroes más inesperados del planeta.
8: En el universo brutal y fascinante de las artes marciales mixtas, hay peleadores que no solo se destacan por su técnica o récords, sino por algo más visceral, el miedo que generaban a sus rivales. No estamos hablando de respeto deportivo, sino de ese silencio en el que el vestidor cuando su nombre aparecía en los emparejamientos. Aquí un breve pero contundente listado de esos guerreros que muchos preferían evitar. El primero es Francis Ngannou, dueño del golpe más fuerte medido de la UFC. Es puro terror. Su uppercut o overbeam fue una advertencia para todos. Una mano suya bastaba para apagar las luces. Seguimos con Wanderlei Silva, conocido como The Axe Murder, era una máquina de violencia. Entraba al combate a destruir y muchos rivales lo sabían desde el pesaje. Seguimos con Mirko Krokop, sus patadas eran sentencia, derecha al hospital, izquierda al cementerio. Nadie salía ileso tras compartir jaula con él. Seguimos con Anderson Silva, elegante técnico letal. Silva no intimidaba por fuerza, sino por cómo humillaba con precisión quirúrgica y timing perfecto. Seguimos con Shogun Rua, explosivo y frontal. Su estilo era avanzar y golpear sin pausa. Cada pelea suya era una guerra que pocos querían lidiar. Estos peleadores dejaron una marca y no solo en los récords, sino en la mente de sus rivales. Su legado va más allá de cinturones o estadísticas. Eran los hombres que nadie quería enfrentar, porque en el fondo, el miedo también es parte del combate. Para Unánimo Deportes reportó Francisco Zuleta.
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7: Si estuviste viendo los primeros partidos del Mundial 2026, seguro notaste un detalle que no tiene nada que ver con la pelota. En casi todas las selecciones, un color se apoderó por completo del calzado de los jugadores, el rosa y el fucsia. La pregunta empezó a replicarse en redes sociales. ¿Hubo un acuerdo secreto entre la FIFA y los futbolistas? ¿Por qué se visten todos iguales? Aunque parezca una teoría conspirativa, la realidad es mucho más científica y estética. Las grandes marcas no improvisan, trabajan sus colecciones con años de anticipación. Todo comenzó en mayo de 2024, cuando WGSN, la principal consultora de tendencias del mundo, y la firma Coloro identificaron el Electric Fuchsia como el color clave para este año 2026. Según sus estudios, este tono transmite optimismo, energía y creatividad, algo que encaja perfecto con el espíritu de una Copa del Mundo. Pero detrás de la psicología del color hay una estrategia de marketing brillante. Piénsalo un segundo. ¿Cuál es el color complementario del verde? El rosa. En una cancha de fútbol, el fucsia genera un contraste inmediato. Esto significa que en las transmisiones de televisión, en los planos abiertos y en las repeticiones de cámara lenta, tus ojos van directo a las marcas de los botines. Además, hoy en día el fútbol no solo se mira por televisión, se consume en vertical, en redes sociales como TikTok o Instagram. Las marcas como Nike, Adidas y Puma lanzaron líneas muy similares porque este color es altamente viralizable en pantallas digitales. Su intensidad cromática asegura que el producto destaque, asegurando millones de ventas en los fanáticos que quieren lucir igual que sus ídolos. Sin embargo, en medio de este océano fucsia hay una excepción histórica. Lionel Messi decidió romper la tendencia. El que podría ser el último mundial de su carrera, Leo eligió unos botines únicos. Base blanca, detalles celestes y toques dorados. El diseño es un homenaje directo a su trayectoria. Desde aquel dorsal 19 con el que debutó en los mundiales hace exactamente 20 años, en 2006 hasta los detalles dorados que celebran su campeonato en Qatar 2022. Mientras el resto del mundo sigue la corriente de la moda global, el capitán argentino prefiere escribir su propia historia con los colores de su bandera.
9: Una nueva propuesta legislativa agita las aguas del boxeo profesional en Estados Unidos.
10: Se trata de la reforma a la llamada Ley Muhammad Ali. Firmada en el año 2000, la normativa aparece nuevamente en la mesa. El 23 de julio de 2025, por los congresistas Brian Jack, Georgia, y Sharice Davis, Kansas. La premisa, transformar las bases del pugilismo. Entre las propuestas están mejorar las condiciones de los boxeadores, modernizar el reglamento federal y equilibrar el poder entre promotores, peleadores y organismos reguladores. Sus puntos más destacados incluyen creación de las Organizaciones Unificadas de Boxeo, UBO. Un sistema alternativo a los actuales entes como el CMB, AMB, FIB y OMB, con reglas centralizadas y criterios más claros. Salario base por round. Los pugilistas recibirían al menos $150 por asalto, asegurando un ingreso digno, incluso para los menos mediáticos. Cobertura médica garantizada. Antes, durante y después de las peleas, las promotoras deberán ofrecer un seguro médico integral. Mayor autonomía para promotoras emergentes. Un ejemplo es TKO Group, consorcio dueño de UFC y la WWE. Esta empresa, liderada por Dana White y con inversión de Arabia Saudita, a cargo de Turki Al-Sheikh, podría organizar eventos sin depender de los organismos tradicionales. Aunque el proyecto apenas fue presentado en el Congreso, ya cuenta con apoyo de figuras clave. Loni Ali, viuda del legendario Muhammad Ali, y de la Asociación de Comisiones de Boxeo de Estados Unidos. Esta reforma propone un escenario más justo en un deporte donde los golpes más duros muchas veces vienen fuera del ring.
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11: Unánimo Deportes presenta. ¿Sabía usted que uno de los jugadores con más pelotazos recibidos en la década de los años 60 fue Ron Hunt, de los Mets de Nueva York? Fue golpeado 243 veces. ¿Sabía usted que Pelé, con solo 17 años, se convirtió en el jugador más joven en marcar un gol en un mundial? Fue en Suecia, 1958, en partido contra Gales. Mientras que el camerunés Roger Milla es el jugador más longevo, con 42 años, quien anotó un gol contra Rusia en el Mundial de Estados Unidos 1994. ¿Sabe usted qué es el chess boxing? Se trata de una disciplina que, tal como su nombre lo indica, combina boxeo y ajedrez. Así, ambos jugadores deben alternar ambas prácticas del siguiente modo. Durante los asaltos pares, se enfrentan a puños y durante los impares, lo hacen frente a un tablero de ajedrez. El chess boxing nació en el año 2005 y al día de hoy es considerado un deporte, aunque usted no lo crea. 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
1: Más locales, pero con proyección europea. Nos metemos con Chivas. Chivas ganó en un partido complicado contra Santos, su última salida, postura en escena. Parecía injusto con Santos. A mí me parece que Santos juega mejor de lo que se ve en los resultados. Logró ganarle a Filadelfia en la League Cup y parecía que eso robustecía y se metía otra vez en levantar los ánimos emocionales y futbolísticos del equipo, pero no. Ahora, el partido con Chivas fue un partido apretado, bien jugado, buenas posiciones de lado y lado. No vi a la hormiga.
2: No.
1: Y ese es nuestro tema central. La hormiga está a punto de irse al fútbol griego. Ya hay ofertas. No le satisfacen todavía a Chivas en su totalidad. Pero creo yo que no están lejos. Creo que la oferta que llegó es de 10 o de 11 y Chivas quiere 15. No creo que haya grandes diferencias porque va a existir el tema de las variables, ¿no? A ver, le doy 12 y completamos los 15. Si hace esto, si suma goles y logra títulos, ahí serían los 15 para Chivas. Digo yo, es la interpretación que yo tengo de lo de Armando. ¿Es necesario para el jugador irse, Eli? ¿Es bueno para Chivas? ¿Por dónde miramos? Y si tú crees que esta salida se va a dar o va a quedar en solamente ruido previo para la llegada y el cierre de fichajes en el fútbol de Europa.
2: A ver, creo que seguramente Armando se quiere ir. Ayer leía y investigaba el Olympiacos dio una primera oferta que fueron por ahí de 2 o 3 millones, o sea, nada.
1: No, de verdad, ya tan después, poquito ofrecieron.
2: Sí, muy poquito. Ya después, no, oye, está en 15, ¿no? A ver, y ya hubo una segunda oferta que creo que sí está, muy, como bien lo señalas, mucho más cerca de lo que pidieron por Armando González. Y decide Milito, porque algo ve Milito, y yo se la doy toda al técnico, porque no estamos nosotros en el día a día, de que, y lo dice en el post partido, Armando necesita tranquilidad. Seguramente lo ve muy tenso, ¿no? Tenso en el lado futbolístico porque los goles no han caído, y eso es algo que seguramente lo tiene fastidiado, lo hemos visto que ya fue y pateó en la banca, etcétera, y no por molestia con Milito, sino porque sabe que hay rachas y él está pasando por una que no lo favorece. Además, tengo entendido que en el Olympiacos, Mendilibar, que es el técnico, lo pidió.
1: Sí.
2: Entonces, eso ya es una buena noticia porque no te garantiza que vas a ser titular, pero cuando el técnico te pide o te considera, entras en el plan y seguramente tendrás minutos. Ayer escuchaba a nuestro, todavía voy a decir excompañero, pero pues todavía lo queremos y además es nuestro amigo Fernando Ceballos, decir que Guadalajara, pues tú sabes que él tiene todo el insider de Chivas, Guadalajara podría bajarse un poco en las pretensiones si de pronto fuera una liga de mejor nivel. Y hablaban del Nottingham Forest, ¿no? Y del Olympiacos, bueno, sí quieren esta cantidad. Hoy viendo las cantidades que se manejan en el fútbol internacional, pues 15 millones parece nada, ¿no? O sea, termina siendo poco cuando escuchamos las cantidades y la locura de dólares que se pagan por algunos futbolistas, pero también entiendo que Armando González, ¿cuál era su gran vitrina? La Copa del Mundo. Y tuvo muy poquito.
1: Jugó muy poquito.
2: Muy poco. Entonces ya ahí comienza a complicar la salida. Estoy segura que el futbolista se quiere ir. Eso lo entiende la directiva, lo entiende Milito. Algunos lo mataron por decir, bueno, pues que juegue para que recupere nivel. Es un activo que si estás por vender también tienes que cuidar, ¿no? Y si el chavo está con esta tensión de la toma de decisión, de querer irse, y además no va acompañado con una buena racha deportiva, lo puedes hacer que se vuelva un poco loco, se lesiona, el estrés, malas decisiones en la cancha. O sea, creo que el manejo del futbolista está bien hecho de parte del entrenador y simplemente hay que esperar, seguramente será en esta semana, Ricardo, si realmente se hace efectiva la compra para Armando González. Creo que si el técnico te pide es una gran noticia. Algunos dicen, no, que si sale, que salga la Premier. Siempre quieres que sea lo mejor.
1: Pero
2: que hay escalones y sobre todo hay proyectos. Si tú llegas a un equipo donde te piden, donde te quieren y donde encajas el proyecto, ya después
1: tómalo,
2: de ahí se van a abrir otras posibilidades. Tómalo.
1: Claro. ¿Sí? Toma el proyecto donde el técnico te quiera, donde el técnico te sugiera como nombre y acéptalo. Porque puede haber una oferta, eso, el Nottingham, apareció el Nottingham, pero eso no es el agente o los agentes cruzándose información para tratar de acomodarlo, porque los agentes ganan en cada movimiento y terminan a veces por sacrificar el rendimiento del jugador en aras de conseguir económicamente mejores acuerdos. Y al jugador lo convence, ¿no? Y si sale y nosotros lo entrevistamos, intentan convencernos también que es lo mejor para el jugador, que es la mejor propuesta, que es el mejor equipo. A la hora de la verdad, hay jugadores que llegan a un gran equipo y no los ponen porque no han sido pedidos. Si mientras no los haya pedido el técnico o el cuerpo técnico o el director deportivo que tenga el enfoque en que ese es el jugador del perfil que se necesita para el sistema que yo tengo, para el equipo que ensamblo, para la figura que necesito, si no es así, se va a perder el tiempo. A mí, lo de Mendilibar me parece muy bueno que lo haya pedido él.
2: Sí.
1: Ahora, la pregunta ¿es la liga griega la liga ideal para que despegue?
2: No me parece malo, Ricardo, y tampoco es que yo sea una gran... O sea, si ves a los equipos griegos es porque los ves en competencias europeas, no es que sigamos la liga... Te mentiría digo, me veo la liga griega cada fin de semana, ¿no? Sería engañar, sería mentir.
1: No la veía ni cuando estaba Orbelini, que estaba Matías y que... No.
2: Te digo, de pronto los ves que están en la Europa League o en la Conference y ahí les das un seguimiento, porque obviamente pues son partidos que nos corresponde ver, pero no soy una gran seguidora de la Liga Griega. Es una muy buena... A ver, es una oportunidad. Cuando el técnico te pide el salir de tu entorno, el salir de además donde te formaste, ¿no? De tu casa... Te va a servir, vas a trabajar en un entorno distinto, el técnico te pide, la competencia es distinta, es lo que has visto de los equipos griegos, hay equipos muy bien armados, ¿no? El AEK de Atenas es hoy el campeón de su liga, pero está el ¿cómo es? Panathinaikos.
1: Panathinaikos.
2: El Panathinaikos.
1: Olympiacos.
2: O sea, sí hay tres o cuatro equipos que siempre están como protagonistas o que están en competencias importantes. Entonces, creo que es una buena alternativa para Armando González. Sé y entiendo, porque además ayer leía y escuchaba también, y pues de pronto te hace reflexionar que por eso tal vez no llegas a trascender como se esperaba, pero que para algunos se les hace poca cosa. Como de, pues si te vas a ir al Olympiacos de Grecia, ¿para qué sales del fútbol mexicano? Ese tipo de experiencias, Ricardo, te ayudan, te forman, te hacen mejor futbolista.
1: Es verdad que para mí es más liga. Para mí es más liga la Liga MX que la Liga Griega. Para mí, de pronto puedo estar equivocado, pero para mí es más liga, como competencia, la Liga MX. Pero no estamos hablando de qué es más liga o qué es más liga. Hablo de la experiencia de empezar a enrolarse en un fútbol que es diferente, en dar un paso dentro del mercado europeo, el tener muchas más opciones, una carta de presentación a unos ojos diferentes que son los ojos de los ojeadores europeos. Entonces, todo eso hay que ponerlo en perspectiva. Además, si es bueno, va a rendir, y si va a rendir, va a llamar la atención de inmediato, y ahí en ese mercado está más cerca de poder tocar la puerta y la posibilidad de otros equipos de diferente tamaño, porque yo creo que el paso por Grecia sí debería ser, para un caso como el de la Hormiga González, un escalón. Puede sonar un poco drástico si no soy un seguidor del Olympiacos, porque es normal y no se lo decimos despectivamente, sino se lo decimos pensando en el futuro, en la carrera del jugador de fútbol. Puede ser un escalón. Si le va bien, de ahí hay un salto que es... A ver, démoslo dentro de lo normal, un salto a Portugal o a Francia. Y de ahí ya de él depende. Después ya de él depende y de las condiciones y también de una serie de circunstancias que se den para que el jugador pueda crecer y pueda exponerse y exhibir en otro tipo de mercados, pero hay que empezar por donde se debe empezar. Si querer llevarlo al Manchester United, eso lo hizo Jorge Vergara con Chicharito, y en una época diferente, Y Chicharito respondiendo, porque Chicharito podrá ser muy reprochable ahora, pero en su momento Chicharito respondió.
2: Sí, no es fácil. O sea, el dar ese salto a un equipo de esos tamaños es un salto complicadísimo. Por eso te digo, y han sido intentos, que ya van varios, Ricardo, intentos fallidos de futbolistas que dices, no, sí, que se vaya al mejor club porque va a tener minutos. Y después o terminas regresando, o no te adaptas, o no tienes un maldito minuto. Olympiacos va a jugar Europa League, ya tiene ahí su boleto asegurado. Entonces, creo que sería una buena alternativa para Armando. Tendría que ver más la Liga Griega para decirte que es menor que la Liga Mexicana. Y no la veo. Entonces,
1: ahora pierde sí Chivas, no Eli. Si se va Armando, pierde mucho Chivas.
2: Sí, Chivas queda. Yo sé que hoy no anda bien de cara al gol, pero pues tienes a Marín y a Sepúlveda. Y Armando González viene de darte en dos temporadas más de 20 goles, ¿no? Temporadas cortas. Entonces, sí, claro. Si se va Armando, pierde Chivas.
1: Bueno, esperemos a ver que no sienta tanto Chivas la salida de Armando, que Armando encuentre el mejor destino y que al destino que vaya logre demostrar lo que ha demostrado hasta ahora en Chivas y que lo llevó inclusive a ser parte de la selección mexicana. 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
3: Unánimo Deportes presenta. ¿Sabía usted que un balón de fútbol flotó durante un año por el océano desde las costas de Japón hasta las de Alaska? Casi 6.000 kilómetros. El balón pertenecía a un niño japonés quien perdió todas sus pertenencias en el tsunami que afectó a ese país en el 2011. La persona que encontró el balón flotando en la costa de Alaska divulgó el hallazgo y lo devolvió por correo. ¿Sabía usted que de los muchos campeones del mundo, pocos han logrado retirarse invictos? Estos son Rocky Marciano, Laszlo Papp, Ricardo Finito López, Jack McAuliffe, Terry Marsh y Floyd Mayweather. El puertorriqueño Wilfredo Benítez sigue ostentando el récord de ser el boxeador más joven en ganar un título mundial tras derrotar al colombiano Antonio Cervantes Kid Pambelé por decisión dividida en 1977. Benítez consiguió defender su título superligero dos veces antes de dejarlo vacante. Solo tenía 17 años.
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0: Marcando el 305-600-0966.
1: Que tengan un excelente día y que Dios los bendiga.
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1: Regresamos con un tema que me llamó la atención y es el América, porque estaba revisando numeritos de América de la mano de Almada. La jornada 1 le ganó 1-0 como visitante a Querétaro. En la jornada 2 ha sido su partido más discreto, empató a 1 con Atlante, siendo Atlante local en el Estadio Azteca, pero era Atlante local con una muy buena presencia de público y recibiendo el único gol que ha recibido el América en ese partido, 1-1, y el único empate. Después, en la jornada 3, vence 3-0 a Santos. Le pasa por arriba a Santos. Y en la jornada 4, vence 3-0 a San Luis. En el Interregno, le gana 3-1 a San Diego en la League Cup, le gana 2-1 a Portland Timbers en la League Cup y empata 1 con Austin en la League Cup, aunque perdió en los en las definiciones desde el punto penal, pero en lo que se llama partido normal no ha perdido, hay un victo normal. Este América tiene una característica, Eli, no sé si la compartas conmigo. No solamente hace un buen comienzo de campaña, que es complicado cuando se está comenzando un sistema y un proceso y un técnico nuevo, lograr resultados. A mí, no sé si a ti, me ha gustado el fútbol que practica el América. En tan poco tiempo han puesto en funcionamiento un sistema atractivo con la propuesta que todos sabemos que tiene Almada. Jugar hacia adelante, presionar alto, correr la cancha, no ahorrar esfuerzos, no se negocian bajones dentro del partido y agréguenle usar jugadores jóvenes. No creen jerarquías. Cuando ves que arranca el chiquito y Rayito en el banco, en el partido último que vimos contra San Luis, dice, ah, caray, o sí. Está probando y rotando, o este pone lo que ve mejor en el entrenamiento y es lo que está tirando a la cancha. Tú lo conoces más. ¿Qué está haciendo con estos jugadores? ¿Es un mensaje peligroso para las vacas sagradas o es la manera de trabajar de él? Ojo, a Veiga lo recuperó. Pues está siendo el eje del equipo. Por él pasan, al menos en contra Santos y contra San Luis, por él está pasando el fútbol.
2: Mira, Ricardo, no me sorprende porque, y además no solamente yo, tú, la gente que ve fútbol y fútbol mexicano, conoce a Guillermo Almada, ¿no? Y sabíamos que esto es lo que nos puede dar Guillermo Almada de sus equipos, que lleva un tiempo, por supuesto. Para Guillermo Almada no hay ni nacionalidades ni nombres y apellidos en un equipo. Hay jugadores comprometidos y son los que van a jugar. Y eso creo que todavía hace mucha más valiosa la competencia, ¿no? No porque, es que el Rayito es uruguayo y el técnico también es uruguayo, va a jugar. Si no andas, no juegas, ¿no? Y por eso lo de Veiga. A ti y a mí puede no convencernos. A mí no me termina de convencer Veiga.
1: A mí me empezó a gustar algo, en estos dos últimos partidos.
2: Algo de Almada.
1: Si es bueno.
2: Algo de Almada que lo utiliza, porque créeme que si algo no viera, no le importaría que haya sido refuerzo, etcétera. Lo hace a un lado, porque así es Guillermo Almada. Creo que en este partido, donde de arranque van 7 mexicanos, sí es más por la carga de trabajo que venías teniendo de la League Cup, ¿no? O sea, yo sí lo considero y que para mí San Luis no es un mal equipo, pero tampoco es un extraordinario equipo que te vaya a exigir demasiado. Ya mencionaste a los rivales a los que les ha conseguido buenos resultados en América. Y son rivales de media tabla para abajo, ¿no? Sí, si no es sí, un sí, poco sí, más sí. Abajo. O sea, nos vamos muy, muy, muy abajo en la tabla en los rivales que han enfrentado. Pero lo cierto es que América ha ido de menos a más. Que Guillermo Almada utiliza futbolistas de cantera, como Arriaga, que seguramente no lo tenían en el radar y que le da minutos. Dagoberto. Emilio Lara, que ya estaba perdido, se fue a Necaxa, regresó.
1: Me sorprendió y ver al Cuzumbo ese... Ahí, ¿cuánto hacía? Estaba desaparecido. ¿Había ido a dónde? Porque creo que lo habían prestado. Había estado en Necaxa y ahora regresó y
2: regresa
1: a ver titular.
2: Y bien, titular.
1: Bueno, en el partido último, pero estoy entendiendo por lo que me explicas, que este partido, a mí me llamó la atención, dije, si esta va a ser la dinámica, el entrenamiento debe ser una guerra, ¿no? Los entrenamientos deben ser una guerra, porque para que después de los entrenamientos, este es el equipo que eligió, pero bueno, hay una explicación adicional que tú me estás dando, que es la rotación normal por las sobrecargas que traían algunos de la, porque tampoco vi a Borja de entrada.
2: Y, ¿sabes de quién? O sea, ¿por qué lo...? Y estoy segura que pasa esto, porque el mejor futbolista para mí del América había sido Violante, y no estuvo de titular en este partido.
1: De acuerdo,
2: entonces,
1: de acuerdo.
2: Y seguramente Almada hoy lo tiene en un muy buen concepto, entonces me imagino que quiso regular las cargas de su equipo, que es normal, y además, la forma de juego de los equipos de Almada te exige hacer rotaciones. Porque hace
1: el
2: mucho
1: desgasta.
2: Poder, es muy... Él desgasta, o sea, él te lleva al límite y además con el profe Rubens Valenzuela, que trabaja muy bien el tema físico, pero te genera un desgaste importante. Pero este América, Ricardo, va mejorando. Hay muchos sorprendidos. No, es que Almada lo que está haciendo. Que tiene este contraste y es indiscutible compararlo con lo más reciente que tenemos, que es Jardine. Jardine pocas veces trabajó con gente joven a menos que lo llevara a la obligación. Almada lo va a hacer por gusto, pero bueno...
1: Almada le van a sobrar minutos, le van a sobrar minutos, en la fecha 10 ya cumplió y le van a sobrar minutos. Hablamos de los minutos que son obligatorios para que den un término en la ¿cómo se llama la norma? ¿La 20 qué? 20-11.
2: Creo ya que no es 20-11, ya subió un poquito la edad, pero sí, pues me perdón, bajó. Pero sí, la regla 20-11, ¿no? De ciertos minutos que tienen que cumplir con futbolistas menores de 20 años, de 20 años 11 meses, pero sí, creo que este América está jugando mejor. Todavía creo que puede estar lejos porque Ricardo hay que ponerlo en su justa dimensión. No te has enfrentado a un Toluca, no te has enfrentado a un Cruz Azul, a pesar de que no viene bien, no te has enfrentado a un Rayados, no te has enfrentado a un Tigres, no te has enfrentado a Chivas, que hace ratito hablábamos de Chivas, ¿no? Este partido que lo gana además con un penal penalititito, a mí Chivas, este Chivas no me gustó.
1: Sí, fue penalito.
2: El partido de Chivas contra Santos no me gustó el partido de Chivas. Creo que Santos lo jugó bastante, bastante bien como para perderlo, pero bueno, el fútbol no es de que jugué bien y pierdo, pues de todas maneras queda para anécdota, pero no queda para el resultado y para la suma de puntos. Pero este América sí va creciendo, va mejorando, pero quiero verlo con rivales que realmente le exijan, ¿no? Y además que los refuerzos han caído muy bien.
1: Perea ya lleva dos goles, ¿no?
2: Perea llegó y entra y debuta y hace gol. Entonces, Guillermo Almada no apresura los procesos. Guillermo Almada los mete cuando los ve listos. Y eso creo que te da una garantía de que en la cancha vas a ver algo presentable. Tal vez no su mejor versión, pero vas a ver algo bueno para competir.
1: Y físicamente respeta los tiempos de las pretemporadas, ¿no? Porque te acuerdas los primeros partidos.

0: pueden pronto aparecer en el momento menos adecuado y menos esperado, pero al menos da una tranquilidad y un soporte desde lo físico al equipo. Ahora, independientemente de lo físico, Eli, juega bien América. A mí me gusta lo que está jugando América. Esos juegos de esos toques de primera intención en espacio reducido por carril interior que hay tanta congestión,
1: Lo hacen bien.
0: son muy complicados y ayer los vi 4 o 5 veces seguidos. No tuvieron el final feliz, pero de todas formas, apostar por jugar a eso es un atrevimiento valioso, Eli.
1: Me gusta, este América me gusta, creo que lo vamos a ir disfrutando más conforme avancen las jornadas, Ricardo. Y como es un equipo que le gusta correr riesgo, por eso te digo que lo quiero ver contra rivales que le exijan un poco más, a ver cuál es el comportamiento de estos futbolistas. Pero Almada es un buen entrenador, fue una apuesta segura. Ahora en el América, como ya, aunque a ti no te guste, pero es así, se exigen títulos, ¿no? Entonces, no hablamos de lindos partidos, hablaremos del resultado final.
0: Muy bien. Me quedo con tus frases, Eli, porque son muy importantes y muy sabias hablando de fútbol. Eli Patiño, Ricardo Mayorga, les decimos, este ha sido Al Tiro Libre, un podcast de Unánimo Deportes.
1: Yes.
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0: 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Unánimo Deportes presenta. ¿Sabía usted que, según informes antropológicos, hay comunidades aborígenes de Oceanía que no conocen el presidente de su país, pero sí saben quién es Pelé, Maradona y Messi? El Estadio Tamaulipas en México se encuentra ubicado geográficamente en dos municipios diferentes. Medio campo está en Ciudad Madero y el otro medio en Tampico. A los 25 años, Lionel Messi superó a las glorias del fútbol como Johan Cruyff, Marco Van Basten y Michael Platini al obtener mayor cantidad de balones de oro. A la edad de 46 años, Bernard Hopkins se convirtió en el boxeador más viejo en ganar un título. Fue en el 2011 cuando se enfrentó al canadiense Jim Pascal por el cinturón de los semicompletos. Hopkins ganó por decisión unánime esa pelea en Montreal.
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1: Antes de ser el fichaje más caro en la historia del fútbol femenino, Catarina Macario ya era una historia distinta. Nació en Brasil, en São Luís, pero su vida cambió a los 12 años, cuando se mudó a Estados Unidos persiguiendo un sueño, jugar fútbol profesional. Un sueño que no era tan común para una niña en su contexto, pero Macario no solo lo tuvo claro, lo convirtió en destino. En la Universidad de Stanford, su nombre empezó a sonar fuerte. Goles, talento y una técnica diferente. Tanto así que terminó ganando el trofeo Hermann, el premio más importante del fútbol universitario en Estados Unidos. Ahí dejó de ser promesa, se convirtió en realidad. Europa no tardó en voltear a verla. Llegó al Olympique de Lyon, el equipo más dominante del fútbol femenino, y luego al Chelsea, donde consolidó su nivel en la élite. Pero su camino no fue perfecto. Una lesión grave la dejó fuera por meses, frenando uno de los mejores momentos de su carrera. Y aún así, regresó. Porque Macario no es solo talento, es resiliencia. Hoy su historia da un giro enorme. Deja Europa para volver a casa, San Diego, pero no como una jugadora más, sino como el fichaje más grande en la historia del fútbol femenino. Un contrato millonario, una apuesta total a la NWSL y una señal clara, el fútbol femenino está cambiando. Macario representa algo más grande que goles o títulos. Representa una generación que ya no tiene límites, que puede elegir dónde jugar, cuánto ganar y cómo construir su carrera. De Brasil a Estados Unidos, de promesa universitaria a estrella mundial. Y ahora, símbolo de una nueva era, porque la historia de Catarina Macario no es solo la de una futbolista, es la de un cambio en el juego.
2: La NBA ha sido escenario de alianzas legendarias. Hoy repasamos las 5 duplas más letales que elevaron el juego, marcaron dinastías y dejaron huella eterna. El número 5 es para LeBron James y Dwayne Wade en el Miami Heat. Cuando LeBron y Wade se unieron a Miami, el básquetbol cambió. En solo 4 años alcanzaron 4 finales y ganaron 2 campeonatos. Su juego rápido, físico y explosivo impuso una nueva era de superestrellas aliadas. Más que compañeros, eran una tormenta perfectamente orquestada. El número 4 es Kobe Bryant y Shaquille O'Neal en los Lakers. Kobe y Shaq formaron una de las duplas más dominantes y polémicas del siglo XXI. Conquistaron 3 títulos seguidos y crearon una dinastía que arrasó a principios de los 2000. Shaq era fuerza pura, Kobe determinación, y cuando estaban alineados no había forma de detenerlos. El número 3 es para Bill Russell y Bob Cousy en Boston Celtics. Pioneros de una dinastía, Russell y Cousy ganaron 6 anillos juntos y cambiaron la historia del baloncesto. Uno el maestro del pase y el otro el guardián de la defensa. Juntos formaron una columna vertebral del dominio celta en los 50s y 60s. El número 2 es para Magic Johnson y Kareem Abdul-Jabbar en los Lakers, el Showtime. Tenían un alma pura en esa dupla. Magic aportaba magia y dirección, y Kareem, clase y eficacia. Ganaron 5 campeonatos y redefinieron cómo debía jugarse y disfrutarse el baloncesto en los 80s. Y por supuesto, la número 1 es Michael Jordan y Scottie Pippen en los Chicago Bulls. La perfección del dúo Jordan y Pippen ganaron 6 títulos, dominaron los 90 y elevaron los estándares del éxito. Michael era el asesino imparable y Scottie su sombra perfecta. Juntos no solo ganaban, aplastaban. Estas duplas no solo brillaron, cambiaron el juego. Su legado es leyenda y siguen marcando el ritmo de la NBA. Para Unánimo Deportes reportó Francisco Zuleta.
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2: El final empieza a insinuarse en la carrera de Fernando Alonso dentro de la Fórmula 1. A sus más de 40 años, el español sigue compitiendo al máximo nivel, pero el retiro ya no parece una idea lejana. Antes de que llegue este momento, repasaremos los 7 instantes que definieron su legado. Viajamos en el tiempo a Hungría 2003. Alonso irrumpe en la historia con su primera victoria y se convierte en el primer español en ganar en Fórmula 1, un inicio que marcaba el nacimiento de una estrella. Seguimos con el Imola 2005. Bajo presión constante de Michael Schumacher, Alonso resiste sin errores y logra una de las defensas más icónicas de la categoría. Ahí empezó a cambiar la jerarquía. Vamos a Brasil 2005 y 2006. El español conquista dos títulos mundiales consecutivos y pone fin al dominio de Schumacher, su consagración como leyenda. Vámonos a Suzuka 2005. Un adelantamiento por fuera en la curva 130R a Schumacher a más de 300 kilómetros por hora define su valentía, una maniobra que quedó para siempre. Malasia 2012. Con un Ferrari inferior, Alonso gana bajo la lluvia en una de las victorias más improbables de la historia moderna de la Fórmula 1. Seguimos con Valencia 2012. Sale decimoprimero y gana en casa, una remontada épica que resume su talento, agresividad y conexión con la afición. Vamos con Bahrein 2023. Ya veterano, sube al podio con Aston Martin y demuestra que su nivel sigue intacto. Alonso nunca dejó de competir. Si este es el principio del final, también es la confirmación de algo. Fernando Alonso no solo ganó carreras, sino que construyó una historia que difícilmente se repetirá. Para Unánimo Deportes reportó Francisco Zuleta.
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2: Clayton Kershaw es uno de los lanzadores más destacados de la historia reciente de las Grandes Ligas, pues hoy ha anunciado que se retirará al final de la temporada 2025 tras 18 años de carrera con Los Angeles Dodgers. Con su icónica gorra de los Dodgers y su recta precisa, Kershaw deja una huella indeleble en el béisbol, no solo por su destreza en el montículo, sino también por su liderazgo tanto dentro como fuera del campo. A lo largo de su carrera, Kershaw ha sido una pieza clave clara de los Dodgers, llevando al equipo a conquistar dos títulos de la Serie Mundial en 2020 y 2024 y ganando tres premios Cy Young en 2011, 2013 y 2014. Además, su victoria en 2014 como jugador más valioso MVP de la Liga Nacional lo consolidó como uno de los mejores lanzadores de su generación. Con 11 selecciones de juego de estrellas y un impresionante récord de 3.000 ponches alcanzados en julio de 2025, Kershaw no solo se ha destacado por sus logros individuales, sino por su incansable trabajo y dedicación a lo largo de los Dodgers. Su capacidad para mantenerse competitivo incluso tras lidiar con lesiones como problemas en el hombro y las rodillas demuestra la fortaleza mental que lo ha acompañado durante toda su carrera. Sin embargo, Kershaw es más que un jugador de béisbol. Fuera del campo, su legado como activista y filántropo es igualmente notable. Junto a su esposa Ellen, fundó el Desafío Kershaw, una iniciativa destinada a recaudar fondos para la construcción de orfanatos en Zambia y que ha beneficiado a cientos de niños en situación de vulnerabilidad. Pues el 19 de septiembre de 2025, Kershaw vivió su última apertura en el Dodger Stadium, un momento lleno de emoción que será recordado por los aficionados. Con la ovación de pie de más de 53.000 asistentes, se despidió de su estadio con una última actuación ante los San Francisco Giants, un homenaje a su incomparable carrera. Con su número 22, ahora inmortalizado por los Dodgers, Clayton Kershaw se retira con un legado que trasciende el béisbol. Más allá de sus logros, su ejemplo de perseverancia y dedicación continuará inspirando a futuras generaciones de jugadores y aficionados al deporte. Para Unánimo Deportes reportó Francisco Zuleta.
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4: El boxeo vive una época de cambio. Estos son los 10 peleadores más destacados del mundo hoy. Canelo Álvarez, en la última posición, con una trayectoria legendaria y múltiples cinturones. Sigue en la élite, pero cayó escalones en los rankings recientes. David Benavidez, de pegada demoledora y dominio entre los semipesados, se ha consolidado entre los más temidos. Shakur Stevenson, su estilo técnico y defensa sólida lo convierten en uno de los talentos más finos de la división ligera. Runto Nakatani, invicto, con gran ofensiva y un futuro brillante, aparece entre los mejores pese a su juventud. Jesse Bam Rodríguez, con rápido ascenso gracias a victorias contundentes en peleas de campeonato. Ha mostrando agresividad y constancia. Arthur Beterbiev, su poder de knockout lo hace único. Domina lo semipesado con autoridad y muy pocos rivales le resisten. Dmitry Bivol, preciso y calculador. Combina defensa con inteligencia táctica. Eso lo mantiene como uno de los más completos. Naoya Inoue, el japonés es referencia en divisiones ligeras. Con técnica pulida y golpes explosivos, arrasan rivales. Oleksandr Usyk, rey de los pesados. Con calidad técnica, disciplina y mentalidad ganadora en la división más dura. Terence Crawford, invicto. El nuevo campeón indiscutido en los supermedianos. Protagonista de victorias históricas. Hoy por hoy, el libra por libra número uno. Cada uno de ellos representa lo mejor del boxeo actual. ¿Cuál crees que merece ser llamado el verdadero rey libra por libra?
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1: La rivalidad entre el Real Madrid y el Atlético de Madrid acaba de subir otro nivel, pero esta vez no fue en la cancha, fue en redes sociales. Todo comenzó después de una polémica conferencia de prensa de Florentino Pérez, presidente del Real Madrid, donde habló de absolutamente todo. Árbitros, prensa, Barcelona y, claro, también del Atlético. Florentino aseguró que muchos periodistas que critican al Madrid seguramente son del Atleti, dejando entrever que existe una especie de campaña contra el club blanco. Y obviamente, eso no le gustó nada al conjunto rojiblanco. La respuesta del Atlético llegó pocas horas después y fue totalmente fiel al estilo que han manejado últimamente en redes sociales. Sarcasmo puro. El club publicó en X la definición de la palabra obsesión, según la RAE. Perturbación anímica producida por una idea fija. Sí, una indirecta totalmente directa para Florentino Pérez. Pero no se quedaron ahí. Después subieron otra publicación diciendo: disculpen las molestias, están realizando ajustes en el sistema, acompañado de memes y mensajes burlándose de la famosa maquinaria madridista. Y sinceramente, el internet explotó. Muchos aficionados del Atlético celebraron la respuesta porque sienten que el club por fin dejó de quedarse callado frente al Madrid. Pero del otro lado, los madridistas consideran que el Atleti vive pendiente del Real Madrid y que estas respuestas solo alimentan el complejo de inferioridad. Lo más interesante es que esta pelea llega en un momento bastante tenso para el Real Madrid. Florentino está siendo criticado por la temporada del equipo, por la relación con la prensa e incluso por temas políticos dentro del club. Así que cada declaración ahora genera muchísimo más ruido. Y aunque parezca una simple pelea de tweets, la realidad es que el derbi madrileño ya se convirtió en una guerra total, deportiva, mediática y digital. Porque hoy en día los clubes ya no solo juegan partidos, también juegan el partido de las redes sociales. Y en esta ocasión, el Atlético decidió responder con ironía y claramente logró su objetivo: hacer que todo el mundo hablara de ellos.
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6: Mágico González, la leyenda eterna del Salvador. En una época donde el talento era rey y la magia escasa, el Salvador tuvo su propio hechicero del balón. Este es Jorge, el Mágico González, una leyenda que desafió las reglas del juego y del tiempo. Nacido en San Salvador en 1958, el Mágico González comenzó su carrera en equipos locales como Antel, Independiente y FAS. Desde joven deslumbraba con una zurda capaz de romper defensas como si fueran de papel. Con la selección salvadoreña, el Mágico fue clave en la clasificación al Mundial de España de 1982, la segunda y última vez que El Salvador ha estado en una Copa del Mundo. Aunque el equipo fue goleado, él dejó destellos de genialidad. En Europa encontró su hogar en el Cádiz de España. Allí se convirtió en ídolo, no por los títulos, sino por lo inolvidable de su estilo: gambetas, tacos, túneles y goles imposibles. Jugó también en el Valladolid, donde fue compañero de Diego Armando Maradona por unos días en una pretemporada. Incluso el 10 argentino reconoció su talento. Lo que hacía diferente al Mágico era su juego alegre, impredecible y técnico, pero también su personalidad rebelde y bohemia. Amaba el fútbol, pero no las reglas. Dormía tarde, faltaba entrenamientos, pero aún así lo perdonaban, porque era magia pura. Jugó en la era dorada del fútbol español. Enfrentó a iconos como Hugo Sánchez, Butragueño o Valdano. Y aunque no tuvo los mismos focos, lo que lo vieron jugar no lo olvidan jamás. Hoy, el Mágico es una leyenda viviente. En Cádiz lo consideran el mejor jugador de su historia. En El Salvador es un símbolo eterno. En el fútbol mundial, un genio que brilló sin necesidad de copas o contratos millonarios. Porque hay jugadores que ganan trofeos y hay otros que ganan el alma del fútbol. Mágico González fue de esos. Un artista, una leyenda eterna.
7: El 26 de abril de 2026, Sebastián Kimaro Sagwe de Kenia hizo historia al convertirse en el primer hombre en correr un maratón en menos de 2 horas. En el London Marathon 2026, completó los 42.195 kilómetros en 1 hora 59 minutos y 30 segundos, estableciendo un nuevo récord mundial. Este logro es aún más impresionante porque Sagwe lo consiguió en una competición oficial, rompiendo la barrera que había dejado Eliud Kipchoge en el Ineos 1:59 en 2019, pero sin contar oficialmente. ¿Cómo lo logró? Su entrenamiento fue meticuloso, más de 200 kilómetros semanales, enfrentamientos contra altitud y una estrategia de nutrición y mentalidad optimizadas. Además, las zapatillas Adidas Adi Zero Adios Pro Evo 3 ayudaron, pero la verdadera clave fue su enfoque implacable durante toda la carrera. Con este récord, Sebastián Sagwe ha llevado el maratón a un nuevo nivel, demostrando que los límites del atletismo siguen avanzando. Para Unánimo Deportes reportó Francisco Zuleta.
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9: Una multitud rugía en Candlestick Park aquel 17 de octubre de 1989. Los Gigantes llegaban con la obligación de ganar para no irse abajo 0-3 en la Serie Mundial que disputaban frente a los Atléticos de Oakland y que habían ganado los dos primeros juegos en el Oakland Alameda del County Coliseum. Los colegas Al Michaels, Tim Carver y Jim Palmer comentaban lo ocurrido en el juego cuando de pronto sintieron una violenta sacudida. Michaels, que llevaba el mando, comentó: "Les diré que tenemos un terremoto". Esas fueron las últimas palabras que se escucharon en esa transmisión. El temblor de Loma Prieta, como fue nombrado por la zona de la falla de San Andrés en que se originó, costó la vida a 63 personas e hirió casi a 4.000. La Serie Mundial, que fue suspendida, se reanudó 6 días después, el 27 de octubre, todavía en shock. Los Atléticos vencieron 13-7 en medio de un ambiente que ya no era el mismo. Un día después, se completó la barrida en el propio Candlestick Park.
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21: Iker Casillas Fernández, nacido el 20 de mayo de 1981 en Móstoles, España, es ampliamente reconocido como uno de los mejores porteros en la historia del fútbol. A continuación se presenta un perfil detallado de su carrera, desde sus inicios hasta su legado imborrable en el deporte. Casillas ingresó a la cantera del Real Madrid a los 9 años, destacándose rápidamente por su agilidad y reflejos. A los 16 años ya formaba parte del equipo juvenil del club. Su debut profesional con el primer equipo se produjo el 12 de septiembre de 1999, con tan solo 18 años, convirtiéndose en el portero más joven en disputar una final de la UEFA Champions League esa misma temporada, la cual ganó el Real Madrid. Durante 16 temporadas en el primer equipo del Real Madrid, Casillas disputó 725 partidos oficiales, siendo el segundo jugador con más apariciones en la historia del club, solo por detrás del Raúl González Blanco. Su palmarés en el club incluye 5 ligas españolas, 3 ligas de campeones de la UEFA, 2 copas del Rey, 2 copas intercontinentales, 1 mundial de clubes, 2 supercopas de Europa y 4 supercopas de España. Además, fue galardonado 5 veces por la IFFHS como el mejor portero del mundo y recibió múltiples reconocimientos individuales, incluyendo el Trofeo Zamora y el Premio Príncipe de Asturias de los Deportes. Casillas fue internacional absoluto con España desde 2000 hasta 2016, acumulando 167 partidos, siendo el segundo jugador con más apariciones en la historia de la selección. Como capitán lideró al equipo en una era dorada, logrando Eurocopa 2008, Copa del Mundo 2010 y Eurocopa 2012. En el Mundial de 2010, Casillas fue clave, destacándose por su memorable parada en el mano a mano contra Arjen Robben en la final, decisivo del guante de oro al mejor portero del torneo. En 2015, Casillas se unió al FC Porto, donde continuó demostrando su calidad hasta 2019. En mayo de ese año, sufrió un infarto agudo de miocardio durante un entrenamiento, lo que lo llevó a retirarse oficialmente del fútbol profesional en agosto de 2019. 2020. La discusión sobre si Casillas es el mejor portero de la historia es amplia. Sus logros con el Real Madrid y la selección española, junto con sus reconocimientos individuales, lo colocan en la élite del fútbol mundial, comparado con otros grandes como Gianluigi Buffon, Oliver Kahn, Manuel Neuer. Pero Casillas destaca por su consistencia, liderazgo y momentos decisivos en partidos clave. Para Unánimo Deportes, reportó Francisco Zuleta.
2: El mercado de fichajes en España dejó refuerzos de peso que prometen elevar la competitividad de la liga. De jóvenes talentos, estrellas consolidadas, repasamos los 5 movimientos más impactantes de este verano. En el número 5 está Thiago Almada, del Atlético de Madrid. El argentino de 24 años llega desde Botafogo por unos 21 millones de euros y firma hasta 2030. Su regate, visión y último pase lo convierten en una pieza que Simeone necesitaba para activar sus delanteros. Almada es un enganche puro en la liga que pedía más fantasía. En el número 4 está Franco Mastantuono, al Real Madrid. A sus apenas 17 años, el mediapunta argentino aterriza en el Bernabéu tras pagar su cláusula de 45 millones de euros a River Plate. Blindado hasta 2031, es considerado uno de los talentos más grandes de su generación. Sin presión inmediata, crecerá arropado por estrellas como Jude Bellingham, Kylian Mbappé o Vinicius Jr. En el número 3 pondré a Alex Baena, del Atlético de Madrid. Tras brillar en el Villarreal, el Atleti pagó 45 millones más 5 en variables por un jugador de 23 años que ya estopa en asistencias y pases clave. Baena llega con un contrato hasta 2030 y el reto de ser un cerebro ofensivo rojiblanco, un perfil que recuerda al mejor Griezmann creador. En el número 2 está Marcus Rashford, al FC Barcelona. En busca de revitalizar su carrera, Rashford aterriza cedido desde el Manchester United con opción a compra. A sus 27 años aporta velocidad, gol y experiencia internacional para el Barça, que necesitaba un atacante capaz de fijar defensas y atacar los espacios. Puede ser un refuerzo inmediato sin gran riesgo económico. Y el número 1 es para Trent Alexander-Arnold, al Real Madrid, el movimiento más sonado. El lateral inglés deja Liverpool para firmar hasta 2031 con el Madrid, que adelantó su llegada al Mundial de Clubes pagando alrededor de 10 millones de libras adicionales. Con 26 años, Trent ofrece lo que pocos en el mundo: capacidad de organizar el ataque desde la lateral, cambios de juego milimétricos y un balón parado de élite. Un fichaje que puede definir la banda derecha blanca durante la próxima década. ¿Quién será el fichaje del año? Almada aporta magia, Mastantuono es futuro, Baena asegura regularidad y Rashford representa el impacto inmediato. Y Trent Alexander-Arnold llega como un fichaje galáctico. La temporada decirá si el golpe de efecto lo da una estrella consolidada o la irrupción de un joven talento. Para Unánimo Deportes, reportó Francisco Zuleta.
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2: Desde su regreso al montículo, Shohei Ohtani no solo ha retomado su rol como lanzador tras una cirugía Tommy John, también ha elevado su nivel ofensivo hasta alcanzar un territorio reservado solo para leyendas. Con los Dodgers, el japonés ha escrito su propio capítulo en la historia de la MLB, batiendo marcas que parecían imposibles. Aquí repasamos los 5 récords más impactantes que ha logrado desde que viste la camiseta angelina. En el quinto lugar destaca su racha de 10 juegos consecutivos con al menos una carrera impulsada. Nadie en la historia de los Dodgers lo había hecho antes, ni siquiera figuras como Roy Campanella o Eddie Brown, una muestra de consistencia quirúrgica para producir ofensivamente cada noche. En el cuarto peldaño encontramos su reciente racha de 5 partidos seguidos conectando un jonrón, alcanzada en julio de 2025. Con esto empató el récord de la franquicia y dejó claro que no hay lanzador que pueda respirar tranquilo cuando Shohei Ohtani entra al plato. Su tercer récord es una auténtica bomba, más home runs en una temporada en la historia de los Dodgers. En 2024, Ohtani sacudió 54 cuadrangulares, superando la marca que tenía Shao Green desde 2001. Un poder descomunal que sigue superando sus propios límites en 2025. Pero lo verdaderamente inédito llegó con su cuarto récord en la segunda posición de este conteo. Ohtani se convirtió en el primer jugador en la historia de la MLB en alcanzar una temporada de 50 home runs y 50 bases robadas. Lo logró además en un partido histórico. Se fue de 6-6 con 3 home runs, 10 impulsadas y 2 robos, una actuación que no se había visto jamás. Y en la cima de esta lista está su impacto en postemporada, el récord de más carreras impulsadas en una serie de campeonato de la Liga Nacional con los Dodgers, con 9. Fue determinante para llevar al equipo de la Serie Mundial y confirmó que Ohtani no solo brilla en temporada regular, sino también en los momentos de máxima presión. Con apenas 30 años, Ohtani ya ha pulverizado marcas ofensivas, ha vuelto a lanzar con efectividad y todavía promete más. Su talento desafía la lógica y cada aparición suya es una cita con la historia. Para Unánimo Deportes, reportó Francisco Zuleta.
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2: El mercado de coleccionables deportivos volvió a romper el récord. Una tarjeta de Michael Jordan y Kobe Bryant se vendió en casi 13 millones de dólares, la cifra más alta alcanzada por un trading card. La subasta de Heritage Action cerró con 82 ofertas hasta llegar a los 12.9 millones, superando incluso el mítico Tops de Michael. La pieza es única, la 2007-2008 Upper Deck Exquisite Dual Logo Man Autograph 1-1, con parches oficiales de camisetas usadas en juegos y las firmas de ambos iconos. El parche de Jordan proviene de la camiseta con logo dorado del 50 aniversario de la NBA, un detalle histórico que eleva su valor. El cierre coincidió con el Kobe Day en el 80-24, lo que reforzó la narrativa. El grupo de compradores estuvo encabezado por Kevin O'Reilly de Shark Tank junto a Matt Allen y Paul Marshall. Hasta ahora, cartas como la novata de LeBron James de 5.2 millones o el logoman de Steve Curry, casi de 6 millones, marcaban el techo del hobby. Hoy la dupla Jordan Bryant elevó el mercado a otra dimensión, confirmando que el coleccionismo de la NBA ya compite con el arte y la historia por cifras millonarias. Otros artículos de la NBA también alcanzan cifras impactantes. Camiseta de Michael Jordan de las finales de 1998 superaron los 10 millones de Sotheby's. La de Kobe Bryant de su temporada de MVP pasó a los 5. Y las zapatillas icónicas de Jordan de los últimos partidos de 1998 superaron los 2 millones. Esto demuestra que la historia, la rareza y los iconos deportivos se traducen en cifras millonarias en el coleccionismo. Expertos coinciden que la tendencia seguirá creciendo. La combinación de nostalgia, inversión y cultura pop ha convertido el mercado de memorabilia de la NBA en un fenómeno global, donde cada pieza única puede redefinir los récords y generar un impacto mediático que trasciende el deporte. Para Unánimo Deportes, reportó Francisco Zuleta.
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14: El Mundial 2026 marcará una nueva era para Estados Unidos. ¿Será anfitrión? ¿Tendrá a Mauricio Pochettino en el banquillo? Y una gran incógnita al frente. ¿Quién debe ser su delantero titular? Desde hace años, la selección estadounidense busca al 9 que combine talento, regularidad y personalidad. En la Copa del Mundo acercándose, nombres como Folarin Balogun, Ricardo Pepi y Haji Wright encabezan la lista de aspirantes al puesto. Folarin Balogun, con experiencia europea y un instinto goleador natural. Sus actuaciones recientes lo colocan como una opción sólida para liderar el ataque. Ricardo Pepi, a sus 22 años, mantiene la etiqueta de promesa que puede convertirse en figura. Tiene buena movilidad y hambre de protagonismo. Haji Wright. Su potencia física y sus últimos goles con la selección lo vuelven una alternativa que Pochettino no puede ignorar. La elección del delantero titular dependerá de quién logre adaptarse mejor a su estilo. Estados Unidos necesita un delantero que combine efectividad con liderazgo. La mesa está servida. ¿Quién debe comandar el ataque estadounidense en 2026?
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22: Unánimo Deportes presenta. ¿Sabía usted que el país que ha ganado el mayor número de torneos femeninos de la Copa de la FIFA es Estados Unidos, con 4 títulos? En segundo lugar se encuentran Alemania con 2, seguida por Noruega, Japón y España con un título cada una. Canelo Álvarez incursionó en el pugilismo gracias a su hermano mayor Rigoberto, quien le regaló sus primeros guantes. Canelo subió por primera vez a un cuadrilátero como profesional el 29 de octubre del 2005. Con solo 15 años de edad, venció a Abraham González y ganó 800 pesos mexicanos, unos 40 dólares. Después, el 5 de marzo del 2011, Canelo Álvarez obtuvo su primer cinturón mundial tras vencer a Matthew Hampton por decisión unánime en el peso super welter del CMB, ganando 350 mil dólares. Hoy día, las ganancias de Canelo Álvarez por pelea se estiman entre 55 a 65 millones de dólares o más.
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2: ¿Qué tal, qué tal? Bienvenidos al estrecho mundo del fútbol intercontinental. Estas caritas, una está en Berlín, es la de Cáceres, Israel de Gesa. Nosotros aquí en Miami, en este monoambiente donde nos han prestado para vivir momentáneamente, para llevarle a ustedes el programa más popular de toda América. Sí,
3: es viernes, Manny, es viernes.
2: ¡Ay, América! ¡Ay, América! ¡Ay, mi hermano el Guille! Nos salvamos de suerte. Bueno, como todos los días, por los próximos 4 años, que viva España. Primero, hoy es viernes. Segundo, Argentina. Arrancamos entonces como una goza, arrancamos con nuestro programa. Arranca la Liga de los Campeones del Mundo. Lo vamos a tener todo aquí el lunes a través de Catrino TV, nuestra visión. 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Nos vamos a Nashville. Estamos mañana a partir de las 8 con toda la previa. Y además, esta es la buena noticia, al Kaiser también le va a gustar porque lo voy a invitar. Estamos en Unánimo Deportes, confirmado. La próxima semana arranca el programa de más rating en la cadena. Vuelven los meros, meros de la raza. Omar Orlando Salazar, Eduardo Lalo Leal, con la participación semanal de nombres como el potro Raúl Gutiérrez. Seguramente nos va a visitar Miguel Herrera, Guillermo Almada, y nos va a visitar el Kaiser Israel de Gesa directamente desde Berlín. Ahora sí, el Barça sigue corriendo detrás de Rodri y de Julián. Ferran Torres, el goleador de la final mundialista, ya ve las luces de París. Hay un giro radical, ¿eh? En el caso Rodri se puede terminar cayendo. Solo el Atlético, entre los, bueno, grandes, el Atlético, bueno, de medio pelo, entrará en acción este fin de semana. Los del Cholo le dan la bienvenida al regreso de nuestros amigos del Málaga a Primera División. Grimaldo, un campeón del mundo que se la juega toda por Simeone. Le voy a preguntar después al Kaiser, ¿le alcanzará el hincha colchonero con el tercer lugar? Yo dudo mucho. Vamos con todas las semifinales de lo que es la Nations League, el partido del Inter en Nashville, como ya le dijimos, y mucho más. Mi querido Kaiser, bienvenido. ¿Cómo le va? Arranca la Liga Española, no juega en el Barça, no juega en Madrid, se puede caer lo de Rodri, y aquí la pregunta. ¿Le va a alcanzar al hincha del Atlético, que tiene como 5 o 6 campeones del mundo entre argentinos y españoles, con conseguir el tercer lugar? Tan perdedores mentales son. Bienvenido.
4: ¿Qué tal, Poeta? Un gusto saludarlos. Un fuerte abrazo también al Manny, que nos recibió con garrote, pero bueno.
2: ¿Sabe que él le va a la América?
4: Se fue suavizando, ni modo. No entienden de razones. No, es una broma. Aquí estamos. Un abrazo para todos los americanistas y también para Manny. Poeta, pues, caray, es que volvemos a lo mismo. Volvemos a lo mismo. La narrativa de Simeone y también de mucho hincha del Atlético de Madrid es que no se puede competir contra la cartera del Real Madrid y pues...
2: Las patrañas de Laporta.
4: Las patrañas de Laporta, ¿no? Porque cartera ya ni hay, ¿no?
2: Y con no este pretexto... No hay ni gente... centro delantero, mire lo que le digo. No tienen ni uno. Quieren poner a Lamine Yamal, mamita querida.
4: Sí, caray. Y fíjate cómo va impulsando por ahí la prensa amiga de Laporta con estas supuestas como ideas espontáneas. ¿Y por qué no ponen a Lamine de centro delantero? Oh, ya van preparando a la
2: pongan
4: gente.
2: Pongan a jugar, ¿no? Sí, pongan a jugar, sí, también, no hay problema.
4: Y también del Atlético preparan a la gente con este discurso. A mí verdaderamente lo que más me sorprende es cuando hablas con aficionados colchoneros que te dicen Es que tú no sabes, es que tú no entiendes. Mira todo lo que han hecho, todo lo que han ganado. ¿Qué han ganado? Ganaron una Europa League con un equipo que les había formado y acomodado Javier Aguirre, al que, dicho sea de
2: Ajá,
4: paso, le
2: es
4: hicieron
2: verdad.
4: la cama. El gran mérito, y eso es verdaderamente lo que da pena y dolor, el gran mérito de haber vuelto a poner al Atlético de Madrid, al menos como el tercer mejor de España, es de la dirección deportiva, poeta, que ha traído una cantidad de... Es que imagínate lo que hubieran hecho equipos como el Napoli de mis amores o cualquier otro, caray, con la plantilla que tienen ahora mismo. Es uno de los equipos, si no me acuerdo mal, es el equipo que más futbolistas puso en la Copa del Mundo. Y no
2: Seis en la selección
4: alcanza.
2: argentina, seis en la selección argentina, y creo que ahora tiene como cuatro de los que estuvieron con España.
4: Y no alcanza, poeta, y sigue sin alcanzar, y sigue este pretexto. Porque bueno, también hay que entender que el fútbol es identidad y que normalmente, bueno, a la gente del Napoli, por ejemplo, vuelvo a lo mismo, o a la gente de Pumas, no nos gusta ganar con estrellas. Sí, que nos traigan un par, pero hay que sufrir, si no, no vale. Y yo creo que del lado del Atlético de Madrid es, no hay que ganar, porque si no, entonces, ¿quiénes somos, verdad? Y con esa patraña se ha ido moviendo el Cholo Simeone, que vamos a ver. Si los ecos del mundial y todas estas cuestiones negras y todo lo que se señala de manipulación de los árbitros, a ver si no le afecta, porque ese es el estilo así de pobre, pero ese es el estilo del Cholo Simeone. Dicen estirar el reglamento, no, es romper continuamente el reglamento, irse por la libre, aprovechando que como ya lo sabemos, el equipo más grande, el que más rating tiene, pues siempre tiene unas ayudaditas del árbitro. Y no estoy diciendo, poeta, lo hemos dicho muchas veces, no es que haya una campaña instrumentada por ahí para ayudar al Atlético de Madrid. Siempre los equipos que tienen más afición y que tienen más rebote mediático, los ayudan un poquito. ¿Y cómo le permiten pegar a los equipos del Cholo Simeone? Y había esta narrativa de que, bueno, es que es el esfuerzo, es la garra. No, esto, todo esto se cayó. La gente está harta de esas mentiras. Y bueno, el Cholito no se formó, no aprendió nada más que aquel fútbol horroroso de los años 80, al cual le ayudaba también el mucho jugar en el Inter porque le dejaban pegar como quería. Pues esto yo creo que a ver si a partir de esta temporada la gente no empieza a reaccionar al respecto y pues a lo mejor finalmente el Cholo se tiene que poner a estudiar algo de dirección técnica, buscar variantes. Pero una gran pena, poeta, porque verdad, gran, gran esfuerzo que ha hecho la gente del Atlético de Madrid para tener siempre de las mejores plantillas del mundo y cada año se desperdicia, caramba. Te dicen que
2: Mire,
4: no gastan demasiado porque venden y luego compran bien, pero de todas
2: no,
4: formas...
2: mire, un hombre que usted conoce bien, Alejandro Grimaldo, que viene de jugar en el Bayer Leverkusen, que jugara en el Benfica, que y se iniciara
4: Abrazo.
2: su carrera de jovencito en el Barcelona B, chico nacido en Valencia, acaba de llegar al Atlético de Madrid y ya está mentalizado. Habla Grimaldo aquí a ver si realmente le cree al Cholo o las declaraciones son para quedar bien. Vamos
4: Ya
2: con
4: le dieron
2: Grimaldo.
4: su hacha. Le dieron su hacha.
3: José Rosal, número 22 de Grimaldo. Muy bien, sigamos la camiseta. La camiseta rojiblanca de Alessandro Grimaldo. Instantánea para nuestros compañeros. Y ahí lo tenemos, Alessandro Grimaldo, nuevo jugador del Club Atlético de Madrid.
5: Bueno, primero de todo, quería agradecer las palabras al presidente Enrique por todo lo que ha dicho de mi persona. Estoy muy feliz, como él ha dicho, estoy muy feliz de estar aquí. Y hoy es un día muy especial para mí y para toda mi familia porque, como dije unas semanas atrás, cumplo un sueño. Pues como tú dices, tengo muchísimas ganas de estar aquí, de empezar a poder mostrar mi actitud, mi fútbol, mi ambición. Creo que tenemos un equipo maravilloso, una afición maravillosa. Creo que tanto mis compañeros como el míster ya me ha mostrado la ambición que tiene este club y me ha hablado mucho de la afición y estoy ansioso de poder empezar este proyecto en la próxima semana contra el Málaga y con una victoria. Bueno, creo que al Cholo todo el mundo lo conoce, es un entrenador muy intenso, con muchas ganas de trabajar cada día, lo he notado en los dos primeros entrenamientos que he estado con él. Y bueno, la conversación que hemos tenido, no hemos tenido mucho tiempo para hablar porque acaba de empezar esto, pero he notado que tiene muchísimas ganas, que tenemos un pensamiento muy, muy parecido tanto él como yo y creo que vamos a ir de la mano para conseguir éxitos para este club.
2: Bien, hasta ahí la palabra de bueno, Alejandro Grimaldo y le paso la voz otra vez a mi queridísimo Kaiser Israel de Gesa, que lo conoce bien desde el fútbol alemán. ¿Qué jugador llega al Atlético de Madrid con Alejandro Grimaldo? ¿Qué le puede aportar? ¿Le va a potenciar el equipo al Cholo o es un picapiedra más como todos los que tiene?
4: No, Poeta, yo creo que sin duda es un futbolista que acá en la Bundesliga demostró, sobre todo, oficio. Yo creo que, bueno, por ahí a lo mejor el Cholo Simeone se fija en él porque es un futbolista que se pone el overall, pero es un jugador con bastante dinámica, que tiene también muy buena visión y que le va a aportar eso que te da el fútbol alemán, que es el equilibrio. Acá el futbolista entiende que hay que estar defendiendo y hay que estar también atacando. Hay que también saber administrar las fuerzas, pero se trabaja mucho en el fondo físico. Yo creo que ese es el plus que da el futbolista que pasó por la Bundesliga también. A mí, por ejemplo, me decían el presidente del Leverkusen, cuando fuimos a entrevistar al Chicharito, decía, es que mira, el fútbol alemán tiene la estrategia defensiva y el oficio defensivo del fútbol italiano, la velocidad del fútbol inglés y el buen toque del fútbol español. Nosotros tratamos de combinar todo esto. Y mira que en James se nota, ¿eh? Digo, en James no se notaba nada, en Lucho Díaz, perdón. Pero bueno, Poeta, yo te quería también decir que yo desde niño pues siempre veía el estrecho mundo y mi sueño era pues venir y estar contigo. Yo creo que tenemos un gran público, caray, siempre dicen lo mismo.
2: Como dijo Grimaldo, de chiquito, habiendo nacido en Valencia y jugando en el Barcelona, era hincha del Atlético. Pausa, porque tenemos que hablar del Barcelona aquí en el estrecho mundo del fútbol.
0: 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Unánimo Deportes presenta. ¿Sabía usted que el primer equipo de fútbol en llegar a la luna fue el Independiente de Argentina? El responsable fue Héctor Rodríguez, secretario de Relaciones Públicas del club, quien decidió hacerle a Neil Armstrong, Buzz Aldrin y Michael Collins socios de equipo, poco antes de que despegara la misión Apolo 11. Tras varias gestiones en la Embajada de Estados Unidos en Buenos Aires, el señor Rodríguez consiguió enviarles banderitas del equipo a los astronautas, quienes la llevaron consigo el 20 de julio de 1969 a la luna. ¿Sabe usted que el mejor porcentaje de knockouts en la división de los heavyweights lo sigue teniendo Deontay Wilder? Peleó 45 veces, ganando 41 de ellas por knockout con un 91% de efectividad, y sigue siendo mejor que el porcentaje que alcanzó Rocky Marciano, que además de retirarse invicto, ganó 43 peleas de sus 49 por knockout. 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
1: En el estrecho mundo del fútbol intercontinental, estamos en Catrino TV, nuestra visión, ESPN, el líder mundial en deportes en el sur de la Florida, la casa del Inter Miami para el mundo, en radio, en Unánimo Deportes. Regresan los meros meros de la raza. Después les vamos a dar horarios, dónde los puede ver, dónde los puede escuchar, todo lo va a tener aquí en un ratito. Hablábamos del Atlético de Madrid, el Real Madrid bastante tranquilo, ya le dábamos cobertura ayer, ganó la Teresa Herrera con suplentes frente al nuevo Deportivo La Coruña. El Barcelona sigue penando, podemos decir de alguna manera. Yo creo que Rodrigo va a llegar, pero que los va a hacer sufrir. Realmente está a un paso de dejar el City, pero al final no lo termina a dar. Entonces, de alguna manera, eso a veces hace dudar. Un informe de prensa de España tenemos aquí para que explique lo que pasa con el pase de Rodrigo y algunos más. Adelante, ingeniero.
2: Un poco lo que está pasando, ¿no? Hay mucha gente impaciente con Rodri, pues parece que hay un giro de una información que sale desde Sky Sport. Deciros, estamos cerquita de los 700.000 suscriptores, muy cerquita. Suscribiros. Se agradece un montonazo que apoyéis mi canal, mi trabajo, si os gustan mis vídeos, mis opiniones y demás. Se agradece mucho, también likes, dais muy pocos likes y se agradece mucho, ¿vale? Así que lo dicho, ahí os lo dejo. Dicho esto, vamos a comentar, venga, vamos a ir con esta información. Lo vemos, Sky. Dicen, giro radical en el caso Rodri. El centrocampista español habría comunicado al City que no forzará su salida si el Barça no alcanza las exigencias económicas del club inglés.
3: Pues no.
2: Ojo a eso. No va a forzar. No va a forzar. Es decir, si llegan a un acuerdo, bien, pero Rodri no va a forzar la maquinaria, no va a hacer nada raro. Él tiene mucho respeto por el City, ha estado allí muchísimos años, es una auténtica leyenda. Y han dicho que si se tiene que quedar, que se queda. El fichaje de Rodri por el Barça ha entrado en una fase decisiva, pero la última información procedente de Inglaterra introduce un cambio importante en una negociación que se da prácticamente por encarrilada. El City sigue rechazando las ofertas azulgranas porque consideran que las cantidades todavía no alcanzan sus pretensiones y el escenario podría alargarse más de lo previsto. A ver, yo creo que se va a hacer, ¿eh? Yo creo que se va a hacer, pero cada uno está jugando sus cartas. El Barça sabe que tiene que realizar un último esfuerzo para convencer al conjunto inglés, mientras que Rodri mantiene clara su voluntad de explorar un regreso a la Liga. Sin embargo, el internacional español no está dispuesto a romper su relación con el City para acelerar la operación. Así lo asegura Sky Sport, que ha desvelado
1: la posición del futbolista. Hasta ahí, porque nos dieron toda la pasta que necesitábamos para hacer el guiso. El jugador no está dispuesto a lo que pedía el Barcelona. El Barcelona pedía que él viniera y dijera: me planto, no voy a entrenar más, me voy al Barcelona y dejo el City. Y Rodri dijo: no, qué esperanza. Yo he ganado la Copa de Europa con este equipo. Este equipo me ha puesto en lo más alto. Me he convertido en el capitán de España por jugar en el City y de ninguna manera voy a romper. El problema es que el City está pidiendo más dinero de que quieren ofrecer. El Barcelona se plantó en 60 y el City dice: si no hay 80, no vamos a ninguna parte. ¿Aflojará alguno de los dos Kaiser en este tema?
3: Pues yo creo que habría que empezar a hablar también de la UEFA, que dicho sea de paso, siguen con su plan y su estrategia de tumbar a Infantino. Habría que pensar también si el presidente de la Liga Mexicana no se tendría que ir por ese respaldo. Es un bellaco que se notó y dio a entender que tiene más interés por el dinero. Pero bueno, volviendo a esta situación, es que, pues, ¿qué vas a decir, poeta? ¿Qué vas a decir cuando ya te estás dando cuenta? ¿Y a qué digo? Hay que empezar a revisar, porque este tipo de movimientos es bastante gangsteril. Y ojo para los culés, ¿eh? No es que los odiemos ni nada. Lo ha hecho muchas veces también el Real Madrid. Habría que empezar a reglamentar esta situación y otros equipos grandes, el City, ¿no? Van con el jugador, le prometen la luna y las estrellas, seguramente que al representante también le prometen alguna cosa, entonces empieza, digo, ya viste lo de Correa también, empiezan a hablar de situaciones de extrafútbol, que ya no están contentos y no sé qué, para forzar ese tipo de salidas, y tú dices, ¿y para qué valen entonces los contratos? ¿Para qué se firma un contrato que te da seguridad de 4 años que vas a saber que vas a seguir jugando y a la primera de buenas el futbolista ya no quiere cumplir con su parte? Y del otro lado, bueno, si ya pesa sobre el Barcelona esta situación por Julián Álvarez de parte del Atlético de Madrid, molestos justamente diciendo, bueno, es que ¿por qué se le están acercando si tiene un contrato? Hay que ir primero al club. Entonces, para mí, poeta, es que Rodri se dio ya cuenta que a el Barcelona no le va a alcanzar para pagar el caldo. Y antes de que se enfríe o se agríe, él se convierte como en espectador y después de haber estado diciendo, no, es que yo me quiero ir, es que no, es que si no me mandan fuera, yo no sé qué voy a hacer, se da cuenta que no le va a alcanzar de ninguna forma al Barcelona. Y entonces yo creo que se está tratando de salir... así como cuando invitas a tus cuñados y todos, que a la hora que hay que pagar la cuenta se paran al baño, bueno, eso es lo que está haciendo este señor.
1: ¿Usted conoce a mi cuñado? Yo no sabía.
3: No, lo que conozco es la gente que se para cuando vas a pagar la cuenta y van a tomar el aire libre o al baño, ¿no? Entonces ya nadie se hace responsable de lo que hace, aunque venga.
1: Sí, es juego sucio, vamos a decir la verdad, totalmente sucio.
3: Pero va por ahí, poeta. Entonces vamos a ver, del lado de Alemania, te contaba en el corte que se sigue dando esta dinámica de explotar y subir números de futbolistas, y Alemania lo que está haciendo, ya hablábamos del ecuatoriano que viene para la Bundesliga, para el Dortmund, ¿no? Lehmann es otro futbolista. Lo que está haciendo el fútbol alemán es, ya que no puede competir con estos gastos que no se sustentan, pues empieza a formar jugadores antes de que explotan y está saliendo bien. Ojo, porque volviendo a lo de la UEFA, se decía que Alemania era fundamental y que era de los que habían dicho fuera Infantino. Pero ya les están ofreciendo un fondo de inversión supuestamente para hacer más competitiva la liga. Entonces, yo creo que lo que tendría que hacer Alemania, bueno, es empezar a decir...
1: New Zealand, Nueva Zelanda, esta mañana le retiró el apoyo a Infantino, que era uno de los que realmente en Oceanía

0: los paladines de el fútbol y que de verdad quieran que se mantenga, que el fútbol es para todos. La UEFA está cuidando su negocio y su producto, que es
1: Claro.
0: Champions League y las cinco principales ligas, porque a las demás no les importa, ¿eh? Promover el fútbol rumano, promover el fútbol incluso de Polonia o de Suiza, no les interesa. Hay que cuidar este negocio. Y para que no crean que nos estamos yendo por las ramas, bueno,
1: No,
0: es
1: no,
0: volver a
1: pero
0: esta
1: es buena
0: situación.
1: información la que maneja, ¿no? Estamos en Europa, todavía estamos hablando de Europa, está bien.
0: No, y la cuestión que repercute, y es un ejemplo, ¿no? Estos acercamientos tan irregulares que se dan en el fútbol europeo, se toleran y se permiten. No sé si te acuerdas, hace unos 4 o 5 años hubo un escándalo de apuestas y de manipulación del fútbol en Bélgica. Cuando
1: Sí.
0: pasa acá, son personas ahí aisladas. Oh, hubiera pasado en África, hubiera pasado en América Latina. Bueno, es que esa gente es genéticamente corrupta. Dios mío, la de corrupción que hay en el fútbol europeo. Y para muestra, tres botones: Barcelona,
1: Bueno,
0: París Saint-Germain y el
1: recuerde,
0: City.
1: claro, recuerde dónde fue a parar la Juve en su momento, cuando aquello de las apuestas y terminó yendo a la Serie C y después tuvo que remar como loco. Bueno, perfecto.
0: No le
1: Ahora
0: pasó
1: sí,
0: nada a nadie.
1: nos vamos de Europa para volver y meternos en América. Vamos a hablar del partido a jugarse en Nashville del Inter Miami en el Geodi Park en el día de mañana a partir de las 8:30. Arrancamos transmisión a las 8 con el presidente Fernando Fiore, leyenda del periodismo en español. Pausa, ya regresamos.
2: En breve regresamos con más del estrecho mundo del fútbol. Unánimo Deportes presenta. ¿Sabía usted que el puertorriqueño Wilfredo Gómez es el púgil con la racha de nocauts más larga de un campeón mundial? Después de empatar su primera pelea, Wilfredo Gómez noqueó a los siguientes 32 rivales a los que enfrentó. Entre ellos conquistó el título de peso supergallo y noqueó a 13 púgiles en su reinado que duró 4 años. El jugador con más edad en participar en grandes ligas fue Leroy Page, cuando tenía 59 años de edad. Jugó para los Indios de Cleveland. Archie Moore, boxeador estadounidense, no solo fue el rey de los knockouts, fue el campeón mundial de peso semicompleto reinante con más años en todos los tiempos. Hizo 219 peleas, ganando 186. Archie Moore entrenó, entre otros, a Muhammad Ali y George Foreman. Y Leonard Warwick fue el boxeador británico que registró la mayor cantidad de victorias en el peso ligero. Hizo 470 peleas y ganó 340 por knockouts. También tiene la mayor cantidad de derrotas, 127.
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2: Pelota que viene larga, buscando para que la tenga Fray. Ahí la va a meter hacia adentro. Puede estar el primer gol. ¡Gol de Pinter!
3: ¡Mi pollo!
2: Pinter pintó la ilusión. La pelota que venía de Fray del sector derecho. Con el compás, con el pincel de la diestra, le cambió el destino al balón y al partido. La mandó sobre la mano derecha de Oscar García. El Benjamín Pinter, el gol estuvo un año en el banco, pero ahora va a ser difícil sacarlo. Pinter me pintó de alegría. 1-0 gana Miami y el milagro empieza a ser posible, Presi. El gol de Pinter, el gol de Miami, es patrocinado por Harrod Bet. 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
4: Bueno, tenemos buen patrocinador Harrod Bet, hablando de apuestas. Para el Inter, para los goles, el gol de Daniel Pinter, anotaba su primer gol, el chico, 19 años, en la primera división, venido de la cantera del Inter. Está hace un año con el plantel y recién jugaba prácticamente su primer partido como titular. Frente a León, un golazo realmente, y todo esto es para contarles que mañana, por una transmisión similar, arrancamos a las 8 directamente desde Nashville para todos ustedes junto al Prezi. ¿Qué se espera? Se espera un equipo diferente. Ha estado jugando la League Cup con equipo de emergencia. No por Pinter, no porque Pinter no sea un buen jugador. No vamos a decirlo también por Plambeck, porque es otro jugadorazo. Pero está el caso de jugadores que habían jugado poco, como el ecuatoriano Caicedo, con 18 años, que nunca había jugado en primera, y jugó y lo hizo muy bien. De Lenoir, chico haitiano, 18 años recién cumplido, salido también de la cantera, y la verdad es que lo han hecho bien, por más que se eliminan, por suerte, porque este equipo necesita poner todas sus energías en volver a ganar la MLS. El equipo arrancaría con Rocco Ríos Novo, Ian Fry, Gonzalo Luján, Micael, el brasileño, y Noah Allen, el lateral izquierdo greco-americano. En mitad de la cancha, seguramente va a ser con Rodrigo de Paul, Yannick Bray, Casemiro, el brasileño, y Telasco Segovia. Y en ataque, la sociedad del gol entre Messi y Luis Suárez. ¿Por qué es tan importante este partido? Y bien fácil, Nashville le lleva un punto de ventaja al equipo de Miami, y si se gana de visita, se treparía el equipo del sur de la Florida a la punta del campeonato. Los chicos viajan, descansan, levantan sus cosas y viajan. Esperemos que levante la moral el equipo realmente. A ver qué dice Yannick Bray de la moral, del regreso del capitán y mucho más. Suelte al Tano, Yannick. Gracias.
5: It's incredible. It's incredible. I wasn't expecting it. It shows how much he cares. And I mean, when I saw that he was here, all I was thinking about was just to, you know, give my 150% just for him. You know, it's a tough situation. You know, we try to stay close to him and support him as much as we can, obviously. But you know, it's a lot.
6: Were you able to have a conversation with him? I mean, how do you approach that situation with like particular team and somebody so important for you guys?
5: Everybody, I feel like everybody reacts, you know, their own way. So I try to, you know, just keep my distance, and you know, I don't want to interfere with him because I don't know how he could react. You know, I don't know what he wants. If he wants to speak to me, you know what I mean? So I try to keep my distance. And I mean, when the things come down a little bit, maybe I'll tell him something, but I don't think.
4: Grande Yannick Bray. Right lo conocemos personalmente, un gran ser humano, una gran familia, su papá y su mamá están todos los partidos ahí, nunca fallan. Y hablaba del tema Messi, lo vimos muy de cerca el otro día y tomamos la misma decisión. dejarlo lejos, porque todo el mundo se arrima y trata de alguna manera de consolar. No hay consuelo para eso, aquellos que lo vivimos lo sabemos. Y Yannick dice que le dio distancia, pero que lo que más admira es la capacidad anímica, ¿no? Cómo después, un día después de lo que tuvo que despedir a su papá, viaja en su avión privado, llega, me imagino que durmió poco, se mete en el segundo tiempo y entrega todo lo que tiene. Yo creo que es un ejemplo para el equipo. Y creo que ahora, después que pasó todo esto, el equipo va a jugar con otra motivación y el equipo va a jugar para el Inter, pero también va a jugar para Messi, como para demostrarle al capitán. Regreso de Messi, regreso de Suárez, ¿podrá levantar anímicamente este equipo en Nashville, mi querido Kaiser, o va a seguir arrastrando la cobija por unos días más?
3: No, poeta, yo creo que el Inter de Miami ha demostrado que es un proyecto serio. ¿Y en dónde lo vemos? Pues bueno,
7: por ahí.
3: ¿Qué pasó? ¿Dónde? ¿De quién perdió un niño por ahí? Bueno, luego lo buscamos, poeta. La cuestión es que no, es un proyecto serio, porque cambia de entrenador, se fue el jefecito, llega Hoyos, y el equipo sigue caminando, se sigue ajustando. Yo creo que también es muy interesante el planteamiento que se hace con estas competencias paralelas que se tienen que jugar además de la liga. Ojalá más equipos hicieran esto. Yo creo que esas competencias deberían estar diseñadas para que los jóvenes talentos tengan minutos.
4: Y totalmente de acuerdo. Totalmente. El Inter lo tuvo que hacer obligado, pero le sirvió de mucho. Ahora sabe los jugadores que tienen el plantel. Totalmente de acuerdo.
3: Y lo que pasa es que luego la gente piensa que es una cuestión de magia. Sí, por ahí te sale un Messi, por ahí te sale un Lamin Yamal, que excepcionalmente, a lo mejor Justin Lemar, que Lerma, perdón, otra vez me equivoqué, porque es muy famoso Lerma, que debuta a los 15 años, pero hay que irles dando preparación y tiempo. Normalmente el futbolista joven necesita tiempo de adaptación, sobre todo también para poder aprovechar la madurez que es requerida cuando uno es tan joven para manejar la presión. Entonces, con tanta competencia, poeta, sería bueno que también otros equipos, yo no sé si hasta debería de ponerse la regla de que 4 canteranos o 4 menos 4 sub-22 tienen que jugar estas competencias. Sería, y así bueno, mucho más, bueno, y mayor rotación, ¿no? Pero yo creo que el proyecto es serio, está por ahí. A mí, la verdad, bueno, nos solidarizamos con Lionel Messi, obviamente. Yo creo que no debería de haber estado ahí. Yo creo que hay que empezar a acostumbrarnos a que el futbolista tenga su tiempo de duelo y respetarlos, porque no es justo, poeta. Habría que darlo. Pero bueno, se le aplaude de todas formas el cariño que le tiene el equipo. Obviamente no se está culpando el equipo, ¿eh? Se está culpando en general esta mentalidad. Porque si está allí, yo me imagino que la gente del Inter de Miami, por la buena relación que tiene, lo primero que fue preguntarle a Lionel Messi, esto que quede muy claro. Yo no, estoy muy seguro de que
4: jamás Guillermo Hoyos, le voy a explicar, Guillermo Hoyos lo saludó, estuvo con él, hablaron del tema, pero jamás le preguntó, ¿vas a jugar? Fue él el que se presentó, y usted sabe que si Messi aparece y se presenta, por supuesto que juega. ¿Quién le va a decir a Messi que no juega? Después sí llegaron a la conclusión de que no estaba para jugar 90 minutos, lo guardaron en la banca y cuando se pusieron 2-1 lo pusieron en el segundo tiempo. Yo creo que el equipo va a levantar, el equipo está a un punto debajo de Nashville. Si gana, no solamente va a ser el líder de la Conferencia del Este, va a ser el líder de lo que es toda la MLS. Y yo miraba la influencia que tiene el Inter en el mundo, lo que es lo que está pasando a través de Messi principalmente, de Suárez y los demás. Usted ve, yo veo diferentes equipos, inclusive el Real Madrid el otro día con una camiseta bastante parecida, rosada. Todos los arqueros, la mayoría en el mundo, juegan de rosado, empezando por el patón Nahuel Guzmán. Ha hecho un impacto realmente mediático que, por supuesto, ha derivado en una generación de una fortuna en cada partido, porque últimamente en estos jueguitos de moleros de la League Cup, las entradas son comunes, pero los de la MLS, si usted consigue una entrada menor de $400, le dan un premio. Yo he visto pagar hasta $6,000 por una entrada de un partido regular, cuando juega Messi, cuando el equipo pelea por cosas importantes. Va a levantar y después queda lo otro, ¿no? Que más o menos ya lo tenemos analizado, digerido. Messi deja entrever de que, bueno, su carrera está llegando a su final, es uno de los accionistas del club. Yo creo que Messi seguramente va a terminar este campeonato y tal vez juegue el campeonato corto, ese que se va a hacer para ponerse al día con lo que es el calendario de Europa. Y después de eso, yo no podría asegurar. Mediados del año que viene, va a ser muy difícil que Messi se quede un año más. De todas maneras, ha plantado tanto la semilla que en los partidos que no juega Messi, también llega público. Tal vez no está de bote a bote el estadio, pero hay muchísima gente. Todos estos partidos donde Suárez se cargó el equipo al hombro, el estadio estuvo lleno. Creo que la llegada de Messi al fútbol de los Estados Unidos solamente es comparable con el primer arribo de Pelé, que fue el que plantó la semilla. Pelé plantó la semilla y Messi lo consolidó. Hoy todo el mundo habla de fútbol. El presidente Trump habla de fútbol. El canciller Rubio habla de fútbol. Los senadores hablan de fútbol. Y todo el mundo opina con una propiedad y con un conocimiento superficial. Pero era imposible que antes aquí se hablara de fútbol soccer. No nos vamos a engañar. Solamente las cadenas en español. Hoy usted ve los noticieros en inglés y van a deportes y abren cuando hay partido con noticias del Inter. Creo que ese es el gran triunfo que ha tenido el fútbol aquí. Bueno, cambiando el ángulo de la información.
3: Se habla, yo para agregar un poquito, acá en Alemania también se habla poeta y hay que, sí, habría que llegar. Y yo, para mí, Messi ha tenido más impacto porque Pelé, no hablando de lo futbolístico, esto llegó para quedarse, poeta. Y hablándole a la Liga Mexicana, pues júntate con quien te conviene, caray, ¿a qué te vas
4: a ir? Pero van a ir a dar pena a la Liga. Quieren moverse a Conmebol. No es Australia que se movió y clasifica. Cuidado que en Conmebol van a sufrir por mucho tiempo.
3: Ay, se están cayendo las infraestructuras por allá. Se quejan de los arbitrajes. Vamos a ver qué pasa allá. Que además, sí,
4: estoy totalmente de acuerdo. Olvídese de Conmebol. El socio está acá. Acá está el socio para producir la ganancia, claro.
3: Acá tal vez no el desarrollo de fútbol deportivo. De Estados Unidos que de Argentina, poeta. Perdón.
4: ¿Cómo?
3: Y acá se habla ya más del fútbol de Estados Unidos que el del, claro, fútbol argentino.
4: Sí, olvídese. Y en España lo mismo. Argentina entró en la palestra por lo del campeón del mundo, pero de la Liga Argentina no habla nadie en España. Se habla de la selección, y sin embargo, y yo se lo digo, yo he ido a partidos de los clubes nuestros en España y me he asombrado viendo que hay niños que entran con la camiseta del club local, pero la mitad andan con la camiseta de Messi, y no la de Argentina, la del Inter. Es impresionante. Bueno, vamos a mandar una pausa más porque nos tenemos que meter en la League Cup para hablar del América, para hablar de Cruz Azul y para hablar de cómo quedaron los cruces. Pausa, ya regresamos.
1: En breve regresamos con más del estrecho mundo del fútbol. Unánimo Deportes presenta. ¿Sabía usted que, según informes antropológicos, hay comunidades aborígenes de Oceanía que no conocen el presidente de su país, pero sí saben quién es Pelé, Maradona y Messi? El Estadio Tamaulipas en México se encuentra ubicado geográficamente en dos municipios diferentes. Medio campo está en Ciudad Madero y el otro medio en Tampico. A los 25 años, Lionel Messi superó a las glorias del fútbol como Johan Cruyff, Marco Van Basten y Michael Platini al obtener mayor cantidad de balones de oro. A la edad de 46 años, Bernard Hopkins se convirtió en el boxeador más viejo en ganar un título. Fue en el 2011 cuando se enfrentó al canadiense Jim Pascal por el cinturón de los semicompletos. Hopkins ganó por decisión unánime esa pelea en Montreal.
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1: Bueno, regresamos, último segmento del Estrecho Mundo del Fútbol Intercontinental, el Kaiser desde Berlín. Estamos aquí desde Miami y le contamos últimos resultados. Antes identificamos Cadena Ser, Nuestra Visión, Catrino TV, Unánimo y la Casa del Inter. Mañana 8 de la noche desde Nashville. Allá, muy lejos, pero muy cerca del corazón de ustedes, arrancamos la previa para 8:30, arrancar todas las emociones. El Inter va con todo, quiere la punta de la MLS. Vamos con la League Cup. Resultados: Tijuana cayó goleado por Portland 3-1, Cruz Azul perdió frente a Chicago Fire y lo dejó fuera el equipo de Chicago. Se complicó la cosa, el equipo de Greg Berhalter eliminó la máquina. América empató 1-1 con Austin, pero perdió con disparos del punto del penal. New York City cayó frente a Necaxa por 2-1. Philadelphia Union frente a Santos Laguna por 2-0. Ahí tiene usted entonces, acá está la clasificación, ya le decimos los que van en cada lugar. Por la parte de la serie de los equipos mexicanos, León 9 puntos, América 7, Toluca y Monterrey 6, qué lindo, clasificaron muy buenos equipos. El único que me sorprendió fue León. Yo esperaba que entrara Cruz Azul, pero bueno, no se puede digitar. Por el lado de los equipos de Estados Unidos, Chicago Fire 9, Austin tiene 8, Columbus tiene 8, Real Salt Lake tiene 7. La pelea estuvo difícil. Y bueno, hablando de las Águilas del América, a ver qué dice nuestro queridísimo Guillermo Almada de este empate con derrota desde el punto del penal. Adelante, ingeniero.
2: Profe, buenas noches. Diego Valencia para Western TV. Preguntarle su opinión de la atmósfera del estadio esta noche. Parecía que el estadio estaba dividido, pero una vez más el América vuelve a jalar mucha gente en un estadio fuera de México.
1: Sí, le dije que son locales en todos lados.
3: Nuestra gente, hay que sacarse el sombrero ante ellos porque sentimos el respaldo, sobre todo los futbolistas, que en definitiva son los que juegan donde vayamos a jugar. O sea que la verdad que hoy la gente una vez más brinda un espectáculo de apoyo y concurrir al partido, que realmente, bueno, no deja de asombrarnos permanentemente todos los partidos. Y eso hizo que se viviera una atmósfera, como bien decís, espectacular, y para la gente que vino y la motivación de los futbolistas adentro.
4: Buenas noches, Ricardo Contreras, de otra, por favor. Profe, en el partido lo vi tenso, lo vi dando indicaciones a los jugadores, que es algo que usted veía que no le gustaba en el partido del equipo.
1: ¿No lo conoce?
4: Que quería que cambiaran ellos.
3: No, la falta de continuidad del árbitro. Si vos cortás permanentemente el partido, se fea el espectáculo. Y si cobrás la cantidad, claro, de falta que cobró el árbitro permanentemente, vuelvo a insistir, se hace cortado, se afea, y lo que tratábamos de buscar, de darle intensidad, ritmo al partido, pero no lo pudimos lograr por esta situación que fue muy cortado permanentemente. A mí particularmente no me gusta. Me gustan los partidos.
1: Claro, en el Mundial los árbitros dejaban seguir. Jugar.
3: Ellos también tienen que colaborar en que el espectáculo sea mejor para la gente que viene. Si se hace tan friccionado y se cobran faltas tan pequeñas, en definitiva se fue el espectáculo. Y eso a mí no me gusta personalmente.
4: Muchas gracias.
1: Bueno, hasta ahí las palabras del técnico del América, el uruguayo Guillermo Almada. Realmente, para lo que tiene, para jugar sin centro delantero, porque cuando está Henry, cuando está Cervantes, que es muy joven, es más o menos la misma cosa. Le digo cómo quedaron los cruces: el León con Real Salt Lake, el América con Columbus, Chicago Fire con Rayado, Austin y Toluca. Está lindo, porque como le digo, quedaron muy buenos equipos del lado mexicano. De los que quedaron de México, ¿es el América el candidato número uno o nos vamos con el equipo de Mohamed, mi querido Kaiser?
5: No, pues yo creo que Mohamed y el Toluca han demostrado también que es un proyecto sólido
1: Sí.
5: y que se está formando a largo plazo. Yo no sé qué pasó con el América, que bueno, tenías a un entrenador que te hizo 3 veces campeón y después ya no le
1: Increíble.
5: trajeron refuerzos. Se está quedando Emilio sin dinero, se está quedando el América sin dinero. ¿Qué está pasando? Porque llama la atención,
1: Bueno,
5: porque
1: yo
5: al
1: le puedo decir
5: América
1: solo
5: le
1: una
5: encanta.
1: cosa. Solo una cosa y no puedo agregarle más. Emilio está en problemas.
5: No, y no es
1: No
5: un
1: puedo
5: secreto.
1: agregar más. No
5: Y no es
1: puedo
5: un
1: agregar.
5: secreto, no creo que es un secreto a voces, poeta, que la gestión del equipo se ha ido deteriorando. Obviamente sabemos también la
1: Mi
5: cuestión
1: primo, ¿eh?
5: mediática,
1: Mi
5: no nos
1: primo
5: vamos a ir
1: Emilio.
5: demasiado por ahí, ¿eh?
1: Mi primo Emilio, o sea.
5: Ya, pero pues bueno, ahí yo creo que gran entrenador. Lo que pasa es que cuando un entrenador del América, a él lo entendemos, porque cuando estaba con Pachuca hizo grandes cosas. Pero ahora tiene que entender que está con el América. Y cuando un entrenador del América se queja del arbitraje, el chiste se cuenta solo.
1: Es como uno del Barça.
5: Como los del Barça, claro, los del City, ¿no? Entonces, pero bueno, no lo veo, no lo veo al América. Siempre es una gran institución, siempre hay un extra, ¿no? No lo vamos a comparar con el Real Madrid.
1: La
5: Pero América es
1: locura la
5: también un
1: hacen en México, nada
5: equipo.
1: más.
5: No, pero además, pero el América sí es un equipo que sabe recuperarse en las adversidades, solo que la realidad es una apuesta. No tienen ese equipo que normalmente los hacía campeones, que es el que más
1: No,
5: plata
1: claro.
5: tenía y los más, pues con los mejores futbolistas. Y fíjate que ganaban con todo y ese himno tan horroroso que nos pone ahí el Manny.
1: Si no ponemos el que le copiaron
5: Wow. Y la máquina, pues ya no pitó, pero cuidado con el buen
1: a
5: trabajo que ha
1: Sevilla.
5: hecho la gente de
1: ¿Sabe qué?
5: León y
1: Es bueno
5: Toluca.
1: que usted haya entrado por esa puerta. Yo, para mí, el candidato a campeón de esta League Cup era la máquina cementera y termina cayendo frente al equipo de Berhalter por 2-1. Y creo que a la máquina le pasa algo parecido que a la América. Juega el Toro Fernández, ex Peñarol, ex Celta de Vigo. Mete mucho, las corre todas, le pega de todos lados, pero no la emboca. Y cuando entra Nico Ibáñez es lo mismo, adolece de efectividad de cara al arco, porque después defensivamente se defiende bien, medio campo que genera, con Paradela, Palavecino, que son la mayor cantidad de los hombres que generan fútbol, acaba perdiendo. ¿Qué dijo Wiki de esta derrota? Y el Kaiser nos da el concepto de él después. Vamos con Juan Luis.
6: Me gustaría iniciar, ¿no? con este agradecimiento a toda la afición de Cruz Azul, sobre todo en Chicago, no solamente en Chicago, ¿no? En Filadelfia, en Nueva York también. Ha sido para nosotros muy importante recibir ese caluroso apoyo, ¿no? Fuimos locales siempre, en todo momento, y eso le quiero externar de parte de toda
1: ¿Por qué se quejan
6: la
1: de jugar de
6: plantilla, el
1: visitantes
6: plantel
1: si
6: de la
1: tienen más hinchada
6: institución y
1: también
6: de
1: aquí?
6: todo el equipo Cruz Azul. Muchas gracias por su apoyo a todos ellos. Y obviamente hoy estamos conscientes de que fue un golpe duro para nosotros. Nuestra intención siempre ha sido competir de la mejor manera en todos los torneos y no fue la excepción, ¿no? Intentamos jugar con los mejores jugadores que estaban en el momento, hacer nuestra mejor versión. Cada partido representó una complejidad distinta, intentamos solucionarlo de la mejor manera y hoy no logramos sostener el ritmo, sobre todo de competencia, y tuvimos algunas oportunidades de gol que no logramos concretar, ¿no? Desgraciadamente nos quedamos ahí, es muy cerca de lo que queremos buscar, pero estamos conscientes de que la única forma para poder revertir todo esto es seguir creyendo que podemos conseguir las cosas trabajando juntos, ¿no? La clave de todo lo que hemos logrado en estos 3 meses prácticamente ha sido la conciencia del jugador de qué es lo que hace falta
1: Vamos, Vicente, a ver qué haces.
6: mejorar, y en ese sentido estamos muy tranquilos por
1: Bien,
6: lo
1: la
6: que
1: palabra
6: viene
1: de
6: y
1: Joel Wiki.
6: pensando,
1: Kaiser, ¿se le cae
6: obviamente.
1: el equipo a Joel o va a seguir en la buena? Porque viene de salir campeón cuando menos esperaba. Es el segundo partido que pierde como en 13, 14 que ha dirigido y yo le sigo teniendo tremenda fe a la máquina.
5: Claro, poeta, y a Joel, que además, caray, mira qué solemnidad, cómo viene preparado. Este señor no se vino del
1: Un
5: campo
1: señor.
5: para acá, se preparó, le dio el respeto a la prensa y al público de llegar bien preparado, cómo le habla a la prensa. Verdaderamente, este señor hay que, ojalá, inauguramos una larga carrera.
0: Unánimo Deportes presenta. ¿Sabía usted que no se sabe a ciencia cierta cuánto dinero ganó George Foreman vendiendo parrillas para asar? Pero algunos aseguran que la compañía Salton Inc., fabricante de las parrillas, le pagó 138 millones por usar solo su nombre. Además, recibía 40% de las ganancias de cada parrilla vendida. Dicen que llegó a ganar 4 millones y medio de dólares al mes. El 6 de marzo de 1970, a la edad de 17 años, con la asistencia de la mayoría de sus compañeros de escuela, Wilfredo Benítez ganó el primero de los tres títulos mundiales en su carrera. El puertorriqueño, nacido en los Estados Unidos, fue el púgil más competente y agresivo del boxeo latinoamericano en su época. El equipo que más veces ha disputado un mundial es la selección de Brasil, con 20 participaciones. En segundo lugar se encuentran Alemania e Italia con 18, seguidos por Argentina con 16.
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0: En la historia de la Fórmula 1, solo unos pocos monoplazas han logrado trascender la competición para convertirse en leyendas. Son máquinas que no solo ganaron, sino que aplastaron a la competencia, reescribiendo los límites de lo que era posible. Estas son las joyas de la ingeniería que dejaron una huella imborrable. No podemos hablar de dominio sin mencionar al McLaren 4 cuartos MP de 1988, conducido por la dupla de ensueño Ayrton Senna y Alan Prost. Este coche es estadísticamente el más dominante de la historia. Ganó 15 de 16 carreras, una proeza impensable que se logró gracias a un chasis revolucionario diseñado por Gordon Murray y la fiabilidad inigualable de un motor Honda V6 Turbo, que es el último año de vida una obra maestra de potencia y resistencia. Saltamos varias décadas para encontrarnos con la máquina que consolidó la era híbrida de Mercedes, el W11 de 2020. Este monoplaza no solo era rápido, sino que era tecnológicamente innovador. Con el genio Lewis Hamilton al volante, él se benefició de una unidad de potencia Mercedes superior y de innovaciones como el polémico sistema DAS, que permitía a los pilotos ajustar la dirección en marcha. Era un coche tan superior que rara vez se vio en aprietos, firmando 13 victorias en 17 carreras. Más recientemente, el mundo de la Fórmula 1 fue testigo de un dominio sin precedentes con el Red Bull RB19 de 2023, diseñado por el legendario Adrian Newey y llevado al límite por Max Verstappen. Este monoplaza pulverizó récords al ganar 21 de las 22 carreras de la temporada. Su éxito se basó en una aerodinámica excepcional, una plataforma increíblemente estable que aprovecha al máximo el efecto del suelo y una eficiencia en el manejo de neumáticos que sus rivales solo podían soñar. Finalmente, el Ferrari F2004, que simboliza el apogeo del imperio de Michael Schumacher a principios de los 2000. Este coche, fruto del trabajo del equipo de ensueño de Jim Todd, Ross Brawn y Rory Browning, era una máquina perfecta, con un motor V10 de Ferrari potente y fiable, y una asociación exclusiva de neumáticos Bridgestone que le dio una ventaja crucial al F2004. El F2004 dominó la temporada con 15 victorias en 18 carreras, dejando claro que era una clase aparte. Estos monoplazas no solo son coches de carreras, son el reflejo de una era, la culminación de la ingeniería humana y el talento de pilotos extraordinarios. Son en esencia la razón por la que la Fórmula 1 sigue siendo la cúspide del automovilismo. Para Unánimo Deportes, reportó Francisco Zuleta.
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2: En el fútbol, muchos juegan con los pies, pero solo los elegidos juegan con el cerebro. En este mes de la mujer, honramos al actual Balón de Oro y símbolo de lucha, Aitana Bonmat. Formada en la Masía del Fútbol Club Barcelona, Aitana creció jugando entre chicos, curtiéndose en un entorno exigente. Ella heredó su ADN, visión periférica, control perfecto y una inteligencia táctica que le hace parecer que juega en un segundo antes que las demás. Del 2023 al 2025, el fútbol femenino ha tenido una sola dueña. Aitana no solo lideró al Barcelona la gloria europea y a España a conquistar el Mundial, sino que hizo historia al ganar 3 balones de oro consecutivos. No solo la mejor del planeta, es la arquitecta que ha redefinido el fútbol moderno. Pero el legado de Aitana va más allá de los títulos. Tras el escándalo de la final del Mundial, se convirtió en una voz inquebrantable por el respeto y la igualdad en el fútbol femenino, demostrando que su liderazgo también está fuera de la cancha.
3: Con 3 balones de oro en su vitrina, ¿crees que alguien pueda quitarle el trono a Aitana en este 2016? Déjanos tu opinión y síguenos para más noticias y el mejor análisis deportivo. Por Héctor Samuel Rodríguez, para Unánimo Deportes.
4: El mercado de fichajes postmundialista está que arde y el fútbol mexicano tiene a su gran protagonista. Gilberto Mora, la joya de apenas 17 años del club Tijuana, ha despertado un auténtico sismo en Europa tras sus destacadas actuaciones en la Copa del Mundo. Según los últimos informes de Team Talk, el Liverpool ha tomado la delantera e inició contactos formales para asegurar el fichaje del talentoso centrocampista. Los Reds están intensificando el interés, aventajando notablemente a su acérrimo rival, el Manchester United, club que también seguía muy de cerca su evolución, pero que ahora optaría por priorizar otros objetivos en su agenda veraniega. Pero la Premier League no está sola ante esta carrera. Gigantes de España como el Real Madrid y el Barcelona también tienen informes muy positivos sobre el juvenil. Sin embargo, cualquier traspaso de gran calibre tendrá que esperar. Mora tiene contrato vigente con el club Tijuana hasta 2029 y debido a las regulaciones de transferencia de la FIFA no podrá emigrar al viejo continente hasta que cumpla los 18 años a finales de este año. El gran detonante de este interés masivo fue su madurez de juego en el escenario más exigente del planeta. Mora no solo formó parte de la lista nacional, sino que se ganó la confianza para ser titular en el vibrante duelo de octavos de final del Mundial ante Inglaterra, una vitrina que consolidó su estatus como una de las promesas más cotizadas del mediocampo internacional. ¿Veremos a la joven promesa mexicana consolidarse en Anfield bajo la presión de la Premier League o habrá algún giro de último minuto por parte de los gigantes de la Liga?
5: Estos son 5 peleadores que han sido vetados de por vida de la UFC, ya sea por violaciones a las políticas antidopaje o por conductas antideportivas. En primer lugar está Ruslan Magomedov. Fue el primer peleador de la UFC vetado de por vida por la USADA, debido a 3 violaciones a la política antidopaje. Las infracciones incluyeron un positivo por ostarina, otro por agentes anabólicos y la negativa a someterse a un control antidopaje. En segundo lugar está Usmar Pajares, conocido por no soltar las llaves de sumisión a tiempo. Pajares fue despedido y vetado de por vida de la UFC después de mantener una llave al tobillo sobre Mike Pierce más allá de lo permitido, a pesar de las advertencias del árbitro. En tercer lugar está Wanderlei Silva. Evadiendo una prueba antidopaje sorpresa antes de una pelea programada contra Chael Sonnen en 2014, Silva fue vetado de por vida por la Comisión Atlética de Nevada. Aunque el veto fue impuesto por la Comisión Estatal y no directamente por la UFC, afectó significativamente su carrera en la organización. Gilbert Meléndez. Meléndez fue suspendido por un año tras dar positivo por drogas para mejorar el rendimiento. Aunque regresó al octágono posteriormente, en 2019 fue despedido por la UFC, marcando el fin de su carrera en la organización. Y en quinto lugar está TJ Dillashaw. Dillashaw fue suspendido por 2 años tras dar positivo por eritropoyetina, una sustancia prohibida. Aunque su suspensión fue temporal y regresó a competir, este caso destaca por la gravedad de la infracción y el impacto en su reputación.
0: Clayton Kershaw es uno de los lanzadores más destacados de la historia reciente de las Grandes Ligas, pues hoy ha anunciado que se retirará al final de la temporada 2025 tras 18 años de carrera con Los Angeles Dodgers. Con su icónica gorra de los Dodgers y su recta precisa, Kershaw deja una huella indeleble en el béisbol, no solo por su destreza en el montículo, sino también por su liderazgo tanto dentro como fuera del campo. A lo largo de su carrera, Kershaw ha sido una pieza clave clara de los Dodgers, llevando al equipo a conquistar 2 títulos de la Serie Mundial en 2020 y 2024 y ganando 3 premios Cy Young en 2011, 2013 y 2014. Además, su victoria en 2014 como jugador más valioso MVP de la Liga Nacional lo consolidó como uno de los mejores lanzadores de su generación. Con 11 selecciones de juego de estrellas y un impresionante récord de 3.000 ponches alcanzados en julio de 2025, Kershaw no solo se ha destacado por sus logros individuales, sino por su incansable trabajo y dedicación a lo largo de los Dodgers. Su capacidad para mantenerse competitivo incluso tras lidiar con lesiones como problemas en el hombro y las rodillas demuestra la fortaleza mental que lo ha acompañado durante toda su carrera. Sin embargo, Kershaw es más que un jugador de béisbol. Fuera del campo, su legado como activista y filántropo es igualmente notable. Junto a su esposa Ellen, fundó el Desafío Kershaw, una iniciativa destinada a recaudar fondos para la construcción de orfanatos en Zambia y que ha beneficiado a cientos de niños en situación de vulnerabilidad. Pues el 19 de septiembre de 2025, Kershaw vivió su última apertura en el Dodger Stadium, un momento lleno de emoción que será recordado por los aficionados. Con la ovación de pie de más de 53.000 asistentes, se despidió de su estadio con una última actuación ante los San Francisco Giants, un homenaje a su incomparable carrera. Con su número 22, ahora inmortalizado por los Dodgers, Clayton Kershaw se retira con un legado que trasciende el béisbol. Más allá de sus logros, su ejemplo de perseverancia y dedicación continuará inspirando a futuras generaciones de jugadores y aficionados al deporte. Para Unánimo Deportes reportó Francisco Zuleta.
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0: Hablar de María Sharapova es hablar de una figura que trasciende el tenis, no solo por su talento indiscutible con la raqueta, sino por la forma en la que construyó una carrera tan brillante como compleja, tan luminosa como controversial. Una leyenda rusa con acento estadounidense, elegancia siberiana y nervio competitivo de acero. Sharapova no apareció, irrumpió. A los 17 años se convirtió en campeona de Wimbledon y derrotó nada más y nada menos que a Serena Williams en la final. Fue el momento en el que el mundo del tenis dejó de mirarla como una promesa para empezarla a temerla como rival, porque María no solo ganaba, dominaba. Su estilo era agresivo, potente desde el fondo de la cancha, con una derecha letal y un grito que se volvió icónico o irritante, según a quien se le pregunte. Pero detrás de cada golpe había una historia de sacrificio, una niña que cruzó el mundo con su padre sin saber inglés, sin dinero y con una única certeza: tenía talento, mucho. Ganó 5 títulos de Grand Slam y lo hizo en todas las superficies, algo que solo las verdaderas grandes consiguen. Fue número 1 del mundo y referente del tenis femenino en una era dominada por leyendas, pero Sharapova también fue víctima del precio del éxito, lesiones recurrentes y más adelante, el escándalo que marcó su carrera. En 2016, el tenis mundial se paralizó cuando se anunció que Sharapova había dado positivo por meldomium. La suspensión fue dura, 15 meses lejos del circuito. Aunque regresó, su cuerpo ya no respondía como antes. El aura tampoco era la misma, pero lejos de esconderse dio la cara, y esa capacidad de enfrentar las crisis de frente es parte de lo que hizo que ella fuera una campeona más allá de los trofeos. Fuera de la pista fue modelo, ícono de marcas globales y empresaria con éxito real. Convirtió su nombre en una marca, Sugarpova, su línea de dulces. Fue mucho más que un capricho comercial, fue un ejemplo de cómo manejar la fama con visión. Hoy retirada, madre y empresaria, Sharapova se prepara para ingresar al Salón de la Fama del Tenis, donde su nombre se inscribirá junto a las más grandes, porque al final, más allá de los títulos, las polémicas o las portadas, Sharapova representa algo mucho más difícil de alcanzar, la permanencia. Una leyenda rusa forjada entre la nieve siberiana y el sol de Florida que convirtió su carrera en una historia de lucha, gloria, caídas y redención. Para Unánimo Deportes reportó Francisco Zuleta.
6: Johan Cruyff no solo jugó al fútbol, lo reinventó. El Tulipán de Oro fue el arquitecto de una forma de entender el juego que todavía perdura. Nacido en Ámsterdam en 1947, brilló desde joven con el Ajax, donde ganó 8 ligas y 3 Copas de Europa. Su técnica, su visión y su elegancia lo convirtieron en un genio irrepetible. En 1973 llegó al FC Barcelona, y nada volvió a ser igual. Como jugador culé, fue el símbolo del cambio. Trajo el fútbol total a una ciudad hambrienta de títulos. En 1974, llevó al club a ganar la Liga después de 14 años. Fue Balón de Oro 3 veces. Pero su mayor impacto en la institución blaugrana llegó desde el banquillo. En los 90 creó el Dream Team, Guardiola, Koeman, Stoichkov, Laudrup, jugadores que dominaron Europa con un estilo ofensivo, atrevido, inteligente. Bajo su dirección, el Barça ganó su primera Champions en 1992. Salid y disfrutad, decía. Más que táctica, era filosofía. Cruyff no solo cambió al Barça, moldeó su identidad. Y tras su partida de este planeta en 2016, su legado vive en cada pase, cada triangulación y cada niño que sueña en la Masía. Johan Cruyff fue más que un ídolo. Fue el origen de una forma de jugar que nunca morirá.
7: Unánimo Deportes presenta. ¿Sabía usted que el país que ha ganado el mayor número de torneos femeninos de la Copa de la FIFA es Estados Unidos, con 4 títulos? En segundo lugar se encuentran Alemania con 2, seguida por Noruega, Japón y España con 1 título cada una. Canelo Álvarez incursionó en el pugilismo gracias a su hermano mayor Rigoberto, quien le regaló sus primeros guantes. Canelo subió por primera vez a un cuadrilátero como profesional el 29 de octubre del 2005, con solo 15 años de edad, venció a Abraham González y ganó 800 pesos mexicanos, unos $40. Después, el 5 de marzo del 2011, Canelo Álvarez obtuvo su primer cinturón mundial tras vencer a Matthew Hampton por decisión unánime en el peso super welter del CMB, ganando $350,000. Hoy día, las ganancias de Canelo Álvarez por pelea se estiman entre 55 a 65 millones de dólares o más.
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0: En la historia de la NBA han existido tríos capaces de cambiar el curso del baloncesto, de dominar su época con autoridad, talento y títulos. No todos los equipos con estrellas alcanzan la gloria, pero estos 5 Big 3 dejaron huella eterna. Aquí va el conteo del 5 al 1. En el número 5 está LeBron James, Dwyane Wade y Chris Bosh, Miami Heat de 2010 a 2014. Un trío explosivo que marcó una era, 4 finales seguidas y 2 campeonatos en 2012 y 2013. LeBron lideró con 2 MVPs en las finales, Wade fue el motor emocional y Bosh el equilibrio táctico. Una revolución moderna que combinó talento, presión y resultados inmediatos. En el top 4 tenemos a Larry Bird, a Kevin McHale y a Robert Parrish, Boston Celtics de 1980-1992. Dominio puro en los años 80, 3 títulos, 1981, 84 y 86, y una rivalidad eterna con los Lakers. Bird brilló con su visión e inteligencia, McHale dominó con la pintura y Parrish fue el ancla, uno de los tríos más equilibrados de todos los tiempos. En el número 3 tenemos a Stephen Curry, a Klay Thompson y a Draymond Green con los Golden State Warriors. Un trío que cambió las reglas, 3 campeonatos, 2015, 2017 y 2018, y un récord de 73 victorias en una temporada. Curry revolucionó el triple, Klay redefinió la eficiencia y Green fue una pieza táctica ideal. En el número 2 tenemos a Michael Jordan, Scottie Pippen y Dennis Rodman, Chicago Bulls de 1995 a 1998. El trío más dominante en el menor tiempo, 3 títulos seguidos y una química letal. Jordan lideró como siempre, Rodman se adueñó de los tableros y Pippen fue el comodín perfecto. Nunca perdieron unas finales juntos, historia pura. Y el número 1 es para Tim Duncan, Tony Parker y Manu Ginóbili, San Antonio Spurs 2002 a 2016. Discretos pero implacables, 4 campeonatos, 2003, 2005, 2007 y 2014, y una de las décadas más élite. Duncan fue el eje, Parker la velocidad y Manu el alma creativa, un trío ejemplar que combinó humildad con excelencia. 5 tríos, 5 formas de entender el básquetbol, algunos por su explosividad, otros por su elegancia, pero todos por su capacidad de ganar y transformar el juego. Si el baloncesto es un arte, estos Big 3 fueron sus grandes pinceladas. Para Unánimo Deportes reportó Francisco Zuleta.
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0: Top 5 máximos goleadores del Arsenal en la Champions League, del quinto al primero. En el puesto número 5 está Freddy Ljungberg, con 14 goles. El sueco fue un jugador clave en el ataque del Arsenal y se destacó por su habilidad para llegar al área en momentos importantes. En el cuarto puesto tenemos a Cesc Fàbregas, con 17 goles. El centrocampista español no solo era un maestro de asistencias, sino también un goleador eficiente en la competición europea. En el tercer lugar aparece Theo Walcott, con 18 goles. Su velocidad y capacidad para marcar en momentos decisivos lo convirtieron en uno de los jugadores más importantes del Arsenal en la Champions. En segundo puesto está Robin Van Persie, con 20 goles. El delantero holandés dejó huella con su increíble instinto goleador y su precisión, siendo un referente en el ataque del club. Y el primer lugar es para el rey, Thierry Henry, con 35 goles, el máximo goleador histórico del Arsenal en Champions, un verdadero ícono del club y del fútbol mundial. Estos 5 jugadores han dejado su marca en la historia de la Champions League con el Arsenal, y cada uno de ellos ha sido fundamental para el éxito del equipo, un legado de goles que sigue vivo. Para Unánimo Deportes reportó Francisco Zuleta.
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6: Argentina ha dejado huella en la Premier League, pero pocos países lo hicieron con tantos goles. Este es el top 5 goleadores argentinos en la historia del fútbol inglés. En el puesto 5, Julián Álvarez. Más de 20 goles en la Premier. Un paso breve. con rol distinto, pero siempre decisivo. En el número 4, Alexis Mac Allister, superando los 20 goles. Desde el mediocampo, también marca diferencia. En el tercer lugar, Manuel Lanzini. 27 goles en la Premier League, un jugador constante y referente en el West Ham. Carlos Tevez ocupa el peldaño de plata con 84 goles en Inglaterra, un delantero total. Marcó época en el Manchester United y luego con el City. Pero en el número 1, el máximo goleador argentino en la historia de la Premier. Sergio Kun Agüero, 184 goles. Una cifra histórica. Nadie de Argentina se le acerca. Y no solo eso, es uno de los máximos goleadores extranjeros en la liga. 5 títulos de Premier y una carrera que lo dejó en la élite. Así es la historia argentina en Inglaterra. Goles, talento y nombres que quedaron para siempre.
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11: Top 5 mejores indumentarias de la Liga MX Apertura 2025. Rayados con nuevas rayas. El equipo de Monterrey volvió a portar sus mismos colores en el uniforme de visitante con un estilo diferente, pues ahora incorporaron líneas horizontales muy al estilo de Puma, con un muy breve pico para hacer un guiño a la M del nombre del equipo. Puebla como una nueva franja. Puebla decidió cambiar su característica franja en su uniforme de visitante para ahora hacerlo bajo un estilo neón con fondo negro, innovando en colores bajo la marca Pirma. Los Gallos cantan con un nuevo estilo. De la mano de la marca Keuka, Querétaro cambió su logo haciendo alusión a su aniversario número 75, apegándose aún más a los colores clásicos de las pasadas indumentarias del club. La Fiera tiene nueva melena. Como una de las indumentarias favoritas aparece la nueva de León, con ese característico toque esmeralda, pero con una combinación de tonalidades y rayas verticales proporcionadas por las iniciativas de la marca mexicana Charlie. Y en el número 1, el plumaje de las Águilas del América. El club de Coapa llega con una innovación al cambiar de patrocinador, pues le dijo adiós a Nike para ahora darle la bienvenida a Adidas, con un nuevo uniforme que despierta las emociones de aquel estilo retro de 1995 que vistieron algunas figuras. Sin embargo, ahora tiene un toque renovado y moderno.
0: Cada 24 de agosto Los Ángeles y el mundo del baloncesto rinden homenaje a Kobe Bryant. La fecha no es casual, 8-24. Corresponde a los dos dorsales que el astro visitó con los Lakers y que se convirtieron en símbolos de una carrera única. Desde 2016, cuando el Consejo Angelino lo proclamó oficialmente el llamado Mamba Day, se ha transformado en la jornada de memoria, celebración y cultura deportiva. Los homenajes se concentran en el sur de California. La noria del muelle de Santa Mónica se ilumina en morado y oro, proyectando los números 8 y 24 sobre el Pacífico. Los murales de la ciudad, que surgieron tras la tragedia de 2020, se convierten en santuarios urbanos donde aficionados dejan flores, camisetas y mensajes. En el centro de la ciudad, las estatuas de Kobe frente al Crypto.com Arena son el punto de encuentro más concurrido. La más reciente, inaugurada en 2024 y dedicada a su faceta de Girl Bad junto a su hija Gianna, se perfila en el lugar como el mayor devoción de este año. El día de Kobe también trasciende lo deportivo. Marcas como Nike preparan lanzamientos exclusivos de la línea Kobe, mientras que boutiques de Los Ángeles montan exposiciones y dinámicas conmemorativas. Vanessa Bryant, por su parte, publicó este año Mamba and Mambacita Forever, un libro que recopila tributos y murales dedicados a su esposo e hija, ampliando el legado hacia sus nuevas generaciones. Más allá de los eventos, el H24 vive en la gente. Familias, jóvenes y veteranos del baloncesto organizan partidos en parques, pintan canchas, prenden veladoras y comparten recuerdos. Es un día que combina la grandeza deportiva con la herencia cultural de Los Ángeles, donde Kobe sigue presente no solo como un ídolo de la NBA, sino como un referente de esfuerzo, resiliencia y pasión. En 2025, el Kobe Bryant Day se prepara para otra jornada multitudinaria una vez más. La ciudad brillará en morado y oro, y la Mamba Mentality recordará que algunos legados, como el de Kobe, nunca mueren. Para Unánimo Deportes, reportó Francisco Zuleta.

0: en dobles, mostrando el dominio conjunto en el tenis de élite. Las rivalidades han sido parte crucial de su carrera. Su enfrentamiento con Venus, su hermana, ha sido uno de los más emocionantes del tenis, con Serena llevándose la victoria en 19 de 31 encuentros. Además, su dominio contra María Sharapova, con un historial de 20-2, ha sido una de las rivalidades más seguidas en la historia del deporte. Además, la carrera de Serena no ha estado exenta de controversias. En 2009, un altercado con una juez de línea en el Abierto de Estados Unidos le puso en el centro de la polémica, reflejando su carácter fuerte y la presión constante de estar en el ojo público. Estos incidentes han sido parte de su historia, pero también la han mostrado como una figura humana que lucha por lo que cree. Serena ha enfrentado desafíos fuera de la cancha, especialmente después de ser madre en 2017. Las complicaciones de su salud tras su parto y la larga recuperación afectaron su rendimiento, pero su regreso fue una clara muestra de que su resiliencia ha superado barreras físicas, emocionales y sociales, convirtiéndose en un ejemplo para las generaciones venideras. Aunque Margaret Court ostenta el récord de 24 Grand Slams, el impacto de Serena en la era moderna del tenis la ha convertido en un símbolo de poder y éxito. Su legado no solo se mide en títulos, sino en la forma en que ha transformado el tenis femenino, inspirando a millones. Es su cumpleaños, hoy celebramos su impacto y su lugar en la historia del tenis. Para Unánimo Deportes reportó Francisco Zuleta.
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2: Los mejores 5 equipos en la MLB 2025. Los Philadelphia Phillies lideran la división este de la Liga Nacional con .585 de porcentaje de victorias. Su bullpen es top en la MLB en cuanto a bases por bolas más hits por entrada lanzada y figura entre los mejores en promedio de carreras limpias permitidas. Pichó independiente de la defensa y tasa de ponches, esencialmente tras el receso del Juego de las Estrellas. Aparecen los Detroit Tigers, quien encabeza la división central de la Liga Americana con .575 de porcentaje de victorias y mantienen un diferencial de carreras favorable. Con ello en mente, se proyectan con más del 99% de probabilidades de acceder a la postemporada. Los Angeles Dodgers le han sacado jugo a su alineación elite y son líderes de la división oeste de la Liga Nacional con .576 de porcentaje de victorias. Están entre los 3 o 4 mejores equipos en los rankings de poder publicados recientemente, incluso después de la fecha límite de cambios. Milwaukee se suma a la lista con más de 70 victorias en la temporada y menos de 50 derrotas, además de un .627 de porcentaje de victorias e incluso un diferencial de carreras de más 138. Extendieron su racha ganadora a 10 juegos tras vencer 7-1 a los Pirates el 12 de agosto y ya han conseguido rachas consecutivas de 11 y de 10 victorias. Y en primer lugar, los Toronto Blue Jays, quienes encabezan la división este de la Liga Americana con .580 de porcentaje de victorias. Poseen el mejor récord contra equipos con marca ganadora en la Liga Americana con un porcentaje de 59.09%. Su pichó abridor tiene un promedio de carreras limpias de 3.21, el más bajo de toda la MLB. Y cómo no mencionar que cuentan con Vladimir Guerrero Jr., quien encabeza la ofensiva con un promedio de bateo de .301, más de 26 cuadrangulares y más de 87 carreras impulsadas.
0: La MLS vive un momento de exposición y detrás de ese crecimiento la presencia de futbolistas latinoamericanos es cada vez más determinante. Lejos de ser un simple deporte numérico, su influencia se refleja en el estilo de juego, la conexión con la afición y en muchos casos en el éxito deportivo de sus clubes. Hoy 3 equipos marcan la pauta en cuanto a talento latino dentro de sus plantillas. En el tercer puesto aparece Los Ángeles FC con alrededor de 8 jugadores latinos en su roster. La franquicia angelina ha sabido nutrirse de talento sudamericano y centroamericano para reforzar su propuesta ofensiva, nombres como Igor Jesús, medio centro brasileño con despliegue físico y técnico, o el venezolano David Martínez, desequilibrante por las bandas, destacan como pilares. Su aporte no solo se mide en la cancha, el LAFC conecta así con una de las aficiones latinas más apasionantes del país. En el segundo lugar lo ocupa el LA Galaxy, histórico de la liga que hoy presume cerca de 12 jugadores latinoamericanos en su plantilla. La mezcla es amplia, desde el uruguayo Diego Fagundes, el argentino Julián Audé o el brasileño Gabriel Peck, que en 2024 fue elegido Newcomer of the Year. El Galaxy se ha convertido en un mosaico latino que le da dinamismo por las bandas, creatividad en el medio campo y solidez defensiva. Al mismo tiempo refuerza su vínculo con la enorme comunidad hispana de Los Ángeles, uno de sus principales motores de identidad y mercado. En la cima de este ranking se encuentra el Inter Miami CF, que con alrededor de 18 jugadores latinos es sin discusión la gran referencia. La presencia de figuras de talla mundial como Lionel Messi, Luis Suárez o Rodrigo De Paul convierten al club no solo en el más mediático, sino también en el más

0: latino de la liga. Junto a ellos, jóvenes promesas como el venezolano Telasco Segovia o el ecuatoriano Allen Obando refuerzan la idea de que un proyecto que combina estrellas globales con talento emergente cuida la región. El impacto se siente en todos los frentes, desde la taquilla y la televisión hasta el estilo de juego marcado por la técnica y la creatividad sudamericana. La conclusión es clara, la MLS ya no es solo una liga de paso para futbolistas latinos, sino es un escenario en donde marcan el ritmo y definen proyectos deportivos. Inter Miami, LA Galaxy, LAFC son la prueba de que el futuro del campeonato estadounidense se escribe cada mes más con acento latino. Para Unánimo Deportes reportó Francisco Zuleta.
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2: Unánimo Deportes presenta. ¿Sabía usted que uno de los jugadores con más pelotazos recibidos en la década de los años 60 fue Ron Hunt, de los Mets de Nueva York? Fue golpeado 243 veces. ¿Sabía usted que Pelé, con solo 17 años, se convirtió en el jugador más joven en marcar un gol en un mundial? Fue en Suecia, 1958, en partido contra Gales. Mientras que el camerunés Roger Milla es el jugador más longevo, con 42 años, quien anotó un gol contra Rusia en el Mundial de Estados Unidos 1994. ¿Sabe usted qué es el chess boxing? Se trata de una disciplina que, tal como su nombre lo indica, combina boxeo y ajedrez. Así, ambos jugadores deben alternar ambas prácticas del siguiente modo. Durante los asaltos pares, se enfrentan a puños y durante los impares, lo hacen frente a un tablero de ajedrez. El chess boxing nació en el año 2005 y al día de hoy es considerado un deporte, aunque usted no lo crea.
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11: El FC Barcelona ya prepara su próximo gran golpe en el mercado. Y no, no se trata de un fichaje cualquiera. Son cuatro nombres los que están sobre la mesa. Y todos tienen algo en común. Podrían cambiar el rumbo del club. El Barça vive un momento clave, con un proyecto que busca consolidarse. La directiva sabe que necesita algo más que talento joven. Hace falta experiencia, jerarquía y, sobre todo, soluciones en posiciones muy específicas. Pero hay un problema. El dinero sigue siendo un obstáculo. Aún así, el plan ya está en marcha. El primer objetivo es Alessandro Bastoni, un central moderno con salida de balón, liderazgo y nivel de élite europea. El Barça lo ve como la pieza ideal para reforzar una defensa que ha generado muchas dudas. Incluso, el jugador vería con buenos ojos llegar al club. En ataque, el gran sueño es Julián Álvarez. El delantero argentino es perfil Barça total. Movilidad, presión, gol y una mentalidad competitiva que encaja perfecto. Pero ficharlo no será nada fácil. Su precio es alto, muy alto. Aún así, es el nombre que más ilusión genera. Luego aparece Alejandro Grimaldo, un viejo conocido de la Masía, que podría regresar para reforzar la banda izquierda. Conoce el estilo, está en gran nivel y representa esa identidad que el club quiere recuperar. Y también está Virgili, Una apuesta a futuro que confirma que el Barça sigue pensando a largo plazo. El mensaje es claro: defensa, ataque, identidad y futuro. El Barça quiere un equipo completo, no solo competitivo, sino protagonista. Pero la gran pregunta es, ¿le alcanzará para hacerlo realidad? Porque entre dinero, salidas y negociaciones, este plan puede ser una bomba o quedarse en intento.
12: Un número, una leyenda, un legado que cambió el juego para siempre. Cada 15 de abril, el béisbol rinde homenaje a Jackie Robinson, quien desafió las reglas no escritas del racismo y se convirtió en el primer jugador afroamericano en disputar un partido de grandes ligas. Jack Roosevelt Robinson, nieto de esclavos e hijo de granjeros, nació el 31 de enero de 1919 en Cairo, Georgia, donde desde niño enfrentó a la segregación y la discriminación. A pesar de ello, se destacó en múltiples deportes, sirvió al ejército en la Segunda Guerra Mundial y en 1945 fue contratado por los Kansas City Monarchs de las Ligas Negras. Pero ese mismo año, el visionario gerente general de los Dodgers, Branch Rickey, lo buscó con un objetivo claro: romper la barrera racial del béisbol. En 1946 jugó en las ligas menores con los Montreal Royals y el siguiente año, el 15 de abril, Jackie Robinson debutó con los Dodgers, convirtiéndolo en un día que cambiaría la historia del deporte. Los inicios fueron brutales. Le arrojaban pelotas a la cabeza, lo insultaban desde las gradas y algunos rivales y compañeros se negaban a jugar con él. Pero Jackie nunca respondió con palabras ni puños. Lo hizo con su juego. En su temporada de debut fue elegido novato del año. En 1949 ganó el premio al jugador más valioso de la Liga Nacional y lideró en bases robadas. Participó en 6 Juegos de Estrellas consecutivos y llevó a los Dodgers a 6 Series Mundiales, ganando una en 1955. Incluso trabajó con Martin Luther King Jr. para sumar el sueño que cambió el rumbo de la sociedad. En 1997, en el 50 aniversario de su debut, la MLB retiró su número 42 en todas las franquicias, un gesto que ningún otro jugador ha recibido. Desde 2004, cada 15 de abril se celebra el Día de Jackie Robinson y todos los jugadores, entrenadores y árbitros usan el número 42 para recordarlo. Sin duda, uno de los mejores legados en la historia del deporte.
13: Eric Cuellito Pérez y Marco Beltrán fueron los primeros hermanos mexicanos en firmar con la UFC, abriendo camino para otros talentos del país en las artes marciales mixtas. Eric Goyito Pérez es originario de Monterrey, Nuevo León. Debutó profesionalmente el 3 de mayo de 2008, acumulando un récord de 10 victorias y 4 derrotas, antes de unirse a la UFC. En la UFC compitió en la división de peso gallo, destacándose por su estilo agresivo y habilidades tanto en el striking como en el grappling. Tras su paso por la UFC, continuó su carrera en otras promociones como Bellator, MMA y Combate Américas, consolidándose como uno de los referentes de la MMA mexicana, con 20 victorias y 9 derrotas. Marco Beltrán, nacido en Ciudad de México, también debutó profesionalmente en 2008. Su estilo de pelea y determinación le permitieron destacar y contribuir al creciente reconocimiento de los peleadores mexicanos en la escena internacional de los MMA. Después de su paso por la UFC, firmó con Lux Fight League, donde ganó el campeonato de peso gallo en Lux 004 el 15 de marzo de 2019. En 2023, firmó contrato con la promoción francesa Ares FC y se enfrentó a Damien Lapillus por el campeonato de peso pluma de la AFC en Ares FC 13. Aunque perdió por nocaut técnico, su trayectoria cuenta con 14 victorias y 10 derrotas. Actualmente, la UFC cuenta con una notable representación mexicana. Algunos de los peleadores mexicanos activos en la UFC son Alexa Grasso, campeona de peso mosca femenino, considerada una de las mejores peleadoras libra por libra. Brandon Moreno, primer campeón mexicano de la UFC en la división de peso mosca. Jair Pantera Rodríguez, peleador de peso pluma y ex campeón interino de su división. Irene Aldana, compite en la división de peso gallo femenino y ha disputado el título de su categoría. Raúl, el niño problema Rosas Jr. Con raíces mexicanas, es el peleador más joven en firmar con la UFC, compitiendo en la categoría de peso gallo. Daniel Silhuber, peleador de peso ligero originario de la Ciudad de México. Manuel El Loco Torres, compite en la división de peso ligero, conocido por su estilo agresivo. Luis Ronaldo Lazy Boy Rodríguez, originario de Jiquipilas, Chiapas, compite en la división de peso mosca. La presencia mexicana en la UFC sigue creciendo, reflejando el talento y dedicación de los peleadores del país en el ámbito internacional de las artes marciales mixtas.
0: La MLS vive un momento de exposición y detrás de ese crecimiento, la presencia de futbolistas latinoamericanos es cada vez más determinante. Lejos de ser un simple deporte numérico, su influencia se refleja en el estilo de juego, la conexión con la afición y en muchos casos, en el éxito deportivo de sus clubes. Hoy, tres equipos marcan la pauta en cuanto a talento latino dentro de sus plantillas. En el tercer puesto aparece Los Ángeles FC con alrededor de 8 jugadores latinos en su roster. La franquicia angelina ha sabido nutrirse de talento sudamericano y centroamericano para reforzar su propuesta ofensiva, nombres como Igor Jesús, medio centro brasileño con despliegue físico y técnico, o el venezolano David Martínez, desequilibrante por las bandas, destacan como pilares. Su aporte no solo se mide en la cancha, el LAFC conecta así con una de las aficiones latinas más apasionadas del país. En el segundo lugar lo ocupa el LA Galaxy, histórico de la liga que hoy presume cerca de 12 jugadores latinoamericanos en su plantilla. La mezcla es amplia, desde el uruguayo Diego Fagundes, el argentino Julián Aude o el brasileño Gabriel Peck, que en 2024 fue elegido Newcomer of the Year. El Galaxy se ha convertido en un mosaico latino que le da dinamismo por las bandas, creatividad en el medio campo y solidez defensiva. Al mismo tiempo refuerza su vínculo con la enorme comunidad hispana de Los Ángeles, uno de sus principales motores de identidad y mercado. En la cima de este ranking se encuentra el Inter Miami CF, que con alrededor de 18 jugadores latinos es sin discusión la gran referencia. La presencia de figuras de talla mundial como Lionel Messi, Luis Suárez o Rodrigo De Paul convierten al club no solo en el más mediático, sino también en el más latino de la liga. Junto a ellos, jóvenes promesas como el venezolano Telasco Segovia o el ecuatoriano Allen Obando refuerzan la idea de que un proyecto que combina estrellas globales con talento emergente de la región. El impacto se siente en todos los frentes, desde la taquilla y la televisión hasta el estilo de juego marcado por la técnica y la creatividad sudamericana. La conclusión es clara, la MLS ya no es solo una liga de paso para futbolistas latinos, sino es un escenario en donde marcan el ritmo y definen proyectos deportivos. Inter Miami, LA Galaxy, LAFC son la prueba de que el futuro del campeonato estadounidense se escribe cada mes más con acento latino. Para Unánimo Deportes reportó Francisco Zuleta.
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14: México tiene un nuevo nombre grabado en la historia de la NBA. Karim López se convirtió en el primer jugador nacido en territorio mexicano en ser seleccionado en la primera ronda del draft de la NBA. Y esa sola frase resume la magnitud de lo ocurrido del lunes 22 de junio en el Barclays Center de Nueva York. El alero sonorense de apenas 19 años y 2 metros con 6 centímetros de estatura fue elegido en la posición número 21 global por los Detroit Pistons, pero una cadena de movimientos posterior a su selección terminó por enviarlo a los Memphis Grizzlies, la franquicia que apostará por su desarrollo en la mejor liga del mundo. López llega al circuito estadounidense con credenciales bien respaldadas. Pasó la temporada 2025-2026 en la National Basketball League de Australia y Nueva Zelanda, vistiendo la camiseta de los New Zealand Breakers dentro del programa de desarrollo Next Stars. En esa campaña acumuló 358 puntos totales, promedió 11.9 por partido, capturó 6.1 rebotes y repartió 1.9 asistencias, marcas que superan cualquier antecedente registrado por un prospecto del mismo programa en una sola temporada. Con su llegada, Karim López escribe su nombre junto a los mexicanos que ya pisaron la NBA: Horacio Llamas, Eduardo Nájera, Gustavo Ayón, Jorge Gutiérrez, Juan Toscano Anderson y Jaime Jaques Jr., quien la próxima temporada defenderá los colores de los Bucks de Milwaukee. Pero López va más lejos que todos ellos en la historia del draft. Nájera, hasta ahora la referencia más cercana, fue seleccionado en la segunda ronda del año 2000. Karim llegó en la primera. Sonora pone a México en el mapa de la NBA. El baloncesto mexicano ya tiene su momento histórico del 2026. Para Unánimo Deportes, Miguel Gómez.
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14: Pumas cerró la incógnita sobre quién sería su nuevo director técnico para la apertura 2026. El club universitario hizo oficial la llegada del argentino Esteban Solari al banquillo auriazul, en sustitución de Efraín Juárez, quien no renovó con la institución y firmó recientemente en el fútbol de Hungría. Solari no es un nombre ajeno a la afición de Ciudad Universitaria. El estratega vistió la playera de los Pumas durante las temporadas 2007 y 2008 como jugador, periodo en el que anotó 25 goles con el conjunto capitalino. Ahora regresa al Pedregal, pero esta vez desde el área técnica. Su experiencia más reciente en la Liga MX fue al frente del Pachuca, equipo al que dirigió en 23 partidos, con un balance de 13 victorias, 4 empates y 6 derrotas. Sin embargo, el Tano Solari, sobrino del histórico Jorge Indio Solari y hermano de Santiago, no llegó a un acuerdo con la directiva Tuzos para continuar, lo que le abrió la puerta a Benjamín Mora en Pachuca y, simultáneamente, despejó el camino para que Pumas lo incorporara a su proyecto. Vale la pena destacar el contexto del movimiento. Efraín Juárez salió de Pumas a pesar del reciente bicampeonato del club, lo que dejó vacante uno de los banquillos más exigentes del fútbol mexicano. La directiva universitaria optó por un técnico que ya conoce el ADN del club, tanto desde adentro del campo como desde la orilla. La primera prueba para Esteban Solari al frente de Pumas llegará precisamente ante su ex equipo. La jornada 1 de la apertura 2026 tiene programado el duelo entre la Universidad Nacional y el Pachuca para el sábado 18 de julio en el Estadio Olímpico Universitario. Un debut que no podría tener más carga simbólica. Para Unánimo Deportes, Miguel Gómez.
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16: En el fútbol mexicano, pocos episodios son tan polémicos como un jugador que viste las camisetas del América y de Chivas. La lista es amplia, pero son pocos los que realmente brillaron en ambos equipos. Aquí repasamos a los 5 más destacados. En el número 5 está Cristian Chicote Calderón. Su nombre quedó marcado en la historia rojiblanca cuando eliminó al América con un inolvidable triplete en la liguilla de 2020. Años después cambió de banda y llegó a Coapa para integrarse al plantel del tricampeón azul crema, demostrando que también podría dejar una huella vestido de amarillo. En el número 4 está Jesús Molina. Con las Águilas levantó el título de la liga en 2013 y fue pieza recurrente en el mediocampo. Más tarde, con Chivas se convirtió en el capitán y líder del vestidor, símbolo de compromiso y regularidad. El número 3 es para Osvaldo Sánchez, portero de gran personalidad. Defendió el arco americanista en los 90, pero alcanzó su consagración en el rebaño. Fue figura del campeonato de la apertura 2006 y uno de los capitanes más queridos por la afición rojiblanca. El número 2 es para Luis García, delantero letal en los 90s, firmó 40 goles con América y 20 con Chivas. Su capacidad goleadora no distinguió colores y lo convirtió en uno de los atacantes más recordados por ambas hinchadas. Después seguimos con el número 1, que es Francisco Maza Rodríguez, defensa central de jerarquía, y su historia como el primer futbolista en ser campeón con los dos equipos. Levantó el título con Chivas en 2006 y con el América en el 2013. Su caso es único y lo coloca en la cima de este ranking. En el paso de los años, jugadores demuestran que más allá de las rivalidades hay futbolistas capaces de dejar huella en los dos polos del Clásico Nacional. No son muchos, pero sus nombres ya forman parte de la memoria colectiva de ambas aficiones. Para Unánimo Deportes reportó Francisco Zuleta.
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16: ¿Se viene una fusión entre la NBA y la Euroliga? No es oficial, pero el baloncesto mundial está más cerca que nunca de un cambio histórico. La NBA ha dado un giro total, querer lanzar su propia liga en Europa. Ahora busca trabajar directamente con la Euroliga. ¿La razón? Sin los gigantes europeos como el Real Madrid o el Barcelona, el proyecto simplemente no tiene sentido. Detrás hay un plan enorme, una nueva liga que podría arrancar en 2027 con franquicias valuadas hasta en $1,000 millones y en más de 120 inversionistas interesados. El problema es de poder. La Euroliga controla su modelo, la NBA quiere expandirse globalmente y la FIBA también está en juego. Durante meses esto fue una guerra silenciosa. Pero hoy las negociaciones están vivas. Ya se habla de una liga conjunta, con equipos fijos y otros por mérito propio, mezclando el modelo europeo con el negocio de la NBA. Adam Silver lo resumió muy claro. Lo mejor es unir fuerzas. No hay fusión confirmada, pero si se concreta, sería el cambio más grande en la historia del baloncesto moderno. Para Unánimo Deportes reportó Francisco Zuleta.
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2: Unánimo Deportes presenta. ¿Sabía usted que el jugador más pequeño en las grandes ligas fue Eddie Gaddel? Medía apenas un poco más de un metro de estatura. Comenzó jugando con los desaparecidos Browns de San Luis. Esa franquicia se mudó a otra ciudad para convertirse luego en los Cerveceros de Milwaukee. Manny Pacquiao ha estado en el top 10 del box en 4 décadas distintas. Ganó su primera corona a los 19 años por knockout ante Chachai Sazakul. Ha reinado en 8 categorías y aunque cayó contra Mayweather, superó a Tim Bradley en 2 de sus 3 peleas. Se destacan 8 inolvidables peleas contra mexicanos, como contra Marco Antonio Barreras, Eric Morales y Juan Manuel Márquez. Floyd Mayweather ganó títulos en 5 categorías y ha sido el boxeador taquilla pay-per-view más destacado en las últimas décadas. Desde que se convirtió por primera vez en campeón ante Genaro Hernández hasta su despedida contra Conor McGregor, Mayweather se enfrentó a 23 púgiles y venció a 15 campeones mundiales seguidos antes de retirarse.
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25: La temporada 2026 de la Fórmula 1 está por comenzar, y no es un año cualquiera. Hay nuevo reglamento, cambios técnicos importantes y muchas incógnitas. Antes de que arranquen los motores, el periodista Lawrence Barreto, analista oficial de la Fórmula 1, publicó 5 predicciones que podrían marcar el rumbo del campeonato. La primera predicción de Barreto es clara: en 2026 habrá un campeón diferente. Después del título de Lando Norris en 2025, la apuesta es que alguien más tome el trono. Entre los candidatos menciona a George Russell, Charles Leclerc y Oscar Piastri. La lógica es que con el nuevo reglamento técnico, el orden puede cambiar, y cuando eso pasa en la Fórmula 1, suelen aparecer nuevos protagonistas. La segunda predicción apunta a que Mercedes, AMG Petronas o Fórmula 1 Team podría volver a ganar el campeonato de constructores. Con los nuevos motores y la reestructuración técnica, Barreto considera que Mercedes tiene la capacidad de adaptarse mejor que otros equipos. Si Russell mantiene regularidad y el desarrollo del auto es fuerte desde el inicio, el regreso a la cima no sería ninguna sorpresa. Otra predicción que destaca es que Williams Racing podría conseguir una victoria por primera vez desde 2012. Sería una historia enorme para la categoría, un equipo histórico que ha vivido años complicados, pero que podría aprovechar una temporada impredecible para dar el golpe. En un año de cambios técnicos, una carrera caótica o una estrategia perfecta pueden cambiarlo todo. Barreto también proyecta que podría haber al menos 10 ganadores diferentes durante la temporada. Eso hablaría de una parrilla mucho más competitiva. Incluso menciona la posibilidad de que un piloto de Alpine Fuan Team consiga una victoria, algo que cambiaría bastante la narrativa del campeonato. Además de los ganadores de 2025, se suman nombres como Antonelli, Hamilton, Alonso, Leclerc, Pierre Gasly o Isaac Hadjar. Y la última predicción no es sobre resultados, sino sobre el mercado de pilotos. Barreto anticipa que más de 5 pilotos podrían cambiar de equipo rumbo a 2027. Y como siempre, uno de los nombres que ronda cualquier rumor es Max Verstappen, aunque no hay nada confirmado. Cuando cambian las reglas, también cambian los proyectos y los contratos. Cabe mencionar que Lawrence Barreto posee ciertos errores en diferentes crónicas de otros años.
4: Isaac del Toro Romero, nacido el 27 de noviembre de 2013 en Ensenada, Baja California, es una de las figuras más prometedoras del ciclismo mexicano y mundial. A sus 21 años ha logrado hazañas históricas que han revitalizado el interés por este deporte en México. Desde temprana edad, del Toro mostró pasión por el ciclismo, incursionando en disciplinas como ruta.
2: Unánimo Deportes presenta. ¿Sabía usted que el puertorriqueño Wilfredo Gómez es el púgil con la raya de nocaut más larga de un campeón mundial? Después de empatar su primera pelea, Wilfredo Gómez noqueó a los siguientes 32 rivales a los que enfrentó. Entre ellos conquistó el título de peso supergallo y noqueó a 13 púgiles en su reinado que duró 4 años. El jugador con más edad en participar en grandes ligas fue Leroy Page, cuando tenía 59 años de edad. Jugó para los Indios de Cleveland. Archie Moore, boxeador estadounidense, no solo fue el rey de los knockouts, fue el campeón mundial de peso semicompleto reinante con más años en todos los tiempos. Hizo 219 peleas, ganando 186. Archie Moore entrenó, entre otros, a Muhammad Ali y George Foreman. Y Leonard Warwick fue el boxeador británico que registró la mayor cantidad de victorias en el peso ligero. Hizo 470 peleas y ganó 340 por knockouts. También tiene la mayor cantidad de derrotas, 127. 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
1: Bienvenidos a una nueva edición del Bar Deportivo junto al señor Hermel Polanco. Vamos a hablar hoy de todo lo que sucedió en la jornada de MLS. Duelo de candidatos, duelo en el este, duelo de líderes. O bueno, había un líder, el otro quería ser líder, pero se comió una goleada bárbara, lo pasaron para el cuarto a Inter Miami. Y aquí se abre un debate enorme, enorme, porque el señor Guillermo Hoyos no aguanta críticas, se le empiezan a ver los hilos al equipo del señor Hoyos, el silencioso Hoyos, que el silencio sirve para todos, según él. Está teniendo un silencio enorme porque la verdad que en la cancha se ve poquito del laburo del técnico, poquito. Pero bueno, por eso estamos con el señor Hermel Polanco. Aquí está el gran Hermel Polanco, que vamos a hablar de esto. Él lo defiende a Hoyos, pero no importa. Ahora nos vamos a agarrar de los pocos pelos que me quedan con el Polanco para hablar de Hoyos.
2: ¿Cómo le va, Diego? Saludos para usted, saludos para toda la gente. De verdad que agradable escucharlos, ver la retroalimentación después del programa del otro día, en donde el señor Cora ha venido con los tapones por delante, luego los días de vacación. Y bueno, aquí estamos para poner el pecho a las balas y para conversar un poco de un tema que obviamente le dio la vuelta al mundo, como es la goleada que se comió el Inter Miami, el equipo con muchas estrellas, que si bien le faltan algunas figuras, algunos lesionados, como todos sabemos, la gente no lo ve de esa forma. La gente ve el resultado. ¡Oh! ¡La que se comió el Inter Miami! Bueno, eso es lo que vamos a analizar con Diego Cora y a ver la letra pequeña. Responsabilidades, qué no hizo el equipo. En buena parte del partido, creo que Inter fue tal cual en su esencia. Tal cual el fútbol que practica. Pero me parece que hay que explicar un poquito el tipo de fútbol que también el rival tiene.
1: Mire usted. Bueno, empecemos a explicar entonces el tipo de fútbol que el rival tiene. Cuando lo elimina a Inter Miami de lo que es la CONCACAF Champions Cup, en lo poco que duró la ilusión de Inter Miami en CONCACAF Champions Cup, le dije al señor Polanco, tenga cuidado con Nashville, que con la incorporación de Espinosa, este equipo va a dar que hablar. Y así fue. Este equipo está dando que hablar. En la jornada anterior, previo al comienzo del Leagues Cup, había tenido Inter Miami la posibilidad de recortar puntos con Nashville, que Nashville había empatado con DC United, si no me equivoco, y Miami tenía que ganar y no pudo ganar, era la posibilidad de recortar puntos. Y ahora era ir a visitar a Nashville y obviamente recortar los puntos para quedar primero junto con Nashville. Se ha dado muchísimo este duelo, pero muchísimo este duelo. Y en la mayoría de las veces lo había ganado Miami. En la mayoría de los duelos lo ha ganado Miami. Este era un partido especial. Era un partido especial, por eso los tres
2: puntos. ¿Por qué especial?
1: Por eso, porque querían ganarle para llegar al liderato junto con ellos. Por eso era especial. Especial, o sea, eso era lo que tenía de especial. ¿Era el partido de la jornada o no era el partido de la jornada?
2: Sí. Aunque por ahí estaban también los focos tendidos sobre el partido de Chucky Lozano, que era el debut también. Los Ángeles San Diego era un buen agarrón también, Diego Cora. No digo, obviamente, los dos equipos, estos son los que amenizan la fiesta en la Conferencia del Oeste. Y obviamente, sí, invitaba a eso y por supuesto, estando Leo Messi en la cancha, olvídese.
1: No, y aparte una cosa, Elmer, recuerde que con la eliminación del Leagues Cup de Inter Miami, la chance que tiene Inter Miami es el Supporter Shield para llegar a CONCACAF Champions Cup.
2: No hay otra,
1: Y hoy el Supporter Shield lo tiene Nashville, ¿no? Entonces, o sea, la pelea era doble, era doble. Miami venía de perder con Monterrey sobre el final, de perder con León sobre el final. Y tenía que enfrentarse al líder. Era un partido complicado, era un partido difícil, lo sabemos. El señor Hoyos pone a Mura como lateral derecho. Ha ido cambiando laterales constantemente. No ha encontrado los laterales, no lo conforman, no están bien físicamente. Ya me hacen parecer, no sé si copia a Scaloni o es el ciclo Molina Montiel, parece. El ciclo Molina Montiel. Ninguno de los dos bien, y entonces hay que cambiar.
2: Volvió Falcón, por cierto, dígalo.
1: Bueno, a eso voy. Falcón no estaba de titular. Arranca el partido, 17 minutos, aparece el señor Nájar por atrás, Reguilón, que le dije que todavía está de vacaciones, que se está adaptando. Bien, gracias, no lo tomó. Nájar solo pone el 1-0. Al minuto 23, cuando le hacen el penal a Suárez, es la primer llegada de Inter Miami. 23 minutos pasaron, primera llegada de Inter Miami. Antes, ¿qué hacía Ríos Novo? Una vez palo a palo, pum, pa, abajo, abajo. O sea, aguantaba como podía, era superior Nashville. Erra el penal Messi, o se lo ataja el arquero. Bueno, la bronca de Leo, que está desesperado por hacer un gol, para dedicárselo al viejo, me parece, y tiene mucho que ver con eso. Lo pateó mal el penal. El penal lo pateó mal, no hay nada que decir.
2: Atípico, ¿no? Atípico, pegando, queriendo hacer la fórmula como hacen saltito, todos hoy en día, que pega mate, un saltito Blanco, antes, ¿ya?
1: Traje mate para...
2: Sí, correcto. Se desnaturalizó, dijo, ¿sabes qué? Como he fallado en el pasado reciente, voy a intentar ahora lo que Lewandowski hacía, lo que Alan Pulido intentaba también cada vez que ejecutaba penal, un saltito antes de patear la pelota y con eso sacar de onda al portero. ¡No! Lo que hizo fue básicamente servir la pelota sobre el costado de la derecha del guardameta y sin potencia. Fue fácil atajar la pelota para el portero, que obviamente la escupió sobre el costado y bueno, pasó lo que pasó posteriormente con la posición adelantada que marcaron o la falta de Reguilón, que pisó el área primero antes que Leo Messi pateara. Y ahí se acabó la historia.
1: Exacto. Bueno. El gol, como recién explicaba Polanco, a Reguilón se lo anulan porque había cometido falta técnica de meterse dentro del área. Viene un golazo de Segovia sobre el cierre del partido. La verdad que el golazo de Segovia es espectacular. Bien, ¿eh? Todo hacía pensar que el segundo tiempo iba a ser muy bueno. Primer tiempo atractivo, con varias llegadas. Bueno, Miami iba a pelear el segundo tiempo. Ah, ¿qué va a pelear? O sea, le duró 3 minutos la pelea. Seguida Mukhtar puso el 2-1. Después Zurich de taco para el 3-1. Bueno, y después el 4-1 final. Pero lo que quería decir es, arma un equipo con una base. Mura en el fondo. Frey. Se me fue el otro central que estaba. Caicedo y Reguilón. ¿No? Si no me equivoco. No, Luján y Reguilón. Sí. Luján y Reguilón estaba. Al minuto 33, como Saad perdía, como Mura perdía bastante con Saad, en lugar de corregir lo que estaba mal, que era que el medio campo de Paul, Bray, quien caracoles sea, no ayudaba nunca sobre esa zona, ¿me entiende? No, cambia al lateral, o sea, lo saca Mura, lo mete a Falcón para que juegue de central y Frey pase a ser lateral. O sea, ya está diciendo, me equivoqué en el equipo que armé. Saqué al lateral para poner al suplente y la regué, por no decir otra palabra, ¿no? Entonces, claro. ya está asimilando Hoyos que algo mal hizo desde ese momento. Está asimilando que hizo algo mal. Y después, no puede nunca corregir situaciones de juego. No lo logra hacer nunca. Cambia siempre lo mismo. Cambia laterales, por lateral. O sea, no se ve la mano del técnico. Yo me tomé el tiempo de buscar alguna información que está acá. Me falta terminar algo para completarla, se lo voy a terminar para la próxima, pero bueno. Como para que usted
2: ¿Puedo vea, decir mi, yo algo? ¿Puedo decir sí, algo yo después puedo, de toda la exposición no, que usted ha dicho?
1: Mientras yo busco un resultado que necesito aquí para contarle a usted algo.
2: Lo que tiene de diferente y lo que hace también que el cuadro de Nashville le pase ayer por encima al Inter Miami es que es un cuadro que tiene un fútbol de transiciones rápidas, un cuadro que se come la cancha, jugadores que interpretan un juego mucho más directo, sin tanto pase sobre los costados, sin tanta posesión de balón, sin descargar sobre el hombre que de pronto puede encontrar un espacio a la espalda de los rivales. ¡No! Nashville juega otra cosa y eso lo hace diferente de Aquellos equipos como Los Ángeles también, que gusta mucho de ese fútbol, de posesión, de buen trato de pelota, Nashville no maneja ese tipo de condiciones. Es totalmente directo. ¿A qué digo? Totalmente opuesto. Es un cuadro que tiene la pelota, ¡tac! Mukhtar, perfecto. Sir Rich, vamos Sir Rich. ¿Quién la tiene? ¿Quién está mejor ubicado? Los cambios de frente y el manejo. Y sobre todo, cuando digo cambios de frente, son jugadores que obviamente manejan muy bien el medio campo, que ese es otro de los factores. Ese equipo tiene un muy buen trabajo de defensa, como lo potenciamos durante la ronda de la CONCACAF Champions Cup. Lo que vimos también en el medio campo, bastante ordenados, sin desesperarse, controlando el partido, poniéndole hielo al partido cuando hay que hacerlo y trabajando cuando hay que hacerlo. Esa es la gran diferencia de este equipo en relación a aquellos que también son candidatos. No sé quién más ponerte, Diego, aparte de Los Ángeles, aparte de lo que pueda hacer New England, aparte de lo que pueda hacer Inter Miami si es que despierta, no sé. Por ahí de pronto es un cuadro que tiene una estructura totalmente diferente. Chicago Fire, me podrás decir, incluso.
1: No, a ver, Miami está en pelea.
2: La buena Chicago temporada está... que también está teniendo. Sí, y lo otro... El lento medio campo que maneja también Inter Miami contribuye mucho a eso. Contribuye mucho a eso, al tipo de fútbol que el señor Hoyos tiene que recurrir. De ahí las cosas puntuales que habla Diego Cora sobre algunas notas que hace el señor Hoyos a medio partido. Sí, son impresentables. Y obviamente trastocan un poco la idea del técnico sólido y que sabe lo que tiene para ponerlo mejor en la cancha.
1: Mire, la verdad que su disección ha sido perfecta, Polanco. Ha sido perfecta de lo que es Miami. Usted tocó dos temas que eran los que quería tocar. El mediocampo lento. La llegada de Casemiro iba a asegurar una salida clara que el equipo no tenía. Desde que llegó Casemiro, él no pudo armar el 11 ideal que él quisiera, porque el once ideal que él quisiera sería, obviamente, Berterame con Suárez arriba, Messi detrás de ellos, y la mitad de cancha sería De Paul, Casemiro y Telasco. Me parece que ese sería el equipo que él quisiera armar. Ha jugado Bray, que hay partidos que es sólido, que es bueno, y en otros comete muchos errores o se cansa demasiado, me parece. Yo creo que el problema principal de este equipo, Polanco, sigue siendo el mismo, que es que no tiene una buena preparación física. Cuando Messi se preparaba con otro entrenador para la Copa del Mundo, lo tenía claro, sabía por qué lo hacía. Y Hoyos mentía diciendo, no, se prepara con los preparadores del club, acá con nosotros. Eso es mentira, cuando De Paul lo había confirmado. Miami se muere físicamente en los segundos tiempos. Mira, el señor Hoyos dirigió, aquí le voy a contar esto, ¿eh? No tengo completo porque es muy largo, pero bueno. El señor Hoyos dirigió 15 partidos oficiales a Inter Miami. 9 victorias, 2 empates, 4 derrotas. 9 victorias, 2 empates, 4 derrotas.
2: ¿Incluye la de Leagues Cup?
1: Todo. Números favorables para él. 40 goles a favor. 40 goles a favor. ¿Sabe cuántos goles en contra tiene?
2: ¿Cuánto?
1: 31.
2: Uf.
1: 31 goles en contra. Pero no solamente esto. ¿Sabe lo que quiero ir yo? Yo quiero ir un poco a un detalle más fino que es este. Él le gana 3-2 a Colorado Rapids. ¿Se acuerdan aquel partido?
2: Sí, Colorado, sí, de visita.
1: Por abril.
2: Sí, ¿eh? Con 75.000 espectadores.
1: 3-2. Los dos goles de Colorado Rapids, ¿sabe dónde fueron? En el segundo tiempo.
2: Sí,
1: le gana después de visita 2-0 a Real Salt Lake. Empata 1-1 con New England Revolution en el siguiente partido. El gol de New England Revolution, ¿sabe cuándo fue? En el segundo tiempo. Pierde 4-3 con Orlando. 4-3 con Orlando. Los tres goles de Orlando, de esos cuatro que hizo, fueron en el segundo tiempo. Le gana 4-2 de visita a Toronto. Los dos goles que hace Toronto fueron en el segundo tiempo. Le gana 5-3 a Cincinnati. Un gran partido. 5-3 a Cincinnati de visita también.
2: Me acuerdo.
1: De los tres goles de mitad de semana. Dos los hizo en el segundo tiempo. Dos los hizo en el segundo tiempo. Le gana 6-4. Bueno, después le gana 2-0 por. Le gana 6-4 a Filadelfia. De los 4 goles que hizo Filadelfia, 3 los hizo en el segundo tiempo. Y los podría cansar.
2: Sí, a la gente, sí, sí, sí. Ya está.
1: Me voy al último. ¿Está bien? Me voy al último. Le gana 2-1 Monterrey. Los 2 goles de Monterrey en el segundo tiempo. Le gana 3-2 a León. 2 goles de León en el segundo tiempo.
2: Yo diría...
1: 4-1 con Nashville. 3 goles de Nashville en el segundo tiempo. El equipo se muere en los segundos tiempos. Datos, no opinión.
2: Está bien. Datos. Sí, datos. De acuerdo. Es contundente. Pero aparte de eso, para hacer más grave el tema, ojalá lo hagamos o lo encontremos, pero la estadística de los goles que se come sobre el minuto, entre el minuto 85 y el final de juego es abrumador. Es abrumador porque me tocó ver varios partidos en los cuales sobre la recta final terminaron cediendo partidos que en teoría o iban a empatar o iban a ganar o le marcaron un gol sobre la recta final cuando ya el partido estaba terminando, pero tenían una muy buena diferencia. ¿A qué voy? Que esto se agudiza mucho más con el aspecto físico de parte del equipo que queda retratado con las estadísticas que has puesto sobre la mesa. Inapelable, Diego. No hay dónde buscarle.
1: El equipo se muere físicamente. Se muere físicamente. Y los cambios que él hace, como él, a ver, no va a sacar a Casemiro. No va a sacar a De Paul. Porque no tiene los huevos para hacerlo. Disculpe la palabra.
2: No, pero aparte de eso, ¿a quién pones? ¿Tenés algún jugador que te pueda cumplir?
1: No importa. El que ponga él, si él tuviera juego para poner, para que marque en la mitad de la cancha, para que ponga pierna fresca, a esos jugadores no los saca. Nunca los va a sacar. No los saca.
2: Sí, pero... Él saca a Mura. Si se mete con Falcón. Si se mete con Falcón.
1: Él saca a Falcón. Claro. Él saca al arquero. Él saca a Telasco.
2: La del arquero.
1: Los chicos que juegan de delantero. O sea, la del arquero de vuelta. El gol que se come el arquero es inadmisible.
2: No. A ver. Va. El otro día te lo expliqué. Bajo la premisa de los errores que cometen los jugadores... Parece que Novo Rocco no entra en esa dinámica, según él. Pero lo que se mandó el otro día, más allá de que atajó muchas en el primer tiempo, Diego, o sea, me parece que aquí hay que replanteárselo. Sé que vos criticaste también a Sinclair. Lo criticaste, me dijo, lo veo a veces un poco lenteja, como que no llega realmente la lectura de las jugadas, se anticipa y todo lo demás, muy arrebatado y el fútbol con los pies. Pero... Me parece, Diego, que no ves ese tipo de errores que ha cometido el guardameta, que ahora titular de Inter Miami, como los que pudo haber hecho en su momento Sinclair, que sí los cometió, estoy de acuerdo. Pero no tan groseros. Exacto. No un par de, no groseros como los que está cometiendo el actual guardameta del Inter Miami. Que ahí, responsabilidad del técnico.
1: A ver, Miami es un equipo muy ofensivo. Lo único que tiene en mente es jugar hacia adelante. Es el estilo de entrenador. Perfecto, me parece muy bien. Pero tenés que tener en cuenta que tenés que hacer más goles de los que te hacen. Entonces.
2: Pregunto algo. Y esto. ¿Cómo qué? Diga.
1: Y otra cosa, Polanco. Perdió 3 partidos seguidos porque le tocaron 3 rivales de peso seguidos. Tengamos en cuenta eso también.
2: Diego Cora, León en la Liga MX no es tampoco una máquina de destrozar a sus oponentes.
1: Pero
2: no viene a ser un buen torneo. No me lo pongas como uno de los mejores equipos tampoco. 3 buenos equipos. No sé. Esa no la compro.
1: Tiene plantel, Monterrey tiene plantel, la vi primero. O sea, son 3 equipos buenos.
2: Tengo una pregunta. Saque el señor Cora. Saca el señor Cora, por favor. Saca el señor Cora. Gracias, Jonathan. Por favor. Bien. Señores, es una situación delicada la que tenemos hoy. Bajo esta perspectiva, con los números que ha tirado Diego y las cuales me termina a mí con todo el argumento que tenía para defender al amigo Hoyos, olvídense, no me funciona. Traía mi propia estrategia para hoy, tratando de pintar un poquito, de colorear un poco los resultados o maquillarlos, pero no puedo. Con estas condiciones, con el resultado que tuvo el equipo en el último compromiso, con la forma como lo expusieron, ¿estaremos viendo los últimos días del señor Guillermo Hoyos sentado en la banca del cuadro de Inter Miami? ¿Se puede tomar una decisión como tal, especialmente con esa secuencia de resultados de los cuales el equipo esperaba cumplir o llegar hasta la siguiente instancia, por lo menos en League Cup, pero hicieron un papelón quedando eliminado en la ronda previa? Me parece que hay forma de perder. Ayer o el otro día contra Nashville, creo que Nashville incluso hasta le hace precio, saca el pie del acelerador, porque bien le pudo haber hecho más después del 4-1, se limitó un poco más a aguantar un poco y a especular con algunas llegadas que por ahí le pudo haber generado un quinto gol al cuadro de Nashville.
1: Bueno, Diego Cora,
2: la pregunta para Diego Cora es, ¿estamos viviendo los últimos días del señor Guillermo Hoyos? Se lo dice un tipo, Hoyos believer, mire, se lo dice un tipo que defendió al actual técnico de Inter Miami.
1: No,
2: ¿por qué no?
1: Qué difícil es explicar el por qué no. ¿Sabe que me es difícil explicar el por qué no?
2: Sí.
1: Se lo voy a decir muy fácil.
2: Pero has tirado muchos argumentos y pareciera que ahí está la respuesta,
1: Se lo voy
2: porque
1: a
2: es insostenible con... esto.
1: Bueno, a ver. Se lo voy a responder con otra pregunta. Usted sabe muy bien que al señor Hoyos lo pone el papá de Messi. Eso está muy claro, ¿no? O sea, la familia Messi es la que pone a Hoyos como entrenador. El señor David Beckham, una vez que estaba Hoyos en el cargo, dijo, es interino y vamos a buscar un técnico. No habló más Beckham, no apareció más el técnico. Está bien, MLS se lo sigue poniendo en transmisiones oficiales como técnico interino de Miami, todavía. Pero bueno.
2: ¿En serio?
1: Yo le hago una pregunta y que descanse en paz el señor Jorge Messi. ¿Usted cree que alguien se va a animar del club a sacar a Hoyos con lo que sucedió?
2: Si son gente de fútbol, como lo es David Beckham, que entiende un poco más del negocio, si es un inversionista como el señor Jorge Mas, que sabe que la plata y las acciones del equipo se están desplomando por los resultados y porque hay un técnico con lo que él podrá entender de fútbol, más allá de que usted dice que entiende más de pelota que de fútbol, me parece, Diego, que todo está en riesgo. Todo está en riesgo. El nombre de la franquicia, el nombre del equipo, el nuevo estadio en el cual no han dado, me parece, Diego, el gran partido como para decir, tamales, hoy sí vimos al verdadero Inter Miami en su nuevo estadio, porque le han ganado a varios equipos, tío, pero no le han ganado, no le pasaron por encima a Los Ángeles FC, no exhibieron a Nashville, no en la League Cup con los rivales internacionales que tuvieron, no pudieron, les viene el partido contra Toluca en el mes de septiembre de la Campeones Cup, torneo
1: Cruz Azul,
2: el 16 de septiembre. Tienes razón. Correcto. Entonces, Diego, si en esa circunstancia el señor Mas ve esta película, perdóneme, pero tiene que hablar con David y decirle, ¿qué hacemos, David? El barco se está hundiendo, este tipo no sabe dónde vamos. La marca del cuadro se está salpicando de cosas que no van. ¿Por qué? Porque aparentemente hay una muy buena inversión. Es cierto que circunstancias lo han marcado en el pasado reciente, por eso la seguiría de derrotas. Pero en el partido de ayer, ya con Suárez y con Messi de vuelta, todavía tenés Silvetti todavía que te puede dar algo más, pero me parece que el señor Hoyos elige a los jugadores, especialmente si tengo que torcer, de dar mi brazo a torcer, por la forma como elige jugadores y al final estos en la cancha no terminan cumpliéndole. ¿Y los mueve? No los mueve. Y no regresa tampoco a los que sacó Diego para que, porque supuestamente no estaban haciendo mejor trabajo. Entonces, me parece que aquí, Diego, hay que tocar puerta, hay que sentarse, hay que platicar. Y si no le gusta, este equipo sigue y si usted no quiere, pues chao. Regrese a la dirección deportiva.
1: ¿Así le parece? ¿Así también?

0: 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Unánimo Deportes presenta. ¿Sabía usted que el país que ha ganado el mayor número de torneos femeninos de la Copa de la FIFA es Estados Unidos, con 4 títulos? En segundo lugar se encuentran Alemania con 2, seguida por Noruega, Japón y España con 1 título cada una. Canelo Álvarez incursionó en el pugilismo gracias a su hermano mayor Rigoberto, quien le regaló sus primeros guantes. Canelo subió por primera vez a un cuadrilátero como profesional el 29 de octubre del 2005, con solo 15 años de edad, venció a Abraham González y ganó 800 pesos mexicanos, unos $40. Después, el 5 de marzo del 2011, Canelo Álvarez obtuvo su primer cinturón mundial tras vencer a Matthew Hampton por decisión unánime en el peso super welter del CMB, ganando $350,000. Hoy día, las ganancias de Canelo Álvarez por pelea se estiman entre 55 a 65 millones de dólares o más.
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1: Bueno, pedido del señor Elmer Polanco, vamos a escuchar al señor Guillermo Hoyos y su piel finita. José Armando Rodríguez, nuestro compañero que siempre está siguiendo Inter Miami, le hacía la pregunta que hay que hacer. Bien, José Armando, bien, bien hecho la pregunta. Esto le preguntaba, escuchemos.
2: Gracias, Nico. Buenas noches. Guillermo, usted habla de responsabilidad, ¿no? Que usted toma la responsabilidad. Yo quisiera en esa misma línea indagar un poco y consultarle exactamente dónde le está fallando el cuerpo técnico a este grupo de jugadores. ¿Es en la estrategia, en la utilización de los cambios, en la formación? ¿Por qué no logran dar la vuelta defensivamente? Muchas gracias.
3: Gracias a vos. ¿Por qué no me hiciste la pregunta cuando íbamos ganando? Esta es la misma pregunta. ¿Qué encontraste vos sobre las situaciones anteriores? ¿Vale? Entonces, hoy tenemos una situación adversa. Siempre la adversidad es parte dentro del crecimiento. Para mí, a lo mejor para vos, la adversidad no la tolerás y no es parte del crecimiento. Es decir, sufrís porque tenés una adversidad.

0: Yo no sufro cuando tengo la adversidad. La adversidad me hace más hombre y más el mejor ser humano, ¿sí? Y mejor profesional, ¿sí? ¿Por qué? Porque realmente, ¿sí? El fútbol es un juego y ese juego debe de resultados, ¿eh? Y valen los resultados. Pero no se hace paso para atrás, se hacen paso para adelante, ¿vale? Yo la veo así en la vida. ¿Por qué? Porque hemos tenido una vida muy dura de joven, ¿vale? Entonces, hoy estamos acá, gracias a Dios, es una gran bendición, ¿vale? Y vamos a estar luchando, es decir, luchando por mejorar, porque lo que vamos a corregir, lo que tengamos que corregir, y así sucesivamente. No nos vamos a detener por una situación incómoda que está pasando. Incómoda, no es un, es incómoda, ¿sí? Pero estamos pasando también situaciones, o hemos pasado situaciones de bonanza, ¿no? Hermosas. Y bueno, y dentro de eso hermoso también íbamos en silencio. Y hoy también nos vamos en silencio.
1: Nos vamos en silencio. No sé qué silencio habla todo el día. ¿Sabe cómo me tiene con el silencio? La verdad que no sé qué
2: No
1: hago en el
2: contestó,
1: silencio.
2: Diego.
1: Ve
2: No
1: que no contesta
2: contestó.
1: nunca. No contesta nunca. Él no contesta nunca. Y le molestó que le hicieran esa pregunta. Y dice, ¿por qué no lo preguntaste cuando ganaba? Porque cuando gana,
2: Correcto.
1: no te tengo que hacer esta
2: Obvio.
1: pregunta. Entonces,
2: Obvio.
1: vos no me vengas a decir a mí lo que te tengo que preguntar. Si no me querés contestarme, si no te contesto, y listo.
2: Llevas
1: Pero no
2: tres
1: aguanta.
2: al hilo. Llevas tres al hilo. Yo tengo que decir, tengo que apretar el botón y decir, hey Diego, ¿qué pasó acá? ¿Cambió algo durante la última semana? ¿Los jugadores ha sucedido algo? ¿Qué pasó? Y él te da también argumentos por los movimientos y todas las intenciones que hace como para darle vuelta al equipo y encontrar supuestamente el mejor once. Pero es lamentable que él te contraataque para tratar de defenderse porque se siente ofendido bajo esa circunstancia. Dice que es una situación incómoda. Incómoda, te comiste cuatro y te pudieron haber hecho más y te exhibieron contra un rival directo, literalmente. Y no quiero
1: No,
2: mencionar lo de la League's Cup acá, que sería un
1: sí,
2: bochorno también.
1: y otra de las cosas, habla de que soy más hombre. O sea, ¿qué tiene que ver, qué caracoles tiene que ver la hombría en lo que estamos hablando? Estamos hablando de que tu equipo defiende mal, de que no vuelve, de que se cansa, de que están muertos los jugadores, de que no le da la gasolina. No estamos hablando de hombría. O sea, la hombría se demuestra en otro lado. ¿Qué hombría está hablando? ¿En qué tema está este hombre? No responde nada, responde lo que quiere y entre el manifiesto y el silencio que dice siempre. O sea, yo no voy más a las conferencias de prensa de él. Le digo, cuando voy al estadio no voy a las conferencias de prensa.
2: Sí,
1: Porque me
2: no,
1: parece
2: perdés el tiempo.
1: absurdo. Es perder el
2: Perdés el tiempo.
1: tiempo, me parece una absurda. Ojalá que él pueda revertir el equipo, que el equipo gane, que salga campeón de vuelta, que Messi esté feliz, que lo
2: Pero
1: festeje. Pero la verdad, yo creo que empezamos a ver lo que algunos veníamos viendo desde antes, pero que resultados lo taparon. Hubo resultados que no taparon esto.
2: sí, porque no es normal que vos recibas esa cantidad de goles que has mencionado. En comparación a los que has hecho, es casi igual la cantidad que has hecho, que son un mundo, a los que te han hecho. Me parece que aquí no hay un parangón de un equilibrio, por así decir, de un equipo competitivo, un equipo que se respeta, sabes que tiene 40 goles en contra, pero tiene 15, 16, qué sé yo, en contra. Bueno, está bien, ¿no? O sea, de pronto se encontró con rivales complicados y toda la cosa. Pero aquí también lo otro es los jugadores, Diego. Él ha apostado por jugadores y a la larga, la pregunta aquí cabe, algunos de esos jugadores a los cuales él marginó o ya Falcón por lo menos volvió, parece que con lo que estamos viendo de Novo Rocco o Rocco Novo, va a tener que volver Sinclair al marco, especialmente por esa conversación que van a tener con él, porque aquí ese resultado, te juro que no pasa inadvertido. Este resultado no pasa inadvertido, porque
1: Yo
2: acá
1: creo,
2: es
1: Polanco,
2: como un
1: ojalá
2: foco
1: lo apoye,
2: rojo
1: porque yo
2: que
1: creo que no va a pasar nada. ¿Sabe? Yo creo que no va a
2: una
1: pasar nada.
2: bandera roja, digo, es una bandera roja la que le sale a la directiva y a la gente de fútbol del equipo.
1: A ver, Beckham no está. No está siempre. Cuando viene, podrá hablar algo de fútbol con él. Y después, los demás, ¿quién va a hablar? ¿El señor Mas? O sea, voy a decir algo que creo internamente, pero no tengo el dato, pero lo creo. A mí me parece que el señor Hoyos minimiza a la gente de prensa que va al Inter Miami. Él debe decir,
2: ¡Epa!
1: yo jugué en Boca, ¿sabe? Ahí había
2: Sí.
1: cosas, o en el Barcelona. ¿Me entiende?
2: Sí.
1: Porque las respuestas que dan es de ese estilo. O sea,
2: Sí.
1: en otro lado, Si responde así, ¿sabe cómo le repreguntan y lo funden
2: te
1: en
2: tira,
1: la conferencia de prensa?
2: Te tira su recorrido. Es cierto, me pasó
1: exacto.
2: como en la segunda semana, alguien le preguntó algo y el tipo dijo, no, yo he estado en grandes escenarios, he jugado.
1: Sí,
2: clásicos,
1: se cree
2: estado,
1: como superior.
2: O sea,
1: sí,
2: o sea te tira toda la historia que él tiene como para decirte, ¿sabes qué? Estoy en un lugar que es tranquilo. No, era por la presión que le preguntaron, Diego. Y él sacó claro. Eso, no, presiones, yo he estado en grandes equipos, no, sé manejar esto. Pero bueno.
1: Bueno, un tema relacionado que el productor nos mandó y que la gente en redes sociales y también cuando van allá lo preguntan, en el caso de Inter Miami, es el caso de Neymar. Lo voy a explicar una sola vez, espero que se entienda, si no el señor Polanco lo puede aclarar
2: Venga.
1: Mejor. El caso de Neymar, acá no hay problema, el problema están todos confundidos, no es que porque Neymar sale libre de Santos, puede venir a Miami. La MLS no tiene ese tipo de problemas. El problema que tiene MLS es que tiene un cupo salarial de sueldo. O sea, se lo explico. Vamos a suponer que Neymar no quede libre. Va el señor más y lo quiere comprar y lo paga, 20 millones de dólares. No sé, digo una cifra por decir. Miami no tiene cupo salarial. Miami no tiene cupo salarial. Aunque él tenga la plata para comprarlo, no lo puede meter dentro del salario. Todavía queremos saber bien cómo metieron a Casemiro. Todavía queremos saber bien cómo metieron a Casemiro. Yo creo que hubo dos situaciones. Una, la venta de Cremaschi.
2: Ok.
1: Dos, la lesión de Tadeo Allende. Aunque el club no lo informó, para mí lo dieron baja de la temporada. Para mí.
2: Okay.
1: No sé. Para mí.
2: El otro
1: y
2: tema. Espera. Pero fíjate cómo son las cosas. Ellos todavía tienen, porque leía a José Armando el otro día, contarle que ellos todavía tienen.
1: Un jugador extranjero.
2: Exacto. La plaza
1: pero
2: que
1: sabe,
2: agarraron de New England Revolution.
1: ¿Pero sabe para quién es?
2: Sí. No.
1: Para el chico haitiano. Porque el chico haitiano jugó, ¿cómo se llama? Lenois. Okay. Jugó Leagues Cup, que es otro
2: sí.
1: reglamento distinto al de MLS. Ahora,
2: exacto.
1: Ayer entró en el segundo tiempo. Ahora, como está jugando MLS, le tuvieron que hacer primer contrato. Y él necesita cupo de extranjero.
2: Muy bien, muy bien. Ese tema, a ver, Diego habla, los franquicias de Inter Miami, ¿quiénes son? De Paul.
1: Messi. De Paul.
2: Berterame, ¿no?
1: Y Berterame. Messi, De Paul y Berterame.
2: Y Berterame, perfecto. Son los tres. Uh-huh. Hoy veía el caso de cada quien arma con sus tres juegos de franquicias y luego el resto de la plata lo distribuye como quiere. Pues resulta
1: también
2: que
1: los
2: Los Ángeles
1: franquicias, ¿no?
2: Sí, exacto. Los Ángeles FC no puede tener un tercer juego de franquicia porque ellos hicieron la distribución de plata, Diego, de una forma diferente, digamos. No se fijaron tanto en los jugadores de franquicia, pero agarraron plata con muchos, a lo mejor TMA, TAM, o el otro, el GAM, que es el otro tipo de jugador. Entonces, buena plata la distribuyeron ahí. Cuando fueron a ver, ya no tenían plata para un tercer juego franquicia. Por eso Los Ángeles solamente tiene dos y se la va a remar con lo que tiene por ahora.
1: O sea, Neymar puede venir a Inter Miami. No digo que no, pero tiene que salir alguien. Y alguien
2: sí.
1: de cobro de peso. O sea, porque Neymar no va a venir por menos de $1.5 millones por lo menos, ¿no?
2: Pero eso sería en enero del 2027, Diego, si llega a pasar algo.
1: Por eso, te digo. Yo estoy
2: porque
1: hablando
2: él creo que vence contrato en diciembre.
1: Sí, yo estoy hablando de la plantilla que hay hoy. No
2: sí.
1: sé, si usted me dice que Inter Miami va a vender a Berterame a fin de año, bueno, está bien, ahí tiene un lugar para traer a alguien. Hoy,
2: claro.
1: hoy, imposible, no hay lugar, no entra, no viene. No tiene manera de meterlo.
2: Muy
1: no
2: bien.
1: Hay manera de meterlo. Así que matemos el tema porque tiene que salir sí o sí alguien si quiere que si quieren traer a Neymar. Bueno, Polanco, ya tenemos encima la pausa, hoy estamos hablando demasiado, creo. Vamos a meternos un poquito en algunos de los resultados que se dieron de los otros partidos. ¿Le parece después de la pausa y hablamos también de cómo
2: Vamos.
1: le fue a los jugadores de Estados Unidos en el viejo continente? Estamos en el Bar Deportivo, nos encuentran en la app y también en lo que es la página de YouTube de Unánimo Deportes. Pausa y regresamos.
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5: Unánimo Deportes presenta. ¿Sabía usted que no se sabe a ciencia cierta cuánto dinero ganó George Foreman vendiendo parrillas para asar? Pero algunos aseguran que la compañía Salton Inc., fabricante de las parrillas, le pagó 138 millones por usar solo su nombre. Además, recibía 40% de las ganancias de cada parrilla vendida. Dicen que llegó a ganar 4 millones y medio de dólares al mes. El 6 de marzo de 1976, a la edad de 17 años, con la asistencia de la mayoría de sus compañeros de escuela, Wilfredo Benítez ganó el primero de los tres títulos mundiales en su carrera. El puertorriqueño, nacido en los Estados Unidos, fue el púgil más competente y agresivo del boxeo latinoamericano en su época. El equipo que más veces ha disputado un mundial es la selección de Brasil, con 20 participaciones. En segundo lugar se encuentran Alemania e Italia con 18, seguidos por Argentina con 16. 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
1: Bueno, en el Derby de California, no es el Derby de California en realidad, Los Ángeles FC y San Diego, ¿no? No.
2: No lo es. No lo
1: es. El Cali Clásico es San José Galaxy. El Cali Clásico.
2: El Clásico de California es los. Exacto, Galaxy San José. Ese es. Y luego, han creado una rivalidad entre San Diego y Los Ángeles. ¿Sabe por qué? Porque San Diego generalmente atiende a Los Ángeles, que es un cuadro que tiene una gran base de aficionados en lo que es el área de California, que tiene un nombre muy bien establecido, pero que San Diego, con su poca experiencia en la liga, pues le tomó la medida a este equipo. Por eso han creado como una especie de rivalidad un poquito brava, fuerte, complicada entre ambas escuadras. Y por eso los partidos siempre tienen un saborcito especial. ¿Y le pasó? Sí. Le volvió a pasar a Los Ángeles.
1: Y le volvió a pasar. Y a ver, el resultado es muy engañoso. O sea, Los Ángeles FC lo tuvo al arquero de San Diego volando de palo a palo, atajando todas las que pudo, se salvó un montón de veces, viene un penal sobre el final, Doyer lo cambia por gol y después se va expulsado, ¿no? Por el festejo. Pero la verdad que si merecía ganar a alguien, era Los Ángeles FC. Pero bueno, esto es fútbol y pasan estas cosas, ¿no?
2: Correcto. Había que poner atención también, Diego, en Chicago. Chicago, a pesar de perder a Kuipers, que era goleador, que era el referente del equipo en el área contraria, hoy con Lewandowski están ganando, pero me parece que el equipo también, bueno, pierden Berhalter también, Diego, después de la Copa del Mundo, y eso ayudó muchísimo para que el equipo también se reinventara. La llegada de Lewandowski ayuda mucho, y por ahí de pronto el cuadro comienza a encontrar muy buenos resultados, y viene sumando, y poco a poco va a ir metiéndose dentro de los cuadros que, por supuesto, aspiran a grandes cosas, ¿no?
1: Sí, Chicago va a pelear. Igual recuerde que Berhalter, ¿cómo se llama? Hijo, estaba en Vancouver.
2: Perdón, por eso me vine con lo de Berhalter acá, por lo del papá, perdón.
1: Por el culpa, padre, por el padre, yo sé.
2: Exacto.
1: No se preocupe.
2: Le ganaron a Timbers hoy 2-1, le ganaron 2-0. Debutó Jansen hoy, el jugador holandés que estuvo en Rayados de Monterrey en algún momento. Debutó hoy con Timbers, así que van a tener que trabajar un poco más en ese equipo para
1: poder. Dio vuelta un partido y ganó Atlanta. También ganó Filadelfia, que perdía y lo terminó dando vuelta. Y el otro partido ganó Houston. En otro resultado sí, también.
2: Al Galaxy. Partido malo, ¿eh? Malo. Qué mal juega Galaxy. La verdad, qué mal juega Galaxy.
1: Debutó el Chucky, ¿no, Polanco?
2: Debutó Chucky, pero poco o nada. Aparte, el equipo no ayudó mucho. O sea, en fin, él llega a un cuadro que tiene muy poco fútbol. Uno. Y dos, Chucky, que necesita comerse la cancha y todo, metió por ahí una patadita y todo lo demás, pero no le alcanza.
1: Igual sobre parece, el final, Diego, que tiene dos contras y no se la da nunca el Chucky, ¿eh? Yo dije, el Chucky va a estar recaliente en el vestuario.
2: ¡Oh! Sí, pero a ver, yo estoy con Pencil en esa, por lo menos en la primera, cuando escapa el fisio que tiene el jugador.
1: Le pega por arriba, sí.
2: Impresionante, y la tira por arriba del larguero, que es la que recuerdo, y que obviamente me parece que compartir la pelota a lo mejor no era lo necesario, no tenía el espacio tan claro como para cederla. Pero sí fue un resultado muy, muy esperado, y la gente de Houston, que agotó este estadio lleno, pues obviamente celebró con toda la victoria. Y Galaxy Diego, la verdad, va a tener que arreglar un poco las cosas, porque no va ese equipo. Algo tienen que cambiar acá, ¿eh?
1: Es increíble ese equipo, cómo pasó de campeón a caerse de vuelta, ¿no? O sea, una mala temporada antes, sale campeón y después de vuelta se vuelve a caer. Una cosa.
2: Y a pesar de tener una estructura de equipo que le cambiaron, le movieron un poco. Te iba a hablar lo del chico este, Sullivan. Sullivan va a cumplir 17 años la semana que viene. El chico, el Kevin Sullivan de Filadelfia. Dio dos asistencias hoy, fue vital en el triunfo contra, fue triunfo, ¿no? Contra sí, New York City. Le ganaron 3-2.
1: Lo dan vuelta y lo ganan, 3-2 lo ganan, sí. Lo perdían 2-1, exacto, lo ganaron 3-2.
2: Exacto. Entonces, fue fundamental el chico. Él, sabemos que tiene los días contados acá, pero hasta que tenga 18 años no va a poder ser parte del equipo de Manchester City.
1: Jugador de Manchester City.
2: Uh-huh. Sí, que ha comprado la carta de él. Sí, del grupo Manchester City. Que generalmente, pasa eso. Muchos equipos como City te pueden comprar. Le pasó a el portero Stephen, ¿recuerdas? Al portero del Colorado. Le pasó a él. ¿Qué sucedió? Terminó comiendo banco, jugaba Carabao Cup y luego cedido. Y luego prestado. Nada más, para poder seguir su proyección y su carrera. Es un problema fichar para un equipo como ese porque difícilmente vas a llegar a jugar en un Manchester City, a menos que seas un fenómeno, ¿no? Un Messi, por decirlo.
1: Claro, claro. Bueno, hablando de jugadores que se van al viejo continente, ahora sí, Jonathan, nos metemos en eso. Bell Harter se consolidaría con el Middlesbrough, fue titular, segundo partido consecutivo, que juega los 90 minutos. Bien, ¿no, Polanco?
2: Hay que jugar en ese tipo de compromisos, Diego. Cuando vas a una liga, independientemente de qué país sea, él está jugando en la Championship, en la segunda división de Inglaterra. Fue la primera jornada el fin de semana. Entonces, me parece interesante que juegue los 90 minutos, que se haga notar, y eso habla bien, por supuesto, de la forma como el técnico lo valora. Arfsten también, recordemos, es parte de ese equipo. No sé si qué minutos habrá tenido. O sea, para seguir la Championship hay que verla. Nosotros que tenemos algunos intereses por jugadores estadounidenses ahí. Entró en el segundo tiempo. Perfecto.
1: Sí, sí.
2: Perfecto.
1: Y Morris sigue todavía lesionado, ¿no? Que no está.
2: Claro, jugando. Claro.
1: Morris sigue todavía lesionado. En Holanda, el PSV Eindhoven le ganó 2-1 al Excelsior. Ricardo Pepi anota el gol del triunfo. Bueno. Serginho Dest también jugó. George Campbell, capitaneó, fue titular en el West Bromwich, 2-1 frente al Norwich. Gio Reyna aportó una asistencia para el Estrasburgo en el empate 1-1 con Newcastle en un amistoso que tuvieron. Freeman debutó en la Liga, empate 2-2 de Villarreal ante el Racing de Santander. Y bueno, Kremaski sigue lesionado, así que alguno de los jugadores
2: ¿Sabes algo?
1: Está en el viejo continente.
2: ¿Sabes algo? Es un gran agente el que tiene Gio Reyna. A mí particularmente no me gusta.
1: Ah, fantástico, sí, claro. Fantástico.
2: A mí particularmente no me gusta ese jugador. Aparte de eso, el señor Mauricio Pochettino lo tenía como
1: calidad,
2: uno de los.
1: Tiene calidad, Polanco. No,
2: eso dijo Pochettino.
1: El chico tiene calidad.
2: Perfecto. Pero me parece que no tiene amueblada suficientemente la cabeza, Ahí va el tema.
1: Sí, perdió algunos jugadores, le expulsaron un par de jugadores, creo, sí.
2: Sí, entonces, Pochettino dijo que era una de las piezas fundamentales, de hecho lo mete al Mundial, un jugador que había tenido ni 90 minutos, Diego Cora, tenía 23 minutos.
1: Hace un golazo contra Paraguay en el primer partido.
2: Exacto, 23 minutos tenía, después que lo llama y todo, somos de caracoles, ¿cómo este tipo lo llama? Bueno, estoy hablando para la fecha FIFA del mes de marzo. Fecha FIFA del mes de marzo, de ahí 23 minutos. De ahí sumó algunos minutos en los partidos que faltaban antes de terminar la temporada en Europa con el Dortmund. No, con el. Jugaba con otro equipo. No jugaba en Dortmund. En fin, la historia es que jugó unos casi 100 minutos toda la temporada. Y hoy está en Estrasburgo. O sea, el hermano menor del Chelsea.
1: Sí. Bueno. Yo creo que tiene calidad, pero que le falta a veces compromiso, y él es un jugador que él cree que es más jugador de lo que realmente es.
2: Pregúntale a Berhalter, a Greg Berhalter, el técnico de Chicago Fire.
1: No metas esa polémica, Polanco. Bueno, Polanco.
2: Hay que calentar la mesa, Diego.
1: Nos vamos, Polanco. Ya llegamos al final de este bar deportivo. Nos encontramos a mitad de semana. Vamos a estar pendientes qué es lo que pase con todos los equipos. Y vamos a hablar acá un poquito.
2: Y con
1: más.
2: Hoyos. Lo van a echar, Diego.
1: Hoyos. No lo van a echar, Polanco. No mienta, no lo van a echar. Nadie se anima a echar a Hoyos. No se anima. No. A menos que pierda 3 partidos seguidos más. Bueno, ahí sí, pero Si no, no, tranquilo.
2: Complicado.
1: Bueno, nos vamos, Polanco. Saludos. Un placer compartir con usted. Gracias, señor Jonathan.
2: Gracias.
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0: 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Unánimo Deportes presenta. ¿Sabía usted que el jugador Nolan Ryan logró la hazaña de lanzar una bola a 100.9 millas por hora? Tenga en cuenta que la velocidad máxima permitida en un expressway aquí en Estados Unidos regularmente son 75 millas por hora, con algunas excepciones de hasta 85. Ahora imagínese 100.9 millas por hora. ¿Sabía usted que en Indonesia los niños suelen jugar fútbol de una manera muy extraña y peligrosa? Lo hacen descalzos con un balón de coco seco envuelto en llamas. Este juego, disputado sobre asfalto, se conoce como Sepak Bola Api y se relaciona a un arte marcial tradicional de Indonesia. Antes de comenzar cada partido, los jugadores sumergen sus pies en soluciones antiinflamables y rezan una oración. Esta variante del soccer se juega como celebración religiosa del Islam.
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9: Ferrari es sinónimo de pasión y grandeza en la Fórmula 1. A lo largo de su historia, ha tenido figuras que marcaron épocas. Repasamos a los 5 pilotos que elevaron el caballino rampante a la cima. Fernando Alonso. El español defendió los colores de Ferrari entre 2010 y 2014. No logró ser campeón, pero dejó cifras destacadas. 11 victorias y 44 podios. Actualmente Alonso suma más de 100 podios en la Fórmula 1. Niki Lauda. El austríaco escribió páginas doradas al coronarse en 1975 y 1977 con Ferrari. En su trayectoria en la máxima categoría consiguió 25 triunfos, 54 podios y 24 poles. Niki es recordado por su espectacular regreso tras el grave accidente en Nürburgring en 1976. Sebastian Vettel. Llegó a Ferrari con 4 títulos mundiales previos. Aunque no añadió más campeonatos, aportó 14 victorias con el caballino. A lo largo de su carrera acumuló 53 triunfos, 57 poles y 122 podios, uno de los más ganadores en la historia de la Fórmula 1. Alberto Ascari, considerado un pionero de Ferrari. El primero en dar campeonatos consecutivos a la escudería, 1952 y 1953. Sus números impresionan. En 32 carreras, obtuvo 13 victorias y 17 podios. Uno de los pilotos más efectivos de todos los tiempos. Michael Schumacher, el nombre más grande ligado a Ferrari. De 1996 a 2006, construyó una era de dominio absoluto. 72 victorias y 5 campeonatos consecutivos entre 2000 y 2004. 68 poles y decenas de récords. La referencia del éxito para la escudería. 5 gigantes forjaron el mito de Ferrari en la Fórmula 1. ¿Y tú? ¿A quién consideras el piloto más grande en la historia de la escudería?
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9: ¿Las nuevas pausas del Mundial son una medida médica o una estrategia comercial? Ese debate acompaña a la Copa del Mundo 2026 desde el partido inaugural. Por primera vez, la FIFA estableció interrupciones obligatorias en todos los encuentros. Cada partido se detiene dos veces, una cerca del minuto 22 y otra alrededor del 67. Durante esos tres minutos, los futbolistas pueden hidratarse, recibir instrucciones y recuperarse físicamente. La FIFA argumenta que la decisión busca reducir los riesgos asociados al calor del verano norteamericano y proteger la salud de los jugadores. Pero no todos están convencidos. Las críticas surgieron porque las pausas se mantienen incluso en estadios techados o en partidos disputados con temperaturas moderadas. Además, muchas cadenas de televisión aprovechan esos minutos para insertar publicidad. Esto alimenta la percepción de que el fútbol se está acercando cada vez más al modelo de deportes como la NFL o la NBA. Así, las pausas de hidratación se han convertido en uno de los temas más polémicos del Mundial 2026, porque para unos representan protección y para otros, un nuevo negocio dentro del fútbol.
11: El mercado de fichajes en España dejó refuerzos de peso que prometen elevar la competitividad de la liga. De jóvenes talentos, estrellas consolidadas, repasamos los 5 movimientos más impactantes de este verano. En el número 5 está Thiago Almada, del Atlético de Madrid. El argentino de 24 años llega desde Botafogo por unos 21 millones de euros y firma hasta 2030. Su regate, visión y último pase lo convierten en una pieza que Simeone necesitaba para activar sus delanteros. Almada es un enganche puro en la liga que pedía más fantasía. En el número 4 está Franco Mastantuono en Real Madrid. A sus apenas 17 años, el mediapunta argentino aterriza en el Bernabéu tras pagar su cláusula de 45 millones de euros a River Plate. Blindado hasta 2031, es considerado uno de los talentos más grandes de su generación. Sin presión inmediata, crecerá arropado por estrellas como Jude Bellingham, Kylian Mbappé o Vinicius Jr. En el número 3 pondré a Alex Baena, del Atlético de Madrid. Tras brillar en el Villarreal, el Atleti pagó 45 millones más 5 en variables por un jugador de 23 años que ya estopa en asistencias y pases clave. Baena llega con un contrato hasta 2030 y el reto de ser un cerebro ofensivo rojiblanco, un perfil que recuerda al mejor Griezmann creador. En el número 2 está Marcus Rashford al FC Barcelona. En busca de revitalizar su carrera, Rashford aterriza cedido desde el Manchester United con opción a compra. A sus 27 años aporta velocidad, gol y experiencia internacional. Para el Barça, que necesitaba un atacante capaz de fijar defensas y atacar los espacios, puede ser un refuerzo inmediato sin gran riesgo económico. Y el número 1 es para Trent Alexander-Arnold al Real Madrid, el movimiento más sonado. El lateral inglés deja Liverpool para firmar hasta 2031 con el Madrid, que adelantó su llegada al Mundial de Clubes pagando alrededor de 10 millones de libras adicionales. Con 26 años, Trent ofrece lo que pocos en el mundo, capacidad de organizar el ataque desde la lateral, cambios de juego milimétricos y un balón parado de élite. Un fichaje que puede definir la banda derecha blanca durante la próxima década. ¿Quién será el fichaje del año? Almada aporta magia, Mastantuono es futuro, Baena asegura regularidad y Rashford representa el impacto inmediato. Y Trent Alexander-Arnold llega como un fichaje galáctico. La temporada decidirá si el golpe de efecto lo da una estrella consolidada o la irrupción de un joven talento. Para Unánimo Deportes reportó Francisco Zuleta.
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12: La temporada 2026 de la Fórmula 1 está por comenzar y no es un año cualquiera. Hay nuevo reglamento, cambios técnicos importantes y muchas incógnitas. Antes de que arranquen los motores, el periodista Lawrence Barreto, analista oficial de la Fórmula 1, publicó 5 predicciones que podrían marcar el rumbo del campeonato. La primera predicción de Barreto es clara: en 2026 habrá un campeón diferente. Después del título de Lando Norris en 2025, la apuesta es que alguien más tome el trono. Entre los candidatos menciona a George Russell, Charles Leclerc y Oscar Piastri. La lógica es que con el nuevo reglamento técnico, el orden puede cambiar. Y cuando eso pasa en la Fórmula 1, suelen aparecer nuevos protagonistas. La segunda predicción apunta a que Mercedes, AMG Petronas o Fórmula 1 Team podría volver a ganar el campeonato de constructores. Con los nuevos motores y la reestructuración técnica, Barreto considera que Mercedes tiene la capacidad de adaptarse mejor que otros equipos. Si Russell mantiene regularidad y el desarrollo del auto es fuerte desde el inicio, el regreso a la cima no sería ninguna sorpresa. Otra predicción que destaca es que Williams Racing podría conseguir una victoria por primera vez desde 2012. Sería una historia enorme para la categoría, un equipo histórico que ha vivido años complicados, pero que podría aprovechar una temporada impredecible para dar el golpe. En un año de cambios técnicos, una carrera caótica o una estrategia perfecta pueden cambiarlo todo. Barreto también proyecta que podría haber al menos 10 ganadores diferentes durante la temporada. Eso hablaría de una parrilla mucho más competitiva. Incluso menciona la posibilidad de que un piloto de Alpine Juan Tim consiga una victoria, algo que cambiaría bastante la narrativa del campeonato. Además de los ganadores de 2025, se suman nombres como Antonelli, Hamilton, Alonso, Leclerc, Pierre Gasly o Isaac Hadjar. Y la última predicción no es sobre resultados, sino sobre el mercado de pilotos. Barreto anticipa que más de 5 pilotos podrían cambiar de equipo rumbo a 2027. Y como siempre, uno de los nombres que ronda cualquier rumor es Max Verstappen, aunque no hay nada confirmado. Cuando cambien las reglas, también cambian los proyectos y los contratos. Cabe mencionar que Lawrence Barreto posee ciertos errores en diferentes crónicas de otros años.
11: ¿Quién es realmente el gran rey MVP de las grandes ligas? El reciente tercer MVP consecutivo de Shohei Ohtani no solo marca un capítulo histórico, vuelve a encender la conversación sobre los jugadores que más veces han levantado este premio y donde se ubica hoy el fenómeno japonés. Arriba de todo, sin discusión, está Barry Bonds. Sus 7 MVP siguen siendo una montaña imposible de escalar. 4 llegaron de forma consecutiva en un periodo donde rompió récords de poder, porcentaje y productividad que todavía pertenecen irreales. Le guste a quien le guste, esta cifra es la vara máxima del premio. Pero detrás viene Ohtani, que ya se adueñó del segundo lugar histórico con 4 MVP, todos unánimes y repartidos entre Liga Americana y Liga Nacional. Ningún pelotero había logrado algo así. Su combinación de bateador élite y lanzador de impacto lo mantienen como el único jugador activo que realmente puede soñar con recordar la distancia de Bonds. Luego aparece el Club Dorado de los 3 MVPs, un grupo tan icónico que parece un paseo por la historia del béisbol. Ahí están Aaron Judge, figura dominante de la última era, Mike Trout, el jugador más completo de los años 2010, y Albert Pujols, símbolo absoluto de consistencia y poder. A su lado conviven leyendas como Mickey Mantle, Joey DiMaggio, Yogi Berra, Stan Musial, Mike Smith y Alex Rodríguez, que definieron generaciones enteras y moldearon el ADN del juego. En resumen, Bonds tiene 7, Ohtani con 4 y una constelación de superestrellas con 3. Una lista que no solo mide premios, sino legado, impacto y dominio absoluto. Y si Ohtani mantiene ese ritmo, quizás estemos presenciando en tiempo real el ascenso del único jugador capaz de desafiar la cima que parecía intocable. Para Unánimo Deportes reportó Francisco Zuleta.
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11: Corey Little, de la lomita al accidente que sacudió Nueva York. En el cierre de la temporada 2006, los Yankees sumaban un brazo confiable, Corey Little, un veterano con 9 años en las grandes ligas, récord de 82-72 y una efectividad de 4.57. Su mejor etapa fue en 2001 con Oakland, con 13 victorias y una ERA de 3.59. Un año después firmó un agosto histórico, 2 juegos completos de un solo hit y una racha casi perfecta que lo convirtió en el pitcher del mes. Pero el 11 de octubre de 2006 su historia cambió para siempre. A las 2:29 minutos de la tarde despegó de un pequeño Cirrus SR-20 desde Teterboro, Nueva Jersey. Sobrevoló la Estatua de la Libertad, siguió en el río Oeste y unos minutos después inventó un giro de 180 grados en un corredor demasiado estrecho. El avión perdió el control y se estrelló contra un edificio en Bel Air, en el Upper East Side de Manhattan. A bordo viajaban Little, de 34 años, y su instructor Tyler Stranger, de 26. Ambos murieron. En tierra hubo 3 heridos, según el informe oficial de la NTCB, que concluyó error humano. El piloto trató de maniobrar con viento cruzado en un espacio mínimo y no tuvo tiempo ni altura para activar el paracaídas del avión. No hubo fallas mecánicas ni causas externas, solo una decisión equivocada en el peor lugar posible. Días antes, Little había lanzado su último juego en la serie divisional. Tras su muerte, los Yankees usaron el brazalete negro toda la temporada 2007 y su familia lanzó la primera bola en el Opening Day. Corey Little no fue solo una estadística, fue pasión, riesgo y destino. Un hombre que amó volar, pero cuya historia terminó entre los cielos, el del béisbol y el de la aviación. Porque a veces ni el talento ni la experiencia puede desafiar las leyes del aire. Para Unánimo Deportes reportó Francisco Zuleta.
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11: En las calles de Le Solis, un suburbio al sur de París, Thierry Daniel Henry dio sus primeros pasos no solo como futbolista, sino como un símbolo de una generación. Hijo de padres antillanos, creció en un entorno modesto, donde el fútbol era un refugio y promesa. Su talento precoz lo llevó al Clairefontaine, la cadena de élite de fútbol francés, y con solo 17 años ya debutaba con el AS Monaco de Arsène Wenger. Su despegue definitivo ocurrió con el Arsenal, donde bajo la dirección de Wenger se convirtió en una leyenda, máximo goleador histórico del club, pieza clave del equipo campeón invicto de la Premier League 2003-2004 y 4 veces Bota de Oro. Henry definió el rol del delantero, veloz, elegante, cerebral. Su número 14 no era solo un dorsal, era una declaración de estilo. En selección nacional fue protagonista de la era dorada del fútbol francés. Campeón del mundo en el 98, campeón de Europa en el 2000 y líder silencioso de una generación de oro. Con 51 goles fue durante años el máximo artillero de Les Blues. Su aporte fue determinante, aunque muchas veces opacado por nombres más mediáticos. Pero hubo una noche que confirmó su categoría universal. El 2 de mayo de 2009, en el corazón del Santiago Bernabéu, Thierry Henry y el Barcelona protagonizaron una de las mayores humillaciones al Madrid. El marcador fue un contundente 6-2 y el francés firmó un doblete con una frialdad de los elegidos. El primero fue una definición quirúrgica tras dejar atrás a Cannavaro y el segundo una aparición letal al espacio. En medio de un equipo coral, Henry destacó como solista. Aquella noche no solo venció a los Galácticos, los desdibujó. Retirado en 2014, Henry se ha reinventado como un comentarista y entrenador. Tras dirigir al Mónaco y al Monterreal, impactó y lidera la selección sub-21 de Francia y el equipo olímpico. Su legado no se mide solo en goles, sino en la elegancia de su juego y en su actual compromiso con formar parte de las nuevas generaciones. Thierry Henry no solo marcó una época, sino que le inspiró. Para Unánimo Deporte, reportó Francisco Zuleta.
13: Futbolistas que se convirtieron en entrenadores exitosos. El fútbol está lleno de grandes jugadores que tras retirarse decidieron continuar su legado desde el banquillo. Algunos han logrado igualar o incluso superar sus éxitos como futbolistas, demostrando que el talento en la cancha no siempre garantiza ser un gran entrenador, pero en algunos casos sí lo hace. Empecemos con Pep Guardiola, de genio del mediocampo a estratega revolucionario. Guardiola fue un mediocampista clave en el FC Barcelona de Johan Cruyff, ganando la primera Champions League del club en 1992. Como entrenador, revolucionó el fútbol con su estilo de juego basado en la posesión y la presión alta. Su Barcelona es considerado uno de los mejores equipos de la historia, con un triplete en 2009 y múltiples títulos en España y Europa. También ha sido exitoso en Bayern Múnich y Manchester City, donde ha dominado la Premier League. Zinedine Zidane, de la elegancia en el campo a la gloria en el banquillo. Como jugador, Zidane fue un mago del balón, campeón del mundo con Francia en 1998 y autor de uno de los goles más icónicos en una final de Champions. Como entrenador del Real Madrid ganó 3 Champions League consecutivas, algo que nadie había logrado en la era moderna. Su capacidad de gestión de vestuario y su mentalidad ganadora lo convirtieron en un técnico exitoso desde el inicio. Carlo Ancelotti, un mediocampista con inteligencia táctica. Ancelotti tuvo una gran carrera como jugador en la Roma y en el AC Milán, donde ganó la Champions League como mediocampista. Pero su mayor éxito llegó como entrenador con títulos en las 5 grandes ligas de Europa, 4 Champions League en su palmarés, 2 con el Milan y 2 con el Real Madrid, siendo el técnico con más trofeos en esta competición. Su capacidad de adaptación y gestión de estrellas lo han mantenido en la élite por décadas. Diego "El Cholo" Simeone, de guerrero en la cancha a líder en el banquillo. Simeone era un mediocampista aguerrido y un líder natural en equipos como Atlético de Madrid, Inter y la selección argentina. Como entrenador, ha llevado al Atlético a competir de tú a tú con gigantes como Real Madrid y Barcelona, logrando 2 títulos de liga y llegando a 2 finales de Champions. Su estilo de juego intenso y su mentalidad de lucha han definido una era en el club colchonero. Johan Cruyff, el hombre que cambió el fútbol. Cruyff fue uno de los mejores jugadores de la historia y el cerebro del fútbol total, con el Ajax y la selección de Países Bajos. Como entrenador, transformó al Barcelona en los años 90, instaurando la filosofía de juego que inspiró a Guardiola y a todo el club. Su legado va más allá de los títulos, ya que su influencia sigue presente en la forma en la que se juega el fútbol moderno. Ser un gran futbolista no garantiza el éxito como entrenador, pero estos 5 ejemplos demuestran que la inteligencia táctica, el liderazgo y la mentalidad ganadora pueden trasladarse del campo al banquillo. Hay muchos otros casos como Antonio Conte, Didier Deschamps y Vicente del Bosque, que también lograron éxitos en ambas facetas.
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24: Las nuevas pausas del Mundial son una medida médica o una estrategia comercial. Ese debate acompaña a la Copa del Mundo 2026 desde el partido inaugural. Por primera vez, la FIFA estableció interrupciones obligatorias en todos los encuentros. Cada partido se detiene dos veces, una cerca del minuto 22 y otra alrededor del 67. Durante esos tres minutos, los futbolistas pueden hidratarse, recibir instrucciones y recuperarse físicamente. La FIFA argumenta que la decisión busca reducir los riesgos asociados al calor del verano norteamericano y proteger la salud de los jugadores. Pero no todos están convencidos. Las críticas surgieron porque las pausas se mantienen incluso en estadios techados o en partidos disputados con temperaturas moderadas. Además, muchas cadenas de televisión aprovechan esos minutos para insertar publicidad. Esto alimenta la percepción de que el fútbol se está acercando cada vez más al modelo de deportes como la NFL o la NBA. Así, las pausas de hidratación se han convertido en uno de los temas más polémicos del Mundial 2026, porque para unos representan protección y para otros, un nuevo negocio dentro del fútbol.
11: Definir a los mejores boxeadores mexicanos de la historia no es solo una cuestión de gustos, es hablar de legado, impacto y de los peleadores que marcaron épocas completas dentro y fuera del ring. Arrancamos con el quinto lugar, Juan Manuel Márquez, uno de los boxeadores más inteligentes que ha dado México. Campeón del mundo en múltiples divisiones, su precisión, su lectura del combate y un knockout que cambió la historia lo colocan entre los más grandes. En el cuarto puesto aparece Marco Antonio Barrera, un peleador que evolucionó como pocos. Pasó de la guerra frontal a la estrategia, dominó escenarios de máxima exigencia y se convirtió en el símbolo del boxeo mexicano completo. El tercer lugar es para Salvador Sal Sánchez, el campeón que gobernó el peso pluma con técnica, inteligencia y madurez poco común. Su carrera fue breve, pero su legado es tan fuerte que sigue siendo referencia histórica. En el segundo puesto está Rubén El Puaz Olivares, el noqueador más temido de su generación. Su pegada, su ferocidad y su impacto en las divisiones ligeras lo convirtieron en un ícono eterno del boxeo mexicano. Y el número uno, sin discusión, Julio César Chávez, campeón en tres divisiones, dueño de un reinado histórico y referente absoluto del boxeo nacional. Chávez no solo ganó títulos, definió una era y se convirtió en el estándar de grandeza en México. Para Unánimo Deportes reportó Francisco Zuleta.
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25: El mercado de fichajes postmundialista está que arde y el fútbol mexicano tiene a su gran protagonista.
0: Gilberto Mora, la joya de apenas 17 años del Club Tijuana, ha despertado un auténtico sismo en Europa tras sus destacadas actuaciones en la Copa del Mundo. Según los últimos informes de Team Talk, el Liverpool ha tomado la delantera e inició contactos formales para asegurar el fichaje del talentoso centrocampista. Los Reds están intensificando el interés, aventajando notablemente a su acérrimo rival, el Manchester United, club que también seguía muy de cerca su evolución, pero que ahora optaría por priorizar otros objetivos en su agenda veraniega. Pero la Premier League no está sola ante esta carrera. Gigantes de España como el Real Madrid y el Barcelona también tienen informes muy positivos sobre el juvenil. Sin embargo, cualquier traspaso de gran calibre tendrá que esperar. Mora tiene contrato vigente con el Club Tijuana hasta 2029 y debido a las regulaciones de transferencia de la FIFA no podrá emigrar al viejo continente hasta que cumpla los 18 años a finales de este año. El gran detonante de este interés masivo fue su madurez de juego en el escenario más exigente del planeta. Mora no solo formó parte de la lista nacional, sino que se ganó la confianza para ser titular en el vibrante duelo de octavos de final del Mundial ante Inglaterra, una vitrina que consolidó su estatus como una de las promesas más cotizadas del mediocampo internacional. ¿Veremos a la joven promesa mexicana consolidarse en Anfield bajo la presión de la Premier League o habrá algún giro de último minuto por parte de los gigantes de la liga?
1: En Sudamérica no basta con ganar una copa. Para hacer historia tienes que adueñarte de una década. En los 60s, Santos Fútbol Club de Brasil dominó el continente con un fútbol ofensivo y técnico que llevó al club sudamericano al escenario mundial. No solo ganaba, marcaba tendencia. En los 70s, Independiente de Avellaneda convirtió a la Libertadores en su territorio. 4 títulos consecutivos en una época durísima con viajes largos y estadios hostiles. Era mentalidad pura. En los años 90, Sao Paulo de Brasil mostró que la organización también gana. Orden táctico, disciplina y ambición internacional. Fue una década de estructura y jerarquía. En los 2000, Boca Juniors entendió mejor que nadie cómo jugar torneos cortos. Solidez defensiva, inteligencia competitiva y finales casi perfectas. Y en los 2010, River Plate impuso intensidad, presión y carácter en partidos decisivos, devolviendo al club al centro del continente con una identidad muy clara. Cada década tuvo su dueño, y dominar una era en Sudamérica no es casualidad, es construir una identidad que el continente entero respete.
2: En el fútbol no solo se vive con goles, también con locura. Estas son celebraciones más raras, creativas y divertidas que han dejado huella en la historia del fútbol. Empecemos con Peter Crouch y el robot en el año del 2006. El delantero inglés se volvió viral con su baile del robot tras marcar un gol. Bebeto y la cuna en el Mundial de 1994. Celebró el nacimiento de su hijo simulando mecerlo en brazos. Se volvió una de las más imitadas del mundo. Mario Balotelli, Why Always Me. En el 2011 se levantó la camiseta tras un gol contra el United y mostró el mensaje. Iceland Theme, celebración vikinga. En la Euro de 2016, gol y luego un ritual vikingo con todo el estadio. Sjarnan FC, los reyes de las celebraciones. Hicieron una pesca ficticia, una selfie humano y hasta una coreografía de cámara lenta. Francesco Totti y el selfie con la curva sur. Gol en el clásico romano, se fue directo al público y se tomó una selfie con los hinchas. Robbie Fowler, esnifando la línea, simuló inhalar una línea en el campo y fue multado duramente. Nicolás Anelka y el gesto político, celebración con mensaje que causó polémica internacional. Edmilson y su oración eterna, tardó tanto rezando que el árbitro casi lo amonesta por perder tiempo. Estas fueron celebraciones icónicas, porque marcar un gol ya es increíble, pero celebrando con estilo, eso es otra cosa.

0: Los equipos con más participaciones en una final de mundiales son Alemania 8, Brasil 7. En tercer lugar se encuentran Italia y Argentina con 6 finales cada uno y Francia con 4 finales. El equipo con más partidos disputados en un mundial es Brasil con 114. En segundo lugar se encuentran Alemania con 112 partidos, seguida por Argentina con 88. Han existido peloteros que han jugado las 9 posiciones posibles de un juego de béisbol. Entre ellos el cubano Bert Campanaris de los Atléticos, para la época era de Kansas City, y el venezolano César Tovar de los Mellizos de Minnesota.
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1: Hola, qué gusto que nos acompañen una vez más. Esto es La Copa al Día, un podcast de Unánimo Deportes que disfrutamos junto a Beto Pérez Lande, quien les habla, Richard Méndez. Desde aquí, siempre le agradecemos por ayudarnos a hacer crecer esta comunidad, pero sobre todo por descargar la app de iHeart. Hoy tenemos un programa que viene cargado de las informaciones de las últimas horas y obviamente donde destaca ya la manera oficial en la que ha hecho el Barcelona el anuncio del fichaje de Rodri. Sí, el mejor jugador de la última edición de la Copa del Mundo. Se acabó la novela. Llegó al Fútbol Club Barcelona para tratar de hacer lo que ya venía siendo mejor el equipo que dirige Hansi Flick. Por otra parte, estaremos hablando notablemente de lo que ha sido el anuncio de Cristiano Ronaldo en una entrevista en la revista Vogue, donde reconoce que probablemente esta sea su última temporada en el fútbol profesional. Estamos a punto de ver uno de los más grandes jugadores de los últimos años que nos ha mantenido esa gran lucha junto a Lionel Messi, lo que quedará seguramente recordado para muchos por mucho tiempo. Y finalmente subió el telón del fútbol en Inglaterra. Se jugó este fin de semana la Community Shield. Comenzó como terminó, con el Arsenal dominando y goleando al Manchester City. Con esto y muchas otras cosas más, damos inicio al programa de hoy junto a Beto Pérez Landa. Qué gusto tenerte nuevamente, Beto. ¿Cómo te va?
2: Saludos, Richard. Aquí estamos listos para abordar estos temas. Pues cómo se ve distinto este Manchester City sin Pep Guardiola. Ya había batallado en la última temporada, pero creo que es el principio de algo muy diferente y no sé si merezca vaya a cosechar algo similar a lo que pudo conseguir Pep Guardiola, ya sin Rodri también en la cancha, que como bien dices, ahora es jugador del Barcelona. Y bueno, vamos a ver si este Barcelona, con el mejor jugador de la Copa del Mundo, puede dar ese salto de calidad, no para ser campeón de liga, para ir por la Champions, que ya desde hace rato no se acuerdan de ella, nada más que cuando escuchan el himno.

0: los partidos que juegan de fase de grupos, pero les ha costado mucho trabajo. En fin, vamos a ver cómo le va a este Barcelona. Parece una muy buena noticia para ellos, pero yo siento que se gastaron el dinero que no tenían.
1: ¿Tú crees que, a ver, Barcelona ciertamente vio la salida de Robert Lewandowski, eso baja la masa salarial, la salida
0: Claro.
1: de Ferran Torres, que se confirma también al Paris Saint-Germain, reduce también la masa salarial con la salida a préstamo de el jugador uruguayo, el defensor Ronald Araújo, la salida también de Marc-André ter Stegen del equipo? Es decir, digamos, logró ver salidas para juntar algo de plata, no lo suficiente como para traer a Julián Álvarez. Pero sí, como para traer a Rodri, ya habían traído antes del Mundial a Anthony Gordon, antes de que, podríamos decir, se incrementara el valor de su ficha. Anthony Gordon llegó por una cifra cercana a los 70 millones. Una cifra similar estaría la de Rodri, entre 60 y 65 millones, para poder fichar al volante español. Barcelona ha estado trabajando en el mercado, quizá a una velocidad diferente a la del Real Madrid, quizá no
0: Sí.
1: completando lo que en más de una oportunidad habían confesado que querían. Querían a Cucurella, querían a Dumfries, querían a Rodri, consiguieron a Rodri. Siguen queriendo a Julián Álvarez. Te pregunto, Beto, la llegada de Rodri, ¿cuánto va a fortalecer al equipo del Barcelona?
0: Pues la realidad es que va a darle una fuerza importante al medio campo, que yo te lo decía desde programas anteriores. No lo necesitaba el Barcelona. O sea, no es una pieza tan fundamental como la que tienes que utilizar para traer un centro delantero. Pero bueno, pues ellos eligieron apostar, gastar cerca de 70 millones de euros en este momento para poder traer a un jugador que sí es mediático, que sí, bueno, más que mediático, toma un reflector importante a partir de lo que ocurrió, ¿no? Recientemente. Porque en realidad es un futbolista que todavía viene a redondear un medio campo muy importante, pero a mí me da la sensación, Richard, de que había prioridades más en el conjunto de Barcelona que esta.
1: A ver, yo estoy de acuerdo que habría prioridades o más necesidades, más urgencia en cuanto al centro delantero, porque se te fue Lewandowski, porque se fue Ferran Torres. Pareciera ser que el plan de Barcelona, si no consigue a Julián Álvarez, va a ser pasar a Lamine Yamal al puesto de 9 y tratar de jugar con él entrando y saliendo del área más por carriles centrales. Es lo que me imagino, porque el diseño de equipo que por ahora está teniendo, con la presencia de Rodri, creo que cambia bastante. Lo que pudiera ser la configuración de un once titular. Ahora, durante el Mundial pasó algo con Rodri. Y más bien no con Rodri, más con uno de sus compañeros, con Pedri. En el equipo de De La Fuente, al arranque del Mundial, el que era titular junto a Rodri era Pedri. Y Pedri termina perdiendo su lugar con Fabián. Lo termina perdiendo porque probablemente no había la química suficiente, no estaba teniendo buen Mundial Pedri. Hoy en día, en la ecuación dentro del Barcelona, uno se imagina, va a ser titular Rodri, jugará Pedri a su lado en ese diseño de equipo y veremos lo que vaya a surgir desde la mitad de la cancha, quién vaya a servir de media punta. A veces suponemos lo irá a hacer Rafinha, no sé si la posición va a pertenecerle a un jugador como Fermín. Parte de lo que uno empieza a imaginar el Barcelona con Rodri en cancha. ¿Te lo imaginas junto a Pedri? ¿Será Rodri alguien que quizá va a mermar un poco el fútbol de Pedri o por el contrario van a encontrar la armonía que no tuvo para la selección española este dúo durante la Copa del Mundo?
0: Es que eso es lo que te iba a mencionar, ¿no? No fue tan fuerte este engranaje durante el Mundial. Entonces, aquí me parece que por eso no era tan prioritario traer a Rodri, ¿no? A este equipo. Pero bueno, ya se tomó la decisión y está en manos de Hansi Flick ayudarlos a que ese gran potencial que tienen de manera individual sirva en el colectivo para Barcelona. Digo, es evidente que son dos grandes jugadores y que se pueden ayudar más que estorbarse. Pero bueno, ¿qué pasó en la Copa del Mundo? ¿Por qué no pudieron tener ese engranaje si son dos futbolistas de tanta calidad?
1: Sí, uno puede acusarlo, bueno, tal vez no llegó en el mejor estado de nivel Pedri a la Copa del Mundo, que pudiera ser una de las causas. No digo que haya sido la única, pero sin duda alguna puede haber sido una de las causas. Igual en el Mundial no se vio esa armonía. Eso sí, en la final, cuando viene de cambio por Fabián, sí se nota que Pedri de pronto en la final, esos últimos minutos, porque jugó cerca de, llegó desde el minuto 62, ahí se vio una diferencia. con la presencia también de Pedri, o se vio más reforzado el medio campo, pero era ante un equipo que estaba totalmente replegado, como fue Argentina en aquella final. Sacando ese partido, Pedri y Rodri no funcionaron mucho durante el Mundial. No funcionaron, ¿no? Y fue la solución que tuvo que buscar De la Fuente. No sé si esto entenderá Hansi Flick, cómo resolverlo, cómo encontrar la armonía en esa posición. Además que si algo ha demostrado Hansi Flick es que ha logrado potenciar jugadores. Caso Ferran Torres, por ejemplo. Caso Rafinha. Caso Balde. Caso Jules Koundé. A todos los potenció. Los llevó a un nivel superior. Y eso ha sido parte del éxito del Barcelona. Yo ahí prefiero darle el beneficio de la duda a Hansi Flick, porque creo que ha demostrado que sabe cómo manejar este escenario con ese perfil de jugadores. Ahora, dentro de esta configuración de Barcelona, te quedaste sin un 9. Yo ya te adelantaba que probablemente podamos empezar a ver en la temporada a Lamine Yamal jugando de centro delantero y utilizando quizás un poco más a De Jong por derecha, Gordon por izquierda y de pronto Rafinha al medio, o Rafinha a la derecha y Dani Olmo de media punta, que podrían ser varias de las posibilidades, de las alternativas. Ante la incapacidad hasta el momento de poder fichar a Julián Álvarez, ¿te parece una buena solución utilizar a Lamine Yamal de centro delantero?
0: No, a mí no me gusta, porque pierdes lo que lo ha catapultado a ser un jugador importante y que empieza a ganarse un prestigio, ¿no? Y un lugar entre la élite del fútbol mundial. Entonces, sin Lamine Yamal cerca de la banda, desequilibrando, encarando, metiéndose al área para desbordar, yo creo que pierde Barcelona. Pero bueno, ellos eligieron así mover sus piezas, y a mí me parece que en estas posiciones donde hay grandes especialistas, están preocupados por el centro delantero. Y bueno, pues la salida de Ter Stegen también es un golpe fuerte, ¿no? Para el conjunto de Barcelona, por lo que representaba el futbolista, porque para nadie es un secreto que se convirtió en uno de los pilares de este Barcelona en los últimos tiempos. Entonces, ahí en posiciones tan importantes como la de portero y centro delantero, yo estaría preocupado por cómo se va a reconstruir este equipo, principalmente con el 9, ¿eh? A mí me queda muy claro que para hacer un equipo que contienda a ser trascendente en Europa, necesitas un killer del área. Y seguramente lo van a conseguir, ¿no? Yo no creo que el Barcelona se aviente una temporada sin un 9, natural.
1: Sí, a ver, todo dependerá que si no consigues un 9, te tienes que inventar una forma, ¿no? Y es o la de crearte un falso 9 o alguien que te haga funciones mixtas, que entre y salga del área. Es más o menos lo que vimos de Barcelona en el amistoso que jugaron contra el Basilea en esta pretemporada. Ese partido termina ganando Barcelona 5-2, que se queda en el arranque, se queda en el banco de suplentes Lamine Yamal, es titular Rafinha jugando de 9. Por derecha alineó a De Jong, que marcó uno de los 5 goles del Barcelona. Gordon fue titular en el extremo izquierdo y Fermín era el 10, era el mediapunta. Después sustituye Lamine Yamal a Rafinha para el puesto de centro delantero y empezó a hacer ese trabajo que mencionábamos, entra y sale del área, entra y sale del área. A ver, creo que Lamine Yamal, por característica física, tiene cómo convertirse en un centro delantero. Lo que bien marcas, creo que es una de las cosas que la gente más le va a costar ver en un Barcelona con Lamine Yamal jugando dentro del área. Es que no tengamos ese desborde de manera permanente, ese endiablado regate para ir en diagonal y buscar encarar al área. Pero Lamine Yamal creo que dentro del área es alguien muy inteligente para poder definir, ¿no? Características para jugar de 9, creo que las tiene. Marcó en el partido, por cierto, pero lo hizo de penal. Es un jugador que tiene mucho desborde, mucha capacidad. Yo no sé si sea fácil de convencer al jugador. Yo creo que tiene las características, ojo, para ser un 9, pero yo no sé si es fácil convencerlo a que reduzca su margen de acción tanto. Porque Lamine Yamal, sabemos, lo que le gusta es la velocidad. Y cuando eres veloz, lo que necesitas es espacio. Y espacio vas a encontrar siempre que salgas 10, 15 metros fuera del área.
0: Claro. Ese también es otro punto que puede ser muy interesante, el convencer al futbolista. Pero ¿qué le vas a decir? Oye, fíjate que no pudimos conseguir un 9, entonces tú te vas a tener que aventar ese paquete de ser el goleador y abastecernos de los goles. O ¿qué le va a decir la directiva a Hansi Flick? O sea, a ver, un equipo como el Barcelona no puede prescindir de un 9. O sea, estamos hablando de que es uno de los equipos más importantes del mundo, que tiene una planificación importante, que se debe de reunir un montón de personas junto con el cuerpo técnico para hacer una planeación de lo que va a ser este año. O sea, Tenemos que ganar la Champions, tenemos que defender nuestro título, nos interesa algo con la Copa del Rey. O sea, cuando haces un plan de lo que va a ocurrir a lo largo del año, ¿a poco te lo vas a aventar así de, ah, bueno, no tenemos 9, ah, no importa, ponemos a Lamine Yamal? Eso es lo que a mí me sorprende. Yo creo que todavía hay un espacio en el mercado de fichajes, pero un equipo que quiere aspirar a darle la alegría en Champions a su afición, no puede aventurarse a ver si Lamine Yamal, porque, y si no funciona Lamine Yamal, o sea, vamos a pensarlo positivamente, pero te tienes que plantear todos los escenarios, Richard, y si no le va bien como 9 a Lamine Yamal.
1: Ese es un buen tema también. Si no le va bien como 9 a Lamine Yamal, a ver, yo insisto, para mí tiene todas las características para hacerlo. Creo que va a ser el plan. Creo que desde antes de haber intentado fichar a Julián Álvarez, ese ha sido el plan B. Creo que ya lo tenía definido. La llegada de Jamie puede haber sugerido eso. Haber sido el plan B si hay que utilizar a Lamine Yamal de falso 9 o rotarlo en la posición con Rafinha. Lo de Gordon, creo que Gordon también te puede jugar de 9, pero Gordon es más un extremo también, mucho más extremo de lo que puede hacer Lamine Yamal. A mí me queda todavía, a ver, la duda de si va a ser un centro delantero nominal o si va a ser un centro delantero del que entre y salga. Creo que esa va a ser la opción a la que va a apostar Hansi Flick. Además que el que estaría cayendo en esa posición, que yo creo va a ser Lamine Yamal, tiene el entendimiento de ese juego asociativo por carriles centrales que ha pregonado Hansi Flick desde que llegó al Barcelona, ¿no? Y lo vimos cómo fue modificando la forma de jugar de Fermín, de Gavi, de todos los jugadores en el Barcelona como para poder aparecer en esa posición. Quizá el único que no ha terminado de ser utilizado para ese tipo de labores, y es más porque su característica apunta hacia algo más importante, que es la creación, que es el repartir juego, que es el recibir, que es el hacer una pausa, desahogar y apoyar en el compañero, ha sido en Pedri. Sobre él no ha caído esa responsabilidad, pero sobre todo los que están en los extremos, el media punta y el que haya jugado centro delantero en Barcelona, incluso más de una vez a los jugadores que naturalmente eran pivotes como Gavi, terminaron aprendiendo a jugar de esa manera. Y eso creo que si le ha permitido lograr insertarle esa forma de jugar, creo que con Lamine Yamal lo va a lograr.
0: Por supuesto. Ahora, lo que se me viene a la mente es, ¿era necesario dejar ir a Ferran? Entiendo que por el fair play financiero y el tema de los números, pero, a ver, sí, Rodri es el MVP de la Copa del Mundo, pero tú tenías un delantero que también fue un protagonista de la gran final, ni más ni menos, y que no era el momento de apostar por darle continuidad. O sea, no lo habían aprovechado al máximo. Hoy, después de la Copa del Mundo que tuvo Ferran Torres, ¿no hubiera sido mejor, ante la situación que tiene, haberlo retenido?
1: Para mi gusto, sí. Creo que, además, a Ferran le cae en contra que siempre fue alguien que su continuidad estuvo muchas veces en duda dentro del propio Barcelona.
0: Sí, muy cuestionada.
1: Totalmente. Recordemos nada más cómo se llevó a cabo desde la llegada de Hansi Flick. En aquella pretemporada, ni Ferran ni Rafinha entraban en serio dentro de los planes del Barcelona. Y es Hansi Flick el que ve en ellos la posibilidad de dejarlos y de potenciarle su carrera. Por eso hablaba yo de la capacidad que tiene el técnico alemán de relanzarle la carrera, de potenciar el fútbol de un jugador. Y de eso se han servido, pero muchísimo, estos dos jugadores. Ahora, en el caso de Ferran, lo ficharon costosísimo y prácticamente se ha ido por el mismo dinero.
0: Exacto, no veo por dónde esta decisión haya sido acertada para el Barcelona, pero bueno, la temporada ya está lista, vamos a ver pronto al equipo de Barcelona en la cancha, y entonces ahí solo es donde nos vamos a dar cuenta, ¿verdad? Si estas decisiones que se tomaron fuera de la cancha pueden ser bien manejadas por Hansi Flick, que si algo nos ha demostrado es que es un gran entrenador y que tiene la capacidad para encontrar al mejor equipo y que funcione. Entonces, bueno, si eso lo han planeado, si lo han entrenado, que eso es lo más importante, Richard. O sea, porque puedes decir, ah, Lamine va a aparecer en esta posición. Bueno, si ya lo entrenaron, si ya lo trabajaron, si lo tienen bien estructurado, puede funcionar. Pero acuérdate que es una temporada larga, hay lesiones. O sea, ¿quién está detrás de Lamine Yamal? para poder convertirse en un hombre de refresco, que pueda utilizar la posibilidad de un 9. Ese también es un tema que me llama la atención. Ellos tienen una ambición grande en Champions, entonces creo que es arriesgado aventarse así esta temporada.
1: ¿Cuál es la asignatura principal de Barcelona, la Champions?
0: Pues debería de serlo, ¿no? ¿Hace cuánto? La última
1: Bueno,
0: vez que ganaron la
1: 11
0: Champions
1: años.
0: había iPhone 4. No, no es cierto. No me acuerdo, pero ya tiene
1: 11
0: rato.
1: años hace. Hace mucho, 11 años. No sé si tanto como el iPhone 4, pero sí, hace bastante tiempo. Lo que pasa es que uno entiende que Barcelona, si el Madrid no gana la Champions, a Barcelona le basta con la Liga o con la Copa. Si el Madrid no gana la Champions,
0: Bueno.
1: Barcelona puede ganar Copa y Liga, pero si el Madrid gana la Champions, obviamente vas a mirar al Madrid como que lograron más. Yo creo que Barcelona, a ver, creo que debería estar apuntando a la Champions League. Debería estar apuntando
0: Claro.
1: hacia eso, seguro, seguro. La Liga, creo que vuelven a ser favoritos en la Liga, más allá que si yo lo trato de comparar con los fichajes que hizo el Real Madrid. Y me parece a mí que el Real Madrid necesitaba menos a Rodri. Barcelona creo que tampoco lo necesitaba. Barcelona sigue necesitando un centro delantero y no lo ha fichado. Por eso estamos hablando, no sé si vaya a pasar en las próximas horas, pero por eso estábamos hablando de la posibilidad de Lamine el inglés de pasar al puesto de centro delantero. Pero después nos encontramos con un Real Madrid que sí se reforzó mejor de lo que había hecho las últimas dos temporadas. La llegada de Dumfries al lateral de la derecha, para ponerle competencia a Trent Alexander-Arnold, porque vimos que Alexander-Arnold la última temporada fue más un extremo que un lateral. Lo que termina pasando con el lateral de la izquierda, con Cucurella, porque creo que Carreras no cumplió lo que se esperaba. Creo que nos estamos centrando en nuevamente ver a los dos equipos que van a ser protagonistas en la temporada en la Liga Española. Viendo ese escenario, lo que ha trabajado uno y otro, la llegada incluso si quieres agregarle al Real Madrid de Mourinho, no sé, ¿cómo empiezas a vislumbrar tú que va a terminar esta temporada? Si te damos la bolita de cristal y me quieres decir, ¿quién y por qué crees que va a ganar la temporada de la Liga?
0: No, pues es muy temprano, Richard, es muy temprano, pero
1: No, pero
0: a
1: tengo la
0: ver,
1: bolita de
0: así como,
1: cristal.
0: bueno, a ver, así como el Barcelona debe de dirigir todas sus fuerzas a ganar la Champions, el Real Madrid, después de dos Naplete, tiene que volver a ganar la Liga. O sea, aquí no es negociable, tiene que ser un objetivo del Real Madrid ganar la Liga, porque si no, sería un tercer año de fracaso consecutivo. Entonces, hay que ver si rápidamente va a empezar a funcionar el técnico José Mourinho con su idea futbolística, porque eso también lleva un tiempo. O sea, llegar a un equipo como Real Madrid con nuevos jugadores y cambiar la metodología va a llevar un tiempo. Tiene que empezar ganando. Ya esta semana tiene que empezar a trabajar en el primer partido, en el debut y empezar ganando. Porque si no ganas la liga y no puedes trascender en Champions, te vas a meter un tercer año de fracaso. Por eso creo que así como el Barcelona tiene que apuntar a la Champions, el Real Madrid tiene que por lo menos apuntar a la liga. Por lo menos, o sea, no ganarla sería un golpe muy duro, ¿no? Para Florentino Pérez y para toda la temporada. Entonces, ahí estará un poco más tranquilo el Barcelona. Pero de que hay presión para ambos, hay presión por los objetivos que tienen para este semestre. Yo creo que el Real Madrid puede ser un contendiente al título en la liga. No sé en Champions, pero en la liga sí.
1: En Champions yo sigo viendo muy favorito el Paris Saint-Germain, pero a ver, a nivel de clásico, ya el primer clásico se lo ganó el Barcelona arrebatándole a Rodri al Real Madrid. Pudiéramos decir, ese es el primer
0: Sí.
1: clásico ya de la temporada. Después quedará a ver qué es lo que va a suceder en la cancha. Yo insisto, para mí Madrid está hoy construyéndose un poquitito mejor que Barcelona. Pero vamos a hacer un ejercicio breve antes de terminar este bloque. A ver, vamos a ir comparando el frente a frente. Y en el frente a frente te pongo por un lado a Hansi Flick y en el otro te pongo a José Mourinho. ¿Quién es mejor técnico?
0: Pues se supone que de mayor experiencia tendría que ser Mourinho, ¿no? Pero Hansi Flick es un renovador, ¿no? Ha venido a volver a refrescar esta baraja de directores técnicos exitosos que tiene el fútbol alemán. Y creo que embonó perfecto en este equipo de Barcelona. Y ya conoce al plantel, no va llegando como Mourinho. O sea, creo que es parejo el tema para esta nueva temporada. La experiencia está del lado de Mourinho, pero este renovador estilo que tiene Hansi Flick cayó como anillo al dedo en Barcelona, ¿no? ¿Tú?
1: Yo creo que Hansi Flick es hoy por hoy como técnico moderno mucho mucho más agradable de ver que José Mourinho, y creo que Mourinho pues le ha faltado tener planteles grandes en los últimos años como para mantenerse en la línea que estaba. Para mí hoy es más Hansi Flick. Vamos
0: Sí,
1: rápidamente
0: claro.
1: por el arco. ¿Courtois o te vas con Joan?
0: No, Courtois, mil veces. Creo que hoy Courtois es uno de los mejores del mundo. No ha tenido todo el éxito y las lesiones lo han fastidiado un poco, pero a mí me parece que con la salida de Ter Stegen sí pierde bastante el conjunto de Barcelona por lo que había hecho en los últimos años. ¿Tú?
1: Los cuatro del fondo, yo me quedo con Thibaut Courtois. La línea de cuatro en el fondo, Barcelona, Real Madrid.
0: Digo, es una incógnita, ¿no? Saber qué va a pasar con Barcelona, perdón, con Real Madrid, con las adhesiones, ya decías, de Dumfries y de Cucurella. En el papel tienen que mejorar mucho, ¿no? Con ellos en esta defensa. Y Barcelona, pues ya ha batallado también defensivamente, pero por lo menos ya tienen una idea muy clara de lo que quiere el técnico. Entonces, está muy parejo. A lo mejor un poquitín yo inclinaría la balanza al Barcelona porque se conocen, pero el Real Madrid tiene mucho que mejorar.
1: Yo estoy de acuerdo, hasta que no veamos jugar al Real Madrid con las nuevas adiciones, no, sigue siendo un enigma. Para mí está mejor la línea de cuatro del Barcelona. En la mitad de la cancha se va a mantener la tendencia, ¿no? Me imagino. Barcelona es más
0: Sí,
1: que Real Madrid en
0: claro.
1: la mitad de la cancha.
0: Mucho, mucho, mucho. Ahora, después del mundial que tuvo Jude Bellingham, hay que ver si ese fútbol que mostró en la Copa del Mundo viene también para Real Madrid, porque de repente como que se nos perdió un poco Bellingham la temporada pasada, ¿no? Y es un futbolista que llegó con el pie derecho, inclusive haciendo goles, tuvo un altibajo, pero lo que vi en el Mundial me parece extraordinario y hoy puede venir a apoyar, ¿no? Ahora, hay varios de esta línea de medio campo que pues yo ya no los quisiera ver, ¿no? En el equipo. Entonces, sí, ahí la balanza está inclinada para el medio campo. Y aparte, le pones a Rodri, pues van a ser seguramente el mejor medio campo del mundo, ¿no?
1: Probablemente Barcelona ya venía siendo el mejor mediocampo del mundo y va a ser mejor todavía, sin duda alguna.
0: ¿Pero va a
1: Vamos
0: ser
1: viendo el
0: Rodri
1: ataque.
0: titular? ¿Directo va a llegar como titular? Quítense,
1: Yo
0: ya llegó
1: creo.
0: el MVP del Mundial.
1: Yo creo que debería ser. Yo creo yo, ¿no? Si no,
0: ¿Y
1: tendría
0: quién se va a
1: sentido el montón
0: sacrificar?
1: de plata.
0: ¿Y a quién van a sacrificar?
1: Para mí, los titulares en esa posición tienen que ser Pedri junto a Rodri. Ahora, nos vamos rápidamente al ataque.
0: Pues de un lado tenemos a una ofensiva poderosa. Hay que ver en qué momento está la oportunidad de contar con Rafinha. Ya sabemos lo que le pasó en el Mundial. La gran incógnita del 9. Me parece muy, muy importante y creo que ese puede ser el talón de Aquiles ahora que está de moda todo lo de la Odisea.
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0: Unánimo Deportes presenta. ¿Sabía usted que el jugador más pequeño en las grandes ligas fue Eddie Gabel? Medía apenas un poco más de un metro de estatura. Comenzó jugando con los desaparecidos Browns de San Luis. Esa franquicia se mudó a otra ciudad para convertirse luego en los Cerveceros de Milwaukee. Manny Pacquiao ha estado en el top 10 del box en 4 décadas distintas. Ganó su primera corona a los 19 años por knockout ante Chacha Isasakul. Ha reinado en 8 categorías y aunque cayó contra Mayweather, superó a Tim Bradley en 2 de sus 3 peleas. Se destacan 8 inolvidables peleas contra mexicanos, como contra Marco Antonio Barreras, Eric Morales y Juan Manuel Márquez. Floyd Mayweather ganó títulos en 5 categorías y ha sido el boxeador taquilla pay-per-view más destacado en las últimas décadas. Desde que se convirtió por primera vez en campeón ante Genaro Hernández hasta su despedida contra Conor McGregor, Mayweather se enfrentó a 23 púgiles y venció a 15 campeones mundiales seguidos antes de retirarse. 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
1: Este fin de semana Cristiano Ronaldo sacudió a sus fanáticos. Y es que en una entrevista que ha publicado la revista Vogue ha dicho que cree que esta será probablemente su última temporada como futbolista profesional. Ya a su edad, Cristiano Ronaldo, habiendo logrado tantas cosas en su carrera, Beto, estamos frente a lo que probablemente sea esa última temporada. ¿Se estaría yendo ya en el momento adecuado? ¿Hay algo más que exprimirle a este portugués?
2: No, fíjate que la semana pasada platicamos mucho del tema de Messi, que al final del día pues regresó y nos demostró que todavía tiene ganas de jugar al fútbol. Yo creo que Cristiano se ha tardado, ¿no?, en tomar esta decisión. Cuando uno se va, se tiene que ir en la cumbre de su carrera, me parece, ¿no? Y el ejemplo más grande es el que hizo Pelé, ¿no?, que se fue con la Copa del Mundo en plenitud de facultades. Pero bueno, él tiene un objetivo todavía. A diferencia de Messi, lo dijimos, que no tiene nada que demostrar y que ya ganó todo lo que pudo conquistar, me parece que Cristiano todavía tiene esa ilusión de llegar a los 1,000 goles, ¿no?, que es una cifra histórica, histórica. Eso puede ser uno de los retos para su carrera. No sé si lo va a lograr en un año. Es posible, es factible. Ya la vida la tiene resuelta, lo ha dicho en muchas ocasiones. Entonces, me gustaría verlo una vez más en Champions, ¿no? Me gustaría verlo a lo mejor regresando a Portugal con el equipo que le dio la posibilidad de ser futbolista profesional. O sea, no me gustaría verlo en el fútbol árabe terminando su carrera. O sea, ya no necesita el dinero, Richard. A mí me gustaría verlo en otro lugar. Lamentablemente, pues ya no es así, ¿no? Nos vamos a quedar con lo que va a ser en esta aventura que tiene por el fútbol de Medio Oriente. Y eso es lo único que me parece empaña, para mi gusto, el deseo, ¿no?, de verlo en el fútbol de alta competencia.
1: Hay algo que Cristiano Ronaldo, aparte de su buen fútbol, su capacidad para reinventarse, nos ha regalado, nos ha permitido junto a Lionel Messi de poder vivir la rivalidad más grande, no solo en el fútbol, sino en todos los deportes. No ha existido una rivalidad a nivel de atletas como la que nos entregaron Lionel Messi y Cristiano Ronaldo. Sin Cristiano Ronaldo no hubiese sido posible esta rivalidad, o sin Lionel Messi obviamente tampoco. Cristiano Ronaldo hace 23 años había salido del Sporting de haber jugado apenas 25 partidos y estaba debutando con el Manchester United. Y pronto se convirtió en la gran estrella del Manchester United, pero de allí pasó a ser la estrella del Real Madrid. Y del Real Madrid pasó a ser la estrella de la Juventus, regresó al Manchester United, volvió a ser goleador del equipo inglés. Todo eso hasta llegar al Al Nassr. Hoy Cristiano Ronaldo, con una carrera llena de récords. El récord de los goles, bueno, que no sabemos si en una temporada le alcanzará para llegar a 1,000 goles, es capaz, ¿no? Yo creo que Cristiano Ronaldo en una liga como la de Arabia Saudita pudiera hacerlo. Seguramente, si no lo termina logrando, va a estar muy cerca. Pero sin duda alguna, uno tiene que vivir este momento como decir, bueno, hay que disfrutar esta última temporada de Cristiano, como hay que disfrutar las últimas temporadas también de Lionel Messi.
2: Claro. Eso me parece muy especial, ¿eh? Yo tuve a varios futbolistas en la parte final de su carrera cerca, que bueno, pues a veces el fútbol los alcanzó y terminaron yéndose sin que nos enteráramos, ¿no? Y algunos otros sí lo planean y lo pudieron disfrutar. Me refiero a ir y sentarte en un vestuario y decir, esta es la última vez que voy a estar en esta ciudad, esta es la última vez que voy a jugar en este estadio, esta es la última vez que voy a estar en esta cancha. O sea, saberlo me parece que te hace disfrutar, ¿no? Y paladear la gira del adiós, que es lo que va a tener Cristiano. Pero no sé, o sea, ir y despedirse de estadios de la liga en la que está, no me parece que sea lo mejor para una carrera tan brillante como la de Cristiano. Tú lo pudiste palpar, la gente iba a los partidos de Portugal en la Copa del Mundo por Cristiano, no iban por Portugal. Los niños, a mí me tocó un sobrino que estuvo también en uno de los estadios y me contaba con lágrimas en los ojos, de verdad, es que grité ¡siu! Cuando Cristiano metió el gol. O sea, es un fenómeno impresionante. Va a perder el fútbol sin Cristiano, ¿eh? Eso también me queda muy claro, ¿no? Ha sido uno de los íconos del último tiempo y esperemos que tenga la despedida que se merece, pero no, no, no, no, o sea, a mí me da tristeza que sea en el fútbol de Medio Oriente.
1: Sí, no, totalmente. A ver, yo creo que ni Cristiano ni Messi merecen retirarse del fútbol jugando donde están jugando. Yo creo que deberían estar todavía, por lo menos yo imagino a Cristiano Ronaldo una retirada emotiva jugando en uno de los equipos que ha sido más icónicos para él, sea el Manchester United o el Real Madrid. Lionel Messi igual, uno se lo imagina retirándose. Hubiese sido lindo que se hubiese podido retirar al Barcelona y que haya sido el Barcelona la única camiseta que vistiera. En el caso de Cristiano Ronaldo está solo 24 goles de los 1.000, de llegar a 1.000 goles. Ya de por sí los números de Cristiano Ronaldo como goleador son brutales, 976 goles anotados. De estos goles sí hay registro de todos los goles. Y creo que eso es lo que marca la diferencia con los goles que había marcado Pelé, porque muchos de los goles de Pelé pues no tienen registro de ninguna manera oficial, ni siquiera constan en acta. Y termina siendo siempre una cifra que quizás algunos piensan que se infló y se abultó en algún momento con Pelé. Cristiano Ronaldo, dentro de sus récords, haber sido máximo goleador en tres de las ligas más importantes del mundo, la Liga Española, la Liga Italiana y la Liga Inglesa. Pero es que a eso le podemos sumar también cinco balones de oro, solamente superado por los ocho de Lionel Messi. Le podemos seguir añadiendo único jugador que ha marcado en seis Copas del Mundo consecutivas. En todas esas seis Copas del Mundo que jugó, marcó Cristiano Ronaldo. Tenemos que entenderlo, estamos frente a uno de los más grandes jugadores de todos los tiempos también.
2: Sí, por supuesto. Ahora, lo interesante aquí sería ver todo lo que vamos a poder vivir. Imagínate que sí llegara a los 1.000 goles, ¿no? Ese partido va a ser icónico, la prensa mundial va a estar ahí, la gente de España, de Italia, de Francia, de todo el mundo, ¿no? Para ser testigo de una hazaña que, bueno, pues se habla de que le alcanzó o Rey Pelé, ni más ni menos, pero bueno, tampoco hay tantos datos, ¿verdad? De en dónde y cuándo los marcó, y eso, bueno, pues dejaría certeza en el caso de Cristiano, ¿no? De los 1.000 goles en su carrera profesional. Ahora, me da tristeza también cómo se va de las Copas del Mundo, ¿no? Porque creo que merecía más, y aquí hay un punto que no pudimos tocar durante la Copa al Día en el Mundial. Pero yo creo que hubo una gran envidia, a diferencia de lo que pasó con Messi, que todos sus compañeros lo querían ayudar. A mí me decepciona mucho la actitud de varios de los jugadores de la selección de Portugal de no entender que se estaban codeando con una de las grandes estrellas del fútbol mundial y que lejos de ayudarlo, creo que hasta le metieron el pie, ¿no?
1: Hay momentos duros con Cristiano Ronaldo que uno entiende cómo cambió el jugador de una etapa a la otra. A ver, yo me quiero ir a 2022. Recordemos en abril de ese año, Cristiano Ronaldo junto a su pareja Georgina pierden uno de los mellizos en el embarazo de Georgina. Fallece uno de los hijos de Cristiano Ronaldo. Lo cual a cualquier padre, a los que hemos pasado por una situación similar, nos dejó en su momento una profunda depresión. Y Cristiano Ronaldo en aquel momento empezó también a tener problemas con el técnico del Manchester United. En aquel momento se acercaba a la Copa del Mundo, llega a la Copa del Mundo. En la Copa del Mundo le mirabas el rostro a Cristiano Ronaldo y no era el Cristiano Ronaldo de otros días. Era un Cristiano Ronaldo con una rabia, con un deseo de superar el mal momento que estaba atravesando. Te estoy contando todo esto en el mismo año, en 2022. Cristiano Ronaldo. En el Mundial incluso pierde la titularidad con Portugal. Se despide en aquel partido frente a Marruecos del Mundial de Qatar, entre abucheos de algunos fanáticos, entre lágrimas, entre la vergonzosa forma en que fue tratado por muchos periodistas en los análisis, donde lo trataban como un exjugador. Y Cristiano Ronaldo, creo que cansado de tanto. Pero por esa capacidad que siempre tuvo el portugués de reinventarse, de seguir luchando, se fue al fútbol de Arabia Saudita, se reinventó, llegó Roberto Martínez a la selección de Portugal, volvió a ser protagonista con Portugal, fue goleador de Portugal en la eliminatoria, en la última. Y al final, Cristiano Ronaldo creo que nos da a todos una lección. Cristiano Ronaldo creo que fue la primera gran víctima, casi que en un circo romano, de aquella lucha ridícula ¿Qué hubo? Real Madrid, Barcelona, Mourinho, Guardiola y Cristiano Ronaldo frente a Lionel Messi. Y fue Cristiano al que se le vilipendió, el que muchos celebraban ver su fracaso, incluso en el mismo año que había perdido un hijo, el Cristiano Ronaldo, que cuando tuvo que ir al hospital a ver a su esposa, pues cuando regresó a su equipo, su entrenador ya no lo quería. O sea, cosas que para cualquier ser humano, vivirlas tan cerca, tan una tras otra, no debieron ser nada fácil. Y Cristiano, sin embargo, se pudo imponer. Y creo que Cristiano nos termina dando a todos una lección de cómo luchar ante la adversidad.
2: Ahora, la gran pregunta, Richard, es qué viene para Cristiano después de colgar los botines. No va a ser fácil. Han sido 25 años de entrega, de sacrificio, de dietas, de preparación, de descanso. Dicen que va a impulsar la carrera de su hijo, ¿no? A lo mejor porque me encantaría que fuera técnico. No le veo el perfil. Me gustaría que fuese directivo. No sé si tenga el perfil, pero por lo que nos ha dado a entender, va a impulsar la carrera de su hijo, que eso también va a ser maravilloso, ¿no? O sea, será quién mejor que Cristiano, ¿no? Para poder entrenar y guiar a su hijo por el camino al éxito.
1: Tenemos que darle las gracias a Cristiano Ronaldo. Si esta va a ser su última temporada, pues gracias por tanto fútbol. Nosotros continuamos aquí en La Copa al Día, el podcast de Unánimo Deportes.
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3: 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Unánimo Deportes presenta. ¿Sabía usted que el lanzador más joven en ganar un Cy Young Award fue Dwayne Gooden de los Mets de Nueva York en 1985? ¿Sabía usted que a lo largo de los mundiales de fútbol solo 8 países lo han ganado? Brasil 5 veces, Alemania e Italia 4, Argentina 3, Uruguay 2 e Inglaterra, Francia y España lo han ganado una sola vez. ¿Sabía usted que según se estima el boxeo tiene sus orígenes en Mesopotamia alrededor del año 5000 a.C.? Mesopotamia es la región donde hoy están Irak, Irán, Siria y Turquía. Para los egipcios también era una práctica popular. Los griegos también practicaron el boxeo, el cual iba fuertemente ligado a sus dioses. Tanto fue la importancia del boxeo para los griegos que en el año 688 a.C. lo incluyeron en sus primeros Juegos Olímpicos.
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1: Subió el telón Beto del fútbol inglés y se hace como es costumbre con la Community Shield, el título que estaba en juego. Se enfrentaban el Arsenal, el actual campeón de la Premier League, frente al Manchester City sin Pep Guardiola, sin Rodri. Un Manchester City ahora dirigido por Enzo Maresca y quizá con la carga moral de parecerse un poco a lo que era capaz de hacer Guardiola con este equipo. Al final el resultado es escandaloso. No pensábamos que lo iba a ganar con tanta facilidad, con tanta pegada y con un marcador tan grande. 3-0 le han metido los Gunners a los Citizens. ¿Te esperabas una caída tan grande en el Manchester City después de la salida de Guardiola?
2: Y pudieron ser 5, Richard. O sea, pudo haber sido todavía más escandalosa esta victoria del conjunto del Arsenal. Pues no te imagino. O sea, es evidente que cuando se va Pep Guardiola, las cosas van a cambiar. Y nadie va a ser igual que Pep, ¿no? Que nos ha demostrado la calidad de entrenador que es. Entonces, sí me esperaba un cambio, pero no tan fuerte, ¿no? O sea, le pasó por encima el Arsenal al Manchester City. Va a ser una temporada larga. Ahí apareció Haaland, pero sí todavía hay dudas, ¿no? Donnarumma, ¿qué onda con Donnarumma, no? No ha sido el portero después de que hace unos 5 años estaba en las grandes marquesinas. Hoy se ve diferente. Y este equipo de Mikel Arteta se ha convertido en una maquinita de jugar al fútbol. Digo, estuvo en la final de la Champions. Y ahora, bueno, pues va otra vez por la Premier, ¿no? En el cambio del City, la salida de Rodri, todas esas cosas le van a afectar un montón al equipo Citizen, ¿no?
1: Si nos ponemos del lado del trabajo de Mikel Arteta en algún momento nos mostró un fútbol, a ver, muy vistoso, pero digamos que el éxito no le llega cuando el fútbol es vistoso, le llega cuando empieza a ser más calculador, a saber guardar más los partidos, a entender cuándo hay que retroceder líneas, cuándo hay que compartir la pelota un poco con el rival y saber defenderse. Y creo que terminó de graduarse de manejar esos momentos, Mikel Arteta. Por eso creo que ganan la temporada de la Premier, por fin, la campaña pasada. Por eso llegan a la final de la Champions. Hoy arrancan con buen pie, tras ganarle en el fin de semana al Manchester City. Un partido que, sin embargo, en posesión estuvo parejo. En tiros a puerta, creo que incluso también por allí pudo haber tenido oportunidades el Manchester City. Pero lo que te decía, el equipo de Arteta aprendió, o él aprendió a dirigir a sus equipos a que sean equipos con pegada, con paciencia, saber cuándo retroceder, cuándo defender, cuándo presionar la salida del rival. Y eso pareciera dar un buen augurio. No sé si tú ves al Arsenal como que pueda ser, a ver, por lo que viene mostrando en las últimas temporadas, fijo tiene que ser uno de los grandes candidatos. Ahora, no sé si te alcanza como para decir es el gran candidato para la Premier otra vez.
2: Yo creo que sí. Yo creo que sí va a ser uno de los contendientes al título. No veo a otro equipo que esté jugando mejor. Digo, estamos de regreso de vacaciones, está empezando la temporada, pero así, a quemarropa, parece que es el número uno, no hay nadie más que pueda. Es un equipo muy sólido, maneja excelente las jugadas a balón parado, te presiona. O sea, por eso te decía, es una maquinita de jugar al fútbol después de mucho tiempo. Este ha sido un proceso largo. Aparte tiene mucha velocidad por las bandas, se fortaleció en el medio campo. Entonces, si ya fue exitoso el torneo pasado y le alcanzó para pelear por el título de la Champions y ser el campeón de la Premier, algo tiene este equipo. Pero ¿cuántos años lleva en este proyecto Mikel Arteta? O sea, ha sido trabajar y hasta hoy está empezando a cosechar las mieles de este esfuerzo, ¿no? Se decía que era un equipo timorato, pecho frío. ¿Cuántas veces se quedó a la orillita, ¿no? De conseguir buenos resultados y hoy ya las cosas están funcionando. Por eso creo que sí es el candidato para ganar la Premier. Y creo que lo vamos a ver otra vez entre los mejores equipos de la Champions.
1: Sí, ya hace 2 temporadas en Champions, con aquel partido de los 2 golazos de Declan Rice sobre el Real Madrid, uno entendió que Arsenal volvía a ser un equipo protagonista en Europa y después al año siguiente van a la final y la pierden contra el Paris Saint-Germain. Hoy es un equipo que tiene, a ver, cuando tú ves la forma en que lo ha construido Arteta, ves desde el arco lo que es capaz de hacer hoy alguien como Raya, que para mí es un arquerazo.
2: Sí.
1: Me cuesta entender que Raya no sea el titular de la selección española por encima de Unai Simón, pero bueno, son decisiones que toma De La Fuente y le salieron bien porque salieron campeones del mundo. Después ves a Cristian Mosquera, el español de padres colombianos, jugando en la pareja de centrales junto a Gabriel. Ves a Calafiori en el nivel en el que anda Calafiori. White por derecha. Guimaraes en la mitad de la cancha junto a Lewis Kelly. Odegaard haciendo muy buen fútbol en noruego. Después por delante tiene jugadores como Madueke, como Kai Havertz, que marcó también contra el City. Todavía tienes a Bukayo Saka, tienes a Solis. A ver, yo creo que Arsenal le sobra un equipazo. Todavía en el banco de suplentes tenía jugadores como Piero Hincapié, como Declan Rice, como Martín Zubimendi, que en cualquier momento, pues tú dices, son más titulares que los que estaban en el partido de la Community Shield. Creo que tiene, hoy se puede dar el lujo, Arteta, de decir, Beto, es un equipo con mucha profundidad.
2: Y lo que les falta, Richard, porque aquí sí puede llegar Julián Álvarez, ¿eh? Aquí puede llegar Julián Álvarez aquí para sí redondear llegar. Este equipo. Y aparte, Saliba está lesionado, el central titular. Entonces, este equipo es fuerte. Pero yo por eso quiero remarcar ese reconocimiento a Mikel Arteta. ¿Cuántas veces fue cuestionado? ¿Cuántas veces fue señalado? ¿Cuántas veces se quedó a la orilla? Y él siguió. Es el discípulo más avanzado de Pep Guardiola. Eso tampoco lo podemos olvidar. Entonces, creo que un gran mérito de lo que está pasando con el Arsenal es que la directiva creyó en él y él no bajó los brazos y hoy está cosechando. No sé si le alcance para ser un equipo de época, pero parece que tiene los ingredientes, ¿no? Y si llega Julián, imagínate.
1: Uf, sí, Julián ya da otro cambio. A mí tiene algo Arteta que no se lo vemos a Guardiola. Y es lo que te marcaba al comienzo. Arteta, cuando tiene que hacer el equipo defensivo rocoso, lo hace. Guardiola no renuncia a su forma de jugar al fútbol. Pero lo que ha hecho este Arsenal, o lo que ha aprendido, o lo que ha añadido a su repertorio Arteta, creo que le pone un grado más a lo que podíamos esperar de este equipo. Cuando miramos la acera de enfrente, a ver, Manchester City. No es que lo vamos a poner desahuciado porque se fue Guardiola. Al final los técnicos, los jugadores pasan y los equipos tienen que seguir. Y para ello tienes que invertir y tienes que hacer que el equipo siga siendo sólido. ¿Cuál es la principal obligación en esta temporada, la primera que va a tener Enzo Maresca con el Manchester City? ¿Cuál debe ser el techo? ¿Dónde hay que colocar el listón? ¿Qué es lo que hay que exigirle a Enzo Maresca?
2: Pues que este equipo se mantenga por lo menos entre los mejores cinco, ¿no? Tiene que encontrar primero un estilo de juego. Eso me queda muy claro. Porque nadie va a ser igual que Pep Guardiola. Ni siquiera Mikel Arteta es igual a Pep Guardiola, que es su discípulo más avanzado. Entonces, Maresca tiene que encontrar un estilo de juego que sea bien recibido por el plantel, que le guste a la gente, porque muchos años estuvieron en el lado oscuro de la ecuación, pero ya se acostumbraron a paladear los triunfos, a ganar la liga, a pelear en Champions, inclusive a ganarla. Entonces, híjole, qué paquete, ¿no? O sea, llegar después de Pep Guardiola, híjole. Tienen que encontrar el hombre que va a manejar el medio campo. ¿Quién va a ser ese 10? ¿Quién va a ser el medio centro de este equipo? Esa es otra de las grandes preguntas, porque Elliot Anderson es como más defensivo, ¿no? Entonces necesitan que alguien aparezca en esa posición. Haaland no puede bajar los brazos. Hay mucho trabajo por hacer. Yo no creo que pronto vayan a encontrar el éxito que habían cosechado. No sé cómo está. ¿La gente se sentirá abandonada por la salida de Pep Guardiola?
1: Es que, a ver, yo entiendo que con Guardiola el fanático citizen se acostumbró a un paladar diferente de fútbol. Hoy uno puede pensar, bueno, Enzo Maresca, la obligación que tiene es que el equipo tenga un fútbol reconocible, que el equipo juegue de una manera, si se quiere, agradable. Porque es verdad, quedó muy marcada la forma, el estilo de Guardiola en el fanático. Y más allá de los títulos, uno entiende que con esta plantilla algún título puede que caiga. Y esperemos ver cuánto va a demorar Enzo Maresca en poder completarlo. Así, nosotros vamos llegando al final de nuestro programa por el día de hoy. Como siempre, agradeciéndoles a ustedes por acompañarnos, por preferirnos, por ser parte de la comunidad y por hacernos crecer. Y eso también lo hacen ustedes descargando la app de iHeart y acompañándonos como a todos los programas de Unánimo Deportes a través de iHeart. A nombre del equipo técnico de producción de mi compañero Beto Pérez Landa y de quien les habla Richard Méndez, gracias. Hasta la próxima.
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2: Lorena Ochoa, nacida el 15 de noviembre de 1981 en Guadalajara, Jalisco, México, es sin duda una de las figuras más importantes en la historia del golf femenino. Desde muy pequeña mostró un talento increíble para este deporte, apoyada siempre por su familia que le impulsó a seguir sus sueños. A los 15 años, Lorena ya se había coronado campeona amateur en México y su carrera despegó aún más cuando decidió estudiar en la Universidad de Arizona. Allí no solo destacó en los estudios, sino también brilló en el golf universitario, ganando varios campeonatos y mostrando al mundo que tenía un futuro prometedor. En 2002 dio el salto al profesionalismo y rápidamente se posicionó como una jugadora a seguir en el circuito LPGA. Su habilidad, su swing fluido y su fortaleza mental la convirtieron en una competidora implacable. A lo largo de su carrera profesional, Lorena logró 27 victorias en torneos LPGA y un total de 31 en todas las competencias en las que participó. Uno de los mayores logros fue convertirse en la primera mexicana y segunda latinoamericana en alcanzar el número 1 en el ranking mundial de golf femenino, posición que mantuvo durante 158 semanas consecutivas, casi 3 años, desde abril de 2007 hasta febrero de 2010, un récord que habla de su dominio absoluto en esta época. Entre sus triunfos destaca la victoria del Women's British Open en 2007, uno de los 4 majors más prestigiosos del golf femenino. También fue nombrada jugadora del año de la LPGA en 2 ocasiones, en 2007 y 2008, y rompió récord en ganancias acumuladas, convirtiéndose en la golfista femenina con mayores premios económicos de su época. Pero más allá de las cifras y trofeos, Lorena Ochoa es admirada por su estilo de juego completo, que combina precisión, un pot efectivo y calma increíble en momentos decisivos. Su ética de trabajo y profesionalismo fueron ejemplo para muchas generaciones. En 2010, en pleno auge de su carrera, Lorena sorprendió al mundo al anunciar su retiro para enfocarse en su vida personal y familiar. Sin embargo, su legado quedó intacto y desde entonces ha dedicado esfuerzos a promover el golf y la educación en México a través de su fundación. Lorena no solo cambió la historia del golf mexicano, sino que también abrió las puertas para que muchas mujeres latinoamericanas soñaran en grande y tuvieran un referente mundial. Su nombre siempre estará asociado con la excelencia, la pasión y el impulso de un deporte que hoy goza de muchos más reconocimientos gracias a su influencia. Para Unánimo Deportes reportó Francisco Zuleta.
3: Raúl Jiménez sigue escribiendo su nombre en la historia del fútbol mexicano. En una carrera marcada por goles importantes, momentos difíciles y mucha resiliencia, el delantero ha logrado colocarse entre los máximos goleadores de la selección mexicana. Un lugar que no es para cualquiera, porque vestir la camiseta de México implica presión, expectativas y una historia pesada llena de grandes nombres. Desde sus inicios, Jiménez fue mostrando cualidades que lo hacían diferente. Presencia en el área, juego aéreo, inteligencia para moverse y una capacidad constante para aparecer en momentos clave. Pero su camino no ha sido sencillo. A lo largo de su carrera ha tenido que superar críticas, altibajos e incluso uno de los momentos más complicados que puede vivir un futbolista, una lesión que puso en duda su continuidad. Y aún así volvió. Volvió para competir, a marcar goles y ahora a meterse en una lista histórica. Con sus más recientes anotaciones, Raúl Jiménez sigue escalando posiciones entre los máximos goleadores del Tri, acercándose a nombres que marcaron época en el fútbol mexicano. Jugadores que durante años fueron referentes y que hoy ven como Jiménez, se suma a esa conversación. Pero más allá de los números, hay algo que define este logro, la constancia. Porque mantenerse vigente en selección nacional durante tanto tiempo, seguir siendo opción y seguir marcando no es casualidad. Es trabajo, disciplina y carácter. Hoy, Raúl Jiménez no solo es un delantero más, es un referente. Un jugador que con cada gol se acerca aún más a lo más alto de la historia goleadora de México. Y aunque todavía hay camino por recorrer, la realidad es clara. Ya está entre los grandes y su historia todavía no termina.
4: ¿Sabías que durante años los futbolistas en México no podían cambiar de equipo libremente aunque su contrato ya hubiera terminado? Eso no es una historia del siglo pasado, es el polémico y silencioso

0: Pacto de Caballeros en la Liga MX. El Pacto de Caballeros no era una ley escrita, no aparecía en ningún reglamento, pero todos los equipos de la Liga MX lo seguían como si fuera obligatorio. Básicamente, un jugador terminaba contrato con su equipo, no podía firmar con otro club mexicano a menos que su antiguo equipo le diera permiso, aunque ya fuera legalmente un agente libre. Eso significaba que si un futbolista no renovaba su contrato, quedaba prácticamente vetado en toda la liga. Si quería seguir jugando en México, tenía que pagar por su carta o negociar con el club que ya no le pagaba. El club seguía teniendo control sobre él, aunque ya no tuviera ningún contrato vigente. Los clubes lo hacían para protegerse, no querían perder jugadores gratis y querían evitar que un equipo rival se llevara fácilmente a una figura. Pero en la práctica era un sistema de control y castigo. Si el jugador no se alineaba, lo congelaban. Era una práctica con tintes casi mafiosos, disfrazada de acuerdo de caballeros, aunque de caballeroso tenía poco. Durante años se supo, pero nadie hablaba, hasta que los jugadores comenzaron a alzar la voz. En 2018, tras protestas, huelgas simbólicas y presión pública, la Federación Mexicana de Fútbol anunció el fin oficial del Pacto de Caballeros, aunque muchos aseguran que de manera informal todavía quedan rastros de este sistema. El fútbol es pasión, sí, pero también es trabajo, y como cualquier trabajo, los derechos laborales deben respetarse. El Pacto de Caballeros fue una etapa oscura en la historia del fútbol mexicano, y aunque oficialmente ya no existe, la memoria de esta injusticia no se olvida tan fácil.
1: Pedri se ha convertido en el heredero de un estilo único en el Barcelona actual. La pregunta es inevitable. ¿Se parece más a Iniesta o a Xavi? Su facilidad para girar entre rivales, encontrar espacios reducidos y lanzar pases. Esos que desarman defensas, recuerda mucho al genio de Fuente Alvilla. La naturalidad con la que improvisa en ataque es muy similar a la magia de Iniesta. Al mismo tiempo, tiene la calma y la precisión de un director de orquesta. Sabe pausar el juego, mover la pelota con criterio y dictar el ritmo del equipo. Cualidades que remiten a lo que Xavi hacía en el campo. Pedri parece combinar lo mejor de ambos mundos. La imaginación y descaro de Iniesta, con la inteligencia táctica y control de Xavi. Ese equilibrio lo hace distinto y lo proyecta como uno de los referentes del presente. Entonces, ¿lo ves más cerca de la genialidad creativa de Iniesta o del control absoluto de Xavi? La respuesta queda en tus manos.
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3: Johan Cruyff es sinónimo de revolución en el fútbol, no solo por su habilidad, sino por su impacto táctico. Repasemos los 7 mejores momentos y más emblemáticos de su carrera. En el número 1 tenemos el legado de Ajax, con 3 European Cups consecutivas. Cruyff definió el fútbol total en Ajax, donde cada jugador era parte de un sistema colectivo que cambió el fútbol. En número 2 tenemos el Mundial de 1974 y el Balón de Oro. Aunque Holanda no ganó, Cruyff brilló y se llevó el Balón de Oro, dejando al mundo con su Cruyff Turn, un regate icónico que revolucionó el juego. Número 3, el impacto en Barcelona. Al llegar al Barcelona, ganó la Liga y como entrenador llevó al club a la European Cup en 1992, instaurando un estilo de juego único. En el número 4 traemos el Cruyff Turn. Ese giro realizado en 1974 es un movimiento esencial que muestra su creatividad, un regate que hoy sigue siendo estudiado y ejecutado en todo el mundo. En el número 5 tenemos el gol imposible al Atlético, un gol acrobático considerado uno de los más bellos de su carrera, demostrando su habilidad técnica y capacidad para sorprender en momentos clave. En el número 6 tenemos el penal innovador de Ajax. Cruyff rompió con lo tradicional, tocando el balón hacia su compañero en lugar de disparar, mostrando su enfoque colectivo. Y en el número 7 tenemos de ídolo a técnico visionario. Como entrenador, Cruyff creó un legado táctico llevando al Barcelona a la European Cup y dejando una filosofía de posesión, toque y tiki-taka que aún perdura en el club catalán. Por eso decimos que el fútbol no sería igual sin Johan Cruyff, quien lo transformó para siempre. Su legado no solo fue técnico, sino filosófico, cambiando la manera en que el mundo juega este deporte. Para Unánimo Deportes reportó Francisco Zuleta.
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3: Los 5 autos más dominantes de la historia de la Fórmula 1. En la historia de la Fórmula 1 hay autos que no solo ganaron campeonatos, sino que marcaron épocas. Vehículos tan avanzados, tan superiores a sus rivales, que transformaron temporadas enteras en desfiles de autoridad técnica. Hoy repasamos los 5 monoplazas más dominantes que hayan pisado una pista según la propia Fórmula 1. En el lugar número 5 está el Mercedes W07 2016. En el quinto lugar se encuentra un auto que representa la cúspide del dominio de Mercedes en la era híbrida. El W07 no solo fue rápido, sino implacable. Su consistencia lo convirtió en una máquina casi perfecta. Bajo el mando de Lewis Hamilton y Nico Rosberg, este Mercedes protagonizó uno de los duelos más tensos en la historia reciente. A pesar del enfrentamiento interno en el equipo, logró mantener el control absoluto de la parrilla. Fue el pináculo de una era y dejó claro que la tecnología híbrida bien ejecutada podía arrasar con todo. En el cuarto lugar está el Williams FW14B de 1992. El cuarto puesto pertenece a un auto revolucionario. Fue mucho más que un coche ganador, fue un salto evolutivo. Su suspensión activa y sistemas electrónicos avanzados eran en esa década un adelanto a su tiempo. Miguel Masler lo condujo con una autoridad hacia un campeonato que nunca estuvo en duda. Lo más impresionante no era solo su velocidad, sino la forma en que parecía flotar sobre la pista, adaptándose al asfalto como si pudiera leerlo. Fue una demostración clara de que la innovación técnica puede ser tan determinante como el talento al volante. En el tercer puesto tenemos el Ferrari F2002, en 2002. En el tercer peldaño encontramos al Ferrari F2002, uno de los autos más eficientes y dominantes que hayan salido de Maranello. Con su Michael Schumacher al volante, parecía invencible. Más allá de sus victorias, lo que destacaba en el F2002 era su equilibrio total. No tenía puntos débiles, era rápido en clasificación, sólido en carrera y casi inmune a los errores mecánicos. Representó la madurez total del proyecto Ferrari-Schumacher y encarnó la hegemonía roja de principios del siglo. El segundo lugar es para el McLaren MP4 cuartos de 1988. El segundo lugar es quizás el auto más icónico de todos, el McLaren MP4 cuartos de 1988. No solo fue extremadamente dominante, sino también una leyenda del automovilismo. Con Ayrton Senna y Alan Prost compartiendo garaje, este monoplaza ganó casi todo. Era bajo, aerodinámico y exprimía al máximo el poder del motor Honda. Fue la combinación perfecta entre ingeniería de precisión y talento desbordante. En aquel año, la Fórmula 1 tuvo un dueño absoluto y ese dueño era McLaren. En el top número 1 está el Red Bull RB19. De 2023. En la cima de esta lista está el auto que redefinió el concepto de dominio de la era moderna, el Red Bull RB19. Con Max Verstappen al mando, fue prácticamente intocable. Su superioridad no solo residía en la velocidad, sino en su estabilidad, en su eficiencia aerodinámica y su capacidad de adaptarse a todo tipo de circuitos. El RB19 no solo parecía competir contra los demás, sino estar en su propio campeonato paralelo. Fue el resultado de años de evolución y perfeccionamiento y siguió su lugar como el monoplaza más dominante en los 75 años de historia de la Fórmula 1. Para Unánimo Deportes reportó Francisco Zuleta.
4: ¿Sabías que el retiro de Bill Russell fue el más polémico de toda la NBA? En 1972, los Celtics decidieron retirar su mítico número 6, pero lo hicieron a puerta cerrada, sin público. ¿La razón? Russell no quería un homenaje en una ciudad donde había sufrido episodios de racismo y donde su relación con los aficionados era complicada. Solo estuvieron presentes sus compañeros y la prensa. Décadas después, en 1999, el equipo tuvo que repetir la ceremonia, esta vez con el Garden lleno. Pero la polémica volvió en 2022. Tras su muerte, la NBA anunció que el número 6 quedaría retirado en toda la liga, un hecho inédito en el básquet profesional estadounidense. Fue un homenaje histórico que lo puso al nivel de Jackie Robinson en el béisbol o Wayne Gretzky en la NHL. Sin embargo, la decisión abrió debate. ¿Se deben retirar dorsales de manera global o debería ser un honor exclusivo de cada franquicia? Este debate se intensificó porque varios equipos ya tenían retirado el 6 por otras razones, como los 76ers con Julius Erving o franquicias que lo dedicaron a su afición. Así que la decisión de la NBA mezcló significados y obligó a replantear qué representa un dorsal en el deporte. Para evitar conflictos, la liga aplicó una cláusula especial. Quienes ya usaban el número 6 podían mantenerlo, como LeBron James, aunque el mismo regresó al 23 por respeto. Hoy, poco a poco, el dorsal desaparece en las canchas y se convertirá en el número intocable. Más allá de la controversia, el mensaje es claro. Bill Russell no solo fue un 11 veces campeón y 5 veces MVP, también un símbolo de la lucha de los derechos civiles y por eso su 6 ya no le pertenece a un equipo, sino a toda la historia de la NBA. Para Unánimo Deportes reportó Francisco Zuleta.
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3: Hace 2 décadas, un sueño ambicioso buscaba conquistar el mercado hispano de Estados Unidos. Chivas USA, la filial del legendario Club Deportivo Guadalajara de México, irrumpió en la Major League Soccer en 2005. La idea, impulsada por el visionario Jorge Vergara, era sencilla: replicar la mística del rebaño sagrado en Los Ángeles, con una política que solo fichar jugadores de ascendencia mexicana y un derbi local ante el LA Galaxy. Los primeros años no fueron del todo malos. Tras una temporada inaugural complicada, el equipo sorprendió al clasificar a los playoffs en las siguientes 4 temporadas, alcanzando su punto más alto en 2007 al terminar como líder de la Conferencia Oeste. Figuras como Francisco Palencia, el legendario Claudio Suárez y el talentoso Shaka Klinsmann dejaron su huella.
4: Sin embargo, a partir del 2010 el proyecto se desmoronó. La falta de resultados, la gestión errática y una desconexión total con la afición terminaron por sepultar el sueño. El equipo se convirtió en un fantasma, terminando en los últimos lugares y con una baja asistencia en su estadio. A pesar de contar con jóvenes promesas como Eric Cubo Torres, el declive era inevitable. La MLS no tuvo más opción que intervenir. En 2014, la liga compró la franquicia y anunció su disolución. Así, de forma silenciosa, terminó la historia de un equipo que prometió mucho, pero que no supo entender ni conectar con el pulso futbolístico de una ciudad tan compleja como Los Ángeles. El legado de Chivas USA es el de un experimento fallido, pero que sirvió como una lección para la liga. Su vacío fue llenado 4 años más tarde por el exitoso LAFC, que ocupó su lugar y su estadio, demostrando que en el fútbol, para triunfar no basta solo con un nombre, sino con una identidad propia y una conexión real con los aficionados. Para Unánimo Deportes, reportó Francisco Zuleta.
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4: El mercado de coleccionables deportivos volvió a romper el récord. Una tarjeta de Michael Jordan y Kobe Bryant se vendió en casi 13 millones de dólares, la cifra más alta alcanzada por un trading card. La subasta de Heritage Auction cerró con 82 ofertas hasta llegar a los 12.9 millones, superando incluso el mítico Tops de Michael. La pieza es única, la 2007-2008 Upper Deck Exquisite Dual Logo Man Autograph 1-1, con parches oficiales de camisetas usadas en juegos y las firmas de ambos íconos. El parche de Jordan proviene de la camiseta con logo dorado del 50 aniversario de la NBA, un detalle histórico que eleva su valor. El cierre coincidió con el Kobe Day en el 80-24, lo que reforzó la narrativa. El grupo de compradores estuvo encabezado por Kevin O'Reilly de Shark Tank junto a Matt Allen y Paul Marshall. Hasta ahora, cartas como la novata de LeBron James de 5.2 millones o el logoman de Steve Curry, casi de 6 millones, marcaban el techo del hobby. Hoy la dupla Jordan Bryant elevó el mercado a otra dimensión, confirmando que el coleccionismo de la NBA ya compite con el arte y la historia por cifras millonarias. Otros artículos de la NBA también alcanzan cifras impactantes. Camiseta de Michael Jordan de las finales de 1998 superaron los 10 millones de Sotheby's, la de Kobe Bryant de su temporada de MVP pasó a los 5 y las zapatillas icónicas de Jordan de los últimos partidos de 1998 superaron los 2 millones. Esto demuestra que la historia, la rareza y los íconos deportivos se traducen en cifras millonarias en el coleccionismo. Expertos coinciden que la tendencia seguirá creciendo. La combinación de nostalgia, inversión y cultura pop ha convertido el mercado de memorabilia de la NBA en un fenómeno global, donde cada pieza única puede redefinir los récords y generar un impacto mediático que trasciende el deporte. Para Unánimo Deportes, reportó Francisco Zuleta.
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4: Desde su regreso al montículo, Shohei Ohtani no solo ha retomado su rol como lanzador tras una cirugía Tommy John, también ha elevado su nivel ofensivo hasta alcanzar un territorio reservado solo para leyendas. Con los Dodgers, el japonés ha escrito su propio capítulo en la historia de la MLB, batiendo marcas que parecían imposibles. Aquí repasamos los 5 récords más impactantes que ha logrado desde que viste la camiseta angelina. En el quinto lugar destaca su racha de 10 juegos consecutivos con al menos una carrera impulsada. Nadie en la historia de los Dodgers lo había hecho antes, ni siquiera figuras como Roy Campanella o Eddie Brown, una muestra de consistencia quirúrgica para producir ofensivamente cada noche. En el cuarto peldaño encontramos su reciente racha de 5 partidos seguidos conectando un jonrón, alcanzada en julio de 2025. Con esto empató el récord de la franquicia y dejó claro que no hay lanzador que pueda respirar tranquilo cuando Shohei Ohtani entra al plato. Su tercer récord es una auténtica bomba, más home runs en una temporada en la historia de los Dodgers. En 2024, Ohtani sacudió 54 cuadrangulares, superando la marca que tenía Shao Green desde 2001. Un poder descomunal que sigue superando sus propios límites en 2025. Pero lo verdaderamente inédito llegó con su cuarto récord en la segunda posición de este conteo. Ohtani se convirtió en el primer jugador en la historia de la MLB en alcanzar una temporada de 50 home runs y 50 bases robadas. Lo logró además en un partido histórico. Se fue de 6-6 con 3 home runs, 10 impulsadas y 2 robos, una actuación que no se había visto jamás. Y en la cima de esta lista está su impacto en postemporada, el récord de más carreras impulsadas en una serie de campeonato de la Liga Nacional con los Dodgers, con 9. Fue determinante para llevar al equipo de la Serie Mundial y confirmó que Ohtani no solo brilla en temporada regular, sino también en los momentos de máxima presión. Con apenas 30 años, Ohtani ya ha pulverizado marcas ofensivas, ha vuelto a lanzar con efectividad y todavía promete más. Su talento desafía la lógica y cada aparición suya es una cita con la historia. Para Unánimo Deportes, reportó Francisco Zuleta.
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4: River Plate no solo acumuló títulos en la cancha, también construyó una maquinaria de exportación en los últimos 10 años que les dejó cifras millonarias y jugadores que hoy brillan en Europa. Entre ventas directas, cláusulas y plusvalías, el club de Núñez recaudó más de 128 millones de euros con apenas 5 jugadores. En el quinto puesto aparece Lucas Martínez Cuarta, defensor vendido a la Fiorentina en 2020 por unos 13 millones de euros. No fue el traspaso más alto, pero consolidarse en la Serie A y ser protagonista en finales internacionales con la Viola lo convierten en un negocio redondo. El cuarto lugar es para Lucas Alario, cuyo pase al Bayer Leverkusen en 2017 cerró el torno a los 24 millones de euros. El delantero mantuvo una producción goleadora estable en Alemania, validando la inversión. El tercer escalón es para Ezequiel Palacios, transferido en 2020 por unos 22 millones de euros, también a Leverkusen. Se reivindicó como una pieza clave y fue parte del histórico equipo de Xavi Alonso, que coronó campeón invicto en la Bundesliga en 2024. El segundo puesto es de Enzo Fernández, el negocio más lucrativo en la historia reciente de River Plate. Vendido al Benfica por 18 millones y después de un mundial casi perfecto, rompió el récord con el Chelsea de 121 millones de euros. Le dejó a River un ingreso total cercano a los 52 millones gracias a la cláusula de plusvalía y al mecanismo de solidaridad FIFA. Además, Enzo llegó a Inglaterra como campeón del mundo. Y en la cima de este ranking está Julián Álvarez. Su venta al Manchester City en 2022 fue por 17 millones de euros, un monto que hoy parece barato frente a lo que aportó. Protagonistas del triplete 22-23, títulos internacionales y una transferencia reciente al Atlético de Madrid cercana a los 95 millones de euros, confirma que River soltó un crack mundial a precio de ganga. De Martínez Cuarta a Álvarez, pasando por Alario, Palacios y Enzo, River consolidó un modelo: formar, potenciar y vender al máximo. El resultado es contundente: más de 128 millones de euros ingresados en la última década y un prestigio que trasciende lo económico. Para Unánimo Deportes, reportó Francisco Zuleta.
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4: La expansión internacional de la NFL vive un momento histórico. El pasado 6 de septiembre de 2024, el Neo Química Arena de Sao Paulo recibió a más de 47 millones de aficionados para ver el Packers vs Eagles, el primer juego de temporada regular en Sudamérica. Las entradas se agotaron en menos de una hora, confirmando que Brasil como un mercado enorme potencial. Este fenómeno no es nada nuevo. En 2005, el Estadio Azteca de Ciudad de México marcó un hito con el duelo entre los 49ers y los Cardinals, que reunió a 103.467 asistentes, récord absoluto para un partido de temporada regular. Desde entonces, la NFL ha regresado en varias ocasiones con juegos como el de Raiders vs Texans en 2016 y el 49ers vs Cardinals en 2022, que reunió a casi 79.000 aficionados en el Monday Night Football. En Europa, el camino lo abrió Londres en 2007 con un Giants vs Dolphins ante más de 81.000 personas en Wembley.
3: League. Desde entonces, la capital inglesa se volvió sede fija con estadios como el del Tottenham Hotspur Stadium, diseñado especialmente para la NFL. Partidos como el de Giants vs Packers de 2022 demostraron el impacto de llevar equipos históricos al extranjero. La apuesta más reciente fue Alemania, donde la NFL debutó en Múnich 2022 con el duelo entre los Buccaneers y los Seahawks. Tom Brady lideró un partido que reunió a casi 70.000 aficionados y generó un impacto económico de 77 millones de euros. En Frankfurt 2023, el choque entre Chiefs y Dolphins confirmó que el mercado alemán es hoy uno de los más sólidos. El futuro también promete. En 2025, la liga desembarcará por primera vez en España con el Dolphins vs Commander en el Santiago Bernabéu y en Irlanda con un Steelers vs Vikings en el Croke Park. Además, Alemania volverá a recibir un juego en Berlín, consolidando su papel como epicentro europeo. De México a Alemania, pasando por Brasil y Reino Unido, la NFL ha convertido cada partido internacional en un espectáculo que trasciende lo deportivo, con estadios llenos, duelos memorables y mercados en expansión. El mensaje es claro, el fútbol americano ya no es solo un deporte en Estados Unidos, sino un producto global. Para Unánimo Deportes reportó Francisco Zuleta.
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1: En IAFC 25 la velocidad es oro. Y si te encanta dejar defensas atrás, este top es para ti. Aquí están los 5 jugadores más rápidos del juego, del 5 al 1. Moussa Diaby, el extremo del Al Ittihad, arranca con 95 de ritmo, lo que lo convierte en una pesadilla por la banda derecha. Con 83 de media general, su agilidad y aceleración lo hacen letal en el 1 contra 1. Alfonso Davies, el canadiense del Bayern Múnich, también tiene 95 de ritmo, pero su gran aporte está en el equilibrio entre defensa y ataque. Con 82 de calificación, es el lateral perfecto para romper líneas. Vinicius Jr., el brasileño del Real Madrid, mezcla su 95 en velocidad con 91 en regate y una media total de 90. Si buscas desbordes, Vini es tu jugador ideal. Karim Adeyemi, el atacante del Dortmund, sorprende con 96 de ritmo. Aunque tiene solo 79 de media, su explosividad lo hace perfecto para contraataques rápidos y romper líneas defensivas. Kylian Mbappé ocupa el primer sitio. ¡No podía ser otro! El nuevo galáctico del Real Madrid es el más rápido con 97 de ritmo. Pero además tiene 91 de calificación general, 89 en tiro y 92 en dribbling. Simplemente una bestia total. ¿A quién vas a fichar primero para tu Ultimate Team? ¿Velocidad o técnica? En AFC 25 la decisión es tuya.
3: Iker Casillas Fernández, nacido el 20 de mayo de 1981 en Móstoles, España, es ampliamente reconocido como uno de los mejores porteros en la historia del fútbol. A continuación se presenta un perfil detallado de su carrera, desde sus inicios hasta su legado imborrable en el deporte. Casillas ingresó a la cantera del Real Madrid a los 9 años, destacándose rápidamente por su agilidad y reflejos. A los 16 años ya formaba parte del equipo juvenil del club. Su debut profesional con el primer equipo se produjo el 12 de septiembre de 1999 con tan solo 18 años, convirtiéndose en el portero más joven en disputar una final de la UEFA Champions League esa misma temporada, la cual ganó el Real Madrid. Durante 16 temporadas en el primer equipo del Real Madrid, Casillas disputó 725 partidos oficiales, siendo el segundo jugador con más apariciones en la historia del club, solo por detrás del Raúl González Blanco. Su palmarés en el club incluye 5 ligas españolas, 3 ligas de campeones de la UEFA, 2 copas del Rey, 2 copas intercontinentales, 1 mundial de clubes, 2 supercopas de Europa y 4 supercopas de España. Además, fue galardonado 5 veces por la IFFHS como el mejor portero del mundo y recibió múltiples reconocimientos individuales, incluyendo el Trofeo Zamora y el Premio Príncipe de Asturias de los Deportes. Casillas fue internacional absoluto con España desde 2000 hasta 2016, acumulando 167 partidos, siendo el segundo jugador con más apariciones en la historia de la selección.
13: Unánimo Deportes presenta. ¿Sabía usted que en septiembre de 1947 Sugar Ray Robinson se retiró por primera vez del boxeo citando que soñaba matar a sus oponentes y pidió ayuda a un ministro de una iglesia? El ministro le aseguró que era solo un mal sueño y lo convenció de regresar al boxeo. Lamentablemente, en la siguiente pelea, Sugar Ray Robinson aplastó a Jimmy Doyle en el octavo asalto con un brutal gancho de izquierda que envió a Doyle al mundo de la inconsciencia. Doyle nunca se recuperó y desgraciadamente murió.
17: tenía solo 22 añitos de edad. Sugar Ray Robinson le dio todas las ganancias de las siguientes cuatro peleas a la madre de Jimmy Doyle. El equipo con más goles marcado en un mundial es Brasil con 237. En segundo lugar se encuentran Alemania con 232 y Argentina con 152. El jugador con más partidos disputados en un mundial es el argentino Lionel Messi con 26. En segundo lugar se encuentran el alemán Lothar Matthäus con 25, seguido por otro alemán, Marislav Klose, con 24 partidos. 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
1: Hola, ¿qué tal? Bienvenidos. Aquí estamos con mucho gusto. Somos Camino al Fútbol, un podcast de Unánimo Deportes. Qué bueno que nos acompañan una vez más. Junto a Jonathan Morel en la producción, César Aguilar, el Puma Daniel Reyes y quien les habla, Kenneth Garay. Puma, ha regresado el bendito fútbol. No totalmente, pero más allá de lo que ya vimos de la Supercopa, el PSG que perdió el trofeo de campeones ante el Lens, el poderosísimo PSG, el equipo a vencer en este momento en el mundo, cayó ante el Lens. Ya se jugó la Community Shield en Inglaterra, otro título para el Arsenal, que viene de ganar Liga Premier, que perdió la Champions. En fin, el fútbol poco a poco está volviendo a la normalidad. Se jugaron algunos partidos en la Liga Española. Y ahí vamos, mi estimado Puma Daniel Reyes. Un abrazo desde los estudios en el DF, el estudio de los fruteros de Unánimo.
2: Es correcto, Kenneth. Y ya te diría que quedan dos emisiones más desde Ciudad de México. Ya las siguientes las estaremos haciendo desde Europa, desde las instalaciones de allá en Holanda. Sí, con mucho gusto. Y que, como bien mencionas, ya empezó, ya arrancamos ahora sí oficialmente las competiciones. La liga holandesa hace dos semanas y buenas noticias, porque el AZ de Mateo Chávez es líder. A ver, falta mucho, Kenneth, y no va a ser campeón, eso ya lo sabemos todos, pero bueno, por lo menos que haya empezado con dos partidos jugados, dos ganados y siendo titular, y muy pendientes de todo lo que ocurra con los futbolistas mexicanos. Lo de Eric Lira parece que va tomando forma, pero no acaba de desencadenar para que se vaya por fin al Mónaco. Santiago Jiménez, si sigue, se estira y afloja, y estaremos mencionando todo lo que ocurra, Kenneth, con mucho gusto, pero sí, ya por fin empezó el fútbol europeo.
1: Sí, señor, el fútbol de las grandes ligas, sí, son las grandes ligas del fútbol. Así como al Major League Baseball le decimos las grandes ligas. Hombre, hay cinco ligas, yo ya vivo con la liga francesa como quinta, me costó muchísimo. Sí. Son cinco ligas, las grandes de Europa. El Arsenal, Puma, arrancó la temporada inglesa. Recordemos que por estos días se juegan la Supercopa Europea y las Supercopas en las diferentes ligas, que en Francia se llama Trofeo de Campeones, que aquí se llama el Community Shield. Hombre, son nombres que se le dan. En realidad es el campeón de Copa ante el campeón de Liga. Exhibición de autoridad, superando 3-0 al Manchester City, que ya no es de Pep Guardiola, que estuvo por allá, ahora es de Maresca. En plena reestructuración el City. Los dirigidos por Arteta desde el principio marcaron la pauta. Aprovecharon un equipo que todavía se ve muy endeble en defensa, como los Citizens. Abrieron la cuenta gracias a una definición de Ricardo Calafiori, apenas empezando, asistencia de Lewis Kelly. Al minuto 28, otra vez da frutos. Odegaard, un servicio pasado que Solly recentró de cabeza y llegó Kai Havertz por el medio para el 2-0. Y cualquier esperanza de reacción del City pues quedó disipada totalmente al inicio del complemento. Qué definición de Odegaard. 3-0 al minuto 48. Solly que sumó su segunda asistencia de la tarde. Qué bien, la manera como eludió la salida de Gianluigi Donnarumma con un quiebre de cuerpo antes de definir. Título 19 del Community Shield en la historia del Arsenal, consolidando el proyecto de Arteta de cara a su debut. El debut del Arsenal en la Premier League va a ser frente al Coventry. El City, hombre, el impacto de la transición táctica se vio, la ausencia de referente, Rodri, Bernardo Silva, que ya no están, dejando tareas pendientes, claro, para Maresca. Van a recibir al Bournemouth en la primera jornada de la liga inglesa. Lo del Arsenal, yo creo que es de lo que vale la pena. Hablábamos ya del trofeo de campeonatos, o de campeones mejor, que ganó el Lens, que debe estar celebrando toda la semana que le ganó al PSG. Pero en este caso, lo del Arsenal, más allá de que no nos gustó mucho la manera como juega, más allá de que nunca nos enamoró, y en eso estuvimos de acuerdo, algo muy raro entre el Puma Daniel Reyes y quien les habla. Hombre, ha sido un trabajo tan arduo y de tantas frustraciones que el ver levantar al Arsenal dos títulos en tan corto tiempo y haberlo visto ya en dos finales consecutivas, perdió la de la Champions, esta que es una final, termina ganándola y ganar la Liga Premier, pues es reconfortante, es el justo premio a un equipo que ha trabajado para ello, ¿no?
2: Y no estamos acostumbrados, Kenneth, de ver justamente al Arsenal alzando este tipo de trofeos. Pero mira, y me refiero obviamente a los últimos años, tan es así que la Premier League no la ganaban hace demasiado tiempo. Bueno, lo consiguen, llegan a esta Community Shield y desde muy temprano, ese gol de Calafiori, creo que no había pasado ni siquiera un minuto y ya inclinó mucho la balanza. Y lo mencionábamos el miércoles pasado. Lo que tiene el Arsenal es que le está dando continuidad a este proyecto de Mikel Arteta, cosa, y te estaba escuchando con las ausencias del Manchester City, bueno, la más importante, y veía además una pancarta en este partido, te extrañamos, Pep. Sí, yo creo que la de Pep Guardiola, Kenneth, va a ser la ausencia más notoria, más marcada, y que va a ser muy interesante cómo Enzo Maresca puede hacer resurgir a un equipo como es el City, que ya sabemos que siempre que se va algún entrenador que fue muy exitoso y que duró mucho tiempo, pues te diría que siempre el primer entrenador es el que la sufre muchísimo. Lo pasó con Wenger cuando se fue del Arsenal, lo pasó con Sir Alex Ferguson con el Manchester United, y ahora pues en esta ocasión con el Arsenal, con el Manchester City, tengo mucha curiosidad de lo que vaya a ocurrir. Y del lado del Arsenal, es un equipo muy engranado, y vemos en la fotografía, para la gente que nada más nos está escuchando, se la contamos, con Odegaard, con Declan Rice y con Kai Havertz. Con estos tres jugadores, sobre todo si Havertz y Odegaard están o no se lesionan, Kenneth, pues este Arsenal tiene pinta, que puede ser bicampeón de esta Premier League.
1: Hombre, y Declan Rice, tiro que pase la barrera y que vaya medio bien cobrado, va para adentro.
2: Claro.
1: Sí. Que les quede claro. Y más adelante retomaremos el tema de Maresca, porque hay mucho de qué hablar y me parece que usted le pegó justito al ejemplo. Lo vamos a retomar, usted no se vaya. Pero volviendo y siguiendo con el Arsenal, enamoró tampoco el Arsenal, más allá de que los Gunners tienen su afición hace mucho tiempo, de que el clásico de Londres es Arsenal-Tottenham. Mucha gente está acostumbrada a los nuevos clásicos, así como en México hay clásico joven y clásico más joven y clásico jovencito. Mucha gente se acostumbra a las nuevas rivalidades y de verdad pasan a ser clásicos, no digo que no, pero el clásico de clásicos en Londres es Arsenal-Tottenham. Pero enamoró tampoco el Arsenal que me gané un regaño, una reprendida, si se quiere, del señor Daniel Reyes, cuando hablamos del tema de favoritos de la Champions. No, con cariño siempre, pero me lo gané. No, con cariño siempre. Usted sabe que yo también con usted soy muy cariñoso. No, pero me lo gané y era cierto. Nos pusimos a dar favoritos de Champions y enamoró tampoco el Arsenal que lo veamos. Al final usted me dijo, ¿y el Arsenal dónde lo va a dejar? Que llegó a la finalísima y que hizo que el partido se fuera a definición desde el punto penal. O sea, ese Arsenal exitoso hoy en Europa, para muchos de nosotros no está entre los primeros dos o tres favoritos a ganar la Champions. Es así. Lo que son los equipos que no enamoran, Puma.
2: Sí, justamente el Arsenal es uno de ellos. Y vamos a ver si Mikel Arteta, ahora, una vez que fue campeón de la Premier League, puede pasar esa prueba. Es decir, meterse en el gusto de la gente y que las personas digan, mira, ¿a qué hora juega el Arsenal? Lo ponemos, porque es un equipo que nos gusta ver. Hasta ahorita no ha pasado. Y dime tú, si eres aficionado del Arsenal, que hay muchísimos, obviamente, si le pueden reprochar algo a Mikel Arteta. A ver, lo sacó campeones, desde hace mucho tiempo no lo conseguían. Cierto, yo cuando lo pusieron de entrenador en este Arsenal, yo me esperaba algo mucho mejor. ¿A qué voy con esto? Pues con esta tradición del Arsenal y sobre todo de los últimos años, creo que ya me estoy pensando que fue hace muy poquito, pero obviamente esa etapa de los invencibles de Arsène Wenger, que qué bonito jugaba el Arsenal, o sea, ese sí te daba muchísimo gusto verlo, incluso te levantabas a las 5 de la mañana o a la hora que fuera para verlo, y dije, bueno, pues va a seguir con esa filosofía. No, la rompió, Él quiso ser más pragmático, siempre dijo, a ver, yo me defiendo bien y a partir de ahí, bueno, pues vamos a ver qué es lo que viene. Repito, los aficionados del Arsenal están contentos, no es para menos, pero sí hace falta que se gane esa admiración por el resto de los aficionados. Y de hecho, voy más allá, Kenneth. En Inglaterra se ganó la animadversión de casi toda la afición. ¿A qué voy con esto? Que según lo que dicen por allá, afean, por decirlo de alguna manera, el fútbol inglés. O sea, que este no es el fútbol inglés que ellos quieren mostrarle al mundo, marcando muchos goles en tiro de esquina, siendo marrulleros, así se le puede decir también. Y por eso te diría que hace toda la afición lo que no quería era que el Arsenal fuera campeón.
1: Sí, definitivamente. Un equipo que es el rey de la pelota parada, muy táctico. Esos equipos como el de Arsene Wenger, usted lo mencionaba, cada vez que hablamos del Arsenal hay que mencionar a Arsene Wenger y el equipo que fue campeón invicto. Porque dejó una huella, una marca imborrable, como el Milan de Arrigo Sacchi, en fin. Pero esos equipos o esas varas tan altas le hacen mucho bien al equipo como tal y terminan perjudicando por muchos años a todos los que vienen. Y eso lo vamos a hablar ahora cuando hablemos del tema Maresca. Pero de ahí en más, porque si uno se pone a pensar, reprocharle a Arteta cualquier cosa, lo que sea, sería una necedad. Más allá de que se le dio la Premier que parecía que se le iba, y yo por eso ahí le di todo el crédito del mundo, porque mantuvo al equipo enfocado, cuando parecía que venía otro tramacazo, han venido a los golpes en los últimos años, ganó la Premier, ahora gana el Community Shield, su equipo juega bien, y digo juega bien, no porque a mí me guste, yo creo que jugar bien es tener un patrón de juego definido y serle fiel siempre.
2: Entiendo eso. Sí.
1: Y el que tiene el patrón de juego definido, el que tiene la idea clara, más allá de que hay uno que otro cambio, en cuanto a estrategia, no hay idea de fútbol, no hay idea futbolística, de acuerdo al rival, pues hombre, jugando bien el Arsenal y con un Arteta que ha mantenido al equipo protagónico, creo que este Arsenal sí está llamado a ganar más títulos. En Inglaterra, eso sí, más allá de que empieza ganando este trofeo del Community Shield que se ganó por haber ganado la Liga Premier, eso no es gratis, no todo el mundo juega esta primera final de la temporada. En Inglaterra, diferente quizás a las otras cuatro grandes ligas, o diferente a las otras cuatro, o sea, entre las cinco en la única en que me parece que basta la Liga Premier para un grande es esta. Es más que suficiente ganar la Premier. Porque en Francia no es suficiente para el PSG ganar la Ligue 1. En España depende de cómo le vaya al archirrival. En Alemania el Bayern Múnich gana caminando, a no ser que sea algo muy... Y en Italia, hombre, Italia últimamente ha venido a la baja y no alcanza con un título de la Serie A. Ni para el Milan, ni para el Inter, ni para la Juve.
2: Pues el ejemplo es el Liverpool, Kenneth, que ya había ganado la Champions, pero que tenía mucho tiempo de no haber ganado la Premier League. Y justo, si tú le preguntabas a cualquier persona en las calles de Liverpool, le preguntabas, ¿qué preferías? ¿Ser campeón de la Champions o ser campeón de la Premier? Pues te diría que el 99% te diría que de la Premier. Y es que es así, ellos son muy de su liga. Ya después, obviamente, pues si se gana la Champions, ¿quién va a despreciar ese título? Pero que es más importante la Premier para ellos, sin lugar a dudas. Y es por eso que todo el crédito es para Mikel Arteta, que estoy de acuerdo contigo. Parecía que le iba a ocurrir lo mismo que le ocurría en los últimos años, que el Arsenal iba muy bien, pero cuando la presión de los que venían atrasito incrementaba, se les caía el equipo. Bueno, en esta ocasión no fue así. A ver, podemos decir también muchas cosas, ¿eh? También es porque no era el mejor City, lo que sea. Hay millones de cosas, pero lo cierto es que este Arsenal lo consiguió, pudo aguantar ahí, ser campeón de la Premier, llegar a la final de la Champions League, perder contra el mejor equipo del mundo, que es el PSG, sin lugar a dudas. Ya luego estaremos hablando también del PSG, pero con lo que está llegando, con Mika Hotz, con el propio Ferran Torres, vaya equipito que está armando. Pero para regresar con el Arsenal, sí, todo el crédito para Mikel Arteta y... Lo que te digo, yo tampoco creo que quiera cambiar mucho, ¿eh? Y entiendo lo que dices de patrones, estoy totalmente de acuerdo contigo. Pero sí, era aburrido, ¿eh? Hubo un par de
1: Así,
2: partidos
1: ah,
2: que vimos que decíamos.
1: hay equipos que uno sabe a lo que juegan. El Arsenal, prepárese para no ver un gran espectáculo, pero se sabe a lo que juega. El Atlético de Madrid, uno sabe a lo que juega, siempre, ¿eh?
2: Igual,
1: El
2: sí.
1: Barcelona, uno sabe a lo que juega. Y para mí eso es jugar bien, y yo creo que esa es la definición. Ser fiel a un patrón de juego y que todos estén, el libreto se lo saben todos de memoria. Ahora, pasando al tema del City, hombre, usted daba, le pegaba del clavo, en la cabeza el clavo, justito, mi estimado Puma, porque las salidas en el City y el nuevo entrenador afectan el rendimiento de los Citizens, claro que sí. Claro que sí. ¿Por qué? A ver, ayer, por ejemplo, en el partido que gana el Arsenal, jugaba un equipo armado y en competencia, independientemente de que vienen de vacaciones, y uno que se está armando y tiene nuevo técnico, más allá de todo lo que ganó en los últimos años. Hay un periodo de adaptación que le puede costar mucho. Lo que pasa es que ahí el gran perjudicado es el técnico. ¿Quién sabe hasta cuándo le van a aguantar a Maresca? Mínimo un año, me imagino, ¿no? Mayor vulnerabilidad ante transiciones rápidas del rival. Esto se evidenció precisamente en el partido de ayer. Cada vez que lo atacaban con rapidez, con uno, dos, tres toques, la defensa quedaba pagando. Mantiene plantilla de primer nivel, claro, tiene a Haaland, entre otros, pero el haber perdido a Rodrigo y a Bernardo Silva, definitivamente son ausencias que pesan y que pesan demasiado. Y usted daba el ejemplo justo, mi estimado Puma, y por eso voy allá, con el tema ya habló de aquel equipo de los Gunners de Arsène Wenger, pero me parece que el ejemplo más palpable será Alex Ferguson. Bueno, Pep no llegó a estar lo que estuvo, será Alex Ferguson, en el Manchester United, pero después de que estuvo será Alex Ferguson, después de todo lo que ganó, después de la institución que fue, dejó la vara tan alta que, ojo, el Manchester United todavía no se ha podido levantar. Ha ido de técnico en técnico, ha ganado algunas cositas. La Europa League la ganó, la Copa FA la ganó, pero con todo y eso, nadie le da el mérito por nada. Es muy complejo. Tiene que empezar a ganar la Premier, tiene que meterse en final de Champions, y eso que estuvieron grandes técnicos. Estuvo Van Gaal, que ganó la Copa FA, estuvo Mourinho, que ganó la Liga Europa, pero no. Amorim fue un fracaso hoy en el fútbol de Italia, y apenas hasta ahora parece estar encontrando un camino que no encontrará hasta que no vuelva a ganar la Premier.
2: Sí. Y luego también hubo, y todavía hasta el día de hoy, Kenneth, mucha discusión en Manchester acerca justamente de esa influencia, ¿no? De Sir Alex Ferguson, porque sí, sigue ahí adentro y lo vemos en muchos partidos. Y esa es la discusión. Si le hace más daño el que esté adentro, el que esté justamente adentro y muy presente, o le hace bien. Y la verdad es que hay muchas voces donde dicen, no, le está haciendo mucho daño al equipo que si Alex Ferguson siga tan metido. En esta ocasión, bueno, pues Pep Guardiola ya no lo vamos a ver más en Manchester. De eso estamos seguros, Kenneth. Uno, salvo que sea escocés como si Alex Ferguson. Un catalán, yo veo muy complicado que quiera vivir en Manchester el resto de su vida. Yo lo veo más en España. También se decía que iba a estar en el Medio Oriente, muy, muy metido con los ex dueños de, bueno, más bien, con los dueños del Manchester City, pero no en el Reino Unido. Y no es detalle menor tampoco, el director deportivo, Chicky Bergstein, también. De hecho, se fue poquitito antes de que se fuera Pep Guardiola, también se fue. Es decir, es una re renovación total de este Manchester City, que si bien es cierto, es la columna vertebral, si se queda justamente Haaland, quien es piedra angular, obviamente, para este proyecto, pero que con estas marchas, y tú lo mencionabas hace ratito, de Bernardo Silva, de Rodri, de Pep Guardiola, pues van a sufrir. A ver, no vamos a decir que van a pelear por irse a la Championship, Kenneth, pero yo sinceramente creo que si quedan en puestos de Champions League en esta temporada, se tienen que dar por bien servidos, ¿eh?
1: Ah, no, claro. Y si ganan algo, mucho más. Así sea la Carabao. Sí. Es que vea, se les va Guardiola, que no juega, sí, pero es el técnico y ha sido el dueño de la revolución y el que lo llevó a ganar la Champions y demás. Uh-huh. Y se les va Rodri Bernardo. Alguien me preguntaba, ¿cuál de las dos pesa más? Pues yo creo que las dos. Quizás la de Rodri, por la función. Y porque, pues, Bernardo Silva es más para situaciones puntuales. Rodri es un todoterreno. Ese es el equilibrio. Pero más allá de, las dos son demasiado importantes. O sea, queda un hueco impresionante. Se va el líder, el que maneja los tiempos, y se va un virtuoso, además de que ya no está el técnico. Y Maresca llega después de un fracaso, hay que decirle fracaso con el Chelsea, pese a que fue campeón del mundo de clubes, pero un fracaso por la manera como salió, cuando parecía que iba muy encaminado a muchas cosas buenas, después de ganar aquella final en Nueva York ante el PSG con el Chelsea.
2: Sí, y que le dieron las llaves del Chelsea. Y además que llegó con muchas compras importantes, apuestas que indicaban que estaban creyendo mucho en él, y después ya trascendió que habían perdido la confianza porque se había filtrado estas conversaciones con el Manchester City. Pero sí, ganaron aquella final contra el PSG, siendo campeones del mundo. Pero salir a media temporada o con la temporada sin que haya finalizado, pues sí, nunca va a ser una buena señal. Y si bien es cierto, con el Leicester hizo un buen papel, o sea, tampoco es que haya sido una locura, tampoco es que haya sido lo que hizo Ranieri con ese equipo, pero bueno, lo ascendió a la Premier League y había hecho un equipo, ahí sí, Kenneth, contrario a lo del Arsenal, pues un equipo que sí gustaba ver, ¿no? Y es muy de la filosofía justamente de esta corriente de Pep Guardiola, de los jugadores, a los entrenadores que les gusta ver buen fútbol, y por eso mismo lo llevan al Manchester City. Es muy capaz, de ahí creo que nadie tiene dudas, pero pues sí, una cosa es entrenar al Leicester, luego dar ese paso al Chelsea, que no le fue bien, y otra también llegar ahora al City, un equipo que pues, hace 20 años no estaba acostumbrado al foco mundial, pero hoy en día sí.
1: Hoy en día sí, hoy en día le hace falta, de eso que no nos quepa la más mínima duda. A ver cómo le va. Empieza la Liga Premier inglesa con un Arsenal que se llevó la Community Shield. ¿Usted me tenía novedades de mexicanos en Europa? ¿Qué ha pasado con el tema Santiago Jiménez? Porque ya, bueno, ahora sí viene, ahora que usted llegue, le toca el culebrón del cierre del libro de pases.
2: Sí.
1: Y claro que nos va a informar y nos va a contar muchas cosas de lo que está pasando con los diferentes jugadores en los equipos del viejo continente. A ver, Puma, pasemos lista.
2: Y les mandé un mensaje, Kenneth, les dije, oigan, espérenme que ya voy a estar por allá el 24 de agosto para poder estar en las presentaciones.
1: Más así vale que lo esperen. Más vale que lo esperen. Sí.
2: Me han hecho caso y creo que me van a hacer caso. Yo creo que va a ser complicado que brinque algo antes de esa fecha. Y te sumo un nombre, el de la Hormiga González, quien el Olympiacos lo está siguiendo de cerca, que ya ha habido un acercamiento con la directiva de las Chivas, pero que la oferta que realizaron los griegos no es la que esperaban las Chivas. Ellos dicen, o se va pagando la cláusula de rescisión que tiene, o se nos queda aquí la Hormiga González, quien no está teniendo, dicho sea de paso, un buen inicio de temporada con el rebaño, pero bueno, sabemos de su capacidad, así que ese es otro de los que podrían salir. Lo de Eric Lira, también hay negociaciones con Carlos Saviña, que es el director deportivo del Mónaco, mexicano, ex directivo del América y del Cercle Bruge, pero que todavía no llega a justamente a la cantidad que quiere Cruz Azul. Y lo de Santiago Jiménez, que esa sí va encaminada, Kenneth, pero vamos a tener que esperarnos, tienen que esperar un par de salidas del Porto, que el Milan acceda también a un par de cosas, pero Santi quiere ir a jugar al Porto.
1: Señoras, señores, esto es Camino al Fútbol, un podcast de Unánimo Deportes. 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Más adelante un tema que me tiene pensando muchísimo y me frotaba las manos, analizando, pensando en qué me dirían, cómo lo analizaría alguien que esta decisión le llega muy al corazón.
2: A ver.
1: Y ese es mi compañero Daniel Reyes. 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

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Mesopotamia es la región donde hoy están Irak, Irán, Siria y Turquía. 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
1: Bueno, mi estimado Puma, el tema del que le hablaba es el de Xavi Hernández.
2: Ya.
1: Porque, claro, que a usted también le llega el corazón, además de mexicano, sí, pues, sí, ese sí. Es neerlandés, el Puma, y sus hijos son neerlandeses, y también mexicanos. Y además ha vivido el fútbol de Holanda, el fútbol de Países Bajos, como el que más. ¿Qué lectura le deja el que Xavi Hernández sea el nuevo técnico de la selección de Países Bajos? ¿Qué tanto lo van a apoyar? ¿Qué tan buena fue la decisión? ¿Cómo ha caído en un sitio donde, en un país donde el fútbol es rey? Y, hombre, que no ha sido campeón del mundo, pero que sí nos ha dado grandes equipos a lo largo de toda la historia. Y claro que definitivamente una identidad y una marca que no tiene ninguna duda, que no tiene ningún tipo de argumentos en contra, y que ahora se la dan a Xavi Hernández, técnico que en el Barcelona tuvo unas de cal y otras de arena, pero que no deja de ser una apuesta brava para alguien que nunca ha dirigido selecciones.
2: Sí, y que quedó mal parado, ¿eh? Y me explico, Kenneth. Porque prácticamente el mismo equipo que tenía Xavi fue el que heredó Hansi Flick, y ve lo que hizo Hansi Flick con el Barcelona. Pero claro, la filosofía de Xavi, sin lugar a dudas, se alinea muy bien a lo que le gusta a la afición holandesa. Ronald Koeman, una de sus quejas, así le podemos decir, cuando estaba dirigiendo a esta selección, es que la gente le pedía más, la gente quería que jugara bien el equipo. Y te digo algo, tenía razón la gente, porque los jugadores los tiene. O sea, sí, no te voy a decir que son los mejores del mundo, pero sí están ahí. O sea, sí, por lo menos en los puntos claves de esta selección holandesa, tienen a jugadores en los mejores equipos del mundo. Y a partir de ahí se esperaba mucho más. Para mí lo de Koeman fue un fracaso. Quedarte fuera en la segunda ronda apenas en contra de Marruecos, creo que tiene que ser un fracaso sí o sí, a pesar de que quedó a 2 minutos de haber avanzado. Pero bueno, esta llegada de Xavi, que además el propio Xavi lo dijo en sus primeras declaraciones, donde él siempre ha estado muy influenciado por todos los entrenadores holandeses, desde Johan Cruyff hasta Rinus Michels, y que él quiere seguir esta línea. Yo pensé que iba a haber más crítica de Kenneth, sinceramente, en Holanda, porque desde el 78, cuando perdieron aquella final en el Mundial, no había habido un entrenador extranjero

0: Pero al parecer les gustó. Y apúntate a esta fecha, ¿eh? Yo la tengo muy apuntada y además
1: A
0: voy a estar en
1: ver.
0: el estadio 24 de septiembre. 24 de septiembre es el debut de Xavi Hernández como entrenador de la Orañe. Y no solo eso, de Kenneth, el de Jürgen Klopp con Alemania. Se enfrentan estas dos selecciones en Holanda en la Nations League.
1: En la Nations League, el 20, ¿qué me dijo? 24.
0: 24 de septiembre.
1: 24 de septiembre, 24 del mes que viene. Todos estaremos ahí muy pendientes y allá va a estar, Dios primero,
0: Ahí voy a
1: el
0: estar.
1: Puma
0: Sí.
1: Daniel Reyes. A ver, curioso, ¿no? Curioso el tema de que Johan Cruyff inició o llevó a Cataluña, llevó al Barcelona, a esa filosofía del fútbol total. Y ahora, en el 2026, Xavi Hernández va y toma las riendas de la selección de Países Bajos para, de aquí en más, tratar de ajustarse o mejor, tratar de continuar ese fútbol total. Yo creo que si se lo hubieran dicho a Cruyff, no lo hubiera creído. Ahora un catalán es el que llega a tomar las riendas de Países Bajos. Pero eso sí, lo que decía el Puma, la identidad es la misma. La adoptaron los catalanes, la siguieron, la hicieron propia y ahora vuelven a dar cátedra en el país de donde salió el que llevó la idea a Cataluña.
0: Sí, y ahora que hablabas justamente de Cruyff, Kenneth, pues no es casualidad que esto está ocurriendo, me explico. Su hijo Jordi Cruyff llegó hace unos meses apenas como director deportivo del Ajax y una de sus primeras, o varias de sus primeras decisiones es, o está siendo, llevar a muchos españoles. Óscar García, quien fue entrenador de las Chivas, dirigió en la parte final de la temporada al Ajax. Para esta está Michel, quien dirigió al Girona en los últimos años, que lo llevó a Champions, pero que también lo llevó a la segunda división, descendió el Girona. Bueno, pues hoy en día es entrenador del Ajax y está llevando cada vez a más jugadores españoles o que militaron en España. El caso de Ter Stegen, quien hoy en día es el portero del Ajax. Y esto parece que no va a parar, cada vez van a estar llegando más. Y esto pues también permeó en la selección, ¿no? O sea, que ahora también lleven a alguien de la filosofía. Y además, pues, esto es muy específico, Michel también, a pesar de que no ha dirigido al Barça, jugaba o jugó en el Barcelona y es muy de la filosofía justamente de Johan Cruyff. Y es por eso que están trayendo a este tipo de entrenadores con ese perfil. Y que, bueno, pues esperan que les dé ese plus al fútbol holandés que no han tenido en los últimos años.
1: Muchos españoles llegan entonces, nos dice el Puma, de la mano de Jordi Cruyff. El contrato para este muy joven técnico catalán de 46 años es de 4 años, abarca todo el ciclo mundialista. España, Marruecos y Portugal, la sede principal del Mundial del 2030, ahí termina el contrato. Uno se imagina que si es un proyecto serio, todo continuará hasta que termine la participación mundialista como mínimo. Primera experiencia a nivel de selecciones, como decíamos, dirigió al Al Saad de Qatar, donde le fue muy bien, y al Barcelona, donde tuvo unas de cal y otras de arena. Ojo, ganó liga, ¿no? No se nos
0: Fue
1: olvide.
0: campeón, fue
1: Fue
0: campeón.
1: campeón. O sea, no. Y reemplaza a Koeman por segunda ocasión en su carrera, porque ahí también
0: Sí.
1: había reemplazado a Koeman
0: De acuerdo.
1: cuando Koeman estaba como técnico en propiedad del Barcelona. El debut entonces ante Alemania. Usted hablaba de la materia prima, Puma. Sí, cuenta con jugadores. ¿Por qué ha decaído un poco la amenaza, pese a que lo hemos visto llegar a instancias decisivas? Recuerdo, por ejemplo, que en el Mundial de Brasil fue tercero de la mano de Luis Van Gaal. ¿Por qué ha decaído un poco o ya no se le teme tanto a la naranja mecánica? Y la otra, si no era Xavi Hernández, estábamos a punto de volver a ver a Van Gaal. O sea, era tan así, era tan evidente que volvía un veterano de mil batallas como él.
0: Oye, para empezar con eso último, sí, de hecho había publicaciones de medios serios y que tienen buena información de lo que ocurre, Kenneth, por ejemplo, de Telegraph, que apuntaba que sí, que Koeman estaba, que Koeman, perdón, que Van Gaal estaba dispuesto, a volver a tomar la selección holandesa y que salía de su retiro sin ningún problema. Se la ofrecieron a Arne Slot, que creo que era el deseo de todos allá en Holanda, Kenneth. Este entrenador que fue campeón con el Feyenoord, que fue campeón con el Liverpool, que salió no de la mejor manera, pero bueno, que fue campeón con el Liverpool, pero que él fue muy claro, dijo, miren, yo quiero seguir dirigiendo a nivel de clubes. Y en las últimas semanas, el nombre que estaba tomando mucha fuerza era el de Michael Reisiger, ¿te acuerdas? Aquel defensor del Barcelona y del Ajax. Bueno, él estaba dirigiendo a la sub-20, con muy malos resultados, y por eso cuando surgió este nombre, la gente se miró y dijo, no, no, no, no, esto no lo queremos. Y creo que también eso ayudó a que cuando apuntaron a Xavi, dijeron, pues mira, nos dijo que no Arne Slot, pues ya otra vez Van Gaal, no nos convence del todo, y Reisinger, pues mira, mejor, mejor. Xavi, que ya sabemos quién es, que por lo menos tiene nombre, a lo que podría haber pasado con Reisinger. Y lo que me decías también de que haya perdido brillo esta selección neerlandesa, pues sí, cuando uno esperaba más de ciertos jugadores, creo que se han quedado a la orilla, pero pues que se espera que en los próximos años puedan seguir saliendo mucho, mucho talento de esta selección.
1: No, de que sale, siempre sale, pero hace tiempo que no tenemos una selección de Países Bajos que mete miedo. Yo creo que la última fue la de Sudáfrica, 2010 y por ahí un poquito, Brasil 2014, la de Sudáfrica 2010 que todavía tenía a Arjen Robben, y bueno, y antes de eso, aquellas selecciones holandesas de Rijkaard, de Rudi Gullit, de Marco van Basten, campeones de Europa y demás. Ahora, nos pregunta César Aguilar. ¿Es el perfil necesario para volver a hacer brillar a Holanda? Hombre, yo creo que ya hablamos del perfil. El problema ahí no es tanto que sí lo es. El problema es que hacer brillar a Holanda a esta altura significa ganar algo, ¿no? O sea, ya
0: Tal
1: Xavi
0: cual.
1: llega para ganar algo. Algo tiene que ganar. Si no, no habrá hecho mucho más de lo que hicieron los demás.
0: Y son apuestas, Kenneth, porque a ver, ¿quién hubiera apostado por Scaloni? ¿Quién hubiera apostado por Luis de la Fuente? Pues yo creo que muy pocos. Y hubo muchas críticas cuando a los dos los nombraron entrenadores de sus respectivas selecciones y los dos son campeones del mundo. Tienes que tener un perfil muy específico. Por ejemplo, si Luis de la Fuente llega a Holanda, yo te diría sí. Ahí sí están preparados para ser campeones, así te lo digo, porque él es su especialidad. Xavi es una incógnita. Yo en lo personal, yo creo que sí los puede llevar al siguiente nivel, pero tanto para ser campeones, yo lo dudo bastante.
1: Al menos ganar la Nations League o bueno, ¿por qué no? La Eurocopa o ser campeón del mundo. Estaremos muy atentos. 24 de septiembre, el debut de Xavi ante Alemania. Somos Camino al Fútbol.
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1: El padre tiempo. CR7 anuncia que su retiro del fútbol está muy cerca. Había quienes especulaban sobre si intentaría disputar el Mundial del 2030, del cual Portugal será coanfitrión. Dejó claro que su ciclo competitivo está prácticamente cerrado, tras haber alcanzado el récord histórico de jugar 6 Copas del Mundo en la edición del 2026. Y hay que tener en cuenta una cosa, Puma.
2: Dígame.
1: ¿Sabe quién va invicto y seguirá invicto?
2: ¿Quién?
1: El padre tiempo.
2: Sí.
1: Ese va invicto. No, a ver, usted puede ir al gimnasio, mejorar su calidad de vida, tratar de alargar su existencia, tener un buen pasar después de los 40, los 50, los 60, pero de tener el desgaste, de tener los años de la vejez, es muy complicado, es imposible, no es muy complicado, es imposible. Se puede por ahí limitar un poco, y menos en deportes de alta competencia. Esto iba a pasar, y esto le va a pasar a Messi, que sigue jugando en la MLS, pero en algún momento, ya ellos mismos, así juegan en Arabia Saudita, en la Major League Soccer, así no juegan con la selección, en algún momento ellos, por su propio bien, porque no creo que nada les manche el legado, tienen que decir, hasta aquí llegué, al menos a nivel competitivo, pueden seguir jugando fútbol en la casa de ellos, con los amigos, en partidos de los sábados entre solteros, casados, peluqueros y taxistas, pero llega el momento en que el padre tiempo simplemente dice no más, y él se dio cuenta en la última Copa del Mundo. Cristiano ya no está para el más alto nivel de competencia, ya le pesa el fútbol.
2: Y le pone presión además, Kenneth, al entrenador, porque imagínate, y no quiso ser Roberto Martínez, no quiso Bobby Martínez ser el entrenador que puso en la banca a Cristiano Ronaldo en un Mundial. Que te digo algo, lo tendría que haber hecho. O sea, el Mundial y la Eurocopa pasada de Cristiano Ronaldo, la verdad es que dejaron mucho que desear. Uno de los mejores jugadores de todos los tiempos, seguro, pero que en los últimos años ya no está para la élite. Y sobre todo en una selección como Portugal, porque a ver, Kenneth, si fueras el centro delantero de Noruega, como es Haaland, pues sabemos que él va a poder seguir jugando hasta cuando él quiera, ¿no?
1: O sea, Puma, no vamos tan lejos. Si eres James Rodríguez en Colombia, que también fue al Mundial.
2: Por ejemplo, me gusta ese ejemplo.
1: Igual lo pueden poner ahí y la gente le sigue aplaudiendo.
2: Tal cual.
1: Lamentablemente de Portugal se espera un nivel más allá. Estar siempre entre los 8 o los 4 mejores del mundo.
2: Totalmente de acuerdo. Y ese es el tema. O sea, que la calidad que tiene Portugal en su plantilla, bueno, pues sí te invita a pensar que podría haber llegado a semifinales, a una final, si tenían suerte ser campeones. Y creo que Cristiano Ronaldo, con todo lo que nos duele decir esto, pues en estos últimos años restó más de lo que le aportaba a la selección portuguesa. Y lo que te digo, a mí si me ponen de entrenador de Portugal, también diría, CR7, tú eres mi delantero titular y ya luego veo cómo arreglo el equipo. Pero bueno, pues sí necesitabas a un entrenador que dijera, mira mi hermano, ya no estás para ser titular, por ahí te pongo los últimos 20 minutos y a ver qué pasa. No ha podido ser así en las últimas Eurocopas y Mundiales, y eso le jugó muy en contra a Portugal, quien quedó eliminado por España en esta Copa del Mundo, y que, pues sí, cuando vemos esta declaración de Cristiano Ronaldo, luego estaremos hablando de lo de Messi, pues ya, Kenneth, ahora sí es el fin de una era.
1: Definitivamente, ¿y qué era la que nos regaló? ¿Y qué bendición que fue para el fútbol? Uno de los grandes goleadores de todos los tiempos. Dice que tiene todo planificado para llenar el vacío que deja el fútbol, sobre todo el fútbol de alto rendimiento. Y claro, habla de dedicar más tiempo a su familia, enfocarse en sus proyectos empresariales, viajar, jugar pádel. ¿Usted juega pádel, Puma?
2: Es que fíjate, esa no la tenía yo controlada, o sea, esa que va a jugar pádel. No me ha picado ese gusanito del pádel, fíjate.
1: Bueno, todavía. Cuando le pica el gusanito, por ahí busca a Cristiano y se pega en su partido de pádel.
2: ¿Por qué no?
1: Y disfrutar los frutos de más de 25 años de carrera y sacrificio, y se lo merece, indiscutiblemente.
2: Sí,
1: el día después es muy complejo para cualquiera. Y las
2: carreras... Se acaba de casar, ¿eh, Kenneth? Se acaba de casar.
1: Se casó, de manera muy discreta, pero se casó.
2: Sí.
1: Con Georgina, que Georgina es argentina española, pero es de Racing de Avellaneda. Y habla como argentina, además. El delantero se reincorpora, Cristiano, a la disciplina de Al-Nassr en Arabia Saudita. Tiene la Saudi Pro League, la Copa del Rey de Campeones, la etapa de despedida de una de las leyendas más grandes en la historia del fútbol. De eso no nos cabe la más mínima duda. Y alguien que nos enseñó, con su ética de trabajo, que si bien no se es virtuoso, si no se tienen las bondades y ese talento innato de fantasía, hombre, sobre todo en el fútbol de hoy, trabajando intensamente, cuidándose mucho, estudiando mucho y dependiendo de lo físico, pues se puede tener una excelente carrera como lo tuvo él. Yo creo que él en eso sobrepasó a muchos. Él llegó a jugar a un nivel que por su capacidad con el balón en los pies no era el suyo, pero definitivamente protagonizó momentos inolvidables. Y pese a esto, vea lo que son las cosas, nadie lo pone en la conversación de los tres mejores de la historia, muy pocos, porque lo ponen más en la columna de goleadores que de virtuosos.
2: Sí, y además, que mira, Messi sí lo hizo, ganaron el Mundial, y eso es innegable, es decir, para ser uno de los mejores o de los más grandes de la historia, pues sí, tienes que tener un legado así, ¿no? Llevarte por lo menos una Copa del Mundo. Y en esta ocasión, bueno, en su carrera, Cristiano Ronaldo marcó muchos goles, fue campeón en donde estuvo, pero pues no se llevó una Copa del Mundo. Sí ganó una Eurocopa, y recuerdo la declaración de Cristiano Ronaldo diciendo, pero a ver, para mí es mejor ganar una Eurocopa que una Copa del Mundo. No es así, Kenneth, y todos lo sabemos. O sea,
1: lo que pasa es que tampoco esperábamos que ganara un Mundial con Portugal, ¿no? Portugal, no sé, yo nunca lo vi como el gran candidato a ganar un Mundial de fútbol, pese a tener grandes jugadores.
2: Claro, pero tampoco te hubiera sorprendido, ¿no? Si en algún torneo de repente en los cruces empezaba a tener suerte. Pues sí, o sea, ganar un Mundial no hubiera sido una sorpresa. Estoy de acuerdo contigo. Tampoco cuando empezaban los Mundiales lo poníamos en los dos, tres primeros. Pero, pues sí, siempre fue un caballo negro. Decíamos, aparte tiene a Cristiano Ronaldo. Pues no, nunca ocurrió así. Respeto total, a la carrera, al profesionalismo que tuvo. Muchos no lo quieren querer por esta estupidez de o eres de Messi o eres de CR7, que es una estupidez total.
1: Que se volvió un concierto de tarados en todo el mundo, una cosa terrible.
2: Totalmente.
1: Que lo único que hace es exhibir la ignorancia, la mala educación y el odio. ¡Qué feo!
2: Totalmente, totalmente. Lo bonito y lo que uno tiene que hacer es admirar a los dos y gozar a los dos. Somos afortunados que los vimos en su mejor época a los dos, así que hay que gozarlo. Y lo que no le gustaba a mucha gente era su arrogancia. Bueno, esa misma arrogancia, Kenneth, que lo podemos comparar con el mejor futbolista de la historia de México, que es Hugo Sánchez, esa arrogancia es lo que los llevó a ser los mejores en su posición. O sea, si ellos no hubieran sido arrogantes, Kenneth, no pasaba nada. O sea, hubieran sido futbolistas del montón. Pero ese ego, ese amor propio que se tienen, los llevó a ese nivel. Y por eso, Kenneth, yo quiero más Hugo Sánchez, más Cristiano Ronaldo, más jóvenes arrogantes, pero que lleguen a esos niveles.
1: Ellos jugaban como vivían. Sí, es para quitarse el sombrero. Don Cristiano Ronaldo, gracias por tanto. Se alimentaba la narrativa de una despedida en el Mundial que tiene como sede o subsede a Portugal. Muy seguramente va a estar allí, va a disfrutar, pero no jugando en ese Mundial del 2030. Gracias a nombre de todo el equipo de producción, César Aguilar, Jonathan Morel, el Puma Daniel Reyes y quien les habla, Kenneth Garay, les decimos gracias por haber estado con nosotros. Sigan siempre con Unánimo Deporte. Somos Camino al Fútbol y hasta que nos volvamos a encontrar.
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0: 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Unánimo Deportes presenta. ¿Sabía usted que el primer trofeo que tuvo la Copa del Mundo tenía como nombre Jules Rimet? La regla principal era que la selección que lograra ganarla tres veces tenía la oportunidad de llevársela a su país. Esto lo logró Brasil cuando ganó en México 1970. Pero en 1983 se robaron el trofeo y tal parece que lo fundieron porque nunca se encontró por más recompensas que se ofrecieron. ¿Sabía usted que al menos 600 boxeadores han fallecido a causa de golpes durante una pelea? Por eso el boxeo es considerado un deporte muy peligroso. Se dice que Mike Tyson peleó por primera vez luego de que un sujeto desconocido matara a su mascota. Así lo dijo el mismo Mike Tyson. El mexicano Pepino Cuevas es considerado el más joven de los campeones mundiales. Con solo 18 años se le consideró como la mejor izquierda del mundo, gracias a su fama de rompehuesos con su poderosa y potente izquierda. 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
10: Se tenía que decir y se dijo.
6: Se tenía que decir. ¿Qué hizo Almada que sorprendió a más de uno en el nido y cuáles son los riesgos que tiene con el América? El América derrotó al San Luis, lo humilló en la cancha del Estadio Azteca, un buen primer tiempo de los potosinos que no lograron capitalizar, y en la segunda mitad llegó una expulsión que le dio al traste con su partido y el América aprovechó, goleó al San Luis, se mantiene como líder de este torneo. Guillermo Almada hizo lo impensado, lo que pocos creíamos. De entrada recuperó a jugadores que no les veíamos tanto potencial con la América, como el caso de Violante ante la baja de Zendejas, o del Rayito, que está en el mejor momento. Brian Rodríguez está muy cerca de tener su mejor momento con el América. Es increíble lo que ha recuperado Almada. Le ha regresado esta parte que por momentos, por grandes lapsos, tenía la América, que era aprovechar a los jóvenes. Hoy lo que hace el Coco Cárdenas, pero en especial lo que hace Arriaga. Qué clase de jugador que no lo habíamos visto con el América despuntar. Parece que las Águilas de nuevo tienen sangre joven y que puede lucir en Liga MX. Y sobre todo la dinámica, que se había atascado con André Jardine, que ya no daba para más el equipo. Hoy juegan con una dinámica espectacular. ¿Cuáles son los riesgos de Almada con el América? Dos, básicamente. El primero, tiene que ser campeón sí o sí. Si no es campeón, van a empezar las críticas. Jardine lo logró. Jardine hizo una época dorada. Almada tiene que ser campeón, al menos. Si no, aunque logre todos estos beneficios que recuperó el América, no puede seguir en el nido. Y dos, Almada es un tipo que se descontrola muy fácil, que se vuelve loco, que manotea, que le gusta tener el control de lo que sucede en el club, y esto puede entrar en un conflicto directo con la directiva, con jugadores, etcétera. Almada hasta ahorita está dentro de su obsesión, dentro de todo lo que hace en el club, está todavía tranquilo con todos los departamentos, pero el riesgo de Guillermo Almada, de que se vuelva más controlador, obsesivo de las decisiones que él tome, eso puede darle al traste con su trabajo. Esos son los dos riesgos de un Guillermo Almada que ya hizo lo impensado con el América, líder de Liga MX, aunque no les guste a varios. Y se dijo.

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1: Lo dicen ustedes que nosotros contamos con ellos desde el inicio, con los jóvenes. Se merecen la misma oportunidad que nosotros de jugar porque han hecho un esfuerzo importante, porque están en un buen momento. Y cuando necesitamos la frescura por la seguidilla del partido, eso, vuelvo a insistir, han dicho presente. Así que nos congratula que los futbolistas estén en un buen nivel y hayan aprovechado su oportunidad. Se lo dije hoy al inicio de la charla, una oportunidad para ustedes de dar un paso al frente y no simplemente ser una variante para refrescar en el partido. Creo que la aprovecharon todos y eso, vuelvo a insistir, nos complica a nosotros en la hora de tomar las decisiones para formar el mejor equipo.
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2: ¡Holi, holi, holi!
3: ¡Abre tu micrófono!
2: Está abierto, ¿no se escucha? ¿Me escuchan? Nadie me escucha.
3: Hola, ¿ustedes me escuchan? Qué gusto saludarles.
4: ¿Cómo estás,
3: ¿me escuchas,
4: doctor?
3: Nacho?
4: ¿Cómo estás, Nacho?
3: Tampoco. ¿Me
4: yo
3: escuchas,
4: sí.
3: Ponce?
4: Sí, yo
3: ¿cómo
4: sí.
3: están? Qué gusto saludarles, amigos, amigas. Bienvenidos al show de la Octava Sports. ¿Qué semana vamos? El stream ya no sirve, pero bueno, seguimos aferrados a eso. ¿Cómo estás, mi querido Nacho? Qué gusto saludarte.
5: No te enojes, estamos chupando tranquilos. A lo mejor te está en el centro comercial. Lamentablemente sí. Bueno. Yo sí lo escucho.
2: ¿Ya hace rato escuchabas?
4: Yo te escucho bien. Yo escucho.
5: Es que a lo mejor se cortó el pelo Luis Castillo, como se quedó el greñero, pues se le quedaron los poderes auditivos.
4: A ver, habla Enrique. No.
5: Ya no. Ahora sí ya te perdimos.
4: Bien.
5: Nacho, fantasma, nos chequeamos Carlos y yo.
4: Ignacio Fantasma Suárez, ¿cómo ves a Guillermo Almada en el América?
2: Bueno, aquí andamos.
5: La verdad, con unos resultados que nadie...
2: 3 minutos, hora del centro de la República Mexicana.
4: ¿A quién le está haciendo gestos?
2: Carlos Ponce de León, Miguel Ángel Luis Castillo, su servidor Enrique Vélez.
4: Dale, Nacho, dale, ¿por qué no?
5: Yo sí lo escucho, lamentablemente.
2: Ah, ¿tú sí? Ah, yo
5: no. Bajito, pero lo escucho. O sea, si no, ya no hubiera pelado. Dice pura tontería, pero sí lo escuchamos bajito.
2: Entonces, ahora,
4: ahora sí. Lo escucho. Ahora,
2: lo más
4: déjame salir,
2: que
4: déjame salir a mí. Entonces.
2: Señor Moya, por favor, que esta semana sea la última de StreamYard. Arranquemos la próxima semana con la que sea. Ya StreamYard ya no nos funcionó. Y no digan
3: ya
2: que
3: murió.
2: Es culpa de sus iPhones. Pues tenemos iPhones, no vamos a cambiar de iPhone. Y es como nos conectamos.
5: Pobres que son.
2: Con app, sin app, etcétera. Pero bueno. Ya lo hablamos en la junta. ¿Quedó martes o miércoles, doctor? Ya no supe.
6: ¿Cómo?
2: Ahí escuchas, Luis. A ver, tú habla para ver si te escuchamos.
6: Yo los escucho bien, pero es que es queja a la gerencia. No, fíjate. ¿Me escuchan ahí? No, tampoco. Bueno, mira, ya quité el iPhone, puse un Android. Entonces, es la plataforma, pero no siguen aferrados a que sí funciona. Ya quité los audífonos, ya me compré otros audífonos y no funciona. No funciona. Ya mañana aparezcamos con lo más arcaico. Te digo, es la plataforma, Charlie, no entren en crisis. Es la plataforma, pero en fin, ¿qué le vamos a hacer? Tú, Nacho, si me escuchas, ¿cómo estás? Qué gusto saludarte.
5: Cómprese mejores teléfonos, o sea, le echa la culpa a la plataforma. Miren, si se sale uno, entra otro, la gente debe estar feliz viéndonos cómo saltan de un lado para otro, es parte de la nueva dinámica de la radio.
2: Se vuelve a desconectar todo. Entonces, ahorita que entre Ponce, a lo mejor uno no se va a escuchar y algo pasa ahí, en esa plataforma, para nosotros, solamente para nosotros, sí, Moya, solo a nosotros, pero es lo que pasa, es real. O sea, uno quiere hacer el programa y no me escucho, o no se escuchan, o no los escucho, y eso está del cocol. Pero bueno, al final del día, hoy, y vamos a hacer ya un último esfuerzo. A ver, ¿ahí me escuchas, Charlie?
4: Yo sí.
2: Ahí está. ¿Escuchas a Luis?
5: Sí.
6: Probando. Sí. Probando.
5: Y se pudo.
2: Después de 10 minutos, bendito Dios. Lo del América, creo que hablar de su liderazgo.
6: Ahora, yo tengo una conclusión. No es la plataforma, es la conexión de internet en cabina central y la computadora que ya no jala y le cuesta procesar tanta llegada y que llega. O sea, sí necesitamos una Mac que vuele. Porque la computadora, eso es en verdad, ya la computadora está tan recalentada que ya no soporta 4 conexiones más la quinta, más la salida.
5: Eso es, puede ser. Es que es de bulbo, espérate, me deja que cambien los bulbos y ya.
4: No, espérate, lo vamos a descontar de quien da la recomendación. Entonces.
5: Ah, sí, va a cooperar.
2: Bueno. Dicho lo dicho, Carlos Ponce de León manifestó un tema que expone en su editorial.
4: Sí. Yo quería hablar de la hormiga, nada más digo eso.
2: Vamos a hablar de la hormiga.
5: Pero
2: si quieren, cerremos con el tema de América y antes del toma y daca nos metemos a lo de Hermes González con mucho gusto, solamente para poder dar réplica a lo de tu comentario. Hoy creer que el liderato de la América es a todo vapor y justo y tal, pues está muy bien. Hagámonos güeyes de que fue un calendario a modo y entonces hoy comámonos en elogios a Almada, que está haciendo un trabajazo que es real. Pongamos en la mesa una vez más que hay 7 mexicanos en la cancha del América como si fuera sorpresa, güey, ¿no? O sea, ¿cuántos jugaban en la época dorada del América, Nacho? En los 80, ¿cuántos mexicanos eran en la cancha? También 7.
4: Y llegó a tener 9 en este torneo.
5: Pues nada más había 5 extranjeros. ¿Cuántos querías que jugaran? Había 3 extranjeros. Tenía que haber 7.
2: Pues ¿en dónde juega el América? En México.
5: Pero había 3 extranjeros.
2: Que tenga 7 mexicanos en la cancha, güey.
6: Pero te digo una cosa, porque sí es meritorio. Porque uno, tenemos la construcción en la época que tú desde la Gran América eran 5 y 4 podían jugar en la Ciudad de México por aquel decreto presidencial. Pero hoy me parece que si el América enfoca y entiende como en algún momento lo hizo, lo que son sus fuerzas básicas, le va a dar la vuelta más de uno. Muchos de los que se esfuerzan, es que somos la cantera. Al América quieren ir todos. Bueno, no todos. El 99% de los futbolistas niños quieren estar en el América. El 1% en Chivas y en Cruz Azul y en Pachuca. Pero el 99% en el América. Entonces, hoy si tienes buenos formadores y si hay un técnico que una de sus aptitudes es precisamente, dejamos de lado si es por necesidad y tal, es darle la oportunidad a estos jugadores de su cantera, promoverlos, pues ya va de gane. Sí, sorprendo porque la historia de la América no marca esto. A ver, les voy a poner un ejemplo. Es como el Real Madrid. También lo critican. Pero el Real Madrid es la cantera de Europa. A eso debe de aspirar el América. El Real Madrid hoy en el mercado de verano nada más, de todos sus canteranos, vendió 128 millones de euros. Y si tú te pones a revisar, en cada uno de los equipos, hay un jugador surgido de la fábrica, como le dicen. Oye, el América, qué bueno que haya apostado por 2 centrales de la cantera. No, yo me acuerdo en esa época que tú dices, era Tena, estaba Huerta, alternaba Rodón, ¿no? Ya en la época, mediados de los 80, entrados a los 90. Es decir, sí ha sido una característica del América el tener a los mejores mexicanos. Esa es una realidad, ¿eh? Les guste o no les guste, y hoy, como no, que son entrenador, que sepa sacarle este jugo y este provecho a una gran cantera que los anteriores no lo habían hecho. Se dice y no pasa nada, ¿eh? El América es una gran cantera. Otra cosa es que no la aprovechen.
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5: Sí, además si empiezas a revisar a quién ha exportado de la cantera en este siglo, pues está muy parecido a lo mejor a lo que ha podido exportar Chivas en la primera, en los primeros 10 años de este siglo. Ahí está Lainez, ahí está Edson, ahí está Raúl Jiménez, cuéntale ahí también a Marchesín, a Guido Rodríguez, a Mateus Uribe, a muchos otros. Es parte del, ellos manejan buenos procesos y han tenido buenos mexicanos antes de este, esto que fue totalmente inusual. Que Chivas tuviera 5 o 6, tenía más jugadores mexicanos en la selección en América que el propio Chivas. Trabajan bien, encontraron al técnico ideal para ese momento y le está dando frutos y le va a dar buenos jugadores. Cuando llevaron también a la Volpe a la América, pues sacó a Edson, sacó a Córdoba, sacó a Lainez. A final de cuentas que lograron ventas importantes, dinero que necesitaba el América. ¿Por qué? Porque buscan, apuestan, han tenido que apostar de repente a eso, cuando de repente no han tenido algunos problemas económicos. Yo creo que América, más allá si se cae o no, yo creo que todos pensábamos que no lo íbamos a ver como superlíder. Con estos, con el, hasta con los de a modo, como dices, ganarle al San Luis con un plantilla juvenil, nadie lo esperaba, nadie lo hubiera podido hacer, aunque hubiera sido en la fecha 17 el que me pongas. Eso,
4: tal cual,
5: eso tiene un mérito.
4: Por supuesto. Ahora, lo único que no entiendo es hacia dónde iba Enrique Beas. O sea, hoy, ¿qué se iba a inventar? ¿Qué iba a elucubrar en esta cabeza rojiblanca que tiene para restarle mérito a la América? Creo que no dejamos que elaborara su argumento.
2: No. A mí me llama la atención porque tú lo pones en tu editorial como ¡ay! Y de pronto hoy es como ¡y está jugando con mexicanos! ¡Ah, chinga! ¿Pues qué no es un equipo mexicano? O sea, como si fuera la... O sea, haz de cuenta que ahora que está de moda la Odisea, o sea, me sentí como si fuera Hércules ahí tratando de vencer todos los pormenores de la historia, porque volvieron a jugar con mexicanos, como si fuera...
4: Siempre han jugado con mexicanos. No sé si sabes, hay una regla en...
2: Y entonces, ¿por qué hoy la nota es mínimo 7 mexicanos en la cancha del América?
4: Porque el resto de los equipos... Porque el resto de los equipos... El problema.
2: Les molesta cuando decimos que jugamos con puros mexicanos.
4: Solo hay un equipo que juega con los. Solo hay un equipo que de los 18. Déjame explicar.
2: Yo lo dejo muy manifiesto y muy
4: de los 18, solo hay uno que juega con mexicanos.
2: Que juega con 7 mexicanos cuando juega en México.
4: Pero ¿por qué te arde? ¿Por qué te arde la cola cuando que digan eso? ¿Por qué? No entiendo, no entiendo. O sea, a ver, solamente hay un equipo que juega con 11. Es Chivas y lo hace por convicción, por elección, por filosofía. Perfecto, muy bien. El resto de los equipos, el promedio es que ocupan hasta el último extranjero que les dejen en la cancha. Hasta el último. Hoy América hace lo contrario. Ocupa pocos extranjeros y le da mucho lugar a los juveniles. Un equipo que tradicionalmente gasta mucho en refuerzos extranjeros. Que tú no entiendas por qué, si se acercan a lo que está haciendo Chivas, que te provoque úlcera, que también lo haga el América, pues es problema tuyo. Y te voy a decir otra más de lo que decía Nacho. Sí, muchas ventas de mexicanos, muchos canteranos, pero ¿qué crees? Hay una gran diferencia. Que esos canteranos se fueron siendo campeones con el América. Hoy, la tremenda generación que tiene el Guadalajara no ha sido campeona, Y está en el
5: proceso,
4: ojalá que lo logren, pero no ha sido campeona, No ha sido campeona. Se va a ir la Hormiga González sin saber lo que es un título de liga. Y los del América se fueron con corona arriba.
2: Del
4: tricampeonato. Con corona arriba.
2: ¿Quién se fue del tricampeonato? No entendí. ¿Cómo? ¿Cómo? ¿Canterano?
4: No del tricampeonato. ¿No te acuerdas de Diego Lainez cuando se va a España? Estaba festejando una semana arriba de la portería del Estadio Azteca.
2: ¿Se fue siendo campeón de Chivas? ¿Omar Bravo se fue siendo campeón de Chivas?
4: ¿Y de esta generación?
2: ¿O de quiénes hablas? ¿Ah, no jugaron en Chivas?
4: ¿Y de esta generación?
2: ¿No jugaron en Chivas? Maza Rodríguez se fue siendo campeón en Chivas.
4: Y estás hablando de
2: la historia antigua. Tú hablas de Lainez y de Raúl, ¿no? Dos. Yo hablo
4: de Lainez, fíjate.
2: De Omar, hablo de. O sea.
4: De Lainez y de Raúl.
2: Bueno, o sea, son campeones con el equipo, sus amores también. ¿O a dónde iba tu comentario? No entendí. Porque ¿cuántos del tricampeonato se fueron siendo campeones?
4: Y el Maza también fue campeón con el América. ¿Cuántos? Digo, nada más.
2: Por eso, pero ¿cuántos? Porque ya, en verdad no entendí ahora tu comentario. Ahora sí me quedé como, cabrón, ¿y ahora de la
4: ciudad? ¿Cuántos qué?
2: ¿Dónde va? O sea, porque yo no estoy hablando de Chivas, pero bueno, tú sacaste el tema de Chivas.
4: Yo estoy hablando de la
2: ¿dónde
4: generación.
2: ¿Dónde va tu punto de vista?
4: Que la generación actual de Chivas.
2: Ayúdame a entenderlo, porque.
4: Pues déjame explicártela. La generación actual de Chivas, que es fabulosa, encabezada por la Hormiga González o por Mateito Chávez, se fueron a Europa sin ser campeones. Porque Chivas no ha podido ser campeón en 8 años.
2: ¿Y ese es el punto? ¿Cuántos se fueron?
4: Ese es el punto, 9 años.
2: ¿Cuántos canteranos de la América se fueron en el tricampeonato? La gran generación de la
4: Justo
2: América.
4: Lo que estamos hablando es que América está recuperando esa parte que perdió en el tricampeonato. Justo es lo que estamos hablando, La América vuelve a tener unas fuerzas básicas gracias sobre todo al producto de Almada, que los está exponiendo porque lo puso muy claro Luis Castillo en su primer punto. América tiene unas muy buenas fuerzas básicas. ¿Cuál es el problema? Que no las aprovecha el primer equipo. Dejó de aprovecharlas. Hoy con Guillermo Almada estamos viendo a un Diego Arriaga, estamos viendo a un Coco Cárdenas, el Pato Salas puede ser que la aproveche o no, pero volvemos a ver a un Ramón Juárez, volvemos a ver a gente que estaba, es más, hasta el Pelón Lara ya regresó y otra vez fue titular. Estamos viendo a gente que ya fue parte de un proceso que hizo campeón a su club y que entonces sí aspiran a irse a Europa. Hoy Chivas tiene más elementos que aspiran a irse a Europa, pero se van a ir, contrario a lo que sucedía con los nombres que acabas de enumerar, aquellos lograron ser campeones en algún momento. Esa generación liderada por el Chepo de la Torre fue fantástica, fantástica. Hoy no pueden.
5: Y si le hacemos a lo que decía Peña Nieto, ¿y usted qué haría? ¿Qué piensa que el aficionado de Chivas, si soy Amaury, que la Hormiga vaya y la rompa allá o un título? Y pongo la plataforma, pongo esto en discusión, porque el desmadre es que todos, no, es que se van muy caros, nadie los compra. Es que es un desmadre, se traicionan los dueños bien gacho. Aquí lo sueltas en 5 o 6 a Europa para que vaya a cumplir los dueños y al ratito los regios te lo traen en la mitad de lo que lo vendieron. Entonces, como se traicionan en ellos, ¿cómo puedes decirle a un dueño? Oye, tú arriesga tu lana, tú vende lo barato, y porque en el fútbol mexicano, para que progrese. No, progresan los otros que al año ya lo están tentando a billetazos y se lo van a contar en la mitad de que lo que
4: hubieras vendido. ¿Sabes qué? Mira, para cambiar un poco el mood de Enrique Veas, que ya se enojó y pues, no te
2: chiste, hacerlo enojar. No entendí tu tema nada más.
4: Vamos a cambiarle.
2: Yo no estoy enojado, ¿eh? Se lo juro, créemelo, no estoy enojado.
4: Bueno, díselo a tu cara.
2: No entendí hoy cuál fue la postura de Carlos.
4: No te escuchas, Luis. Estás en mute.
2: Otra vez no te escuchas, Luis. O por lo menos yo no te escucho.
4: Estás en mute. ¿No?
2: Créeme lo que no te escuchas, güey. No estamos bromeando, no te escuchas. Algo hiciste que no te escuchas.
4: A ver, quítale el mute. Push the red button. No.
2: Yo te lo juro que no te escucho y no te estoy vacilando.
4: A ver. Del tema de la hormiga González, yo creo que el Guadalajara está haciendo exactamente lo que dijo Nacho y me parece plausible. Me parece que tenemos que ponerle el reflector a lo que está haciendo el América. Ya basta de que malbaratemos a nuestros futbolistas, a que les restemos valor, a que acepten migajas con tal de cumplir el sueño europeo. ¿Qué significa cumplir el sueño europeo? Regalar al jugador, un jugador en el que invertiste, en el que desarrollaste, que además tiene un valor altísimo. El ejemplo de Eric Lira es precioso. Vienen los de Medio Oriente y ponen 12 millones de dólares en la mesa. ¿Por qué carajos Europa no puede acercarse? No digo lo mismo, acercarse por lo menos a poner algo similar. El jugador mexicano vale lo que está en la cancha. La hormiga González, con sus 23 años, siendo campeón de goleo, siendo una de las figuras del Guadalajara, vale los 15 millones. Pues eso es lo que dice la cláusula de rescisión. Eso es lo que debe de entender un club europeo que quiera venir por él. Sí tiene ciertas desventajas como el tema del pasaporte, por supuesto, va, hazle una rebajita. Lo que decía Nacho, ¿sabes cuánto es la cláusula de rescisión de la hormiga para la Liga MX? 18 millones. Son 15 millones para Europa. Ahí Chivas ya dijo de saque, dijo, voy a ceder 3 millones, voy a perder 3 millones de dólares con tal de que si viene un equipo europeo, órale, nos vamos por allá. Pero llega el equipo europeo y no ofrece ni la mitad en principio.
5: No, pero lo peor, Charlie, es que el año que entra lo vendes en 14 o lo vendes en 13.
4: Ahora yo no escucho a Nacho.
5: No sé si.
2: Yo tampoco.
4: Y ya no escucho a Nacho.
5: Es que no estoy diciendo nada, estoy haciendo mímica.
4: Me voy a salir yo y regreso.
6: Ahora sí ya me escuchan.
5: Ya te escucho.
2: Ya se me ha güey. Che, Nacho, está desarticulando el programa. Te escuchamos, Nacho.
6: ¿Quién, Nacho? No, Nacho le está. Nacho, sí. Oye, creo que ya nos están cotorreando.
5: Sí, los oigo. Yo los oigo bien.
6: A ver, a mí lo que me gustaría entrarle es, a ver, para redondear, ya dejamos al América. Lo de Chivas es, ojalá y pueda salir. Lo deseamos aquí hace 8 días. Armando González no estaba pensando ya en Chivas, tan es así que ya Milito dice, mientras esté en negociación, a la banca, ¿no? Para proteger un activo del Club Deportivo Guadalajara. Eso me queda muy claro, que desde que llegó, y ahí sí hay que darle gran validez a una mente con otra forma de pensar, Nacho, porque pudiera ponderar a Mauri Vergara, te quedas hasta que seamos campeones, pues mejor que te vayas, ¿no? Y me parece que si se dan los tiempos y un arreglo económico para Chivas, es mejor que se vaya la hormiga, porque él desde el Mundial ya no está pensando en Chivas. Él ya no estaba pensando, y voy a ser repetitivo como hace 8 días, Armando ya no está pensando en Chivas, y muchos se molestaron conmigo. Es una realidad, es un factor humano. Lo que yo avalo es que qué bueno que a Mauri pondere, independientemente del tema económico, que le dé las facilidades si se da, para poder salir, que esto ya casi 10 años sin título. Bueno, lo único que le queda a los Chivas, hermanos, es que este tema cíclico de los 10 se cumplen. Entonces, por cuestión de lógica y hasta por cuestión de aritmética, le toca a Chivas, ¿no? O sea, es campeón cada 10 años, ya les toca a Chivas, hermanos. Esta temporada les toca, son cada 10 años. O sea, Veas ha visto desde que nació 3 veces campeón a Chivas, 4, ¿no? De los 12.
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3: No, mientras que los americanistas ya vieron en año y medio tres veces campeón al América, no pasa nada. Pero yo sí avalaría, aplaudiría cómo lo maneja a Mauri Vergara, ¿no? Si se va es mejor que se vaya. Ya Armando no quiere estar en Chivas. Puede amar profundamente a Chivas, pero él ya no siente la hoy ya no siente la playera de Chivas.
4: Eso no lo creo, doctor.
5: No, yo creo que sí siente la playera. El chiste sí, de que claro, es como sí, es, a los 23 sí, años te quieres ir, porque es tu gran aspiración. Pero es que hay dos posturas. Nosotros para compañeros, pues opinar con dinero que no es de nosotros, no con activos, pues está todo a madre, podemos decidir bien fácil. Pero cuando es tu dinero y tu propiedad, ¿por qué lo tengo que dar en ese precio? Se lo van a traer, sé que lo van a traer de regreso. Los clubes mexicanos nomás están esperando, de verdad, parece que están esperando que fracasen, que no les vaya bien, que no juegue todos los partidos, Nacho, para que regrese. A Santi Jiménez ya lo hubieran regresado si no lo hubieran metido en Milán, porque se le puso cara.
3: Yo veo a Armando González tras tu aventura en Europa, en Cruz Azul, Tigres o Monterrey. Ya sé. En uno, dos, tres o tres años.
5: Así le hacen. Yo sacrifiqué, perdí $3 o $5 millones, que ahí ya les van a dar en plazos, se los van a vender en 8 o en 4. O sea, esa es la gran problemática. Ahí es con el pacto de caballeros que existía, no lo hacen entre los dueños. Dime un equipo mexicano que diga, sí, yo lo voy a hacer por beneficiar al equipo mexicano, para el fútbol mexicano, la selección. Nadie, todos van porque son sus activos y sus joyas, y si aquí se los pagan, pues es bien fácil opinar, no, deberían soltarlos, eso es bien fácil, eso déjatelo al aficionado, pero si el aficionado fuera dueño de La Hormiga, o de Eric Lira, o de alguna joyita de la América, a ver, quiero ver si lo soltaban así de gratis, con dinero ajeno, pues uno es mago.
4: Y además, ponte a ver el problema del rebaño, ¿eh? O sea, se va a Hormiga, sí. La Hormiga González. ¿Quién te quedas con el 4K Marín, que ayer termina anotando un penalti que no era penalti a favor de Chivas? Luego con Sepúlveda, va a estar rudo el tema.
5: ¿Y cuándo vas a volver a sacar otro así? Tacañón, aunque tengas el tapatío, no salen, no es goleadores, es muy difícil.
4: Y no son quesadillas.
6: Mira, yo lo que veo de Armando González es... A veces esta interpretación de Europa es de chaleco para creer. En algún momento, como hoy tenemos muy pocas oportunidades, en algún momento se va a volver a situar, espero que ahora la federación y estos trabajos de los clubes tenga realmente un desarrollo después del letargo que hemos vivido, en donde otra vez se agarren 5 o 6 futbolistas por temporada de México a Europa, que otra vez nuestros ciclos de los torneos juveniles, de los sub-17, de los sub-20, de los Juegos Olímpicos, permitan que los muchachos se vuelvan a foguear como se hizo. Y te digo, promedio 4 futbolistas, 5 mexicanos estén migrando cada año. Y seguro vamos a encontrar historias normales, como los que siempre se fueron a Grecia, como fue Alan Pulido, ahora el caso de Orbelín. Futbolistas que llegaron al fútbol griego antes de que a otra plataforma europea. No es el camino correcto si nosotros intuimos que el desarrollo del futbolista va a ser mucho mejor en ligas formativas o de otro plus de desarrollo llamadas escuelitas, como es la portuguesa y sobre todo la holandesa. Va a un proyecto que no va a tener Champions todavía este año futbolístico, ¿no?
4: Entonces, tiene Europa League.
6: Sí, pero no Champions. O sea, no está de nuevo en la máxima palestra futbolística de Europa, que es la Champions League, ¿no? Entonces,

0: Entonces,
1: pero tiene torneo europeo, pues.
0: Sí, sí, pero de nueva cuenta, para volverlo a repetir, no tiene la máxima que es la Champions League. Entonces, hoy Armando González irá a tratar de buscar, irá a tratar de aprender.
2: Alguien Nacho, está chicharroneando, compañero.
0: Es Nacho, ver, Nacho el que está tecleando ahí a tope.
3: Ya.
0: Hoy lo que le va a pasar a Armando González es buscar su sueño a partir de otro escalón más. Y ese escalón le va a costar. Es el camino que quiere seguir. Y es ahí donde muchos creen que la interpretación del fútbol europeo es agarrar el primer barco y tómala. Va a haber la madurez para otros. Armando González es un gran prospecto de goleador. Lo es. Lo es. Hoy no está en el mercado por los 15 millones que está tasado para Chivas. Está lejos porque no tuvo muy pocos minutos en la Copa del Mundo. Pagar 15 millones de dólares por un delantero que es una apuesta, un prospecto, no se hace. Entonces, ok, el escalón mediano es...
3: ¿Y cuánto pagamos más tonto?
4: Que no se hace.
3: Ah, no es claro. Más tonto que se llama. El argentino.
0: No, pero Nacho, hablo de los mexicanos, hablo...
4: Ah, pero es que entonces otra vez le está restando tenemos esta al jugador por el pasaporte, es que los contextos, no me jodas. Es que los ¿cuándo vamos a aprender importan. A valorar al mexicano entonces?
2: Yo sí difiero contigo, no, Enrique, porque si vale no los 15 lo ver más tantos, no por Enrique, termino. Ve la diferencia nada más.
0: Morita.
2: Más tantos termina en la viola.
0: Porque se va a ir a un club fuerte de manera directa.
2: Pero lo que
0: se va a ir sin escalones intermedios.
4: ¿Quién te entiende? No.
2: Pero yo nada más lo que digo, si vale 15, que paguen los 15, si vale 20, claro, que paguen los 20.
0: Pero no los porque, van a pagar, a ver, ya con la información que hay hoy en día.
2: A ver, nada más, déjame terminar. Lo que es cierto es que siempre el fútbol mexicano se ha sobajado a los... A ver, lo de Omar Bravo, ¿cómo se fue al Deportivo La Coruña en su momento con Augusto César Lendoiro? Como
4: y ni les pagaron.
2: Ni les pagaron. Y aquí tenemos mira. Aquí tenemos. Y Kikín, y podemos. ¿No? Entonces, me parece que hoy en esta profesionalización que hay, si vale 15, pagas los 15, ¿eh? Porque el futbolista tampoco se puede victimizar. Pagas 15, te pagan 15 y te toca un porcentaje de tus 15. Ah, ¿quieres que te pongamos en 5? Pues vale 5, pero ¿qué crees, compadre? No vas a cobrar los 2 millones y medio de pesos que cobras mensuales, porque no tiene que ver tu sueldo con tu cláusula de rescisión. Así de sencillo, ¿eh? O sea, no solo es el directivo, también el futbolista tiene que poner de su parte. Si vale 15, ¿habrá quien los pague? Puede haber quien los pague. A una inversión todavía, porque también es un chico, no es un jugador de 25, 26 años. Para cualquier equipo en Europa, tener una inversión interesante, porque además, ahí te va lo que planteaba Nacho a mediano plazo. A Hormiga González, no lo logras colocar el ente del fútbol europeo. Insisto, está Cruz Azul, Tigres y Monterrey, que se los vas a vender. Y ahí Chivas, en el nuevo modelo de negocio que tiene, es yo voy prendido. Es decir, lo vendo en 10, pero llevo el 25% de una futura negociación. Todos ganan. Por eso también se vuelve tan interesante. Hoy no es el fútbol mexicano, el argentino, el español, así negocia. Y así tiene que negociar yo ya el fútbol mexicano.
3: Es muy complicado tío, para los equipos. La afición Chivas, ¿tú qué preferirá? ¿Que triunfe la Hormiga en Europa o levantar un título después de 10 años? Pues yo creo que es bien claro. O sea, yo creo que el 90% más van a querer levantar un título. O sea, tienes responsabilidades también con tu gente. Si no, te van a estar haciendo burla y de nada sirve. Ay, sí, mire, ya merito, ya casi estamos, sí, tenemos un gran proyecto. Si no levantas título, pues entonces no esperas que te tengan misericordia con las exigencias. Esto es así, nadie decidió que jugara nada más con mexicanos. Esto es tu responsabilidad, así lo hiciste, te va a costar más trabajo o más lana, pues sí, también por eso te pagan más.
0: Aquí, Nacho, es que también tú lo acabas de decir desde hace tiempo, es un negocio. ¿Cuánto le costó Armando a Chivas y cuánto le va a dejar a Chivas y cuánto le podría dejar a Chivas? También es un buen negocio, ¿no? Entonces, por eso va a pasar. O sea, al final del día, por eso Armando va a estar en el Olympiacos jugando en 15 días.
4: Entonces ya no te entendí. O sea, ¿está bien que Chivas lo valore o que lo regale?
0: ¿Pero quién está diciendo que lo regale? ¿En qué momento lo dije eso?
4: Tú dijiste que no iba a salir si pedía a Chivas lo que cree que vale.
0: Hoy vale 15 millones de dólares el jugador, ¿van a pagar 15 millones de dólares?
5: Es diferente. Si lo vale o si alguien lo paga.
0: Cuenta pones palabras que no. Ojalá te puedas meter más allá del ego, Charlie. Te lo recomiendo como amigos, como tú lo has hecho a veces públicamente. Yo te lo recomiendo. Trata de escuchar a tus compañeros, tus colegas, para que a partir de ahí sigamos argumentando, porque te atoras. No, pero yo no se lo regale. Yo dije que no vale 15 millones de dólares porque no van a pagar.
5: No, sí lo vale.
0: Tú mejor que nadie. Tú mejor que nadie. Que estás pegado a la información, sabes que no van a pagar los 15 millones de dólares.
3: A ver, yo tengo una pregunta. ¿Cuánto pagaron por Lainez? ¿Cuánto pagó por Lainez?
5: Como 9.
3: ¿Y los valía? Era un prospecto. Chavito. ¿Qué?
2: Fíjate, ahí te va. Lo que pasa es que el ego no los deja escuchar. ¿Cómo se abre la llave? Vale 15, ¿no? Estamos de acuerdo que vale 15. Entonces, no juzguemos si no vale o no los vale, la cláusula es 15. Como yo, Olympiacos, negocio es Chivas, mantén el 25%. El 25% estamos hablando que son 3, casi 4 millones de dólares.
0: ¿Cómo va a ser el 30, Luis? ¿Es 70 ellos?
2: Y no, 30... a ver, te estoy poniendo el ejemplo. Ya ves, entonces, si sabes, entonces, este es el 25 el que maneja Chivas, ¿eh? De información de buena fuente, 25%. Entonces, ese 25% que Chivas mantiene lo patea para una futura venta. Entonces, ya Olympiacos no paga los 15. ¿Cuánto paga si Chivas mantiene el 25% de la ficha? 3.750.000 le restas. 11 millones, casi 12 millones es lo que pagaría Olympiacos. Ahí está la llave, en donde hoy por eso se abre mucho la posibilidad de cómo negocias. A ver, en el caso de ¿cómo se llama este chico que vino de Chivas? Es de Chivas, pero vino de Juárez, Campillo. Fue una recompra de Chivas con este mismo esquema. Entonces, en la operación, todos ganaron y Chivas volvió a recuperar un activo. ¿A qué me refiero? Que hoy es como Chivas, es un modelo europeo que les trajo, la verdad, Fernando Hierro. Me parece que es de las grandes herencias que sí deja Fernando Hierro, la manera de cómo se debe de operar hacia el fútbol europeo. Por eso te digo, no pagaría 15, pagaría 11, 12, lo demás lo recuperas en una futura venta.
0: Van los comentarios, por favor, señor productor, 4, 5, y luego ponga todos. Vamos a hacer una pausa. Vamos a regresar con el tema del Atlante. ¿Llevó o no llevó gente al estadio? Hay un tema muy interesante que vamos a debatir en el Toma y Daca, evidentemente con otros temas paralelos. Dice, según la lógica de Beas, Chivas es el equipo para levantar el título y a duras penas le ha podido ganar a Juárez y Santos. América ha goleado a sus mismos rivales, hasta para eso hay diferencia.
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0: El clásico va a cambiar ahí, donde cuando está el clásico nacional, ahí va a ser la diferencia. Anótalo, es lunes 7 de agosto y de mí se acuerdan y lo platicamos después del clásico nacional. Dice, ya se va a regresar, veas, el programa necesita a su mejor comediante. Aquí estamos para hacerte reír, baboso. Dice, yo solo vine a ver si Castillo le sigue tirando indirectas a Ponce por la entrada del Atlante. ¿Qué le hizo Ponce a Castillo que este último le tiene tanto coraje? Sushi Rockstar, al regreso de la pausa, tenemos un toma y daca imperdible. Imperdible. Un verdadero toma y daca. Dice Luis Castillo defendiendo a Beas del tío Jerry, que presumió que lo hizo de un periódico por su columna llena de mentiras por no investigar. Entre gitanos se leen la mano. Gracias, José. Dice, el calendario a modo y las ciudades arbitrales de siempre lo tienen ahí. Mismo estimado gato de Azcárraga. ¿Qué? Dice, increíble que Ponce del Huilón, quien es el director, se pusiera de pocos tal en tratar de funar a Santiago de Mike Máquina del Mal. Es lo malo de tener personas grandes en los medios. No, bueno, lo que hizo el buen Santi se equivocó, ¿no? Le mandamos un fuerte abrazo, está chavo y se va a levantar de estas, pero tiene que salir a ofrecer, yo creo que una disculpa, sobre todo por el lenguaje que usó de las compañeras o de las jugadoras. Pero bueno, es un programa que en verdad a mí, Mike Máquina del Mal, me gusta mucho, hacen un tremendo podcast, pero creo que en ese tema se equivocó. Dice, ustedes decían que Chivas nunca serían campeonas por no usar extranjeros y ahora América ya está bien, ya pueden ser campeones, jejeje, Mozumbito fue campeón en América, jejeje. Gracias así por tu certera participación. Dice, hoy que la América se acerca a lo que está haciendo Chivas, ya se viene la narrativa del periódico Rojo Récord, los mejores vendehumos de la Liga MX. No, es uno de los grandes proyectos editoriales de este país, sin duda alguna. Dice, eres un pinche nefasto, cabrón, no te hartas de hablar mal y tus expresiones siempre menospreciando al Guadalajara, la tienes adentro. Estaría bueno, Carlos Aguilar, que digas a quién. Me imagino que ese mensaje va directamente para el persona que hoy dio la editorial. No creo que sea a mí, porque traes el logo del Guadalajara, pero con mucho gusto democratizamos este espacio y sus comentarios que siempre nos llenan de mucho gusto y de orgullo. A la Basofia Lopésica le da envidia que la cantera del AME no tiene jugadores nefastos como el Oso González. Dice Marranón, por primera vez sé objetivo y lee los rivales que han tenido las perras con cuernos en esa temporada, son los mismos, solo la diferencia es el Toluca. Solo la diferencia. ¿Y cuántos puntos hay de diferencia? 3 puntos. Solo la diferencia es el Toluca, pinche babos. Bueno, nada más para que veas, Luis Guerrero, a veces también es puras tarugadas. Ojalá te des cuenta de todas las tonterías, por no decir endejadas, que escribes. Pero aquí andamos de babosos leyéndote. Pero ojalá que en verdad entiendas que lo que escribes es una auténtica babosada. Dice, vaya discusión estéril el día de hoy. ¿De verdad esa tontería del Club América es lo más relevante de hoy? ¿O les da sustentarle al tema de ascenso y descenso? Aquí veo que les tiembla la gamba. Hemos hablado del ascenso y descenso más que nadie. Regresamos con el toma y daca. Pituca le dijo a Petaca. ¿Quién llenó el estadio, Nacho? ¿Toluca o el Atlante? ¿El Minotauro? ¿Cuántas semanas le quedan de castigo al Minotauro? ¿O ya le podemos leer sus mensajes? Ponlo. Dice, ¿con qué poca alpiste se satisface? Si le vuelves a cagar, Minotauro, otras 2 semanas. Dice, ¿con qué poco alpiste se satisfacen los 3 jilgueros del América? El América tiene una mancha asquerosa de no clasificar honradamente al Mundial de Clubes. Almada obligado, sí o sí, el 2027. Gracias, Minotauro. A partir de ahora se reactiva.
3: Primero que haya Mundial de Clubes y luego ya vemos qué onda.
0: Pausa y volvemos.
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14: Vamos, vamos, muchachos. Vamos, vamos, vamos.
0: Ahí me escucho.
14: Muy bien.
15: Bien, fuerte y claro.
0: Ay, pero no te escucho yo a ti, Luis. ¿Tú me escuchas?
14: Yo a ti sí te escucho. Tampoco. ¿A mí me escuchas,
0: Ponce? Rápido, rápido. Me voy a desconectar.
14: Ponce, ¿me escuchas?
0: pero yo no sí. Los escucho. Bueno, dejo la pregunta y los voy escuchando.
5: A ver.
0: Pero bueno que me alcanzan a escuchar.
4: A ver,
0: pero ya escuchan a mí. Peculiar que se armó en la semana.
4: Saca eso, Moya. Era cuando te lo pidiera.
0: En las redes sociales es...
5: Pero yo no escucho a Luis.
4: Bueno, aguantemos. Ahí está. A ver, ahí me escuchan. Moya, dime si me escuchas por el interno, si estamos al aire. Yo lo único que quiero plantear es que alguien miente. Si el Atlante, que publica que tuvo 29 mil aficionados, sacó un video muy bonito, felicidades, gran producción, o la Liga MX, que en el registro oficial, que es la base, registran 22.090 aficionados. Son 7 mil es la entrada de Bravos de Ciudad Juárez. Entonces, para mí, cuando hay una confusión de datos, no es debate, porque alguien está mintiendo. Entonces, Atlante primero nos tendría que aclarar de dónde saca los 29 mil. Si ellos son los mismos que entregan la cifra a la Liga MX, ahí está. Ahora sí, Moya, ponme el gráfico que te pedí, por favor. Ahí está, 3, 2, 1, por favor. No creo que Moya ya se enojó. Bueno, la cifra ahí está con datos sustentados. Los datos sustentados son 22 mil. Hay un error de 7 mil. 7 mil aficionados, ¿eh?
0: Ahora,
4: ¿ahí me escuchan?
0: Sí, te escuchamos.
4: Yo no me envuelvo en colores como Enrique. Ahí está, mira. Yo no cargo con la bandera en la espalda. Yo soy más objetivo. Yo no hablo con mi atlantismo recalcitrante por delante. Pero pregunté qué sucedía con esto. Me dicen de un lado, en Liga MX me dicen siempre son cifras preliminares. Falta que lo hagan oficial, porque si se dan cuenta, por ejemplo, en la cédula no aparece. Y del lado del club me dicen, es nuestro conteo con todos los aficionados que entraron ese día, no solo con los que pagaron boleto. Es decir, tiene que ver con patrocinadores, con invitados, con gente de las escuelitas, etcétera. Y esa es la cifra que se termina entregando a la Liga MX. Entonces, veamos cómo queda al final la cifra. Yo no compro ni una ni la otra. Pero lo que sí es un hecho es que la entrada fue por arriba del promedio de Liga MX, no fue una mala entrada. Si hubiera sido, por ejemplo, en la Casa del Toluca, pues habría sido lleno. Entonces, sí.
0: Ahora, ¿cuál,
4: sí,
0: cuál es el debate que... de aquí, Charlie?
4: Ahora, nada más. Alguien, y con todo cariño te está cruzando, Charlie, porque desde hace un año ya en la cédula ya no se pone. No es de ahora, desde hace un año en la cédula arbitral ya no se pone la asistencia, ¿no? Se entrega. Esta cifra que yo te pongo no es una cifra preliminar, son las cifras basadas en la Liga MX, que son públicas, ¿eh? Por ejemplo, por eso, ayer, nada más termino.
15: Ayer,
4: ayer que América, y no cambian, ¿eh? Alguien te está cruzando porque esas cifras no cambian. América, por ejemplo, ayer cuando terminó el partido, tenía cero, porque todavía no le entregaban la asistencia. Ya se le entregaron, son 25 mil. El número ahí está. A lo que yo voy es que desde el sábado no ha cambiado esta cifra, ¿eh? Que yo entrego 22 mil y Atlanta entrega 29 mil. ¿Quién miente? Son 7 mil. Son 7 mil, ¿eh?
15: Sí, bueno, no es por qué.
4: El margen de error, puede haber un margen de error, entiendo yo, pero un margen de error que estamos hablando en términos de estadística del 25%, me parece demasiado. Oye, mira, demasiado un margen de error de 25%, aún así cuenten escuelitas, fotógrafos, los que fueron a narrar, Cristian Martinoli, el doctor Sague, los que cubrieron el partido de la octava. Por eso yo con datos dejo una duda, ¿eh? No soy yo. Ellos mismos abren la duda de estos 7,000 aficionados fantasmas para la Federación Mexicana de Fútbol. 7,000.
0: Ahora, a mí me gustaría, además de esto que ponen en la mesa, un tema paralelo ya para cerrar.
15: Déjame hablar a mí, ¿no? Digo, yo ya di mi explicación, ya el doctor Castillo dio la suya. Si cree que es dueño de la verdad, pues adelante, ¿no? O sea, es así, ahí sí no se puede hacer nada más. Yo lo único que digo es, se cuestiona la entrada del Atlante en un estadio, en el más grande que existe en nuestro país. en muchos lugares, el más grande del mundial, porque hay muchos huecos en la tribuna. Llenar el Estadio Azteca, pues no es de cada semana, ¿no? Es rara vez cuando lo vemos lleno en una final del América, en un clásico, es más bien el clásico, los últimos clásicos no se han llenado. Entonces, no es algo sencillo llenar el Azteca. Pero lo que sí cuestiono es, vamos a dejarle en 22,000, vamos a cedérsela al doctor. Si fueron 22,000 para ver a Atlante, un equipo que acaba de regresar, un equipo que no es pero ni cerca de los más populares, ¿por qué cuestionar lo del Atlante? Y por ejemplo, lo de Pumas, que sí es el cuarto más grande, entraron 17,500. 17,500, pero ahí no se cuestiona nada. Entonces, esa es a mí, insisto, esa es a mí la que se me hace curioso. Porque una sí, la otra no, ¿no? O sea, parece que hay como una campaña teledirigida, ¿no? Pero bueno, insisto, esa es mi apreciación.
16: Yo nada más digo, no es dueño de la verdad, son datos, ¿eh? O sea, ahora sí que se aplica la de datos, no opiniones. Ahí está, yo contrasto estas dos cifras que a mí me llaman mucho la atención.
15: Ahora,
16: a lo que yo, no es que no soy dueño de la verdad, simplemente estoy exponiendo dos cifras en las que alguien miente. Y ahí no es ser dueño de la verdad, Charlie. Justamente, me llama mucho la atención eso, pero yo te estoy también explicando que no está como te lo explicaron así. Y punto dos,
15: es que entonces tú eres
16: yo entiendo
15: dueño de
16: que
15: la
16: quieres
15: verdad.
16: Quedar bien no, con... A ver, yo, nada más déjame no terminar. Tú te has empeñado en decir que hay una campaña teledirigida. No soy tú, Charlie. No soy tú.
15: Entonces responde, ¿por qué cuestionas lo del Atlante?
16: Nada más, ahí la de.
15: Entonces no responde, ¿por qué cuestionas lo del Atlante y no lo de Pumas?
16: Ah, porque en su momento podemos pues, ¿entramos a lo de Pumas? Entramos sí, con mucho gusto a lo de Pumas.
15: Yo no vi que cuestionaras lo de Pumas.
0: Ya casi va a acabar el programa, ya se acabó.
15: Yo no vi que cuestionaras lo de Pumas.
0: Nada más, a mí sí permítanme dar un comentario paralelo a esto. También coincidió que, bueno, fue Toluca el que vino, que Toluca ahorita trae muy buena acción.
16: Que ahí está la imagen, que fíjate, a ver, ahora sí pon, yo no sé si se confundieron entre Diablos Rojos y Atlantistas, ahora sí pon esta imagen que circuló en redes sociales, foto, que también es muy subjetiva. La foto, por favor, Moya.
0: Es Poncho el que está produciendo, ¿no, Moya?
16: Poncho, por favor, la foto.
0: Ya está ahí.
16: Ahí está.
0: Para los amigos de la radio.
16: Pintado de rojo, de...
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29: Bienvenidos a una nueva edición del Bar Deportivo junto al señor Hermel Polanco. Vamos a hablar hoy de todo lo que sucedió en la jornada de MLS. Duelo de candidatos, duelo en el este, duelo de líderes. O bueno, había un líder, el otro quería ser líder, pero se comió una goleada bárbara, lo pasaron para el cuarto a Inter Miami. Y aquí se abre un debate enorme, enorme, porque el señor Guillermo Hoyos no aguanta críticas, se le empiezan a ver los hilos al equipo del señor Hoyos, el silencioso Hoyos, que el silencio sirve para todos, según él. Está teniendo un silencio enorme porque la verdad que en la cancha se ve poquito del laburo del técnico, poquito. Pero bueno, por eso estamos con el señor Hermel Polanco. Aquí está el gran Hermel Polanco, que vamos a hablar de esto. Él lo defiende a Hoyos, pero no importa. Ahora nos vamos a agarrar de los pocos pelos que me quedan con el Polanco para hablar de Hoyos.
30: ¿Cómo le va, Diego? Saludos para usted, saludos para toda la gente. De verdad que agradable escucharlos, ver la retroalimentación después del programa del otro día, en donde el señor Cora ha venido con los tapones por delante, luego los días de vacación. Y bueno, aquí estamos para poner el pecho a las balas y para conversar un poco de un tema que obviamente le dio la vuelta al mundo, como es la goleada que se comió el Inter Miami, el equipo con muchas estrellas, que si bien le faltan algunas figuras, algunos lesionados, como todos sabemos, la gente no lo ve de esa forma. La gente ve el resultado. ¡Oh! ¡La que se comió el Inter Miami! Bueno, eso es lo que vamos a analizar con Diego Cora y a ver la letra pequeña. Responsabilidades, qué no hizo el equipo. En buena parte del partido, creo que Inter fue tal cual en su esencia. Tal cual el fútbol que practica. Pero me parece que hay que explicar un poquito el tipo de fútbol que también el rival tiene.
29: Mire usted. Bueno, empecemos a explicar entonces el tipo de fútbol que el rival tiene. Cuando lo elimina a Inter Miami de lo que es la CONCACAF Champions Cup, en lo poco que duró la ilusión de Inter Miami en CONCACAF Champions Cup, le dije al señor Polanco, tenga cuidado con Nashville, que con la incorporación de Espinosa, este equipo va a dar que hablar. Y así fue. Este equipo está dando que hablar. En la jornada anterior, previa al comienzo del Leagues Cup, había tenido Inter Miami la posibilidad de recortar puntos con Nashville, que Nashville había empatado con DC United, si no me equivoco, y Miami tenía que ganar y no pudo ganar, era la posibilidad de recortar puntos. Y ahora era ir a visitar a Nashville y obviamente recortar los puntos para quedar primero junto con Nashville. Se ha dado muchísimo este duelo, pero muchísimo este duelo. Y en la mayoría de las veces lo había ganado Miami. En la mayoría de los duelos lo ha ganado Miami. Este era un partido especial. Era un partido especial, por eso los tres
30: puntos. ¿Por qué especial?
29: Por eso, porque querían ganarle para llegar al liderato junto con ellos. Por eso era especial. Especial, o sea, eso era lo que tenía de especial. ¿Era el partido de la jornada o no era el partido de la jornada?
30: Sí. Aunque por ahí estaban también los focos tendidos sobre el partido de Chucky Lozano, que era el debut también. Los Ángeles San Diego era un buen agarrón también, Diego también, Cora. También. No digo, obviamente, los dos equipos, estos son los que amenizan la fiesta en la Conferencia del Oeste. Y obviamente, sí, invitaba a eso y, por supuesto, estando Leo Messi en la cancha, olvídese.
29: No, y aparte una cosa, Elmer, recuerde que con la eliminación del Leagues Cup de Inter Miami, la chance que tiene Inter Miami es el Supporter Shield para llegar a CONCACAF Champions Cup.
30: No hay otra,
29: Y hoy el Supporter Shield lo tiene Nashville, ¿no? Entonces, o sea, la pelea era doble, era doble. Miami venía de perder con Monterrey sobre el final, de perder con León sobre el final, y tenía que enfrentarse al líder. Era un partido complicado, era un partido difícil, lo sabemos. El señor Hoyos pone a Mura como lateral derecho. Ha ido cambiando laterales constantemente. No ha encontrado los laterales, no lo conforman, no están bien físicamente. Ya me hacen parecer, no sé si copia a Scaloni o es el ciclo Molina-Montiel, parece. El ciclo Molina-Montiel. Ninguno de los dos bien, y entonces hay que cambiar.
30: Volvió Falcón, por cierto, dígalo.
29: Bueno, a eso voy. Falcón no estaba de titular. Arranca el partido, 17 minutos, aparece el señor Nájar por atrás, Reguilón, que le dije que todavía está de vacaciones, que se está adaptando. Bien, gracias, no lo tomó. Nájar solo pone el 1-0. Al minuto 23, cuando le hacen el penal a Suárez, es la primer llegada de Inter Miami. 23 minutos pasaron, primer llegada de Inter Miami. Antes, ¿qué hacía Ríos Novo? Una vez palo a palo, pum, pa, abajo, abajo. O sea, aguantaba como podía, era superior Nashville. Erra el penal Messi, o se lo ataja el arquero. Bueno, la bronca de Leo, que está desesperado por hacer un gol, para dedicárselo al viejo, me parece, y tiene mucho que ver con eso. Lo pateó mal el penal. El penal lo pateó mal, no hay nada que decir.
30: Atípico, ¿no? Atípico, pegando, queriendo hacer la fórmula como hacen saltito, todos hoy en día. Que pega un saltito blanco, antes, ¿ya?
29: Traje mate para...
30: Sí, correcto. Se desnaturalizó, dijo, ¿sabes qué? Como he fallado en el pasado reciente, voy a intentar ahora lo que Lewandowski hacía, lo que Alan Pulido intentaba también cada vez que ejecutaba penal, un saltito antes de batear la pelota y con eso sacar de onda al portero. ¡No! Lo que hizo fue básicamente servir la pelota sobre el costado de la derecha del guardameta y sin potencia. Fue fácil atajar la pelota para el portero, que obviamente la escupió sobre el costado y, bueno, pasó lo que pasó posteriormente con la posición adelantada que marcaron o la falta de Reguilón, que pisó el área primero antes que Leo Messi pateara. Y ahí se acabó la historia.
29: Exacto. Bueno, el gol, como recién explicaba Polanco, a Reguilón se lo anulan porque había cometido falta técnica de meterse dentro del área. Viene un golazo de Segovia sobre el cierre del partido. La verdad que el golazo de Segovia es espectacular. Bien, todo hacía pensar que el segundo tiempo iba a ser muy bueno. Primer tiempo atractivo, con varias llegadas. Bueno, Miami iba a pelear el segundo tiempo. Ah, ¿qué va a pelear? O sea, le duró 3 minutos la pelea. Seguida Mukhtar puso el 2-1. Después Zurich de taco para el 3-1. Bueno, y después el 4-1 final. Pero lo que quería decir es, arma un equipo con una base. Mura en el fondo, Frey, se me fue el otro central que estaba, Caicedo y Reguilón, ¿no? Si no me equivoco, no, Luján y Reguilón, sí. Luján y Reguilón estaba. Al minuto 33, como Saad perdía, como Mura perdía bastante con Saad, en lugar de corregir lo que estaba mal, que era que el medio campo de Paul, Bray, quien caracoles sea, no ayudaba nunca sobre esa zona, ¿me entiende? No, cambia al lateral, o sea, lo saca Mura, lo mete a Falcón para que juegue de central y Frey pase a ser lateral. O sea, ya está diciendo, me equivoqué en el equipo que armé. Saqué al lateral para poner al suplente y la regué, por no decir otra palabra, ¿no? Entonces, claro. ya está asimilando Hoyos que algo mal hizo desde ese momento. Está asimilando que hizo algo mal. Y después, no puede nunca corregir situaciones de juego. No lo logra hacer nunca. Cambia siempre lo mismo. Cambia laterales, por lateral. O sea, no se ve la mano del técnico. Yo me tomé el tiempo de buscar alguna información que está acá. Me falta terminar algo para completarla. Se lo voy a terminar para la próxima, pero bueno. Como para que usted
30: ¿puedo vea, decir mi, yo algo? ¿Puedo decir sí, algo yo después de toda la exposición que usted ha dicho?
29: Mientras yo busco un resultado que necesito aquí para contarle a usted algo.
30: Lo que tiene de diferente y lo que hace también que el cuadro de Nashville le pase ayer por encima al Inter Miami es que es un cuadro que tiene un fútbol de transiciones rápidas, un cuadro que se come la cancha, jugadores que interpretan un juego mucho más directo, sin tanto pase sobre los costados, sin tanta posesión de balón, sin descargar sobre el hombre que de pronto puede encontrar un espacio a la espalda de los rivales. No, Nashville juega otra cosa y eso lo hace diferente de aquellos equipos como Los Ángeles también, que gusta mucho de ese fútbol, de posesión, de buen trato de pelota. Nashville no maneja ese tipo de condiciones. Es totalmente directo. ¿A qué digo? Totalmente opuesto. Es un cuadro que tiene la pelota. ¡Tac! Mukhtar, perfecto. Sir Rich, vamos Sir Rich. ¿Quién la tiene? ¿Quién está mejor ubicado? Los cambios de frente y el manejo. Y sobre todo, cuando digo cambios de frente, son jugadores que obviamente manejan muy bien el medio campo, que ese es otro de los factores. Ese equipo tiene un muy buen trabajo de defensa, como lo potenciamos durante la ronda de la CONCACAF Champions Cup. Lo que vimos también en el medio campo, bastante ordenados, sin desesperarse, controlando el partido, poniéndole hielo al partido cuando hay que hacerlo y trabajando cuando hay que hacerlo. Esa es la gran diferencia de este equipo en relación a aquellos que también son candidatos. No sé quién más ponerte, Diego, aparte de Los Ángeles, aparte de lo que pueda hacer New England, aparte de lo que pueda hacer Inter Miami si es que despierta, no sé. Por ahí de pronto es un cuadro que tiene una estructura totalmente diferente. Chicago Fire, me podrás decir, incluso.
29: No, a ver, Miami está en pelea.
30: La buena temporada que también está teniendo. Sí, y lo otro. El lento medio campo que maneja también Inter Miami contribuye mucho a eso. Contribuye mucho a eso, al tipo de fútbol que al que el señor Hoyos tiene que recurrir. De ahí las cosas puntuales que habla Diego Cora sobre algunas notas que hace el señor Hoyos a medio partido. Sí, son impresentables. Y obviamente trastocan un poco la idea del técnico sólido y que sabe lo que tiene para ponerlo mejor en la cancha.
29: Mire, la verdad que su disección ha sido perfecta, Polanco. Ha sido perfecta de lo que fue Miami y lo que es Miami. Usted tocó dos temas que eran los que quería tocar. El mediocampo lento. La llegada de Casemiro iba a asegurar una salida clara que el equipo no tenía. Desde que llegó Casemiro, él no pudo armar el 11 ideal que él quisiera, porque el 11 ideal que él quisiera sería, obviamente, Berterame con Suárez arriba, Messi detrás de ellos, y la mitad de cancha sería De Paul, Casemiro y Telasco. Me parece que ese sería el equipo que él quisiera armar. Ha jugado Bray, que hay partidos que es sólido, que es bueno, y en otros comete muchos errores o se cansa demasiado, me parece. Yo creo que el problema principal de este equipo, Polanco, sigue siendo el mismo. que es que no tiene una buena preparación física. Cuando Messi se preparaba con otro entrenador para la Copa del Mundo, lo tenía claro, sabía por qué lo hacía. Y Hoyos mentía diciendo, no, se prepara con los preparadores del club, acá con nosotros. Eso es mentira, cuando De Paul lo había confirmado. Miami se muere físicamente en los segundos tiempos. Mira, el señor Hoyos dirigió, aquí le voy a ver. Contar esto, ¿eh? No tengo completo porque es muy largo, pero bueno. El señor Hoyos dirigió 15 partidos oficiales a Inter Miami. 9 victorias, 2 empates, 4 derrotas. 9 victorias, 2 empates, 4 derrotas.
30: ¿Incluye las de Leagues Cup?
29: Todo. Números favorables para él. 40 goles a favor. 40 goles a favor. ¿Sabe cuántos goles en contra tiene?
30: ¿Cuánto?
29: 31.
30: Uf.
29: 31. Uf. Goles en contra. Pero no solamente esto. ¿Sabe lo que quiero ir yo? Yo quiero ir un poco a un detalle más fino que es este. Él le gana 3-2 a Colorado Rapids. ¿Se acuerdan aquel partido?
30: Sí, Colorado, sí, de visita. Por abril. Sí, ¿eh? Con 75.000 espectadores.
29: 3-2. Los dos goles de Colorado Rapids, ¿sabe dónde fueron? En el segundo tiempo.
30: Sí,
29: le gana tiempo, de visita 2-0 a Real Salt Lake. Empata 1-1 con New England Revolution en el siguiente partido. El gol de New England Revolution, ¿sabe cuándo fue? En el segundo tiempo. Pierde 4-3 con Orlando. 4-3 con Orlando. Los tres goles de Orlando, de esos cuatro que hizo, fueron en el segundo tiempo. Le gana 4-2 de visita a Toronto. Los dos goles que hace Toronto fueron en el segundo tiempo. Le gana 5-3 a Cincinnati. Un gran partido. 5-3 de Cincinnati, de visita también.
30: Me acuerdo.
29: De los tres partido goles de semana. Cincinnati, dos los hizo en el segundo tiempo. Le gana 6-4. Bueno, después le gana 2-0 a Portland. Le gana 6-4 a Filadelfia. De los cuatro goles que hizo Filadelfia, tres los hizo en el segundo tiempo. Y los podría cansar.
30: Me voy al último.
29: ¿Está bien? Me voy al último. Le gana 2-1 Monterrey. Los dos goles de Monterrey en el segundo tiempo. Le gana 3-2 a León. Dos goles de León en el segundo tiempo.
30: Yo diría.
29: Pierde 4-1 con Nashville. Tres goles de Nashville en el segundo tiempo. El equipo se muere en los segundos tiempos. Datos. No opinión.
30: Está bien. Datos. De acuerdo. Es contundente. Pero aparte de eso, para hacer más grave el tema, ojalá lo hagamos, lo encontremos, pero la estadística de los goles que se come sobre entre el minuto 85 y el final de juego es abrumador. Es abrumador porque me tocó ver varios partidos en los cuales sobre la recta final terminaron cediendo partidos que en teoría o iban a empatar, o iban a ganar, o le marcaron un gol sobre la recta final cuando ya el partido estaba terminando, pero tenían una muy buena diferencia. ¿A qué voy? Que esto se agudiza mucho más con el aspecto físico de parte del equipo que queda retratado con las estadísticas que has puesto sobre la mesa. Inapelable, digo. No hay dónde buscarle.
29: El equipo se muere físicamente. Y los cambios que él hace, como él, a ver, no va a sacar a Casemiro. No va a sacar a De Paul, porque no tiene los huevos para hacerlo, disculpe la palabra.
30: No, pero aparte de eso, ¿a quién pones? ¿Tenés algún jugador que te pueda cumplir?
29: No importa, el que ponga él, si él tuviera jugador para poner, para que marque la mitad de la cancha, para que ponga pierna fresca, a esos jugadores no los saca. Nunca los va a sacar. No los saca.
30: Sí, pero... Él saca a Falcón.
29: Él saca al arquero, él saca a Telasco.
30: La del arquero.
29: Los chicos que juegan de delantero. O sea, la del arquero de vuelta. El gol que se come el arquero es inadmisible.
30: No. A ver. El otro día te lo expliqué. Bajo la premisa de los errores que cometen los jugadores, parece que Novo Rocco no entra en esa dinámica, según él. Pero lo que se mandó el otro día, más allá de que atajó muchas en el primer tiempo, Diego, o sea, me parece que aquí... hay que replanteárselo. Sé que vos criticaste también a Sinclair. Lo criticaste, me dijo, lo veo a veces un poco lenteja, como que no llega realmente la lectura de las jugadas, se anticipa y todo lo demás, muy arrebatado y el fútbol con los pies. Pero me parece, Diego, que no ves ese tipo de errores que ha cometido el guardameta, que ahora titular de Inter Miami, como los que pudo haber hecho en su momento Sinclair, que sí los cometió, estoy de acuerdo, pero no tan groseros. Exacto, no groseros como los que está cometiendo el actual guardameta del Inter Miami, que ahí responsabilidad del técnico.
29: A ver, Miami es un equipo muy ofensivo, lo único que tiene en mente es jugar hacia adelante, es el estilo de entrenador, perfecto, me parece muy bien, pero tenés que tener en cuenta que tenés que hacer más goles de los que te hacen. Entonces,
30: pregunto algo, y esto, ¿cómo que? Diga.
29: Y otra cosa, Polanco, perdió 3 partidos seguidos porque le tocaron 3 rivales de peso seguidos. Tengamos en cuenta eso también.
30: Diego Cora, León en la Liga MX no es tampoco una máquina de destrozar a sus oponentes. Pero no viene a ser un buen torneo. No me lo pongas como uno de los mejores equipos tampoco. 3 buenos equipos. No sé. Esa no la compro.
29: Tiene plantel, bueno. Monterrey tiene plantel, Navi primero. O sea, son 3 equipos buenos.
30: Tengo una pregunta. Saca el señor Cora. Saca el señor Cora, por favor. Saca el señor Cora. Gracias, Jonathan. Por favor. Bien. Señores, es una situación delicada la que tenemos hoy. Bajo esta perspectiva, con los números que ha tirado Diego y las cuales me termina a mí con todo el argumento que tenía para defender al amigo Hoyos, olvídense, no me funciona. Traía mi propia estrategia para hoy, tratando de pintar un poquito, de colorear un poco los resultados o maquillarlos, pero no puedo. Con estas condiciones, con el resultado que tuvo el equipo en el último compromiso, con la forma como lo expusieron, ¿estaremos viendo los últimos días del señor Guillermo Hoyos sentado en la banca del cuadro de Inter Miami? ¿Se puede tomar la decisión como tal, especialmente con esa secuencia de resultados de los cuales el equipo esperaba cumplir o llegar hasta la siguiente instancia, por lo menos en Leagues Cup, pero hicieron un papelón quedando eliminado en la ronda previa? Me parece que hay forma de perder. Ayer o el otro día contra Nashville, creo que Nashville incluso hasta le hace precio, saca el pie del acelerador, porque bien le pudo haber hecho más después del 4-1, se limitó un poco más a aguantar un poco y a especular con algunas llegadas que por ahí le pudo haber generado un quinto gol al cuadro de Nashville.
29: Bueno, Diego Cora,
30: la pregunta para Diego Cora es, ¿estábamos viviendo los últimos días del señor Guillermo Hoyos? Se lo dice un tipo, Hoyos believer, mire, se lo dice un tipo que defendió al actual técnico de Inter Miami.
29: No,
30: ¿por qué no?
29: ¿Por qué no? Qué difícil es explicar el por qué no. ¿Sabe que me es difícil explicar el por qué no?
30: Sí.
29: Se lo voy a decir muy fácil.
30: Pero has tirado muchos argumentos y pareciera que ahí está la respuesta,
29: Se lo voy a
30: porque es insostenible con... esto.
29: Bueno, a ver. Se lo voy a responder con otra pregunta. Usted sabe muy bien que al señor Hoyos lo pone el papá de Messi. Eso está muy claro, ¿no? O sea, la familia Messi es la que pone a Hoyos como entrenador. El señor David Beckham, una vez que estaba Hoyos en el cargo, dijo, es interino y vamos a buscar un técnico. No habló más Beckham, no apareció más el técnico. Está bien, en MLS lo sigue poniendo transmisiones oficiales como técnico interino de Miami, todavía, pero bueno.
30: ¿En serio?
29: Yo le hago una pregunta y que descanse en paz el señor Jorge Messi. ¿Usted cree que alguien se va a animar del club a sacar a Hoyos con lo que sucedió?
30: Si son gente de fútbol, como lo es David Beckham, que entiende un poco más del negocio, si es un inversionista como el señor Jorge Mas, que sabe que la plata y las acciones del equipo se están desplomando por los resultados y porque hay un técnico con lo que él podrá entender de fútbol, más allá de que usted dice que entiende más de pelota que de fútbol. Me parece, Diego, que todo está en riesgo. Todo está en riesgo. El nombre de la franquicia, el nombre del equipo, el nuevo estadio en el cual no han dado, me parece, Diego, el gran partido como para decir tamales. Hoy sí vimos al verdadero Inter Miami en su nuevo estadio. Porque le han ganado a varios equipos, Diego, pero no le han ganado, no le pasaron por encima a Los Ángeles FC, no exhibieron a Nashville, no en la Leagues Cup con los rivales internacionales que tuvieron, no pudieron. Les viene el partido contra Toluca en el mes de septiembre de la Campeones Cup, torneo.
29: No, con Cruz Azul ahora.
30: Con Cruz Azul. Tienes razón. Correcto. Entonces, digo, si en esa circunstancia el señor Mas ve esta película, perdóneme, pero tiene que hablar con David y decirle, ¿qué hacemos, David? El barco se está hundiendo. Este tipo no sabe dónde vamos. La marca del cuadro se está salpicando de cosas que no van. ¿Por qué? Porque aparentemente hay una muy buena inversión. Es cierto que circunstancias lo han marcado en el pasado reciente, por eso la seguiría de derrotas. Pero en el partido de ayer, ya con Suárez y con Messi de vuelta, todavía tenés Silvetti, todavía que te puede dar algo más. Pero me parece que el señor Hoyos elige a los jugadores, especialmente si tengo que torcer, de dar mi brazo a torcer, por la forma como elige jugadores y al final estos en la cancha no terminan cumpliéndole. ¿Y los mueve? No, no los mueve. Y no regresa tampoco a los que sacó Diego para que, porque supuestamente no estaban haciendo mejor trabajo. Entonces, me parece que aquí, Diego, hay que tocar puerta, hay que sentarse, hay que platicar. Y si no le gusta, este equipo sigue y si usted no quiere, pues chao. Regrese a la dirección deportiva.
29: ¿Así le parece? Así está.
30: Si bien le va.
29: No, yo creo que no pasa nada. El cambio era previo al Mundial. En el receso del Mundial, digo. Ahí era el cambio. No se hizo, ya está, hasta el final de temporada.
30: Pero ¿cómo lo vas a sacar previo al Mundial? Venir a ganar 4-2 a Montreal.
29: Y todavía Miami tiene chance. Cuidado, Miami tiene chance. No, tampoco está descartada la chance de Miami por pelear por el...
30: Me gustaría escuchar algo del señor Hoyo, si es que tiene algo.
29: ¿Sabe lo que vamos a hacer? Vamos a ir a la pausa. Okay. De la vuelta a la pausa, escuchamos a Hoyo que... Aguanta crítica, Hoyo. Tiene mucha corta. Pausa y regresa.
30: Piel Delgada.
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En nuestra página web, Unánimo Deportes presenta. ¿Sabía usted que el país que ha ganado el mayor número de torneos femeninos de la Copa de la FIFA es Estados Unidos con 4 títulos? En segundo lugar se encuentran Alemania con 2, seguida por Noruega, Japón y España con 1 título cada una. Canelo Álvarez incursionó en el pugilismo gracias a su hermano mayor Rigoberto, quien le regaló sus primeros guantes. Canelo subió por primera vez a un cuadrilátero como profesional el 29 de octubre del 2005, con solo 15 años de edad, venció a Abraham González y ganó 800 pesos mexicanos, unos $40. Después, el 5 de marzo del 2011, Canelo Álvarez obtuvo su primer cinturón mundial tras vencer a Matthew Hansen por decisión unánime en el peso super welter del CMB, ganando $350,000. Hoy día, las ganancias de Canelo Álvarez por pelea se estiman entre 55 a 65 millones de dólares o más.

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1: Bueno, a pedido del señor Elmer Polanco, vamos a escuchar al señor Guillermo Hoyos y su piel finita. José Armando Rodríguez, nuestro compañero que siempre está siguiendo Inter Miami, le hacía la pregunta que hay que hacer. Bien, José Armando, bien, bien hecho la pregunta. Esto le preguntaba, escuchemos.
2: Gracias, Nico, buenas noches. Guillermo, usted habla de responsabilidad, ¿no? Que usted toma la responsabilidad. Yo quisiera en esa misma línea indagar un poco y consultarle exactamente dónde le está fallando el cuerpo técnico a este grupo de jugadores. ¿Es en la estrategia, en la utilización de los cambios, en la formación? ¿Por qué no logran dar la vuelta defensivamente? Muchas gracias.
3: Gracias a vos. ¿Por qué no me hiciste la pregunta cuando íbamos ganando? Esta es la misma pregunta. ¿Qué encontraste vos sobre las situaciones anteriores? ¿Vale? Entonces, hoy tenemos una situación adversa. Siempre la adversidad es parte dentro del crecimiento. Para mí, a lo mejor para vos, la adversidad no la tolerás y no es parte del crecimiento. Es decir, sufrir porque tenés una adversidad. Yo no sufro cuando tengo la adversidad. La adversidad me hace más hombre y más el mejor ser humano, ¿sí? Y mejor profesional, ¿sí? ¿Por qué? Porque realmente, ¿sí? El fútbol es un juego. Y ese juego debe de resultados, ¿eh? Y valen los resultados. Pero no se hace paso para atrás, se hacen paso para adelante, ¿vale? Yo la veo así en la vida. ¿Por qué? Porque hemos tenido una vida muy dura de joven, ¿vale? Entonces, hoy estamos acá, gracias a Dios, es una gran bendición, ¿vale? Y vamos a estar luchando, es decir, luchando por mejorar, porque lo que vamos a corregir, lo que tengamos que corregir, y así sucesivamente. No nos vamos a detener por una situación incómoda que está pasando. Incómoda. No es un... es incómoda, ¿sí? Pero estamos pasando también situaciones, o hemos pasado situaciones de bonanza, ¿no? Hermosas. Y bueno, y dentro de eso hermoso, también íbamos en silencio. Y hoy también nos vamos en silencio.
1: Nos vamos en silencio. No sé qué silencio habla todo el día. ¿Sabe cómo me tiene con el silencio? La verdad que no sé qué...
4: No contestó, Diego.
1: No contesta nunca. Él no contesta nunca. Y le molestó que le hicieran esa pregunta. Dice, ¿por qué no preguntaste cuando ganaba? Porque cuando gana.
4: Correcto.
1: No
4: te tengo que hacer. Obvio.
1: Entonces, obvio. Vos no me vengas a decir a mí lo que te tengo que preguntar. Si no me querés contestarme, si no te contesto, y listo.
4: Llevas tres al hilo. Llevas tres al hilo. Yo tengo que decir, tengo que apretar el botón y decir, hey Diego, ¿qué pasó acá? ¿Cambió algo durante la última semana? ¿Los jugadores ha sucedido algo? ¿Qué pasó? Y él te da también argumentos por los movimientos y todas las intenciones que hace como para darle vuelta al equipo y encontrar supuestamente el mejor once. Pero es lamentable que él te contraataque para tratar de defenderse porque se siente ofendido bajo esa circunstancia. Dice que es una situación incómoda. Incómoda, te comiste cuatro y te pudieron haber hecho más y te exhibieron contra un rival directo, literalmente. Y no quiero mencionar lo de la League Cup acá, que sería un bochorno también.
1: Y otra de las cosas, habla de que soy más hombre. O sea, ¿qué tiene que ver, qué caracoles tiene que ver la hombría en lo que estamos hablando? Estamos hablando de que tu equipo defiende mal, de que no vuelve, de que se cansa, de que están muertos los jugadores, de que no le da la gasolina. No estamos hablando de hombría. O sea, la hombría se demuestra en otro lado. ¿Qué hombría está hablando? ¿En qué tema está este hombre? No responde nada, responde lo que quiere y entre el manifiesto y el silencio que dice siempre. O sea, yo no voy más a las conferencias de prensa de él. Le digo, cuando voy al estadio no voy a las conferencias de prensa.
4: Sí, no, perdés el tiempo.
1: Es perder el tiempo, me parece una absurda. Ojalá que él pueda revertir el equipo, que el equipo gane, que salga campeón de vuelta, que Messi esté feliz, pero, que lo festeje. Pero la verdad, yo creo que empezamos a ver lo que algunos veníamos viendo desde antes, pero que resultados lo taparon. Hubo resultados que lo taparon esto.
4: Sí, porque no es normal que vos recibas esa cantidad de goles que has mencionado en

0: comparación a los que has hecho. Es casi igual la cantidad que has hecho, que son un mundo, a los que te han hecho. Me parece que aquí no hay un parangón de un equilibrio, por así decir, de un equipo competitivo. Un equipo que se respeta, ¿sabes qué? Tiene 40 goles en contra, pero tiene 15, 16, qué sé yo, en contra. Bueno, está bien, ¿no? O sea, de pronto se encontró con rivales complicados y toda la cosa. Pero aquí también lo otro es los jugadores, Diego. Él ha apostado por jugadores y a la larga, la pregunta aquí cabe, ¿algunos de esos jugadores a los cuales él marginó, o ya Falcón por lo menos volvió, parece que con lo que estamos viendo de Novo Rocco o Rocco Novo, va a tener que volver Sinclair al marco, especialmente por esa conversación que van a tener con él, porque aquí ese resultado, te juro que no pasa inadvertido. Este resultado no pasa inadvertido, porque acá es como un foco rojo.
1: Yo creo que no va a pasar nada.
0: Una bandera roja, digo. Es una bandera roja la que le sale a la directiva y a la gente de fútbol del equipo.
1: A ver, Beckham no está. No está siempre. Cuando viene podrá hablar de fútbol con él. Y después lo demás, ¿quién va a hablar? ¿El señor más? O sea, voy a decir algo que creo internamente, pero no tengo el dato, pero lo creo. A mí me parece que el señor Hoyos minimiza a la gente de prensa que va al Inter Miami. Él debe decir, yo jugué en Boca, ¿sabes? Ahí sí había cosas, o en el Barcelona, ¿me entiende? Sí. Porque las respuestas que dan es de ese estilo. O sea, sí, en otro lado, si responde así, ¿sabe cómo le repreguntan y lo funden
0: te tira, en la conferencia de prensa? Te tira su recorrido. Es cierto, me pasó. Exacto. Como en la segunda semana, alguien le preguntó algo y el tipo dijo, no, yo he estado en grandes escenarios, he jugado.
1: Sí, clases, se cree como superior. O sea, sí,
0: o sea, te tira toda la historia que él tiene como para decirte, ¿sabes qué? Estoy en un lugar que es tranquilo. No, era por la presión que le preguntaron, Diego. Y él sacó eso, no, presiones, yo he estado en grandes equipos, no, sé manejar esto. Pero bueno.
1: Bueno, un tema relacionado que el productor nos mandó y que la gente en redes sociales y también cuando van allá lo preguntan, en el caso de Inter Miami, es el caso de Neymar. Lo voy a explicar una sola vez, espero que se entienda, si no el señor Polanco lo puede aclarar. Venga. Mejor. El caso de Neymar, acá no hay problema, el problema están todos confundidos, no es que porque Neymar sale libre de Santos puede venir a Miami. La MLS no tiene ese tipo de problemas. El problema que tiene MLS es que tiene un cupo salarial de sueldo. O sea, se lo explico. Vamos a suponer que Neymar no quede libre. Va el señor más y lo quiere comprar y lo paga, 20 millones de dólares. No sé, digo una cifra por decir. Miami no tiene cupo salarial. Miami no tiene cupo salarial. Aunque él tenga la plata para comprarlo, no lo puede meter dentro del salario. Todavía queremos saber bien cómo metieron a Casemiro. Todavía queremos saber bien cómo metieron a Casemiro. Yo creo que hubo dos situaciones. Una, la venta de Kremaski.
0: Ok.
1: Dos, la lesión de Tadeo Allende. Aunque el club no lo informó, para mí lo dieron baja de la temporada. Para mí. Okay. No sé. Para mí.
0: El otro tema. Espera. Pero fíjate cómo son las cosas. Ellos todavía tienen, porque leía a José Armando el otro día, contarle que ellos todavía tienen.
1: Un jugador extranjero.
0: Exacto. La plaza que agarraron de New England Revolution.
1: ¿Pero sabe para quién es?
0: Sí. ¿No?
1: Para el chico haitiano. Porque el chico haitiano jugó, ¿cómo se llama? Jugó Leagues Cup, que es otro reglamento distinto al de MLS. Ahora, ayer entró en el segundo tiempo, ahora como está jugando MLS le tuvieron que hacer el primer contrato. Y él necesita cupo de extranjero.
0: Muy bien, muy bien. Diego habla, los franquicias de Inter Miami, ¿quiénes son? De Paul.
1: Messi.
0: Messi.
1: Messi. De Paul.
0: Berterame, ¿no?
1: Y Berterame. Messi, Poli,
0: Y
1: Berterame.
0: Berterame, perfecto, perfecto. Son los tres. Hoy veía el caso de cada quien arma con sus tres juegos de franquicias y luego el resto de la plata lo distribuye como quiere. Pues resulta
1: También están
0: que
1: los
0: Los
1: sub-22
0: Ángeles.
1: franquicias, ¿no?
0: Sí, exacto. Los Ángeles FC no puede tener un tercer juego de franquicia porque ellos hicieron la distribución de plata, Diego, de una forma diferente, digamos. No se fijaron tanto en los juegos de franquicia, pero agarraron plata con muchos, a lo mejor TMA, TAM, o el otro, el GAM, que es el otro tipo de jugador. Entonces, buena plata la distribuyeron ahí. Cuando fueron a ver, ya no tenían plata para un tercer juego de franquicia. Por eso Los Ángeles solamente tiene dos y se la va a remar con lo que tiene por ahora.
1: O sea, Neymar puede venir a Inter Miami. No digo que no, pero tiene que salir alguien. Y alguien de
0: Sí.
1: cobro de peso. O sea, porque Neymar no va a venir por menos de 1,5 millones de dólares, por lo menos, ¿no?
0: Pero eso sería en enero del 2027, Diego, si llega a pasar algo.
1: Por eso, te digo, yo estoy hablando
0: Porque
1: de
0: creo que vence contrato
1: la
0: en
1: plantilla.
0: diciembre.
1: Sí, yo estoy hablando de la plantilla que hay hoy. No sé,
0: Sí.
1: si usted me dice que Inter Miami va a vender a Berterame a fin de año, bueno, está bien, ahí tiene un lugar para traer a alguien. Hoy,
0: Claro.
1: hoy, imposible, no hay lugar, no entra, no viene, no tiene manera de meterlo,
0: Muy
1: no
0: bien.
1: hay manera de meterlo. Así que matemos el tema porque tiene que salir sí o sí alguien si quiere si quieren traer a Neymar. Bueno, Polanco, ya tenemos encima de la pausa, hoy estamos hablando demasiado, creo. Vamos a meternos un poquito en algunos de los resultados que se dieron de los otros partidos. ¿Le parece después de la pausa y hablamos también de cómo
0: Vamos.
1: le fue a los jugadores de Estados Unidos en el viejo continente? Estamos en el bar deportivo, nos encuentran en la app y también en lo que es la página de YouTube de Unánimo Deportes. Pausa y regresamos.
2: 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Unánimo Deportes presenta. ¿Sabía usted que el dos veces campeón de peso pesado George Foreman se estima que a lo largo de todos sus años ha ganado mucho más dinero con las parrillas para asar? Se dice que son millones de dólares los ganados con las George Foreman Grill que con el propio boxeo. ¿Sabía usted que en el año 1902 el primer latino en ingresar a las grandes ligas no fue ni cubano, ni puertorriqueño, ni dominicano, ni venezolano? Fue el colombiano Luis Carlos Castro, nacido en Medellín, jugó para los Atléticos de Filadelfia hace 121 años. ¿Sabía usted que Alemania es el único país que ha jugado más de 100 partidos en mundiales debido a la cantidad de veces que ha llegado a finales y semifinales? Y según sondeos, la segunda mayor afición del fútbol argentino está en China, pues cerca de 40 millones siguen la Liga Argentina y más de 7 millones ven los clásicos del Boca Juniors contra el River Plate.
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1: Bueno, en el Derby de California, no es el Derby de California en realidad, Los Ángeles FC y San Diego, ¿no? No.
2: No lo es. No lo
1: es. El Cali Clásico es San José Galaxy. El Cali Clásico.
2: El Clásico de California es los. Exacto, Galaxy San José. Ese es. Y luego, han creado una rivalidad entre San Diego y Los Ángeles. ¿Sabe por qué? Porque San Diego generalmente atiende a Los Ángeles, que es un cuadro que tiene una gran base de aficionados en lo que es el área de California, que tiene un nombre muy bien establecido, pero que San Diego, con su poca experiencia en la liga, pues le tomó la medida a este equipo. Por eso han creado como una especie de rivalidad un poquito brava, fuerte, complicada entre ambas escuadras, y por eso los partidos siempre tienen un saborcito especial. Y le pasó, le volvió a pasar a Los Ángeles.
1: Y le volvió a pasar, y a ver, el resultado es muy engañoso. O sea, Los Ángeles FC lo tuvo al arquero de San Diego volando de palo a palo, atajando todas las que pudo, se salvó un montón de veces, viene un penal sobre el final, Doyer lo cambia por gol y después se va expulsado, ¿no? Por el festejo. Pero la verdad que si merecía ganar a alguien, era Los Ángeles FC. Pero bueno, esto es fútbol y pasan estas cosas, ¿no?
2: Correcto. Había que poner atención también, Diego, en Chicago. Chicago, a pesar de perder a Kuipers, que era goleador, que era el referente del equipo en el área contraria, hoy con Lewandowski están ganando, pero me parece que el equipo también, bueno, pierden Berhalter también, Diego, después de la Copa del Mundo, y eso ayudó muchísimo para que el equipo también se reinventara. La llegada de Lewandowski ayuda mucho, y por ahí de pronto el cuadro comienza a encontrar muy buenos resultados y viene sumando, y poco a poco va a ir metiéndose dentro de los cuadros que, por supuesto, aspiran a grandes cosas, ¿no?
1: Sí, Chicago va a pelear. Igual recuerde que Berhalter, ¿cómo se llama? Hijo, estaba en Vancouver.
2: Perdón, por eso me vine con lo de Berhalter acá, por lo del papá, perdón.
1: Por el padre, yo sé.
2: Exacto. No se preocupe. Le ganaron a Timbers hoy 2-1, le ganaron 2-0. Debutó Jansen hoy, el jugador holandés que estuvo en Rayados de Monterrey en algún momento. Debutó hoy con Timbers, así que van a tener que trabajar un poco más en ese equipo para
1: ganó poder... Ganó Atlanta, dio vuelta un partido y ganó Atlanta. También ganó Filadelfia, que perdía y lo terminó dando vuelta. El otro partido ganó Houston. En otro resultado también.
2: Al Galaxy. Partido malo, ¿eh? Malo. Qué mal juega Galaxy. La verdad es que mal juega Galaxy.
1: Debutó el Chucky, ¿no, Polanco?
2: Debutó Chucky, pero poco o nada. Aparte, el equipo no ayudó mucho. O sea, en fin, él llega a un cuadro que tiene muy poco fútbol. Uno. Y dos, Chucky, que necesita comerse la cancha y todo, metió por ahí una patadita y todo lo demás, pero no le alcanza.
1: Igual sobre parece, el final, Diego, que tiene dos contras y no se la da nunca el Chucky, ¿eh? Yo dije, el Chucky va a estar recaliente en el vestuario.
2: ¡Oh! Sí, pero a ver, yo estoy con Pencil en esa, por lo menos en la primera, cuando escapa el fisio que tiene
1: el jugador. Le pega por arriba, impresionante,
2: y la tira por arriba del larguero, que es la que recuerdo, y que obviamente me parece que compartir la pelota a lo mejor no era lo necesario, no tenía el espacio tan claro como para cederla. Pero sí fue un resultado muy, muy esperado, y la gente de Houston, que agotó este estadio lleno, pues obviamente celebró con toda la victoria. Y Galaxy Diego, la verdad, va a tener que arreglar un poco las cosas, porque no va ese equipo. Algo tiene que cambiar acá, ¿eh?
1: Es increíble ese equipo, cómo pasó de campeón a caerse de vuelta, ¿no? O sea, una mala temporada antes, sale campeón y después de vuelta se vuelve a caer. Una cosa...
2: Y a pesar de tener una estructura de equipo que le cambiaron, le movieron un poco. Te iba a hablar lo del chico Sullivan. Sullivan va a cumplir 17 años la semana que viene. El chico, el Kevin Sullivan de Filadelfia. Dio dos asistencias hoy, fue vital en el triunfo contra, fue triunfo, ¿no? Contra New York City. Le ganaron 3-2.
1: Lo dan vuelta y lo ganan, 3-2 lo ganan, sí. Exacto, lo perdían 2-1 y lo ganaron 3-2.
2: Exacto. Entonces, fue fundamental el chico. Él, sabemos que tiene los días contados acá, pero hasta que tenga 18 años no va a poder ser parte del equipo de Manchester City. Sí, que compró la carta de él. City, ¿no? Sí, del grupo Manchester City. Que generalmente, generalmente pasa eso. Muchos equipos como City te pueden comprar. Le pasó a el portero Stephen, ¿recuerdas? Al portero de Colorado. Le pasó a él. ¿Qué sucedió? Terminó comiendo banco, jugaba Carabao Cup y luego cedido. Y luego prestado. Nada más, para poder seguir su proyección y su carrera. Es un problema fichar para un equipo como ese porque difícilmente vas a llegar a jugar en un Manchester City, a menos que seas un fenómeno, ¿no? Un Messi, por decir algo.
1: Claro, claro. Bueno, hablando de jugadores que se van al viejo continente, y ahora sí, Jonathan, nos metemos en eso. Bell Harter se consolidaría con el Middlesbrough. Fue titular, segundo partido consecutivo, que juega los 90 minutos. Bien, ¿no, Polanco?
2: Hay que jugar en ese tipo de compromisos, Diego. Cuando vas a una liga, independientemente de qué país sea, él está jugando en la Championship, en la segunda división de Inglaterra. Fue la primera jornada el fin de semana, entonces me parece interesante que juegue los 90 minutos, que se haga notar, y eso habla bien, por supuesto, de la forma como el técnico lo valora. Arfsten también, recordemos, es parte de ese equipo, no sé si qué minutos habrá tenido, o sea, para seguir la Championship hay que verla, nosotros que tenemos algunos intereses por jugadores estadounidenses ahí. Entró en segundo tiempo. Perfecto.
1: Sí, sí.
2: Perfecto.
1: Y Morris sigue todavía lesionado, ¿no? Que no está.
2: Claro, jugando. Claro.
1: Morris sigue todavía lesionado. En Holanda, el PSV Eindhoven le ganó 2-1 en Excelsior. Ricardo Pepi anota el gol del triunfo. Bueno, Serginho Dest también jugó. George Campbell, capitaneó, fue titular en el West Bromwich, 2-1 frente al Norwich. Gio Reyna aportó una asistencia para el Estrasburgo en el empate 1-1 con Newcastle en un amistoso que tuvieron. Freeman debutó en la Liga, empate 2-2 de Villarreal ante el Racing de Santander. Y bueno, Kremaski sigue lesionado, así que algunos de los jugadores que juegan están en el viejo continente.
2: ¿Sabes algo? Es un gran agente el que tiene Gio Reyna. A mí particularmente no me gusta.
1: Ah, fantástico. Sí, claro. Fantástico.
2: A mí particularmente no me gusta ese jugador. Aparte de eso, el señor Mauricio Pochettino lo tenía como uno de los...
1: Tiene calidad, Polanco. No,
2: eso dijo Pochettino.
1: El chico tiene calidad.
2: Perfecto. Pero me parece que no tiene amueblada suficientemente la cabeza, Ahí va el tema.
1: Sí, perdió algunos jugadores, le expulsaron un par de jugadores, creo, sí.
2: Sí, entonces Pochettino dijo que era una de las piezas fundamentales, de hecho lo mete al Mundial, un jugador que había tenido ni 90 minutos, Diego Cora, tenía 23 minutos.
1: Hace un golazo contra Paraguay en el primer partido.
2: Exacto, 23 minutos tenía, después que lo llama y todo, somos de caracoles, ¿cómo este tipo lo llama? Bueno, estoy hablando para la fecha FIFA del mes de marzo. Fecha FIFA del mes de marzo, de ahí 23 minutos. De ahí sumó algunos minutos en los partidos que faltaban antes de terminar la temporada en Europa con el Dortmund. No, con el... Jugaba con otro equipo. No jugaba en Dortmund. En fin, la historia es que jugó unos casi 100 minutos toda la temporada. Y hoy está en Estrasburgo. O sea, en el hermano menor del Chelsea.
1: Sí. Bueno. Yo creo que tiene calidad, pero que le falta a veces compromiso, y él es un jugador que él cree que es más jugador de lo que realmente es.
2: Pregúntale a Berhalter, a Greg Berhalter, el técnico de Chicago Fire.
1: No metas esa polémica, Polanco. Bueno, Polanco.
2: Hay que calentar la mesa, Diego.
1: Nos vamos, Polanco. Ya llegamos al final de este bar deportivo. Nos encontramos a mitad de semana. Vamos a estar pendientes qué es lo que pase con todos los equipos. Y vamos a hablar acá un poquitito.
2: Y con
1: más.
2: Hoyos. Lo van a echar, Diego.
1: Hoyos. No lo van a echar, Polanco. No mienta, no lo van a echar. Nadie se anima a echar a Hoyos. No se anima. No. A menos que pierda 3 partidos seguidos más. Bueno, ahí sí, pero... Argentino, no, tranquilo.
2: Complicado.
1: Bueno, nos vamos, Polanco. Saludos.
2: Nos vamos.
1: Un placer compartir con usted. Gracias, señor Jonathan.
2: Gracias.
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0: 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El responsable fue Héctor Rodríguez, secretario de Relaciones Públicas del club, quien decidió hacerle a Neil Armstrong, Buzz Aldrin y Michael Collins socios de equipo, poco antes de que despegara la misión Apolo 11. Tras varias gestiones en la Embajada de Estados Unidos en Buenos Aires, el señor Rodríguez consiguió enviarles banderitas del equipo a los astronautas, quienes la llevaron consigo el 20 de julio de 1969 a la luna. ¿Sabe usted que el mejor porcentaje de knockouts en la división de los heavyweights lo sigue teniendo Deontay Wilder? 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
1: 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Bienvenidos a una nueva emisión de FC Mundial, podcast preferido de Unánimo Deportes. Muchísimas novedades a nivel mundial, a nivel internacional, aquí con nuestro queridísimo Omar Orlando Salazar y esta media docena de ingenieros que nos acompañan, comandados por el Johnny Morel. Hay cosas de grandes. El Real Madrid muy cerca de cerrar a Vini. El Arsenal se queda como novia nueva. ¿Cambiará para bien Vinicius con Mourinho? Aquí lo vamos a discutir. Llegaron Bernardo, Espi y Diamond, que golpea la puerta. Aquí le vamos a plantar el nuevo equipo galáctico. Pero oído la música, conectados permanentemente con la madre patria, tenemos noticia de último momento. Rodri le habría dicho que no al Real Madrid para decirle que sí al Barcelona. Hablando del Barcelona, mandó comitiva a Madrid por Julián. Se reunieron, algunos hablan de Fernando Hidalgo, pero yo le puedo decir que Joao Amaral también estuvo en esa reunión con Deco. ¿Buena movida la de Deco o rompe los códigos? Porque aquí falta la parte fundamental en la reunión. El representante del club nunca llegó. Y mientras el Atlético jura que Álvarez no va a ningún lado, pero que si va a algún lado no va a ser al Barcelona. Lo vamos a discutir. La League Cup hace temblar a Norteamérica. Miguel Herrera y sus potros le marcan el camino a los mexicanos. ¿Vieron que se puede ganar afuera de México? Dejémonos de cuentos. El Atlas de Crespo es humillado en el debut. Los Ángeles confesaron al rebaño sagrado y lo hallaron culpable. Por el código penal, perdió Chivas desde los 12 pasos. Miami es la capital de la rivalidad de ambos márgenes del río Bravo. El Inter de Leo, sin Luis, recibió a San Luis en su templo, ganó, pero sufrió. El turco argentino defiende el orgullo de la Liga MX. Dijo, llegamos 40 veces, hicimos algunos goles, pudimos haber hecho mucho más. Se ve que el turco quería ganar 10-0 o algo por el estilo. Entramos ahora en los temas del principio de este bendito rundown, el cual a veces respetamos y a veces no. Hay que decir la verdad. El tema de Vinicius nos preocupaba en nuestra última entrega cuando hablábamos de que el Arsenal le había golpeado la puerta. Que Arteta, el técnico español al servicio del equipo británico, le había dicho no 20, 40 millones de euros te vamos a dar por temporada, simple y llanamente de salario. Después, los derechos por explotación de la imagen, que en este momento pertenecen el 70% al equipo de Real Madrid, va a ser al revés, 70% tuyo, 30% para el Arsenal. Y daban por atado todo esto en algún momento porque supuestamente con don dinero habían convencido a Vinicius. Pero hay más cosas, y Omar lo sabe, en esta vida que el dinero. Está la gloria, está la ambición de quedar en la historia para siempre, y es muy difícil en un equipo como el Arsenal alcanzar la historia que alcanzó Vinicius en el Madrid. No nos olvidemos que ha vivido algunos trastornos, algunos traspiés, algunos sinsabores, algún desengaño con la propia zona noble del Santiago Bernabéu, que por mucho tiempo lo tuvo como su deus.
2: Unánimo Deportes presenta. ¿Sabía usted que el primer equipo de fútbol en llegar a la luna fue el Independiente de Argentina? El responsable fue Héctor Rodríguez, secretario de Relaciones Públicas del club, quien decidió hacerle a Neil Armstrong, Buzz Aldrin y Michael Collins socios de equipo, poco antes de que despegara la misión Apolo 11. Tras varias gestiones en la Embajada de Estados Unidos en Buenos Aires, el señor Rodríguez consiguió enviarles banderitas del equipo a los astronautas, quienes la llevaron consigo el 20 de julio de 1969 a la Luna. ¿Sabe usted que el mejor porcentaje de knockouts en la división de los heavyweights lo sigue teniendo Deontay Wilder? Peleó 45 veces, ganando 41 de ellas por knockout con un 91% de efectividad, y sigue siendo mejor que el porcentaje que alcanzó
1: a Mbappé nuevamente al sector izquierdo. Por eso viene Diamond, que está golpeando la puerta, y por eso se está armando un tremendo trabuco en el equipo del Real Madrid. Voy a recibir a mi queridísimo Omar Orlando Salazar. Le doy la bienvenida, querido amigo, relator Chipi Chipi, y le pregunto de esta manera, a usted que lo sabe casi todo, hay que decirlo, cuénteme, ¿cambiará para bien Vinicius? Dice que el técnico le pidió que sea feliz. ¿Cómo se va a llevar con Mourinho? Porque en su etapa anterior, aún en los momentos difíciles, de pacifier, el pacificador, Carletto Ancelotti lo apapachaba, lo protegía, siempre estaba de su lado a la hora de dar la conferencia de prensa, siempre la culpa era de los demás y nunca de Vinicius. ¿Cómo está, don Omar Orlando? Bienvenido, ¿cómo le va?
3: Poeta, ¿qué tal? Saludo para usted, para todos los compañeros y la gente que nos sigue. Espero que me esté escuchando bien. Hombre, mire, yo creo que Vinicius va a ser muy bien controlado por Mourinho. ¿Cuál ha sido el problema de Vinicius? Sobre todo con los dos últimos entrenadores, tanto con Xavi Alonso como con Arbeloa. Con Ancelotti no tanto, Ancelotti más bien lo supo llevar, porque de eso sí sabe, es un maestro en materia de la psicología del deportista. Y creo que Mourinho, en vez de aplicar rejo, como era la característica, yo diría que vieja de Mourinho, creo que encontramos un Mourinho totalmente distinto, un Mourinho mucho más maduro, más centrado, un Mourinho que sabe tratar mejor a su grupo, y yo creo que allí va a establecerse fundamentalmente algunas diferencias con relación a los dos últimos entrenadores. Yo creo que en vez de controlarlo, lo que lo va es potenciar a Vinicius. ¿De qué manera lo puede potenciar? Tratando de que Vinicius sea un poquito más colectivo, que no sea tan individual, y que en los momentos en que sea o necesite ser egoísta con el balón, porque el delantero de alguna forma también uno entiende que algunas ocasiones necesita ser egoísta, pues es buscar exactamente el jugador tiempista, el jugador que pueda medir en qué momento yo gambeteo y en qué momento yo necesito repartir juego. Yo creo que eso lo va a hacer Mourinho con él, lo va a entender perfectamente, y además con la suma de los jugadores que está haciendo Mourinho, creo que está armando un muy buen equipo. Yo no diría que únicamente de un medio campo hacia arriba, sino que el compacto, el colectivo del equipo va a ser totalmente distinto. A mí me agrada, la verdad, y lo vamos a hablar, de la manera como se está armando, como se está estableciendo este grupo de parte de Mourinho. Y lo de Vinicius particularmente, yo creo que si en algún momento se pensó en salir de Vinicius, como hasta hace algunos días, creo que ha existido diálogo entre Vini, su representante, la directiva y fundamentalmente Mourinho. Yo supongo, ¿no?, que a Mourinho le habrán consultado, bueno, tenemos este problema de Vinicius, porque Vinicius regularmente se ha enfrentado a jugadores, no en la parte deportiva, sino en la parte de carácter, es muy explosivo, es provocador con la tribuna, con los árbitros igual. Entonces, ¿qué hacemos con él? Me imagino que Mourinho habrá dicho, ¿no? No, vamos a hablar con él, a controlarlo. Se necesita además que haya continuidad en la parte psicológica para el jugador, porque entiendo que también le han tratado, que le han llevado de esa forma para que el jugador sea un poquito menos reactivo en cuanto a esa parte de la disciplina se refiere. Entonces yo creo que sí vamos a encontrar un Vinicius acomodado totalmente al plantel del Real Madrid y un Real Madrid acomodado a Vinicius. Más lo primero que lo segundo, porque debe primar el colectivo, y eso entiendo que es lo que está haciendo el técnico Mourinho.
1: Excelente, mi querido Mar. Hay un equipo que después le voy a cantar que puede ser un trabuco, como dicen en algunos países de Latinoamérica, de este Real Madrid después de los refuerzos. Les repito, se estaría cayendo en este momento la contratación de Rodri, el capitán de la selección campeona del mundo. Le habría dicho que no al Real Madrid, y esto lo sacamos hace un ratito desde Madrid, le habría dicho que no al Real Madrid para decirle que sí al Fútbol Club Barcelona. Volvemos a Vinicius Junior, la palabra del delantero brasileño en los primeros entrenamientos a las órdenes de José Mourinho. ¿Cómo ve esta temporada, querido Vini? Adelante, querido ingeniero Johnny Morel.
4: Muy bien, conociendo el nuevo entrenador, los nuevos jugadores y entrenando muy fuerte. Quiere que sea como siempre he sido, feliz, alegre y haciendo mi fútbol. creo que preparar físicamente para que durante la temporada tengamos menos lesiones y así podemos contar con todo durante la temporada. 2 días ya, ahí el doble, hoy una sesión. Así vamos. Hoy ha sido un poco de gimnasio, que al final solo trabajo corto para cargar más las piernas. Y creo que ha sido un buen entrenamiento. Todos hemos salido muy cansados, pero ahora toca descansar para mañana, que la pretemporada es así y tenemos que estar preparados.
1: Ahí la palabra de Vinicius Junior. Estaría firmando en las próximas horas su extensión de contrato con el Real Madrid. Y lo prometido es deuda, mi querido Omar. Repito, usted lo escuchó aquí primero que en ningún otro lado, por lo menos aquí en los Estados Unidos, se habría caído ya la contratación de Rodri, porque el capitán de la selección campeona del mundo, que le pateó 20 tiros a la Argentina en la final del Mundial por uno que tiró el equipo albiceleste, le habría dicho que no al Madrid para decirle que sí al Barcelona. Y yo creo que el no de Rodrigo jamás puede pasar por la parte económica, porque el Barcelona sigue metido en serios problemas, porque todavía tiene que ponerse al día con esa ley de 1-1 para equiparar lo que sale con lo que entra en la temporada. Y está pasado por ahora el equipo de Joan Laporta. No es que vive una crisis económica, pero todo el mundo sabe que tiene hipotecado su futuro, lo que va a entrar por sponsors, lo que va a entrar por butacas y lo que va a entrar por un montón de conceptos para los próximos 10 años. Este equipo, Laporta, lo puede dejar bien armado, a lo mejor de deportivo, pero lo va a dejar a la intemperie económica. Pero vamos al Real Madrid, hoy, en este momento, sí, con los jugadores que han llegado, con los que tiene y la preferencia del entrenador, porque lo decía Vinicius, oído la música, uh-huh. Estamos trabajando en la base preventiva de ponernos... Uh-huh. a tono físicamente para no tener lesiones. ¿Qué te pidió el entrenador? Que sea feliz y que le dé el fútbol que siempre le he dado al equipo. Si le pide alegría, alegría, como dicen por ahí, es porque quieren que Vinicius vuelva a hacer magia, que se deje de pelear con la tribuna y con los rivales para que vuelva a descoserla. Thibaut Courtois estaría en el arco, en el lateral derecho Alexander Arnold, Hausen y Konaté en la zona central, con Cucurella, el campeón del mundo con España. La mitad de la cancha sería con Fede Valverde, y este puede ser uno de los por qué Rodri dice que no. Sacarle el puesto a capitán no sería fácil. El otro que le queda es Tchouaméni. Pero la pregunta es, ¿va a jugar sin un especialista de marca Mourinho? Conociéndolo, le digo que no. Fede Valverde, Tchouaméni y Diamandé van a jugar en la mitad de la cancha, un poco más arriba, prácticamente haciendo un rombo, está Jude Bellingham. Vinicius por izquierda y Kylian Mbappé en el centro del ataque. De esta manera le quedan por fuera jugadores como Lunin, mire, Dumfries, Rüdiger, Asensio, Carreras, Camavinga, Gula, Bernardo Silva, Brahimi, y bueno, hasta ahí los que quedarían por fuera, porque Mastantuono se va a ir a la Fiore, porque Gonzalo ya se fue al Fulham y porque sigue el desfile de jugadores. Cuénteme, ¿cuál es la otra que tiene, querido Omar?
3: Sí, tengo esta. Discutible, por supuesto. El portero Courtois, uh-huh. que ese no tiene ninguna duda, Courtois, aunque el otro arquero es muy bueno, le ha dado también respuesta. Lunin, muy buen arquero, pero siempre habrá un buen suplente, en este caso Lunin. Defensas, allí tengo alguna duda, pero pongamos que Alexander Arnold continúa al frente de esa titularidad. Dumfries, Rüdiger y Cucurella. Creo que allí se hace una transformación, yo diría que un 70-80% de los defensas. Centrocampistas, Valverde, Tchouaméni y Bellingham. Si Bellingham, el Bellingham que vimos recientemente en el Mundial, vuelve a aparecer en el Real Madrid, espectacular, porque se la rompió toda con la selección Inglaterra. Delanteros, Bernardo Silva, que puede ser un delantero falso, porque es más bien un mediocampista de creación, Mbappé y Vinicius, es la que yo tengo entonces. Me faltaría Dumfries, Diomandé.
1: Bueno, no jugaría Diomandé para que entre en ese caso Bernardo. No estaría mal porque de las figuras y de los intocables no va a tocar a nadie. Entonces en la alineación va a jugar con poner y sacar a los que recién llegan.
3: Claro, Pero es muy bueno que, como dicen en el dicho, en la calle, como dice, es mejor que zozobre y no que fafalte. Es mejor que haya jugadores sí, que
1: eso,
3: puedan
1: eso
3: tener...
1: Eso dijo el capitán del Titanic.
3: Sí, porque mire, si algún problema tuvo el Real Madrid fue exactamente en la temporada anterior para cubrir posiciones, con mucha improvisación, por tantas lesiones. Entonces, no, pues pongamos a fulano porque no hay más. Y yo creo que esto lo ha entendido perfectamente el técnico Mourinho. En el caso de Rodri, que para mí es un jugador espectacular, no, yo me quito el sombrero con Rodri después de haberlo visto en el Mundial. La verdad lo entiendo y entiendo por qué el Barcelona entró a terciar por él. Porque en principio no estaba el Barcelona en el plan de contratación.
1: Ahora va a gastar eso en Rodri el Barcelona, pero vamos a hablar del Barcelona después. Ah, ¿usted bueno, a Rodri lo ve mejor en el Barça que en el Madrid?
3: Es que a eso iba, porque el Barcelona puede que tenga de pronto por ahí más cabida para él. ¿Por qué lo digo? Por la química que ha tenido con los jugadores del Barcelona en la selección. Y entonces por allí, desde el punto de vista...
1: Sería fácil la selección campeona del mundo. Faltarían tres jugadores si llega Rodri.
3: Por supuesto. Entonces yo sí creo que el poder de convicción más bien ha existido por ese lado. Hombre, yo voy a jugar con los que ya jugué en la selección. Yo creo que ese medio campo es muy bueno.
1: Quiero tocar el tema de otros jugadores en el Madrid. Mastantuono, que nos decían que era un fenómeno, que nos quisieron vender en el Chiringuito, que era el próximo Di Stéfano. Yo le dije que era una mentira, que había hecho un gol importante en River y nada más. Lamentablemente, como pasa en el 99% de los casos, la pelota me dio la razón y el chico va a ir cedido a la Fiorentina. Hendrik, que anda bien, no solamente cuando juega en el Madrid, sino en la selección, que estuvo en el Olympique en el campeonato pasado francés, parece que saldría también de la institución. Le sobran jugadores a Mourinho y hace bien si no los va a utilizar con dejarlo salir, porque después tiene que recuperar a Mendy, ha militado y a Rodrigo. Para mí tiene un equipazo el Real Madrid y va a ser candidato tanto en Liga como en Champions, sin importar, por lo menos de mi parte de ver y de mi manera de ver, lo que haga el Barcelona. Bueno, vamos a meternos ahora sí, porque usted quería pasar al tema del Barcelona y me parece que tiene toda la razón, porque le hablábamos, hubo una reunión ayer que todavía sigue en secreto los resultados de la misma. Deco se trasladó a Madrid, estuvo ahí Fernando Hidalgo, el representante número uno de Julián, estuvo por ahí también João Amaral, que es el secretario de este, estuvieron todos, se pusieron de acuerdo, están contentos, el jugador quiere jugar para el Barcelona, es lo que ha trascendido extraoficialmente, pero aquí nos olvidamos de que falta una pata de la mesa, aquí falta el Atlético de Madrid, acá falta realmente, de alguna manera, el presidente Cerezo, o falta que de alguna manera realmente un hombre como Gil Marín, que tiene tremendo poder, se siente a la mesa. Fueron a hacer el negocio por detrás. Yo digo, esto es tan feo, y lamentablemente comparo más o menos con siempre con la vida regular, como que uno sepa que el amigo se va a divorciar porque se lleva mal con la esposa y antes de que se divorcie le diga, la invite a la esposa a salir. Hay que respetar, en el fútbol hay códigos. Están malísimos en el Atlético Madrid y a mí me parece que una vez más muestra João Laporta, y perdone al que le duela, sus principios mafiosos de actuar, sin respetar ningún tipo de códigos, llevándose a todo el mundo por delante, avasallando no a punta de pistola, pero sí a punta de camiseta y diciendo, el Atlético no es nadie, aquí mando yo y me lo voy a llevar sí o sí. Después de esta reunión donde se dieron besitos y caricias, pero faltó el actor principal, que es el Atlético, ¿va a ir Julián Álvarez a jugar por el equipo del Barcelona o de ninguna manera se lo van a vender, Omar?
3: Está complicado el asunto porque el jugador tiene todavía un contrato establecido hasta el 2030. Es muy complicado desprenderse de él y tendrían que pagar una cláusula enorme para llevarse a Julián Álvarez.
1: ¿Es el cuadro del... Dice que ayer se barajó subir la oferta a 120, 130, entre el representante y Deco se habían puesto de acuerdo.
3: Usted toca un punto urticante o urticario, que es el tema del enojo, del disgusto de la gente del Atlético de Madrid, porque ha habido como una deslealtad en cuanto al tratamiento comercial que se suele tener en los equipos en España. Y eso no le ha gustado, que le hayan caminado por detrás al jugador sin contar todavía con el equipo del Atlético de Madrid. Para el jugador es difícil la decisión, porque tiene de su lado también al técnico Diego Pablo Simeone. Yo supongo que Simeone debe estar también hablándole al oído, pero ¿cómo te vas ahí? ¿Cómo nos vamos a quedar sin ti? Para mí sos vos importantísimo, yo te he bancado,
1: no, pero etcétera, además lo etcétera, trajo etcétera. Cuando le echaron una patada del City y no lo querían poner y le dio la oportunidad de jugar.
3: Por eso le digo.
1: Que el Cholo lo bancó igual. Es un desagradecido Julián y es un mafioso sí. Laporta.
3: Ahora le voy a decir lo siguiente. El Barcelona, ¿qué va a hacer entonces? Supongamos que se lleven a Julián. ¿Qué va a hacer con Ferrer? ¿Qué va a hacer con Ferrer?
1: Que Ferrer acaba Ferran de, Torres, que es jugador del Ferran equipo, Torres. Que es campeón del mundo y que está esperando para renovar. Es una vergüenza. Está ninguneando al delantero campeón del mundo, que jugando de a rato con su equipo la temporada pasada anotó más de 15 goles para ir a buscar un tipo que anotó 9 goles en 45 partidos. Esto es un problema de capricho, pero a la misma vez de ninguneo de un jugador propio, un trato despectivo sobre un hombre que además de ser un gran jugador... Es un gran integrante del grupo como Ferran Torres, Omar.
3: Como Ferran Torres, sí. Yo por eso hacía la pregunta. Porque Julián Álvarez, sí, yo lo tomo como un gran jugador, magnífico jugador. Es un jugador que le puede rendir también al equipo del Barcelona. Ahora dicen, no, es que se fue Lewandowski, entonces necesitamos una posición allí. Bueno, creo que también hay otras opciones para el equipo del Barcelona. Pero ahí en la casa... Está Ferran Torres. Entonces, ¿qué hacer con Ferran Torres?
1: ¿Por qué el hombre que anotó el gol de campeón del mundo. Mire, le voy a decir lo que van a hacer. Rubén Uria es un periodista especializado en el Atlético de Madrid, realmente declarado hincha colchonero, que nos dice que Gil Marín tiene tremenda calentura. A ver qué dijo Rubén Uria.
5: Que Julián se quede es, y esto lo quiero remarcar, voluntad inequívoca de Miguel Ángel Gil. El CEO del Atlético de Madrid no ha cedido y lo ha tenido siempre claro. Julián no iba a salir ni al Barça ni al Madrid. Es más. Igual me meto en un lío por contar esto. Pero Miguel Ángel Gil está absolutamente convencido que el Barcelona y el Madrid, los dos, querían humillar al Atlético de Madrid en público con el tema de Julián Álvarez y por eso Miguel Ángel Gil fue inflexible y se tomó el tema como una cuestión personal. Primero por la imagen del Atlético de Madrid y después por un tema, repito, de orgullo personal. Y por eso Miguel Ángel Gil ha dicho que ni al Madrid ni al Barcelona. Y se lo ha repetido a Fernando Hidalgo, el agente de Julián, y se lo ha dicho también al propio Julián Álvarez. Cuando vuelva Julián Álvarez de vacaciones, supongo, quiero pensar que volverá a hablar con él.
1: Bueno, perfecto. Ahí estaban entonces las palabras de este especialista en el Atlético de Madrid como Rubén Uria. Gil Marín, el CEO del Atlético de Madrid, dijo no va a ninguno de los dos y mucho menos al Barcelona. Repito, se está corriendo un rumor sin confirmar de que Rodri se estaría torciendo para el lado del FC Barcelona y no firmaría por el Real Madrid. Si antes de terminar este programa tenemos la confirmación, se la vamos a dar. Con Julián Álvarez, inclusive en el plantel. Y ahora sí vamos a la comparación. Y lo paramos frente al equipo que ya hablábamos hace un rato puede tener el Real Madrid. ¿Cuál de los dos grandes de España es el candidato? No solamente para la Liga, sino para la Champions, mi querido Mar.
3: Dura pregunta. Yo creo que va a estar muy parejo, muy equilibrado. Porque antes sí uno podría pensar que el Barcelona, con los juveniles que tenía y con grandes estrellas y lo de Lamine Yamal y toda esta camada de chicos.
1: Del mundo,
3: Claro. Pero antes uno pensaba que estaba más sobrado el Barcelona. Ahora, con lo que está haciendo el Real Madrid, yo creo que se equiparan mucho las cosas. Se van a equilibrar porque está haciendo un muy buen equipo el Real Madrid. Va a ser mucho más parejo, más competido. Yo no sé al final, no tengo la bolita de cristal para saber cuál va a ser el campeón. Lo que sí sé es que va a ser más competitivo el torneo.
1: Sí, y esto va a realzar el torneo y va a realzar también la Champions. Otra oficial, Ter Stegen, deja al Barcelona y se va al Ajax. Y todos los medios españoles hablan de la indiferencia en el caso de Ferran Torres. Me van a tildar de loco. Yo creo que José Mourinho viene para arrasar con todo al Real Madrid. Por más que tenga 6, 7, 8, todos los campeones del mundo que quiera tener, el técnico no es de la fuente de este equipo. El técnico es Hansi Flick. Esta es la entrega que teníamos sobre el Fútbol Club Barcelona y el Real Madrid, los grandes de España. 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
3: Alejándose de la punta de la MLS. Nashville fue demasiado para el equipo de Hoyos. Messi regresó a la titularidad y acabó fallando,
7: bueno,
3: un penal.
7: Cambiamos un poco el ángulo de la información.
3: ¿Levantarán el vuelo las garzas de nuestro continente
7: o avanzan hacia el precipicio?
3: Con nosotros,
7: y vamos
3: nada
7: a hablar
3: más ni nada menos que mi querido compañero y amigo,
7: MX,
3: siempre en los meros de la raza.
7: Estamos en la liga desde que el mundo entero se veía,
3: Omar,
7: porque era realmente
3: bastante
7: medio. Bienvenido, al fin
3: hoy es uno
7: se
3: de
7: les hizo a los hinchas del Barcelona,
3: firmó
7: Rodri,
3: con la MLS,
7: y yo pregunto,
3: y la liga brasileña,
7: ¿para qué?
3: Son los que más invierten en contratación,
7: el estilo del equipo catalán,
3: y este año
7: de,
3: no
7: en la mitad de la cancha,
3: dentro de los
7: primera estación, con varios toques, hasta que el rival permite.

0: la valentía
1: Poeta,
0: de
1: ¿qué
0: jugar
1: tal?
0: con chicos
1: Saludo para
0: como
1: usted,
0: Ícaro,
1: para todos los compañeros
0: que está
1: y la gente
0: recién llegando
1: escucha,
0: a la
1: que nos
0: primera
1: ve, que nos
0: división,
1: sigue.
0: como Lara,
1: Tal
0: que
1: cual,
0: jugó
1: como
0: a sus
1: usted lo ha
0: primeros
1: dicho,
0: partidos como
1: emocionado
0: titular,
1: también.
0: como Arriaga,
1: Quizá
0: como
1: esa emoción
0: Vázquez, como
1: comparada
0: Espinosa,
1: a tantas
0: y entre
1: veces
0: ellos le puso un
1: se ha
0: tal
1: tenido la
0: Rafael Vieira,
1: oportunidad de ir a cubrir algún
0: brasileño,
1: evento
0: que vino
1: o
0: con el
1: estar
0: técnico
1: relatando
0: anterior y que
1: algún
0: empieza a dar
1: partido.
0: resultados, y al
1: Exactamente las
0: colombiano
1: mismas
0: Perea, que
1: sensaciones
0: cada vez juega más
1: para estar
0: y
1: en
0: que
1: esta
0: mete goles.
1: pantalla y
0: Para
1: para
0: nivelar
1: seguir
0: un poco
1: comentando
0: todo
1: de
0: esto, le
1: fútbol, que es lo
0: pusieron
1: que
0: un
1: tanto nos
0: contrapeso que se
1: apasiona.
0: llama Henry Martin.
1: Emocionados también
0: Centro
1: están
0: delantero del
1: los
0: equipo más importante
1: simpatizantes
0: de México, que
1: del
0: tiene en su
1: Barcelona
0: contra
1: y
0: menos
1: del Real
0: goles,
1: Madrid.
0: oído
1: Y
0: la
1: no tiene
0: música,
1: por qué
0: que
1: ser,
0: Rogerio Ceni, que
1: porque
0: los
1: los
0: hizo
1: dos
0: de tiro
1: equipos
0: libre como
1: se están
0: portero,
1: armando
0: o
1: hasta
0: de
1: los
0: Omar Bravo,
1: dientes.
0: que
1: Y
0: es el
1: digo
0: goleador
1: armando porque
0: histórico de la Chivas
1: todavía
0: y tiene
1: hay
0: 100.
1: una ventana abierta
0: Desastre a
1: para
0: lo que se le llama
1: contrataciones.
0: goleador a veces en
1: El
0: México.
1: Real Madrid está pendiente
0: Martín
1: de
0: anda
1: un
0: por los
1: par, por lo
0: mismos números.
1: menos,
0: Recuerde que
1: no
0: cuando llegó de
1: jugador.
0: Yo, creo que
1: Y
0: tenía
1: el Barcelona
0: 17 o 10
1: igual,
0: años, o
1: esperando
0: 4
1: que se
0: años.
1: dé esa
0: Y el Piojo
1: oportunidad,
0: Herrera hizo
1: sobre
0: magia con él.
1: todo
0: Después
1: por
0: Jardiné lo hizo
1: el
0: vivir su
1: lado
0: mejor
1: del
0: momento
1: jugador
0: y lo
1: que
0: hizo campeón.
1: pertenece al
0: Pero
1: Atlético de Madrid,
0: Martín,
1: del cual vamos a
0: dentro de ese
1: hablar en
0: empeño que
1: cuestión
0: le
1: de
0: pone,
1: instante nada
0: de esas
1: más.
0: ganas que le
1: Pero usted
0: pone,
1: me
0: siendo el
1: pregunta, ¿para qué
0: chicharito
1: está
0: de América,
1: Rodri en el
0: es un
1: equipo del
0: tronco que
1: Barcelona?
0: juega en
1: Que
0: un
1: para
0: equipo
1: mí es la más
0: realmente
1: grande
0: en la
1: contratación
0: debacle
1: que
0: de su
1: por ahora
0: carrera.
1: se haga
0: Y le digo a
1: en
0: mi
1: el
0: amigo
1: fútbol
0: Guillermo Almada
1: internacional
0: que hay que
1: o en el fútbol
0: reforzar,
1: de
0: que
1: Europa.
0: hay que de
1: Yo
0: alguna
1: creo que lo
0: manera
1: del
0: traer un
1: Barcelona
0: centro delantero
1: es
0: de verdad,
1: altamente
0: o poner
1: encomiable.
0: al
1: ¿Para qué
0: rayito
1: está
0: Brian Rodríguez
1: Rodri,
0: de centro
1: el mejor
0: delantero, y
1: jugador
0: olvidarse
1: del
0: de
1: Mundial
0: Martín, que le hagan un
1: 2026?
0: homenaje, que lo
1: Simple y
0: manden
1: llanamente
0: nuevamente
1: está
0: para
1: para
0: Yucatán y
1: darle
0: que
1: un
0: ya le hagan una
1: balance y un
0: estatua, y yo puedo
1: equilibrio
0: hablar porque
1: al
0: soy
1: medio
0: amigo
1: campo
0: inclusive
1: del
0: de
1: equipo
0: Cobra.
1: catalán, que va a quedar
0: Dicho
1: realmente
0: todo
1: muy bien
0: esto, el
1: estructurado
0: América está
1: porque va a
0: rindiendo
1: tener
0: lo
1: un
0: que no
1: medio campo
0: esperábamos, y la
1: de
0: sorpresa
1: muchísimo
0: es
1: peso,
0: que
1: de gran
0: equipos como
1: valor, y
0: Chivas,
1: no lo
0: como
1: hablo
0: Monterrey, como
1: únicamente en
0: Tigres,
1: cuestión
0: se han quedado muy atrás, no tanto
1: monetario,
0: Monterrey,
1: lo
0: que ya se
1: hablo
0: arrimó
1: en
0: con
1: el
0: la victoria,
1: sentido
0: pero en el caso de
1: de la
0: Chivas
1: gran
0: está en el
1: riqueza
0: fondo de la
1: futbolística
0: tabla,
1: que va a
0: Tigres cambió
1: tener,
0: de técnico y no
1: sumado
0: levanta,
1: a lo de Pedri,
0: equipos millonarios que
1: sumado
0: han gastado más que la
1: a lo de
0: América,
1: tantos
0: y
1: jugadores
0: aparece
1: que allí
0: otro
1: en el medio
0: uruguayo
1: campo
0: loco,
1: del
0: Washington
1: equipo del
0: Sebastián
1: Barcelona
0: Abreu,
1: han tenido
0: el
1: más la
0: segundo de los
1: presencia de
0: tres
1: Lamine
0: técnicos
1: Yamal,
0: uruguayos que
1: por un
0: dirigen,
1: lado,
0: cuando hay una
1: más la
0: docena de
1: presencia de
0: técnicos
1: otros
0: argentinos y
1: jugadores.
0: algún
1: Yo creo que
0: mexicano,
1: lo que se ha hecho
0: por lo
1: con el
0: menos
1: cuadro del
0: hoy
1: Barcelona es
0: comandan las
1: exactamente
0: acciones.
1: eso,
0: Esperaba
1: reforzar.
0: usted, mi
1: Pero
0: querido
1: no es un
0: Omar Orlando
1: refuerzo
0: Salazar,
1: cualquiera, este es un
0: tan buen
1: refuerzo de lujo,
0: desempeño de este
1: de
0: América,
1: categoría,
0: que
1: con
0: tiene de
1: Rodri
0: todo menos
1: en el
0: centro
1: sector del medio
0: delantero,
1: campo
0: de la
1: del
0: mano de
1: equipo del
0: Guille Almada.
1: Barcelona.
0: Para eso
1: Y de
0: vino,
1: pronto
0: o lo van a
1: faltaría
0: ayudar un poquito
1: apuntalar
0: y
1: un
0: le van a
1: poquito
0: traer un
1: más en
0: 9
1: defensa, y creo que
0: para el
1: eso es lo
0: equipo
1: que
0: de
1: está
0: las
1: intentando
0: Águilas.
1: hacer el técnico,
0: Yo creo que no le van a
1: buscando
0: ayudar.
1: a alguien
0: Yo creo
1: que pueda
0: que las
1: también
0: condiciones
1: tener esa
0: con
1: cobertura.
0: Almada
1: En la
0: fueron
1: parte
0: exactamente
1: posterior. Y bueno,
0: esas
1: se confirma
0: planteadas
1: de
0: Cancelo,
1: un
0: que
1: comienzo
0: creo que
1: de
0: es
1: las negociaciones
0: buenísimo
1: para
0: también
1: traerlo
0: para el
1: como
0: cuadro del
1: entrenador,
0: Barcelona. Esto es lo
1: sin
0: que
1: lugar
0: hay,
1: a dudas.
0: Y
1: con
0: y de
1: eso
0: una
1: se
0: vez
1: tiene
0: se lo
1: que
0: digo.
1: Defender.
0: Un
1: y yo creo que
0: firme
1: lo que ha
0: aspirante,
1: hecho ha sido
0: no
1: notable,
0: solamente para
1: ha
0: la Liga,
1: demostrado
0: sino
1: una vez
0: para la
1: más
0: Champions.
1: Que puede
0: Muy bien,
1: exactamente
0: así
1: con
0: llegaba Rodri al
1: jugadores
0: territorio
1: traídos
0: catalán,
1: de la cantera,
0: al aeropuerto de Barcelona.
1: Estén en las
0: A mí me parece
1: básicas
0: que
1: que
0: todo
1: le
0: esto
1: pueden
0: estaba
1: aportar,
0: armado,
1: porque tiene
0: estaba montado.
1: un ojo
0: Tres de los más
1: realmente
0: cercanos
1: impresionante
0: periodistas
1: para
0: fanáticos
1: eso. Hay
0: del
1: que darle un
0: Barça,
1: valor
0: más que profesionales de la
1: imponderable,
0: información,
1: altísimo, lo que usted me
0: con las
1: quiera
0: preguntas que había que
1: Almada,
0: preguntarle,
1: porque sabe leer
0: inclusive Rodri y el mismo
1: exactamente qué
0: Cancelo en
1: jugadores
0: su
1: puede aportar
0: momento,
1: de los que están
0: no
1: viniendo
0: tuvieron
1: todavía
0: ni la
1: la
0: posibilidad de
1: casaca en las
0: expresarse,
1: divisiones
0: si no les
1: menores.
0: hicieron responder. Estás
1: Ya lo ha
0: emocionado,
1: demostrado
0: era tu sueño,
1: perfectamente.
0: vamos a
1: Y
0: ganar
1: es un
0: todo.
1: equipo que en este
0: Por
1: momento
0: favor, muchachos,
1: tiene
0: no lo hagan que
1: imbatibilidad,
0: parezca esto
1: pero
0: tan
1: la
0: armado
1: imbatibilidad
0: porque
1: no
0: pierde
1: es a
0: gracia.
1: razón
0: Rodri,
1: de
0: primeras declaraciones
1: nos paramos bien.
0: En el
1: No,
0: aeropuerto
1: es simple
0: de la ciudad
1: llanamente
0: condal.
1: Porque los que
2: contento
1: hablan,
2: de
1: la
2: llegar,
1: defensa,
2: ha sido unos días intensos, pero ya feliz de que se haya resuelto todo y nada, encantado de conoceros a todos y muy feliz de estar aquí. Por supuesto, jugar en Barcelona para mí es un sueño. Tengo muchas ganas de estar con mis compañeros, que en la Real Madrid les conozco. Así que nada, ahora toca trabajar y dar lo mejor.
3: ¿Estás motivado?
2: A por todo, a por la Champions, por todo lo que se pueda poner antes.
0: Programa y amigo personal de quien les
4: bueno,
0: habla.
4: Ahí
0: Opinaba
4: lo tenía
0: así después de la victoria.
4: La
0: Omar,
4: primera pregunta que le hacen,
0: yo digo que si no le
4: traen
0: un 9,
4: es
0: la cosa va a ser
4: sueño.
0: Adelante, uno llega al equipo de sus amores.
5: No implica
0: dice, estoy cumpliendo el sueño
5: absolutamente
0: de mi vida.
5: Nada.
0: Desde chico
5: mejorar la
0: me crié
5: competencia
0: con esta
5: interna.
0: Claro,
5: y
0: no puede decir eso porque
5: por ende,
0: hace unos meses
5: el nivel,
0: a la prensa española
5: pero,
0: también
5: insistir,
0: le declaraba quién le puede decir que no al Madrid,
5: que tenemos,
0: al equipo más grande del mundo. Todos nos criamos viendo al equipo merengue llenarse de gloria. Hoy es fanático del Barcelona.
5: Todos,
0: dicen por ahí que tuvo mucha influencia Pep Guardiola para que se decidiera por el equipo. Porque Pep Guardiola tiene los mismos sentimientos.
6: Después del mundo
0: del
6: de
0: fútbol que tiene
6: Joao
0: Laporta.
6: Este
0: les interesa mucho más
6: tranquilo
0: ver al Real Madrid
6: que tiene, pero también el manejo
0: Pérez
6: de los esfuerzos
0: que se le va a un jugador que puede ganar una Champions.
6: Anticipó,
0: porque si fuera al revés, no hubieran estado 13 años
6: podría decir,
0: estado
6: un plantel, ya no es un plantel alternativo.
0: Se han dedicado a hacer calentar
6: esas que hoy demostró,
0: a Florentino, y Florentino cada vez que se calienta
6: lo que hemos
0: levanta una orejona.
5: Eso
0: pasa mucho más por ahí, me parece mal. Y no es porque Rodri
5: inicio,
0: no sea una gran
5: jóvenes,
0: contratación. Estoy de acuerdo con usted. Hasta ahora
5: se
0: es la mejor contratación del mercado. Porque,
5: de jugar porque
0: algunos dicen que jugó nada más que dos partidos bien en la Copa del Mundo.
5: Buen momento,
0: contra Argentina jugaron bien.

0: todos un partido en la primera ronda nada más.
1: Por la seguidilla del partido,
0: bueno, insistieron en dicho que es de los mejores mediocampistas del mundo, no interiores.
1: Congratula.
0: Para mí, Rodri viene a ser una especie de Busquets
1: un buen nivel, de estos tiempos,
0: y le viene muy bien al Barça. Pero ojo que el Barça, al inicio de la charla, como usted apunta,
1: oportunidad
0: tiene otras prioridades.
1: De dar un paso al frente.
0: Si hubiera sido Laporta, hubiera tratado de hilvanar primero los
1: simplemente
0: de
1: ser una variante para refrescar en el partido.
0: El Barça no de hoy.
2: Bien, hasta ahí la palabra de Guillermo Almada, corroborando lo que decía
0: con un defensor más. Ese es el tema.
2: Especialista en hacer también a los juveniles.
0: A ver qué dice Valdano de la contrataciones
2: y después seguimos a Omar Orlando
0: promocionarlo.
2: Es buena la contratación.
0: Fíjese del Barcelona,
2: el riesgo que tomó.
0: Yo sé que tiene que
3: para mí vale 35 millones su aporte al Barcelona y 40 millones lo que le resta al Real Madrid. Me parece que es un fichaje estratégico del Barcelona. No va a influir demasiado en el juego del Barcelona, aunque le va a poner acento a todo lo que le propone. Pero en el Real Madrid hubiera revolucionado el juego del equipo y hubiera mejorado todo su entorno. La pelota a los delanteros le hubiera llegado antes, le hubiera llegado mejor. Ese tipo de influencia que provocan los jugadores que tienen no tanto un efecto en el gol, sino un efecto en el juego, ¿no? Y este, para eso, es el mejor jugador.
0: Y le voy a decir la verdad. Nunca me la jugué.
2: Bien, ahí lo tiene, a lo que hablábamos.
0: Porque
2: no, al que le hacía falta entrenador, Toni Kroos en el Real Madrid.
0: ¿Cómo le fue en el
2: al Barcelona?
0: ¿Cómo
2: le hacía falta un Cristiano Ronaldo?
0: No le fue mal, pero tampoco
2: y un era Julián para Álvarez, según dicen.
0: Viene a los Cholos
2: y mire de lo que
0: ofrece,
2: ¿no?
0: Nacional,
2: el real de valor de Rodri,
0: de sus amores de toda la vida para ir a sacarlo del momento para hacer calentar a
2: y él elige quedarse con Tijuana,
0: ahí se me termina ganando nada medio, más ni nada menos que a la máquina cementera del Cruz Azul.
2: Espero que
0: este
2: nos haya
0: Tijuana del Loco
2: bolsillo.
0: Abreu, mi querido Omar Orlando Salazar, puede ser el caballo negro.
2: De todas maneras, creo que lo puede ayudar al Barcelona.
0: Pero creo que había otras posiciones para llenar, mi querido Omar Orlando Salazar. ¿No era más prioridad terminar de contratar a Julián Álvarez, que hoy se dice que está trabado el pase porque ofrece nada más que 100 millones el Barcelona y pide 130, 135 el Atlético Madrid, que incluso hoy juega frente al Málaga, que incluso hoy no va a jugar para ver cómo se desata todo esto? ¿Usted hubiera contratado primero a Rodri o primero a Julián, mi querido Omar?
4: Termine todavía.
5: Pues hombre, yo creo que este primero le voy a decir regular, sobre lo que opina Valdano, este respetuosamente, por supuesto, más, merece
2: todo. Ah, respetuosamente, pero ya lo va a hacer añicos.
5: No, pero es que en algo coincido con él. De pronto, para el Real Madrid, a lo mejor se hubiese llenado un poquito más para el cuadro merengue esa plaza.
2: Es que él es el secretario. Rodri es el secretario que necesita Valverde, porque Valverde rompe del medio hacia arriba y se transforma en otro delantero, pero falta el Toni Kroos que se la dé redondita a Valverde y a los de arriba. Para mí era más necesario en el Madrid con Miguel Herrera.
5: Allí estoy de acuerdo, estoy de acuerdo con el señor Valdano y con usted que me acaba de mencionar.
0: El Loco Abreu tuvo colmillo de traer, por ejemplo, a Nacho Rivero, que fuera figura de Cruz Azul y fue el que le anotó el primer gol y lo celebró como loco.
5: Digamos, para
0: fue capaz de traer apreciado, que anda en un muy buen momento.
5: Para él.
0: Ni que hablar de cómo ha protegido a Mora, que fue descubierto por profesor Juan Carlos Osorio, pero Abreu era uno de los que estaban de ayudantes.
5: Por ahí en Pedro,
0: le hicieron una pregunta en la conferencia que nos vamos a recrear, bueno, porque es la parte más importante.
2: O sea, usted me dice que se va a contraponer con lo que hacía Pedri, que le va a robar la mitad del trabajo.
0: ¿Cómo Mora hace siempre la misma jugada con mucho en el segundo?
2: Ahí ya
0: gol,
2: estamos hablando de que puede crear.
0: Él hablaba de algunos colegas que juegan al fútbol y que describieron realmente
5: y yo creo que va a haber un entendimiento
0: porque a Mora no se lo no se le puede desplazar de la pelota y decía
5: España,
0: Messi también hace siempre la misma. Ibérica, arranca de afuera hacia adentro, termina rematando el primer palo y el gol.
5: Si
0: Maradona siempre hacía la misma, enganchaba, se metía para adentro, quebraba para la zurda y remataba.
5: le habrán
0: y nunca
5: dicho,
0: se pudo.
5: Para el
0: con los genios no se puede.
5: Que pertenecen al cuadro
0: para Catarán. Aquellos que hablan de entonces, que dijo que no Mora era Messi, Valdano, que Mora era Maradona,
5: en valor, en la
0: no señor. Es lo que dijo, sí vale que a los jugadores que son geniales es muy difícil adivinarle la jugada de puso a Mora en los que dentro del paquete. ¿Se va Mora a Europa en este momento o se va a quedar un año más, Omar?
5: Jugador del Mundial. Este fue jugador también
6: de FIFA. No, se va a quedar todavía. Todavía creo que todavía le falta.
5: Es un jugador que le va a aportar demasiado y que con su juventud seguramente le va a traer mucho más. No solamente al Barcelona. No solamente al Barcelona.
6: Quizá con un poquito más de madurez se pueda ir para el fútbol europeo. Va a pasar lo de un Diego Lainez
0: sí,
6: y otros tantos más.
0: Pero que cuidado, cuidado que tampoco ha tenido un gran background, Omar. Si usted quiere escuchar
2: recién
0: más sobre
2: el
0: Siri,
2: este
0: tema y lo que
2: viene
0: en
2: los números de la raza,
0: me parece que de la fuente fue el que le encontró la forma ideal de deporte dentro de la selección española para este
2: y lo terminó
0: y lo
2: haciendo
0: más programas.
2: Realmente capitán del equipo campeón del mundo.
0: Bueno, el tema Julián Álvarez está caliente. Yo hubiera contratado primero al delantero porque lo que cuentan son los goles. Pero ustedes saben que yo no me muero de desesperación pensando en que tiene que llegar Julián al Barcelona, un tipo que hizo 8 o 9 goles en 47 partidos. ¿De dónde sacó la puerta de que hay que pagar una millonada para ser los centrodelanteros del Barça?
7: En nuestra página
0: yo creo
7: web,
0: que Julián se vino a firmar en el Atlético Madrid porque el mismo
7: a todas
0: Cholo
7: nuestras
0: Simeone
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0: 8 o 9
7: todos los deportes del mundo.
0: Gol.
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0: Hay que reconocer que dentro de todo eso, que
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0: Y que todo el estadio del Atlético Madrid.
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0: Van a provocar el divorcio hoy mismo y lo van a tener que soltar por la
7: por
0: plata.
7: Eso nos apasiona
0: es una
7: el
0: estrategia
7: fútbol
0: comercial del bueno de Joan Laporta a la que se presta parte del periodismo, a la que le pagan supuestamente para hablar con la verdad y no para hacer política, ni partidaria ni comercial a favor de nadie. Pero allá cada uno con sus principios.
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0: de esto es vergonzoso.
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0: Lo que pasa es que Gilmarín son más inteligentes que la porta. Porque cuidado, el hombre de negocios es inteligente. El mafioso, la porta, obra con maldad. A ver qué dice el bueno del Cholo Simeone de lo que puede pasar todavía con Julián Álvarez. A ver si les queda claro a los hinchas del Barça. Van a tener que pagar 140 millones de esa cláusula de rescisión que llega a ser 500 o no van a tener a Julián. Hable, Cholo.
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0: Yo lo dije el año pasado, lo repito, estamos tratando de armar el equipo alrededor de él. le entregó todo el equipo.
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0: Llegando cerca de lo que
7: tenemos el fin
0: y decía
7: de
0: más adelante, gracias ingeniero, más adelante decía, esto es como
7: por eso nos apasiona
0: cuando hay un abogado que hace una
7: argumentación
0: y pide que no se tome en cuenta alguna declaración, alguna prueba y después dice no al lugar. Ya lo dijo el presidente del Barça,
7: yo soy propietario
0: del Barça y lo digo yo.
7: Por estar bajo contrato, esto es el poder del deporte
0: y no va para ningún lado. Ahora usted que sabe muchísimo de fútbol y de negocios, ¿no va para ningún lado? ¿O si le ponen 140 millones se lo dan? Porque el tema es que el Barcelona se quedó en 100. Porque se gastó 80 en Rodri. Entonces no le cierran los números, como nunca le cierran.
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0: Fraudulenta que después no tienen respaldo. Por eso digo que actúa de forma mafiosa. Si usted presenta documentos que son válidos y después que está jugando le dicen que no y sale a buscar como rellenar el agujero, es una forma bastante dudosa de actuar. Termina haciéndose por 140 porque además se habla de que Julián va a cambiar su representante. O no se va por lo menos hasta fin de año Julián del Atlético.
4: La manipulación de esta
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4: El Atlético de Madrid está jugando.
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4: Pero obviamente está dependiendo de que el Atlético de Madrid lo libere para que pueda hacer la negociación y seguramente que va a arreglar por una buena suma el jugador Julián Álvarez ya en su contrato individual, de eso no me cabe la menor duda. La diferencia entre la puerta.
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0: Que hace es darle valor.
7: Tenemos el fin latino en nuestro DNA.
0: Al cual lo trajo del Manchester City cuando fracasó, lo arropó
7: por
0: y de esa manera consiguió un campeonato
7: fútbol.
0: Del mundo después y más tarde jugar la final de
7: goles. Creo que Julián Álvarez está hablando
0: sin jugarla. Y que el Barcelona está hablando de forma mafiosa.
2: Porque usted no puede ir a un tipo que está bajo contrato a pintarlo, a pedirle que salga la prensa, a que diga que tiene un sueño, a que quiere jugar en el Barça. Yo miraba la práctica el día de ayer y daba pena. Julián entre sus compañeros no sabía ni con quién hablar ni para dónde mirar. A la hora del fútbol en espacio reducido, el ayudante del Cholo no sabía para qué equipo ponerlo porque no iba a jugar para ninguno de los dos. Es vergonzoso lo del Barcelona, como sería vergonzoso lo del Madrid si estuviera haciendo lo mismo. Y ojo que el Madrid, en su momento también lo intentó, no es tan santo Florentino porque el Madrid fue el primero que se puso. ¿Cuál es lo que hizo el Madrid que no está bien en Barcelona? El Madrid fue el único club y le dijo, te lo quiero comprar. El Madrid no fue el jugador que le dijo, salí a hacer propaganda a favor mío. Voy por los carriles donde voy, hablar con el propietario de la carta del jugador.
5: Yo no puedo hablar de ingratitud o desagradecimiento.
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5: Porque si Julián Álvarez le debe a la
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2: ¿Qué le debe? No ganó nada.
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5: El Atlético de Madrid
2: no se crea. De otro lado,
7: 4-7.
2: Sin nota porque ya no da tiempo, jugó el Madrid, ganó 3-0, Mbappé, Hauses, Espi, pero realmente la figura fue don Federico Valverde, conductor natural que se queda sin secretario porque no viene Rodri, Mbappé y Vinicius. Se empieza a ver la mano de Mourinho en el Real
7: Madrid. 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

0: Unánimo Deportes presenta. ¿Sabía usted que el dos veces campeón de peso pesado George Foreman se estima que a lo largo de todos sus años ha ganado mucho más dinero con las parrillas para asar? Se dice que son millones de dólares los ganados con las George Foreman Grill que con el propio boxeo. ¿Sabía usted que en el año 1902 el primer latino en ingresar a las grandes ligas no fue ni cubano, ni puertorriqueño, ni dominicano, ni venezolano? Fue el colombiano Luis Carlos Castro, nacido en Medellín, jugó para los Atléticos de Filadelfia hace 121 años. ¿Sabía usted que Alemania es el único país que ha jugado más de 100 partidos en mundiales debido a la cantidad de veces que ha llegado a finales y semifinales? Y según sondeos, la segunda mayor afición del fútbol argentino está en China, pues cerca de 40 millones siguen la Liga Argentina y más de 7 millones ven los clásicos del Boca Juniors contra el River Plate. 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
1: Comenzamos semana y este es Al Tiro Libre, un podcast de Unánimo Deportes. Muchas cosas han sucedido en el fin de semana y con proyección a lo que viene. Se sigue desarrollando la MLS, se sigue desarrollando la Liga MX, ya se hizo o se tuvo que o se jugó la parte que correspondía de la League Cup y quedaron establecidos los enfrentamientos. Aparte de ello, en esos enfrentamientos, las localías van a ser en territorios, se los dijimos aquí, en territorios neutrales. El único que va a jugar en casa va a ser Chicago, los demás son territorios neutrales, aunque en territorio de Estados Unidos, aunque América va a jugar en Los Ángeles, que es como jugar en casa. Pero bueno, de eso no se trata. Hoy nos vamos a enfocar en tres temas y vamos a empezar internacionalmente dándole una mirada al Barcelona, la llegada de Rodri, la llegada de Joao Cancelo, el ensamblaje que va teniendo el equipo. Y hace minutos se abre una esclusa nueva en Barcelona. Parece que vuelve Rashford. Sí, no estamos haciendo ninguna broma. Parece que lo de Rashford vuelve a ponerse sobre el papel, sobre la mesa, por lo que se enreda lo de Julián Álvarez en un negocio que también es medio curioso y que vale la pena que lo pongamos en perspectiva. Vamos a dar una miradita muy detenida al Barcelona, que también en las últimas 10 temporadas, dicen los que entregan numeritos, es el equipo que más ha gastado en fichajes, de las últimas 10 temporadas en el acumulado total. Vamos a meternos con los negocios en México porque la Hormiga González empezó a llamar la atención del fútbol europeo y el Olympiacos, equipo griego, se ha fijado en él, lo quiere y está haciendo ya ofrecimientos. El Club Chivas pide más, parece que hay una cláusula tope, de eso vamos a hablar, de si lo paga o no lo paga el cuadro griego para que la Hormiga González sea matriculado en territorio helénico. En territorio, bueno, en estos días está de moda la odisea, para allá iríamos a mirar la odisea de la Hormiga González en el fútbol europeo. Y vamos a cerrar con un América que está gustando y está ganando y está logrando buenos resultados. Y algo muy curioso que pensamos, y tengo que confesarlo, que no iba a caminar con grandes nombres el América, ok, sin grandes nombres no iba a caminar mucho el América, ya usaba puros chiquitos, puros niños, jugadores de la cantera, jugadores que él lo entiende que pueden funcionar y los ha puesto a funcionar. A mí me está gustando este América, ahora le vamos a preguntar más adelante a Eli Patiño si ella tiene el mismo gusto futbolístico o ve diferencias en el tema. Con este menú o con este índice les estamos diciendo bienvenidos al Tiro Libre, el podcast de Unánimo Deportes. Eli, comencemos con el Barcelona. Rodri, Cancelo, se pone en el mapa nuevamente Rashford, ya se fue definitivamente Ferran. Y lo de Ferran, después más adelante te pido que hablemos un poquito más largo, porque creo que se es injusto con Ferran cuando uno revisa lo que es la realidad y los números de Ferran. Le dicen paquete en Barcelona. A ver, un paquete no gana lo que ha ganado Ferran. Pero bueno, ¿cómo estás, Eli? Muchos numeritos alrededor del Barça, ¿no?
2: ¿Cómo está, Ricardo? Pues es que seguimos con el mercado de fichajes y este Barcelona. Me quedé impactada por lo de Rashford. Ojalá ahorita puedas ampliar un poquito más el tema, porque de pronto me quedo pensando, ¿dónde los va a acomodar Hansi Flick, no? Va a haber un falso 9 seguro y ahí pues tendrá que hacer sus maniobras para que este equipo se engrane, pero bueno, vimos un partido amistoso donde parece que este Barça va a andar muy bien. Y esa pieza que va a llegar y que hemos hablado en las últimas, ya son semanas, de Rodri, ¿no? Este futbolista que va a llegar simplemente a mejorar lo que ya es bueno en el Barcelona. Hace mejor a sus centrales porque le da tranquilidad. Seguramente Cubarsí, después lo que vivió con selección, se va a sentir mucho más tranquilo. Va a ser mejor a Pedri, mejor rodeado va a estar Pedri. Ahora mismo Dani Olmo, que tuvo una gran Copa del Mundo, da liderazgo, da experiencia. Algunos hablan del tema de lesiones de Rodri, pero un futbolista de 31 años creo que todavía tiene una cantidad importante de partidos a muy buen nivel que te pueda llegar a dar. Y sí es un futbolista que te acerca más, no solamente a ganar la Liga, creo que el Barça hoy para mí parte como favorito, a ganar la Champions. Todavía en la Champions, para mí hay un favorito, que es el PSG, y además tiene a Luis Enrique, pero creo que el Barça, con ese salto de calidad con Rodri, puede acercarse. Claro, después hablaremos de todo lo que va conformando este conjunto de futbolistas, pero Ricardo, el panorama luce bastante bien, ¿no? Ahora, con tantas posibilidades, tantas versiones en ataque, me va a fascinar ver lo que haga Hansi Flick, que si tuvo un problema la temporada pasada es que no podía rotar demasiado, porque no tenía el fondo de plantel para hacerlo. Me parece que hoy, al menos en ataque, lo va a tener.
1: Sí. A ver, me gusta la llegada de Rodri, y tú has dado una lectura perfecta a lo que puede ser ese movimiento en la mitad del campo. Va a ser un fijo, creo yo.
2: Sí.
1: Ahí no va a permitirnos, o creo yo también, no va a permitirse rotaciones, salvo cuando haya exceso de calendario, cuando la agenda se apriete de pronto, pero yo no creo que sea un jugador para rotar demasiado. Es un jugador de alta exigencia en la mitad y es un jugador de gran condición y gran capacidad técnica y de desequilibrio. Es una versión, yo no diría mejorada, pero es una versión similar a la que a lo que fue marcando una época en el Barcelona Sergio Busquets, que entre otras cosas Busquets regresa ahora al Barça Atleti, ¿no? A donde estuvo alguna vez Rafa Márquez. Creo yo que es una muy buena llegada la de Rodri al Barcelona para complementar ese medio campo. Me queda una duda, cerrarle el camino al chico Bernal, porque eso le va a cerrar la esclusa a Bernal. Quizá lo utilice en otra posición, pero el mediocentro para el futuro del Barcelona sí era Marc Bernal, o es Marc Bernal. No sé si esto le va a generar un desacomodo en la plantilla al jugador, no creo que al técnico. El técnico debe saber perfectamente claro, pero al jugador sí, para las intenciones que tenía y las condiciones que tiene Marc Bernal. Para mí es el mejor mediocentro que hay en mucho tiempo en España, Bernal.
2: Pero Ricardo, la cantidad de partidos te permite que Marc Bernal tenga minutos. O sea, entiendo lo que dices y claro, ¿será? Que para mí Rodri es el futbolista que tendrá la mayor cantidad de partidos. Pero cuando hay tantos, o sea, sí considero que ningún futbolista, ninguno, debe tener todos los minutos de todos los partidos. O sea, eso es,
1: no puede.
2: Es suicida. O sea, no podría ningún futbolista, aunque les guste, aunque siempre quieran estar, hay que dar también días de descanso, partidos de descanso, partidos donde te utilizo menos minutos. Hay que ver en cuánto tiempo se recupera también Frenkie de Jong, pero está ahí Bernal, ¿no? Que bien lo dices. Yo inclusive antes de que llegara Rodri decía, bueno, tienes a Marc Bernal, ha hecho muy bien las cosas, es un futbolista que así como ha llevado algunos Hansi Flick, como el caso de Cubarsí, como en su momento tuvo Casado también sus partidos, donde ya después le costó un poco más de trabajo consolidarse, pero imagínate para Marc Bernal que hoy le vas a decir que uno de sus maestros en el equipo va a ser Rodri. Bienvenido sea, ¿no? O sea, yo no...
1: ¿Será?
2: Yo más que tapar un puesto... Sí considero que Marc Bernal va a tener minutos, no los que hubiera tenido si no está Rodri, pero cuando tienes que apresurar un proceso porque no tienes a nadie más, a veces las cosas no salen bien y terminas quemando al futbolista. Marc Bernal ya tiene un caminito recorrido, pero creo que
1: por minutos
2: tendrá con Hansi Flick, estoy seguro.
1: No, va a tener minutos, sí. Lo que digo es que cuando hay una proyección de una posición tan marcada, pues va a ver que se le llegó... Llegó uno al que no hay manera de rezongarle. Bien lo dices, es un maestro que va a llegar a su posición. Entonces, digo yo, para mí se frena la proyección del jugador joven. Pero es a veces el precio que hay que pagar, ese peaje o ese toll que tienen que pagar algunos jugadores que quieren alcanzar objetivos y mucho más cuando se atraviesan este tipo de figurones en el camino en las contrataciones. Lo entiendo perfectamente. Ya lo del desempeño táctico del Barcelona, me gusta la presencia de Bernal, me gusta la presencia de Rodri al lado de Pedri, pero a ver, revisemos porque está Rodri, Pedri, Gavi, Dani, Fermín tiene que entre otras cosas, fue una conversación muy simpática porque dijo que le entregó el 16 que él portaba justamente a Rodri, porque ese es el número que le gusta a Rodri. Y seguramente Fermín va a terminar usando el 7. Pero estábamos hablando del overbooking. Casado. Bueno, Frankie de Jong está en una guerra abierta con el Barcelona, porque el Barcelona pretende el mismo ejercicio que pasó con Ter Stegen. Que se opere Frankie para que haya más meses afuera y al superar los términos de 90 días de 3 meses pueden usar ese dinero para inscribir otro jugador. Es decir, el Barcelona haciendo todas esas ecuaciones que hace económicas para poder manejar la inscripción de su plantilla. Y de verdad Deco lo ha logrado. ¿Cómo? No lo sé. Parece un imposible. Los números no dan, queda por fuera, pero lo ha logrado. Entonces, hasta ahí. Vamos, ¿cómo jugarías tú una nómina titular intocable del Barcelona? ¿Con quién y quiénes? ¿Rodri, Pedri, fijos? ¿Un tercer volante? Porque arriba.
2: Seguro, sí.
1: Bueno, ojo con lo del 9, porque en el partido amistoso que vimos, el 9 fue Rafinha.
2: Fue
1: Rafinha. Gordon llegaba por un lado, de Jamie por el otro y Rafinha. Después fue un intercambio de posiciones en uno de los goles de Adeyemi, que fue de Adeyemi, sí, de Adeyemi. ¿Cómo se llama así? De Adeyemi, ya me confundí con el jugador del Real Madrid, con los nombres
2: Diomandé.
1: Con sí, Diomandé,
2: pero es Adeyemi.
1: Sí. Adeyemi, sí. Que Adeyemi fue el que tira el centro y termina metiendo que fue Rafinha el que tira el centro y Adeyemi termina marcando uno de los 5 goles que hizo en el amistoso. Un Barcelona que gustó, a mí me gustó, lo que vi un rato me gustó. Como me gustó también el Madrid último que vi de Mourinho, también me parece que ya están armando sus colectivos bien hechos. Pero a ver, arriba, ¿hay un 9 o no hay un 9? Todavía no hay un 9.
2: Todavía no hay.
1: Se va Ferran al Paris Saint-Germain, se fue Lewandowski al Chicago, no hay un 9 nominal, teórico, posicional, no hay un 9 en el Barcelona. Puede jugar con el falso 9 o lo de Rafinha, que te digo que puede ser un ensayo interesante, pero no deja de ser un experimento, Eli. Ahora lo de Rashford, emerge hoy, otra vez. Hoy es
2: también Rashford te puede jugar ahí como un falso 9. Dani Olmo te puede jugar como un falso 9. Fermín, pero a ver, aquí vamos a ocupar la palabra, ¿no? Es falso, no es el tipo que en algún momento lo vas a necesitar, por más que el juego colectivo del Barça, y lo entiendo en el último tercio, tal vez no necesitas a ese 9 referente, lo vimos con Lewandowski, ¿no? A pesar de que había partidos que sí y que no, porque pues, el tema físico no siempre le daba, es un tipo que necesitaste. Y ahí a lo mejor puede entrar y podemos meter aquí perfecto lo de Ferran, Ricardo, y coincido con... A ver, entiendo que están matando a Ferran de una forma. Yo sé que el tipo fue y se promocionó en todos lados y presumía su gol y tal.
1: ¿A quién no presume un gol con le da el título del mundo?
2: Pregunto. No son los... Por ahí escuché a alguien, que además yo no considero que haya goles inútiles, goles son goles, pero el gol del campeonato del mundo, o sea, no estamos hablando de cualquier cosa. Además, Ferran siempre ha sido un futbolista infravalorado, o sea, siempre ha sido una segunda opción, o hasta tercera opción tal vez. Cuando el futbolista no se siente valorado, no se siente estimado dentro de lo que él tuvo que dar porque se te lesionó, porque no estaba Lewandowski, y lo tuviste que utilizar y te rindió además, porque marcó. Sí falló algunas, como todos los que están ahí, fallan.
1: Todos los delanteros fallan.
2: Pero es un tipo que tenía y que anduvo bien de cara al gol. Entonces, con 16 goles, si mi memoria no me falla. No podemos venir hoy a matar. Además, lo matan porque dice que con el PSG pues puede ganar la Champions. Pues tampoco está diciendo mentiras. El PSG es bicampeón de Champions. Claro. Entonces, que sí, a lo mejor le toca un rol también secundario, que a lo mejor va a estar en la banca, eso no lo sabemos, dependerá de Luis Enrique, aunque es muy probable. Pero la carnicería...
1: Ya no es el suegro, ¿no?
2: Están haciendo... Ya no.
1: Ya no es el suegro, ya es él no fue, no, fue novio de él una fue. De las hijas de Luis Enrique, sí.
2: Él fue, y pero no sé
1: cuando
2: si
1: lo llevó a la selección. Cuando lo llevó a la selección.
2: No sé si donde hubo fuego cenizas quedan, Ricardo, no creo.
1: No, pero yo creo que aquí tanto Luis Enrique como él son un tema profesional aparte, independientemente de la relación casi sentimental, emocional. Digo casi porque no se casaron, fueron novios en la época que Luis Enrique dirigía la selección de España. Y que me acuerdo las bromas que hacía Luis Enrique, que un día dijo, le preguntaron, ¿va a jugar Ferran? Dijo, depende de mí, pero mi hija me va a matar.
2: Sí, me
1: acuerdo esa anécdota con Luis Enrique en esa conferencia de prensa. Pero, a ver, me parece que es injusto también, yo miro el mismo perfil injusto lo que se está diciendo de Ferran. Lo venden en 60 millones al Paris Saint-Germain y quieren comprar un tipo que tiene un gol menos que él en 1.500 minutos más como Julián Álvarez. ¿Cómo se hace esa ecuación?
2: Bueno, Ricardo, también hay que entender el contexto de a lo que juega el Atlético de Madrid, ¿no? Que igual sí, pero se complica un poquito más
1: ha jugado escenario. 1.500 minutos más que Ferran, sí, Julián, sí, en el Atlético de Madrid.
2: Y hasta yo ya voy a estar como el Tata Martino, ¿no? Que no llevó a Santi porque hacía muchos goles en menos tiempo, en menos partidos. No, eso no está bien, eso que no pase. Ricardo, yo creo que si no llega, porque bueno, todavía esto es un poquito incierto.
1: Yo no quiero, ya de Julián, sí. Estoy entre ya Julián y el Rayito Rodríguez, el Rayito Brian Rodríguez, el me tienen Brian. Hasta el gorro. Con el
2: ya
1: tema
2: que
1: de que se van, que se quedan,
2: llega,
1: que se van,
2: no
1: que se
2: quedan. Todo esto, creo que si no llega, ni él ni alguien más en posición de delantero, no de volante, ¿no? Porque hoy también ya parece que hay overbooking de volantes o de extremos en el Barcelona. Creo que se van a arrepentir de haber dejado ir a Ferran Torres.
1: Nunca lo van a reconocer, ¿no? Porque... los
2: no
1: negocios
2: lo
1: en el fútbol.
2: Yo prefiero a Ferran tenerlo a no tenerlo. Y sobre
1: claro
2: todo si
1: sí.
2: No tienes
1: claro
2: Julián.
1: Sí.
2: O sea, es un jugador que te sumaba con
1: lo
2: goles.
1: Lo que pasa es que en el Barcelona hay que hacer ecuaciones diferentes, Eli. No es un tema
2: sí,
1: de gusto ni de necesidades, sino
2: mover
1: a ver,
2: futbolistas. Oye,
1: tengo que mover para
2: no,
1: quitarme la carga salarial de este, exacto, para poder inscribir a este. Entonces, claro, son ecuaciones que a veces no tienen que ver ni directamente con esas decisiones de las que estamos hablando tú y yo, del rendimiento, del gusto, de la necesidad futbolística, de la forma, del planteamiento, del desempeño dentro del esquema, del
2: sí,
1: servicio
2: contigo.
1: Técnico del jugador, sino porque...
2: hay que liberar masa salarial.
1: Exactamente. Si saco a Ferran, quito 40, y entonces saco a Rashford, saco otros 50, y entonces puedo traer a Julián. No se dio, o no se ha dado, porque tampoco ha terminado. La película no ha dictado su última versión. En Barcelona siguen insistiendo en que todavía hay, por eso le digo, ya estoy hasta en la cabeza con ese tema de Julián, y no sé ni quién tiene la razón, ni si quién tiene derecho a quejarse y quién no, de tanto que se ha hablado con ese tema de Julián Álvarez. Pero lo único cierto es que dentro de este contexto llega un gran jugador como Rodri. Se recupera Cancelo, que él salió libre de Arabia. Entonces no va a tener carga en la ficha. El sueldo sí, pero la ficha no. Entonces ahí ya mataron dos pájaros de un solo tiro con la llegada de Rodri y el acomodo de Cancelo. En el fondo no tienen problema con Cubarsí, que siempre está en óptimas condiciones. Se salió de Araujo, se fue al Liverpool, otros 50 millones para ir liberando masa salarial a lo bestia.
2: Este Araujo, la de ver el base, mejor no te hubiera sido. De pronto en otros clubes ves que tienen funciones distintas, vi a Araujo y dije, tenía rato que en el Barça no veías a Araujo, ¿no? Y lo veías avanzar muchos metros sacando la pelota, y dice, pues qué bueno, que le vaya bien en el Liverpool. Pero, a ver, en ese tema debe ser difícil para el Barça, ¿no? Tener que hacer todas estas ecuaciones para poder ir sumando futbolistas tiene su mérito, y esta bronca que de pronto se agarra con uno que quiere convencer a Frenkie de Jong de que se opere, el otro no se quiere operar, quiere tratamiento alternativo, pero hay fotografías de esa rodilla que se ve hecha pedazos por fuera, no sabemos cómo esté por dentro, o sea, realmente se genera una bronca porque para mí, Ricardo, sí se atenta contra el futbolista. O sea, tú no puedes aprovecharte u orillar a que una lesión se extienda para liberar el tema de un poco del tema del salario de Frenkie de Jong y poder tener a otro futbolista. O sea, sí me parece que no te deberías manejar así, ¿no? Pero bueno, el Barça ha utilizado este método. Lo de Rodri me parece extraordinario. Qué bueno que regrese Cancelo. Y además lo de Rodri tiene dos bandas. Lo que te va a sumar en el equipo y lo que le hiciste al Real Madrid. ¿O no? A ti te cae muy bien el Real Madrid.
1: Sí.
2: Y me parece que ahí le hiciste un jaque mate delicioso. Digo, ya después, de nada te va a servir que le hayas ganado a Rodri y después el Madrid te gana todo lo que compita, ¿no? Se va a quedar como algo anecdótico.
1: Pero
2: le quitaste un futbolista que ya en el papel estaba negociado y que sabíamos y todos entendemos que este Madrid sí necesitaba a un futbolista como Rodri.
1: Ah, hoy emerge en el Madrid, ya que estamos hablando de los dos temas, otra vez la historia de Zubimendi. ¿Te parece cierto que siempre, otro que también el año pasado, ¿se acuerda cuánto se habló de Zubimendi?
2: Sí, también se habló.
1: ¿Qué era el hombre para reemplazar las viudas de Kroos y las viudas de Modric? ¿Qué ese es el hombre? ¿Qué ese es? En el Arsenal a mí me pareció que pasó como es un jugador normalito. Es decir, no me dio ni la talla de Kroos ni la talla de Modric.
2: No, pero sí. Sí, creo que lo necesitarían en el Madrid, aunque tú lo dices, al menos yo vi un Madrid mucho más ordenado, con sacrificio todo, o sea, ya vas viendo como cosas que seguramente les pedirá Mourinho, y que si el equipo está convencido, puede que no sea, que no era objetivo principal tener un
1: futbolista. No, pero dice la prensa de Madrid hoy que ya Mourinho levantó el pulgar y que dijo que si lo quieren ir a buscar, que lo busquen.
2: O sea, si quiere a Zubimendi.
1: Para que traigan a Zubimendi. Hijo de la cantidad de volantes. Ahí sí va a tener que deshacerse de alguno. Y me da la sensación que el que más mal parado está, yo no lo sacaría. A mí puede que sea desordenado, que se pase de revoluciones, pero a mí me parece un jugador de mucha dinámica, de mucha energía, Camavinga. Pero creo que es el que más mal parado está mediáticamente dentro del seguimiento de la gente y que termina pronto.
2: ¿Qué le habrá pasado a Camavinga? Porque yo no me dejo llevar, Ricardo, sé que hoy mucha afición no lo quiere, pero de pronto lo ves tan impreciso en los pases y perdiendo tantas pelotas que además a Camavinga lo hemos visto a otro nivel, ¿no? O sea, sí. No es que le pidamos algo que nunca le hayamos visto. Y cuando lo ves así, no sé si es una pérdida de confianza, una baja de juego, no se adapta al estilo de juego de ciertos entrenadores, pero si te tendrías que deshacer de alguno, yo me iría de Camavinga.
1: Sí, es el que más cerca está, entonces también ahí, por ahí pasan decisiones. Pero volvamos al armado del Barça. A ver.
2: ¿Por qué teníamos que hablar del Barça y sí, nos vamos sí. al Madrid?
1: Joan García, arco, indiscutible. Derecha, lateral, ¿quién? Porque ahí ensayó Eric, ensayó Araujo y tiene a Joao Cancelo. Para mí, pero Cancelo lo ha usado también como lateral izquierdo, porque parece que ya no le convence tanto Balde. Entonces, si Balde no le convence tanto, entonces va a haber...
2: A Balde el tema de las lesiones lo han complicado.
1: Sí. Pero para mí es Cancelo por un lado, Balde por el otro, Cubarsí, Laporte, los del fondo, delante Pedri, Rodri, yo jugaría con Del Olmo, no cargado como un 4-3-3, sino 4-2-1-3, Gordon, Rafinha y Lamine de comienzo. Si llega un 9, alguien va a tener que sacrificarse. Si llega un 9, ahí... ¿A quién sacrifica? Rafinha es de confianza. Gordon va a tener que ganarse los minutos. Tal vez Gordon de entrada, ¿no? Que sería el que se tendría que ganar los minutos en el equipo del Barcelona. Tiene muy buena nómina, ojo. Mire que lo que estamos hablando y estamos dejando por fuera jugadores como Casado, como Fermín, como, bueno, varios. Mar Bernal,
2: Gaby seguramente va a tener que...
1: ¡Gaby! Hijo, es que...
2: Va a tener
1: que
2: minutos, tiene... quiero pensar... no sé, Ricardo, me parece que Gordon pinta para ser titular, pero también puede ser un futbolista. A ver, como revulsivo, Gordon también es alguien que quieres tener. Con la velocidad que tiene, dices, ¿sabes qué? De pronto lo puedo utilizar de cambio y sería extraordinario. Ahí tendrá que hacer una decisión bastante inteligente Hansi Flick. Hace ratito que decías la línea defensiva con los laterales, pues también tienes Koundé, a Koundé, y como estuvo exacto. utilizando por momentos Koundé a Cancelo, Cancelo. Por izquierda.
1: Por izquierda, sí. Koundé y Cancelo también es la otra posibilidad que tiene, que es la que más usó al final. Porque sigue sin gustarle tanto como lo que es Balde y por eso terminó ajustando de esa forma, Koundé por un lado, Cancelo por el otro y ya el resto es lo que le acabamos de dibujar. ¿Equipo tiene el Barcelona con qué?
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0: profesionales y futbolísticos del equipo, pero no. Ahora, el partido con Chivas fue un partido apretado, bien jugado, buenas posiciones de lado y lado. No vi a la hormiga.
1: No.
0: Y ese es nuestro tema central. La hormiga está a punto de irse al fútbol griego. Ya hay ofertas. No le satisfacen todavía a Chivas en su totalidad, pero creo yo que no están lejos. Creo que la oferta que llegó es de 10 o de 11 y Chivas quiere 15. No creo que haya grandes diferencias porque va a existir el tema de las variables, ¿no? A ver, le doy 12 y completamos los 15 si hace esto, si suma goles y si logra títulos. Ahí serían los 15 para Chivas. Digo yo, es la interpretación que yo tengo de lo de Armando. ¿Es necesario para el jugador irse, Eli? ¿Es bueno para Chivas? ¿Por dónde miramos? Y si tú crees que esta salida se va a dar o va a quedar en solamente ruido previo para la llegada y el cierre de fichajes en el fútbol de Europa.
1: A ver, creo que seguramente Armando se quiere ir. Ayer leía y investigaba de el Olympiacos dio una primera oferta que fueron por ahí de 2 o 3 millones, o sea, nada.
0: No, ¿de verdad
1: Ya
0: tan poquito
1: después,
0: ofrecieron?
1: sí, muy poquito. Ya después, no, oye, está en 15, ¿no? A ver, y ya hubo una segunda oferta que creo que sí está, como bien lo señalas, mucho más cerca de lo que pidieron por Armando González. Y decide Milito, porque algo ve Milito, y yo se la doy toda al técnico, porque no estamos nosotros en el día a día, de que, y lo dice en el post partido, Armando necesita tranquilidad. Seguramente lo ve muy tenso, ¿no? Tenso en el lado futbolístico, porque los goles no han caído, y eso es algo que seguramente lo tiene fastidiado, lo hemos visto que ya fue y pateó en la banca, etcétera. Y no por molestia con Milito, sino porque sabe que hay rachas y él está pasando por una que no lo favorece. Además, tengo entendido que en el Olympiacos, Mendilibar, que es el técnico, lo
0: Sí,
1: pidió.
0: sí.
1: Entonces, eso ya es una buena noticia porque no te garantiza que vas a ser titular, pero cuando el técnico te pide o te considera, entras en el plan y seguramente tendrás minutos. Ayer escuchaba a nuestro, bueno, todavía voy a decir excompañero, pero pues todavía lo queremos y además es nuestro amigo Fernando Ceballos. Decir que Guadalajara, pues tú sabes que él tiene todo el insider de Chivas,
0: Sí,
1: que
0: sí.
1: Guadalajara podría bajarse un poco en las pretensiones si de pronto fuera una liga de mejor nivel. Y hablaban del Nottingham Forest, ¿no? Y del Olympiacos, bueno, si quieren esta cantidad. Hoy viendo las cantidades que se manejan en el fútbol internacional, pues 15 millones parece nada, ¿no? O sea, termina siendo poco cuando escuchamos las cantidades y la locura de dólares que se pagan por algunos futbolistas, pero también entiendo que Armando González, ¿cuál era su gran vitrina? La Copa del Mundo. Y tuvo muy
0: Jugó
1: poquitos
0: muy
1: minutos,
0: poquito.
1: muy, muy poco. Entonces ya ahí comienza a complicar la salida. Estoy segura que el futbolista se quiere ir, eso lo entiende la directiva, lo entiende Milito. Algunos lo mataron por decir, bueno, pues que juegue para que recupere nivel. Es un activo que si estás por vender, también tienes que cuidar, ¿no? Y si el chavo está con esta tensión de la toma de decisión, de querer irse y además no va acompañado con una buena racha deportiva, lo puedes hacer que se vuelva un poco loco, se lesiona, el estrés, malas decisiones en la cancha. O sea, creo que el manejo del futbolista está bien hecho de parte del entrenador y simplemente hay que esperar, seguramente será en esta semana, Ricardo, si realmente se hace efectiva la compra para Armando González. Creo que si el técnico te pide es una gran noticia. Algunos dicen, no, que si sale, que salga la Premier. O, digo, siempre
0: A
1: quieres
0: ver,
1: que sea lo mejor.
0: yo
1: Pero
0: sé, pero
1: creo que hay escalones y sobre todo hay proyectos. Si tú llegas a un equipo donde te piden, donde te quieren y donde encajas el proyecto, ya después de ahí se
0: tómalo,
1: van a abrir otras
0: tómalo.
1: posibilidades. Tómalo.
0: Claro,
1: ¿Sí?
0: toma el proyecto donde el técnico te quiera, donde el técnico te sugiera como nombre y acéptalo. Porque puede haber una oferta, eso, el Nottingham, apareció el Nottingham, pero eso no es el agente o los agentes cruzándose información para tratar de acomodarlo, porque los agentes ganan en cada movimiento y terminan a veces por sacrificar el rendimiento del jugador en aras de conseguir económicamente mejores acuerdos. y al jugador lo convence, ¿no? Y si sale

0: nosotros lo entrevistamos, intentan convencernos también que es lo mejor para el jugador, que es la mejor propuesta, que es el mejor equipo. A la hora de la verdad, hay jugadores que llegan a un gran equipo y no los ponen porque no han sido pedidos. Si, mientras no los haya pedido el técnico o el cuerpo técnico o el director deportivo que tenga el enfoque en que ese es el jugador del perfil que se necesita para el sistema que yo tengo, para el equipo que ensamblo, para la figura que necesito, si no es así, se va a perder el tiempo. A mí, lo de Mendilibar me parece muy bueno que lo haya pedido él.
1: Sí.
0: Ahora, la pregunta ¿es la liga griega la liga ideal para que despegue?
1: No me parece malo, Ricardo, y tampoco es que yo sea una gran... O sea, si ves a los equipos griegos es porque los ves en competencias europeas, no es que sigamos la liga... Te mentiría te digo, me veo la liga griega cada fin de semana, ¿no? Sería engañar, sería mentir.
0: No la veía ni cuando estaba Orbelín y que estaba Matías y que... No.
1: Te digo, de pronto los ves que están en la Europa League o en la Conference y ahí les das un seguimiento, porque obviamente pues son partidos que nos corresponde ver, pero no soy una gran seguidora de la Liga Griega. Es una muy buena... A ver, es una oportunidad. Cuando el técnico te pide el salir de tu entorno, el salir de además donde te formaste, ¿no? De tu casa... Te va a servir, vas a trabajar en un entorno distinto, el técnico te pide, la competencia es distinta, es lo que has visto de los equipos griegos, hay equipos muy bien armados, ¿no? El AEK de Atenas es hoy el campeón de su liga, pero está el ¿cómo es? Panathinaikos.
0: Panathinaikos.
1: El Panathinaikos.
0: Olympiacos.
1: O sea, sí hay tres o cuatro equipos que siempre están como protagonistas o que están en competencias importantes. Entonces, creo que es una buena alternativa para Armando González. Sé y entiendo, porque además ayer leía y escuchaba también, y pues de pronto te hace reflexionar que por eso tal vez no llegas a trascender como se esperaba, pero que para algunos se les hace poca cosa. Como de, pues si te vas a ir al Olympiacos de Grecia, ¿para qué sales del fútbol mexicano? Ese tipo de experiencias, Ricardo, te ayudan, te forman, te hacen mejor futbolista.
0: Es verdad que para mí es más liga. Para mí es más liga la Liga MX que la Liga Griega. Para mí, de pronto puedo estar equivocado, pero para mí es más liga, como competencia, la Liga MX. Pero no estamos hablando de qué es más liga o qué es más liga. Hablo de la experiencia de empezar a enrolarse en un fútbol que es diferente, en dar un paso dentro del mercado europeo, el tener muchas más opciones, una carta de presentación a unos ojos diferentes que son los ojos de los ojeadores europeos. Entonces, todo eso hay que ponerlo en perspectiva. Además, si es bueno, va a rendir, y si va a rendir, va a llamar la atención de inmediato. Y ahí en ese mercado está más cerca de poder tocar la puerta y la posibilidad de otros equipos de diferente tamaño. Porque yo creo que el paso por Grecia sí debería ser, para un caso como el de la Hormiga González, un escalón. Puede sonar un poco drástico si no soy un seguidor del Olympiacos, porque es normal y no se lo decimos despectivamente, sino se lo decimos pensando en el futuro, en la carrera del jugador de fútbol. Puede ser un escalón. Si le va bien, de ahí hay un salto que es... A ver, démoslo dentro de lo normal, un salto a Portugal o a Francia. Y de ahí ya de él depende. Después ya de él depende y de las condiciones y también de una serie de circunstancias que se den para que el jugador pueda crecer y pueda exponerse y exhibir en otro tipo de mercados, pero hay que empezar por donde se debe empezar. Si querer llevarlo al Manchester United, eso lo hizo Jorge Vergara con Chicharito, y en una época diferente, y Chicharito respondiendo, porque Chicharito podrá ser muy reprochable ahora, pero en su momento Chicharito respondió.
1: Sí, no es fácil. O sea, el dar ese salto a un equipo de esos tamaños es un salto complicadísimo. Por eso te digo, y han sido intentos, que ya van varios, Ricardo, intentos fallidos de futbolistas que dices, no, sí, que se vaya al mejor club porque va a tener minutos, y después o terminas regresando, o no te adaptas, o no tienes un maldito minuto. Olympiacos va a jugar Europa League, ya tiene ahí su boleto asegurado. Entonces, creo que sería una buena alternativa para Armando. Tendría que ver más la Liga Griega para decirte que es menor que la Liga Mexicana. Y no la veo. Entonces,
0: ahora,
1: ahí
0: ¿pierde
1: sí
0: Chivas,
1: no me atrevería.
0: Eli? Si se va Armando, pierde mucho Chivas.
1: Sí, Chivas queda. Yo sé que hoy no anda bien de cara al gol, pero pues tienes a Marín y a Sepúlveda. Y Armando González viene de darte en dos temporadas más de 20 goles, ¿no? Temporadas cortas. Entonces, sí, claro, si se va Armando, pierde Chivas.
0: Bueno, esperemos a ver que no sienta tanto Chivas la salida de Armando, que Armando encuentre el mejor destino y que al destino que vaya logre demostrar lo que ha demostrado hasta ahora en Chivas y que lo llevó inclusive a ser parte de la selección mexicana. 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
3: 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Unánimo Deportes presenta. ¿Sabía usted que en septiembre de 1947 Sugar Ray Robinson se retiró por primera vez del boxeo citando que soñaba matar a sus oponentes y pidió ayuda a un ministro de una iglesia? El ministro le aseguró que era solo un mal sueño y lo convenció de regresar al boxeo. Lamentablemente, en la siguiente pelea, Sugar Ray Robinson aplastó a Jimmy Doyle en el octavo asalto con un brutal gancho de izquierda que envió a Doyle al mundo de la inconsciencia. Doyle nunca se recuperó y desgraciadamente murió. Tenía solo 22 añitos de edad. Sugar Ray Robinson le dio todas las ganancias de las siguientes cuatro peleas a la madre de Jimmy Doyle. El equipo con más goles marcado en un mundial es Brasil con 237. En segundo lugar se encuentran Alemania con 232 y Argentina con 152. El jugador con más partidos disputados en un mundial es el argentino Lionel Messi con 26. En segundo lugar se encuentran el alemán Lothar Matthäus con 25, seguido por otro alemán, Marislav Klose, con 24 partidos.
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1: Regresamos con un tema que me llamó la atención y es el América, porque estaba revisando numeritos de América de la mano de Almada. La jornada 1 le ganó 1-0 como visitante a Querétaro. En la jornada 2 ha sido su partido más discreto, empató a 1 con Atlante, siendo Atlante local en el Estadio Azteca, pero era Atlante local con una muy buena presencia de público y recibiendo el único gol que ha recibido el América en ese partido, 1-1, y el único empate. Después, en la jornada 3, vence 3-0 a Santos. Le pasa por arriba a Santos. Y en la jornada 4, vence 3-0 a San Luis. En el Interregno, le gana 3-1 a San Diego en la League Cup, le gana 2-1 a Portland Timbers en la League Cup y empata 1 con Austin en la League Cup, aunque perdió en los en las definiciones desde el punto penal, pero en lo que se llama partido normal no ha perdido, hay un victo normal. Este América tiene una característica, Eli, no sé si la compartas conmigo. No solamente hace un buen comienzo de campaña, que es complicado cuando se está comenzando un sistema, hay un proceso, hay un técnico nuevo, lograr resultados. A mí, no sé si a ti, me ha gustado el fútbol que practica el América. En tan poco tiempo han puesto en funcionamiento un sistema atractivo con la propuesta que todos sabemos que tiene Almada. Jugar hacia adelante, presionar alto, correr la cancha, no ahorrar esfuerzos, no se negocian bajones dentro del partido. Y agréguenle usar jugadores jóvenes. No creen jerarquías. Cuando ves que arranca el chiquito y Rayito en el banco, en el partido último que vimos contra San Luis, dice, ah, caray, o sí. Está probando y rotando, o este pone lo que ve mejor en el entrenamiento y es lo que está tirando a la cancha. Tú lo conoces más. ¿Qué está haciendo con estos jugadores? ¿Es un mensaje peligroso para las vacas sagradas o es la manera de trabajar de él? Ojo, a Veiga lo recuperó. Pues está siendo el eje del equipo. Por él pasan, al menos en contra Santos y contra San Luis, por él está pasando el fútbol.
2: Mira, Ricardo, no me sorprende porque, y además no solamente yo, tú, la gente que ve fútbol y fútbol mexicano, conoce a Guillermo Almada, ¿no? Y sabíamos que esto es lo que nos puede dar Guillermo Almada de sus equipos, que lleva un tiempo, por supuesto. Para Guillermo Almada no hay ni nacionalidades ni nombres y apellidos en un equipo. Hay jugadores comprometidos y son los que van a jugar. Y eso creo que todavía hace mucha más valiosa la competencia, ¿no? No porque, es que el Rayito es uruguayo y el técnico también es uruguayo, va a jugar. Si no andas, no juegas, ¿no? Y por eso lo de Veiga. A ti y a mí puede no convencernos. A mí no me termina de convencer Veiga.
1: A mí me empezó a gustar algo, en estos dos últimos partidos.
2: Algo de Almada.
1: Si es bueno.
2: Algo de Almada que lo utiliza, porque créeme que si algo no viera, no le importaría que haya sido refuerzo, etcétera. Lo hace a un lado, porque así es Guillermo Almada. Creo que en este partido, donde de arranque van 7 mexicanos, sí es más por la carga de trabajo que venías teniendo de la League Cup, ¿no? O sea, yo sí lo considero y que para mí San Luis no es un mal equipo, pero tampoco es un extraordinario equipo que te vaya a exigir demasiado. Ya mencionaste a los rivales a los que les ha conseguido buenos resultados en América. Y son rivales de media tabla para abajo, ¿no? Sí, si no es sí, un sí, poco sí, más sí. Abajo. O sea, nos vamos muy, muy, muy abajo en la tabla en los rivales que han enfrentado. Pero lo cierto es que América ha ido de menos a más. Que Guillermo Almada utiliza futbolistas de cantera, como Arriaga, que seguramente no lo tenían en el radar y que le da minutos. Dagoberto. Emilio Lara, que ya estaba perdido, se fue a Necaxa, regresó.
1: Me sorprendió ver al Cuzumbo ese... Ahí, ¿cuánto hacía? Estaba desaparecido. ¿Había ido a dónde? Porque creo que lo habían prestado. Había estado en Necaxa y ahora regresó y
2: regresa
1: a ver titular.
2: Y bien, titular.
1: Bueno, en el partido último, pero estoy entendiendo por lo que me explicas, que este partido, a mí me llamó la atención, dije, si esta va a ser la dinámica, el entrenamiento debe ser una guerra, ¿no? Los entrenamientos deben ser una guerra, porque para que después de los entrenamientos, este es el equipo que eligió, pero bueno, hay una explicación adicional que tú me estás dando, que es la rotación normal por las sobrecargas que traían algunos, de la, porque tampoco vi a Borja de entrada.
2: ¿Y sabes de quién? O sea, ¿por qué lo...? Y estoy segura que pasa esto, porque el mejor futbolista para mí del América había sido Violante y no estuvo de titular en este partido.
1: De acuerdo.
2: Entonces,
1: de acuerdo.
2: Y seguramente Almada hoy lo tiene en un muy buen concepto, entonces me imagino que quiso regular las cargas de su equipo, que es normal, y además la forma de juego de los equipos de Almada te exige hacer rotaciones. Porque hace
1: el
2: mucho
1: desgasta.
2: Poder, es muy... Él desgasta, o sea, él te lleva al límite y además con el profe Rubens Valenzuela, que trabaja muy bien el tema físico, pero te genera un desgaste importante. Pero este América, Ricardo, va mejorando. Hay muchos sorprendidos. No, es que Almada lo que está haciendo. Que tiene este contraste y es indiscutible compararlo con lo más reciente que tenemos, que es Jardine. Jardine pocas veces trabajó con gente joven a menos que lo llevara a la obligación. Almada lo va a hacer por gusto, pero bueno...
1: Almada le van a sobrar minutos, le van a sobrar minutos en la fecha 10, ya cumplió y le van a sobrar minutos. Hablamos de los minutos que son obligatorios para que den un término en la ¿cómo se llama la norma? ¿La 20 qué? ¿20-11?
2: Creo ya que no es 20-11, ya subió un poquito la edad, pero sí, pues me perdón, bajó. Pero sí, la regla 20-11, ¿no? De ciertos minutos que tienen que cumplir con futbolistas menores de 20 años, de 20 años 11 meses, pero sí creo que este América está jugando mejor. Todavía creo que puede estar lejos porque Ricardo hay que ponerlo en su justa dimensión. No te has enfrentado a un Toluca, no te has enfrentado a un Cruz Azul, a pesar de que no viene bien, no te has enfrentado a un Rayados, no te has enfrentado a un Tigres, no te has enfrentado a Chivas, que hace ratito hablábamos de Chivas, ¿no? Este partido que lo gana además con un penal penalititito, a mí Chivas, este Chivas no me gustó.
1: Sí, fue penalito.
2: El partido de Chivas contra Santos, no me gustó el partido de Chivas. Creo que Santos lo jugó bastante, bastante bien como para perderlo, pero bueno, el fútbol no es de que jugué bien y pierdo, pues de todas maneras queda para anécdota, pero no queda para el resultado y para la suma de puntos. Pero este América sí va creciendo, va mejorando, pero quiero verlo con rivales que realmente le exijan, ¿no? Y además que los refuerzos han caído muy bien.
1: Perea ya lleva dos goles, ¿no?
2: Perea llegó y entra y debuta y hace gol. Entonces, Guillermo Almada no apresura los procesos. Guillermo Almada los mete cuando los ve listos. Y eso creo que te da una garantía de que en la cancha vas a ver algo presentable. Tal vez no su mejor versión, pero vas a ver algo bueno para competir.
1: Y físicamente respeta los tiempos de las pretemporadas, ¿no? Porque te acuerdas los primeros partidos que decíamos, pero ¿por qué los jugadores que llegaron del Mundial? En Argentina, Paredes se bajó del avión y jugó con Boca. Sí, y es verdad. En Europa hasta ahora están regresando, en América los tiempos de recuperación de los jugadores que vinieron también han sido mucho más lentos, más tranquilos. Es decir, eso garantiza a un jugador con un mejor rendimiento. Una buena pretemporada físicamente bien hecha, comprometida y seria, garantiza, no que no vaya a lesionarse, porque las lesiones pueden pronto aparecer en el momento menos adecuado y menos esperado, pero al menos da una tranquilidad y un soporte desde lo físico al equipo. Ahora, independientemente de lo físico, Eli, juega bien América. A mí me gusta lo que está jugando América. Esos juegos de esos toques de primera intención en espacio reducido por carril interior, que hay tanta congestión, son muy complicados. Son muy complicados. Y ayer los vi 4 o 5 veces seguidos. No tuvieron el final feliz, pero de todas formas, apostar por jugar a eso es un atrevimiento valioso, Eli.
2: Me gusta, este América me gusta, creo que lo vamos a ir disfrutando más conforme avancen las jornadas, Ricardo, y como es un equipo que le gusta correr riesgo, por eso te digo que lo quiero ver contra rivales que le exijan un poco más, a ver cuál es el comportamiento de estos futbolistas, pero Almada es un buen entrenador, fue una apuesta segura. Ahora en el América, como ya, aunque a ti no te guste, pero es así, se exigen títulos, ¿no? Entonces, no hablamos de lindos partidos, hablaremos del resultado final.
1: Muy bien. Me quedo con tus frases, Eli, porque son muy importantes y muy sabias hablando de fútbol. Eli Patiño, Ricardo Mayorga, les decimos, este ha sido Al Tiro Libre, un podcast de Unánimo Deportes.
2: Yes.
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0: Unánimo Deportes presenta. ¿Sabía usted que el lanzador más joven en ganar un Cy Young Award fue Dwayne Gooden, de los Mets de Nueva York en 1985? ¿Sabía usted que a lo largo de los mundiales de fútbol solo 8 países lo han ganado? Brasil 5 veces, Alemania e Italia 4, Argentina 3, Uruguay 2 e Inglaterra, Francia y España lo han ganado una sola vez. ¿Sabía usted que según se estima el boxeo tiene sus orígenes en Mesopotamia alrededor del año 5000 a.C.? Mesopotamia es la región donde hoy están Irak, Irán, Siria y Turquía. Para los egipcios también era una práctica popular. Los griegos también practicaron el boxeo, el cual iba fuertemente ligado a sus dioses. Tanto fue la importancia del boxeo para los griegos que en el año 688 a.C. lo incluyeron en sus primeros Juegos Olímpicos. 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
2: Claro que la vida no es la misma sin fútbol. Bienvenidos una vez más al estrecho mundo futbolero a nivel intercontinental. Martes 18 de agosto, martes, ni te cases, bueno, no te cases nunca, ni de tu casa te apartes. ¡Que viva España! Porque Isa va a ser la frase que va a abrir el yo por los 4 años que faltan para el Mundial que viene. Le duela a quien le duela. Que se queje quien quiera, pero que viva España. Esta frase es para saludar a Catrino TV, para saludar a Cadena Ser Andalucía y para decirle bienvenido a nuestra visión en los Estados Unidos de habla hispana, a Unánimo Deportes. Hoy vuelven los meros meros de la raza y al líder mundial en deporte. Top of the top, el Real Madrid de la información deportiva y ESPN Deportes, nuestra casa por 20 años. ¡Qué aguante que tiene! Bueno, bienvenidos. Les cuento que en el Barça aterrizan Rodri y Cancelo. Se puede caer Julián Álvarez si hay un informe especial del Chiringuite, dijera el perro. Pep Guardiola habría ayudado a Rodri a decidirse. ¿Qué pinta este pelón en todo esto? ¿Y por qué se mete el pedazo de envidioso desocupado? Porque ni trabajo tiene. Bueno, no tiene porque no quiere, ¿no? Está sentado en una montaña de plata. Pero vamos a hablar también de nuestro bendito fútbol mexicano, aquel que hace 30 años, gracias a Dios, cubrimos para toda América. Así están mis Chivas Rayadas del Guadalajara. Una victoria ante los Santos, vuelven a hacer que las Chivas sean sagradas. Comienza el repunte, mi amigo Gaby Milito lo va a explicar aquí. Abreu se vuelve loco con Morita, el técnico de los Xolos. Ay, estos uruguayos, mira que hablan cualquier cosa. El técnico de los Xolos lo compara con Messi y Maradona. Es como que yo compare a Abreu con Francescoli, lo mismo con Batistuta. Monterrey golea y vuelve a ser candidato. Sufren los Tigres del Ingeniero. Juárez es cada vez menos bravo. Y saludos al ingeniero en territorio europeo, en la línea de la Concepción. Le hemos dado libre hoy porque cobra demasiado al Kaiser Israel de Gesa. Empezamos con el tema Rodri. Ayer se conmocionó España toda, hay que decir la verdad, con la llegada del capitán de los campeones del mundo. Creo que le digo, es el capitán de los campeones del mundo. Pero además, fue campeón de la Champions con el City. Pero además, y eso sí, no sabemos cómo, fue Balón de Oro hace como 3 años, cuando los candidatos eran Mbappé, Vinicius, apareció Rodri, caminando por detrás del biombo, en la fiesta de presentación de Balón de Oro, y se lo dieron a él. Nunca sabremos. Cosas de, podemos decir, de alguna manera, de la Federación Europea de Fútbol, cosas de la FIFA, apareció Rodri. Pero también apareció Rodri. Aterrizó en Barcelona. A ver qué dijo a su llegada y le vamos a contar exactamente la verdad de la milanesa. No pagaron 50, no pagaron 60, no pagaron 65 millones por Rodri. Pagaron mucho más. Adelante, querido ingeniero.
3: Ha sido unos días intensos, pero ya feliz de que se haya resuelto todo y nada. Encantado de conoceros a todos y muy feliz de estar aquí.
4: ¿Cumples un sueño? ¿Cumples un sueño?
3: Por supuesto, jugar en el Barcelona para mí es un sueño. Tengo muchas ganas de estar con mis compañeros, que la gran mayoría es pronto. Así que nada, ahora toca trabajar y dar lo mejor.
5: ¿Por la Champions?
3: A por todo, por la Champions, por todo lo que se pueda por delante. Gracias, chicos.
4: Gracias.
2: Ahí estaba Rodri. Preparado, le decíamos, la presentación en su llegada al aeropuerto de Barcelona, esperado por periodistas afines al Fútbol Club Barcelona, que eran los que tenían el dato cada esa hora. La pregunta es la que quiere Laporta. ¿Vienes a ganar la Champions? No, vengo a ganarlo todo. ¿Cumples un sueño? Nunca vi que le tengan que preguntar. Esto cuando la novia suya le pregunta, ¿tú me quieres? Es lo mismo. Si usted no le dijo que la quiere, ¿para qué se hace ilusiones? Este mismo Rodri, que hace unos meses, frente a las cámaras de la televisión española, decía que si te llama el Real Madrid, ¿Quién puede decirle que no al equipo más importante del mundo? Claro que soñaría con jugar en Real Madrid. Ahora cambió de sueño, se acostó una noche y se levantó con el sueño de jugar para el Barcelona. Y los jugadores tienen derecho, como cualquier ser humano, a soñar con lo que quiera, pero no tienen derecho a jugar con los sentimientos de la gente. Porque cuando usted le miente, a la zona más noble, aquellos que son hinchas de verdad, aquellos que muchas veces sacan de donde no hay para ir a ver a la institución, no aquellos que van con el regalo que le da Laporta o le da Florentino para que hagan el favor de aplaudirlo. No, no. Los hinchas de verdad, los que van por las suyas, están ilusionados con la llegada de Rodri. Y ayer lo decía Valdano. El tema de Rodri es nada más por parte del Barcelona por dos cosas. Una, porque es un buen jugador. No hay un equipo en el mundo, y lo digo así con sinceridad, porque a ustedes no le miento, que no se la jugaran si le ofrecieran a Rodri. ¿Quién no va a querer al capitán de los campeones del mundo? Pero lo decía el mismo Valdano y ustedes lo escuchaban. 35 millones de lo que se pagó es lo que vale lo que el jugador le puede aportar al equipo. No vale más de eso. ¿Y a dónde están los otros 45 millones? Utilizarlos para molestar a Florentino Pérez, que era el que lo quería de verdad. Con esto le hago la suma, y usted está plantado en 65, con variables y todo, 45 más 35 son 80 millones. Así de simple. Y vendieron al hombre que hizo campeón a España y que hizo campeón de Liga en los últimos dos campeonatos con sus goles al Barcelona, Ferran Torres, por 40, por la mitad. ¿Cuáles son las matemáticas de Florentino? ¿Está tratando de armar un equipo para ganarlo todo? Porque hace más de 12 años, y este sería el 13º sin ganar la Champions, ¿o se dedica a calentar a Florentino? Eso está bueno para los chicos en el colegio, para las vecinas del barrio, que ¿cuál de ellas quiere presumir el auto más bonito y las vacaciones en Europa o las vacaciones en Japón? Porque ahora ya Europa pasó de moda para algunos que están en otro nivel. Hay que ir a Japón, hay que ir a Corea, hay que ir a la China. A mí no me interesa. Pero, sinceramente, ¿vale la pena todo esto? Yo le digo la verdad. Vamos a ver cómo le va a Rodri. Tiene todas las condiciones. Pero si miramos la forma futbolística de ambos equipos, Rodri es un tipo que hace de cartero, tira el pase cortito para que los demás jueguen. Rodri en el Real Madrid se alcanzaría a Valverde. Rodri no sería el que le metería la segunda pelota a Mbappé porque empieza muy atrás. Pero, por lo menos, es un equipo, el Madrid, que busca romper líneas rápido con pases, y eso puede ser Rodri en la primera puerta futbolística. En el Barcelona va a ser un ayudante de los demás, porque el Barcelona hace 500 toques antes de llegar al arco. Ojalá le vaya bien, porque esto sería bueno para el fútbol en sí. También llegó Joao Cancelo, que se había ido, que volvió, que estaba en el fútbol de Arabia, que vino a préstamo y que después terminó llegando de forma definitiva. Es el segundo pasaje de Cancelo por el Barcelona. El primero fue de noche. ¿Qué dijo cuando llegó Cancelo? Si lo tiene mi queridísimo ingeniero Juan Manuel Villanueva, cuando llegó a la ciudad condal. Adelante.
5: Ahí quiero estar. ¿Ganas de incorporarte, no, Joao, y el miércoles
6: sí, de la afición en el Ángel? Sí, bueno, muchas ganas. La verdad es que estuve entrenando aparte hace una semana, lo que no es fácil para un jugador que ama el fútbol como yo. Pero bueno, no, lo que dijo Adeco, y él lo sabe, es que o venía aquí o estaba un año ahí sin jugar y a cobrar mi salario, y al final se lo dio.
7: Has podido salir libre, ¿no?
6: Sí, sí, al final voy a salir libre. Hice un esfuerzo, algún esfuerzo, pero lo más importante es que esté feliz, que mi familia esté feliz, y aquí es donde estamos.
7: Cancelo, amas al Barça, ¿no? Amas al Barça, porque lo que están haciendo por
6: bueno,
7: el Barça...
6: Bueno, que sí, la verdad es que me gusta mucho este club de ahora, pero ya de antes, de los tiempos de Dani Alves, de Miro, de Ronaldinho, de Deco también, y bueno, es un club muy especial que me identifica mucho con mi fútbol. Bueno, estoy aquí para ayudar y esperemos ganar muchos títulos.
8: ¿Te gustan los fichajes? ¿Te gustan los fichajes que está haciendo el equipo?
6: Bueno, estamos haciendo el equipo.
7: Gracias.
2: Bueno, ahí lo tiene, mismo periodista afiliado al Barcelona que sale en el Chiringuito, no lo vamos a hacer famoso. Le pregunto a los dos las mismas cosas. Primero, le tienen que decir que está feliz. ¿Está feliz? Sí, estoy feliz. ¿Amas al Barça? Sí, amo al Barça. Siempre soñé con estar aquí. ¿Te gustan los fichajes? Estamos haciendo un equipo para ganarlo todo. le hubieran dado lo que tenía que decir, porque lo dejaron en evidencia incitándolo a la respuesta. Pero además, ¿qué va a amar al Barça? Si en el 23 y el 24, en esa temporada, jugó 32 partidos y a fines del 24 se fue a Al Hilal por una montaña de plata a jugar en la Liga Árabe. Paremos con las mentiras. Vuelve porque en Al Hilal no le daban pelota. Entonces, jugó 24 partidos nada más en un año en el Al Hilal. El 30% de los partidos no lo jugó. Vino al Barça, pasó por ahí a préstamo en la primera temporada del año, le fue bastante bien y ahora viene. Y viene gratis. Gratis, señores. Paremos de mentir y paremos de hablar de super refuerzo con el Barcelona. Primera pausa en el estrecho. Ya regresamos.
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10: Unánimo Deportes presenta. ¿Sabía usted que en septiembre de 1947 Sugar Ray Robinson se retiró por primera vez del boxeo citando que soñaba matar a sus oponentes y pidió ayuda a un ministro de una iglesia? El ministro le aseguró que era solo un mal sueño y lo convenció de regresar al boxeo. Lamentablemente, en la siguiente pelea, Sugar Ray Robinson aplastó a Jimmy Doyle en el octavo asalto con un brutal gancho de izquierda que envió a Doyle al mundo de la inconsciencia. Doyle nunca se recuperó y desgraciadamente murió. Tenía solo 22 añitos de edad. Sugar Ray Robinson le dio todas las ganancias de las siguientes cuatro peleas a la madre de Jimmy Doyle. El equipo con más goles marcado en un mundial es Brasil con 237. En segundo lugar se encuentran Alemania con 232 y Argentina con 152. El jugador con más partidos disputados en un mundial es el argentino Lionel Messi con 26. En segundo lugar se encuentran el alemán Lothar Matthäus con 25, seguido por otro alemán, Marislav Klose, con 24 partidos.
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0: Volvemos, regresamos en el estrecho mundo del fútbol intercontinental. Catrino TV para toda Andalucía, allá en los estudios centrales, en la mansión de Humberto Medina, donde tenemos unos estudios tremendos. Está nuestro ingeniero Juan Manuel Villanueva, 6 productores, 3 secretarias, buffet de desayuno, buffet de almuerzo, tapas por la noche. Está pasando una vida este hombre que no se va a venir nunca más. Ya vi muchos envidiosos que le tiran en el Facebook al ingeniero. No se molesten cuando los mexicanos triunfan. Esto es como lo de Hugo Sánchez, ¿eh? Es como decía Hugo Sánchez, son los cangrejitos. Ven que uno va saliendo del vaso y lo quiere entrar para abajo. Vamos a ser buenos entre nosotros. Déjenlo tranquilo al ingeniero. ¿Saben que se puso Botox en España? Le van a ver la foto después. Me va a cortar la transmisión. Mire, mire, está, ya es del Barça, está en Andalucía, no es del Betis, no es de Sevilla, no es de Los Barrios, no es de Moncalpe, él es del Barça. En mi pueblo le dicen un pastelero a esto, los que se cambian de equipo todos los días. No me venga ahora con Scaloni, por favor, que ese que viva España me ha conseguido muchos enemigos. Seguimos hablando, ya le dijimos que Rodri es un buen fichaje. Yo lo hubiera llevado a cualquier equipo. Cancelo vino gratis, no lo hubiera llevado a ningún lado. Porque, sinceramente, en el Real Madrid, por ejemplo, con Cucurella, con Alexander Arnold, con Carreras, con lo que hay, no juega. Lo traen porque es gratis. Y el de Rodri sí es válido. Y vamos a hablar del tema Julián. Esto está recontra caliente. Llega, no llega Julián. Es un desprestigio, porque pagaron 80 por Rodri, que jugó 2 partidos bien en el Mundial. Y ahora el Atlético de Madrid estaría exigiendo 125, 130 millones. ¿Sabe qué le digo yo? Hágale un paquetito, envuélvalo y mándeselo a River, que no tiene 9. Porque en el Atlético hizo 8 goles el año pasado. ¿Qué manera de sobrevalorar jugadores solamente para estar en la palestra? Esta es la política de Joan Laporta, un político al fondo de una institución. Mientras Florentino se dedica a traer jugadores para volver a ganar, no sé cuántas van, 15, 16, la Champions, él hace 13 años que no levanta una Copa de Europa y anda vendiendo humo con 2 ligas. Vamos a esta polémica sobre el caso Julián, a ver si la entendemos. Adelante, gente.
1: Comentando los 100 millones, que si era caro, que si no sé qué, digo que el Barça, por lo que yo tengo entendido, si Gilmarín cambia de opinión, que yo entiendo que al final tendrá que cambiar de opinión, el Barça puede asumir más de 100 millones.
2: Entonces habéis dejado tirado a Julián Álvarez. No, no podéis quedaros en 100 millones, cambio o no. ¿Habéis dejado tirado a Julián Álvarez?
1: Alex, con esto voy a ser muy serio. Alex, con esto voy a ser muy serio, te lo puedo asegurar. El Barça va a esperar hasta último segundo para fichar a Julián. Por todo lo que ha hecho Julián. O sea, que nadie dude de que el Barça lo va a esperar
2: muy bien
1: hasta el último segundo.
2: Pero,
1: si no,
2: con 100 millones.
1: Y si no, en enero.
2: Con 100 millones.
3: Ahora en enero. Pero ¿por qué de 40 millones por Rodri pasas a 75? Y con Julián te plantas.
1: Yo no tengo esa información.
3: Y con Julián te plantas.
1: Yo la información que tengo es que el Madrid y el City tenían un acuerdo por 60 millones.
4: No, verdad.
1: Esa es la información que tengo yo, aparte la tengo. Esa es la información. Vosotros tenéis otra, yo la respeto, respetad la mía.
3: Pero que el Barça transmiten que el Madrid
1: no, desde Manchester. A mí me lo han dicho desde Manchester. Lo digo en serio.
5: Tienen que
1: igual, a mí me han dicho
5: Barça,
1: 60, que el problema. Venderlo. Bueno, da igual, pues no, pues vosotros tenéis la razón y yo no la tengo y yo me lo estoy inventando. Ya está, así que no pasa nada.
3: Estamos de acuerdo en que llegar a pagar 75 millones subiendo esa oferta, 15 millones por lo menos, que Julián diga 100 y nos movemos. No. Estamos dejando. El Barça deja un poco, Alex, un poco tirado a Julián, que se ha mojado más que nadie, porque Rodri no habló, Rodri tapadito y dice: me voy al Barça al final.
1: Pero intentar
3: al Marino, pero lo de Julián, a mí me da un poco de pena. La situación de Julián es complicada. El Atleti juega este miércoles.
4: En casa.
3: Hay partido en el Metropolitano.
1: Ojalá que lo convoquen.
6: Un partido complicado, ¿no?
1: Ojalá que lo convoquen. No.
7: El debate se puso todavía más duro cuando apareció la comparación con la propia historia del Barcelona. Messi y Neymar.
6: Se va a convocar,
3: pero,
6: seguro.
3: Si lo convocan, ojalá que para, el chaval lo va a pasar mal.
1: Y el chaval
3: a Julián tiene un problema.
1: El chaval va a cumplir, cada vez que lo llamen va a acudir, va a jugar.
8: Pensaba que
1: si
8: se iba
1: lo que quiere el Atlético de Madrid es tener a un jugador, retener a una persona de esta manera y queréis quedar como un club.
3: ¿Podría hablar de nuevo Julián? ¿Podría hablar alguna declaración pública de Julián de nuevo?
1: Yo creo que él ha sido muy claro. Además, fue el Atlético de Madrid que le pidió que hablara y que saliera a expresar sus deseos.
8: No
6: para el Barça.
8: Yo lo que he visto,
1: repito, os digo, podamos nos ha quedado. Damián
3: dice lo contrario.
1: Damián.
8: No, la información que dio Jota en el otro programa.
4: Y está grabado.
1: Venga, estaba fue el Atlético de Madrid que le pidió a Julián que hablara, en este caso durante el Mundial, para expresar su voluntad de irse y de cumplir un sueño. Fue el Atlético de Madrid.
5: Has dicho lo contrario.
1: Pero he dicho esto al final, que no pasa nada, que el jugador se quiere ir. Damián, asumidlo, entendedlo, que no queréis entender, que queréis retenerlo ahí, que queréis que continúe ahí sin querer jugar con vosotros a desgana y todo. Pues queréis tenerlo, pues para vosotros ya está. Mira, vais a quedar como un club. Pues que esto, que hace esto a estas personas y a estos jugadores y ya está. El jugador quiere venir el Barça, el Barça lo quiere fichar y hay una persona de Gilmarín que quiere retener a este jugador. Pues
4: yo suelo ser muy respetuoso, voy a intentar ser muy claro y muy concreto y muy corto. Uh-huh. Esto, el tema que está haciendo el Atlético de Madrid, lo ha aprendido también del Barça. Que lo hizo con Messi, lo hizo con Neymar y lo ha hecho hasta con lo ha hecho con los tres. Con Burofar de Messi, que dijo, no te vas. Con un bulofar de Neymar que dijo que se quería ir, dijo, no, son 222 y pago la cláusula. Lo hemos aprendido del Barcelona. Vamos a ser serios.
7: Y en medio de toda esa tensión, llegó la revelación más fuerte de la noche. ¿Quién realmente echó a los leones a Julián?
4: Punto número uno.
2: Muy bien, ¿eh?
4: Ahora voy yo. Y yo me sorprende porque yo os felicité a ti y a José Álvarez Haya por la información que diste y dos o tres días antes de, y luego las posteriores reacciones de cuando habló Julián. Uh-huh. Información, el Barça está pendiente, va a hablar Julián, tal, tal, tal. Supongo que Gil y Marín os dijeron.
3: Es verdad.
4: Sí, pero luego... que dice que le pidió el Atlético de Madrid. Yo lo que he visto y tengo grabado del chiringuito en A3 Media y reacciones correcto. Y tweets, y no saco tweets. Porque no estoy para sacar tweets, estoy para recordar. Yo os felicité. No, aquí algunos sacan para echarle...
0: Bien, hasta ahí la polémica que se armó en el chiringuito. Excelente edición de todo esto por parte del ingeniero Juan Manuel Villanueva, porque pinta el panorama de pe a pa de principio a fin. Primero, Julián está desconforme con la forma de tratar esto por parte de su representante. Por eso... está pensando en cambiar de representante después que todo esto se termine. Segundo, está clarito. Esto es una subversión deportiva comercial lo que hace el Barcelona. Ir a meterse con un jugador que tiene contrato por 2 años más con otro club, a calentarse la cabeza, a llenarlo de ilusiones, a forzarlo a que hable y a ponerlo en contra de su mismo club. ¿Qué hace ahora Julián si el Barcelona, como parece... no está dispuesto a pagar más de 100 millones cuando el Atlético pide 135 y la cláusula es de 500 para rescindir y tiene 2 años más? Lo condena a ser odiado por sus propios hinchas. Lo condena a ser mirado por encima del hombro por sus compañeros. Y usted va a ver a continuación, después que yo termine mi alocución sobre el tema, la última práctica y las declaraciones de Simeone. El tipo va a vivir en un lugar donde se hizo odiar por soñar con cruzar la calle cuando todavía tenía contrato vigente, porque si me dice que es libre, que sueñe con lo que quiera. Es más, puede soñar con contrato, pero no puede dar pasos en esa dirección, forzado a que el Barcelona meta a pincharlo, llame el representante, llama a Joan Laporta, llaman esto, hablan los periodistas que son del Barcelona, como el caso de J. Jordi o José Álvarez. No son periodistas del chiringuito. Trabajan en el chiringuito, pero son periodistas que trabajan para el Barcelona. Es la realidad, no es ninguna ofensa. Están todo el tiempo, no solo demostrando su amor por el Barça, que es válido, como todos tenemos amores, sino que están obrando en medios, tratando de torcer la información para terminar torciendo, al final de todo esto, las negociaciones. Esto está mal hecho, esto ya no fuimos del periodismo. Ya somos agentes de los clubes pagados por la prensa y está muy, pero muy mal. Y no son los únicos que lo hacen. El Atlético de Madrid juega mañana por la Liga. El Atlético de Madrid entrenó. Y en el Atlético de Madrid entrenó Julián Álvarez, que no sabe dónde se va a meter ni cómo va a mirar a sus propios compañeros. Es la verdad. Es triste, pero es la verdad. Y le preguntan a Simeone por el tema, que ya está hasta la coronilla, después que se la jugó por Julián, que no le hacía un gol de arcoíris, que hizo 8 goles en un año, dejó a Sorloth en la banca, exportó a Antoine Griezmann para proteger a Julián, le hizo hacer un contrato excepcional de 2 años más, y ahora resulta que las cosas están como están. Hoy juega el Atlético de Madrid con el Málaga. ¿Qué decía ayer en la previa Simeone? ¿Qué pasaba con Julián Álvarez?
5: Bueno, buenos días a todos. Sigo pensando en la misma línea que hablaba el otro día en Corea. En Corea yo me ocupo de la parte deportiva y de la parte deportiva a la personal como persona que es un chico extraordinario. Estuvimos hablando, como siempre lo hacemos. Y bueno, entiendo de lo deportivo que todavía tiene que tener un puntito más de entrenamientos para poder llegar de la mejor manera al domingo, y entiendo desde lo deportivo que necesitamos más entrenamientos con él. ¿Para qué? Para que esté mejor. Es uno de los jugadores o el mejor jugador que tenemos ofensivamente, ya lo decía el año pasado, y sigo pensando en la misma línea, tratar de armar un equipo alrededor de él, pensando en toda su potencia, su calidad, su jerarquía, su talento y todo lo que le dio al equipo estos años que estuvo acá.
6: A la derecha, Belén.
9: Hola, Diego, aquí, a tu derecha, Belén Sánchez. Justo iba a empezar tu pregunta por ahí, porque siempre dices que hasta el último minuto de mercado, tanto entradas como salidas, pero te quería preguntar por el caso específico de Julián, que Miguel Ángel ha sido tan tajante con ese caso, si tú tienes claro que va a seguir la temporada.
5: Bueno, creo que si el dueño del club tajantemente habla de la manera en cual habló, creo que no hay más. Esto es como cuando vas en los juicios, no hay lugar. Así que creo que está más que claro lo que expresó, y desde ese lugar nosotros nos comportamos desde lo deportivo, intentando cuidar a la persona, cuidar al jugador, esperar que esté en las condiciones que nosotros entendemos para que él siga cuidando el nombre que tiene y el futbolista que es y lo que nos dio. Así que entendemos que este partido no lo vemos en esas condiciones para poder jugar o participar, y espero que en estos 4 días ya evolucionemos un poco más y bueno, y estemos más cerca de lo que queremos.
0: Listo, hasta ahí, ingeniero. Excelente. Notable, Simeone. Mire que lo hemos criticado muchas veces como entrenador, pero no queda duda que es una persona excepcional. Claro, además es argentino y el jugador también lo es. No puede quemarlo porque después no entra a 6 o vuelva de vacaciones. Pero acá está clarito, no lo veo para hoy, no va a jugar hoy, de ninguna manera. Lo voy a ver ya para el domingo porque va a tener 3-4 entrenamientos más. ¿Qué está haciendo Simeone? Tratando de cuidar al jugador. Si lo llega a convocar hoy, por eso decía J. Jordi, malintencionado periodista, que trabaja a favor del Barça y no a favor de la profesión, hago responsable de lo que digo, porque es así, lo demuestra todos los días. El tema es el siguiente. Si el tipo va hoy, con toda esta arenga que han hecho en el chiringuito para que lo insulten, la hinchada lo va a silbar, la hinchada lo va a putear, le va a tirar la moral abajo y va a conseguir lo que quiere el Barcelona con todos estos porristas que tienen los medios. El divorcio entre Julián y el Atlético, y no va a quedar más remedio que venderlo. Es vivo Gilmarín, es vivo Cerezo, es más vivo Simeone. Dice no, no va. Pero además aclara, si el presidente y el dueño del equipo dijeron que no hay lugar para esto, le puso de ejemplo el juicio, cuando le dicen no hay lugar, el juicio terminó. No se lo quieren vender de ninguna manera, claro, a no ser que estos pisen el palito y pagan lo que el jugador no vale. Mire cómo están las cosas. Bien por el Atlético de Madrid. Pausa en el estrecho, ya regresamos.
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0: Unánimo Deportes presenta. ¿Sabía usted que el dos veces campeón de peso pesado George Foreman se estima que a lo largo de todos sus años ha ganado mucho más dinero con las parrillas para asar? Se dice que son millones de dólares los ganados con las George Foreman Grill que con el propio boxeo. ¿Sabía usted que en el año 1902 el primer latino en ingresar a las grandes ligas no fue ni cubano, ni puertorriqueño, ni dominicano, ni venezolano? Fue el colombiano Luis Carlos Castro, nacido en Medellín, jugó para los Atléticos de Filadelfia hace 121 años. ¿Sabía usted que Alemania es el único país que ha jugado más de 100 partidos en mundiales debido a la cantidad de veces que ha llegado a finales y semifinales? Y según sondeos, la segunda mayor afición del fútbol argentino está en China, pues cerca de 40 millones siguen la Liga Argentina y más de 7 millones ven los clásicos del Boca Juniors contra el River Plate.
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1: Estamos de regreso en El Estrecho Mundo del Fútbol Intercontinental. Desde la línea de la Concepción, bien al sur en Andalucía, está el ingeniero Juan Manuel Villanueva. Acá es el Israel de Gesa, le dijimos que se fuera a pasear al Parque Central de Berlín, que se fuera a la Puerta de Brandeburgo, que se tomara un buen heladito y que se sentara en ese verde hermoso que tiene el parque, realmente uno de los parques más bonitos de Europa. Estamos en Catrino, estamos en SER, estamos en nuestra visión, en el líder mundial en deportes, en ESPN Deportes, en el sur de la Florida, y en Unánimo. En un ratito nada más, aunque usted no lo crea, vuelve los meros meros de la raza. Son de aquellas cosas que uno deja colgadas, así en el ropero de la vida. Qué buen momento fue este. Qué programa bárbaro aquel. Cómo hemos quedado en la memoria de la gente. Y esto se lo digo con el corazón. Y le voy a contar un secreto que no es vanidad porque es para emocionarse. A mí me pasa... En este momento que relato hace 3 años ya al Inter Miami, que voy entrando al estadio y gracias a Dios hay no solamente mexicanos, sino latinos de otros lugares que dos cosas siempre me están molestando de la forma simpática. Por raza deportiva, por los momentos que nos peleábamos al aire deportivamente con Rafa Ramos, con David Faitelson. Las intervenciones del profe Restrepo, todas aquellas cosas que pasaban. Me dice, Leo, qué momento el de raza. Leo, se peleaban en serio. Y después, otros me dicen, ¿qué es la vida del loco que salía, en los meros meros de la raza, que venía con sombrero, aquel tal Lalo Leal? Bueno, Lalo Leal está trabajando para tu DN, pero se va a hacer un segundito y se va a hacer un espacio para estar todos los días con nosotros, por lo menos en el segundo segmento de los meros meros de la raza. Búsquelo en los carriles de siempre, en Unánimo, en YouTube, en un montón de redes más, que en un ratito nada más va a estar este programa que nos dio tantas satisfacciones. Ahora vamos a hablar un poco de la Liga Mexicana. Vamos a hablar de las satisfacciones o no que están dando los equipos grandes de México. Hay que decir que el América es líder junto nada más ni nada menos que a Tijuana. Increíble que Tijuana esté marcando la pauta en lo que es la Liga MX. Lo que es más creíble es lo del América. Pero, ¿y qué pasa con las Chivas? Unas Chivas que vienen de derrotar a Santos Laguna de visita por 1-0. Unas Chivas dirigidas por Milito que obtienen una victoria después de haber sufrido en el arranque del campeonato. Unas Chivas que tienen en el Chico Marín, el hombre que se pone al hombro el equipo y que cuando hay que ejecutar los penales aparece. Unas Chivas que han pasado a jugar con línea de tres, que tienen a Romo prácticamente como el Kaiser de esa defensa, jugando con Rey.

0: Campilio. Unas Chivas que tienen a Gobea, ya más maduro, a Gutiérrez y al Piojo Alvarado, que comandan la parte futbolística. Cuando le doy estos nombres, usted se da cuenta que tampoco estas Chivas son lo máximo que ha aparecido en el fútbol año sagrado. Y aquí vamos a lo mismo de siempre. Le exigimos a Chivas que salga campeón de todo cuando América, Tigres, Monterrey, eligen en el mercado del mundo, porque antes se iban a Sudamérica, no, ahora van a Europa. Y los pobres Chivas tienen que elegir jugadores mexicanos que no estén contratados por estos equipos o que no se vayan a Europa. Entonces, ¿qué le toca? Como dicen los brasileños, el bagazo de la, bagazo de la naranja. ¿Qué es bagazo de la naranja? Yo cuando te chupa la naranja, la exprime y suelta lo que queda. Bueno, eso es lo que agarran las Chivas. Y así todo, este hombre que usted va a escuchar hace un gran trabajo. Gaby Milito habla de sus Chivas, de mis Chivas y de nuestras Chivas. Hombre que hace un mérito tremendo al dirigir a este equipo, como le decíamos, con un equipo que prácticamente tiene que rescatar lo que queda en México, y no es hablar mal de jugar mexicano, es hablar de lo que queda. Es muy difícil quedarse con lo que queda. Como le decíamos, porque los demás siempre están contratando jugadores importantes. Usted mire, por ejemplo, Santos, que es uno de los equipos más pobres. Tiene el Mudo Aguirre, un jugador que ha estado en la selección. Tiene Acevedo, que a mí no me gusta, pero que termina siendo mundialista. Bueno, cambiamos el ángulo de la información. Vamos a hablar de alguien que estuvo hasta hace muy poquito en la mira de Nacional de Montevideo. Ayer hablábamos del Loco Abreu. Hablábamos de que Nacional había echado su técnico a Jorge Bava y que Abreu es ídolo en la casa tricolor y que lo habían venido a buscar. Abreu, como bien corresponde a los hombres de bien, pidió jugar el partido contra Cruz Azul y después opinar del tema. El Loco Abreu después del partido volvió a hablar. El Loco Abreu volvió a referirse a Gilberto Mora como uno de los mejores jugadores en este momento dentro del fútbol internacional. Habla así de la victoria frente a Cruz Azul y de lo que piensa de Gilberto Mora. Adelante, ingeniero.
1: No, ganamos recién.
0: Hola, Loco.
1: Jessica, ganamos un partido hermoso.
0: Hola, Loco, le dice.
1: Un partido hermoso.
0: Y es verdad.
1: 10 puntos. Vamos a hablar de darle el espacio a los muchachos que se lo merecen. Claro. Vamos a hablar de Cruz Azul y.
0: Se queda Abreu, ¿eh?
1: Por favor.
0: Y eso que tenía cláusula con el Paraíso Nacional o la selección. No es el momento, dijo Abreu.
2: La cima con América, invictos en casa, el paso perfecto en el local, invictos en la liga. Gil vuelve a anotar solamente dos goles en 4 partidos. Y hablas mucho también de la parte de los jugadores, pero hay una cabeza y hay un director técnico que eres tú, Loco, y hoy por hoy me parece que eres uno de los técnicos con mejores resultados en la Liga MX.
1: Bueno, primero que nada, muchas gracias por las palabras. Y nosotros, en realidad, lo que tratamos de hacer es mantener ese ADN competitivo, entendiendo.
3: Hola, buenas noches a todos.
2: ¿Qué tal, Loco? Buenas noches.
1: Futbolístico. Entra Mou como centro delantero y sigue dando ese esfuerzo con los centrales. A Doni lo ponemos de línea de 5 a defender y defiende. Y ahí es que eso va generando lo que estamos consiguiendo. Entender de que necesitamos de todos para todos. Para atacar y para defender. Y hoy jugamos contra uno de los mejores equipos, contra el último campeón, contra el campeón de la... ¿cómo era? La Recopa, ¿no? ¿Cómo es la...?
3: Sí, el campeón de campeones.
1: Campeón de campeones. Un equipo de mucha jerarquía, de mucho nivel, un presupuesto del triple nuestro. Pero el equipo está. Y valoro mucho porque veníamos de 3 palazos. Que habíamos ido con mucha ilusión en el ICAP y en ese torneo jodido, no le están contando la vuelta. Llevamos 4 ediciones y de 10 partidos perdimos 9. Pero lo que tiene que ver en el fútbol mexicano, hemos encontrado las formas de hacernos fuertes, de hacernos competitivos. Y hoy fue una demostración, porque también había una demostración de temple, de carácter, de venir a perder 3 partidos seguidos y venir a jugar contra Cruz Azul, con lo que implica Cruz Azul. Y el equipo se vio muy bien los 90 minutos. Y cuando tuvimos que defender cuchillos entre los dientes y meterle el dedo gordo a la mitad de la pelota, lo hicimos. No nos daba vergüenza nada, porque era lo que pedía esos últimos 5 minutos, era lo que pedía el partido, y supimos cuidar muy bien esa ventaja deportiva.
2: ¿Comprometido?
1: ¿Cuándo no estuve? ¿Alguna vez me escucharon que no? Entonces, acá estamos.
3: Lore.
2: Y esto sé que no vamos a hablar de lo sucedido, pero vamos a hablar del partido. El cambio de posición de Pablo por Arrieta, ¿qué se queda de sus jugadores?
1: Bueno, el cambio de Pablo por Alan, porque vimos que Paradela le tenía mucha dificultad para poder tapar esa banda, y Pablo tiene más un tinte defensivo que ofensivo, y Alan tiene mucha precisión. Entonces entendíamos que colocándolo ahí, Paradela no le iba a dar la posibilidad de poder acompañarlo, y íbamos a generar siempre la posibilidad del 2 contra 1. A la prueba está que el gol, el segundo, viene de un robo de Alan, y que la juega ese espacio, y ahí viene la genialidad de la Piraña, que en el 1 contra 1. A ver, yo me reía porque en el programa de, bueno, en el que nos transmite, ¿no? Decía, ¿cómo que se llama? Bueno, hay dos que no jugaron, ¿no? Hay dos que no jugaron, Jessica, de los compañeros, hay dos que no jugaron. ¿Cuál?
3: De corazón, Pío Vidita, ¿no?
1: No, en el programa de televisión, a mí me gusta, mira, a mí yo me nutro y veo el programa cuando termina enseguida. Que hoy estaba el Chaco y el Topo, claro, estaban de periodista. Bueno, había uno que habían cinco que jugaron, dos que no jugaron. Bueno, uno de los que no jugó, que es periodista, decía: no puedo creer que no analicen a Cholos y a Gil Mora, que siempre hace lo mismo, ¿no? Y a Maradona también, siempre hace lo mismo. Y Messi, siempre hace lo mismo, pero son genios. Y los genios, si le tapás la parte de adentro, ¿qué te hizo? Te enganchó hacia afuera y metió el pase de gol. Si le tapa por fuera.
0: Bien, ahí la palabra del Loco Abreu. Esa era la parte que queríamos escuchar, ingeniero. Muy bien. Hablando, Loco Abreu se come todos los programas. Habla del programa de Fox donde está Marianito Díaz, un lateral que jugara en su momento en Pumas y en la MLS. Tremendo muchacho, gran persona. Amigo nuestro, 2x3 lo encontramos en el Salón de la Fama de Pachuca y intercambiamos. Y hablaba del Chaco. Y no me acuerdo quién es el tercer participante que dice que no jugaba. Que cómo no pueden marcar a Mora si siempre hace la misma. Y él lo compara con Maradona y con Messi. Hay que decir que en todas las páginas salió que Abreu decía que el chico es Maradona o es Messi. No. Vamos a salvarlo al Loco aquí y vamos a salvar a los compañeros que hoy hacen periodismo y que eran jugadores. Hablan de que a Messi, que siempre hace la misma, igual no se la descubren, y a Maradona tampoco se la descubrían. Y eso pasa con los jugadores habilidosos. Pero además, no puede marcar eso, y lo explicaba bien al Loco. Está bien, Messi siempre hace la misma, para la izquierda y le pega. Entonces usted le marca la parte de adentro, y Messi se va por fuera y termina tirando el centro de derecha que terminó en la Copa del Mundo metiendo a Argentina en la final. Los tipos de gran habilidad son inmarcables. Lo único que puede hacer es pegarle. Y por eso hablaba de Mora. Menos mal que no dijo que es Messi ni es Maradona. Pero es un gran jugador y va a llegar muy lejos. Pausa en el Estrecho, la última, ya regresamos.
4: 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Unánimo Deportes presenta. ¿Sabía usted que el campeón de pesos completos Joe Louis es quien más defensas de título de todos los tiempos tiene en su división? Tuvo 25 peleas por el título en las que defendió su cinturón contra 21 peleadores diferentes. Reinó la división de pesos pesados durante 11 años. ¿Sabía usted que las Chivas Rayadas de Guadalajara deben su nombre a un periodista llamado Reinaldo Marín del Campo, conocido como El Anotador, quien no ocultaba su amor por el Atlas y para burlarse, en un partido el 30 de septiembre de 1948, los llamó Chivas Locas porque se movían sin parar por todo el campo? Y en el titular de un periódico en Guadalajara al día siguiente escribió: jugaron a las carreras y ganaron nuestras Chivas Rayadas. Sorprendentemente, el mote fue bien recibido por los aficionados del Guadalajara y lo adoptaron como suyo desde entonces.
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1: Volvemos, regresamos para el cierre del Estrecho Mundo del Fútbol en Catrino, en SER, en nuestra queridísima Unánimo Deportes, en también ESPN Deportes en el sur de la Florida y en nuestra visión para los Estados Unidos de habla hispana. Recuerden que esta mañana en un ratito arrancan los meros meros de la raza en Unánimo, pero vamos a liquidar el tema de las Chivas. Hablábamos y el ingeniero rescata un video interesantísimo donde habla Gaby Milito, que demuestra que no se agranda cuando gana, pero que no se achica cuando pierde. Vamos con el técnico de Chivas, adelante.
2: Bueno, con respecto al partido, era muy necesario para nosotros ganar, volver a ganar en el campeonato local. Sabíamos que iba a ser un trámite complicado, como se vio. Santos es un equipo muy bien trabajado, que ha incorporado muy buenos jugadores. Y hay una mejora con respecto al Santos de la temporada anterior. Nosotros intentamos siempre ser fieles a nuestra manera. Primer tiempo tuvimos algunas situaciones y aproximaciones donde nos costó abrir el marcador. No sufrimos en nuestro arco. El segundo tiempo, por supuesto que hicimos salimos con las mismas intenciones, pero bueno, el rival se cierra bien, no te deja espacios y es muy complicado poder atacar en espacios tan, tan reducidos, pero lo hemos intentado en todo momento. También tuvimos situaciones en el segundo tiempo, pero bueno, un partido disputado, muy disputado, como imaginábamos. Pero bueno, sacamos un partido adelante muy, muy difícil. Nos vamos a Guadalajara con 3 puntos fundamentales, necesarios. Y bueno, y ahora tomaremos la semana con la felicidad de haber ganado y pensando, obviamente, y poniendo la cabeza ya en el siguiente partido, que también jugamos en casa y siempre tenemos la obligación de ganar. Y a eso saldremos. Con respecto a Hormiga, lógicamente que estoy al tanto de la situación. No sé qué va a ocurrir, si se quedará o finalmente llega una oferta que convenza al club y se irá, y que convenza también a Hormiga para poder de alguna manera cumplir el sueño de todos los futbolistas de jugar en Europa. Y preferí iniciar el partido con Marín y terminar con Sepu, para dejar a Ormi un poco tranquilo, porque cuando suceden este tipo de situaciones siempre hay una ansiedad extra, ¿no? Y necesitábamos que todo el mundo esté enfocado en el partido. Y a veces este tipo de situaciones, inconscientemente, involuntariamente, te puede llegar a distraer. Dicho eso, veremos qué ocurre durante la semana. Si Ormi se queda, volverá a jugar, pues es un jugador fantástico, para nosotros muy importante. Y en el caso de que eso no ocurra, bueno, lo que quería era darle tranquilidad y libertad en este momento de tomar una decisión, ¿no? Pero no tiene nada que ver con cómo van las negociaciones, porque la verdad que soy consciente de que llegó esa propuesta, pero también soy consciente de que el club va a defender los intereses como corresponde, y si la oferta no es satisfactoria, Ormi seguirá con nosotros.
1: Hasta ahí las palabras del técnico de la Chivas, y acá le voy a dar lo último que tenemos, por eso lo dejamos hasta aquí. Hay un fuerte rumor que habla que el Olympiacos de Grecia ha hecho una oferta por la Hormiga González. De acuerdo con lo que ha trascendido en México y a la gente con la que hablamos, el domingo se habría lanzado una oferta de 10 millones de dólares. Pero, parece muy poco para algunos, el Guadalajara conservaría un porcentaje pequeño del pase de jugador para una futura venta. No está cerrado todavía, no quiere decir que no se vaya a cerrar, pero hay algo que distorsiona también. Armando González sueña, después de algunos rumores, de ir al Nottingham Forest, que según se dice, ya habían hecho contacto los ingleses con Amaury Vergara. Eso no lo puedo confirmar. El precio sería 10 millones y conservaría el 15 o el 20. Y quiere que le diga la verdad, Armando González no está para jugar en, vamos a decir, la realidad, en el fútbol de Inglaterra a primer nivel todavía. Le falta formación, ya tiene como 22, 23 años creo, pero le falta ese roce. Creo que el Olympiacos se lo podría dar, pero cuidado. Ustedes ven jugadores como Orbelín, que después que cayeron en Grecia no fueron para ningún lado. Yo creo que habría que ver si se le consigue algo en Holanda o en Portugal, que es realmente la universidad del fútbol. Me parece que la hormiga no se va. Bueno, hasta ahí el tema de nuestras Chivas. Hablando de los que no se van, hace poco ya empezaba el rumor de que la cosa no andaba bien para Monterrey, que qué iba a pasar con Almeida. Bueno, Almeida se despachó no con dos, no con tres, no con cuatro, no con cinco. 7 goles a los Bravos de Juárez por parte de Monterrey. Y ahora sí, se afó Matías Almeida y está a un punto de los líderes. Habla aquí el pelado.
3: No, yo no analizo individualmente, analizo el equipo colectivamente. Creo que este es un grupo que venía con dudas del torneo pasado y están logrando sobreponerse a un montón de momentos que no fueron agradables y que con esfuerzo, con pasión, con amor por lo que hacen, están revirtiendo la situación y creo que el público se está sintiendo contento con ellos, con cada uno de ellos y no solamente los refuerzos.
1: Bien, hasta ahí la palabra de Almeida y le voy a cerrar yo aquí.
4: Por acá, Matías, Daniel Velasco de TUDN.
1: Le preguntaba, colega, cómo veía el equipo, que los refuerzos habían dado bien. Claro, ¿cómo no van a andar bien? Orbelín Pineda, que le decíamos que había pasado por el fútbol griego, marcó. Diego Rossi, el uruguayo que había sido goleador en la MLS y que jugara en Nashville, marcó. Orellano, el argentino que viene de la MLS, marcó. Kuipers, que es el goleador todavía de la MLS y se fue a 4 partidos, le lleva 1 a Messi de ventaja, marcó. ¿Qué quiere que le diga? Será muy buen entrenador el pelado, pero con estos jugadores yo también goleo a Juárez. Perdóneme que se lo diga así. De nuestra parte, de todas partes del mundo, esto ha sido todo por hoy. Cerramos por un ratito porque en menos de 24 horas abre el estrecho. Gracias al ingeniero Juan Manuel Villanueva desde el lugar que dio origen a este programa. Desde el estrecho de Gibraltar.
5: Unánimo Deportes presenta. ¿Sabía usted que el jugador más pequeño en las grandes ligas fue Eddie Gaddel? Medía apenas un poco más de un metro de estatura. Comenzó jugando con los desaparecidos Browns de San Luis. Esa franquicia se mudó a otra ciudad para convertirse luego en los Cerveceros de Milwaukee. Manny Pacquiao ha estado en el top 10 del box en 4 décadas distintas. Ganó su primera corona a los 19 años por knockout ante Chacha Isasakul. Ha reinado en 8 categorías y aunque cayó contra Mayweather, superó a Tim Bradley en 2 de sus 3 peleas. Se destacan 8 inolvidables peleas contra mexicanos, como contra Marco Antonio Barreras, Eric Morales y Juan Manuel Márquez. Floyd Mayweather ganó títulos en 5 categorías y ha sido el boxeador taquilla pay-per-view más destacado en las últimas décadas. Desde que se convirtió por primera vez en campeón ante Genaro Hernández hasta su despedida contra Conor McGregor, Mayweather se enfrentó a 23 púgiles y venció a 15 campeones mundiales seguidos antes de retirarse. 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
1: Hola, qué gusto que nos acompañen una vez más. Esto es La Copa al Día, un podcast de Unánimo Deportes que disfrutamos junto a Beto Pérez Landa, quien les habla, Richard Méndez. Desde aquí siempre le agradecemos por ayudarnos a hacer crecer esta comunidad, pero sobre todo por descargar la app de iHeart. Hoy tenemos un programa que viene cargado de las informaciones de las últimas horas y obviamente donde destaca ya la manera oficial en la que ha hecho el Barcelona el anuncio del fichaje de Rodri. Sí, el mejor jugador de la última edición de la Copa del Mundo. Se acabó la novela. Llegó al FC Barcelona para tratar de hacer lo que ya venía siendo mejor el equipo que dirige Hansi Flick. Por otra parte, estaremos hablando notablemente de lo que ha sido el anuncio de Cristiano Ronaldo en una entrevista en la revista Vogue, donde reconoce que probablemente esta sea su última temporada en el fútbol profesional. Estamos a punto de ver uno de los más grandes jugadores de los últimos años que nos ha mantenido esa gran lucha junto a Lionel Messi, lo que quedará seguramente recordado para muchos por mucho tiempo. Y finalmente subió el telón del fútbol en Inglaterra. Se jugó este fin de semana la Community Shield. Comenzó como terminó, con el Arsenal dominando y goleando al Manchester City. Con esto y muchas otras cosas más, damos inicio al programa de hoy junto a Beto Pérez Landa. Qué gusto tenerte nuevamente, Beto. ¿Cómo te va?
2: Saludos, Richard. Aquí estamos listos para abordar estos temas. Pues cómo se ve distinto este Manchester City sin Pep Guardiola. Ya había batallado en la última temporada, pero creo que es el principio de algo muy diferente y no sé si Maresca vaya a cosechar algo similar a lo que pudo conseguir Pep Guardiola, ya sin Rodri también en la cancha, que como bien dices, ahora es jugador del Barcelona. Y bueno, vamos a ver si este Barcelona, con el mejor jugador de la Copa del Mundo, puede dar ese salto de calidad, no para ser campeón de liga, para ir por la Champions, que ya desde hace rato no se acuerdan de ella, nada más que cuando escuchan el himno en los partidos que juegan de fase de grupos, pero les ha costado mucho trabajo. En fin, vamos a ver cómo le va a este Barcelona. Parece una muy buena noticia para ellos, pero yo siento que se gastaron el dinero que no tenían.
1: ¿Tú crees que, Barcelona ciertamente vio la salida de Robert Lewandowski, eso baja la masa salarial. La salida de Ferran Torres, que se confirma también al Paris Saint-Germain, reduce también la masa salarial con la salida a préstamo de el jugador uruguayo, el defensor Ronald Araujo, la salida también de Marc-André Ter Stegen del equipo. Es decir, digamos, logró ver salidas para juntar algo de plata. No lo suficiente como para traer a Julián Álvarez, pero sí como para traer a Rodri. Ya habían traído antes del Mundial a Anthony Gordon, antes de que, podríamos decir, se incrementara el valor de su ficha. Anthony Gordon llegó por una cifra cercana a los 70 millones. Una cifra similar estaría la de Rodri, entre 60 y 65 millones para poder fichar al volante español. Barcelona ha estado trabajando en el mercado, quizá a una velocidad diferente a la del Real Madrid, quizá. Sí. No completando lo que en más de una oportunidad habían confesado que querían. Querían a Cucurella, querían a Dumfries, querían a Rodri, consiguieron a Rodri. Siguen queriendo a Julián Álvarez. Te pregunto, Beto, la llegada de Rodri, ¿cuánto va a fortalecer al equipo del Barcelona?
2: Pues la realidad es que va a darle una fuerza importante al medio campo, que yo te lo decía desde programas anteriores, no lo necesitaba el Barcelona. O sea, no es una pieza tan fundamental como la que tienes que utilizar para traer un centro delantero. Pero bueno, pues ellos eligieron apostar, gastar cerca de 70 millones de euros en este momento para poder traer a un jugador que sí es mediático, que sí, bueno, más que mediático, toma un reflector importante a partir de lo que ocurrió, ¿no? Recientemente. Porque en realidad es un futbolista que todavía viene a redondear un mediocampo muy importante, pero a mí me da la sensación, Richard, de que había prioridades más en el conjunto de Barcelona que esta.
1: A ver, yo estoy de acuerdo que habría prioridades o más necesidades, más urgencia en cuanto al centro delantero, porque se te fue Lewandowski, porque se fue Ferran Torres. Pareciera ser que el plan de Barcelona, si no consigue a Julián Álvarez, va a ser pasar a Lamine Yamal al puesto de 9 y tratar de jugar con él entrando y saliendo del área más por carriles centrales. Es lo que me imagino, porque el diseño de equipo que por ahora está teniendo con la presencia de Rodri, creo que cambia bastante lo que pudiera ser la configuración de un once titular. Ahora, durante el Mundial pasó algo con Rodri. Y más bien no con Rodri, más con uno de sus compañeros, con Pedri. En el equipo de La Fuente, al arranque del Mundial, el que era titular junto a Rodri era Pedri. Y Pedri termina perdiendo su lugar con Fabián. Lo termina perdiendo porque probablemente no había la química suficiente, no estaba teniendo buen Mundial Pedri. Hoy en día, en la ecuación dentro del Barcelona, uno se imagina, va a ser titular Rodri, jugará Pedri a su lado en ese diseño de equipo. Y veremos lo que vaya a surgir desde la mitad de la cancha, quién vaya a servir de media punta. A veces suponemos lo irá a hacer Rafinha. No sé si la posición va a pertenecerle a un jugador como Fermín. Parte de lo que uno empieza a imaginar el Barcelona con Rodri en cancha. ¿Te lo imaginas junto a Pedri? ¿Será Rodri alguien que quizá va a mermar un poco el fútbol de Pedri? ¿O por el contrario van a encontrar la armonía que no tuvo para la selección española este dúo durante la Copa del Mundo?
2: Es que eso es lo que te iba a mencionar, ¿no? No fue tan fuerte este engranaje durante el Mundial. Entonces, aquí me parece que por eso no era tan prioritario traer a Rodri, ¿no? A este equipo. Pero bueno, ya se tomó la decisión y está en manos de Hansi Flick ayudarlos a que ese gran potencial que tienen de manera individual sirva en el colectivo para Barcelona. Digo, es evidente que son dos grandes jugadores y que se pueden ayudar más que estorbarse. Pero bueno, ¿qué pasó en la Copa del Mundo? ¿Por qué no pudieron tener ese engranaje si son dos futbolistas de tanta calidad?
1: Sí, o sea, uno puede acusarlo, bueno, tal vez no llegó en el mejor estado de nivel Pedri a la Copa del Mundo, que pudiera ser una de las causas. No digo que haya sido la única, pero sin duda alguna puede haber sido una de las causas. Igual en el Mundial no se vio esa armonía. Eso sí, en la final, cuando viene de cambio por Fabián, sí se nota que Pedri de pronto en la final, esos últimos minutos, porque jugó llegó desde el minuto 62, ahí se vio una diferencia con la presencia también de Pedri, o se vio más reforzado el mediocampo, pero era ante un equipo que estaba totalmente replegado como fue Argentina en aquella final. Sacando ese partido, Pedri y Rodri no funcionaron mucho durante el Mundial. No funcionaron, ¿no? Y fue la solución que tuvo que buscar de La Fuente. No sé si esto entenderá Hansi Flick cómo resolverlo, cómo encontrar la armonía en esa posición. Además que si algo ha demostrado Hansi Flick es que ha logrado potenciar jugadores. Caso Ferran Torres, por ejemplo. Caso Rafinha. Caso Balde. Caso Jules Koundé. A todos los potenció. Los llevó a un nivel superior. Y eso ha sido parte del éxito del Barcelona. Yo ahí prefiero darle el beneficio de la duda a Hansi Flick, porque creo que ha demostrado que sabe cómo manejar este escenario con ese perfil de jugadores. Ahora, dentro de esta configuración de Barcelona, te quedaste sin un 9. Yo ya te adelantaba que probablemente podamos empezar a ver en la temporada a Lamine Yamal jugando de centro delantero y utilizando quizás un poco más a De Jemi por derecha, Gordon por izquierda y de pronto Rafinha al medio, o Rafinha a la derecha y Dani Olmo de media punta, que podrían ser varias de las posibilidades, de las alternativas. Ante la incapacidad hasta el momento de poder fichar a Julián Álvarez, ¿te parece una buena solución utilizar a Lamine Yamal de centro delantero?
2: No, a mí no me gusta, porque pierdes lo que lo ha catapultado a ser un jugador importante y que empieza a ganarse un prestigio, ¿no? Y un lugar entre la élite del fútbol mundial. Entonces, sin Lamine Yamal cerca de la banda, desequilibrando, encarando, metiéndose al área para desbordar, yo creo que pierde Barcelona. Pero bueno, ellos eligieron así mover sus piezas y a mí me parece que en estas posiciones donde hay grandes especialistas, están preocupados por el centro delantero. Y bueno, pues la salida de Ter Stegen también es un golpe fuerte, ¿no? Para el conjunto de Barcelona, por lo que representaba el futbolista, porque para nadie es un secreto que se convirtió en uno de los pilares de este Barcelona en los últimos tiempos. Entonces, ahí en posiciones tan importantes como la de portero y centro delantero, yo estaría preocupado por cómo se va a reconstruir este equipo, principalmente con el 9, ¿eh? A mí me queda muy claro que para hacer un equipo que contienda a ser trascendente en Europa, necesitas un killer del área. Y seguramente lo van a conseguir, ¿no? Yo no creo que el Barcelona se aviente una temporada sin un 9, natural.
1: Sí, a ver, todo dependerá que si no consigues un 9, te tienes que inventar una forma, ¿no? Y es o la de crearte un falso 9 o alguien que te haga funciones mixtas, que entre y salga del área. Es más o menos lo que vimos de Barcelona en el amistoso que jugaron contra el Basilea en esta pretemporada. Ese partido termina ganando Barcelona 5-2, que se queda en el arranque, se queda en el banco de suplentes Lamine Yamal, es titular Rafinha, Rafinha jugando de 9. Por derecha alineó a Adeyemi, que marcó uno de los 5 goles del Barcelona. Gordon fue titular en el extremo izquierdo y Fermín era el 10, era el mediapunta. Después sustituye Lamine Yamal a Rafinha para el puesto de centro delantero y empezó a hacer ese trabajo que mencionábamos, entra y sale del área, entra y sale del área. A ver, creo que Lamine Yamal, por característica física, tiene cómo convertirse en un centro delantero. Lo que bien marcas, creo que es una de las cosas que a la gente más le va a costar ver en un Barcelona con Lamine Yamal jugando dentro del área. Es que no tengamos ese desborde de manera permanente, ese endiablado regate para ir en diagonal y buscar encarar al área. Pero Lamine Yamal creo que dentro del área es alguien muy inteligente para poder definir, ¿no? Características para jugar de 9, creo que las tiene. Marcó en el partido, por cierto, pero lo hizo de penal. Es un jugador que tiene mucho desborde, mucha capacidad. Yo no sé si sea fácil de convencer al jugador. Yo creo que tiene las características, ojo, para ser un 9. Pero yo no sé si es fácil convencerlo a que reduzca su margen de acción tanto. Porque Lamine Yamal sabemos lo que le gusta es la velocidad. Y cuando eres veloz, lo que necesitas es espacio. Y espacio vas a encontrar siempre que salgas 10, 15 metros fuera del área.
2: Claro, claro. Ese también es otro punto que puede ser muy interesante, el convencer al futbolista. Pero ¿qué le vas a decir? Oye, fíjate que no pudimos conseguir un 9, entonces tú te vas a tener que aventar ese paquete de ser el goleador y abastecernos de los goles. ¿O qué le va a decir la directiva a Hansi Flick? O sea, a ver, un equipo como el Barcelona no puede prescindir de un 9. O sea, estamos hablando de que es uno de los equipos más importantes del mundo, que tiene una planificación importante, que se debe de reunir un montón de personas junto con el cuerpo técnico para hacer una planeación de lo que va a ser este año. O sea, tenemos que ganar la Champions, tenemos que defender nuestro título, nos interesa algo con la Copa del Rey. O sea, cuando haces un plan de lo que va a ocurrir a lo largo del año, ¿a poco te lo vas a aventar así de, bueno, no tenemos 9, no importa, ponemos a Lamine Yamal? Eso es lo que a mí me sorprende. Yo creo que todavía hay un espacio en el mercado de fichajes, pero un equipo que quiere aspirar a darle la alegría en Champions a su afición, no puede aventurarse a ver si Lamine Yamal, porque, y si no funciona Lamine Yamal, o sea, vamos a pensarlo positivamente, pero te tienes que plantear todos los escenarios, Richard, y si no le va bien como 9 a Lamine Yamal.
1: Ese es un buen tema también. Si no le va bien como 9 a Lamine Yamal, a ver, yo insisto, para mí tiene todas las características para hacerlo. Creo que va a ser el plan. Creo que desde antes de haber intentado fichar a Julián Álvarez, ese ha sido el plan B. Creo que ya lo tenía definido. La llegada de Adeyemi puede haber sugerido eso. Haber sido el plan B si hay que utilizar a Lamine Yamal de falso 9 o rotarlo en la posición con Rafinha. Lo de Gordon, creo que Gordon también te puede jugar de 9, pero Gordon es más un extremo también, mucho más extremo de lo que puede hacer Lamine Yamal. A mí me queda todavía, a ver, la duda de si va a ser un centro delantero nominal o si va a ser un centro delantero del que entre y salga. Creo que esa va a ser la opción a la que va a apostar Hansi Flick. Además que el que estaría cayendo en esa posición, que yo creo va a ser Lamine Yamal, tiene el entendimiento de ese juego asociativo por carriles centrales que ha pregonado Hansi Flick desde que llegó al Barcelona, ¿no? Y lo vimos cómo fue modificando la forma de jugar de Fermín, de Gavi, de todos los jugadores en el Barcelona como para poder aparecer en esa posición. Quizá el único que no ha terminado de ser utilizado para ese tipo de labores, y es más porque su característica apunta hacia algo más importante, que es la creación, que es el repartir juego, que es el recibir, que es el hacer una pausa, desahogar y apoyar en el compañero, ha sido en Pedri. Sobre él no ha caído esa responsabilidad, pero sobre todo los que están en los extremos, el media punta y el que haya jugado centro delantero en Barcelona, incluso más de una vez a los jugadores que naturalmente eran pivotes como Gavi, terminaron aprendiendo a jugar de esa manera. Y eso creo que si le ha permitido lograr insertarle esa forma de jugar, creo que con Lamine Yamal lo va a lograr.
2: Por supuesto. Ahora, lo que se me viene a la mente es, ¿era necesario dejar ir a Ferran? Entiendo que por el fair play financiero y el tema de los números, pero, a ver, Sí, Rodri es el MVP de la Copa del Mundo, pero tú tenías un delantero que también fue un protagonista de la gran final, ni más ni menos, y que no era el momento de apostar por darle continuidad, o sea, no lo habían aprovechado al máximo. Hoy, después de la Copa del Mundo que tuvo Ferran Torres, ¿no hubiera sido mejor, ante la situación que tiene, haberlo retenido?
1: Para mi gusto, sí. Creo que además a Ferran le cae en contra que siempre fue alguien que su continuidad estuvo muchas veces en duda dentro del propio Barcelona.
2: Sí, muy cuestionada.
1: Totalmente. Recordemos nada más cómo se llevó a cabo desde la llegada de Hansi Flick. En aquella pretemporada, ni Ferran ni Rafinha entraban en serio dentro de los planes del Barcelona. Y es Hansi Flick el que ve en ellos la posibilidad de dejarlos y de potenciarle su carrera. Por eso hablaba yo la capacidad que tiene el técnico alemán de relanzarle la carrera, de potenciar el fútbol de un jugador. Y de eso se han servido, pero muchísimo, estos dos jugadores. Ahora, en el caso de Ferran, lo ficharon costosísimo y prácticamente se ha ido por el mismo dinero.
2: Exacto, no veo por dónde esta decisión haya sido acertada para el Barcelona, pero bueno, la temporada ya está lista, vamos a ver pronto al equipo de Barcelona en la cancha y entonces ahí solo es donde nos vamos a dar cuenta, ¿verdad? Si estas decisiones que se tomaron fuera de la cancha pueden ser bien manejadas por Hansi Flick, que si algo nos ha demostrado es que es un gran entrenador y que tiene la capacidad para encontrar al mejor equipo y que funcione. Entonces, bueno, si eso lo han planeado, si lo han entrenado, que eso es lo más importante, Richard. O sea, porque puedes decir, ah, Lamine va a aparecer en esta posición. Bueno, si ya lo entrenaron, si ya lo trabajaron, si lo tienen bien estructurado, puede funcionar, pero acuérdate que es una temporada larga, hay lesiones. O sea, ¿quién está detrás de Lamine Yamal para poder convertirse en un hombre de refresco, que puedo utilizar la posibilidad de un 9? Ese también es un tema que me llama la atención. Ellos tienen una ambición grande en Champions, entonces creo que es arriesgado aventarse así esta temporada.
1: ¿Cuál es la asignatura principal de Barcelona, la Champions?
2: Pues debería de serlo, ¿no? ¿Hace cuánto? La última
1: Bueno,
2: vez que ganaron la
1: 11
2: Champions
1: años.
2: había iPhone 4. No, no es cierto. No me acuerdo, pero ya tiene
1: 11
2: rato.
1: años hace. Hace mucho, 11 años. No sé si tanto como el iPhone 4, pero sí, hace bastante tiempo. Lo que pasa es que uno entiende que Barcelona, si el Madrid no gana la Champions, a Barcelona le basta con la Liga o con la Copa. Si el Madrid no gana la Champions.
2: Bueno.
1: Barcelona puede ganar Copa y Liga, pero si el Madrid gana la Champions, obviamente vas a mirar al Madrid como que lograron más. Yo creo que Barcelona, a ver, creo que debería estar apuntando a la Champions League. Debería estar apuntando
2: Claro.
1: hacia eso, seguro, seguro. La Liga, creo que vuelven a ser favoritos en la Liga, más allá que si yo lo trato de comparar con los fichajes que hizo el Real Madrid. Y me parece a mí que el Real Madrid necesitaba menos a Rodri. Barcelona creo que tampoco lo necesitaba. Barcelona sigue necesitando un centro delantero y no lo ha fichado. Por eso estamos hablando, no sé si vaya a pasar en las próximas horas, pero por eso estábamos hablando de la posibilidad de Lamine o de el inglés de pasar al puesto de centro delantero. Pero después nos encontramos con un Real Madrid que sí se reforzó mejor de lo que había hecho las últimas dos temporadas. La llegada de Dumfries al lateral de la derecha, para ponerle competencia a Trent Alexander-Arnold, porque vimos que Alexander-Arnold la última temporada fue más un extremo que un lateral. Lo que termina pasando con el lateral de la izquierda, con Cucurella, porque creo que Carreras no cumplió lo que se esperaba. Creo que nos estamos centrando en nuevamente ver a los dos equipos que van a ser protagonistas en la temporada en la Liga Española. Viendo ese escenario, lo que ha trabajado uno y otro, la llegada incluso si quieres agregarle al Real Madrid de Mourinho, no sé, ¿cómo empiezas a vislumbrar tú que va a terminar esta temporada? Si te damos la bolita de cristal y me quieres decir, ¿quién y por qué crees que va a ganar la temporada de la Liga?
2: No, pues es muy temprano, Richard, es muy temprano, pero
1: No, pero te
2: a
1: digo la
2: ver,
1: bolita de
2: así como,
1: cristal.
2: bueno, a ver, así como el Barcelona debe de dirigir todas sus fuerzas a ganar la Champions, el Real Madrid, después de dos naranjaletes, tiene que volver a ganar la liga. O sea, aquí no es negociable, tiene que ser un objetivo del Real Madrid ganar la liga, porque si no, sería un tercer año de fracaso consecutivo. Entonces, hay que ver si rápidamente va a empezar a funcionar el técnico José Mourinho con su idea futbolística, porque eso también lleva un tiempo. O sea, llegar a un equipo como Real Madrid con nuevos jugadores y cambiar la metodología va a llevar un tiempo. Tiene que empezar ganando. Ya esta semana tiene que empezar a trabajar en el primer partido, en el debut, y empezar ganando. Porque si no ganas la liga y no puedes trascender en Champions, te vas a meter un tercer año de fracaso. Por eso creo que así como el Barcelona tiene que apuntar a la Champions, el Real Madrid tiene que, por lo menos, apuntar a la liga. Por lo menos, o sea, no ganarla sería un golpe muy duro, ¿no? Para Florentino Pérez y para toda la temporada. Entonces, ahí estará un poco más tranquilo el Barcelona. Pero de que hay presión para ambos, hay presión por los objetivos que tienen para este semestre. Yo creo que el Real Madrid puede ser un contendiente al título en la Liga. No sé en Champions, pero en la Liga sí.
1: En Champions yo sigo viendo muy favorito el Paris Saint-Germain. Pero, a ver, a nivel de clásico, ya el primer clásico se lo ganó el Barcelona, arrebatándole a Rodri al Real Madrid. Pudiéramos decir ese es el primer clásico ya de la temporada. Después quedará a ver qué es lo que va a suceder en la cancha. Yo insisto, para mí Madrid está hoy construyéndose un poquitito mejor que Barcelona. Pero vamos a hacer un ejercicio breve antes de terminar este bloque. A ver, vamos a ir comparando el frente a frente. Y en el frente a frente te pongo por un lado a Hansi Flick y en el otro te pongo a José Mourinho. ¿Quién es mejor técnico?
2: Uf, pues se supone que de mayor experiencia tendría que ser Mourinho, ¿no? Pero Hansi Flick es un renovador, ¿no? Ha venido a volver a refrescar esta baraja de directores técnicos exitosos que tiene el fútbol alemán, y creo que embonó perfecto en este equipo de Barcelona. Y ya conoce al plantel, no va llegando como Mourinho. O sea, creo que es parejo el tema para esta nueva temporada. La experiencia está del lado de Mourinho, pero este renovador estilo que tiene Hansi Flick cayó como anillo al dedo en Barcelona, ¿no? ¿Tú?
1: Yo creo que Hansi Flick es hoy por hoy como técnico moderno mucho, mucho más agradable de ver que José Mourinho. Y creo que Mourinho pues le ha faltado tener planteles grandes en los últimos años como para mantenerse en la línea que estaba. Para mí hoy es más Hansi Flick. Vamos sí, rápidamente claro. Por el arco. ¿Courtois? ¿O te vas con Joan?
2: No, Courtois, mil veces. Creo que hoy Courtois es uno de los mejores del mundo. No ha tenido todo el éxito y las lesiones lo han fastidiado un poco, pero a mí me parece que con la salida de Ter Stegen sí pierde bastante el conjunto de Barcelona por lo que había hecho en los últimos años. ¿Tú?
1: Los cuatro del fondo. Yo me quedo con Thibaut Courtois. La línea de cuatro en el fondo, Barcelona-Real Madrid.
2: Está... Digo... Es una incógnita, ¿no? Saber qué va a pasar con Barcelona, con Real Madrid, con las adhesiones, ya decías, de Dumfries y de Cucurella. En el papel tienen que mejorar mucho, ¿no? Con ellos en esta defensa. Y Barcelona, pues ya ha batallado también defensivamente, pero por lo menos ya tienen una idea muy clara de lo que quiere el técnico. Entonces, está muy parejo. A lo mejor un poquitín yo inclinaría la balanza pues, al Barcelona porque se conocen, pero el Real Madrid tiene mucho que mejorar.
1: Yo estoy de acuerdo, hasta que no veamos jugar al Real Madrid con las nuevas adiciones, no, sigue siendo un enigma. Para mí está mejor la línea de cuatro del Barcelona. En la mitad de la cancha se va a mantener la tendencia, ¿no? Me imagino. Barcelona es más sí, que claro. Real Madrid en la mitad de la cancha.
2: Mucho, mucho, mucho. Ahora, después del Mundial que tuvo Jude Bellingham, hay que ver si ese fútbol que mostró en la Copa del Mundo viene también para Real Madrid, porque de repente como que se nos perdió un poco Bellingham la temporada pasada, ¿no? Y es un futbolista que llegó con el pie derecho, inclusive haciendo goles, tuvo un altibajo, pero lo que vi en el Mundial me parece extraordinario y hoy puede venir a apoyar, ¿no? Ahora hay varios de esta línea de medio campo que pues yo ya no los quisiera ver, ¿no? En el equipo. Entonces, sí, ahí la balanza está inclinada para el medio campo. Y aparte, le pones a Rodri, pues van a ser seguramente el mejor medio campo del mundo, ¿no?
1: Probablemente Barcelona ya venía siendo el mejor medio campo del mundo y va a ser mejor todavía, sin duda alguna.
2: ¿Pero va a ser Rodri titular? directo va a llegar como titular. Quítense,
1: Yo
2: ya llegó
1: creo.
2: el MVP del Mundial.
1: Yo creo que debería ser. Yo creo yo, ¿no? Si no,
2: ¿y
1: tendría
2: quién se va a
1: sentido el
2: sacrificar?
1: Montón de plata.
2: ¿Y a quién van a sacrificar?
1: Para mí los titulares en esa posición tienen que ser Pedri junto a Rodri. Ahora, nos vamos rápidamente al ataque.
2: Sí. Pues de un lado, tenemos a una ofensiva poderosa. Hay que ver en qué momento está la oportunidad de contar con Rafinha. Ya sabemos lo que le pasó en el Mundial. La gran incógnita del 9 me parece muy, muy importante. Y creo que ese puede ser el talón de Aquiles ahora que está de moda todo lo de la Odisea.
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Unánimo Deportes presenta. ¿Sabía usted que el primer equipo de fútbol en llegar a la luna fue el Independiente de Argentina? El responsable fue Héctor Rodríguez, secretario de Relaciones Públicas del club, quien decidió hacerle a Neil Armstrong, Buzz Aldrin y Michael Collins socios de equipo, poco antes de que despegara la misión Apolo 11. Tras varias gestiones en la Embajada de Estados Unidos en Buenos Aires, el señor Rodríguez consiguió enviarles banderitas del equipo a los astronautas, quienes la llevaron consigo el 20 de julio de 1969 a la luna. ¿Sabe usted que el mejor porcentaje de knockouts en la división de los heavyweights lo sigue teniendo Deontay Wilder? Peleó 45 veces, ganando 41 de ellas por knockout, con un 91% de efectividad, y sigue siendo mejor que el porcentaje que alcanzó Rocky Marciano, que además de retirarse invicto, ganó 43 peleas de sus 49 por knockout.

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1: Este fin de semana Cristiano Ronaldo sacudió a sus fanáticos. Y es que en una entrevista que ha publicado la revista Vogue ha dicho que cree que esta será probablemente su última temporada como futbolista profesional. Ya a su edad, Cristiano Ronaldo, habiendo logrado tantas cosas en su carrera, Beto, estamos frente a lo que probablemente sea esa última temporada. ¿Se estaría yendo ya en el momento adecuado? ¿Hay algo más que exprimirle a este portugués?
2: No, fíjate que la semana pasada platicamos mucho del tema de Messi, que al final del día pues regresó y nos demostró que todavía tiene ganas de jugar al fútbol. Yo creo que Cristiano se ha tardado, ¿no?, en tomar esta decisión. Cuando uno se va, se tiene que ir en la cumbre de su carrera, me parece, ¿no? Y el ejemplo más grande es el que hizo Pelé, ¿no?, que se fue con la Copa del Mundo en plenitud de facultades. Pero bueno, él tiene un objetivo todavía. A diferencia de Messi, lo dijimos, que no tiene nada que demostrar y que ya ganó todo lo que pudo conquistar, me parece que Cristiano todavía tiene esa ilusión de llegar a los 1,000 goles.

0: verlo en el fútbol árabe terminando su carrera. O sea, ya no necesita el dinero, Richard. A mí me gustaría verlo en otro lugar. Lamentablemente, pues ya no es así, ¿no? Nos vamos a quedar con lo que va a ser en esta aventura que tiene por el fútbol de Medio Oriente. Y eso es lo único que me parece empaña, para mi gusto, el deseo, ¿no? De verlo en el fútbol de alta competencia.
1: Hay algo que Cristiano Ronaldo, aparte de su buen fútbol, su capacidad para reinventarse, nos ha regalado, nos ha permitido junto a Lionel Messi de poder vivir la rivalidad más grande, no solo en el fútbol, sino en todos los deportes. No ha existido una rivalidad a nivel de atletas como la que nos entregaron Lionel Messi y Cristiano Ronaldo. Sin Cristiano Ronaldo no hubiese sido posible esta rivalidad, o sin Lionel Messi obviamente tampoco. Cristiano Ronaldo hace 23 años había salido del Sporting de haber jugado apenas 25 partidos y estaba debutando con el Manchester United y pronto se convirtió en la gran estrella del Manchester United, pero de allí pasó a ser la estrella del Real Madrid y del Real Madrid pasó a ser la estrella de la Juventus, regresó al Manchester United, volvió a ser goleador del equipo inglés. Todo eso hasta llegar al Al Nassr. Hoy Cristiano Ronaldo, con una carrera llena de récords, el récord de los goles, bueno, que no sabemos si en una temporada le alcanzará para llegar a 1.000 goles, es capaz, ¿no? Yo creo que Cristiano Ronaldo en una liga como la de Arabia Saudita pudiera hacerlo, seguramente si no lo termina logrando va a estar muy cerca, pero sin duda alguna uno tiene que vivir este momento como decir, bueno, hay que disfrutar esta última temporada de Cristiano, como hay que disfrutar las últimas temporadas también de Lionel Messi.
0: Claro, eso me parece muy especial, ¿eh? Yo tuve a varios futbolistas en la parte final de su carrera cerca, que bueno, pues a veces el fútbol los alcanzó y terminaron yéndose sin que nos enteráramos, ¿no? Y algunos otros sí lo planean y lo pudieron disfrutar. Me refiero a ir y sentarte en un vestuario y decir, esta es la última vez que voy a estar en esta ciudad, esta es la última vez que voy a jugar en este estadio, esta es la última vez que voy a estar en esta cancha. O sea, saberlo. Me parece que te hace disfrutar, ¿no? Y paladear la gira del adiós, que es lo que va a tener Cristiano. Pero no sé, o sea, ir y despedirse de estadios de la liga en la que está, no me parece que sea lo mejor para una carrera tan brillante como la de Cristiano. Tú lo pudiste palpar, la gente iba a los partidos de Portugal en la Copa del Mundo por Cristiano, no
1: Sí,
0: iban
1: sí, sí.
0: por Portugal. Los niños, a mí me tocó un sobrino que estuvo también en uno de los estadios y me contaba con lágrimas en los ojos, de verdad, es que grité ¡siu! Cuando Cristiano metió el gol. O sea, es un fenómeno impresionante. Va a perder el fútbol sin Cristiano, ¿eh? Eso también me queda muy claro, ¿no? Ha sido uno de los íconos del último tiempo y esperemos que tenga la despedida que se merece, pero no, no, no, no, o sea, a mí me da tristeza que sea en el fútbol de Medio Oriente.
1: Sí, no, totalmente. A ver, yo creo que ni Cristiano ni Messi merecen retirarse del fútbol jugando donde están jugando. Yo creo que deberían estar todavía, por lo menos yo imagino a Cristiano Ronaldo una retirada emotiva jugando en uno de los equipos que ha sido más icónicos para él, sea el Manchester United o el Real Madrid. Lionel Messi igual, uno se lo imagina retirándose. Hubiese sido lindo que se hubiese podido retirar al Barcelona y que haya sido el Barcelona la única camiseta que vistiera. En el caso de Cristiano Ronaldo está solo 24 goles de los 1.000, de llegar a 1.000 goles. Ya de por sí los números de Cristiano Ronaldo como goleador son brutales, 976 goles anotados. De estos goles sí hay registro de todos los goles. Y creo que eso es lo que marca la diferencia con los goles que había marcado Pelé, porque muchos de los goles de Pelé pues no tienen registro de ninguna manera oficial, ni siquiera constan en acta. Y termina siendo siempre una cifra que quizás algunos piensan que se infló y se abultó en algún momento con Pelé. Cristiano Ronaldo, dentro de sus récords, haber sido máximo goleador en tres de las ligas más importantes del mundo, la Liga Española, la Liga Italiana y la Liga Inglesa. Pero es que a eso le podemos sumar también cinco balones de oro, solamente superado por los ocho de Lionel Messi. Le podemos seguir añadiendo único jugador que ha marcado en seis Copas del Mundo consecutivas. En todas esas seis Copas del Mundo que jugó, marcó Cristiano Ronaldo. Tenemos que entenderlo, estamos frente a uno de los más grandes jugadores de todos los tiempos también.
0: Sí, por supuesto. Ahora, lo interesante.

0: Aquí sería ver todo lo que vamos a poder vivir. Imagínate que si sí llegara a los 1000 goles, ¿no? Ese partido va a ser icónico, la prensa mundial va a estar ahí, la gente de España, de Italia, de Francia, de todo el mundo, ¿no? Para ser testigo de una hazaña que, bueno, pues se habla de que la alcanzó o Rey Pelé, ni más ni menos, pero bueno, tampoco hay tantos datos, ¿verdad? De en dónde y cuándo los marcó, y eso, bueno, pues dejaría certeza en el caso de Cristiano, ¿no? De los 1000 goles en su carrera profesional. Ahora, me da tristeza también cómo se va de las Copas del Mundo, ¿no? Porque creo que merecía más. Y aquí hay un punto que no pudimos tocar durante la Copa al Día en el Mundial. Pero yo creo que hubo una gran envidia, a diferencia de lo que pasó con Messi, que todos sus compañeros lo querían ayudar. A mí me decepciona mucho la actitud de varios de los jugadores de la selección de Portugal de no entender que se estaban codeando con una de las grandes estrellas del fútbol mundial y que lejos de ayudarlo, creo que hasta le metieron el pie, ¿no?
1: Hay momentos duros con Cristiano Ronaldo que uno entiende cómo cambió el jugador de una etapa a la otra. A ver, yo me quiero ir a 2022. Recordemos en abril de ese año, Cristiano Ronaldo junto a su pareja Georgina pierden uno de los mellizos en el embarazo de Georgina. Fallece uno de los hijos de Cristiano Ronaldo. Lo cual a cualquier padre, a los que hemos pasado por una situación similar, nos dejó en su momento una profunda depresión. Y Cristiano Ronaldo en aquel momento empezó también a tener problemas con el técnico del Manchester United. En aquel momento se acercaba a la Copa del Mundo, llega a la Copa del Mundo. En la Copa del Mundo le mirabas el rostro a Cristiano Ronaldo y no era el Cristiano Ronaldo de otros días. Era un Cristiano Ronaldo con una rabia, con un deseo de superar el mal momento que estaba atravesando. Te estoy contando todo esto en el mismo año, en 2022. Cristiano Ronaldo. En el Mundial incluso pierde la titularidad con Portugal. Se despide en aquel partido frente a Marruecos del Mundial de Qatar, entre abucheos de algunos fanáticos, entre lágrimas, entre la vergonzosa forma en que fue tratado por muchos periodistas en los análisis, donde lo trataban como un exjugador. Y Cristiano Ronaldo, creo que cansado de tanto. Pero por esa capacidad que siempre tuvo el portugués de reinventarse, de seguir luchando, se fue al fútbol de Arabia Saudita, se reinventó, llegó Roberto Martínez a la selección de Portugal, volvió a ser protagonista con Portugal, fue goleador de Portugal en la eliminatoria, en la última. Y al final, Cristiano Ronaldo creo que nos da a todos una lección. Cristiano Ronaldo creo que fue la primera gran víctima, casi que en un circo romano, de aquella lucha ridícula. ¿Qué hubo? Real Madrid-Barcelona, Mourinho, Guardiola y Cristiano Ronaldo frente a Lionel Messi. Y fue Cristiano al que se le vilipendió, el que muchos celebraban ver su fracaso, incluso en el mismo año que había perdido un hijo, el Cristiano Ronaldo, que cuando tuvo que ir al hospital a ver a su esposa, pues cuando regresó a su equipo, su entrenador ya no lo quería. O sea, cosas que para cualquier ser humano, vivirlas tan cerca, tan una tras otra. No debieron ser nada fácil. Y Cristiano, sin embargo, se pudo imponer. Y creo que Cristiano nos termina dando a todos una lección de cómo luchar ante la adversidad.
0: Ahora, la gran pregunta, Richard, es qué viene para Cristiano después de colgar los botines. No va a ser fácil. Han sido 25 años de entrega, de sacrificio, de dietas, de preparación, de descanso. Dicen que va a impulsar la carrera de su hijo, ¿no? A lo mejor porque me encantaría que fuera técnico. No le veo el perfil. Me gustaría que fuese directivo. No sé si tenga el perfil, pero por lo que nos ha dado a entender, va a impulsar la carrera de su hijo, que eso también va a ser maravilloso, ¿no? O sea, será quién mejor que Cristiano, ¿no? Para poder entrenar y guiar a su hijo por el camino al éxito.
1: Tenemos que darle las gracias a Cristiano Ronaldo. Si esta va a ser su última temporada, pues gracias por tanto fútbol. Nosotros continuamos aquí en La Copa al Día, el podcast de Unánimo Deportes.
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3: ¿Sabía usted que el campeón de pesos completos Joe Louis es quien más defensas de título de todos los tiempos tiene en su división? Tuvo 25 peleas por el título en las que defendió su cinturón contra 21 peleadores diferentes. Reinó la división de pesos pesados durante 11 años. ¿Sabía usted que las Chivas Rayadas de Guadalajara deben su nombre a un periodista llamado Reinaldo Marín del Campo, conocido como El Anotador, quien no ocultaba su amor por el Atlas y para burlarse, en un partido el 30 de septiembre de 1948, los llamó Chivas Locas porque se movían sin parar por todo el campo? Y en el titular de un periódico en Guadalajara al día siguiente escribió: jugaron a las carreras y ganaron nuestras Chivas Rayadas. Sorprendentemente, el mote fue bien recibido por los aficionados del Guadalajara y lo adoptaron como suyo desde entonces.
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1: Subió el telón Beto del fútbol inglés y se hace como es costumbre con la Community Shield, el título que estaba en juego. Se enfrentaban el Arsenal, el actual campeón de la Premier League, frente al Manchester City sin Pep Guardiola, sin Rodri. Un Manchester City ahora dirigido por Enzo Maresca y quizá con la carga moral de parecerse un poco a lo que era capaz de hacer Guardiola con este equipo. Al final el resultado es escandaloso. No pensábamos que lo iba a ganar con tanta facilidad, con tanta pegada y con un marcador tan grande. 3-0 le han metido los Gunners a los Citizens. ¿Te esperabas una caída tan grande en el Manchester City después de la salida de Guardiola?
2: Y pudieron ser 5, Richard. O sea, pudo haber sido todavía más escandalosa esta victoria del conjunto del Arsenal. Pues no te imagino. O sea, es evidente que cuando se va Pep Guardiola, las cosas van a cambiar. Y nadie va a ser igual que Pep, ¿no? Que nos ha demostrado la calidad de entrenador que es. Entonces, sí me esperaba un cambio, pero no tan fuerte, ¿no? O sea, le pasó por encima el Arsenal al Manchester City. Va a ser una temporada larga. Ahí apareció Haaland, pero sí todavía hay dudas, ¿no? Donnarumma. ¿Qué onda con Donnarumma, no? No ha sido el portero después de que hace unos 5 años estaba en las grandes marquesinas. Hoy se ve diferente. Y este equipo de Mikel Arteta se ha convertido en una maquinita de jugar al fútbol. Digo, estuvo en la final de la Champions. Y ahora, bueno, pues va otra vez por la Premier, ¿no? En el cambio del City, la salida de Rodri, todas esas cosas le van a afectar un montón al equipo Citizen, ¿no?
1: Si nos ponemos del lado del trabajo de Mikel Arteta en algún momento nos mostró un fútbol, a ver, muy vistoso, pero digamos que el éxito no le llega cuando el fútbol es vistoso, le llega cuando empieza a ser más calculador, a saber guardar más los partidos, a entender cuándo hay que retroceder líneas, cuándo hay que compartir la pelota un poco con el rival y saber defenderse. Y creo que terminó de graduarse de manejar esos momentos, Mikel Arteta. Por eso creo que ganan la temporada de la Premier, por fin, la campaña pasada. Por eso llegan a la final de la Champions. Hoy arrancan con buen pie, tras ganarle en el fin de semana al Manchester City. Un partido que, sin embargo, en posesión estuvo parejo. En tiros a puerta, creo que incluso también por allí pudo haber tenido oportunidades el Manchester City. Pero lo que te decía, el equipo de Arteta aprendió, o él aprendió a dirigir a sus equipos a que sean equipos con pegada, con paciencia, saber cuándo retroceder, cuándo defender, cuándo presionar la salida del rival. Y eso pareciera dar un buen augurio. No sé si tú ves al Arsenal como que pueda ser, a ver, por lo que viene mostrando en las últimas temporadas, fijo tiene que ser uno de los grandes candidatos. Ahora, no sé si te alcanza como para decir es el gran candidato para la Premier otra vez.
2: Yo creo que sí. Yo creo que sí va a ser uno de los contendientes al título. No veo a otro equipo que esté jugando mejor. Digo, estamos de regreso de vacaciones, está empezando la temporada, pero así, a quemarropa, parece que es el número uno. No hay nadie más que pueda. Es un equipo muy sólido, maneja excelente las jugadas a balón parado, te presiona. O sea, por eso te decía, es una maquinita de jugar al fútbol después de mucho tiempo. Este ha sido un proceso largo. Aparte tiene mucha velocidad por las bandas, se fortaleció en el medio campo. Entonces, si ya fue exitoso el torneo pasado y le alcanzó para pelear por el título de la Champions y ser el campeón de la Premier, algo tiene este equipo. Pero ¿cuántos años lleva en este proyecto Mikel Arteta? O sea, ha sido trabajar y hasta hoy está empezando a cosechar las mieles de este esfuerzo, ¿no? Se decía que era un equipo timorato, pecho frío. ¿Cuántas veces se quedó a la orillita, ¿no?, de conseguir buenos resultados? Y hoy ya las cosas están funcionando. Por eso creo que sí es el candidato para ganar la Premier. Y creo que lo vamos a ver otra vez entre los mejores equipos de la Champions.
1: Sí, ya hace 2 temporadas en Champions, con aquel partido de los 2 golazos de Declan Rice sobre el Real Madrid, uno entendió que Arsenal volvía a ser un equipo protagonista en Europa y después al año siguiente van a la final y la pierden contra el Paris Saint-Germain. Hoy es un equipo que tiene, a ver, cuando tú ves la forma en que lo ha construido Arteta, ves desde el arco lo que es capaz de hacer hoy alguien como Raya, que para mí es un arquerazo.
2: Sí.
1: Me cuesta entender que Raya no sea el titular de la selección española por encima de Unai Simón, pero bueno, son decisiones que toma De La Fuente y le salieron bien porque salieron campeones del mundo. Después ves A Cristian Mosquera, el español de padres colombianos, jugando en la pareja de centrales junto a Gabriel. Ves a Calafiori en el nivel en el que anda Calafiori. White por derecha. Guimarães en la mitad de la cancha junto a Lewis Kelly. Odegaard haciendo muy buen fútbol el noruego. Después por delante tiene jugadores como Madueke, como Kai Havertz, que marcó también contra el City. Todavía tienes a Bukayo Saka, tienes a Solis. A ver, yo creo que Arsenal le sobra un equipazo. Todavía en el banco de suplentes tenía jugadores como Piero Hincapié, como Declan Rice, como Martín Zubimendi, que en cualquier momento, pues tú dices, son más titulares que los que estaban en el partido de la Community Shield. Creo que tiene, hoy se puede dar el lujo, Arteta, de decir, Beto, es un equipo con mucha profundidad.
2: Y lo que les falta, Richard, porque aquí sí puede llegar Julián Álvarez, ¿eh? Aquí puede llegar Julián Álvarez aquí para sí redondear este equipo. Y aparte, Saliba está lesionado, el central titular. Entonces, este equipo es fuerte. Pero yo por eso quiero remarcar ese reconocimiento a Mikel Arteta. ¿Cuántas veces fue cuestionado? ¿Cuántas veces fue señalado? ¿Cuántas veces se quedó a la orilla? Y él siguió. Es el discípulo más avanzado de Pep Guardiola. Eso tampoco lo podemos olvidar. Entonces, creo que un gran mérito de lo que está pasando con el Arsenal es que la directiva creyó en él y él no bajó los brazos y hoy está cosechando. No sé si le alcance para ser un equipo de época, pero parece que tiene los ingredientes, ¿no? Y si llega Julián, imagínate.
1: Uf, si llega Julián ya da otro cambio. A mí tiene algo Arteta que no se lo vemos a Guardiola. Y es lo que te marcaba al comienzo. Arteta, cuando tiene que hacer el equipo defensivo rocoso, lo hace. Guardiola no renuncia a su forma de jugar al fútbol. Pero lo que ha hecho este Arsenal, o lo que ha aprendido, o lo que ha añadido a su repertorio Arteta, creo que le pone un grado más a lo que podíamos esperar de este equipo. Cuando miramos la acera de enfrente, a ver, Manchester City, no es que lo vamos a poner desahuciado porque se fue Guardiola. Al final los técnicos, los jugadores pasan y los equipos tienen que seguir y para ello tienes que invertir y tienes que hacer que el equipo siga siendo sólido. ¿Cuál es la principal obligación en esta temporada, la primera que va a tener Enzo Maresca con el Manchester City? ¿Cuál debe ser el techo? ¿Dónde hay que colocar el listón? ¿Qué es lo que hay que exigirle a Enzo Maresca?
2: Pues que este equipo se mantenga por lo menos entre los mejores cinco, ¿no? Tiene que encontrar primero un estilo de juego. Eso me queda muy claro. Porque nadie va a ser igual que Pep Guardiola. Ni siquiera Mikel Arteta es igual a Pep Guardiola, que es su discípulo más avanzado. Entonces, Maresca tiene que encontrar un estilo de juego que sea bien recibido por el plantel, que le guste a la gente, porque muchos años estuvieron en el lado oscuro de la ecuación, pero ya se acostumbraron a paladear los triunfos, a ganar la liga, a pelear en Champions, inclusive a ganarla. Entonces, híjole, qué paquete, ¿no? O sea, llegar después de Pep Guardiola, híjole. Tienen que encontrar el hombre que va a manejar el medio campo. ¿Quién va a ser ese 10? ¿Quién va a ser el medio centro de este equipo? Esa es otra de las grandes preguntas, porque Elliot Anderson es como más defensivo, ¿no? Entonces necesitan que alguien aparezca en esa posición. Haaland no puede bajar los brazos. Hay mucho trabajo por hacer. Yo no creo que pronto vayan a encontrar el éxito que habían cosechado. No sé cómo está. ¿La gente se sentirá abandonada por la salida de Pep Guardiola?
1: Es que, a ver, yo entiendo que con Guardiola el fanático citizen se acostumbró a un paladar diferente de fútbol. Hoy uno puede pensar, bueno, Enzo Maresca, la obligación que tiene es que el equipo tenga un fútbol reconocible, que el equipo juegue de una manera, si se quiere, agradable. Porque es verdad, quedó muy marcada la forma, el estilo de Guardiola en el fanático. Y más allá de los títulos, uno entiende que con esta plantilla algún título puede que caiga. Y esperemos ver cuánto va a demorar Enzo Maresca en poder completarlo. Así, nosotros vamos llegando al final de nuestro programa por el día de hoy. Como siempre, agradeciéndoles a ustedes por acompañarnos, por preferirnos, por ser parte de la comunidad y por hacernos crecer. Y eso también lo hacen ustedes descargando la app de iHeart y acompañándonos como a todos los programas de Unánimo Deportes a través de iHeart. A nombre del equipo técnico de producción de mi compañero Beto Pérez Landa y de quien les habla Richard Méndez, gracias. Hasta la próxima.
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0: Unánimo Deportes presenta. ¿Sabía usted que el dos veces campeón de peso pesado George Foreman se estima que a lo largo de todos sus años ha ganado mucho más dinero con las parrillas para asar? Se dice que son millones de dólares los ganados con las George Foreman Grill que con el propio boxeo. ¿Sabía usted que en el año 1902 el primer latino en ingresar a las grandes ligas no fue ni cubano, ni puertorriqueño, ni dominicano, ni venezolano? Fue el colombiano Luis Carlos Castro, nacido en Medellín, jugó para los Atléticos de Filadelfia hace 121 años. ¿Sabía usted que Alemania es el único país que ha jugado más de 100 partidos en mundiales debido a la cantidad de veces que ha llegado a finales y semifinales? Y según sondeos, la segunda mayor afición del fútbol argentino está en China, pues cerca de 40 millones siguen la Liga Argentina y más de 7 millones ven los clásicos del Boca Juniors contra el River Plate. 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
1: Hola, qué gusto que nos acompañen una vez más. Esto es La Copa al Día, un podcast de Unánimo Deportes que usted disfruta en cualquiera de las plataformas que hay disponibles. Pero nosotros desde acá siempre le decimos la ideal, la que usted tiene siempre que descargar, que tener en su dispositivo móvil, es precisamente la app de iHeart. Así nos llevan a todas partes, nos ayudan a seguir creciendo esta comunidad y nos siguen siempre. Hoy tenemos un programa lindo que vamos a empezar a debatir dentro de algunos instantes junto a Beto Pérez Landa, quien les habla Richard Méndez. Obviamente hay que hablar de lo que se está convirtiendo en un tsunami que pudiera llegar a ser de proporciones apocalípticas con el fútbol. Y aquella información que ha surgido en la cual Gianni Infantino estaría tratando de crear una empresa para vender parte de los derechos de la Copa del Mundo a empresas privadas. Y ya se le ha puesto de frente Ceferin y toda la UEFA, lo cual estaría amenazándose de cara a un posible boicot en cuanto a las Copas del Mundo. Por otro lado, viene hoy de visita Rafa Torres. Sí, lo vamos a tener para que nos dé esos datos ganadores, para hacer el dinerito extra del fin de semana con las jugadas inteligentes, con todo lo que se nos pueda presentar, para poder aprovechar también un poquitito de los resultados del fútbol. Y buscando resultados, precisamente Italia ya tiene nuevo seleccionador nacional. Y se trata precisamente de Roberto Mancini, además en un modelo donde han incorporado la figura de alguien como Claudio Ranieri para hacer el enlace de lo que había sido en su momento Paolo Maldini, quien renunció después del veto que hubo para Andrea Pirlo. Eso lo vamos a debatir ya mismo junto a mi hermano del alma, Beto Pérez Landa. Qué gusto tenerte nuevamente en el programa. ¿Cómo te va?
2: Sorprendido, Richard. No deja de sorprenderme la voracidad que tiene Gianni Infantino. Él llegó prometiendo que iba a limpiar la FIFA y que iba a trabajar por bien del fútbol. Yo pensé que lo de Avalanche era increíble, lo de Blatter insuperable, pero el señor Infantino quiere garantizar el futuro y quedarse con la gallina de los huevos de oro para siempre, porque por lo que entiendo, está pensando más allá del 2031 que, bueno, en caso de que termine su gestión como presidente, pues lo que vendría después, ¿no? Para convertirse en el CEO de esta FIFA Enterprise o no sé cuál es el nombre de este proyecto que tiene para vender un porcentaje de la Copa del Mundo, pero dejar en manos de empresarios que están muy ligados con Estados Unidos y que están muy cercanos a su amistad con Donald Trump, con la familia de Donald Trump, para hacer que el fútbol sea un negocio. A mí me parece que tanto el señor Infantino como el presidente de Estados Unidos se han dado cuenta que el fútbol es un negociazo y quieren una tajada enorme de un pastel para seguir haciendo y haciendo y haciendo dinero. Yo creo que esto es peligroso, Richard. O sea, el hecho de que esta amistad en la que inclusive el presidente de Estados Unidos le quitó una tarjeta roja o un partido de suspensión a un jugador, bueno, pensábamos que esto podía acabar con la gestión de Gianni Infantino como presidente de la FIFA, y no, nos damos cuenta que hay algo más y que es una voracidad tremenda la que tiene el suizo.
1: Es tremendo y pareciera no tener límites lo que ocurre con Gianni Infantino. Ayer me decía un muy buen amigo, cuando empezó a crecer toda esta información, me decía, yo jamás imaginé que iba a extrañar a Joseph Blatter. Y resulta que ahora lo estoy extrañando. Bueno, cosas de la vida, ¿no?, que nos entrega. Para ser precisos con todo esto, ¿no?, no hay todavía una lista confirmada, pero se relaciona este proyecto de venta de derechos de Copa del Mundo a ese grupo de inversionistas. Se habla de un porcentaje bastante alto, me parece a mí. Y mencionaban entre los posibles compradores los que serían recomendados por JP Morgan. JP Morgan es, como todos lo saben, una firma financiera que estaría prestando asesoría para buscar potenciales inversionistas a este proyecto de Gianni Infantino. Dentro de esos potenciales inversionistas, no es nada oficial, hay una empresa inmobiliaria que pertenece al hermano del yerno del presidente de los Estados Unidos, al hermano del yerno de Donald Trump, lo cual obviamente empieza a oler mal. Es una de las tantas cosas que empiezan a oler mal. Si bien, por un lado, uno puede pensar, bueno, JP Morgan fue una empresa a la cual el presidente de Estados Unidos demandó en su momento porque JP Morgan le cerró cuentas. También es cierto que si dentro de todo esto se da esa idea, pues el presidente actual de los Estados Unidos tendría a alguien, por lo menos al hermano de un familiar suyo, beneficiándose de esto. Quizá lo más delicado de todo esto, querido Beto, es, por un lado, lo que mencionabas, la voracidad de Gianni Infantino, porque llegó después de la salida de Joseph Blatter como el que iba a acabar con la corrupción. No tenemos pruebas que exista corrupción en FIFA, pero sí tenemos pruebas de que muchas cosas se están haciendo mal y que en este momento, además, la reacción que tuvo la UEFA de parte de todas las asociaciones europeas fue directamente ponerse enfrente a Gianni Infantino y decir, no, no lo vamos a
2: No.
1: aceptar, no vamos a reunir. Y está la amenaza latente del boicot, que significaría que UEFA no participe en eliminatorias de la Copa del Mundo y por ende no participaría en un Mundial. Lo cual hoy uno piensa, necesita más la FIFA de UEFA que UEFA de la FIFA. Porque definitivamente de todas las federaciones, de todas las confederaciones, es la más poderosa. Y es la única que hasta ahora se le ha plantado enfrente a Gianni Infantino. Ya vamos a estar hablando de lo que vienen haciendo las otras, que entre guabinosos y boquitas calladas, Beto, pues no quieren salir tan retratados contra Gianni Infantino.
2: Exacto, es lo que te iba a decir. Ya se manifestó, además de la UEFA, el fútbol asiático, la AFC también ya dijo que no está de acuerdo, que no les explicaron, que no se tomaron la molestia de decirles cómo venía la mano y que enterarse a través de los medios de comunicación del proyecto los decepciona profundamente. Además, CONCACAF también ya dijo que no está de acuerdo, está empatando ideas con estas tres federaciones, tanto la europea como la asiática, y dice que tampoco los tomaron en cuenta, que están sorprendidos. Y aquí hay un punto muy especial, ¿eh? Acuérdate que Montagliani forma parte también del comité de FIFA. O sea, Montagliani, este canadiense que está al frente de la CONCACAF, se está poniendo, pues, de alguna manera en contra de lo que representa esta idea de Gianni Infantino. A mí lo que me sorprende es lo que tú mencionabas. ¿Y Conmebol? Alejandro Domínguez y la Conmebol no se van a pronunciar en contra de este proyecto, o hay favores pendientes que no les permiten levantar una opinión en medio de toda esta información que nos tiene pues preocupados por el bien del fútbol mundial.
1: Fíjate, vamos a hacer como diría Jack el Destripador, ¿no? Vamos por partes, ¿no? Y la primera parte, bueno, vamos a ir a la tajada de CONCACAF, que sí emitió una declaración, más que un comunicado, es una declaración. Yo hace algún rato la calificaba de guabinosa. En mi pueblo, guabinoso es decir sí, pero no. Aquella persona que dice sí, pero no define. Que no, es, no, no se alinea de un lado ni del otro, sino siempre está como en el medio. Eso es lo que entiendo yo de la declaración de CONCACAF, que dice. Sobre la propuesta de FIFA Forward Enterprise, que sería el nombre de esta compañía que habría que fundar, CONCACAF solo tuvo conocimiento de este asunto a través de informes de los medios y posteriormente mediante un comunicado de prensa. Estamos profundamente preocupados por la falta al debido proceso. Compartimos la decepción de muchos de nuestra región y en el deporte de que en este nivel de detalle haya sido diseñado y compartido públicamente antes que haya sido producido cualquier discusión con los organismos de gobiernos relevantes y las partes interesadas. Como líderes del fútbol, somos los custodios del deporte. Colectivamente, la FIFA, las confederaciones y cada asociación miembro tienen la responsabilidad de actuar siempre en el mejor interés del deporte. Cada decisión que tomamos debe estar guiada de una buena gobernanza, procesos sólidos y una administración a largo plazo. Este es el marco dentro del cual opera CONCACAF. Confiamos en que todos dentro de la familia de la FIFA actuarán de la misma manera. O sea, me estás diciendo nada. La verdad, ese es el comunicado de CONCACAF. No me dice, no estamos de acuerdo directamente, no le ponen un freno a FIFA. Simplemente dicen, no nos enteramos y no se ha hecho el debido proceso para hablarlo, pero confiamos en que se va a hacer bien. Guabinoso, lo de CONCACAF. Mencionabas a CONMEBOL. CONMEBOL no ha dicho ni siquiera esta boca es mía. Piquito cerrado en CONMEBOL. Piquito cerrado en CONMEBOL. Ni siquiera una declaración guabinosa como esta. Lo cual hace pensar, Beto, a mí por lo menos, que soy bastante mal pensado con estas cosas, que probablemente muchos se están seduciendo con la idea de la repartición de dinero que pueda haber. Muchos se están
2: Eso
1: dejando
2: sí.
1: seducir y probablemente esta idea de Gianni Infantino, más allá que no tenga el consenso en Europa, puede que lo tenga de las 10 confederaciones de CONMEBOL y de las confederaciones miembro de CONCACAF, lo cual pudiera darle un músculo importante para tratar de nivelar fuerzas con Asia y con África para ver si puedes derrotar a la pretensión de UEFA de parar esto.
2: Sí, hay que ver qué va a pasar con este. Digo, tampoco es que sea un bloque tan grande, pero Oceanía también tiene voz y voto, ¿no? En todo lo que puede pasar. África también sería un bloque importante, pero ese punto que mencionas le puede resultar atractivo a CONCACAF. A ver, unas selecciones o unas federaciones, más bien dicho, de CONCACAF, que reciben alrededor de 9 millones de dólares de parte de FIFA, ahora recibirían 20. Y Gianni Infantino ya mandó un comunicado, ya se expresó y dijo, a ver, mientras todos están criticando y cuestionando, o algunos están en contra de este proyecto, nosotros estamos disfrutando el fútbol y vimos la fiesta y vimos el FanFest y todo lo que representa. Y como que advierte que el que no se sume a este proyecto no va a recibir el beneficio económico en un incremento importante. Entonces, o sea, el mandar un mensaje como el que manda CONCACAF me preocupa, porque quiere decir que igual y tiene algo que mencionar, pero la realidad es que no garantiza que no vaya a formar parte de este bloque. Ahora, Infantino puso un ultimátum de 60 días a la UEFA, ¿no? Para manifestar qué va a ocurrir. Vamos a ver si esto procede, porque si alguien le puede toser a la FIFA, es la UEFA, diciendo que sus equipos no van a participar. O sea, ¿qué va a ocurrir con la próxima Copa del Mundo? ¿No van a participar los equipos europeos, que son tres, para ser sede?
1: En mi pueblo dicen, piensa mal y acertarás. Piensa mal y acertarás. Y, a ver, las elecciones o la reelección a la cual se piensa presentar Gianni Infantino es el 27 de marzo. Después de la Copa del Mundo, venimos escuchando con insistencia, y desde antes del Mundial, la Copa del Mundo de 64 selecciones, lo cual llevaría a CONMEBOL a no tener eliminatoria. Es decir, en CONMEBOL todos van, no pasa nada. Ahí tienes ya 10 votos duros de CONMEBOL. Y digo duros porque tienen incidencia en otras federaciones. El voto de Brasil, de Argentina, son votos que tienen mucho peso a nivel político. Para esas elecciones de marzo, obviamente, hay una presión de parte de Gianni Infantino. La presión está en, bueno, si aprueban la creación de esta empresa y que vendamos estos dividendos a empresas privadas, ya se estarían recibiendo cuatro veces lo que hoy reciben las federaciones. Cuatro veces lo que hoy reciben. Entonces, a federaciones pequeñas o confederaciones chicas, digo chicas a nivel de peso político, les vendría muy bien. Hablemos de, no sé, de la Federación de Fútbol, podríamos pensar de Belice, de Curazao. No hablemos las de CONMEBOL, que la mayoría son chicas económicamente. Bolivia, Venezuela, Perú, Chile. Estarían encantados con ese dinero. Uruguay, Paraguay. Todo esto deja pensar que la jugada de Gianni Infantino, aunque es arriesgada, está muy bien pensada. Porque estás tratando de convencer económicamente para que te dejen crear algo que para mí es un adefesio. Un adefesio tamaño el de la Superliga. Estás tratando de comprar el voto para marzo con esta decisión política. Y no sé si en esto podemos meter todo lo que ya venía destapando hace algunos días Romain Molina, que fue justamente el que hoy publicó esa carta de Gianni Infantino dando el plazo a las federaciones de aceptar esta propuesta. El periodista francés Romain Molina ya había publicado algunas investigaciones hacia Chiqui Tapia y anunciando que algo fuerte podría venir. Eso también pudiera ser usado para presionar a federaciones como CONMEBOL de respaldar esta idea. No sé, piensa mal y acertarás, dicen en mi pueblo.
2: Sí, sí, sí. No, inclusive hay federaciones europeas que también, imagínate Macedonia, ¿no? ¿Cómo le caería un incremento de tres veces más lo que recibe por parte de FIFA, ¿no? ¿Cuántos países nos encontramos de repente en estos torneos de la Nation League, inclusive en la Euro, que pues obviamente económicamente no son potencia? Grecia, imagínate, por supuesto que se sumaría a este proyecto. Por eso creo que es peligroso que alguien diga, pues esta boca no es mía, o sí, no, o sea, cuando no te defines, puedes a lo mejor estar en contra, pero cuando vas a ver el beneficio económico, o sea, el hecho de manifestar algo no quiere decir que no vas a participar, que no vas a votar. Pero esto me preocupa. Es que si el fútbol queda en manos de esta empresa, porque no hay otra palabra, es una empresa, va a cambiar el fútbol. O sea, ahora que estuve el fin de semana en el Estadio Hidalgo, dije, ay, mira, no hubo pausa de hidratación, qué buena onda. No, o sea, la gente que tiene ahora este sueño de manejar y comercializar el fútbol en las Copas del Mundo, pues va a tratar de seguir haciendo negocio. Y entonces, pues vamos a tener un deporte a la usanza estadounidense, ¿no? O sea, va a ser más cercano a lo que es el fútbol americano, al básquetbol, al béisbol, que a lo que nosotros conocemos como deporte. No sé, a mí me parece que esto es muy arriesgado, Richard. Arriesgado para el fútbol, pero arriesgado para Gianni Infantino, ¿eh? Porque si esto no le funciona, ¿dónde va a acabar el presidente de la FIFA?
1: Esa es otra muy buena pregunta. Y a ver, por ahí uno surge porque a veces las cosas a nivel de información en internet, las cosas quedan allí. Sí. A menos que contrates una compañía para que haga limpieza de nombres, que las hay también, que hagan limpieza de nombres en el internet. A ver, estoy recordando cuando surgió lo de la Superliga y el proyecto de la Superliga de Europa, aquel otro adefesio que nos había presentado en su momento Florentino Pérez, y el cual hoy en día afortunadamente se desbarató, no, pero que también no floreció afortunadamente, pero que es un caso muy parecido a este, tenía por detrás a un gran inversionista. Y resulta que ese gran inversionista se repite dentro de los nombres de empresas con los que se estaría vinculando este caso. Yo antes te mencioné a JP Morgan, ¿no? Bueno, es el mismo banco de inversión estadounidense que estaba detrás del adefesio de la Superliga. Muy atentos con eso. Guárdenlo allí, como dice una amiga mía, Laura de Rosa, en el estacionamiento mental. No se nos olvide porque hay que ir relacionando una cosa con otra. Insistencia en el fútbol, insistencia en entrar en este negocio y entender que puede ir más allá. Todo eso. Lo de la Superliga estamos hablando de 2021, el mismo banco, JP Morgan. Ahora vuelve a sonar, todavía repito, no hay un listado oficial de las empresas a las cuales se les vendería, pero JP Morgan sería el asesor financiero para buscar a los inversionistas en Estados Unidos, en Asia, en África. Es difícil no entender que las cosas traen relación. Es muy difícil no sospechar que algo no claro. Nos han contado bien. Es muy difícil no pensar que el Mundial de 64 selecciones es una forma de no solamente premiar el centenario y darle a Argentina, Uruguay y Paraguay tener un grupo completo, sino es una forma de comprometer el voto de Conmebol para este adefesio. Por eso están callados la boca probablemente. ¿Por qué no imaginar que eso está pasando? ¿Por qué no pensar? ¿Por qué no pensar que eso puede estar sucediendo detrás?
2: No, es lo más seguro. Por eso a mí también me llamaba la atención de que no haya una postura de parte de la Conmebol. Sería el sueño, ¿no? Todos mis equipos participando de una Copa del Mundo. Entonces yo creo que, como tú lo dijiste hace un rato, este proyecto no se les ocurrió ayer. Este proyecto lo vienen planchando desde hace algún tiempo. Ya citabas JP Morgan con interés de meterse en el fútbol en el 2021. Y bueno, pues es que este es un negocio enorme. Acuérdate que hace algunos años, aquí en México, ingresó al fútbol a través de una sociedad con Grupo Pachuca, el hombre más rico de nuestro país, que de alguna manera se ha ido involucrando. ¿Por qué? Porque quiere que alguien le abra la puerta, porque tiene todas las posibilidades de comprar todos los equipos de la Liga MX, don Carlos Slim. Es a lo que me quiero referir, es que JP Morgan está intentando que alguien, o quien esté detrás de JP Morgan, que alguien le abra la puerta para entrar a un negocio que es espectacularmente grande. ¿Cuántas veces escuchaste a Donald Trump previo, antes, durante y después del Mundial decir que estaba impresionado con los números, con la cantidad de venta de boletos, con la posibilidad de hacer una inversión favorable para toda la gente que estuvo involucrada en la Copa del Mundo? Lo dijo en todo momento. Estaba increíblemente contento al momento de bajar a la celebración y saludó a todos los futbolistas y se quedó por sus tomates a la foto con la selección de España, que después los españoles viste que lo borraron, ¿no? Pero él dijo, Infantino lo quería sacar, dijo, no, yo aquí estoy, aquí me quedo, es mi país y voy a salir en la foto con los campeones. Entonces, yo creo que eso es lo peligroso, ¿no? Que alguien le abra la puerta a gente que únicamente está pensando en hacer dinero a través del fútbol. Porque si tú me dices, tienen un proyecto, van a ayudarnos, va a mejorar, ah, bueno. Pero creo que lo único que están buscando es hacer negocio del fútbol.
1: Sí, no, totalmente. A ver, y es bueno marcar aquí una diferencia, ¿no? El culpable de la película no puede ser el banco, no puede ser JP Morgan, el asesor financiero. Ese no es el culpable de la película. Están haciendo lo que creen, lo que cualquier inversionista quiere hacer. Entrar en un lugar donde puedas meter dinero y tener un retorno. Eso está bien porque ese es su negocio, es legal. Lo que está mal es lo que está intentando hacer Infantino de abrir la puerta. Él es el que está obrando mal. El otro va a intentar colarse. Ahora fíjate una cosa, ¿qué tan bien pensado estará esto? Porque tú lo marcabas hace nada, ¿no? A ver, CONCACAF tiene 41 miembros, ¿correcto? Y CONMEBOL son 10, son 51. UEFA tiene 55 miembros. Es decir, que si UEFA pretende llevar la bandera de ser el muro de contención, por ahora son 4 votos a nivel de músculo político dentro de FIFA los que tendría UEFA a su favor. Pero falta África, falta Asia y falta Oceanía. Es mucho más fácil tratar de convencer a 4 o 5 para derrotar al otro políticamente. Porque esto, para probarlo, es mayoría simple, ¿no? 50% más uno, ¿no?
2: Sí, 119, ¿no? Creo que es el número mágico para que pueda tener éxito. Entonces, lo de Infantino.
1: Creo que en este momento, creo que Infantino tiene peligrosamente el respaldo.
2: Sí, sí, sí.
1: Me parece a mí, de CONCACAF, por lo guabinoso del comunicado, yo no puedo creer que CONCACAF está en contra. El comunicado no te dice estamos en contra o rechazamos, no es... A ver... Cuando tú ves algo que te desagrada, cuando tú ves algo que no pinta para ser legal, cuando tú ves algo sospechoso, tú lo rechazas de lleno. CONCACAF no lo ha rechazado.
2: No, no, no.
1: Es la diferencia. Es un saludo a la bandera. Es como decir, yo no estoy de acuerdo que me enteré por esta vía, pero confío en que las autoridades de la FIFA lo van a hacer bien. Eso es lo que está diciendo. Palabras más, palabras menos. CONMEBOL, sí, sí, con su silencio, me hace sacar esa cuenta. Hay 51 votos seguros. Y 51 votos seguros de apoyar la idea de Gianni Infantino. Y hay 55 que están en contra. Ahora, ¿qué hubiese pasado si esto no lo saca a la luz pública un periódico como ocurrió? Porque nos enteramos a través de un periódico que se filtró la información. Pues simplemente esto lo hubiesen votado. Si Infantino hubiese logrado tener la mayoría absoluta, nos la meten sin darnos cuenta. Nos cuela,
2: sí, sí, sí.
1: Una decisión sin darnos cuenta.
2: No, no, no, por supuesto, por supuesto. A mí me preocupa, como tú dices, porque hablando de un beneficio económico, ¿tú crees que a los equipos o a las federaciones africanas no les interesa tener un beneficio económico y más participación de sus equipos en una Copa del Mundo? Oceanía, ¿no crees que quisieran tener un mayor beneficio económico y que sus equipos tuvieran más participación en las Copas del Mundo? Es que todo el bloque europeo es el que puede hacer el contrapeso, pero ni siquiera estoy seguro de que haya solidaridad y unidad en ese. Por eso te decía hace un rato, ¿tú crees que Grecia no quiere asistir a un mundial y tener un beneficio económico? Bosnia, Macedonia, o sea, hay muchos equipos europeos que también pueden ser seducidos, ¿eh, Richard?
1: Mira, estoy repasando los números. Para que tú veas lo que se va a poner interesante ahora en adelante, son esos votos, ¿no? La Confederación Africana es casi del mismo tamaño de UEFA. Son 54 votos. La Confederación Asiática tiene otros 47 votos. Y creo que la más pequeña debe ser Oceanía. Bueno, creo que más pequeña que CONMEBOL no hay, pero la Confederación de Oceanía no debe manejar demasiados votos. Déjame ver cuántos. Confederación.
2: Sí. Es que sí, Oceanía. Es un peligro lo que puede ocurrir.
1: Claro, mira, la Confederación de Oceanía tiene 13 votos más. Entonces, entre África, Asia y Oceanía, tienes más de 100 votos para buscar. Y entonces esto empieza a encabezar la lucha política dentro de FIFA. ¿Qué es lo que yo creo puede detenerlo? Que se supo antes de tiempo. Creo que lo mejor que ha podido pasar para el fútbol, y esto no es por ser... A ver, el que me conoce sabe que yo no soy de los que piense que el fútbol es única y exclusivamente de los pobres. No, no, el fútbol es de todo el mundo, el que es rico como el que es pobre. Yo eso lo tengo claro, pero las cosas hay que hacerlas bien. Hay que hacerlas bien. Y me parece que esto no lo están haciendo bien,
2: Sí,
1: Beto.
2: acaba de manifestarse en ese tenor Alemania, que ya dijo que Alemania estaría con toda la infraestructura para organizar el Mundial en el 34 o en el 38, pero lo único que ponen como objetivo y condición es que el fútbol no sea tan caro como fue en esta Copa del Mundo. Se acaban de manifestar, entonces.
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0: 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Unánimo Deportes presenta. ¿Sabía usted que el puertorriqueño Wilfredo Gómez es el púgil con la racha de nocauts más larga de un campeón mundial? Después de empatar su primera pelea, Wilfredo Gómez noqueó a los siguientes 32 rivales a los que enfrentó. Entre ellos conquistó el título de peso supergallo y noqueó a 13 púgiles en su reinado que duró 4 años. El jugador con más edad en participar en grandes ligas fue Leroy Page, cuando tenía 59 años de edad. Jugó para los Indios de Cleveland. Archie Moore, boxeador estadounidense, no solo fue el rey de los knockouts, fue el campeón mundial de peso semicompleto reinante con más años en todos los tiempos. Hizo 219 peleas, ganando 186. Archie Moore entrenó, entre otros, a Muhammad Ali y George Foreman. Y Leonard Warwick fue el boxeador británico que registró la mayor cantidad de victorias en el peso ligero. Hizo 470 peleas y ganó 340 por knockouts. También tiene la mayor cantidad de derrotas, 127.
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1: Y ya está con nosotros nuestro gurú de Unánimo Bet, el hombre que todo lo sabe, el que nos ayuda a ganar ese dinerito extra, a ver, que siempre nos ayuda a conseguir un poquitito de más. Rafa Torres, ¿cómo estás, Rafa? ¿Cómo te va? Y primero te voy a saludar, pero después le voy a entregar el mando a Beto porque está muy preocupado con la Liga MX. ¿Cómo estás, Rafa?
2: Querido Richard, todo bien, muchas gracias. Saludos a Beto, que ya lo vi por ahí, ansioso de platicar de su querida Liga MX. Y bueno, pues vamos a entrarle después del Mundial. Es la primera vez que volvemos a estar juntos. Regresamos a la normalidad, a la costumbre de la MLS y la Liga MX. Y que la gente no se sienta mal por eso. También se puede hacer mucho dinero. En cualquier liga del mundo se puede hacer mucho dinero.
3: Bueno, pues ni modo. Yo todavía tengo el vacío mundialista, pero efectivamente ya rápido, el día de la final ya teníamos partidos de la Liga MX, entonces imagínate, no hay mucho que esperar. Y quiero empezar por ahí, ya nos vamos a meter a partidos en particular, pero quiero que nos orientes si vale la pena apostar para quién va a ser el campeón ahora que arranca la temporada, quién es el favorito, quién es el que está señalado por las apuestas. Yo sé que tu corazón

0: ahorita para los casinos son las Chivas, en más
1: Mira.
0: 450. Mira nada más. El segundo lugar es Cruz Azul, en más 500. Y luego viene un gap ya muy largo, ¿eh? En tercer lugar, América, que para mí está muy alto, en más 700. En cuarto, Pumas, en más 800, empatado con tu querido Pachuca. Y el Toluca, que es uno de los grandes favoritos, por lo menos ante la opinión pública, está en más 900 hasta quinto lugar o sexto, si tomamos en cuenta que hay dos empates arriba. Y Monterrey en más 900, Tigres en más 1200. Esos son los ocho primeros, Beto.
1: Venga, pues ahí está, con Tigres que se nos está desmantelando, ya no está Guiñac, ya se fue su goleador y ahora también se va Guido Pizarro. Qué difícil, ¿no? Para la gente de Tigres, que también desde que se fue Culebro, parece que el proyecto no es tan firme como lo era antes. Bueno, oye, Rafa, este fin de semana tenemos un partido que llama mucho la atención con el Atlante, que está de regreso. Por increíble que parezca, el Atlante está una vez más en la primera división. Pensé que era un viaje sin retorno, pero ya está de vuelta en el máximo circuito y con la posibilidad otra vez de que su gente en la capital del país se vuelva a juntar. Ya dejaron esa época de Cancún olvidada y regresan ahí al Estadio Azteca junto con América, junto con Cruz Azul. Ya sabes que hay que pagar la deuda del Estadio Azteca y por eso hay tantos equipos ahora, ¿no? Se enfrenta el conjunto de Atlante a Cruz Azul. ¿Qué dicen los números para este partido?
0: Sí, Beto, Atlante, Cruz Azul, Cruz Azul Atlante, no sé si llamarle clásico, pero un derbi capitalino a finales de los 90, o en los 90 hubo duelos muy buenos entre ellos, ahí en el viejo estadio Azulgrana, hubo hasta una liguilla entre Atlante y Cruz Azul, cuando a todo mundo se le olvidó el marcador y nadie atacaba, después el público empezó a gritarle a la gente del Atlante y se dieron cuenta que necesitaban un gol para avanzar. Grandes partidos este Atlante Cruz Azul. En este momento, Atlante para este partido no es favorito, está muy lejos, está en más 900, el empate en más 400 y Cruz Azul lo tenemos en menos 313. Pero vamos, Atlante ha jugado bastante bien, lo ha hecho mucho mejor de lo que sus números lo indican. En la jornada 1 contra el Necaxa empezó ganando y fue el Necaxa hasta el minuto 80 y luego en la compensación que le dio la vuelta, y contra América empezó perdiendo, pero lo empata y estuvo cerca de ganarlo. Por el otro lado, por el lado de Cruz Azul, pues va invicto, apenas van dos partidos, pero va invicto. Ganó el primero en San Luis 3-2 y luego en casa le gana a Puebla 2-1. Encontramos que en todos estos cuatro partidos ambos equipos han anotado, entonces nos gusta mucho para buscarle un momio un poquito más favorable debido al favoritismo que tiene Cruz Azul, que nos vayamos con el ambos anotan y un under de 4,5 goles en más 375 nos pagaría ese parlay. Creo que es un parlay que le buscamos, porque como te digo, el menos 286 de Cruz Azul está muy, muy bajo, pero si juntamos el gana Cruz Azul, ambos equipos marcan, y el under de 4,5 goles, logramos un más 375, que ya se hace muy atractivo. Por ahí también, si queremos buscarle a un anotador, tenemos a Pizzuto del Atlante, que ha hecho dos goles, ha hecho los dos goles del Atlante, que su mayor cualidad no es ser goleador, pero le está yendo muy bien en ese rango ahorita. Entonces, ¿por qué no seguir con esa tendencia? Nos pagaría más 650 un gol de Pizzuto.
1: Venga, pues ahí está el partido allá en la cancha del Estadio Azteca. Ahí tienes sus lugares reservados. Ahora que quieras ver al Atlante, nos avisa Richard y nos vamos los tres ahí juntos.
2: Uy, me
0: ¿Cómo
2: gustaba
0: no?
2: más Cancún,
0: Imagínate.
2: ¿eh? Me gustaba más Cancún por lo de la playa. Eso sí te puedo decir. A ver, déjame enlazar rapidito con el fútbol mexicano, porque, a ver, Rafa, desde hoy, ¿qué tan posible es prever o imaginar quién pueda salir campeón? Por ejemplo, tengo un amigo que es fanático de Chivas a muerte y dice que el equipo de Milito tiene que ganar este año sí o sí. ¿Cómo puedes proyectarte hacia eso? ¿Qué posibilidades habría de que un equipo como Chivas salga campeón, por ejemplo?
0: Mira, Richard, como le decía Beto, Chivas es el primer favorito para salir campeón en más 450. El casino lo está poniendo como el número uno. Entonces, tu amigo puede estar tranquilo por el momento, ¿no? Porque Chivas, pues,
2: Bien.
0: es el favorito. Luego sigue Cruz Azul. Luego América, que insisto, yo América lo veo muy alto en tercer lugar. Apenas van dos jornadas, pero pues no han llegado los refuerzos. No se ve un equipo muy
2: Y eso va a
0: consolidado para
2: cambiar,
0: salir campeón.
2: ¿verdad?
0: Sí,
2: Es,
0: eso va a
2: esos
0: cambiar.
2: movimientos van a cambiar.
0: Sí, van a cambiar, seguramente ahora va a haber una pausa, ¿no? Por la Leagues Cup y
1: Leagues Cup.
0: seguramente ahí.

0: habrá situaciones y va a cambiar. Entonces, es momento para tomar a los favoritos porque están pagando muy bien y hay una forma ahorita de ganar dinero, bueno, no de ganar, pero de poder lograr una apuesta, porque Guadalajara, que es el favorito número uno, paga más 450. Es algo más o menos como lo que hicimos en el Mundial. Entonces, si tomamos a Guadalajara ahorita como gran favorito y escogemos otros tres equipos, cualquiera de los tres que ustedes escojan, jugamos con cuatro equipos a campeón. Lo peor que nos podría pasar, lo peor es que Guadalajara fuera campeón y cobrábamos un momio de más 450 invirtiendo 400 pesos porque serían 100 por equipo. Si vamos bajando, pues San Cruz Azul ya está en más 500, América en más 700, Toluca en más 900 y así sucesivamente. Entonces es el momento ideal para tomar a Guadalajara, ojo, con un momio de más 450, con un dividendo de 100, o sea, pueden ser 10 pesos, 100, 1000, 10 mil, lo que cada quien quiera, y tomar tres equipos más por la misma cantidad. Entonces, si ya te estoy dando yo cuatro opciones para campeón, pues ya las probabilidades de que ganes algo se hacen más
1: Claro.
0: grandes.
1: Datazo,
2: Épale.
1: datazo. Te pregunto sobre la MLS, porque si hay hoy hay un equipo campeón, sí, el Inter Miami, pero ha habido uno que se ha convertido en una piedra en el zapato. Con o sin Messi, ha sido una piedra en el zapato cuando se han enfrentado a Columbus Crew. Hoy en día, obviamente, Lionel Messi, descansando después de lo agotadora que debió ser la Copa del Mundo, juegan el próximo sábado 1 de agosto, en una jornada más de la MLS, fecha 18. ¿Cómo ves a Inter Miami y qué probabilidades hay que Columbus Crew pues vuelva a ser una piedra en el zapato para el equipo de la Florida?
0: Pues mira, Inter Miami, a pesar de como ya nos dijiste, Messi no va a estar, tampoco Rodrigo De Paul, sigue siendo favorito en menos 138, el Columbus Crew hasta más 300 y el empate en más 333. Un dato importante de esta liga, para los que no lo saben, es que la liga durante el Mundial se puso en pausa, pero ya habían habido muchas jornadas. Entonces, si tomamos en cuenta nada más las dos jornadas que se han jugado después del Mundial, Inter Miami ha ganado las dos sin Messi. Le ganó al Chicago Fire 3-2 y le ganó a Montreal 1-0 como visitante. Y del lado de Columbus Crew, perdió el primer partido de este reinicio con el New York City por 2-1 y le ganó a Cincinnati 2-1 en un partido que pudo haber perdido. Entonces, a pesar de la gente que falta para el Inter Miami, están tomando muy bien este reinicio. Se incorporó Casemiro, lo cual les está ayudando. Y a Columbus le está costando un poquito como retomar, ¿no? Entonces yo tomaría el menos 138 del Inter de Miami y que Luis Suárez hace gol. Después de lo que le pasó a Berterame, que gracias a Dios no pasó a mayores, pues Luis Suárez está jugando de 9, está siendo el titular y ya ha anotado en los dos goles. De hecho, contra el Chicago Fire hizo doblete y contra el Montreal hizo un gol. Entonces tomar un gol de Luis Suárez ahorita creo que es una muy buena opción, porque va a ser titular y está jugando gran parte del partido. Entonces, si quiere una sorpresa, entiendo lo que dices del Columbus Crew, pero creo que justo en este partido no sería la opción correcta. Yo iría por la victoria del Inter de Miami y sobre todo por el gol de Luisito Suárez.
1: Vuelve a ser Inter Miami candidato para ganar la liga. Así como hablabas antes, que de pronto hoy en día Chivas de Guadalajara parte como el primer gran favorito a ganar la Liga MX. ¿Es algo similar? ¿Se repite este patrón con el Inter Miami?
0: Sí, pero aquí el gap entre el Inter Miami y el segundo lugar es mucho más grande. Aquí el Inter Miami es favorito en más 275 y luego sigue Vancouver hasta más 700, Nashville en más 700 y el LAFC hasta más 800. Aquí no aplicaría el sistema que estábamos platicando en Liga MX porque la diferencia entre primer lugar y los demás es muy amplia. Inter Miami es súper favorito a ganar la MLS en más 275.
1: Rafa, como siempre, muy agradecidos, más que agradecidos, honrados de tu presencia aquí, además que nos vienes a traer datos para sacar ese dinerito extra. Gracias, como siempre, abrazo grande y esperamos tenerte nuevamente la próxima semana.
0: Claro que sí, Richard, aquí nos veremos la próxima semana y el honor es mío estar con ustedes dos, vamos, no cualquiera se puede dar ese lujo, ¿eh?
1: Nosotros vamos a estar aquí presente en Unánimo Deportes, nuestro podcast que está disponible en todas las plataformas, especialmente recomendada la app de iHeart.
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2: Unánimo Deportes presenta. ¿Sabía usted que uno de los jugadores con más pelotazos recibidos en la década de los años 60 fue Ron Hunt, de los Mets de Nueva York? Fue golpeado 243 veces. ¿Sabía usted que Pelé, con solo 17 años, se convirtió en el jugador más joven en marcar un gol en un mundial? Fue en Suecia, 1958, en partido contra Gales. Mientras que el camerunés Roger Milla es el jugador más longevo, con 42 años, quien anotó un gol contra Rusia en el Mundial de Estados Unidos 1994. ¿Sabe usted qué es el chess boxing? Se trata de una disciplina que, tal como su nombre lo indica, combina boxeo y ajedrez. Así, ambos jugadores deben alternar ambas prácticas del siguiente modo: durante los asaltos pares se enfrentan a puños y durante los impares lo hacen frente a un tablero de ajedrez. El chess boxing nació en el año 2005 y al día de hoy es considerado un deporte, aunque usted no lo crea.
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6: Fue todo un lío lo que se le presentó a la selección italiana, el nombramiento, sin haber sido oficial, pero sí anunciado, de Andrea Pirlo, pues duró tan solo unos días, casi que unas horas. Porque obviamente la relación comercial que tiene Pirlo con una casa de apuestas, pues son conflictos de interés, lo cual llevó también a la renuncia de Paolo Maldini como director ejecutivo de la Federación Italiana de Fútbol. Finalmente, tras pasar Beto por ofrecerle la selección a Guardiola, ofrecérsela a Ancelotti, habérsela dado prácticamente a Andrea Pirlo, se ha quedado ahora con Roberto Mancini. Y la cabeza a nivel de dirección ejecutiva de la selección italiana en Claudio Ranieri. A ver, te pregunto, ¿se mira hacia adelante en Italia o se está revolcando en el pasado? ¿Qué ocurre con Italia?
7: Está para preocuparse. Lo que mencionábamos el otro día, no hay un rumbo definido. Están recurriendo a Mancini, que efectivamente es el técnico que dio el último título, ¿no? En la Euro. Pero la verdad es que él también fue el hombre que perdió con Macedonia en el repechaje para la Copa del Mundo del 22, ¿no? Entonces, no sé, a mí me preocupa mucho, me da tristeza profunda por Paolo Maldini. Paolo Maldini es un gran futbolista, gente de linaje familiar involucrado con el calcio italiano, y que pues se tenga que ir por una mala gestión tan breve. No sé, a mí esto me huele muy mal. Lo que está ocurriendo con Italia me huele muy mal. Y vamos a ver si Mancini, en una segunda etapa, después de no calificar a una Copa del Mundo, va a florecer, ¿no? No sé, la generación de talento y jugadores es muy preocupante, lo hemos dicho. O sea, no solo es el DT, algo está pasando muy mal, pero muy mal en el fútbol italiano, que están en un punto en el que parece que, lejos de tratar de subir, están escarbando hacia abajo.
6: Exactamente, están buscando escarbar hacia abajo. Me encantó esa frase, ¿no? Porque, a ver, lo mejor del futbolista italiano no llega a la Serie A. Hoy en día es muy difícil que llegue. A veces por desilusión, a veces por exceso de competencia, a veces porque es tan abierta la Serie A de Italia al jugador comunitario, que cada vez es menos la posibilidad del futbolista italiano formarse y llegar a completar la pirámide, llegar a la primera división y de allí poder llegar a la selección. Entonces, Italia ha tenido muchos problemas para eso. Alguien me decía, es que hay que ver la cantidad de futbolistas italianos que hay en la Serie B, en la segunda división, que son jugadores que fácilmente pudieran estar en primera categoría. No están, porque obviamente estás compitiendo de una manera desleal desde parte del que tiene el beneficio. Si tú traes un jugador, por decir, argentino, que haya estado en tres Copas Libertadores de América y tiene un gran recorrido, es un gran futbolista, y puede llegar con idéntica condición de un jugador italiano a la Serie A, llegando porque tuvo un abuelo italiano y por allí puedas tener el pasaporte comunitario, pues definitivamente el jugador argentino va a ser el que van a fichar. Y no va a tener esa oportunidad el jugador italiano. Eso está bien dentro del mercado comercial a nivel de liga, pero a nivel de selección le estás privando la oportunidad a alguien de formarse como para poder llegar a la selección, aunque tenga mucha capacidad. Y eso es algo que, sin darse cuenta, Italia terminó minimizando el universo de jugadores que pueda llevar a la Serie A y que pueda llevar, obviamente, a su selección nacional. Otra de las cosas que yo veo, por eso quizá me parece interesante la llegada de Mancini, y no tanto por Mancini, más por Ranieri, es que hoy Italia es una selección que abandonó su identidad de fútbol. Aquel fútbol que le hizo ganar 4 Copas del Mundo, de buen trabajo defensivo, de raspar, de ser selecciones muy calculadoras, de aquellas de imponer la moda del decir se goleó 1-0, porque así eran las selecciones italianas. Hoy en día se abrió al fútbol globalizado y terminó cayendo en la desgracia del fútbol italiano. Esos dos factores que te acabo de marcar, el de la dificultad para el futbolista italiano de competir ante la gran diáspora, que llega con pasaporte comunitario y con idénticas condiciones, pero quizá con más rodaje y más experiencia que no puede sumar el joven italiano. Eso sumado a el cambiar el modelo de juego del futbolista italiano. La llegada de Claudio Ranieri creo que puede ser, Beto, ese eslabón necesario. Italia tiene que mirar un poco hacia su identidad. Aunque Ranieri va a ser director ejecutivo, no va a ser el entrenador. Roberto Mancini entiende bien, creo yo, esa identidad de la que se ha perdido el fútbol italiano, aunque él no sea un gran practicante, ¿no?
7: Sí, claro. A ver, no solamente esta crisis en la que está sumido el fútbol italiano, digo, lo vemos con 3 ausencias de Copas del Mundo, pero hace 16 años no ganaron una Champions. ¿Te acuerdas? El Inter de Mourinho fue el último que ganó una Champions, pero ya son 16 años.
6: Sin jugadores italianos. Porque entonces, el único que entró en aquella final fue Materazzi y vino de cambio después del minuto 90.
7: Sí, yo creo que alguien perdió el rumbo, o todo el fútbol italiano perdió el rumbo, y hoy es preocupante. A mí me parece lo que están tomando como decisiones son patadas de ahogado, ¿no? O sea, hay que ver cómo les está yendo en la Champions. Están sufriendo un montón, ¿no? La mayoría están con puros extranjeros representando el fútbol italiano, por lo que ya mencionabas. Entonces, el futuro está muy preocupante. No sé, a los equipos, o sea, hay que darles una estructura y preocuparse por el futbolista italiano, ¿no?
6: Es hacia donde hay que mirar. Yo a veces pongo ese ejemplo, lo que ocurre en México, con las pocas posibilidades que tiene un futbolista joven en México para llegar a la selección, incluso para llegar a la primera división, porque se amplió el número de extranjeros y cada vez hay menos posibilidades. Eso es una lógica. Si te restan oportunidades, pues no tienes tantas facilidades. En Italia es que ni siquiera eso. En Italia no es que se amplió el número de extranjeros. En Italia es que el no nacido en Italia, siempre y cuando tenga un padre, un abuelo, que haya nacido en España, en Italia, en Portugal, puede aplicar para un pasaporte de la Unión Europea. Y eso, desde el momento de la ley Bosman, cambió completamente el mapa en Europa. Y eso ha hecho que, bueno, sí, se le dé la oportunidad a jugadores que tienen mejor rodaje, probablemente, tal vez hasta con experiencias internacionales, de llegar a un club de la Serie de Italia donde no tienes las mismas oportunidades. Y no digo las mismas oportunidades porque no te has podido desarrollar lo suficiente en la estructura del fútbol italiano. Entonces, Italia necesita una verdadera revolución desde adentro. Creo que esa tiene que ser la meta primero, principalmente de Claudio Ranieri. Yo no sé si Italia le alcance para clasificar al próximo Mundial. Esta vez estuvieron muy cerca, solamente una derrota. Pero igualmente, Italia parece estar lejos. Creo que más que preocuparse de volver de inmediato a una Copa del Mundo, Italia tiene que preocuparse en recuperar todo el terreno que perdió dentro de su propio fútbol, todo lo que cedieron, todo lo que abandonaron al futbolista nacido en Italia. Ese que llega hasta la Serie B y se termina de conformar con llegar ahí porque ya encuentra un techo imposible de romper cuando tienes que competir contra el que viene con muchísima más experiencia, incluso siendo internacionales, y que llegan con un pasaporte comunitario debajo del brazo. Entonces, es muy difícil. Yo creo que hay cosas que en Italia hay que buscar darle la vuelta y propiciar primero que el futbolista italiano llegue a la primera división. Primero que llegue a la primera división. Y después creo que es claro, hay que tratar de volver en parte a las raíces. No digo al 100%, pero en parte a tu identidad. Porque Italia, Beto, perdió identidad.
7: Por supuesto. O sea, ellos quieren jugar como España cuando tienen un estilo muy definido, una manera, una forma de vida. O sea, el catenaccio es una idea muy firme de cómo se juega el fútbol y de repente quisieron empezar a tocar, no sé, o sea, ¿qué más necesita Italia para tocar fondo? Eso es lo que me preocupa. O sea, han tomado todas las malas decisiones, han castigado a su futbolista para que juegue en su liga por lo que tú ya mencionabas. Entonces, pues yo no me explico qué más necesito. O sea, no ir a 3 Copas del Mundo. Imagínate la pérdida económica, la generación de futbolistas que también se perdió por no asistir a una Copa del Mundo. Es preocupante, es preocupante. Creo que no hay rumbo todavía y Ranieri tiene un paquete enorme. Puede ser el que le ponga el último clavo al ataúd o el que resucite al fútbol porque está muerto.
6: Y tiene que buscar revivir y no se sabe desde dónde lo va a hacer.
2: Unánimo Deportes presenta. ¿Sabía usted que el primer trofeo que tuvo la Copa del Mundo tenía como nombre Jules Rimet? La regla principal era que la selección que lograra ganarla 3 veces tenía la oportunidad de llevársela a su país. Esto lo logró Brasil cuando ganó en México 1970. Pero en 1983 se robaron el trofeo y tal parece que lo fundieron porque nunca se encontró por más recompensas que se ofrecieron. ¿Sabía usted que al menos 600 boxeadores han fallecido a causa de golpes durante una pelea? Por eso el boxeo es considerado un deporte muy peligroso. Se dice que Mike Tyson peleó por primera vez luego de que un sujeto desconocido matara a su mascota. Así lo dijo el mismo Mike Tyson. El mexicano Pepino Cuevas es considerado el más joven de los campeones mundiales. Con solo 18 años se le consideró como la mejor izquierda del mundo, gracias a su fama de rompehuesos con su poderosa y potente izquierda. 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
1: Comenzamos semana y este es Al Tiro Libre, un podcast de Unánimo Deportes. Muchas cosas han sucedido en el fin de semana y con proyección a lo que viene. Se sigue desarrollando la MLS, se sigue desarrollando la Liga MX. Ya se hizo o se tuvo que o se jugó la parte que correspondía de la League Cup y quedaron establecidos los enfrentamientos. Aparte de ello, en esos enfrentamientos, las localías van a ser en territorios, se los dijimos aquí, en territorios neutrales. El único que va a jugar en casa va a ser Chicago, los demás son territorios neutrales, aunque en territorio de Estados Unidos, aunque América va a jugar en Los Ángeles, que es como jugar en casa. Pero bueno, de eso no se trata. Hoy nos vamos a enfocar en tres temas y vamos a empezar internacionalmente dándole una mirada al Barcelona, la llegada de Rodri, la llegada de Joao Cancelo, el ensamblaje que va teniendo el equipo. Y hace minutos se abre una esclusa nueva en Barcelona. Parece que vuelve Rashford. Sí, no estamos haciéndole una broma. Parece que lo de Rashford vuelve a ponerse sobre el papel, sobre la mesa, por lo que se enreda lo de Julián Álvarez en un negocio que también es medio curioso y que vale la pena que lo pongamos en perspectiva. Vamos a dar una miradita muy detenida al Barcelona, que también en las últimas 10 temporadas, dicen los que entregan numeritos, es el equipo que más ha gastado en fichajes, de las últimas 10 temporadas en el acumulado total. Vamos a meternos con los negocios en México porque la Hormiga González empezó a llamar la atención del fútbol europeo y el Olympiacos, equipo griego, se ha fijado en él, lo quiere y está haciendo ya ofrecimientos. El Club Chivas pide más. Parece que hay una cláusula tope, de eso vamos a hablar, de si lo paga o no lo paga el cuadro griego para que la Hormiga González sea matriculado en territorio helénico. En territorio, bueno, en estos días está de moda la Odisea, para allá iríamos a mirar la Odisea de la Hormiga González en el fútbol europeo. Y vamos a cerrar con un América que está gustando y está ganando y está logrando buenos resultados. Y algo muy curioso que pensamos, y tengo que confesarlo, que no iba a caminar con grandes nombres el América, o que sin grandes nombres no iba a caminar mucho el América. Ya ha usado puros chiquitos, puros niños, jugadores de la cantera, jugadores que él lo entiende que pueden funcionar y los ha puesto a funcionar. A mí me está gustando este América. Ahora le vamos a preguntar más adelante a Eli Patiño si ella tiene el mismo gusto futbolístico o ve diferencias en el tema. Con este menú o con este índice les estamos diciendo bienvenidos al Tiro Libre, el podcast de Unánimo Deportes. Eli, comencemos con el Barcelona. Rodri, Cancelo, se pone en el mapa nuevamente Rashford, ya se fue definitivamente Ferran. Y lo de Ferran, después más adelante te pido que hablemos un poquito más largo, porque creo que se es injusto con Ferran cuando uno revisa lo que es la realidad y los números de Ferran. Le dicen paquete en Barcelona. A ver, un paquete no gana lo que ha ganado Ferran. Pero bueno, ¿cómo estás, Eli? Muchos numeritos alrededor del Barça, ¿no?
2: ¿Cómo está, Ricardo? Pues es que seguimos con el mercado de fichajes y este Barcelona. Me quedé impactada por lo de Rashford. Ojalá ahorita puedas ampliar un poquito más el tema, porque de pronto me quedo pensando, ¿dónde los va a acomodar Hansi Flick, no? Va a haber un falso 9 seguro y ahí pues tendrá que hacer sus maniobras para que este equipo se engrane, pero bueno, vimos un partido amistoso donde parece que este Barça va a andar muy bien. Y esa pieza que va a llegar y que hemos hablado en las últimas, ya son semanas, de Rodri, ¿no? Este futbolista que va a llegar simplemente a mejorar lo que ya es bueno en el Barcelona. Hace mejor a sus centrales porque le da tranquilidad. Seguramente Cubarsí, después lo que vivió con selección, se va a sentir mucho más tranquilo. Va a ser mejor a Pedri, mejor rodeado va a estar Pedri. Ahora mismo Dani Olmo, que tuvo una gran Copa del Mundo, da liderazgo, da experiencia. Algunos hablan del tema de lesiones de Rodri, pero un futbolista de 31 años creo que todavía tiene una cantidad importante de partidos a muy buen nivel que te pueda llegar a dar. Y sí es un futbolista que te acerca más, no solamente a ganar la Liga, creo que el Barça hoy para mí parte como favorito. a ganar la Champions. Todavía en la Champions, para mí hay un favorito, que es el PSG, y además tiene a Luis Enrique, pero creo que el Barça, con ese salto de calidad, con Rodri, puede acercarse. Claro, después hablaremos de todo lo que va conformando este conjunto de futbolistas, pero Ricardo, el panorama luce bastante bien, ¿no? Ahora, con tantas posibilidades, tantas versiones en ataque, me va a fascinar ver lo que haga Hansi Flick, que si tuvo un problema la temporada pasada es que no podía rotar demasiado, porque no tenía el fondo de plantel para hacerlo. Me parece que hoy, al menos en ataque, lo va a tener.
1: Sí. A ver, me gusta la llegada de Rodri, y tú has dado una lectura perfecta a lo que puede ser ese movimiento en la mitad del campo. Va a ser un fijo, creo yo.
2: Sí.
1: Ahí no va a permitirnos, o creo yo también, no va a permitirse rotaciones, salvo cuando haya exceso de calendario, cuando la agenda se apriete de pronto, pero yo no creo que sea un jugador para rotar demasiado. Es un jugador de alta exigencia en la mitad y es un jugador de gran condición y gran capacidad técnica y de desequilibrio. Es una versión, yo no diría mejorada, pero es una versión similar a lo que fue marcando una época en el Barcelona Sergio Busquets. Que entre otras cosas, Busquets regresa ahora al Barça Atleti, ¿no? A donde estuvo alguna vez Rafa Márquez. Creo yo que es una muy buena llegada la de Rodri al Barcelona para complementar ese medio campo. Me queda una duda. Cerrarle el camino al chico Bernal. Porque eso le va a cerrar la esclusa a Bernal. Quizá lo utilice en otra posición. Pero el mediocentro para el futuro del Barcelona sí era Mar Bernal, o es Mar Bernal. No sé si esto le va a generar un desacomodo en la plantilla al jugador, no creo que al técnico. El técnico debe saber perfectamente claro, pero al jugador sí, por las intenciones que tenía y las condiciones que tiene Mar Bernal. Para mí es el mejor mediocentro que hay en mucho tiempo en España, Bernal.
2: Pero Ricardo, la cantidad de partidos te permite que Mar Bernal tenga minutos. O sea, entiendo lo que dices y claro, ¿será? Que para mí Rodri es el futbolista que tendrá la mayor cantidad de partidos. Pero cuando hay tantos, o sea, sí considero que ningún futbolista, ninguno, debe tener todos los minutos de todos los partidos. O sea, eso es,
1: no puede.
2: Es suicida. O sea, no podría ningún futbolista, aunque les guste, aunque siempre quieran estar. Hay que dar también días de descanso, partidos de descanso, partidos donde te utilizo menos minutos. Hay que ver en cuánto tiempo se recupera también Frenkie de Jong, pero está ahí Bernal, ¿no? Que bien lo dices. Yo inclusive antes de que llegara Rodri decía, bueno, tienes a Mar Bernal, ha hecho muy bien las cosas. Es un futbolista que así como ha llevado algunos Hansi Flick, como el caso de Cubarsí, como en su momento tuvo Casado también sus partidos, donde ya después le costó un poco más de trabajo consolidarse. Pero imagínate para Mar Bernal que hoy le vas a decir que uno de sus maestros en el equipo va a ser Rodri. Bienvenido sea, ¿no? O sea, yo no...
1: ¿Será?
2: Yo más que tapar un puesto, sí considero que Mar Bernal va a tener minutos. No los que hubiera tenido si no está Rodri. Pero cuando tienes que apresurar un proceso porque no tienes a nadie más, a veces las cosas no salen bien y terminas quemando al futbolista. Mar Bernal ya tiene un caminito recorrido, pero creo que
1: por minutos
2: tendrá con Hansi Flick, estoy seguro.
1: No, va a tener minutos, sí. Lo que digo es que cuando hay una proyección de una posición tan marcada, pues va a ver que se le llegó uno al que no hay manera de rezongarle. Bien lo dices, es un maestro que va a llegar a su posición. Entonces, digo yo, para mí se frena la proyección del jugador joven, pero es a veces el precio que hay que pagar, ese peaje o ese toll que tienen que pagar algunos jugadores que quieren alcanzar objetivos y mucho más cuando se atraviesan este tipo de figurones en el camino en las contrataciones. Lo entiendo perfectamente. Ya lo del desempeño táctico del Barcelona... Me gusta la presencia de Bernal, me gusta la presencia de Rodri al lado de Pedri, pero, a ver, revisemos, porque está Rodri, Pedri, Gavi, Dani, Fermín. Fermín tiene que, entre otras cosas, fue una conversación muy simpática porque dijo que le entregó el 16 que él portaba justamente a Rodri, porque ese es el número que le gusta a Rodri. Y seguramente Fermín va a terminar usando el 7. Pero estábamos hablando del overbooking. Casado. Bueno, Frankie de Jong está en una guerra abierta con el Barcelona, porque el Barcelona pretende el mismo ejercicio que pasó con Ter Stegen. Que se opere Frankie para que haya más meses afuera, y al superar los términos de 90 días de 3 meses, pueden usar ese dinero para inscribir otro jugador. Es decir, el Barcelona haciendo todas esas ecuaciones que hace económicas para poder manejar la inscripción de su plantilla, y de verdad Deco lo ha logrado. ¿Cómo? No lo sé, parece un imposible, los números no dan, queda por fuera, pero lo ha logrado. Entonces, hasta ahí. Vamos, ¿cómo jugarías tú una nómina titular intocable del Barcelona? ¿Con quién y quiénes? Rodri, Pedri, fijos, un tercer volante, porque arriba.
2: Seguro, sí.
1: Bueno, ojo con lo del 9, porque en el partido amistoso que vimos, el 9 fue Rafinha.
2: Fue Rafinha.
1: Gordon llegaba por un lado, de Jamie por el otro, y Rafinha. Después fue un intercambio de posiciones en uno de los goles de Adeyemi, que fue Adeyemi. ¿Cómo se llama así? De Adeyemi, ya me confundí con el jugador del Real Madrid, con los nombres
2: nuevos. Diomandé. Con Diomandé, sí. Adeyemi.
1: Adeyemi, sí. Que Adeyemi fue el que tira el centro y termina metiendo que fue Rafinha el que tira el centro de Adeyemi y termina marcando uno de los 5 goles que hizo en el amistoso. Un Barcelona que gustó, a mí me gustó, lo que vi un rato me gustó. Como me gustó también el Madrid último que vi de Mourinho, también me parece que ya están armando sus colectivos bien hechos. Pero a ver, arriba, ¿hay un 9? No hay un 9, todavía no hay un 9.
2: Todavía no hay.
1: Se va Ferran al Paris Saint-Germain, se fue Lewandowski al Chicago. No hay un 9 nominal, teórico, posicional, no hay un 9 en el Barcelona. Puede jugar con el falso 9 o lo de Rafinha, que te digo que puede ser un ensayo interesante, pero no deja de ser un experimento, Eli. Si no hay, ahora lo de Rashford emerge hoy, otra vez. Hoy es
2: también Rashford te puede jugar ahí como un falso 9. Dani Olmo te puede jugar como un falso 9. Fermín, pero a ver, aquí vamos a ocupar la palabra, ¿no? Es falso, no es el tipo que en algún momento lo vas a necesitar, por más que el juego colectivo del Barça, y lo entiendo, en el último tercio, tal vez no necesitas a ese 9 referente. Lo vimos con Lewandowski, ¿no? A pesar de que había partidos que sí y que no, porque pues, el tema físico no siempre le daba, es un tipo que necesitaste. Y ahí a lo mejor puede entrar, y podemos meter aquí perfecto lo de Ferran, Ricardo, y coincido con... A ver, entiendo que están matando a Ferran de una forma. Yo sé que el tipo fue y se promocionó en todos lados y presumía su gol y tal.
1: ¿A
2: pero...
1: quién no presume un gol con le da el título
2: no,
1: del mundo?
2: A ver, el título de
1: a
2: la
1: ver
2: Copa
1: pregunto.
2: No son los... Por ahí escuché a alguien, que además yo no considero que haya goles inútiles, goles son goles, pero el gol del campeonato del mundo, o sea, no estamos hablando de cualquier cosa. Además, Ferran siempre ha sido un futbolista infravalorado, o sea, siempre ha sido una segunda opción, o hasta tercera opción tal vez. Cuando el futbolista no se siente valorado, no se siente estimado dentro de lo que él tuvo que dar porque se te lesionó, porque no estaba Lewandowski, y lo tuviste que utilizar y te rindió además, porque marcó. Sí falló algunas, como todos los que están ahí fallan,
1: todos los delanteros
2: pero es un tipo que tenía y que anduvo bien de cara al gol. Entonces, con 16 goles, si mi memoria no me falla, no podemos venir hoy a matar. Además, lo matan porque dice que con el PSG pues puede ganar la Champions. Pues tampoco está diciendo mentiras. El PSG es bicampeón de Champions. Claro. Entonces, que sí, a lo mejor le toca un rol también secundario, que a lo mejor va a estar en la banca, eso no lo sabemos, dependerá de Luis Enrique, aunque es muy probable. Pero la carnicería...
1: Ya no es el suegro, ¿no?
2: Están haciendo... Ya no.
1: Ya no es el suegro, ya es él no fue, no, fue novio de
2: él
1: una
2: fue.
1: De las hijas de Luis Enrique, sí.
2: Él fue, y pero no sé
1: cuando
2: si... Cuando
1: lo llevó a la selección.
2: No sé si donde hubo fuego cenizas quedan, Ricardo, no creo.
1: No, pero yo creo que aquí tanto Luis Enrique como él son un tema profesional aparte, independientemente de la relación casi sentimental, emocional. Digo casi porque no se casaron, fueron novios en la época que Luis Enrique dirigía la selección de España. Y que me acuerdo las bromas que hacía Luis Enrique, que un día dijo, le preguntaron, ¿va a jugar Ferran? Dijo, depende de mí, pero mi hija me va a matar. Así fue lo que dije.
2: Sí,
1: Sí, pero
2: recuerdo
1: sí,
2: eso.
1: me acuerdo esa anécdota con Luis Enrique en esa conferencia de prensa. Pero, a ver, me parece que es injusto también, yo miro el mismo perfil injusto lo que se está diciendo de Ferran. Lo venden en 60 millones al Paris Saint-Germain y quieren comprar un tipo que tiene un gol menos que él en 1.500 minutos más como Julián Álvarez. ¿Cómo se hace esa ecuación?
2: Bueno, Ricardo, también hay que entender el contexto de a lo que juega el Atlético de Madrid, ¿no? Que igual
1: Sí,
2: y se
1: pero
2: complica un poquito más
1: ha
2: el
1: jugado
2: escenario.
1: 1.500 minutos más que Ferran,
2: Sí,
1: Julián, en el
2: tiene.
1: Atlético de Madrid.
2: Ya está, yo ya voy a estar como el Tata Martino, ¿no? Que no llevó a Santi porque hacía muchos goles en menos tiempo, en menos partidos. No, eso no está bien, eso que no pase. Ricardo, yo creo que si no llega, porque bueno, todavía esto es un poquito
1: Ah, yo no
2: incierto.
1: quiero. Ya de Julián
2: Sí,
1: estoy entre
2: ya es
1: Julián y
2: mucho
1: el rayito Brian Rodríguez me
2: rayitos
1: tienen
2: vayan.
1: hasta el gorro con el
2: Ya que
1: tema
2: si
1: de
2: el
1: que se van, que se
2: futbolista
1: quedan, que se
2: llega o
1: van, que
2: no
1: se quedan.
2: llega, todo esto, creo que si no llega, ni él ni alguien más en posición de delantero, no de volante, ¿no? Porque hoy también ya parece que hay overbooking de volantes o de extremos en el Barcelona. Creo que se van a arrepentir de haber dejado ir a Ferran Torres.
1: Nunca lo van a reconocer, ¿no? Porque los
2: No lo sé.
1: negocios en el
2: Yo
1: fútbol son así
2: prefiero a
1: de...
2: Ferran tenerlo a no tenerlo. Y sobre
1: Claro
2: todo
1: que
2: si no
1: sí,
2: tienes a
1: claro que
2: Julián. O sea,
1: sí.
2: es un jugador que te sumaba con
1: Lo que
2: goles.
1: pasa es que en el Barcelona hay que hacer ecuaciones diferentes, Eli. No es un
2: Ah, sí,
1: tema
2: yo sé.
1: de gusto ni de necesidades, sino, a
2: Mover
1: ver,
2: futbolistas. Oye, este
1: tengo que
2: está
1: mover
2: lesionado.
1: para
2: No, pero me
1: quitarme la
2: recuperas un
1: carga
2: mes.
1: salarial de este para
2: Exacto.
1: poder inscribir a este. Entonces, claro, son ecuaciones que a veces no tienen que ver ni directamente con esas decisiones de las que estamos hablando tú y yo, del rendimiento, del gusto, de la necesidad futbolística, de la forma, del planteamiento, del desempeño dentro del esquema,
2: Sí,
1: del
2: coincido
1: servicio técnico
2: contigo.
1: del jugador, sino
2: Hay
1: porque
2: que liberar
1: si,
2: masa salarial para
1: exactamente,
2: poder
1: si
2: inscribir.
1: saco a Ferran, quito 40 y entonces saco a Rashford, saco otros 50 y entonces puedo traer a Julián. No se dio o no se ha dado, porque tampoco ha terminado, la película no ha dictado su última versión. En Barcelona siguen insistiendo en que todavía hay, por eso le digo, ya estoy hasta la cabeza con ese tema de Julián. Y no sé ni quién tiene la razón, ni sé quién tiene derecho a quejarse y quién no, de tanto que se ha hablado con ese tema de Julián Álvarez. Pero lo único cierto es que dentro de este contexto llega un gran jugador como Rodri. Se recupera Cancelo, que él salió libre de Arabia. Entonces no va a tener carga en la ficha. El sueldo sí, pero la ficha no. Entonces ahí ya... Mataron dos pájaros de un solo tiro con la llegada de Rodri, el acomodo de Cancelo. En el fondo no tienen problema con Cubarsí, que siempre está en óptimas condiciones. Se salió de Araujo, se fue al Liverpool, otros 50 millones para ir liberando masa salarial a
2: No,
1: lo
2: y encima
1: bestia.
2: Araujo, este Araujo, lo de ver el Barça, mejor no te hubiera sido. De pronto en otros clubes ves que tienen funciones distintas, vi a Araujo, y dije, ah, pues tenía rato que en el Barça no veías a Araujo, ¿no? Y lo veías avanzar muchos metros sacando la pelota, y dice, pues qué bueno, que le vaya bien en el Liverpool. Pero, a ver, en ese tema debe ser difícil para el Barça, ¿no? Tener que hacer todas estas ecuaciones para poder ir sumando futbolistas tiene su mérito. Y esta bronca que de pronto se agarra con uno que quiere convencer a Frenkie de Jong de que se opere, el otro no se quiere operar, quiere tratamiento alternativo, pero hay fotografías de esa rodilla que se ve hecha pedazos por fuera, no sabemos cómo esté por dentro. O sea, realmente se genera una bronca porque para mí, Ricardo, sí se atenta contra el futbolista. O sea, tú no puedes aprovecharte u orillar a que una lesión se extienda para liberar el tema de un poco del tema del salario de Frenkie de Jong y poder tener a otro futbolista. O sea, sí me parece que no te deberías manejar así, ¿no? Pero bueno, el Barça ha utilizado este método. Lo de Rodri me parece extraordinario. Qué bueno que regrese Cancelo. Y además lo de Rodri tiene dos bandas. Lo que te va a sumar en el equipo y lo que le hiciste al Real Madrid. ¿O no? A ti te cae muy bien el Real Madrid.
1: Sí.
2: Y me parece que ahí le hiciste un jaque mate delicioso. Digo, ya después, de nada te va a servir que le hayas ganado a Rodri y después el Madrid te gana todo lo que compita, ¿no? Se va a quedar como algo anecdótico.
1: Pero
2: le quitaste un futbolista que ya en el papel estaba negociado y que sabíamos y todos entendemos que este Madrid sí necesitaba a un futbolista como Rodri.
1: Ah, hoy emerge en el Madrid, ya que estamos hablando de los dos temas, otra vez la historia de Zubimendi. ¿Te parece cierto que siempre otro que también el año pasado, ¿se acuerda cuánto se habló de Zubimendi?
2: Sí, también se habló.
1: Que era el hombre para reemplazar las viudas de Kroos y las viudas de Modric. ¿Qué ese es el hombre? ¿Qué ese es? En el Arsenal a mí me pareció que pasó como es un jugador normalito. Es decir, no me dio ni la talla de Kroos ni la talla de Modric.
2: No, pero sí. Sí, creo que lo necesitarían en el Madrid, aunque tú lo dices, al menos yo vi un Madrid mucho más ordenado, con sacrificio todo, o sea, ya vas viendo como cosas que seguramente les pedirá Mourinho, y que si el equipo está convencido, puede que no sea, que no era objetivo principal tener un
1: como, no, pero dice la prensa de Madrid hoy que ya Mourinho levantó el pulgar y que dijo que si lo quieren ir a buscar, que lo busquen.
2: O sea, si entonces, quiere a Zubimendi.
1: Que para que traigan a Zubimendi. Hijo de la cantidad de volantes. Ahí sí va a tener que deshacerse de alguno. Y me da la sensación que el que más mal parado está, yo no lo sacaría. A mí puede que sea desordenado, que se pase de revoluciones, pero a mí me parece un jugador de mucha dinámica, de mucha energía, Camavinga. Pero creo que es el que más mal parado está mediáticamente dentro del seguimiento de la gente y que termina pronto.
2: ¿Qué le habrá pasado a Camavinga? Porque yo no me dejo llevar, Ricardo, sé que hoy mucha afición no lo quiere, pero de pronto lo ves tan impreciso en los pases y perdiendo tantas pelotas que además a Camavinga lo hemos visto a otro nivel, ¿no? O sea, sí. No es que le pidamos algo que nunca le hayamos visto. Y cuando lo ves así, no sé si es una pérdida de confianza, una baja de juego, no se adapta al estilo de juego de ciertos entrenadores, pero si te tendrías que deshacer de alguno, yo me iría de Camavinga.
1: Sí, es el que más cerca está, entonces también ahí, por ahí pasan decisiones. Pero volvamos al armado del Barça. A ver.
2: ¿Por qué teníamos que hablar del Barça y nos vamos al Madrid?
1: Joan García, arco, indiscutible. Derecha, lateral, ¿quién? Porque ahí ensayó Eric, ensayó Araujo y tiene a Joao Cancelo. Para mí, pero Cancelo lo ha usado también como lateral izquierdo, porque parece que ya no le convence tanto Balde. Entonces, si Balde no le convence tanto, entonces va a haber...
2: A Balde el tema de las lesiones lo han complicado.
1: Sí. Pero para mí es Cancelo por un lado, Balde por el otro, Cubarsí, Laporte, los del fondo, delante Pedri, Rodri, yo jugaría con Del Olmo, no cargado como un 4-3-3, sino 4-2-1-3, Gordon, Rafinha y Lamine de comienzo. Si llega un 9, alguien va a tener que sacrificarse. Si llega un 9, ahí... ¿A quién sacrifica? Rafinha es de confianza. Gordon va a tener que ganarse los minutos. Tal vez Gordon de entrada, ¿no? Que sería el que se tendría que ganar los minutos en el equipo del Barcelona. Tiene muy buena nómina, ojo. Mire que lo que estamos hablando. Y estamos dejando por fuera jugadores como Casado, como Fermín, como, bueno, varios. Mar Bernal,
2: Gaby seguramente va a tener que...
1: ¡Gaby! Hijo, es que...
2: Va a tener minutos, quiero pensar... no sé, Ricardo, me parece que Gordon pinta para ser titular, pero también puede ser un futbolista. A ver, como revulsivo, Gordon también es alguien que quieres tener. Con la velocidad que tiene, dices, ¿sabes qué? De pronto lo puedo utilizar de cambio y sería extraordinario. Ahí tendrá que hacer una decisión bastante inteligente Hansi Flick. Hace ratito que decías la línea defensiva con los laterales, pues también tienes Koundé, a Koundé, y como estuvo utilizando por momentos Koundé y Cancelo. Por izquierda.
1: Por izquierda, sí. Koundé y Cancelo también es la otra posibilidad que tiene, que es la que más usó al final, porque sigue sin gustarle tanto como lo que es Balde, y por eso terminó ajustando de esa forma, Koundé por un lado, Cancelo por el otro, y ya el resto es lo que le acabamos de dibujar. ¿Equipo tiene el Barcelona con qué?
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0: 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Tenga en cuenta que la velocidad máxima permitida en un expressway aquí en Estados Unidos regularmente son 75 millas por hora, con algunas excepciones de hasta 85. Ahora imagínese 100.9 millas por hora. ¿Sabía usted que en Indonesia los niños suelen jugar fútbol de una manera muy extraña y peligrosa? Lo hacen descalzos con un balón de coco seco envuelto en llamas. Este juego, disputado sobre asfalto, se conoce como Sepak Bola Api y se relaciona a un arte marcial tradicional de Indonesia. Antes de comenzar cada partido, los jugadores sumergen sus pies en soluciones antiinflamables y rezan una oración. Esta variante del soccer se juega como celebración religiosa del Islam. 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
2: Y ahí vamos otra vez con lo del tri, los mexicanos que se creen que van a ser campeones del mundo.
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1: Más locales, pero con proyección europea. Nos metemos con Chivas. Chivas ganó en un partido complicado contra Santos, su última salida, postura en escena. Parecía injusto con Santos. A mí me parece que Santos juega mejor de lo que se ve en los resultados. Logró ganarle a Filadelfia en la League Cup y parecía que eso robustecía y se metía otra vez en levantar los ánimos emocionales y futbolísticos del equipo, pero no. Ahora, el partido con Chivas fue un partido apretado, bien jugado, buenas posiciones de lado y lado. No vi a la hormiga.
2: No.
1: Y ese es nuestro tema central. La hormiga está a punto de irse al fútbol griego. Ya hay ofertas. No le satisfacen todavía a Chivas en su totalidad. Pero creo yo que no están lejos. Creo que la oferta que llegó es de 10 o de 11 y Chivas quiere 15. No creo que haya grandes diferencias porque va a existir el tema de las variables, ¿no? A ver, le doy 12 y completamos los 15. Si hace esto, si suma goles y si logra títulos, ahí serían los 15 para Chivas. Digo yo, es la interpretación que yo tengo de lo de Armando. ¿Es necesario para el jugador irse, Eli? ¿Es bueno para Chivas? ¿Por dónde miramos? Y si tú crees que esta salida se va a dar o va a quedar en solamente ruido previo para la llegada y el cierre de fichajes en el fútbol de Europa.
2: A ver, creo que seguramente Armando se quiere ir. Ayer leía y investigaba el Olympiacos dio una primera oferta que fueron por ahí de 2 o 3 millones, o sea, nada.
1: No, ¿de verdad ya tan después, poquito ofrecieron?
2: Sí, muy poquito. Ya después, no, oye, está en 15, ¿no? A ver, y ya hubo una segunda oferta que creo que sí está, muy, como bien lo señalas, mucho más cerca de lo que pidieron por Armando González. Y decide Milito, porque algo ve Milito, y yo se la doy toda al técnico, porque no estamos nosotros en el día a día.

0: entras en el plan y seguramente tendrás minutos. Ayer escuchaba a nuestro, bueno, todavía voy a decir excompañero, pero pues todavía lo queremos y además es nuestro amigo Fernando Ceballos, decir que Guadalajara, pues tú sabes que él tiene todo el insider de Chivas,
1: sí,
0: que
1: sí.
0: Guadalajara podría bajarse un poco en las pretensiones si de pronto fuera una liga de mejor nivel. Y hablaban del Nottingham Forest, ¿no? Y del Olympiacos, bueno, sí quieren esta cantidad. Hoy viendo las cantidades que se manejan en el fútbol internacional, pues 15 millones parece nada, ¿no? O sea, termina siendo poco cuando escuchamos las cantidades y la locura de dólares que se pagan por algunos futbolistas, pero también entiendo que Armando González, ¿cuál era su gran vitrina? La Copa del Mundo. Y tuvo muy poquitos
1: minutos. Jugó muy poquito.
0: Muy poco. Entonces ya ahí comienza a complicar la salida. Estoy segura que el futbolista se quiere ir. Eso lo entiende la directiva, lo entiende Milito. Algunos lo mataron por decir, bueno, pues que juegue para que recupere nivel. Es un activo que si estás por vender también tienes que cuidar, ¿no? Y si el chavo está con esta tensión de la toma de decisión, de querer irse, y además no va acompañado con una buena racha deportiva, lo puedes hacer que se vuelva un poco loco, se lesiona, el estrés, malas decisiones en la cancha. O sea, creo que el manejo del futbolista está bien hecho de parte del entrenador y simplemente hay que esperar, seguramente será en esta semana, Ricardo, si realmente se hace efectiva la compra para Armando González. Creo que si el técnico te pide es una gran noticia. Algunos dicen, no, que si sale, que salga la Premier. O, digo, siempre quieres que sea lo mejor.
1: Yo
0: pero
1: sé,
0: creo pero... creo que hay escalones y sobre todo hay proyectos. Si tú llegas a un equipo donde te piden, donde te quieren y donde encajas el proyecto, ya después
1: tómalo,
0: de ahí se van a abrir
1: tómalo,
0: otras posibilidades. Tómalo.
1: Claro. ¿Sí? Toma el proyecto donde el técnico te quiera, donde el técnico te sugiera como nombre y acéptalo. Porque puede haber una oferta, eso, el Nottingham, apareció el Nottingham, pero es una, es el agente o los agentes cruzándose información para tratar de acomodarlo, porque los agentes ganan en cada movimiento y terminan a veces por sacrificar el rendimiento del jugador en aras de conseguir económicamente mejores acuerdos. Y al jugador lo convence, ¿no? Y si sale y nosotros lo entrevistamos, intentan convencernos también que es lo mejor para el jugador, que es la mejor propuesta, que es el mejor equipo. A la hora de la verdad hay jugadores que llegan a un gran equipo y no los ponen porque no han sido pedidos. Si, mientras no los haya pedido el técnico o el cuerpo técnico o el director deportivo que tenga el enfoque en que ese es el jugador del perfil que se necesita para el sistema que yo tengo, para el equipo que ensamblo, para la figura que necesito, si no es así se va a perder el tiempo. A mí lo de Mendilibar me parece muy bueno que lo haya pedido él.
0: Sí.
1: Ahora la pregunta ¿es la liga griega la liga ideal para que despegue?
0: No me parece malo, Ricardo, y tampoco es que yo sea una gran... O sea, si ves a los equipos griegos es porque los ves en competencias europeas, no es que sigamos la liga... Te mentiría te digo, me veo la liga griega cada fin de semana, ¿no? Sería engañar, sería mentir.
1: No la veía ni cuando estaba Orbelín y que estaba Matías y que... No.
0: Te digo, de pronto los ves que están en la Europa League o en la Conference y ahí les das un seguimiento, porque obviamente pues son partidos que nos corresponde ver, pero no soy una gran seguidora de la Liga Griega. Es una muy buena... A ver, es una oportunidad. Cuando el técnico te pide el salir de tu entorno, el salir de además donde te formaste, ¿no? De tu casa... Te va a servir, vas a trabajar en un entorno distinto, el técnico te pide, la competencia es distinta, es lo que has visto de los equipos griegos, hay equipos muy bien armados, ¿no? El AEK de Atenas es hoy el campeón de su liga, pero está el ¿cómo es? Panathinaikos.
1: Panathinaikos.
0: El Panathinaikos.
1: Olympiacos.
0: O sea, sí hay tres o cuatro equipos que siempre están como protagonistas o que están en competencias importantes. Entonces, creo que es una buena alternativa para Armando González. Sé y entiendo, porque además ayer leía y escuchaba también, y pues de pronto te hace reflexionar que por eso tal vez no llegas a trascender como se esperaba, pero que para algunos se les hace poca cosa. como de, ah, pues si te vas a ir al Olympiacos de Grecia, ¿para qué sales del fútbol mexicano? Ese tipo de experiencias, Ricardo, te ayudan, te forman.

0: forman, te hacen mejor sí. futbolista.
1: Es y de verdad ahí que para mí es más liga, para mí es más liga la Liga MX que la Liga Griega, para mí, de pronto puedo estar equivocado, pero para mí es más liga, como competencia, la Liga MX. Pero no estamos hablando de quién es más liga o quién es más liga. Hablo de la experiencia de empezar a enrolarse en un fútbol que es diferente, en dar un paso dentro del mercado europeo, el tener muchas más opciones, una carta de presentación a unos ojos diferentes que son los ojos de los ojeadores europeos. Entonces, todo eso hay que ponerlo en perspectiva. Además, si es bueno, va a rendir, y si va a rendir, va a llamar la atención de inmediato. Y ahí en ese mercado está más cerca de poder tocar la puerta y la posibilidad de otros equipos de diferente tamaño. Porque yo creo que el paso por Grecia sí debería ser, para un caso como el de la Hormiga González, un escalón. Puede sonar un poco drástico si no soy un seguidor del Olympiacos, porque es normal y no se lo decimos despectivamente, sino se lo decimos pensando en el futuro, en la carrera del jugador de fútbol. Puede ser un escalón. Si le va bien, de ahí hay un salto que es... A ver, démoslo dentro de lo normal, un salto a Portugal o a Francia. Y de ahí ya de él depende. Después ya de él depende y de las condiciones y también de una serie de circunstancias que se den para que el jugador pueda crecer y pueda exponerse y exhibir en otro tipo de mercados, pero hay que empezar por donde se debe empezar. Si querer llevarlo al Manchester United, eso lo hizo Jorge Vergara con Chicharito, y en una época diferente, y Chicharito respondiendo, porque Chicharito podrá ser muy reprochable ahora, pero en su momento Chicharito respondió.
0: Sí, no es fácil. O sea, el dar ese salto a un equipo de esos tamaños es un salto complicadísimo. Por eso te digo, y han sido intentos, que ya van varios, Ricardo, intentos fallidos de futbolistas que dices, no, sí, que se vaya al mejor club porque va a tener minutos, y después o terminas regresando, o no te adaptas, o no tienes un maldito minuto. Olympiacos va a jugar Europa League, ya tiene ahí su boleto asegurado. Entonces, creo que sería una buena alternativa para Armando. Tendría que ver más la Liga Griega para decirte que es menor que la Liga Mexicana. Y no la veo. Entonces,
1: ahora ahí pierde Chivas, no Eli. Si totalmente. Se va Armando, pierde mucho Chivas.
0: Sí, Chivas queda. Yo sé que hoy no anda bien de cara al gol, pero pues tienes a Marín y a Sepúlveda. Y Armando González viene de darte en dos temporadas más de 20 goles, ¿no? Temporadas cortas. Entonces, sí, claro. Si se va Armando, pierde Chivas.
1: Bueno, esperemos a ver que no sienta tanto Chivas la salida de Armando, que Armando encuentre el mejor destino y que al destino que vaya logre demostrar lo que ha demostrado hasta ahora en Chivas y que lo llevó inclusive a ser parte de la selección mexicana. 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
4: Unánimo Deportes presenta. ¿Sabía usted que el campeón de pesos completos Joe Louis es quien más defensas de título de todos los tiempos tiene en su división? Tuvo 25 peleas por el título en las que defendió su cinturón contra 21 peleadores diferentes. Reinó la división de pesos pesados durante 11 años. ¿Sabía usted que las Chivas Rayadas de Guadalajara deben su nombre a un periodista llamado Reinaldo Marín del Campo, conocido como El Anotador, quien no ocultaba su amor por el Atlas y para burlarse, en un partido el 30 de septiembre de 1948, los llamó Chivas Locas porque se movían sin parar por todo el campo? Y en el titular de un periódico en Guadalajara al día siguiente escribió: jugaron a las carreras y ganaron nuestras Chivas Rayadas. Sorprendentemente, el mote fue bien recibido por los aficionados del Guadalajara y lo adoptaron como suyo desde entonces.
2: ¿Cuál?
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1: Regresamos con un tema que me llamó la atención y es el América, porque estaba revisando numeritos de América de la mano de Almada. La jornada 1 le ganó 1-0 como visitante a Querétaro. En la jornada 2 ha sido su partido más discreto, empató a 1 con Atlante, siendo Atlante local en el Estadio Azteca, pero era Atlante local con una muy buena presencia de público y recibiendo el único gol que ha recibido el América en ese partido, 1-1, y el único empate. Después, en la jornada 3, vence 3-0 a Santos. Le pasa por arriba a Santos. Y en la jornada 4, vence 3-0 a San Luis. En el Interregno, le gana 3-1 a San Diego en la League Cup, le gana 2-1 a Portland Timbers en la League Cup y empata 1 con Austin en la League Cup, aunque perdió en los en las definiciones desde el punto penal, pero en lo que se llama partido normal no ha perdido, hay un victo normal. Este América tiene una característica, Eli, no sé si la compartas conmigo. No solamente hace un buen comienzo de campaña, que es complicado cuando se está comenzando un sistema, hay un proceso, hay un técnico nuevo, lograr resultados. A mí, no sé si a ti, me ha gustado el fútbol que practica el América. En tan poco tiempo han puesto en funcionamiento un sistema atractivo con la propuesta que todos sabemos que tiene Almada. Jugar hacia adelante, presionar alto, correr la cancha, no ahorrar esfuerzos, no se negocian bajones dentro del partido. Y agréguenle usar jugadores jóvenes. No creen jerarquías. Cuando ves que arranca el chiquito y Rayito en el banco, en el partido último que vimos contra San Luis, dice, ah, caray, o sí. Está probando y rotando, o este pone lo que ve mejor en el entrenamiento y es lo que está tirando a la cancha. Tú lo conoces más. ¿Qué está haciendo con estos jugadores? ¿Es un mensaje peligroso para las vacas sagradas o es la manera de trabajar de él? Ojo, a Veiga lo recuperó. Pues está siendo el eje del equipo. Por él pasan, al menos contra Santos y contra San Luis, por él está pasando el fútbol.
2: Mira, Ricardo, no me sorprende porque, y además no solamente yo, tú, la gente que ve fútbol y fútbol mexicano, conoce a Guillermo Almada, ¿no? Y sabíamos que esto es lo que nos puede dar Guillermo Almada de sus equipos, que lleva un tiempo, por supuesto. Para Guillermo Almada no hay ni nacionalidades ni nombres y apellidos en un equipo. Hay jugadores comprometidos y son los que van a jugar. Y eso creo que todavía hace mucha más valiosa la competencia, ¿no? No porque, es que el Rayito es uruguayo y el técnico también es uruguayo, va a jugar. Si no andas, no juegas, ¿no? Y por eso lo de Veiga. A ti y a mí puede no convencernos. A mí no me termina de convencer Veiga.
1: A mí me empezó a gustar algo, en estos dos últimos partidos.
2: Algo de Almada.
1: Si es bueno.
2: Algo de Almada que lo utiliza, porque créeme que si algo no viera, no le importaría que haya sido refuerzo, etcétera. Lo hace a un lado, porque así es Guillermo Almada. Creo que en este partido, donde de arranque van 7 mexicanos, sí es más por la carga de trabajo que venías teniendo de la League Cup, ¿no? O sea, yo sí lo considero, y que para mí San Luis no es un mal equipo, pero tampoco es un extraordinario equipo que te vaya a exigir demasiado. Ya mencionaste a los rivales a los que les ha conseguido buenos resultados en América. Y son rivales de media tabla para abajo, ¿no? Sí, si no es sí, un sí, poco sí, más abajo. O sea, nos vamos muy, muy, muy abajo en la tabla en los rivales que han enfrentado. Pero lo cierto es que América ha ido de menos a más. Que Guillermo Almada utiliza futbolistas de cantera como Arriaga, que seguramente no lo tenían en el radar, y que le da minutos. Bueno, Dagoberto. Emilio Lara, que ya estaba perdido, se fue a Necaxa, regresó.
1: Me sorprendió ver al Cuzumbo ese. Ahí, ¿cuánto hacía? Estaba desaparecido. ¿Había ido a dónde? Porque creo que lo habían prestado. Había estado en Necaxa y ahora regresó. Y
2: regresa
1: a ver, titular.
2: Y bien. titular.
1: Bueno, en el partido último, pero estoy entendiendo por lo que me explicas, que este partido, a mí me llamó la atención, dije, si esta va a ser la dinámica, el entrenamiento debe ser una guerra, ¿no? Los entrenamientos deben ser una guerra, porque para que después de los entrenamientos, este es el equipo que eligió, pero bueno, hay una explicación adicional que tú me estás dando, que es la rotación normal por las sobrecargas que traían algunos de la, porque tampoco vi a Borja de entrada.
2: ¿Y sabes de quién? O sea, ¿por qué lo...? Y estoy segura que pasa esto, porque el mejor futbolista para mí del América había sido Violante y no estuvo de titular en este partido.
1: De acuerdo.
2: Entonces,
1: de acuerdo.
2: Y seguramente Almada hoy lo tiene en un muy buen concepto, entonces me imagino que quiso regular las cargas de su equipo, que es normal, y además la forma de juego de los equipos de Almada te exige hacer rotaciones. Porque es de mucho
1: desgasta.
2: Poder, es muy... Él desgasta, o sea, él te lleva al límite, y además con el profe Rubens Valenzuela, que trabaja muy bien el tema físico, pero te genera un desgaste importante. Pero este América, Ricardo, va mejorando. Hay muchos sorprendidos. No, es que Almada lo que está haciendo. Que tiene este contraste, y es indiscutible compararlo con lo más reciente que tenemos, que es Jardine. Jardine pocas veces trabajó con gente joven, a menos que lo llevara a la obligación. Almada lo va a hacer por gusto, pero bueno...
1: Almada le van a sobrar minutos, le van a sobrar minutos en la fecha 10, ya cumplió y le van a sobrar minutos. Hablamos de los minutos que son obligatorios para que den un término en la ¿cómo se llama la norma? ¿La 20 qué? 20-11.
2: Ya no es 20-11, ya subió un poquito la edad, pero sí, pues me perdón, bajó. Pero sí, la regla 20-11, ¿no? De ciertos minutos que tienen que cumplir con futbolistas menores de 20 años, de 20 años 11 meses, pero sí, creo que este América está jugando mejor. Todavía creo que puede estar lejos porque, Ricardo, hay que ponerlo en su justa dimensión. No te has enfrentado a un Toluca, no te has enfrentado a un Cruz Azul, a pesar de que no viene bien, no te has enfrentado a un Rayados, no te has enfrentado a un Tigres, no te has enfrentado a Chivas, que hace ratito hablábamos de Chivas, ¿no? Este partido que lo gana además con un penal penalititito, a mí Chivas, este Chivas no me gustó.
1: Sí, fue penalito.
2: El partido de Chivas contra Santos, no me gustó el partido de Chivas. Creo que Santos lo jugó bastante, bastante bien como para perderlo, pero bueno, el fútbol no es de que jugué bien y pierdo, pues de todas maneras queda para anécdota, pero no queda para el resultado y para la suma de puntos. Pero este América sí va creciendo, va mejorando, pero quiero verlo con rivales que realmente le exijan, ¿no? Y además que los refuerzos han caído muy bien.
1: Perea ya lleva dos goles, ¿no?
2: Perea llegó y entra y debuta y hace gol. Entonces, Guillermo Almada no apresura los procesos. Guillermo Almada los mete cuando los ve listos. Y eso creo que te da una garantía de que en la cancha vas a ver algo presentable. Tal vez no su mejor versión, pero vas a ver algo bueno para competir.
1: Y físicamente respeta los tiempos de las pretemporadas, ¿no? Porque te acuerdas los primeros partidos que decíamos, pero ¿por qué los jugadores que llegaron del Mundial en Argentina, Paredes se bajó del avión y jugó con Boca? Sí, y es verdad. En Europa hasta ahora están regresando, en América los tiempos de recuperación de los jugadores que vinieron también han sido mucho más lentos, más tranquilos. Es decir, eso garantiza a un jugador con un mejor rendimiento. Una buena pretemporada físicamente bien hecha, comprometida y seria, garantiza, no que no vaya a lesionarse, porque las lesiones pueden pronto aparecer en el momento menos adecuado y menos esperado, pero al menos da una tranquilidad y un soporte desde lo físico al equipo. Ahora, independientemente de lo físico, Eli, juega bien América. A mí me gusta lo que está jugando América. Esos juegos, esos toques de primera intención en espacio reducido por carril interior, que hay tanta congestión, son muy complicados. Son muy complicados. Y ayer los vi 4 o 5 veces seguidos. No tuvieron el final feliz, pero de todas formas, apostar por jugar a eso es un atrevimiento valioso, Eli.
2: Me gusta, este América me gusta, creo que lo vamos a ir disfrutando más conforme avancen las jornadas, Ricardo, y como es un equipo que le gusta correr riesgo, por eso te digo que lo quiero ver contra rivales que le exijan un poco más, a ver cuál es el comportamiento de estos futbolistas, pero Almada es un buen entrenador, fue una apuesta segura. Ahora en el América, como ya, aunque a ti no te guste, pero es así, se exigen títulos, ¿no? Entonces, no hablamos de lindos partidos, hablaremos del resultado final.
1: Muy bien. Me quedo con tus frases, Eli, porque son muy importantes y muy sabias hablando de fútbol. Eli Patiño, Ricardo Mayorga, les decimos, este ha sido Al Tiro Libre, un podcast de Unánimo Deportes.
2: Yes.
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0: 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El responsable fue Héctor Rodríguez, secretario de Relaciones Públicas del club, quien decidió hacerle a Neil Armstrong, Buzz Aldrin y Michael Collins socios de equipo, poco antes de que despegara la misión Apolo 11. Tras varias gestiones en la Embajada de Estados Unidos en Buenos Aires, el señor Rodríguez consiguió enviarles banderitas del equipo a los astronautas, quienes la llevaron consigo el 20 de julio de 1969 a la luna. ¿Sabía usted que el mejor porcentaje de knockouts en la división de los heavyweights lo sigue teniendo Deontay Wilder? Peleó 45 veces, ganando 41 de ellas por knockout, con un 91% de efectividad, y sigue siendo mejor que el porcentaje que alcanzó Rocky Marciano, que además de retirarse invicto, ganó 43 peleas de sus 49 por knockout.
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1: Bienvenidos a una nueva edición del Bar Deportivo junto al señor Hermel Polanco. Vamos a hablar hoy de todo lo que sucedió en la jornada de MLS. Duelo de candidatos, duelo en el este, duelo de líderes. O bueno, había un líder, el otro quería ser líder, pero se comió una goleada bárbara, lo pasaron para el cuarto a Inter Miami y aquí se abre un debate enorme, enorme, porque el señor Guillermo Hoyos no aguanta críticas, se le empiezan a ver los hilos al equipo del señor Hoyos, el silencioso Hoyos, que el silencio sirve para todos, según él. Está teniendo un silencio enorme porque la verdad que en la cancha se ve poquito del laburo del técnico, poquito. Pero bueno, por eso estamos con el señor Hermel Polanco, aquí está el gran Hermel Polanco, que vamos a hablar de esto. Él lo defiende a Hoyos, pero no importa, ahora nos vamos a agarrar de los pocos pelos que me quedan con el Polanco para hablar de Hoyos.
2: ¿Cómo le va, Diego? Saludos para usted, saludos para toda la gente. De verdad que agradable escucharlos, ver la retroalimentación después del programa del otro día, en donde el señor Cora ha venido con los tapones por delante, luego los días de vacación. Y bueno, aquí estamos para poner el pecho a las balas y para conversar un poco de un tema que obviamente le dio la vuelta al mundo, como es la goleada que se comió el Inter Miami, el equipo con muchas estrellas, que si bien le faltan algunas figuras, algunos lesionados, como todos sabemos, la gente no lo ve de esa forma. La gente ve el resultado. ¡Oh! ¡La que se comió el Inter Miami! Bueno, eso es lo que vamos a analizar con Diego Cora y a ver la letra pequeña. Responsabilidades, qué no hizo el equipo. En buena parte del partido, creo que Inter fue tal cual en su esencia, tal cual el fútbol que practica. Pero me parece que hay que explicar un poquito el tipo de fútbol que también el rival tiene.
1: Mire usted. Bueno, empecemos a explicar entonces el tipo de fútbol que el rival tiene. Cuando lo elimina a Inter Miami de lo que es la CONCACAF Champions Cup, en lo poco que duró la ilusión de Inter Miami en CONCACAF Champions Cup, le dije al señor Polanco, tenga cuidado con Nashville, que con la incorporación de Espinosa, este equipo va a dar que hablar. Y así fue. Este equipo está dando que hablar. En la jornada anterior, previa al comienzo del Leagues Cup, había tenido Inter Miami la posibilidad de recortar puntos con Nashville, que Nashville había empatado con DC United, si no me equivoco. Y Miami tenía que ganar y no pudo ganar. Era la posibilidad de recortar puntos. Y ahora era ir a visitar a Nashville y obviamente recortar los puntos para quedar primero junto con Nashville. Se ha dado muchísimo este duelo, pero muchísimo este duelo. Y en la mayoría de las veces lo había ganado Miami. En la mayoría de los duelos lo ha ganado Miami. Este era un partido especial. Era un partido especial, por eso los tres
2: puntos. ¿Por qué especial?
1: Por eso, porque querían ganarle para llegar al liderato junto con ellos. Por eso era especial. Especial, o sea, eso era lo que tenía de especial. ¿Era el partido de la jornada o no era el partido de la jornada?
2: Sí. Aunque por ahí estaban también los focos tendidos sobre el partido de Chucky Lozano, que era el debut también. Los Ángeles San Diego era un buen agarrón también, Diego también, Cora. También. No digo, obviamente, los dos equipos, estos son los que amenizan la fiesta en la Conferencia del Oeste. Y obviamente, sí, invitaba a eso y, por supuesto, estando Leo Messi en la cancha, olvídese.
1: No, y aparte una cosa, Elmer, recuerde que con la eliminación del Leagues Cup de Inter Miami, la chance que tiene Inter Miami es el Supporter Shield para llegar a CONCACAF Champions Cup.
2: No hay otra,
1: ¿eh? Y hoy el Supporter Shield lo tiene Nashville, ¿no? Entonces, o sea, la pelea era doble, era doble. Miami venía de perder con Monterrey sobre el final, de perder con León sobre el final. Y tenía que enfrentarse al líder. Era un partido complicado, era un partido difícil, lo sabemos. El señor Hoyos pone a Mura como lateral derecho. Ha ido cambiando laterales constantemente. No ha encontrado los laterales, no lo conforman, no están bien físicamente. Ya me hacen parecer, no sé si copia a Scaloni o es el ciclo Molina Montiel, parece. El ciclo Molina Montiel. Ninguno de los dos bien, y entonces hay que cambiar.
2: Volvió Falcón, por cierto, dígalo.
1: Bueno, a eso voy. Falcón no estaba de titular. Arranca el partido, 17 minutos, aparece el señor Nájar por atrás, Reguilón, que le dije que todavía está de vacaciones, que se está adaptando. Bien, gracias, no lo tomó. Nájar solo pone el 1-0. Al minuto 23, cuando le hacen el penal a Suárez, es la primer llegada de Inter Miami. 23 minutos pasaron, primera llegada de Inter Miami. Antes, ¿qué hacía Ríos Novo? Una vez palo a palo, pum, pa, abajo, abajo. O sea, aguantaba como podía, era superior Nashville. Erra el penal Messi, o se lo ataja el arquero. Bueno, la bronca de Leo, que está desesperado por hacer un gol, para dedicárselo al viejo, me parece, y tiene mucho que ver con eso. Lo pateó mal el penal. El penal lo pateó mal, no hay nada que decir.
2: Atípico, ¿no? Atípico, pegando, queriendo hacer la fórmula como hacen saltito, todos hoy en día, que pega mate, un saltito Blanco, antes, ¿ya?
1: Traje mate para...
2: Sí, correcto. Se desnaturalizó, dijo, ¿sabes qué? Como he fallado en el pasado reciente, voy a intentar ahora lo que Lewandowski hacía, lo que Alan Pulido intentaba también cada vez que ejecutaba penal, un saltito antes de patear la pelota y con eso sacar de onda al portero. ¡No! Lo que hizo fue básicamente servir la pelota sobre el costado de la derecha del guardameta y sin potencia. Fue fácil atajar la pelota para el portero, que obviamente la escupió sobre el costado y bueno, pasó lo que pasó posteriormente con la posición adelantada que marcaron o la falta de Reguilón, que pisó el área primero antes que Leo Messi pateara. Y ahí se acabó la historia.
1: Exacto. Bueno. El gol, como recién explicaba Polanco, a Reguilón se lo anulan porque había cometido falta técnica de meterse dentro del área. Viene un golazo de Segovia sobre el cierre del partido. La verdad que el golazo de Segovia es espectacular. Bien, ¿eh? Todo hacía pensar que el segundo tiempo iba a ser muy bueno. Primer tiempo atractivo, con varias llegadas. Bueno, Miami iba a pelear el segundo tiempo. Ah, ¿qué va a pelear? O sea, le duró 3 minutos la pelea. Seguida Mukhtar puso el 2-1. Después Zurich de taco para el 3-1. Bueno, y después el 4-1 final. Pero lo que quería decir es, arma un equipo con una base. Mura en el fondo. Frey. Se me fue el otro central que estaba. Caicedo y Reguilón. ¿No? Si no me equivoco. No, Luján y Reguilón. Sí. Luján y Reguilón estaba. Al minuto 33, como Saad perdía, como Mura perdía bastante con Saad, en lugar de corregir lo que estaba mal, que era que el medio campo de Paul, Bray, quien caracoles sea, no ayudaba nunca sobre esa zona, ¿me entiende? No, cambia al lateral, o sea, lo saca Mura, lo mete a Falcón para que juegue de central y Frey pase a ser lateral. O sea, ya está diciendo, me equivoqué en el equipo que armé. Saqué al lateral para poner al suplente y la regué, por no decir otra palabra, ¿no? Entonces, claro. ya está asimilando Hoyos que algo mal hizo desde ese momento. Está asimilando que hizo algo mal. Y después, no puede nunca corregir situaciones de juego. No lo logra hacer nunca. Cambia siempre lo mismo. Cambia laterales, por lateral. O sea, no se ve la mano del técnico. Yo me tomé el tiempo de buscar alguna información que está acá. Me falta terminar algo para completarla, se lo voy a terminar para la próxima, pero bueno. Como para que usted
2: ¿Puedo vea, decir mi... yo algo? ¿Puedo decir sí. algo yo después ¿Puedo, de toda la exposición no, que usted ha dicho?
1: Mientras yo busco un resultado que necesito aquí para contarle a usted algo.
2: Lo que tiene de diferente y lo que hace también que el cuadro de Nashville le pase ayer por encima al Inter Miami es que es un cuadro que tiene un fútbol de transiciones rápidas, un cuadro que se come la cancha, jugadores que interpretan un juego mucho más directo, sin tantos pases sobre los costados, sin tanta posesión de balón, sin descargar sobre el hombre que de pronto puede encontrar un espacio a la espalda de los rivales. ¡No! Nashville juega otra cosa y eso lo hace diferente de Aquellos equipos como Los Ángeles también, que gusta mucho de ese fútbol, de posesión, de buen trato de pelota, Nashville no maneja ese tipo de condiciones. Es totalmente directo. ¿A qué digo? Totalmente opuesto. Es un cuadro que tiene la pelota, ¡tac! Mukhtar, perfecto. Sir Rich, vamos Sir Rich. ¿Quién la tiene? ¿Quién está mejor ubicado? Los cambios de frente y el manejo. Y sobre todo, cuando digo cambios de frente, son jugadores que obviamente manejan muy bien el medio campo, que ese es otro de los factores. Ese equipo tiene un muy buen trabajo de defensa, como lo potenciamos durante la ronda de la CONCACAF Champions Cup. Lo que vimos también en el medio campo, bastante ordenados, sin desesperarse, controlando el partido, poniéndole hielo al partido cuando hay que hacerlo y trabajando cuando hay que hacerlo. Esa es la gran diferencia de este equipo en relación a aquellos que también son candidatos. No sé quién más ponerte, Diego, aparte de Los Ángeles, aparte de lo que pueda hacer New England, aparte de lo que pueda hacer Inter Miami si es que despierta, no sé. Por ahí de pronto es un cuadro que tiene una estructura totalmente diferente. Chicago Fire, me podrás decir incluso.
1: No, a ver, Miami está en pelea.
2: La buena Chicago temporada que también está teniendo. Sí, y lo otro... El lento medio campo que maneja también Inter Miami contribuye mucho a eso. Contribuye mucho a eso, al tipo de fútbol que el señor Hoyos tiene que recurrir. De ahí las cosas puntuales que habla Diego Cora sobre algunas notas que hace el señor Hoyos a medio partido. Sí, son impresentables y obviamente trastocan un poco la idea del técnico sólido y que sabe lo que tiene para ponerlo mejor en la cancha.
1: Mire, la verdad que su disección ha sido perfecta, Polanco. Ha sido perfecta de lo que fue Nashville y lo que es Miami. Usted tocó dos temas que eran los que quería tocar. El mediocampo lento. La llegada de Casemiro iba a asegurar una salida clara que el equipo no tenía. Desde que llegó Casemiro, él no pudo armar el 11 ideal que él quisiera, porque el 11 ideal que él quisiera sería, obviamente, Berterame con Suárez arriba, Messi detrás de ellos, y la mitad de cancha sería De Paul, Casemiro y Telasco. Me parece que ese sería el equipo que él quisiera armar. Ha jugado Bray, que hay partidos que es sólido, que es bueno, y en otros comete muchos errores o... se cansa demasiado, me parece. Yo creo que el problema principal de este equipo, Polanco, sigue siendo el mismo, que es que no tiene una buena preparación física. Cuando Messi se preparaba con otro entrenador para la Copa del Mundo, lo tenía claro, sabía por qué lo hacía, y Hoyos mentía diciendo no, se prepara con los preparadores del club, acá con nosotros. Eso es mentira, cuando De Paul lo había confirmado. Miami se muere físicamente en los segundos tiempos. Mire, el señor Hoyos dirigió, aquí le voy a contar esto, ¿eh? No tengo completo porque es muy largo, pero bueno. El señor Hoyos dirigió 15 partidos oficiales a Inter Miami. 9 victorias, 2 empates, 4 derrotas. 9 victorias, 2 empates, 4 derrotas.
2: ¿Incluye la de Leagues Cup?
1: Todo. Números favorables para él. 40 goles a favor. 40 goles a favor. ¿Sabe cuántos goles en contra tiene?
2: ¿Cuánto?
1: 31.
2: Uf.
1: 31 goles en contra. Pero no solamente esto. ¿Sabe lo que quiero ir yo? Yo quiero ir un poco a un detalle más fino que es este. Él le gana 3-2 a Colorado Rapids. ¿Se acuerdan aquel partido?
2: Sí, Colorado, de visita.
1: Por abril.
2: Sí, ¿eh? Con 75.000 espectadores.
1: 3-2. Los dos goles de Colorado Rapids, ¿sabe dónde fueron? En el segundo tiempo.
2: Sí,
1: le gana después de visita 2-0 a Real Salt Lake. Empata 1-1 con New England Revolution en el siguiente partido. El gol de New England Revolution, ¿sabe cuándo fue? En el segundo tiempo. Pierde 4-3 con Orlando. 4-3 con Orlando. Los tres goles de Orlando, de esos cuatro que hizo, fueron en el segundo tiempo. Le gana 4-2 de visita a Toronto. Los dos goles que hace Toronto fueron en el segundo tiempo. Le gana 5-3 a Cincinnati. Un gran partido. 5-3 a Cincinnati de visita también.
2: Me acuerdo.
1: De los tres
2: partido
1: goles
2: de mitad de semana.
1: Dos los hizo en el segundo tiempo. Dos los hizo en el segundo tiempo. Le gana 6-4. Bueno, después le ganamos a 0 por. Le gana 6-4 a Filadelfia. De los 4 goles que hizo Filadelfia, 3 los hizo en el segundo tiempo. Y los podría cansar.
2: Sí, sí, sí, sí, sí. Ya está.
1: Me voy al último. ¿Está bien? Me voy al último. Le gana 2-1 Monterrey. Los 2 goles de Monterrey en el segundo tiempo. Le gana 3-2 a León. 2 goles de León en el segundo tiempo.
2: Yo diría.
1: Pierde 4-1 con Nashville. 3 goles de Nashville en el segundo tiempo. El equipo se muere en los segundos tiempos. Datos, no opinión.
2: Está bien. Datos. Sí, datos. De acuerdo, de acuerdo. Es contundente. Pero aparte de eso, para hacer más grave el tema, ojalá lo hagamos o lo encontremos, pero la estadística de los goles que se come sobre el minuto, entre el minuto 85 y el final de juego es abrumador. Es abrumador porque me tocó ver varios partidos en los cuales sobre la recta final terminaron cediendo partidos que en teoría o iban a empatar o iban a ganar o le marcaron un gol sobre la recta final cuando ya el partido estaba terminando, pero tenían una muy buena diferencia. ¿A qué voy? Que esto se agudiza mucho más con el aspecto físico de parte del equipo que queda retratado con las estadísticas que has puesto sobre la mesa. Inapelable, Diego. No hay dónde buscarle.
1: El equipo se muere físicamente. Se muere físicamente. Y los cambios que él hace, como él, a ver, no va a sacar a Casemiro. No va a sacar a De Paul. Porque no tiene los huevos para hacerlo. Disculpe la palabra.
2: No, pero aparte de eso, ¿a quién pones? ¿Tenés algún jugador que te pueda cumplir?
1: No importa. El que ponga él, si él tuviera juego para poner, para que marque en la mitad de la cancha, para que ponga pierna fresca, a esos jugadores no los saca. Nunca los va a sacar. No los saca.
2: Sí, pero... Él saca a Mura. Si se mete con Falcón. Si se mete con Falcón.
1: Él saca a Falcón. Claro. Él saca al arquero. Él saca a Telasco.
2: La del arquero.
1: Los chicos que juegan de delantero. O sea, la del arquero de vuelta. El gol que se come el arquero es inadmisible.
2: No. A ver. El otro día te lo expliqué. Bajo la premisa de los errores que cometen los jugadores... Parece que Novo Rocco no entra en esa dinámica, según él. Pero la que se mandó el otro día, más allá de que atajó muchas en el primer tiempo, Diego, o sea, me parece que aquí hay que replanteárselo. Sé que vos criticaste también a Sinclair. Lo criticaste, me dijo, lo veo a veces un poco lenteja, como que no llega realmente la lectura de las jugadas, se anticipa y todo lo demás, muy arrebatado y el fútbol con los pies. Pero... me parece, Diego, que no ves ese tipo de errores que ha cometido el guardameta, que ahora titular de Inter Miami, como los que pudo haber hecho en su momento Sinclair, que sí los cometió, estoy de acuerdo. Pero no tan groseros. Exacto. No groseros como los que está cometiendo el actual guardameta del Inter Miami. Que ahí, responsabilidad del técnico.
1: A ver, Miami es un equipo muy ofensivo. Lo único que tiene en mente es jugar hacia adelante. Es el estilo de entrenador. Perfecto, me parece muy bien. Pero tenés que tener en cuenta que tenés que hacer más goles de los que te hacen. Entonces.
2: Pregunto algo. Y esto. ¿Cómo qué? Diga.
1: Y otra cosa, Polanco. Perdió 3 partidos seguidos porque le tocaron 3 rivales de peso seguidos. Tengamos en cuenta eso también.
2: Diego Cora, León en la Liga MX no es tampoco una máquina de destrozar a sus oponentes.
1: Pero
2: no viene a ser un buen torneo. No me lo pongas como uno de los mejores equipos tampoco. 3 buenos equipos. No sé. Esa no la compro.
1: Tiene plantel, Monterrey tiene plantel, Navi primero. O sea, son 3 equipos. Bueno.
2: Tengo una pregunta. Saca el señor Cora. Saca el señor Cora, por favor. Saca el señor Cora. Gracias, Jonathan. Por favor. Bien. Señores, es una situación delicada la que tenemos hoy. Bajo esta perspectiva, con los números que ha tirado Diego y las cuales me termina a mí con todo el argumento que tenía para defender al amigo Hoyos, olvídense, no me funciona. traía mi propia estrategia para hoy, tratando de pintar un poquito, de colorear un poco los resultados o maquillarlos, pero no puedo. Con estas condiciones, con el resultado que tuvo el equipo en el último compromiso, con la forma como lo expusieron, ¿estaremos viendo los últimos días del señor Guillermo Hoyos sentado en la banca del cuadro de Inter Miami? ¿Se puede tomar una decisión como tal, especialmente con esa secuencia de resultados de los cuales el equipo esperaba cumplir o llegar hasta la siguiente instancia, por lo menos en League Cup, pero hicieron un papelón quedando eliminado en la ronda previa? Me parece que hay forma de perder. Ayer o el otro día contra Nashville, creo que Nashville incluso hasta le hace precio, saca el pie del acelerador, porque bien le pudo haber hecho más después del 4-1, se limitó un poco más a aguantar un poco y a especular con algunas llegadas que por ahí le pudo haber generado un quinto gol al cuadro de Nashville.
1: Bueno, Diego Cora,
2: la pregunta para Diego Cora es, ¿estábamos viviendo los últimos días del señor Guillermo Hoyos? Se lo dice un tipo, Hoyos believer, mire, se lo dice un tipo que defendió al actual técnico de Inter Miami.
1: No,
2: ¿por qué no?
1: Qué difícil es explicar el por qué no. ¿Sabe que me es difícil explicar el por qué no?
2: Sí.
1: Se lo voy a decir muy fácil.
2: Pero has tirado muchos argumentos.
1: Te lo voy a responder.
2: Has tirado muchos argumentos y pareciera que ahí está la respuesta, Porque es insostenible esto.
1: Bueno, a ver. Se lo voy a responder con otra pregunta. Usted sabe muy bien que al señor Hoyos lo pone el papá de Messi. Eso está muy claro, ¿no? O sea, la familia Messi es la que pone a Hoyos como entrenador. El señor David Beckham, una vez que estaba Hoyos en el cargo, dijo, es interino y vamos a buscar un técnico. No habló más Beckham, no apareció más el técnico. Está bien, MLS se lo sigue poniendo en transmisiones oficiales como técnico interino de Miami, todavía, pero bueno.
2: ¿En serio?
1: Yo le hago una pregunta y que descanse en paz el señor Jorge Messi. ¿Usted cree que alguien se va a animar del club a sacar a Hoyos con lo que sucedió?
2: Si son gente de fútbol, como lo es David Beckham, que entiende un poco más del negocio, si es un inversionista como el señor Jorge Mas, que sabe que la plata y las acciones del equipo se están desplomando por los resultados y porque hay un técnico con lo que él podrá entender de fútbol, más allá de que usted dice que entiende más de pelota que de fútbol, me parece, Diego, que todo está en riesgo. Todo está en riesgo. El nombre de la franquicia, el nombre del equipo, el nuevo estadio en el cual no han dado, me parece, Diego, el gran partido como para decir, tamales, hoy sí vimos al verdadero Inter Miami en su nuevo estadio, porque le han ganado a varios equipos, tío, pero no le han ganado, no le pasaron por encima a Los Ángeles FC, no exhibieron a Nashville, no en la League Cup con los rivales internacionales que tuvieron, no pudieron, les viene el partido contra Toluca en el mes de septiembre de la Campeones Cup, torneo con Cruz Azul,
1: 16 de septiembre.
2: Tiene razón. Correcto. Entonces, Diego, si en esa circunstancia el señor Mas ve esta película, perdóneme, pero tiene que hablar con David y decirle, ¿qué hacemos, David? El barco se está hundiendo, este tipo no sabe dónde vamos. La marca del cuadro se está salpicando de cosas que no van. ¿Por qué? Porque aparentemente hay una muy buena inversión. Es cierto que circunstancias lo han marcado en el pasado reciente, por eso la seguiría de derrotas. Pero en el partido de ayer, ya con Suárez y con Messi de vuelta, todavía tenés Silvetti, todavía que te puede dar algo más, pero me parece que el señor Hoyos elige a los jugadores, especialmente si tengo que torcer, de dar mi brazo a torcer, por la forma como elige jugadores y al final estos en la cancha no terminan cumpliéndole. ¿Y los mueve? No los mueve. Y no regresa tampoco a los que sacó Diego porque supuestamente no estaban haciendo mejor trabajo. Entonces, me parece que aquí, Diego, hay que tocar puerta, hay que sentarse, hay que platicar. Y si no le gusta, este equipo sigue y si usted no quiere, pues chao. Regrese a la dirección deportiva.
1: ¿Así le parece? ¿Así está?
2: Si bien le va.
1: No, yo creo que no pasa nada. Yo creo que no pasa nada. El cambio era previo al Mundial. En el receso del Mundial, digo. Ahí era el cambio. No se hizo, ya está, hasta el final de temporada.
2: Pero ¿cómo lo vas a sacar previo al Mundial? Venir a ganar 4-2 a Montreal.
1: Y todavía Miami tiene chance. Cuidado, Miami tiene chance. No, tampoco está descartada la chance de Miami por pelear por el...
2: Me gustaría escuchar algo del señor Hoyo, si es que tiene algo.
1: ¿Sabe lo que vamos a hacer? Vamos a ir a la pausa. Vamos a ir a la pausa. Okay. De la vuelta a la pausa, escuchamos a Hoyo, que aguanta crítica, Hoyo. Aguanta crítica, tiene mucha corta. Pausa y regresa.
2: Piel Delgada.
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1: Unánimo Deportes presenta. ¿Sabía usted que en septiembre de 1947 Sugar Ray Robinson se retiró por primera vez del boxeo citando que soñaba matar a sus oponentes y pidió ayuda a un ministro de una iglesia? El ministro le aseguró que era solo un mal sueño y lo convenció de regresar al boxeo. Lamentablemente, en la siguiente pelea, Sugar Ray Robinson aplastó a Jimmy Doyle en el octavo asalto con un brutal gancho de izquierda que envió a Doyle al mundo de la inconsciencia. Doyle nunca se recuperó y desgraciadamente murió. Tenía solo 22 añitos de edad. Sugar Ray Robinson le dio todas las ganancias de las siguientes cuatro peleas a la madre de Jimmy Doyle. El equipo con más goles marcado en un mundial es Brasil con 237. En segundo lugar se encuentran Alemania con 232 y Argentina con 152. El jugador con más partidos disputados en un mundial es el argentino Lionel Messi con 26. En segundo lugar se encuentran el alemán Lothar Matthäus con 25, seguido por otro alemán, Marislav Klose, con 24 partidos.
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7: Bueno, a pedido del señor Elmer Polanco, vamos a escuchar al señor Guillermo Hoyos y su piel finita. José Armando Rodríguez, nuestro compañero que siempre está siguiendo Inter Miami, le hacía la pregunta que hay que hacer. Bien, José Armando, bien, bien hecho la pregunta. Esto le preguntaba, escuchemos.
8: Gracias, Nico, buenas noches. Guillermo, usted habla de responsabilidad, ¿no? Que usted toma la responsabilidad. Yo quisiera en esa misma línea indagar un poco y consultarle exactamente dónde le está fallando el cuerpo técnico a este grupo de jugadores. ¿Es en la estrategia, en la utilización de los cambios, en la formación? ¿Por qué no logran dar la vuelta defensivamente? Muchas gracias.
9: Gracias a vos. ¿Por qué no me hiciste la pregunta cuando íbamos ganando? Esta es la misma pregunta. ¿Qué encontraste vos sobre las situaciones anteriores? ¿Vale? Entonces, hoy tenemos una situación adversa. Siempre la adversidad es parte dentro del crecimiento. Para mí, a lo mejor para vos, la adversidad no la tolerás y no es parte del crecimiento. Es decir, sufrís porque tenés una adversidad. Yo no sufro cuando tengo la adversidad. La adversidad me hace más hombre y más el mejor ser humano, ¿sí? Y mejor profesional, ¿sí? ¿Por qué? Porque realmente, ¿sí? El fútbol es un juego. Y ese juego es de resultados, ¿eh? Y valen los resultados. Pero no se hace paso para atrás, se hacen paso para adelante. ¿Vale? Yo la veo así en la vida. ¿Por qué? Porque hemos tenido una vida muy dura de joven, ¿vale? Entonces, hoy estamos acá, gracias a Dios, es una gran bendición, ¿vale? Y vamos a estar luchando, es decir, luchando por mejorar, porque lo que vamos a corregir, lo que tengamos que corregir, y así sucesivamente. No nos vamos a detener por una situación incómoda que está pasando. Incómoda, no es un... es incómoda, ¿sí? Pero estamos pasando también situaciones, o hemos pasado situaciones de bonanza, ¿no? Hermosas. Y bueno, y dentro de eso hermoso también íbamos en silencio. Y hoy también nos vamos en silencio.
7: Nos vamos en silencio. No sé qué silencio habla todo el día. ¿Sabe cómo me tiene con el silencio? La verdad que no sé qué...
10: No contestó, Diego.
7: No contesta nunca. Él no contesta nunca. Y le molestó que le hicieran esa pregunta. Y dice, ¿por qué no preguntaste cuando ganaba? Porque cuando gana...
10: Correcto.

0: por los movimientos y todas las intenciones que hace como para darle vuelta al equipo y encontrar supuestamente el mejor once. Pero es lamentable que él te contraataque para tratar de defenderse porque se siente ofendido bajo esa circunstancia. Dice que es una situación incómoda. Incómoda, te comiste cuatro y te pudieron haber hecho más y te exhibieron contra un rival directo, literalmente. Y no quiero
1: No,
0: mencionar lo de la League's Cup acá, ¿eh? Que sería un
1: sí,
0: bochorno también.
1: y otra de las cosas, habla de que soy más hombre. O sea, ¿qué tiene que ver, qué caracoles tiene que ver la hombría en lo que estamos hablando? Estamos hablando de que tu equipo defiende mal, de que no vuelve, de que se cansa, de que están muertos los jugadores, de que no le da la gasolina. No, estamos hablando de hombría. O sea, la hombría se demuestra en otro lado. ¿Qué hombría está hablando? ¿En qué tema está este hombre? No responde nada, responde lo que quiere y entre el manifiesto y el silencio que dice siempre. O sea, yo no voy más a las conferencias de prensa de él. Le digo, cuando voy al estadio no voy a las conferencias de prensa.
0: Sí,
1: Porque me
0: no,
1: parecen
0: perdés el tiempo.
1: absurdas. Es perder el
0: Perdés el
1: tiempo,
0: tiempo.
1: me parecen absurdas. Ojalá que él pueda revertir el equipo, que el equipo gane, que salga campeón de vuelta, que Messi esté feliz, que lo
0: Pero
1: festeje. Pero la verdad, yo creo que empezamos a ver lo que algunos veníamos viendo desde antes, pero que el resultado lo taparon. Hubo resultados que no taparon esto.
0: sí, porque no es normal que vos recibas esa cantidad de goles que has mencionado. En comparación a los que has hecho, es casi igual la cantidad que has hecho, que son un mundo, a los que te han hecho. Me parece que aquí no hay un parangón de un equilibrio, por así decir, de un equipo competitivo, un equipo que se respeta, sabes que tiene 40 goles en contra, pero tiene 15, 16, qué sé yo, en contra. Bueno, está bien, ¿no? O sea, de pronto se encontró con rivales complicados y toda la cosa. Pero aquí también lo otro es los jugadores, Diego. Él ha apostado por jugadores y a la larga, la pregunta aquí cabe, ¿algunos de esos jugadores a los cuales él marginó o ya Falcón por lo menos volvió, parece que con lo que estamos viendo de Novo Rocco o Rocco Novo, va a tener que volver Sinclair al marco, especialmente por esa conversación que van a tener con él, porque aquí ese resultado, te juro que no pasa inadvertido. Este resultado no pasa inadvertido, porque
1: Yo
0: acá
1: creo,
0: es
1: Polanco,
0: como un
1: ojalá
0: foco
1: lo escuche,
0: rojo
1: pero yo
0: que
1: creo que no va a pasar nada. ¿Sabe? Yo creo que no va a
0: una
1: pasar
0: bandera roja, digo. Es una bandera roja la que le sale a la directiva y a la gente de fútbol del equipo.
1: nada. A ver, Beckham no está. No está siempre. Cuando viene, podrá hablar de fútbol con él. Y después lo demás, ¿quién va a hablar? ¿El señor Mas? O sea, voy a decir algo que creo internamente, pero no tengo el dato, pero lo creo. A mí me parece que el señor Hoyos minimiza a la gente de prensa que va al Inter Miami. Él debe decir,
0: ¡Epa!
1: yo jugué en Boca, ¿sabe? Ahí había
0: Sí.
1: cosas, o en el Barcelona, ¿me entiende? Porque
0: Sí.
1: las respuestas que dan es de ese estilo. O sea,
0: Sí.
1: en otro lado, si responde así, ¿sabe cómo le repreguntan y lo
0: Te
1: funden en la
0: tira
1: conferencia de prensa?
0: su recorrido. Es cierto, me pasó
1: Exacto.
0: como en la segunda semana, alguien le preguntó algo y el tipo dijo, no, yo he estado en grandes escenarios, he jugado
1: Sí,
0: muchos
1: se
0: clásicos, he
1: cree como
0: estado,
1: superior, sí, una
0: o
1: cosa.
0: sea, te tira toda la historia que él tiene como para decirte, ¿sabes qué? Estoy en un lugar que es tranquilo. No, era por la presión que le preguntaron, Diego. Y él sacó
1: Claro.
0: eso, no, presiones, yo he estado en grandes equipos, no,
1: Sí.
0: sé manejar esto, pero bueno.
1: Bueno, un tema relacionado que el productor no, nos mandó y que la gente en redes sociales y también cuando van allá lo preguntan, en el caso de Inter Miami, es el caso Neymar. Lo voy a explicar una sola vez, espero que se entienda, si no el señor Polanco lo puede aclarar
0: Venga.
1: mejor. El caso Neymar acá no hay problema, el problema están todos confundidos, no es que porque Neymar sale libre de Santos puede venir a Miami. La MLS no tiene ese tipo de problemas. El problema que tiene MLS es que tiene un cupo salarial de sueldo. O sea, se lo explico. Vamos a suponer que Neymar no quede libre. Va el señor Messi y lo quiere comprar y lo paga 20 millones de dólares. No sé, digo una cifra por decir.
0: Está bien.
1: Miami no tiene cupo salarial. Miami no tiene cupo salarial. Aunque él tenga la plata para comprarlo, no lo puede meter dentro del salario. Todavía, queremos saber bien cómo.

0: metieron a Casemiro. Todavía queremos saber bien cómo metió a Casemiro. Yo creo que hubo dos situaciones. Una, la venta de Cremaschi.
1: Okay.
0: Dos, la lesión de Tadeo Allende. Aunque el club no lo informó, para mí lo dieron baja de la temporada. Para mí.
1: Okay.
0: No sé,
1: Uf.
0: no sé. Para mí.
1: Uf.
0: Para mí.
1: El otro
0: Y ahí
1: tema,
0: sacaron
1: espera, espera,
0: espacio.
1: espera, espera, espera. Pero fíjate cómo son las cosas. Ellos todavía tienen, porque leía a José Armando el otro día, contar de
0: Compraron
1: que
0: un
1: ellos
0: cupo de
1: todavía
0: jugador
1: tienen.
0: extranjero.
1: Exacto, la plaza
0: Pero
1: que
0: sabe
1: agarraron de New England Revolution.
0: para quién es.
1: ¿Sí? ¿No?
0: Para el chico haitiano. Porque el chico haitiano jugó, ¿cómo se llama? Lenoir. Okay. Jugó Leagues Cup, que es otro
1: Sí.
0: reglamento distinto al de MLS. Ahora,
1: Exacto.
0: ayer entró en el segundo tiempo. Ahora, como está jugando MLS, le tuvieron que hacer primer contrato. Y él necesita cupo de extranjero.
1: Muy bien, muy
0: Ese
1: bien. Ese tema,
0: es
1: a
0: otro
1: ver,
0: ejemplo.
1: Diego habla, los franquicias de Inter Miami, ¿quiénes son? De Paul,
0: Messi.
1: Messi
0: Messi. De
1: y
0: Paul.
1: Berterame, ¿no?
0: Y Verterame. Messi, De Paul y
1: Y
0: Verterame.
1: Berterame, perfecto, perfecto. Son los tres. Hoy veía el caso de cada quien arma con sus tres juegos de franquicias y luego el resto de la plata lo distribuye como quiere. Pues resulta
0: También están
1: que
0: los
1: Los
0: sub-22
1: Ángeles.
0: franquicias, ¿no?
1: Sí, exacto. Los Ángeles FC no puede tener un tercer juego de franquicia porque ellos hicieron la distribución de plata, Diego, de una forma diferente, digamos. No se fijaron tanto en los juegos de franquicia, pero agarraron plata con muchos, a lo mejor TMA, TAM, o el otro, el GAM, que es el otro tipo de jugador. Entonces, buena plata la distribuyeron ahí. Cuando fueron a ver, ya no tenían plata para un tercer juego franquicia. Por eso Los Ángeles solamente tiene dos y se la va a remar con lo que tiene por ahora.
0: O sea, Neymar puede venir a Inter Miami. No digo que no, pero tiene que salir alguien. Y alguien de
1: Sí.
0: cobro de peso. O sea, porque Neymar no va a venir por menos de 1,5 millones de dólares, por lo menos, ¿no?
1: Pero eso sería en enero del 2027, Diego, si llega a pasar algo.
0: Por eso, te digo, yo estoy hablando
1: Porque
0: de
1: creo que vence contrato
0: la
1: en
0: plantilla.
1: diciembre.
0: Sí, yo estoy hablando de la plantilla que hay hoy. No sé,
1: Sí.
0: si usted me dice que Inter Miami va a vender a Verterame a fin de año, bueno, está bien, ahí tiene un lugar para traer a alguien. Hoy,
1: Claro.
0: hoy, imposible, no hay lugar, no entra, no viene, no tiene manera de meterlo,
1: Muy
0: no
1: bien.
0: hay manera de meterlo. Así que matemos el tema porque tiene que salir sí o sí alguien si quieren traer a Neymar. Bueno, Polanco, ya tenemos encima de la pausa, hoy estamos hablando demasiado, creo. Vamos a meternos un poquito en algunos de los resultados que se dieron de los otros partidos. ¿Le parece después de la pausa y hablamos también de cómo
1: Vamos.
0: le fue a los jugadores de Estados Unidos en el viejo continente? Estamos en el bar deportivo, nos encuentran en la app y también en lo que es la página de YouTube de Unánimo Deportes. Pausa y regresamos.
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3: Unánimo Deportes presenta. ¿Sabía usted que el juego más largo en el béisbol fue en el año 1981, cuando en la entrada 21 los equipos se mantenían empatados 2 a 2? El juego fue suspendido y 2 meses después se reanudó hasta que se anotó la carrera del desempate en la entrada 33. Eran equipos Triple A de Boston y Baltimore. ¿Sabía usted que el boxeo está muy cerca del fútbol en cuanto a la preferencia del público? Según información de la Federación Mundial de Boxeo, todas las personas encuestadas indican que siguen las peleas de de boxeo con el mismo entusiasmo con que lo hacen con sus equipos favoritos de béisbol. ¿Sabía usted que Julio César Chávez se destaca por ser el primer mexicano en hacerse acreedor al título de campeón mundial en tres categorías, ligero, superligero y welter? De sus 170 peleas, Chávez resultó invicto en 90 de ellas. También tiene el récord de haber llenado el Estadio Azteca con más de 130 mil espectadores para presenciar su pelea contra el estadounidense Greg Hagen en 1993. 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
0: Bueno, en el Derby de California, no es el Derby de California en realidad, Los Ángeles FC y San Diego, ¿no? No.
1: No lo es. No lo
0: el
1: es.
0: El Cali
1: no
0: Clásico lo es, pero... es San José Galaxy, el Cali Clásico.
1: El Clásico de California es los... Exacto, Galaxy San José, ese es. Y luego, han creado una rivalidad entre San Diego y Los Ángeles. ¿Sabe por qué? Porque San Diego generalmente atiende a Los Ángeles, que es un cuadro que tiene una gran base de aficionados en lo que es el área de California, que tiene un nombre muy bien establecido, pero que San Diego, con su poca experiencia en la liga, pues le tomó la medida a este equipo. Por eso han creado como una especie de rivalidad un poquito brava, fuerte, complicada entre ambas escuadras, y por eso los partidos siempre tienen un saborcito especial. ¿Y le pasó? Sí. Le volvió a pasar a Los Ángeles.
0: Y le volvió a pasar. Y a ver, el resultado es muy engañoso. O sea, Los Ángeles FC lo tuvo al arquero de San Diego volando de palo a palo, atajando todas las que pudo, se salvó un montón de veces, viene un penal sobre el final, Doyer lo cambia por gol y después se va expulsado, ¿no? Por el festejo. Pero la verdad que si merecía ganar a alguien, era Los Ángeles FC. Pero bueno, esto es fútbol y pasan estas cosas, ¿no?
1: Correcto. Había que poner atención también, Diego, en Chicago. Chicago, a pesar de perder a Kuipers, que era goleador, que era el referente del equipo en el área contraria, hoy con Lewandowski están ganando, pero me parece que el equipo también... Bueno, pierden Berhalter también, Diego, después de la Copa del Mundo, y eso ayudó muchísimo para que el equipo también se reinventara. La llegada de Lewandowski ayuda mucho, y por ahí de pronto el cuadro comienza a encontrar muy buenos resultados, y viene sumando, y poco a poco va a ir metiéndose dentro de los cuadros que, por supuesto, aspiran a grandes cosas, ¿no?
0: Sí, va a pelear, Chicago va a pelear. Igual recuerde que Igual recuerde que Belharter, ¿cómo se llama? Hijo, estaba en Vancouver.
1: Perdón, por eso me vine con lo de Berhalter acá, por lo del papá, perdón.
0: Bueno, mi culpa, por el padre, yo sé.
1: Exacto.
0: No se preocupe.
1: Le ganaron a Timbers hoy 2-1, le ganaron 2-0. Debutó Jansen hoy, el jugador holandés que estuvo en Rayados de Monterrey en algún momento. Debutó hoy con Timbers, así que van a tener que trabajar un poco más en ese equipo para
0: poder. Ganó Atlanta, dio vuelta un partido y ganó Atlanta. También ganó Filadelfia, que perdía y lo terminó dando vuelta. Y el otro partido ganó Houston, en otro resultado también.
1: Al Galaxy. Partido malo, malo. Qué mal juega Galaxy. La verdad, qué mal juega Galaxy.
0: Debutó el Chucky, ¿no, Polanco?
1: Debutó Chucky, pero poco o nada. Aparte, el equipo no ayudó mucho. O sea, en fin, él llega a un cuadro que tiene muy poco fútbol. Uno. Y dos, Chucky, que necesita comerse la cancha y todo, metió por ahí una patadita y todo lo demás, pero no le alcanza.
0: Igual sobre parece, el final, Diego, Pencil que tiene dos contras y no se la da nunca el Chucky. Yo dije, el Chucky va a estar recaliente en el vestuario.
1: ¡Oh! Sí, pero a ver, yo estoy con Pencil en esa, por lo menos en la primera, cuando escapa el fisio que tiene el jugador.
0: Le pega por arriba,
1: impresionante, y la tira por arriba del larguero, que es la que recuerdo. Y que obviamente me parece que compartir la pelota a lo mejor no era lo necesario, no tenía el espacio tan claro como para cederla. Pero sí fue un resultado muy, muy esperado, y la gente de Houston, que agotó estadio lleno, pues obviamente celebró con toda la victoria. Y Galaxy Diego, la verdad, va a tener que arreglar un poco las cosas, porque no va ese equipo. Algo tiene que cambiar acá, ¿eh?
0: Es increíble ese equipo, cómo pasó de campeón a caerse de vuelta, ¿no? O sea, una mala temporada antes, sale campeón y después de vuelta se vuelve a caer. Una cosa.
1: Y a pesar de tener una estructura de equipo que le cambiaron, le movieron un poco. Te iba a hablar lo del chico este, Sullivan. Sullivan va a cumplir 17 años la semana que viene. El chico, el Kevin Sullivan de Filadelfia. Dio dos asistencias hoy, fue vital en el triunfo contra New York City. Le ganaron 3-2.
0: Lo dan vuelta y lo ganan, 3-2 lo ganan, sí. Lo perdían 2-1, lo ganaron 3-2.
1: Exacto. Entonces, fue fundamental el chico. Él, sabemos que tiene los días contados acá, pero hasta que tenga 18 años no va a poder ser parte del equipo de Manchester City.
0: Es jugador de Manchester City.
1: Sí, que compró la carta de él. Sí, del grupo Manchester City, que generalmente pasa eso. Muchos equipos como City te pueden comprar. Le pasó a el portero Stephen, ¿recuerdas? Al portero del Colorado. Le pasó a él. ¿Qué sucedió? Terminó comiendo banco, jugaba Carabao Cup y luego prestado. Nada más, para poder seguir su proyección y su carrera. Es un problema fichar para un equipo como ese, porque difícilmente vas a llegar a jugar en un Manchester City, a menos que seas un fenómeno, ¿no? Un Messi, por decir algo.
0: Claro. Bueno, hablando de jugadores que se van al viejo continente, y ahora sí, Jonathan, nos metemos en eso. Belharter se consolida con el Middlesbrough, fue titular, segundo partido consecutivo, que juega los 90 minutos. Bien, ¿no, Polanco?
1: Hay que jugar en ese tipo de compromisos, Diego. Cuando vas a una liga, independientemente de qué país sea, él está jugando en la Championship, en la segunda división de Inglaterra. Fue la primera jornada el fin de semana, entonces me parece interesante que juegue los 90 minutos, que se haga notar, y eso habla bien, por supuesto, de la forma como el técnico lo valora. Arfsten también, recordemos, es parte de ese equipo. No sé si qué minutos habrá tenido. O sea, para seguir la Championship hay que verla. Nosotros que tenemos algunos intereses por jugadores estadounidenses ahí. Entró en el segundo tiempo. Perfecto.
0: Sí. Y Morris sigue todavía lesionado, ¿no? Que no está.
1: Claro.
0: Morris sigue todavía lesionado. En Holanda, el PSV Eindhoven le ganó 2-1 al Excelsior. Ricardo Pepi anota el gol del triunfo. Bueno. Serginho Dest también jugó. A ver, George Campbell, capitaneó, fue titular en el West Bromwich, 2-1 frente al Norwich. Gio Reyna aportó una asistencia para el Estrasburgo en el empate 1-1 con Newcastle en un amistoso que tuvieron. Freeman debutó en la Liga, empate 2-2 de Villarreal ante el Racing de Santander. Y bueno, Kremaski sigue lesionado, así que alguno de los jugadores que juegan
1: en
0: Estados Unidos y están en el viejo continente.
1: ¿Sabes algo? Es un gran agente el que tiene Gio Reyna. A mí particularmente
0: no me gusta. Ah, fantástico, ese jugador. Sí, claro. Fantástico.
1: A mí particularmente no me gusta ese jugador. Aparte de eso, el señor Mauricio Pochettino lo tenía
0: tiene
1: como
0: calidad,
1: uno de los.
0: Tiene calidad, Polanco.
1: No, eso dijo, eso dijo Pochettino.
0: El chico tiene calidad, tiene calidad.
1: Perfecto. Pero me parece que no tiene amueblada suficientemente la cabeza, ¿eh? Ahí va el tema.
0: Sí, perdió algunos jugadores, le expulsaron un par de jugadores, creo, sí.
1: Sí, entonces, Pochettino dijo que era una de las piezas fundamentales, de hecho, lo mete al Mundial, un jugador que había tenido ni 90 minutos, Diego Cora, tenía 23 minutos.
0: Hace un golazo contra Paraguay en el primer partido.
1: Exacto. 23 minutos tenía, después que lo llama y todo. Somos de caracoles, ¿cómo este tipo lo llama? Bueno, estoy hablando para la fecha FIFA del mes de marzo. Fecha FIFA del mes de marzo, de ahí 23 minutos. De ahí sumó algunos minutos en los partidos que faltaban antes de terminar la temporada en Europa con el Dortmund. No, con el. Jugaba con otro equipo. No jugaba en Dortmund. En fin, la historia es que jugó unos casi 100 minutos toda la temporada. Y hoy está en Estrasburgo. O sea. Uh-huh, sí, el hermano menor del Chelsea.
0: Sí. Bueno, yo creo que tiene calidad, pero que le falta a veces compromiso, y él es un jugador que él cree que es más jugador de lo que realmente es.
1: Pregúntale a Berhalter, a Greg Berhalter, el técnico de Chicago Fire.
0: No metas esa polémica, Polanco. Bueno, Polanco.
1: Hay que calentar la mesa, Diego.
0: Nos vamos, Polanco. Ya llegamos al final de este bar deportivo. Nos encontramos a mitad de semana. Vamos a estar pendiente qué es lo que pase con todos los equipos. Y vamos a hablar acá un poquito.
1: Y con
0: más.
1: Hoyos. Lo van a echar, Diego.
0: Hoyos. No lo van a echar, Polanco. No mienta, no lo van a echar. Nadie se anima a echar a Hoyos. No se anima. No. A menos que pierda 3 partidos seguidos más. Bueno, ahí sí, pero si no, no, tranquilo.
1: Complicado.
0: Bueno, nos vamos, Polanco. Saludos. Un placer compartir con usted. Gracias al señor Jonathan.
1: Gracias.
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0: 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Esto lo logró Brasil cuando ganó en México 1970. Pero en 1983 se robaron el trofeo y tal parece que lo fundieron porque nunca se encontró por más recompensas que se ofrecieron. ¿Sabía usted que al menos 600 boxeadores han fallecido a causa de golpes durante una pelea? Por eso el boxeo es considerado un deporte muy peligroso. 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El mexicano Pepino Cuevas es considerado el más joven de los campeones mundiales. Con solo 18 años se le consideró como la mejor izquierda del mundo, gracias a su fama de rompehuesos con su poderosa y potente izquierda. 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
6: Amigos de La Octava, con el gusto de saludarles. Más que un choque de credibilidad, de libertad o libertinaje, es un choque generacional. Las nuevas épocas es el tiempo de los influencers. Antes era el periodismo duro, de los datos duros, decir cuál es mejor parecería irresponsable, porque a veces uno puede ser juez y parte dependiendo de la generación. Dejémoslo ahí en la percepción generacional. En otros tiempos no podías decir ni groserías, te multaban o te sacaban del espacio, tenías que hacer un examen para poder tener un micrófono, dar una nota, tenías que tener una licencia de locutor. Hoy la libertad es diferente y no se exige eso. Por eso hay dentro de esta gran selva de las redes sociales inmensidad de versiones y de cantidades. El periodismo prácticamente es a la carta. El periodista o el influencer que piensa como nosotros es bendecido, es un dios, es una maravilla, y al que no piensa como nosotros, pues es un vendido, es un corrupto. Así funcionan la nueva generación y las redes sociales. En el tema de Cruz Azul fue grotesco el exceso, porque más allá de la credibilidad y los gustos, creo que siempre tendremos que tener los influencers o los periodistas, las nuevas generaciones o los rucos de la vieja guardia como yo, tendremos que tener una responsabilidad ética y saber que no estamos en el bar con nuestros cuates hablando, porque ahí se queda en corto, pero las redes sociales magnifican. Lo que sucedió con esta chica de Cruz Azul es deplorable, es parte del libertinaje o de la libertad en nuestras redes. ¿Qué piensa usted de la libertad o del libertinaje en los nuevos tiempos del periodismo? De eso y más hablaremos hoy aquí, en La Octava.

0: Bienvenidos, bienvenidos amigos, qué gusto saludarlos. Aquí andamos en el show de la Octava Sports. Miguel Ángel Luis Castillo, Carlos Ponce de León, Nacho el Fantasma Suárez, su servidor Enrique Beas. Ya escuchábamos a Nacho, un tema que, bueno, claro que ha estado muy, pero muy calientito con distintos conversatorios, como también actualmente se le conocen a las plataformas digitales cuando se arman foros, diálogos de ida y vuelta, o a veces solamente de ida, muchos insultos, posturas, posicionamientos, muchas también repletas de doble moral, ejercicios también muy peculiares que creo que terminan desnudando y enseñándonos, creo que parte de la reflexión que compartía Nacho, pues el de qué va a lo mejor esta jungla, ¿no? De mi parte, y también para entrar en el tema con mucho gusto, lo manifesté también en mis redes sociales. Conozco bien al buen Mike, conozco a Santi, conozco al Babuino. He sido invitado también en su programa, he tenido también algunos otros cruces. Se me hacen que llegaron, lo platicábamos de un Babuino, de hecho en un partido del Mundial, se acordará el buen Carlos Ponce de León. Quitando este terrible, terrible y gigantesco error que se cometió, creo que le han dado ellos un nuevo reconocimiento muy de aficionado al fútbol mexicano, ¿no? Han valorizado de nueva cuenta el que el fútbol mexicano se ponga en el centro, porque la mayoría de estos jóvenes o de estas plataformas en su mayoría voltean a ver o hacen contenido, generan contenido del Real Madrid, del Barcelona, y ellos creo que muy de manera muy orgánica, muy natural, auténticos enamorados de sus colores, encontraron un concepto en donde intuyeron que decir como las cosas como piensan, como sienten de viva voz, como son, pues era lo más sano del mundo. Le salió el tiro por la culata y bueno, han comunicado ya también una disculpa que bueno, pues a estas alturas ya no fue suficiente. El Team México, que era su patrocinador, les quitó el patrocinio, pero bueno, son cosas que creo que generan una reflexión necesaria en nuestra industria y sobre todo también en nuestros comportamientos para los que tenemos la oportunidad de estar al frente de un espacio. Decíamos antes de un micrófono, ni micrófonos hay, ¿no? La mayoría de las veces ni micrófonos usan en estas nuevas plataformas. Carlos Ponce de León, Miguel Ángel Luis Castillo, qué gusto saludarlos. ¿Cómo está, Charlie?
1: ¿Qué pasa? ¿Qué pasa, mi querido Enrique, Luis, Nacho? Mira, de lo que decía Nacho al inicio, yo no creo que ellos se consideren parte del periodismo, parte del ecosistema periodístico. Hay que recordar que las redes sociales lo que llegaron a hacer es que le dieron una voz a todos, a todo aquel que tuviera algo que decir, fuera desde una receta de cocina hasta cómo hacer, cómo dormir mejor, hasta cómo hacer ejercicio para bajar de peso, en fin, hasta un tema de afición. Son aficionados que son, entiendo que tienen una conexión muy grande tienen muchísimos seguidores, tienen un gran éxito, es una de las plataformas que hablan de fútbol desde el punto de vista del aficionado más exitosas que hay. Y pues evidentemente cuando tienes tanto reflector, pues tienes que, todas tus palabras van a tener consecuencias. Eso me parece que lo que al final de cuentas no terminaron por medir estos personajes. Estuvo mal lo que dijeron, terrible, pésimo. Como ha estado mal casi todo lo que han dicho en sus programas. Si de repente empezamos a ver los demás programas, hay insultos a las Chivas, hay insultos no solo a la femenil, también a la varonil. Y hay hasta peores, y hay entre ellos insultos, y hay, tiran una serie de conceptos que sobajan, que insultan, que denigran, que discriminan como parte de su generación de contenidos. Entonces, ellos no son periodistas, no creo tampoco que se asuman como periodistas, no es que nuestra profesión haya sufrido un atentado contra la integridad de la profesión del periodista, ¿no? Quienes practiquen el periodismo, por supuesto que también tienen salidas dentro de estas plataformas. Creo que todos hemos tenido la oportunidad de explotar alguna de estas plataformas en diferentes estados, pero ellos no son periodistas, ellos son aficionados. Ellos están mal en el momento en que tienen una repercusión tan grande como el número de sus followers y que insultan a un equipo, en este caso fue el femenil de Cruz Azul, que es cierto, el femenil de Cruz Azul perdió 10-0 y se vale una crítica hacia el equipo, por supuesto que se vale, pero no de la forma en la que ellos lo hicieron, porque tienen a muchos ojos y muchos oídos puestos en la atención en ellos y tiraron una serie de conceptos que pues no van en nuestros tiempos, que no van en nuestros tiempos y tampoco iban en la, antes, pero antes eran permisibles, ¿no? Por una mentalidad distinta. Hoy estamos, somos ya patrullas de la moral y necesitamos apuntar. A ver, ¿tú estás mal? Bueno, se les acaba de bajar la marca principal de la casa de apuestas. Yo creo que todo mundo los funó. No he escuchado a... Sí, de repente aparecen los que no tienen... los anónimos en X, ¿no? Que dicen, ay, yo sigo pláticas del mal y los voy a apoyar y no dijeron nada mal. Pues claro, porque son fans que no empeñan su cara o su nombre para decir estuvo mal, pero nadie públicamente va a aceptar que está mal. Entonces, estuvo mal lo que hicieron, estuvo mal que dejaran pasar tanto tiempo que no ofrecieran una disculpa, pero se los firmo, y se los firmo. No van a cambiar un centímetro su estilo. No van a cambiar, porque al contrario, ¿ustedes cuánto creen que subieron de vistas el video donde están insultando a la gente de Cruz Azul Femenil? Pues porque todos le dimos reflector a la hora de que los criticamos, todo el mundo ya entonces es, a ver, ¿qué dijeron? Y pum, ahí fui y consumí y los vi, los empecé a seguir y empecé a ver otros podcasts. Bueno, ellos traen ahorita un boom mediático, un boom de tráfico, de engagement brutal, a pesar de que está mal el concepto. Entonces, yo no creo que debamos involucrarnos o debamos de mezclarnos con ellos como en el ámbito periodístico. Sí hay que apuntar que estuvo mal lo que dijeron y pues bueno, la única forma en la que van a dejar de decirlo no es ni siquiera que se baje el patrocinador, es que la gente los deje de ver, es que la gente les deje de dar un like y así, solo así van a callar esa voz. No, pero y estoy seguro que ni va a pasar eso, al contrario, van a subir sus números y van a seguir hasta peor. Estoy convencido, porque ese es parte de su ADN exitoso, ¿no? Y exitoso es porque tienen muchos seguidores.
2: Luis.
3: Hola, ¿cómo están? Qué gusto saludarles. Sí, yo coincido mucho con lo que dice Nacho. Vivimos en la época del maniqueísmo, ¿no? En los extremos. Y sí, si no se asumen, y me llama mucho la atención lo que dice Charlie, entonces las disculpas solo serían por quedar bien. O sea, hoy no por lo eso. Que decía, hoy por quedar bien, y eso es lo más preocupante, porque los pinta, esas frases que dijeron los pinta de cuerpo entero, no como influencers, no como personajes de esta gran jungla que es la red social, sino como personas, ¿no? O sea, qué triste, ¿no? Porque todos tampoco nos vamos a convertir en el tribunal de la Santa Inquisición, porque justamente hoy todos hemos aprendido a partir de los años, hemos cometido muchos errores, ¿no? Muchos errores todos, y hemos aprendido con el paso de los años la época que estamos viviendo, ¿no? Ese es el gran punto. No, yo coincido con Charlie, no son periodistas, ¿no? En algún momento platicaba hace meses con Enrique y decíamos, bueno...
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3: Hoy vivimos esta época que tú ves un reel en tu celular y hay alguien que aparece que te dice cómo vas a curar la diabetes, cómo vas a curar el cáncer, ¿no? Entonces hoy vivimos en esa época de la comentocracia y de la opinología, ¿no? Cuando hay gente en ese tema que se aventó 15 años en la universidad, posgrado, de este lado también es un oficio. O sea, vivimos la época de que hoy alguien le pegó porque que chille, ¿no? Sin afán de ofender a Robert, ¿no? Pero pues hay gente que estudia una licenciatura y que se prepara y que entiende perfectamente lo que es el mundo de ser chef, ¿no? Y así nos podemos ir para no solo englobarlo en lo que nos dedicamos nosotros, ¿no? Y nos encontramos, tú le das, y aparecen, ¿no? Y dices, oye, ¿será cierto o no será cierto? Es la época que nos tocó vivir, es una realidad, pero alguien me decía, qué lástima que hoy en esto se haga menos, regresando a nuestro punto, a nuestro ajo, hoy haya menos periodismo, ¿no? Hoy haya menos reporteo, hoy hay más comentocracia, más opinología, y a partir de, por ejemplo, hipotéticamente, hoy Nacho puede sacar un comentario, y de ahí, porque es uno de los periodistas, si no el periodista más influyente en este país en cuanto a periodismo deportivo, ¡fum! ¿No? Pero Nacho se puede equivocar, como todos nos equivocamos, pero de ahí se agarraron, hoy vivimos eso, tristemente, para bien y para mal. Ojalá estos chicos, yo no los conozco, ojalá puedan reflexionar en verdad. Y si ese éxito les va a dar discriminar, sobajar, pues, es su estilo, lo seguiremos criticando. Y el costo yo creo que vivirán ellos,
0: está,
3: ¿no?
0: Perdón, Luis, que te interrumpa, porque justo ahí está la diferenciación. Una cosa es meterte ahí, decir, Inga, tu Mauser, tú, hinche chivarmano, y lloras como tal, y porque, a ver, híjole, hemos hecho eso y muchas cosas más. Hemos vivido también otras también muy fuertes, ¿no? O sea, y hemos también, algo que yo le decía a mis entornos el día de ayer, porque me tiraron a matar porque intuyen que salía a defenderlos, que porque son mis amigos o porque los conozco. Te digo, sería también muy pretencioso y que son
3: yo te lo digo como compañero, creo que sí te equivocas cuando pones colegas. Ahí sí.
0: Tengo
3: por eso viene esta crítica natural hacia ti, porque Ponce lo dice, pues no son de nuestra estirpe, con todo respeto, al menos de Ponce y Nacho, que somos reporteros de SEPA.
0: Pero bueno, mira,
1: digital, ¿no? A eso te refieres, ¿no?
0: Sí, que estamos en una jungla de una misma industria, que al final del día...
1: Que no es la del periodismo, o sea, ellos no están en esa industria. Ellos están en una industria de redes sociales.
0: Yo creo que aquí... Perdona, déjame nada más termino para contrapuntear, y te lo juro, ya para volverte a escuchar, Nacho.
1: Pero lo prometes, es más, apagas la cámara.
0: Pusiste una muy buena reflexión, Nacho. Yo sí nada más voy al punto del tema de los en dónde está, como por eso yo decía, tenemos que reflexionar todos como industria, porque este error de lenguaje que se le va a Santi, también lo tuvo, por ejemplo, Adrián Marcelo en pleno ejercicio del Canal de las Estrellas, en una plataforma mucho más amplia, mucho más grande.
3: No, nada más, ¿no? No fue el Canal de las Estrellas, fue Multimedios.
0: Multimedios.
1: Bueno, qué buen ejemplo lo de Multimedios. Ellos alaban, elogian y promueven este tipo de lenguaje. con los programas que tienen en la noche, con las chavas que salen y que, bueno, vaya, ustedes conocen ese tipo. Eso, por ejemplo, para que veas, ese sí ya está en una escena de medio, de periodismo, de profesional de otro tema. Estos chavos están haciendo desde el estudio de su casa. No los estoy justificando, no se justifica lo que dijeron, solamente es entender a quién le están hablando y que no es la primera vez que lo hacen. Llevan.
0: Pues a mí, por eso yo lo que quiero remarcar es el error gigantesco que se comete, pues es evidentemente el cómo de manera peyorativa habla de las jugadoras. Ahí sí es un tema que por eso mismo, cuando me acerqué yo mismo a Mike, decía, ahí tiene que venir realmente una disculpa, como lo dijimos hace rato, sincera, es decir, esta es una equivocación brutal, porque necesitamos otro país, necesitamos otros líderes de opinión, necesitamos otros creadores de contenido, nosotros mismos como periodistas, ya no podemos seguir entendiendo e interpretando ese valor de la mujer que suele tener mucho el mundo de los machitos, el mundo de esta percepción que solemos tener a veces de manera muy errónea durante tantos años del valor que le quieren dar a una mujer cuando juega fútbol. ¿Me explico? Y ese es el error trascendental para mí de esta ejecución. Dicho lo dicho, ¿no? Creo que lo que ha sucedido está generando, normal como pasa ya en todas las plataformas de conversación social, ¿no? Redes sociales. Pues claro que hay estas posturas como hace rato lo decía Luis, de maniqueo, pero a mí se me hacen en estos péndulos gigantescos de notoriedad, de que quieren tener esta idea y vuelta, ¿no? Entre más estridencia, a lo mejor mayor comunicación. Y hoy necesitamos esas tesituras, necesitamos ponernos en el centro de este ejercicio y de esta conversación para que justamente no lleguemos a querer descalificarlos a ellos a partir también de los adjetivos que se están generando y se están dando. Ese otro tipo de violencia tampoco abona a este ejercicio. Y lo digo porque, de nueva cuenta, lo estoy viviendo de manera indirecta al decir, pues tú eres un provocador, tú lo estás haciendo con Cruz Azul, tú lo estás... Y es cuando estamos como confundiendo, ¿no? Estamos confundiendo el que...
1: No, pero sí lo haces, crítica, ¿eh?
0: Yo puedo hacer una crítica a la cancha, puedo hacer una crítica al futbolista, puedo hacerte una crítica a ti, Carlos Ponce de León, la he hecho mil veces a Luis, en varias me he equivocado y ahí mismo se lo he manifestado, y en muchas hechas, hasta más allá del show o más allá del programa, voy y ofrezco esa disculpa.
10: No, bueno, ¿no? Si ese es el caso, tendríamos que poner la octava. Discúlpenos, sí, de antemano por las expresiones vertidas por Enrique Beas. Pero mira, más allá, eso es como broma.
0: Hola,
10: pero,
0: hola, pero, Nacho.
10: Pero hola. Mira, tiene creo que otro punto de lectura a esto que pasó. Los insultos, sean periodistas, sean influencers, o sea, en el tono que se dijeron, pues simplemente están fuera de lugar en el tono y donde la tribuna, donde estés. Bueno, pero más allá de eso, qué pena que tengamos que hablar prácticamente del fútbol femenil forzado por esto. Porque el fútbol femenil está discriminado, y no por esto, siendo los influencers a raíz de una super goleada de las que tiene Santos cada 8 días, y las que tenía antes Mazatlán, y las que tenía...
1: goles, no, Nacho.
10: O sea, a final de cuentas es producto de una de goleadas así. Pero la mujer, la liga femenil siempre ha sido ahí arrinconada. Ahora les dio un nuevo calendario para gastarse menos, algunas les hicieron su mini estadio para no prestarles el estadio bien. Entonces, a final de cuentas, eso a mí en lo personal no me gusta, porque también es un poquito de faltarles al respeto a la mujer, más allá de las formas de estos chicos, ¿no?
0: Ahora, todo esto surge porque creo que en esta forma en la que él expresa muy mal, de nueva cuenta, Santi, el enojo por el 10-0, ¿no? Del tema de Cruz Azul América, que hay muchas maneras.
3: Yo siempre he puesto en duda lo que tú dices. O sea, ¿realmente es un enojo o realmente es un postureo? Porque bien lo dice Charlie, o sea, lo que va de ahí es para monetizar y para tener likes y para tener visualizaciones. Esa es la única reflexión que yo me llevaría, ¿no? O sea, es eso. O sea, entre más desaciertos yo diga, es que voy a tener más monetización y voy a tener más likes. Es una delgada línea, eso.
10: ¿Pero de quién la culpa? ¿No? ¿El que lo consume o el que lo dice?
3: Yo creo que es una corresponsabilidad, ¿no? Por ejemplo, hablaban esto de los están funando. Vamos a ver hasta dónde, ¿no? Porque si realmente como sociedad aspiramos a un cambio en nuestro país, perdón, y yo sé, yo soy de las personas que todos merecemos una segunda oportunidad, eso me lo enseñaron en mi casa, todos merecemos una segunda oportunidad. Pero esos chicos tendrían que desaparecer completamente.
1: Pero según
3: las redes, no va a pasar.
1: No va a pasar.
3: No va a pasar. ¿Por qué? Porque realmente si como sociedad aspiramos a eso, hoy lo que dice Nacho, hay gente que todavía tristemente en el mundo de las redes sociales sigue teniendo esa mentalidad.
1: Claro.
3: O sea, lo que expresa, doctor, este chico,
1: en las mesas,
3: lo que expresa
1: de
3: este chico,
1: programas...
3: Kixit, es mándelas a un table dance. Hoy tristemente en nuestra sociedad seguimos viviendo de esta misoginia y machismo, que hay hombres que piensan que la mujer debe de estar en su casa lavando los trastes, cuidando a los niños, que no deben de tener oportunidades en nuestra sociedad de crecimiento profesional. Tristemente sigue dándose en nuestra sociedad. Entonces, si es un tema de ojalá aprendan. ¿Y cómo van a aprender? Y aprendemos. Porque hemos aprendido, eso es la realidad. Ese es el gran tema. Porque tristemente dentro de nuestra sociedad sigue habiendo estos desadaptados que les van a avalar esto que pensaron. Esto que los pinta de cuerpo entero.
1: ¿Van a seguir siendo exitosos?
3: Justo.
1: ¿Van a seguir teniendo...
3: tristemente por nuestra sociedad que vivimos?
1: ¿Van a seguir siendo irreverentes? Porque eso es parte del éxito que han tenido en redes sociales.
3: No, yo diferenciaría, perdón, Charlie, la irreverencia con esto. Eso es un desacierto completamente. La irreverencia no
1: creo
3: tiene
1: que
3: ver
1: mayoría lo
3: con sobajar, sexualizar y denostar.
1: Es
3: no.
1: Absolutamente un desacierto hacia nuestros ojos o hacia los ojos de la mayoría de la sociedad. Pero y entonces... si lo han hecho, no es la primera vez que lo hacen, ¿eh? Lo
3: sí,
1: han
3: sí, hecho tú les has dado un puntual seguimiento, ¿no? Y lo traes muy bien trabajado.
1: Sí, o sea,
3: no es la primera vez.
1: Si tú, de verdad, ¿eh? Si tú vas a su canal y haces random, agarras un programa anterior.
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1: Ay, claro. Es muy por el estilo. ¿Qué pasó? Pues que hoy tienen una esfera tan grande que llegó directamente a oídos de Cruz Azul, de un sector que de repente dijo, oye, estos cuates ahora sí ya se pasaron. Pero el ahora sí es porque antes no eran tan relevantes y no los habían escuchado. Pero insultan así a hombres y a mujeres por igual, a equipos, a todos los que quieran, y ahora están metidos muy en el fútbol. Bueno, es más, hasta demográficos. Ellos son los que hace poco hablaron con Willy González y con se metieron con toda esta gente de Monterrey y también pues arrasaron porque los llamaron pueblerinos y etcétera. Ese es su estilo. Esté bien o no, está claro que todos entendemos que está mal. El problema es que siguen teniendo unos números que les permiten altísima interacción, muchos followers y por tanto una gran monetización, al grado de que los patrocinadores se subieron. Hoy la casa de apuestas dice, yo no voy más con ustedes. Excelente, no podía ser otra cosa una marca que pretende tener un cierto prestigio en nuestro país, ¿no? Entonces, al final de cuentas, ellos seguramente les raspó, pero no va a ser suficiente como para que cambien su estilo. Es más, son tan trascendentes o tan importantes estos cuates, han logrado tanta penetración que hoy el programa le estamos hablando sobre ellos. O sea, es un comentario. Pero ¿sabes qué es lo peor?
0: Por una razón periodística, Charlie. Justamente ayer se involucraron dos instituciones, una pública y la otra de nuestra industria del fútbol,
1: ¿no? De acuerdo.
0: La Secretaría de Mujer, que tuvo un posicionamiento. Claro. Y claro que nos involucra en nuestra agenda porque es el Cruz Azul femenil, ¿no? Y la Liga Femenil, ¿sí?, también montó su postura. Y ahora, como andan las aguas, fíjate, Charlie, y eso yo lo platiqué también con varias personas. Si también hubiéramos hecho el tema de decir, vamos a platicar de otra cosa. También hay una interpretación porque dicen, ah, son amigos de Beas o conocidos de Beas y no quieren hablar del tema y los están encubriendo, bueno, y también están invisibilizando el tema, ¿no? Uh-huh. No, para nada.
1: Te apuesto que en las televisoras, por ejemplo, no van a hablar del tema, ¿no? O sea, y no quiere decir que no les importe, sino tienen sus códigos. ¿Sabes qué es la ironía de todo esto? Iba a decir, ¿sabes qué es lo peor? Pero no, lo peor es lo que dijeron.
0: Señor productor, vaya a poner todos, perdón, Charlie, que vayan a poner todos los mensajes, porque están llegando ahí como nunca por el mismo
3: Poncho,
0: tema.
3: Poncho, velos poniendo.
0: No va a dar tiempo de leer todos, pero fíjate, perdón, Charlie, perdón.
1: Alfredo Cerratos, tú lees ese mensaje, Enrique, y es un insulto. O sea, estás avalando que sigan lo que estamos criticando, lo estás avalando al momento de poner estos mensajes al aire. Termino con lo otro que quería decir. No es lo peor, porque lo peor fueron las formas y cómo denigraron a las futbolistas, pero sí es irónico que el reclamo de este chico que se llama Santiago tiene un argumento súper válido. Que le hayan metido 10 goles a Cruz Azul es para criticar al equipo y para criticar en primer lugar a la directora deportiva de Cruz Azul, a la directora de la sección femenil, a María Fernanda Pons. Es para criticarla porque estaba de vacaciones el día que está agendado el partido más importante Cruz Azul femenil en el calendario y les metieron 10 goles. Y Nacho dice, eso lo vemos cada 15 días. No lo vemos cada 15 días, 10 goles, es la peor, es una mancha, no al equipo femenil, y es más, esto también lo dijeron en el programa, es una mancha a la institución. ¿Cuál es el problema? Que se fue tan de boca, que se equivocó tanto en los conceptos, que atacó al género, que atacó a las futbolistas, atacó y denostándolas, denigrándolas, discriminándolas, de una forma que ya volteó la conversación. Ahora no es qué va a hacer Cruz Azul femenil para revertir una crisis como la de haber recibido 10 goles, sino es las atacaron en redes, en un espacio de virtual, y entonces hay que protegerlas. Es decir, se equivocó tanto en las formas que les dio ya un argumento para que aquello de la crisis deportiva pueda quedar en segundo plano. Y el primero es cómo, de la forma en la que en la violencia de género que digital que hicieron estos compadres. O sea, un error por todos lados.
0: Y nada más para contestarte, Charlie, el ejercicio que nosotros hacemos y que lo tenemos desde que inició este proyecto de Radio Centro Deportes. Se acordará, Luis, cuando arrancó el proyecto de YouTube. ¿Tú te acuerdas también, Nacho, Charlie? Porque teníamos la cabina antes de que nos llegara la pandemia. De hecho, fuimos de los primeros programas que teníamos esta mecánica de radio diagonal digital, que también teníamos una conversión en vivo por el canal de YouTube, se acordará, ¿no? Cuando era Radio Centro Deportes, y desde ahí defendíamos una comunicación que siempre hemos dicho aquí circular, a qué la entendimos y siempre la interpretamos en que pues, somos parte de estos nichos, de estas audiencias,

0: y este foro es de todos los que nos acompañan. Y por eso no hemos dejado de poner sus comentarios. Que digan las cosas tarugadas, que a veces yo cotorré con ellos, que me mofe de algunas cosas, o que aguantemos vara de lo que nos dicen, es otra cosa. Pero bueno, pero hay la oportunidad de que el comentario que pone Jesús o del que ponga cualquiera, pues tenga la profundidad de las personas que hoy nos acompañan en la plataforma del canal de YouTube, ¿no? Pero bueno, nada más era para dar pie a lo que contestabas, o lo que comentaba Charlie. Les parece que vayamos a una pausa. Hoy sí tenemos un par de buenos tomas y decas para que no nos gane el tiempo. Hay reporte de Cristian Moya, de béisbol. Está Jaime Adán Sandoval en una tremenda cobertura. Está Linazba Brinca, está en México, está en nuestro país, está en Cancún. Y qué mejor que el hombre experto del tenis en este país, el hombre gigante de corazón, pequeño de tamaño, Jaime Adán Sandoval. Por ejemplo, creo que eso está mal, ¿no, Nacho? Ya, o sea, ya no podemos hacer esas bromas, ¿no? El buen Jimmy está en Cancún y iremos con él. Pero antes, una pausa.
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0: Vamos con el toma y daca. Señor Poncho, ponga todos los comentarios, no importa que esté ahí el toma y daca, porque han llegado como nunca y están diciendo que lo estamos quitando, que si ocultamos cosas, que bla, bla, bla. Pero bueno, en el toma y daca, Luis, Nacho, Carlos Ponce de León, va el tema del día de hoy. Uno de ellos, ¿cuál va a ser el futuro de Santi Jiménez? ¿Qué va a pasar con el bebote, Nacho?
3: Pues si todo sale bien, se va a ir a Portugal, a una liga donde creo que le va a ir mejor. La liga italiana, cierto, de repente ya no está muy lejos de ser lo que algún día fue, pero se defiende mejor que en la portuguesa. Yo creo que tiene las perspectivas de que vuelva a la senda goleadora son mayores que jugando en Italia.
0: Pues el Porto, pues una buena opción, más que el Milan, Charlie.
4: El Porto es una... No, el tema es Milán es una mejor opción para fútbol, pero para él, sí, el Porto le va a quedar bien. Ojalá que llegue porque el Milán rechazó al principio la oferta que le hizo el Porto. Ellos se quieren deshacer ya de Santi. Este tema entiendo que era préstamo y con una opción de compra. Veamos si se conjuga finalmente, porque Santi ya les había dicho que sí. Y sí, va a brillar más en el Porto que en Italia.
0: Luis.
4: Yo no escucho, Luis.
5: No. Gracias, Poncho, por cerrarme. Tiene la necesidad imperiosa de... Es que cierra, están jugando. De tener minutos, de jugar, ¿no? O sea, de volver a brillar, más allá de la lesión. Me parece que si es Portugal, es una liga que lo pondré en la palestra para tener una segunda vuelta, y no sé si España ya le queda, o Francia, o la Bundesliga, o Inglaterra, pero es una muy buena plataforma el ir a Portugal para poder, llamémoslo así, retomar o relanzar su carrera en Europa.
0: Vamos al siguiente toma y daca.
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0: Ahora es Edson Álvarez. ¿Debe de ir a la Liga Española? ¿Cuál es el futuro? ¿Qué escenario, la verdad, post-mundial para los mexicanos? Pero bueno, ¿qué es lo que le conviene o qué le queda a Edson Álvarez, Nacho Fantasma Suárez?
3: Ya no le queda, ya no que le quedan mucho. Es un tipo que ha recorrido después de la Premier, después de donde fue. No le quedan muchos, pero el hecho de que todavía tenga ofertas habla de que le reconocen su nivel, ¿cierto? Está muy lejos de ser una superestrella o lograr lo que otros mexicanos, pero habla de que le reconocen calidad. Si no, no tendría ofertas en el viejo continente. Desde la Premier ya lo estarían regresando los equipos regios o algunos de la capital, y no lo han regresado porque aún estando lejos del nivel que algún día pensamos que pudiera alcanzar, todavía le reconocen esa calidad.
0: Charlie.
4: Sí, Edson tiene todavía para para poder colocarse. Habían hablado mucho en redes sociales.

0: que si regresaba a la América, pero entiendo que lo de la América es un tema de, aunque tiene todavía nivel, no van a pagar tanto o no le van a dar un sueldo tan alto a un personaje que pues ya empieza la carrera en declive, ¿no?
1: Además hoy habla Emilio Azcárraga, ¿no? Sale a abrir el paraguas, ¿no? Decir, ¿por qué no hay billete en tu DN, ¿no? Pero Luis, ¿tú qué piensas del tema de Edson Álvarez?
2: ¿Qué lo llevó al Fenerbahce?
1: The Special One, The Only One.
2: Puta, ojalá fuera una de las contrataciones del Madrid. Eso es lo que nos gustaría, ¿no? Eso ahora está en la última oportunidad, la última vuelta a los 28 años de edad. Tiene 28 años de edad. Las lesiones, particularmente previo al Mundial, lo marcaron, ¿no? Porque es una realidad, un Mundial suele ser una plataforma de escape para este tipo de futbolistas. Y si no, pues ahí estará Tigres o Monterrey o la MLS.
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2: ¿No?
0: 28 es el prime de edad de un jugador,
1: sí,
0: de un
1: futbolista. Está muy joven todavía.
0: Es el pico, es el momento ideal de su carrera.
2: Por eso yo decía, tristemente,
8: debe ser su mejor proyecto europea, ha jugado en ligas de todo tipo. Por eso es que
2: ¿cómo
8: lo buscan? ¿Cómo? Ya no es un jugador caro.
2: Una lesión. O sea,
8: pero no es un jugador caro, pues, a lo que refiero. Tiene experiencia.
2: Tiene una lesión. Eso es lo que le juega en contra.
1: Pero bueno, vamos a hacer una pausa, compañeros. Continuamos. Viene Cristian Moya, viene Jaime.
0: ¿Y viste los mensajes o no?
1: Sí, claro, pues aquí te digo. Pues nada más que
0: nada más, tiempo, ¿no? O sea, mañana que sí los leas, ¿te acuerdas de lo que dijiste hoy?
8: Ay, hasta crees.
0: Vamos a ver.
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10: ¿Qué
9: ¿Qué tal? ¿Cómo les va? Los saludo con mucho gusto de cara a lo que serán estas series de zona de la Liga Mexicana de Béisbol. Pudimos platicar con el presidente ejecutivo de los Diablos Rojos del México, tanto del equipo de básquetbol como de béisbol, y habló sobre esta ilusión y el objetivo de poder conseguir el anhelado tricampeonato para los Pingos. Arrancarán la serie de zona este miércoles, pero por lo pronto esperan arrancar con el pie derecho este compromiso contra Pericos de Puebla. Escuchamos al presidente de los Diablos.
10: No era para nosotros una sorpresa el saber que Guerreros nos iba a batear. Tienen excelentes bates, es un line-up muy fuerte. Más bien quisimos trabajar desde el relevo, sabiendo que tienes un Trevor Bauer que te puede asegurar por lo menos dos juegos y que el relevo busque ir por los otros dos. Obviamente con Pericos pensamos de otra manera, queremos hacer que los abridores vayan lejos en sus salidas y esperando que las salidas sean de calidad. Pericos ha hecho un gran trabajo, siempre trabajamos con las ganas de poder, sin importar el rival, salir y ganar. Evidentemente tenemos un pasado, ellos en el 2014 se quedaron a mitad del camino, a nosotros nos sacan en el 2023 de una manera muy dolorosa, pero te voy a ser sincero, creo que ahí empezó la reestructura del equipo, ahí empezó a entenderse que teníamos que trabajar de una manera diferente, y yo creo que sin lugar a dudas y sin menospreciar a nadie, vamos a salir a jugar con lo mejor que pueda ser Diablos, y obviamente viendo el resto de las series, pensando que queremos estar en una serie de zona y después obviamente una serie del Rey.
9: Sí, justamente con esas series, los rivales que todavía quedan, estas 8 novenas del otro lado, ¿no? En la parte norte, Tijuana, Sultanes, rivales que también luce apetecible para el aficionado tener una gran final de serie del Rey entre Diablos y posiblemente unos Toros de Tijuana.
10: Sí, yo creo que los que nos quedamos sabemos lo que queremos. Durango ha hecho cosas increíbles este año, también no lo descartaría, pero estamos pensando en nosotros. Creo que al final del día ahorita es día a día, hay que pensar muy bien cómo vamos a vernos en una serie 1-1, 2-0 o 3-1, hay que pensar en todos los escenarios al final, por eso estamos aquí, porque hoy la data nos permite tener mayor información para tomar mejores decisiones.
9: Por otra parte, señaló la relevancia de este crecimiento que está teniendo la institución con colaboraciones en donde han estado teniendo esta participación de Star Wars, también de la película más reciente de Spider-Man, y el crecimiento que está teniendo de manera exponencial lo que es la institución de los Diablos. Así que ya está todo listo para que este 19 y 20 arranque la serie contra los Pericos de Puebla en el Alfredo Harp Elú, juego 1 y juego 2, para después ir a la Angelópolis a tener los próximos juegos y, de ser necesario, el juego 6 y 7 estar de regreso acá en la Ciudad de México. Con toda la información de la Liga Mexicana de Béisbol, fuerte abrazo.
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12: Pato, muchas gracias por estos minutos. Cuéntanos un poco, a ver, tienes 14 años y ya has ganado varios torneos en México. Hoy en día eres uno de los prospectos más importantes que hay en el tenis. ¿De dónde nace esta afición por el tenis?
13: Pues yo creo que nace por mi familia, la verdad. Por mi papá, por mi mamá, por mi familia, por mi tío. Y yo creo que más que nada empezó ahí por la familia, porque yo veía desde cómo ellos jugaban cuando yo estaba chiquito, y pues ya me empezó a gustar, y ya desde ahí pues ya le empecé a dar de pequeño.
12: Y hoy tuviste la oportunidad de venir a este Challenger, de estar en Cancún jugando y viendo jugar a muchos de los grandes tenistas que hemos tenido en los últimos años, y tuviste la oportunidad de pelotear con Hurkacz. ¿Cómo fue esta experiencia de pelotear con un top 10 del mundo en algún momento?
13: Claro, no, pues la verdad muy bien, pues la experiencia muy padre, y pues yo creo que más que nada entrenar al lado de ellos, pues yo creo que te dan una motivación muy linda, la verdad, y yo creo que te dan unas ganas de entrenar más, o sea, sabes, de que ver entrenar igual a Wawrinka, a todos ellos, pues la verdad se me hace muy bien, porque estás al lado de ellos, estás con unos que pues en algún momento fueron los mejores del mundo, por decir, dices que Hurkacz, igual Wawrinka pues ganó Roland Garros, no me acuerdo bien qué año, o sea, la verdad, pues muy, muy padre, la verdad, estar al lado de ellos y entrenar con ellos.
12: ¿Cómo fue, a ver, la experiencia de vivirlo, no? ¿Cómo fue ese peloteo? ¿Cómo te trató? No,
13: pues al principio yo estaba muy nervioso. Yo empecé calentando y allí medio, al principio pegando varios marcos, Pero bien, la verdad, ya después ya le empecé agarrando a su bola, la verdad, pues, una bola muy pesada, todo lo agarraba acá arriba. Pero bien, igual ahí me empecé a empezar metiendo la bola, a agarrar más ritmo, la verdad muy bien. Y él, la verdad, muy buena onda, su coach igual, muy buena onda, y tenía un preparador físico que es español. Pues la verdad, ahí mi inglés le hago todavía ahí un poco, más o menos está un poco malo, pero ya le estoy agarrando ya, por decir, no entendía algo y él me traducía, pero bien. La verdad, muy buena onda ellos y muy bien.
12: Mencionaste a Stamba Brinca. ¿Cómo ha sido el convivir con él estos días al ser una leyenda del tenis?
13: Claro, no, la verdad muy bien, porque veo cómo calientan, cómo comen todo, por decir, no sé, veo igual entrenar, de que sus entrenamientos, ya por decir, me doy una idea de cómo ellos entrenan para yo, por si en algún momento ya más grande o ahora igual, ver, por decir, cómo entrenan para yo hacerlo, ¿sabes?
12: ¿Cuál es tu sueño, Pato, en el tenis? ¿Qué es lo que te gustaría llegar a ser? Estás muy joven, te queda mucho camino, pero ¿con qué sueñas en este día a día?
13: Yo creo que ahora, no sé, yo creo que primero, no sé, en ITF yo creo que llegar, no sé, a jugar los 4 Grand Slams de main, por decir. No sé, obviamente si se puede llegar a lograr, pues igual jugar ahí, no sé, llegar a jugar de que semifinal, cuartos, final, ¿sabes? De que, no sé, a mí me gustaría jugar en Wimbledon porque pues, tiene mucha historia. Igual Roland Garros me gusta mucho porque pues, fui ahora a sus instalaciones en Francia y muy bonitas, García muy buena, y yo creo que esos dos son los más importantes. Yo creo que llegar a jugar en sus instalaciones y jugar a Mindro, yo creo que ahorita de juniors ese sería mi sueño. Y ya después, pues yo creo que después darle, por decir, a pro y ya llegar a jugar, no sé, igual otros Grand Slams, pero más de pro, ¿sabes?
12: ¿Tienes algún ídolo en el tenis?
13: Sí, yo creo que ahorita mi ídolo sería... Vi la serie de Rafa Nadal, la verdad, muy buena, y pues yo creo que ahorita él sería mi... O sea, siempre ha sido mi ídolo desde chiquito, pero yo creo que él es el que siempre ha sido más.
12: ¿Qué te gusta de Rafa?
13: Yo creo que su hambre de ganar, que nunca se rinde, por decir, ves a otros profesionales rompiendo raquetas, y él, pues es... Él nunca ha roto raquetas, o sea, no sé si le pegaba, pero por decir, romper raquetas, ¿no? Y pues yo creo que por eso es el ídolo de muchos.
12: Y actualmente pues hay dos que marcan la diferencia, ¿no? Sabemos que ahí está Sinner y Alcaraz. ¿Quién te gusta más de los dos?
13: Ahorita, hoy en día, yo creo que Sinner, por su... Es que siento que Alcaraz, no sé, como que le está ganando más la fiesta, más por decir, de que irse con chicas, yo qué sé. Yo creo que Sinner está más enfocado en lo que es lo suyo, ¿sabes?
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0: 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Se dice que son millones de dólares los ganados con las George Foreman Grill que con el propio boxeo. ¿Sabía usted que en el año 1902 el primer latino en ingresar a las grandes ligas no fue ni cubano, ni puertorriqueño, ni dominicano, ni venezolano? Fue el colombiano Luis Carlos Castro, nacido en Medellín, jugó para los Atléticos de Filadelfia hace 121 años. ¿Sabía usted que Alemania es el único país que ha jugado más de 100 partidos en mundiales debido a la cantidad de veces que ha llegado a finales y semifinales? Y según sondeos, la segunda mayor afición del fútbol argentino está en China, pues cerca de 40 millones siguen la Liga Argentina y más de 7 millones ven los clásicos del Boca Juniors contra el River Plate. 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
4: Top 5 mejores indumentarias de la Liga MX Apertura 2025. Rayados con nuevas rayas. El equipo de Monterrey volvió a portar sus mismos colores en el uniforme de visitante con un estilo diferente, pues ahora incorporaron líneas horizontales muy al estilo de Puma, con un muy breve pico para hacer un guiño a la M del nombre del equipo. Puebla como una nueva franja. Puebla decidió cambiar su característica franja en su uniforme de visitante para ahora hacerlo bajo un estilo neón con fondo negro, innovando en colores bajo la marca Pirma. Los Gallos cantan con un nuevo estilo. De la mano de la marca Keuka, Querétaro cambió su logo haciendo alusión a su aniversario número 75, apegándose aún más a los colores clásicos de las pasadas indumentarias del club. La Fiera tiene nueva melena. Como una de las indumentarias favoritas aparece la nueva de León, con ese característico toque esmeralda, pero con una combinación de tonalidades y rayas verticales proporcionadas por las iniciativas de la marca mexicana Charlie. Y en el número 1, el plumaje de las Águilas del América. El club de Coapa llega con una innovación al cambiar de patrocinador, pues le dijo adiós a Nike para ahora darle la bienvenida a Adidas, con un nuevo uniforme que despierta las emociones de aquel estilo retro de 1995 que vistieron algunas figuras. Sin embargo, ahora tiene un toque renovado y moderno.
5: El final empieza a insinuarse en la carrera de Fernando Alonso dentro de la Fórmula 1. A sus más de 40 años, el español sigue compitiendo al máximo nivel, pero el retiro ya no parece una idea lejana. Antes de que llegue este momento, repasaremos los 7 instantes que definieron su legado. Viajamos en el tiempo a Hungría 2003. Alonso irrumpe en la historia con su primera victoria y se convierte en el primer español en ganar en Fórmula 1, un inicio que marcaba el nacimiento de una estrella. Seguimos con el Mola 2005. Bajo presión constante de Michael Schumacher, Alonso resiste sin errores y logra una de las defensas más icónicas de la categoría. Ahí empezó a cambiar la jerarquía. Vamos a Brasil 2005 y 2006. El español conquista 2 títulos mundiales consecutivos y pone fin al dominio de Schumacher, su consagración como leyenda. Vámonos a Suzuka 2005. Un adelantamiento por fuera en la curva 130R a Schumacher a más de 300 km por hora define su valentía. Una maniobra que quedó para siempre. Malasia 2012. Con un Ferrari inferior, Alonso gana bajo la lluvia en una de las victorias más improbables de la historia moderna de la Fórmula 1. Seguimos con Valencia 2012. Sale 11º y gana en casa. Una remontada épica que resume su talento, agresividad y conexión con la afición. Vamos con Bahrein 2023. Ya veterano, sube al podio con Aston Martin y demuestra que su nivel sigue intacto. Alonso nunca dejó de competir. Si este es el principio del final, también es la confirmación de algo. Fernando Alonso no solo ganó carreras, sino que construyó una historia que difícilmente se repetía. Para Unánimo Deportes reportó Francisco Zuleta.
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7: En la NFL moderna, el talento se paga y se paga muy bien. Los mariscales de campo siguen dominando la lista de los contratos más lucrativos. Aquí te presentamos a los 10 jugadores que más ganan por año en la temporada 2025. 10. Lamar Jackson, 52 millones anuales. El quarterback de Baltimore continúa siendo una inversión clave para su